0: Iglesia, no existe tal cosa como he terminado. Siempre habrá más para hacer. Siempre habrá otro asunto familiar que exija atención, otra lección que preparar, otra entrevista que realizar, otra reunión a la que asistir. Debemos ser prudentes para proteger nuestra salud y seguir el consejo que el presidente Hinckley nos demos de que nos limitemos a hacer las cosas lo mejor que podamos. A mi entender, la clave reside en conocer y comprender nuestras propias capacidades y limitaciones, y entonces medir nuestro ritmo, distribuir el tiempo, la atención y los recursos con prudencia para ayudar a los demás, incluso a nuestra familia, en su búsqueda de la vida eterna. Sexto, unas palabras a los líderes sobre el asignar responsabilidades a los miembros y en particular a los conversos recientes. El presidente Hinckley dijo que cada miembro nuevo de la Iglesia necesita una responsabilidad. Puede asignarse cualquier responsabilidad siempre que ésta no abrume a los nuevos miembros. Antes bien, debe darle suficiente oportunidad de sentirse cómodos en la Iglesia al aprender su doctrina y trabajar junto con miembros que sean amigables. Eso debe anclarlos al Evangelio restaurado, al hacer crecer su testimonio y brindarles un servicio significativo. Hermanos y hermanas, ruego que nos centremos en las maneras sencillas de servir en el reino de Dios, esforzándonos siempre por cambiar vidas, incluida la nuestra. Lo más importante en nuestras responsabilidades de la Iglesia no son las estadísticas que se informan ni las reuniones que se llevan a cabo, sino la gente a la que se ministra individualmente, tal cual lo hizo el Salvador. Ha sido edificada, ha recibido aliento y al final ha cambiado. Nuestra labor es ayudar a los demás a hallar la paz y el gozo que solo el Evangelio puede darles. En seis palabras, Jesús resumió la forma en que podemos lograrlo cuando dijo: si me amáis, guardad mis mandamientos. La actualidad se asemeja mucho a la época de Jacob. Mi consejo es como el de él: que os arrepintáis y vengáis con íntegro propósito de corazón y os alleguéis a Dios como Él se allega a vosotros. Sean prudentes, hermanos y hermanas, con sus familias. Sean prudentes al cumplir con sus llamamientos en la Iglesia. Sean prudentes con su tiempo y al equilibrar todas sus responsabilidades. Oh, sean prudentes, mis hermanos y hermanas. ¿Qué más puedo decir? Ruego que Dios nos bendiga con sabiduría para amar a su Hijo Jesucristo y con prudencia ayudar a llevar a cabo su obra. Lo dejo en el nombre de Jesucristo, con mi testimonio de que sé que esta es su Iglesia, que estamos en su obra, que la paz del Señor nos acompañe, para que podamos hacer sabiamente las responsabilidades. Lo ruego humildemente en el nombre de Jesucristo. Amén.
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3: Hace algunos años, cuando nuestro hijo menor Clark estaba por cumplir los 12 años de edad, él y yo salíamos del edificio de administración de la iglesia cuando el presidente Harold B. Lee se acercó a saludarnos. Le mencioné que Clark pronto cumpliría 12 años, con lo cual el presidente Lee se volvió hacia él y le preguntó, ¿qué va a suceder cuando cumplas 12 años? Esa fue una de esas ocasiones en que un padre ruega que su hijo sea inspirado para dar la respuesta apropiada. Sin titubear, Clark le respondió, Bob cumpliría 12 años, con lo cual el presidente Lee se volvió hacia él y le preguntó, ¿qué va a suceder cuando cumplas 12 años? Esa fue una de esas ocasiones en que un padre ruega

sacerdocio es una gran bendición. Espero con todo mi corazón y con toda mi alma que todo joven que reciba el sacerdocio lo honre y permanezca fiel a la confianza que se deposita en él cuando se le confiere. Ruego que cada uno de nosotros que posee el sacerdocio de Dios tenga un firme conocimiento de lo que cree. Tal como aconsejó el apóstol Pedro, ruego que estemos siempre preparados para presentar defensa con mansedumbre y reverencia ante todo el que os mande razón de la esperanza que hay en vosotros. Habrá ocasiones en las que cada uno de nosotros será llamado a explicar o a defender nuestras creencias. Cuando llega el momento de actuar, el tiempo de preparación ha pasado. La mayoría de ustedes, hombres jóvenes, tendrán la oportunidad de compartir sus testimonios cuando sirvan como misioneros por el mundo. Prepárense ahora para ese maravilloso privilegio. He tenido muchas oportunidades de testificar. Una ocurrió hace 21 años, antes de que la República Democrática Alemana, o Alemania Oriental, como solía conocerse, se liberara del yugo comunista. Visitaba aquel entonces al secretario de Estado de Alemania Oriental, el ministro Gysi. En esa época se construía nuestro templo en Freiburg, Alemania Oriental, además de dos o tres centros de reuniones. El ministro Gysi y yo conversamos sobre diversos temas, entre ellos nuestro programa de construcción mundial. Él preguntó, ¿por qué tiene su iglesia tanta riqueza que les permite construir edificios en nuestro país y por todo el mundo? ¿Cómo consiguen el dinero? Le respondí que la iglesia no es rica, sino que seguimos el antiguo principio bíblico del diezmo, el cual se recalca en nuestras escrituras modernas. Expliqué que nuestra iglesia no tiene un clero remunerado, e indiqué que esas eran las dos razones por las que nos era posible construir aquellos edificios, incluso el bello templo de Freiburg. El ministro Gysi se sintió muy impresionado con la información que le presenté, y yo estuve muy agradecido de poder responder a sus preguntas. Mis hermanos, la oportunidad de declarar la verdad puede llegar cuando menos la esperamos. Estemos preparados. En una ocasión, un hombre que no era miembro de la iglesia le preguntó al presidente David O. McKay cuál creencia específica distinguía las enseñanzas de la iglesia de las otras religiones. Al comentar sobre ello, el presidente McKay indicó que sintió la inspiración de decir, aquello que distingue las creencias de mi iglesia de todas las demás es la autoridad divina que recibimos por medio de la revelación directa. ¿Dónde podríamos encontrar un ejemplo más sublime de autoridad divina mediante la revelación directa que en los acontecimientos ocurridos aquel día hermoso y despejado a principios de la primavera de 1820, cuando el joven José Smith se retiró al bosque a orar? Las palabras que usó para describir aquel momento histórico nos dominan. Vi a dos personajes cuyo fulgor y gloria no admiten descripción. Uno de ellos me habló llamándome por mi nombre y dijo señalando al otro, este es mi hijo amado, escúchalo. Nuestros pensamientos se remontan al 15 de mayo de 1829, a la visita de otro mensajero celestial, Juan el Bautista. Allí en la ribera del río Susquehanna, cerca de Harmony, Pensilvania, Juan colocó las manos sobre la cabeza de José Smith y de Oliver Cowdery y los ordenó, diciendo, sobre vosotros, mis consiervos, en el nombre del Mesías, confiero el sacerdocio de Aarón, el cual tiene las llaves del ministerio de ángeles y del evangelio de arrepentimiento y del bautismo por inmersión para la remisión de pecados. El mensajero anunció que obraba bajo la dirección de Pedro,

0: Santiago y Juan, quienes poseían las llaves del sacerdocio de Melquisedec. Siguieron el bautismo y la ordenación. Este fue otro ejemplo de la autoridad divina recibida por medio de la revelación directa. A su debido tiempo, Pedro, Santiago y Juan fueron enviados a conferir las bendiciones del sacerdocio de Melquisedec. Esos apóstoles, enviados por el Señor, ordenaron y confirmaron a José y Oliver para que fueran apóstoles y testigos especiales de su nombre. La autoridad divina recibida por medio de la revelación directa fue la característica de esa visita sagrada. Como resultado de esas experiencias, todos tenemos la obligación, la bendita oportunidad y el solemne deber de ser fieles a la confianza que se nos ha concedido. El presidente Brigham Young afirmó: el sacerdocio del Hijo de Dios es la ley por la cual los mundos son, fueron y continuarán siéndolo para siempre. El presidente José F. Smith amplió este tema aconsejando: no es nada más ni nada menos que el poder de Dios delegado al hombre, mediante el cual éste puede actuar en la tierra para la salvación de la familia humana en el nombre del Padre y del Hijo y del Espíritu Santo, y actuar legítimamente, no asumiendo dicha autoridad ni derivándola de generaciones que han muerto y desaparecido, sino autoridad que se ha dado en esta época en que vivimos por ángeles y espíritus ministrantes de los cielos, directamente de la presencia de Dios omnipotente. Quiero mencionar algo aquí, una experiencia que yo tuve en cuanto a la autoridad del sacerdocio aarónico. Cuando yo tenía 17 años, casi 18, y era el momento de entrar al servicio militar, tenía que ser ordenado un elder, y fui a mi presidente de estaca para recibir una entrevista. A nosotros nos daba miedo esa entrevista. Nuestro presidente, Paul C. Child, era un hombre erudito en las Escrituras. Tenía solamente un problema. Él decía que cada muchacho debería ser también un erudito. Cuando yo lo llamé para hacer una cita y entrar a una entrevista, me dijo: ¿a qué hora puede venir? Y le dije: bueno, pensé con anterioridad y dije, ¿cuándo termina la reunión sacramental? No quería mucho tiempo con él. Y le dije: ¿qué le parece las 3 de la tarde, presidente Child? Y me dijo: oh, no, eso no nos daría tiempo para poder escudriñar las Escrituras. ¿Puede usted venir a la 1 de la tarde y traiga sus Escrituras personales? Yo pensé: qué desafío. Yo oré antes de ir, y cuando yo llegué, el salón estaba en silencio, como que si fuera una biblioteca, donde el reloj camina y escucha uno cada tic-tac del reloj. Y luego, él me pidió mis escrituras. Se las entregué, le entregué la triple combinación, la vio. Bien leído, bien leído. Y yo pude haberle dicho: bueno, la revisé, la revisé. Y luego me dijo: usted tiene el sacerdocio aarónico. Y yo sabía eso. Y luego me dijo esto: ¿alguna vez le ha ministrado un ángel a usted, hermano Monson? Y yo le dije: no estoy seguro. Y luego me dijo rápidamente: recite de memoria la sección 13 de la Doctrina y Convenios. Sobre vosotros, mis consiervos, en el nombre del Mesías, os confiero el sacerdocio de Aarón, el cual tiene las llaves de la administración de ángeles. ¡Alto!, dijo él. Nunca antes se le olvide de que a través del sacerdocio aarónico que usted tiene, es la llave para el ministerio de ángeles. Continúe, por favor. Y yo lo hice, el evangelio de arrepentimiento y de bautismo por inmersión para la remisión de pecados. Y dijo, magnífico, espléndido. Y luego me llevó por otras 5 secciones de la doctrina y convenios. Le gustaba mucho la sección 20. Le gustaba la cuarta sobre la obra misional, la 20 sobre el gobierno. Y luego mi favorita y la de él. Y yo sabía eso antes de tiempo. La número 76 de la doctrina y convenios. Esa es una escritura maravillosa. Y yo tenía esa de memoria. Y luego él me llevó a la sección 84 y la 88 y la 107. Fue una entrevista muy larga. Y luego me dijo, usted pasa. Y ahora usted será ordenado un elder. Qué pensamiento tan hermoso. Y para recordar, me dio una sonrisa, puso su brazo alrededor mío y me dijo, recuerde que el Señor bendice a la persona que le sirve. Ese mismo hombre, más tarde en su vida, llegó a ser un presidente de misión, al lado de la misma misión donde yo fui presidente de misión, y tuvimos una maravillosa asociación. Una vez, cuando yo fui a una conferencia de estaca, él era un representante de bienestar, y era su turno para discursar. Y luego él guiñó su ojo, y luego tomó sus escrituras, y se juntó con la gente en la audiencia. Y yo sabía lo que iba a hacer. Nadie más lo sabía. Y él empezó a citar de las primeras secciones de la doctrina y convenios en cuanto al valor de un alma, indicando que si nosotros trabajáramos todos nuestros días y trajéramos tan solo un alma a él, lo grande que sería nuestro gozo con esa alma en el reino de nuestro Padre. Y si nosotros trabajamos diligentemente y traemos muchas almas, ¿cuánto más grande será nuestro gozo? Y luego, como un gato listo para brincar sobre un ratón, él dijo, usted, presidente del tercer quórum de élderes, párese y dígame cuánto vale un alma. Y esa persona, el presidente, era el presidente de nuestro barrio. No tenía ninguna idea cómo contestar esa pregunta. Simplemente se sentó ahí y dijo, ¿yo? Sí, usted. Yo no sé si ustedes alguna vez han visto ese musical, El Hombre de Música, donde el profesor Hill enseñaba un método de enseñanza. Yo lo he probado. Y yo vi a ese hombre, y luego él más tarde fue mi presidente de quórum, y yo me dije a mí mismo, no permitas que te agarre, no permitas que te tome. Padre Celestial, por favor, ayúdalo. Y ese hombre se elevó más allá de su inteligencia y dijo, hermano Child, el valor de un alma es su capacidad para llegar a ser como Dios. El hermano Child cerró la escritura. Caminó de regreso en silencio, pasó cerca de mí y me dijo, esa es una respuesta solemne, una respuesta solemne. Y casi le dije, el sistema funciona. Pero no le dije nada. Bien, nosotros teníamos el juramento y convenio del sacerdocio porque nos concierne a todos. Para los poseedores del sacerdocio de Melquisedec, es una declaración de la obligación que tenemos de ser fieles y obedientes a las leyes de Dios y de magnificar los llamamientos que recibamos. Para los poseedores del sacerdocio arónico, es una afirmación concerniente a su futuro deber y responsabilidad con el fin de que se preparen ahora mismo. El Señor dispone este juramento y convenio con estas palabras, porque quienes son fieles hasta obtener estos 2 sacerdocios de los cuales he hablado y magnifican su llamamiento, son santificados por el Espíritu para la renovación de sus cuerpos. Llegan a ser los hijos de Moisés y de Aarón, y la descendencia de Abraham, y la iglesia y reino, y los elegidos de Dios. Y también todos los que reciben este sacerdocio, a mí me reciben, dice el Señor, porque el que recibe a mis siervos, me recibe a mí. Y el que me recibe a mí, recibe a mi Padre. Y el que recibe a mi Padre, recibe el reino de mi Padre. Por tanto, todo lo que mi Padre tiene, le será dado. El fallecido elder Delbert L. Stapley, del Quórum de los Doce, dijo en una ocasión, este juramento y convenio tiene dos requisitos. El primero es la fidelidad, que significa obediencia a las leyes de Dios, y conlleva la fiel observancia a todas las normas del Evangelio. El segundo requisito es magnificar nuestro llamamiento. Magnificar significa honrar, exaltar y glorificar, y hacer que se tenga en mayor estima o respeto. También significa aumentar la importancia de algo, de ampliarlo y de hacerlo más grande. En una ocasión se le preguntó al profeta José Smith, «Hermano José, usted frecuentemente nos insta a magnificar nuestros llamamientos. ¿Puede explicarnos lo que eso significa?» Se cuenta que la respuesta fue, «Magnificar el llamamiento es sostenerlo en alto con dignidad e importancia, de tal manera que por medio de nuestro desempeño pueda brillar la luz del cielo ante la vista de los hombres. Un elder magnifica su llamamiento cuando aprende su deber y lo lleva a cabo. A los que poseen el sacerdocio aarónico, se les debe dar la oportunidad de magnificar sus llamamientos en ese sacerdocio. Un domingo, hace más o menos un año, asistí a la reunión sacramental de mi barrio. Ese es algo raro. En la mesa sacramental había tres presbíteros. El jovencito de en medio tenía ciertas discapacidades para moverse, y en particular para hablar. Dos veces intentó bendecir el pan, pero se atrancaba cada vez. Sin duda avergonzado por no poder decir la oración correctamente. Uno de los otros presbíteros se hizo cargo y bendijo el pan. Durante la repartición del pan, pensé, no puedo permitir que ese jovencito se considere un fracaso en la mesa sacramental. Tuve la firme impresión de que si yo no dudaba, él sería capaz de bendecir el agua correctamente. Por motivo de que yo me encontraba cerca de la mesa, me agaché y le dije al presbítero que estaba más cerca de mí, señalando al joven que había tenido la dificultad, déjalo bendecir el agua. Es una oración más corta. Y entonces yo oré. Yo no quería tener una doble falla. Pero amo mucho ese pasaje que habla acerca de la duda. No debemos dudar, pero creer. Al llegar el momento de bendecir el agua, aquel joven se volvió a arrodillar y dijo la oración, un poco titubeante, pero sin omitir una palabra. Yo me regocijé en silencio. Mientras los diáconos pasaban las bandejas, miré al jovencito y le indiqué que lo había hecho muy bien. Él mostró una gran sonrisa. Cuando los jovencitos volvían para sentarse con sus familias, él se sentó entre su padre y su madre. ¡Qué gozo ver a su madre sonreírle y darle un fuerte abrazo! Y al padre que lo felicitaba y le pasaba la mano por el hombro. Los tres miraron hacia mí e intercambiamos miradas de satisfacción. Los padres enjugaban sus lágrimas, y yo sentí la impresión de que ese jovencito seguiría haciéndolo bien en el futuro. El sacerdocio no es tanto un don, sino el mandato de servir, el privilegio de elevar y la oportunidad de bendecir la vida de los demás. No hace mucho, recibí una carta sobre un diácono especial, Isaac Ryder, y los diáconos, maestros y presbíteros que sirvieron, animaron y bendijeron la vida de él y la suya propia. Isaac luchó contra el cáncer desde que tenía 7 meses hasta que murió a los 13 años de edad. Cuando él y su familia se mudaron a una casa cerca de un hospital a fin de que Isaac pudiera recibir la debida atención médica, se pidió a los miembros del sacerdocio arónico del barrio cercano que les llevaran la Santa Cena todos los domingos. Esta ordenanza semanal llegó a ser una de las predilectas de los poseedores del sacerdocio arónico que participaron. Solían reunirse con sus líderes y la familia de Isaac alrededor de su cama, cantar himnos y compartir testimonios. Después bendecían la Santa Cena. Isaac siempre insistía en que como diácono, él debía repartir la Santa Cena a su familia y a los que la habían llevado. Al estar recostado en la cama, reunía sus fuerzas para sostener el plato con los emblemas bendecidos. Todos los presentes se acercaban a Isaac y tomaban la Santa Cena. Las enfermeras y el personal médico no tardaron en participar de las reuniones al darse cuenta de que Isaac estaba cerca de nuestro Padre Celestial y siempre lo honraba. En su estado de debilidad y dolor, Isaac siempre se comportó con el honor de alguien que posee un real sacerdocio. Isaac fue un gran ejemplo para los jovencitos del barrio, quienes vieron su deseo de cumplir con su deber, aún en el lecho de muerte, y comprendieron que ese deber en verdad es un privilegio. Empezaron a llegar más temprano, a preparar la Santa Cena y a estar en sus asientos a tiempo, y eran más reverentes. Isaac Ryder llegó a ser un gran ejemplo en cuanto a honrar el sacerdocio. En el servicio fúnebre, se dijo que durante toda su vida había tenido un pie en el cielo. Sin duda, él sigue magnificando sus deberes y ayudando en la obra más allá del velo. Para los que poseemos el sacerdocio de Melquisedec, el privilegio de magnificar nuestros llamamientos está siempre presente. Somos los pastores que velan por Israel. Los corderos hambrientos están listos para que se les alimente con el pan de vida. ¿Estamos preparados, hermanos, para apacentar el rebaño de Dios? Es imperativo que reconozcamos el valor del alma humana, de que nunca perdamos la fe en uno de sus valiosos hijos. Si hay alguien que se sienta demasiado débil para mejorar debido al más grande de los temores, el temor al fracaso, no existe una seguridad más reconfortante que estas palabras del Señor. Basta mi gracia a todos los hombres que se humillan ante mí, porque si se humillan ante mí y tienen fe en mí, entonces haré que las cosas débiles sean fuertes para ellos. Los milagros están en todas partes. Cuando se magnifican los llamamientos en el sacerdocio, cuando la fe reemplaza la duda y el servicio desinteresado elimina el egoísmo, el poder de Dios hace que sus propósitos se hagan realidad. A quien Dios llama, Dios habilita. Ruego que nuestro Padre Celestial bendiga, inspire y dirija siempre a todos los que poseen su valioso sacerdocio. Es mi oración sincera y la ofrezco en el nombre de Jesucristo. Jesucristo. Amén.
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3: ¿Qué ayudó a Pablo a sobrellevar la adversidad? Las pruebas del apóstol Pablo. Si seguimos la obra de este apóstol desde el día de su conversión hasta el momento de su muerte, veremos un buen ejemplo de la diligencia y paciencia en la promulgación del Evangelio de Cristo. Escarnecido, azotado y apedreado, no bien se libraba de las manos de sus perseguidores, se ponía a proclamar con el mismo celo la doctrina del Salvador. Enseñanzas de los presidentes de la Iglesia, José Smith, 2007, páginas 174 a 175. ¿Qué pruebas sobrellevó Pablo? Pablo escribió: tres veces he sido azotado con varas, una vez apedreado. Tres veces he padecido naufragio. Una noche y un día he estado a la deriva en alta mar. Y a pesar de todo ello, dijo, me gloriaré de lo que es en mi debilidad. Pablo fue tratado a modo de malhechor y encarcelado por un total de más de 5 años por predicar el Evangelio. Pero eso no le impidió escribir cartas de aliento a sus amigos y a los líderes de la iglesia. Tuvo el desafío de tener un aguijón en la carne, un mensajero de Satanás que lo abofeteara. Dios no le quitó esa prueba, pero ayudó a Pablo a hallar fortaleza en su debilidad. ¿Qué motivaba a Pablo? A pesar de los azotes y los encarcelamientos injustos, Pablo escribió: he aprendido a contentarme con lo que tengo. Él perseveró a causa de su profunda esperanza y confianza en Jesucristo. Pablo escribió que todos los que quieren vivir piadosamente en Cristo Jesús padecerán persecución, pero también reconoció que las pruebas nos producen un cada vez más y eterno peso de gloria. Pablo buscó una corona de justicia y el premio del supremo llamamiento de Dios. ¿Cómo podemos perseverar como lo hizo Pablo? Aunque nuestras pruebas no incluyan naufragios, azotes ni encarcelamientos, podemos emular la perseverancia de Pablo al mirar hacia Cristo. El elder Neil L. Anderson, del Quórum de los Doce Apóstoles, dijo: el apóstol Pablo nos aconsejó que estuviéramos arraigados, fundamentados y firmes en nuestro amor por el Salvador y nuestra determinación de seguirlo. En cuanto a su llamamiento apostólico, Pablo escribió: no me avergüenzo, porque yo sé a quién he creído. Independientemente de cuáles sean nuestras pruebas, podemos recordar en quién creemos a medida que nutramos, reforcemos y fortalezcamos más plenamente las raíces de nuestra fe en Jesucristo.
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4: Hoy es el día que el mundo cristiano tradicionalmente llama Domingo de Ramos. Recordarán que aquel domingo, aproximadamente 2000 años atrás, Jesucristo entró en la ciudad de Jerusalén durante la última semana de su vida terrenal. Cumplía así lo que en la antigüedad había profetizado Zacarías. Entró cabalgando sobre un asno, y al hacerlo, una gran multitud salió para recibir al Maestro y cubriendo su camino con hojas de palma, ramas en flor e incluso sus propias vestiduras. A medida que él se acercaba, ellos aclamaban: bendito el Rey que viene en el nombre del Señor, y hosana al Hijo de David. Quizá los discípulos pensaron que aquel era un momento decisivo, el momento en que la sociedad judía finalmente reconocería a Jesús como el tan esperado Mesías. Pero el Salvador entendía que muchos de los gritos de alabanzas y las aclamaciones serían transitorios. Él sabía que pronto ascendería al Monte de los Olivos y allí, solo en Getsemaní, tomaría sobre sí los pecados del mundo. Lo adecuado es que durante esta semana, desde el Domingo de Ramos hasta la mañana de Pascua de Resurrección, dirijamos nuestros pensamientos hacia Jesucristo, la fuente de luz, vida y amor. Quizá la multitud de Jerusalén lo hayan visto como un gran rey que lo salvaría de la opresión política, pero en realidad, Él nos dio mucho más que eso. Nos dio su Evangelio, una perla de incalculable precio, la gran clave de conocimiento que, si la comprendemos y usamos, nos abre la puerta hacia una vida de felicidad, paz y satisfacción. El Evangelio son las buenas nuevas de Cristo. Es la revelación de que el Hijo de Dios vino a la tierra, llevó una vida perfecta, expió nuestros pecados y conquistó la muerte. Es el sendero de la salvación, el camino de la esperanza y el gozo. Y es lo que nos da la seguridad de que Dios tiene un plan de redención y felicidad para sus hijos. El Evangelio es el camino del discipulado. Podemos experimentar seguridad y gozo cuando andamos por ese camino, incluso en tiempos de peligro, tristeza e inseguridad. Vivimos en una época en que muchos se preocupan por su sustento, se preocupan por el futuro y dudan de su capacidad para resolver los desafíos con los que se enfrentan. Muchos han sufrido adversidades y tristezas en su propia vida. Ansían saber cuál es el significado y el propósito de la vida. Debido al gran interés en esos temas, el mundo no titubea al momento de ofrecer respuestas nuevas para cada problema que enfrentamos. La gente cambia de una nueva idea a la siguiente con la esperanza de encontrar algo que dé respuesta a las apremiantes preguntas de su alma. Asisten a seminarios y compran libros, discos compactos y otros productos. Se ven envueltos en el entusiasmo de buscar algo novedoso, pero inevitablemente, la llama de cada nueva teoría se apaga y se reemplaza por otra solución nueva y mejorada que promete lograr lo que las otras no lograron antes. No digo que esas opciones del mundo no tengan elementos de verdad. Muchas las tienen. Sin embargo, ninguna llega a producir el cambio duradero que buscamos para nuestra vida. Una vez que el entusiasmo se desvanece, queda el vacío, mientras buscamos la próxima nueva idea para desentrañar los secretos de la felicidad. En contraste, el Evangelio de Jesucristo tiene las respuestas a nuestros problemas. No es un secreto. No es complicado. Ni esconde nada. Puede abrir la puerta a la verdadera felicidad. No es ni la teoría ni la propuesta de nadie. No proviene de ningún hombre. Brota de las aguas puras y eternas del Creador del universo, quien conoce verdades de las que no podemos empezar a comprender, y con ese conocimiento, Él nos ha dado el Evangelio, un don divino, la fórmula suprema de la felicidad y el éxito. Cuando escuchamos las trascendentales verdades del Evangelio de Jesucristo, la esperanza y la fe comienzan a crecer en nuestro interior. Cuanto más llenemos nuestro corazón y nuestra mente con el mensaje del Cristo resucitado, mayor es nuestro deseo de seguirlo y vivir sus enseñanzas. Esto, a su vez, hace que nuestra fe crezca y permita que la luz de Cristo ilumine nuestro corazón. Al hacerlo, reconocemos las imperfecciones de nuestra vida y deseamos ser librados de las depresivas cargas del pecado. Anhelamos ser libres de la culpa y esto nos motiva a arrepentirnos. La fe y el arrepentimiento conducen a las aguas purificadoras del bautismo, donde hacemos convenio de tomar sobre nosotros el nombre de Cristo y seguir sus pasos. A fin de conservar el deseo de llevar una vida pura y santa, somos investidos con el bautismo de fuego. el indescriptible don del Espíritu Santo, un consolador celestial que nos acompaña y nos guía si caminamos por el sendero de la rectitud. Cuando estamos más llenos y cuanto nos esforcemos por estarlo del Espíritu de Dios, más nos esforzaremos por servir a los demás. Nos convertimos en pacificadores en nuestro hogar y nuestra familia. Ayudamos a nuestro prójimo en todo lugar y tenemos una mano por medio de los misericordiosos actos de bondad, perdón, gracia y paciencia sufrida. Estos son los primeros pasos del verdadero camino de la vida y la satisfacción. Este es el pacífico camino del discípulo de Cristo. Sin embargo, no es una solución rápida, ni es una cura de la noche a la mañana. Un amigo me escribió hace poco y me contó que le estaba costando mucho mantener su testimonio fuerte y vibrante. Me pidió un consejo. Le contesté y con amor le sugerí algunas cosas específicas que podía hacer a fin de que su vida estuviera más en armonía con las enseñanzas del Evangelio restaurado. Para mi sorpresa, volví a saber de él apenas una semana después. La esencia de su carta era esta: probé lo que usted me sugirió. No funcionó. ¿Qué más me aconseja? Hermanos y hermanas, tenemos que perseverar. No obtenemos la vida eterna en una carrera corta. Esta es una carrera de perseverancia. Tenemos que aplicar una y otra vez los principios divinos del Evangelio. Día tras día debemos hacerlos parte de nuestra vida habitual. Demasiado a menudo tomamos el Evangelio como lo haría un agricultor que pone una semilla en el suelo por la mañana y espera tener una mazorca de maíz lista para comer por la tarde. Cuando Alma comparó la palabra de Dios a una semilla, explicó que la semilla se transforma en un árbol que da fruto gradualmente, como resultado de nuestra fe y nuestra diligencia, nuestra paciencia y longanimidad. Es cierto que algunas bendiciones llegan enseguida. Poco después de haber plantado la semilla en nuestro corazón, comienza a hincharse y a brotar y a crecer. Y así sabemos que la semilla es buena. Desde el tiempo y desde el primer momento en que emprendemos el camino del discipulado, comenzamos a recibir bendiciones de Dios. Algunas las vemos, otras no, pero no podemos recibir la plenitud de esas bendiciones si desatendemos el árbol y somos negligentes en nutrirlo. El saber que la semilla es buena no basta. Debemos nutrirla con gran cuidado para que eche raíz. Solo entonces seremos partícipes del fruto que es más dulce que todo lo dulce y más puro que todo lo puro. Y comeremos de ese fruto hasta quedar satisfechos, de modo que no tendremos hambre ni tendremos sed. El discipulado es una jornada. Necesitamos las lecciones refinadoras de esa jornada para formar nuestro carácter y purificar nuestro corazón. Al caminar con paciencia por el camino del discipulado, nos demostramos a nosotros mismos la fortaleza de nuestra fe y nuestra disposición de aceptar la voluntad de Dios en lugar de la nuestra. No es suficiente hablar de Jesucristo ni proclamar que somos sus discípulos. No es suficiente que nos rodeemos de símbolos de nuestra religión. El discipulado no significa ser espectadores. Del mismo modo que no podemos experimentar los beneficios de la salud al quedarnos sentados en un sillón, mirando deportes en la televisión y dándoles consejos a los atletas, no podemos esperar recibir las bendiciones de la fe si nos quedamos inmóviles fuera del área de juego. Aún así, algunos prefieren ser espectadores en el discipulado, o directamente es la primera opción de adoración que escogen. La nuestra no es una religión de segunda mano. No podemos recibir las bendiciones del Evangelio simplemente por medio de observar lo que hacen otros. Debemos salir de los laterales y practicar lo que predicamos. Afortunadamente, el primer paso en el sendero del discipulado comienza en el mismo lugar en donde nos encontramos. No tenemos que cumplir con ningún requisito para dar ese primer paso. No importa si somos ricos o pobres. No se nos exige tener estudios, ser elocuentes ni intelectuales. No tenemos que ser perfectos ni hablar bien, ni siquiera tener buenos modales. Ustedes y yo podemos emprender hoy el camino del discipulado. Seamos humildes. Oremos al Padre Celestial con todo nuestro corazón. Expresemos nuestro deseo de acercarnos a Él y aprender de Él. Tengan fe. Busquen y hallarán. Llamen y la puerta se les abrirá. Sirvan al Señor por medio del servicio a los demás. Participen activamente en su barrio o rama. Fortalezcan a su familia, comprometiéndose a vivir los principios del Evangelio. Sean uno en corazón y voluntad, en su matrimonio y su familia. Ahora es el momento de cambiar su vida para poder tener una recomendación para el templo y usarla. Ahora es el momento de tener noches de hogar significativas, leer la palabra de Dios y hablar a nuestro Padre Celestial en ferviente oración. Ahora es el momento de llenar nuestro corazón de gratitud por la restauración de su iglesia, por los profetas vivientes, el Libro de Mormón y el poder del sacerdocio que bendice nuestras vidas. Ahora es el momento de adoptar el Evangelio de Jesucristo como modo de vida, convertirnos en sus discípulos y seguir su camino. Hay personas que creen que debido a que han cometido errores, ya no pueden participar plenamente de las bendiciones del Evangelio. ¡Qué poco entienden los propósitos del Señor! Una de las grandes bendiciones de vivir el Evangelio es que nos refina y nos ayuda a aprender de nuestros errores. Todos pecamos y estamos destituidos de la gloria de Dios. Y aún así, la expiación de Jesucristo tiene el poder de devolvernos la dignidad cuando nos arrepentimos. Nuestro amado amigo, el Elder Joseph B. Wirtlin, nos enseñó este principio con claridad cuando dijo: «Oh, qué maravilloso es saber que nuestro Padre Celestial nos ama, a pesar de nuestras debilidades. Su amor es tal que aun si nosotros nos diésemos por vencido, Él jamás lo haría». Tal vez nosotros nos veamos en el pasado y el presente. Nuestro Padre Celestial nos contempla con una perspectiva eterna. El Evangelio de Jesucristo es un evangelio de transformación. Nos toma como hombres y mujeres terrenales y nos refina en hombres y mujeres para las eternidades. Invito a quienes hayan abandonado el camino del discipulado, por la razón que sea, a comenzar desde donde estén y dirigirse al Evangelio restaurado de Jesucristo. Caminen en el sendero del Señor. Testifico que el Señor bendecirá su vida, los investirá con conocimiento, con gozo, que superan todo entendimiento, y derramará sobre ustedes los dones divinos del Espíritu. Siempre es el momento correcto para caminar en su sendero. Nunca es demasiado tarde. A quienes se sientan inadecuados porque no han sido miembros de la Iglesia toda la vida, a quienes sientan que nunca podrán recuperar el tiempo perdido, les testifico que el Señor necesita sus habilidades, aptitudes y talentos específicos. La Iglesia los necesita, nosotros los necesitamos. Siempre es el momento correcto para caminar en su sendero. Nunca es demasiado tarde. Recordemos, en este Domingo de Ramos, durante la época de la Pascua de Resurrección y siempre, que el Evangelio restaurado de nuestro Señor y Salvador Jesucristo tiene el poder de llenar cualquier vacío, curar cualquier herida y tender un puente sobre cualquier valle de tristeza. Es el camino de la esperanza, la fe y la confianza en el Señor. El Evangelio de Jesucristo se enseña en su plenitud en la Iglesia de Jesucristo de los Santos de los Últimos Días. Un profeta viviente dirige la Iglesia, el cual está autorizado por el Señor Jesucristo para brindar dirección y guía para ayudarnos a enfrentar los desafíos de nuestra época. Testifico solemnemente que Jesucristo vive. Él es el Salvador y el Redentor del mundo. Él es el Mesías prometido. Él llevó una vida perfecta y expió nuestros pecados. Él siempre estará a nuestro lado. Él peleará nuestras batallas. Él es nuestra esperanza. Es nuestra salvación. Él es el camino. De ello testifico en el nombre sagrado de Jesucristo. Amén.
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5: La última palabra, testimonio y conversión, por el Elder David A. Bednar, del Quórum de los Doce Apóstoles. Una lección importante sobre el vínculo que existe entre el testimonio y la conversión es evidente en la obra misional de los hijos de Mosía. Cuantos llegaron al conocimiento de la verdad por la predicación de Amón y sus hermanos, según el espíritu de revelación y de profecía y el poder de Dios que obraba milagros en ellos, sí, como vive el Señor, cuantos lamanitas creyeron en su predicación y fueron convertidos al Señor, nunca más se desviaron, porque se convirtieron en un pueblo justo, abandonaron las armas de su rebelión, de modo que no pugnaron más en contra de Dios. Y estos son los que fueron convertidos al Señor. En estos versículos se describen dos elementos importantes: el conocimiento de la verdad, que se puede interpretar como un testimonio; convertidos al Señor, lo que a mi parecer es la conversión al Salvador y a su Evangelio. Por consiguiente, la potente combinación del testimonio y de la conversión al Señor resultó en firmeza y constancia y proporcionó protección espiritual. Un testimonio es el conocimiento espiritual de la verdad adquirido por el poder del Espíritu Santo. La conversión continua es una devoción constante a la verdad revelada que hemos recibido con un corazón dispuesto y por las razones justas. El saber que el Evangelio es verdadero es la esencia de un testimonio. El ser constantemente fieles al Evangelio es la esencia de la conversión. Debemos saber que el Evangelio es verdadero y ser fieles al Evangelio. Para abandonar las preciadas armas de rebelión, tales como el egoísmo, el orgullo y la desobediencia, se necesita más que tan solo creer y saber. La convicción, la humildad, el arrepentimiento y la docilidad preceden al abandono de las armas de nuestra rebelión. ¿Poseemos todavía, ustedes y yo, armas de rebelión que nos impiden convertirnos al Señor? Si es así, entonces tenemos que arrepentirnos ahora mismo. Prometo que al llegar a un conocimiento de la verdad y convertirnos al Señor, permaneceremos firmes e inmutables y nunca nos desviaremos. Tomado de un discurso de la Conferencia General de octubre de 2012.
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solo para versión digital. 7 preguntas para llegar a ser más autosuficientes económicamente. Por Brittany Beatty, Revistas de la Iglesia. Prepárese económica y espiritualmente para cuidar de usted mismo y de su familia. La primera presidencia ha enseñado, el Señor declaró, es mi propósito abastecer a mis santos. Esa revelación es una promesa del Señor de que Él le proveerá bendiciones temporales y abrirá la puerta de la autosuficiencia, la cual es la capacidad de proveernos los elementos indispensables para sostener nuestra vida y la de los miembros de nuestra familia. Tenga la certeza de que usted es un hijo de nuestro Padre Celestial. Él lo ama y nunca lo abandonará. Él lo conoce y está dispuesto a brindarle las bendiciones espirituales y temporales que ofrece la autosuficiencia. La Iglesia tiene muchos materiales para ayudarnos a llegar a ser autosuficientes y mantenernos así. Estas 7 preguntas, junto con las siguientes fuentes y sus vínculos correspondientes, pueden ayudarle en su camino. Nota. Las circunstancias económicas pueden variar enormemente en diversas partes del mundo y en ciertos momentos de nuestra vida. En algunos lugares o momentos, puede ser especialmente difícil ahorrar dinero, encontrar empleo formal o proveer para las necesidades básicas. Las preguntas 3 a 6 deben considerarse como guías útiles a adaptarse según sea necesario con base en las circunstancias, en vez de como una norma para toda circunstancia cuando la situación ideal no fuera posible. 1. ¿Pago un diezmo íntegro? Pagar el diezmo y ofrendas generosas proporciona un fundamento espiritual para recordarnos que todo lo que tenemos proviene del Padre Celestial. También tenemos la promesa de que el Señor abrirá las ventanas de los cielos y derramará grandes bendiciones sobre aquellos que paguen diezmos y ofrendas con fidelidad. Si pagamos primero nuestros diezmos y ofrendas, nuestro compromiso con ese importante principio del Evangelio se fortalecerá y la posibilidad de administrar de mala manera la economía y de las dificultades económicas se verán reducidas. Conozca las 5 razones que el Elder Jeffrey R. Holland del Quórum de los 12 Apóstoles proporcionó por las que todos nosotros, ricos o pobres, debemos pagar fielmente nuestros diezmos y ofrendas. En su discurso, Como Huerto de Riego, Liaona, enero de 2002, páginas 37 a 39. Lea más de cerca de las maneras significativas, pero útiles en que el Señor nos bendice, espiritual y temporalmente, al vivir la ley del diezmo en el discurso del Elder David A. Bednar, Las Ventanas de los Cielos, Liaona, noviembre de 2013, páginas 17 a 20. 2. ¿Me esfuerzo por vivir dentro de mis posibilidades económicas? Si gastamos más de lo que ganamos cada mes, debemos encontrar maneras de eliminar las compras no esenciales, las cuales pueden distraernos de lo que realmente importa. Como lo declaró el Señor en Mateo capítulo 6, versículos del 19 al 21. No os hagáis tesoros en la tierra, donde la polilla y el orín corrompen, y donde ladrones minan y hurtan, sino haceos tesoros en el cielo, donde ni la polilla ni el orín corrompen, y donde ladrones no minan ni hurtan. Porque donde esté vuestro tesoro, allí estará también vuestro corazón. En Doctrina y Convenios, sección 48, versículo 4, también se explica la importancia de ahorrar dinero cada mes. Es menester que ahorréis todo el dinero que os sea posible y que obtengáis cuanto podáis en rectitud, para que con el tiempo podáis comprar tierra para una herencia, sí, para la ciudad. Aunque no necesitemos comprar tierras individualmente, como hicieron los primeros santos, tener dinero ahorrado puede ayudarnos a estar preparados para la obra que el Señor necesite que hagamos. 3. ¿Planifico y sigo un presupuesto? Doctrina y Convenios, sección 88, versículo 119 nos enseña a organizarnos,
preparar todo lo que fuere necesario. Planificar y llevar un registro de nuestras finanzas puede ayudarnos a rendir cuentas de lo que ganamos, lo que gastamos, por ejemplo, en alimentos, vivienda, servicios públicos, transporte, ropa y actividades recreativas edificantes, y lo que ahorramos. Planificar con anticipación y organizarnos nos ayudará a asegurarnos de tener lo suficiente para todo lo que fuere necesario, ahora y en el futuro. Vea ejemplos de planificadores de presupuesto en el capítulo 4 de Las finanzas personales para la autosuficiencia. Hable con su coordinador local de autosuficiencia para obtener más información sobre cómo inscribirse en el curso. 4. ¿Tengo suficiente dinero ahorrado para emergencias? Pueden surgir emergencias inesperadas en cualquier momento por reparaciones en el hogar, emergencias médicas, desastres naturales, desempleo y otras dificultades económicas. Prepararnos ahora puede ayudarnos a evitar el temor y las dificultades económicas más adelante. Es prudente tener reservado un fondo de emergencia para al menos un mes. Considere maneras en que pueda reducir los gastos cada mes para crear y aumentar esa reserva. O bien, determine si hay alguna compra grande que esté considerando, pero que se pueda posponer o evitar para reservar esos fondos. Los pequeños sacrificios que hacemos ahora pueden brindar paz y protección más adelante. Aprenda ideas para crear una reserva de dinero en el capítulo 6 de las finanzas personales para la autosuficiencia. 5. ¿Cómo puedo pagar mis deudas más rápidamente? Algunas deudas de la vida pueden ser necesarias o estratégicas, tales como comprar una casa modesta o un primer automóvil, procurar educación académica, tener historial de crédito y proveer para las necesidades vitales. Sin embargo, las deudas innecesarias deben evitarse porque nos sujetan a la servidumbre y pueden poner en riesgo nuestra autosuficiencia en momentos de dificultad. Como enseñó el presidente J. Reuben Clark Jr., el interés nunca duerme, ni enferma, ni muere. Nunca va al hospital. Trabaja para proveer para las necesidades vitales. Sin embargo, las deudas innecesarias deben evitarse porque nos sujetan a la servidumbre y pueden poner en riesgo nuestra autosuficiencia.

0: huir ni escabullirnos de él. No podemos rehuirlo. No cede ante súplicas, ni demandas, ni órdenes. Y en cualquier ocasión en que seamos un obstáculo para él, o nos crucemos en su camino, o no cumplamos con sus exigencias, nos aplastará. Aprenda más acerca de la servidumbre de las deudas en el discurso del Elder Joseph B. Worthlin, Deudas Terrenales y Deudas Celestiales, Liaona, mayo de 2004, páginas 40 a 43. Para obtener más información sobre el uso prudente de las tarjetas de crédito y el pago de deudas, véanse los materiales de la Financial Calculator en el tema del Evangelio Finances, en la Biblioteca del Evangelio, en inglés. 6. ¿Mi empleo está por debajo de mis posibilidades? Considere si aprovecha plenamente sus habilidades y talentos en su trabajo, o si puede reunir los requisitos para otro trabajo con mejor salario y prestaciones para usted y su familia. Continúe adquiriendo más aptitudes durante toda la vida mediante el aprendizaje y las capacitaciones profesionales. Hacer eso puede ayudarle a aumentar sus ingresos conforme progrese en su trabajo o profesión. Hable con sus líderes locales sobre los recursos que la iglesia ofrece para ayudarle en su búsqueda de empleo, tales como employment.churchofjesuschrist.org. Recuerde también lo que el presidente Russell M. Nelson enseñó. No hay atajos para lograr la excelencia y la competencia. La educación es la diferencia que existe entre desear poder ayudar a otras personas y el ser capaces de ayudarlas. ¿De qué manera le bendecirá a usted y a los demás el prepararse y tener un empleo acorde a sus aptitudes? Aprenda más acerca de cómo mejorar sus oportunidades de empleo en los manuales y cursos Buscar un mejor empleo para la autosuficiencia y Cómo iniciar y hacer crecer mi negocio para la autosuficiencia. 7. ¿Estoy utilizando los recursos que tengo a mi alcance? Todos experimentaremos momentos en nuestra vida en los que necesitaremos pedir ayuda a otras personas, ya sea para buscar información de expertos o para recibir ayuda económica temporal. Saber cuándo y cómo pedir ayuda es parte de ser autosuficiente. Por medio de los programas y materiales de la iglesia y por medio de expertos de la comunidad, el Señor nos ha dado muchos recursos, incluidos los que aparecen a continuación, para ayudarnos a llegar a ser autosuficientes económicamente. Con trabajo arduo, sacrificio, estudio, confianza en el Señor y al deliberar en consejo, podemos lograr grandes avances para llegar a ser autosuficientes. Y si es necesario, cuando hayamos hecho todo lo posible por utilizar los recursos disponibles, recuerde que los líderes del barrio también pueden brindar ayuda económica. Después de que se hayan hecho todos los esfuerzos, no debe haber vergüenza al procurar esa ayuda. Para recursos adicionales, vaya a la página 8.
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3: Oh, it's difficult to follow that.
4: Es difícil seguir a ese magnífico coro. Gracias, hermoso coro, por esta maravillosa música. El siguiente día, otra vez, estaba Juan y dos de sus discípulos, y mirando a Jesús, que andaba por allí, dijo, «He aquí el Cordero de Dios». Le oyeron hablar los dos discípulos, y siguieron a Jesús. Y volviéndose Jesús, y viendo que le seguían, les dijo, «¿Qué buscáis?». En la actualidad, el mundo quiere saber la respuesta a la pregunta ¿qué buscáis? En varias formas. Mucha gente siembra semillas de frutos que no nutrirán el alma eterna. Permítame explicar eso con una anécdota que tuvo la presidencia del área Europa Central mientras íbamos en tren a una reunión. Aprovechábamos el tiempo para hablar de nuestras asignaturas.

0: naciones. Y a un señor que ocupaba un asiento al otro lado del pasillo, le pareció curiosa nuestra conversación y preguntó, ¿son ustedes protestantes o católicos? Le contestamos, ninguno de ellos, somos de la Iglesia de Jesucristo de los Santos de los Últimos Días. Tras indicar que había oído de la Iglesia, prosiguió, nunca lograrán progresar mucho en este país, puesto que el gobierno solo reconoce a la Iglesia Católica y a las protestantes, que reciben el respaldo económico del gobierno. Y no es posible que iglesia alguna exista sin respaldo gubernamental. Intentamos explicarle que nuestra iglesia se administra muy bien sin ayuda gubernamental, que tenemos el sistema del diezmo del Señor. Él insistió en que nuestra iglesia no llegaría muy lejos en su país y nos sugirió que llevásemos nuestra obra a otra parte. Le testificamos que el sistema del Señor resulta muy bien y le hablamos de las capillas y templos que estamos construyendo por todo el mundo sin tener que pedir dinero prestado para construirlos. Si bien se sorprendió, no pareció muy convencido. Al ver que no podíamos convencerlo de que una iglesia sí puede existir sin ser financiada por un gobierno, cambiamos de tema. Y yo le pregunté, ¿qué sucederá en su país con todos los cambios que hay, la disminución del índice de natalidad y la cantidad mayor de inmigrantes al final harán de ustedes una minoría en su propio país? Con gran orgullo patriótico respondió, eso no sucederá nunca. Le dije, ¿cómo puede afirmar eso si en su país la inmigración excede a la tasa de natalidad? Siguió insistiendo en que eso no ocurriría, que cerrarían las puertas a la inmigración antes de permitirlo. Seguí insistiendo y le dije, ¿cómo van a impedirlo con la marcha actual de los sucesos? Su respuesta me sobresaltó, dijo, tengo 82 años, habrá pasado mucho tiempo después de mi muerte antes de que se presente ese problema. Uno de los mayores problemas con que nos enfrentamos en la predicación del Evangelio al mundo es la apatía general que existe para con la religión y las cosas espirituales. La mayoría se siente muy cómoda con su actual estilo de vida y considera que todo lo que tiene que hacer es comer, beber y divertirse. No se interesan nada más que en sí mismas y en el aquí y ahora. Demasiadas personas, sobre todo en los países desarrollados, se están volviendo tan mundanas en sus creencias que piensan que el ser humano es totalmente libre de hacer lo que desee, que no tiene que rendir cuentas a nadie ni de nada, excepto a sí mismo, y solo hasta cierto punto a la sociedad en la que vive. Las sociedades en las que ese mundano estilo de vida echa raíces tienen un elevado precio espiritual y moral que pagar. La búsqueda de las denominadas libertades individuales, sin que se tengan en cuenta las leyes que el Señor ha establecido para gobernar a sus hijos, redundará en la maldición de la extremada mundanería y del excesivo egoísmo, así como en la decadencia de la moralidad pública y privada y en la falta de respeto a la autoridad. Ese tipo de sociedades mundanas se describen en Doctrina y Convenio, sección 1. No buscan al Señor para establecer su justicia. Antes, todo hombre anda por su propio camino y en pos de la imagen de su propio Dios, cuya imagen es a semejanza del mundo. Por esa razón, a la Iglesia del Señor se le ha mandado seguir a los profetas y a buscar algo diferente de lo que el mundo busca. Siguiendo con los versículos más adelante, dice la sección 1, por tanto, yo el Señor, sabiendo las calamidades que sobrevendrían a los habitantes de la tierra, llamé a mi siervo José Smith, hijo, y le hablé desde los cielos, y le di mandamientos. Y también a otros di mandamientos de proclamar estas cosas al mundo. Y todo esto para que se cumpliese lo que escribieron los profetas. Por conducto del profeta José Smith, la Iglesia de Jesucristo fue restaurada en la tierra, línea sobre línea, precepto tras precepto. Con ayuda divina, él tradujo y publicó el Libro de Mormón. El sacerdocio arónico y el de Melquisedec les fueron conferidos a él y a Oliver Cowdery, y se restituyeron ordenanzas sagradas para la salvación. Nosotros declaramos con energía que la Iglesia de Jesucristo de los Santos de los Últimos Días contesta a la pregunta: ¿qué buscáis? Nuestra Iglesia es el medio por el cual hombres y mujeres hallan al Salvador y su Evangelio. Ustedes, los que están reunidos aquí en esta gran congregación, al igual que los demás que están viendo esta conferencia por todo el mundo, son abundantemente bendecidos debido a que han buscado y hallado la Iglesia restaurada. La Iglesia llegó a existir como resultado de la restauración y no de la reforma. Sin duda, las experiencias que hace poco he tenido en la parte central de Europa han profundizado mi respeto por la función que desempeñaron los primeros líderes cristianos que instituyeron la Reforma, la cual comenzó con intentos por corregir algunos errores doctrinales introducidos durante el largo período de la apostasía que se produjo en la Iglesia que estableció a nuestro Salvador durante su ministerio terrenal. José Smith fue un profeta de Dios, el portavoz del Señor y el restaurador de todas las cosas importantes, tanto para la edificación del reino de Dios como para la preparación para la segunda venida del Señor Jesucristo. Al buscar al Señor, es importante buscarle por medio de su Iglesia, puesto que por medio de su Iglesia restaurada recibimos todas las ordenanzas de la salvación necesarias para volver a Él. Deseo que todos los miembros de la Iglesia sepan que en mi actual asignación he aprendido que dar a conocer el Evangelio de Jesucristo supone desafíos que yo nunca había imaginado. Pese a ello, todos los días veo nuevos indicios de esperanza que se deben principalmente a las bendiciones del Señor y a la labor de los líderes, de los miembros y de los misioneros de esa área del mundo. Los que buscan sinceramente la verdad están hallando respuestas a sus preguntas. Hallan al Señor por medio de su Iglesia restaurada. Permítanme darles tres ejemplos. El de un padre de familia, el de un joven adulto soltero y el de una hermana soltera que han hallado nueva fe y esperanza en su vida. Una familia de cuatro personas con la que contactaron las misioneras. Desde el principio, la madre y los hijos leían a menudo el Libro de Mormón, oraban todos los días y deseaban ir a la iglesia. Pero el padre se resistía. A diferencia de su esposa, él no era de ninguna fe cristiana y todavía no se consideraba preparado para reevaluar sus creencias. Las misioneras centraron sus enseñanzas en Jesucristo y en sus palabras. Les enseñamos sobre José Smith, de su fe en Cristo, de lo que aprendemos acerca de Cristo de la primera visión y del testimonio del profeta respecto de nuestro Salvador. Todo lo que leíamos con ellos o que los invitamos a leer en familia del Libro de Mormón y los instruía más con respecto a nuestro Redentor. Entonces comenzamos a notar su progreso. Colocaron una lámina enmarcada de Cristo en la sala familiar, la misma que nosotros le habíamos obsequiado. En el corazón del padre de familia hubo un cambio cuando su esposa anunció que deseaba ser bautizada, y sus hijos decidieron orar para saber si también debían bautizarse. A partir de ese momento, comenzó a leer regularmente el Libro de Mormón y oró acerca del bautismo. Su deseo sincero de saber si la iglesia es verdadera le cambió, y llegó a ser el líder espiritual de su hogar. Antes de que él y su familia se bautizaran, él pidió una papeleta de diezmos y un sobre, pues no quería retrasar el cumplir los mandamientos ni siquiera un segundo. Otro caso es el de un joven hermano menos activo que fue reactivado gracias al establecimiento del programa de contacto encaminado a activar a los jóvenes adultos solteros de 18 a 30 años. En una actividad que se efectuó en uno de los edificios de nuestra iglesia, ese hermano resultó ser el único joven que no era misionero y que asistió. Pero pocas semanas después, él ya había llevado a 30 personas a la noche de hogar y a otras actividades. Ese hermano es diseñador de sitios web. Él y un socio comenzaron su propio negocio de diseños web. Hoy comparte su residencia con dos jóvenes que no son miembros de la iglesia, quienes trabajan en su empresa. Él es muy valiente para expresar su testimonio. Uno de sus colegas había estudiado con anterioridad teología cristiana, y este hermano se lo presentó a los misioneros que trabajaban en el programa de jóvenes adultos solteros. Ahora ese colega suyo asiste regularmente a las actividades y el hermano reactivado ayuda a los misioneros cuando le enseñan a este y comparte su testimonio de la veracidad del Evangelio. Y el otro caso, el último, es el de una joven de Hamburgo, Alemania, que se esforzaba afanosamente por hallar un significado espiritual a su vida. Comenzó a orar y a preguntarle a Dios qué debía hacer. Una mañana, después de 3 días de algo de ayuno y de mucha oración, caminó desde su casa hasta la parada del autobús. Al llegar allí, se dio cuenta de que había dejado en casa unas llaves. Regresó a casa a buscarlas, y de nuevo volvió hasta la parada del autobús. Se quedó consternada al ver que había perdido el que solía tomar. Mientras tanto, dos misioneros que viajaban en autobús cerca de la ciudad de Hamburgo, de pronto, tuvieron la impresión de que debían hablarle a la primera persona que encontrasen tras bajarse del vehículo. Bajaron del autobús y de inmediato vieron a esa joven. Le hablaron brevemente acerca de la iglesia y concertaron una hora para enseñarle. Ella tuvo el sentimiento de que de alguna manera los élderes le habían sido enviados a ella en respuesta a su oración. Los buenos miembros se unieron a los misioneros para enseñarle y hacerla sentirse especial en el barrio. Ella aceptó el Evangelio restaurado de Jesucristo y se bautizó 3 semanas después. Ahora presta servicio en el programa de las mujeres jóvenes del barrio. Durante su ministerio terrenal, el Señor vio la necesidad de establecer una organización para cultivar la fe en el corazón de los miembros de su iglesia y hacer que siguiesen progresando en su evangelio. Esa familia, ese hermano, esa hermana, encontraron al Salvador porque hallaron su iglesia y fueron fortalecidos por ella. Tras la muerte de los apóstoles y ya sin líderes centrales que la guiasen y la dirigiesen, la iglesia fue cayendo gradualmente en la apostasía. Esa lección de la historia en particular es patente y clara. Es necesario contar con un gobierno centralizado de la iglesia bajo la dirección del Salvador que proporcione las doctrinas y las ordenanzas indispensables para la salvación y la exaltación. La Biblia da abundantes evidencias de que el Señor, durante su ministerio terrenal, estableció su iglesia con las debidas autoridad y organización. Por ejemplo, Pablo especificó: y él mismo constituyó a unos apóstoles, a otros profetas, a otros evangelistas, a otros pastores y maestros, a fin de perfeccionar a los santos para la obra del ministerio, para la edificación del cuerpo de Cristo, hasta que todos lleguemos a la unidad de la fe y del conocimiento del Hijo de Dios, a un varón perfecto, a la medida de la estatura de la plenitud de Cristo, para que ya no seamos niños fluctuantes, llevados por doquiera de todo viento de doctrina, por estratagema de hombres que para engañar emplean con astucia las artimañas del error, sino que siguiendo la verdad en amor, crezcamos en todo en aquel que es la cabeza, esto es Cristo. Nuestro sexto artículo de fe dice: creemos en la misma organización que existió en la iglesia primitiva, esto es, apóstoles, profetas, pastores, maestros, evangelistas, etc. Por consiguiente, declaramos al mundo que el sacerdocio ha sido restaurado, que el gobierno de Dios está en la tierra y que se ha establecido su modelo, que nos llevará de regreso a su presencia. Creemos que tenemos la mejor respuesta a la pregunta, ¿qué buscáis? El Salvador dijo, mas buscad primeramente el reino de Dios y su justicia, y todas estas cosas os serán añadidas. Del mismo modo que un edificio se construye colocándose un ladrillo a la vez, así también la iglesia verdadera del Salvador se edifica con una conversión, un testimonio y un bautismo a la vez. Que todos busquemos, hallemos y edifiquemos su iglesia, doquiera que estemos. Es mi humilde oración en el nombre de Él a quien buscamos, a saber, Jesucristo. Amén.
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3: Conservar a nuestros hijos cerca del corazón. Por el Elder Jeffrey R. Holland, del Quórum de los Doce Apóstoles. No debemos alejarnos de nuestros hijos. Debemos seguir esforzándonos y dar amor, orar y escuchar. Nota del editor. Al leer la sección 68 de Doctrina y Convenios este mes, tenga en cuenta el consejo del Señor a los padres en los versículos 25 al 28. Para ayudarnos a recordar la enorme responsabilidad que descansa sobre los padres, nos gustaría publicar de nuevo esta memorable experiencia que el Elder Holland, en ese entonces rector de la Universidad Brigham Young, compartió en la sesión del sacerdocio de la Conferencia General de abril de 1983. Véase Liaona, julio de 1983. Véase Liaona, julio de 1983, páginas 56 a 59. Lo acompañó su hijo adolescente, Matt. Todo va demostrando de un modo cada vez más patente que debemos enseñar personalmente el Evangelio a nuestros hijos y vivir esas enseñanzas en el hogar, o correr el riesgo de descubrir demasiado tarde que el maestro de la primaria o el asesor del sacerdocio o el instructor de seminario no pudieron hacer por nuestros hijos lo que nosotros no quisimos hacer por ellos. Quisiera infundirles un poco de aliento con respecto a tan grande responsabilidad. Lo que más estimo del lazo que me une a mi hijo Matt es que él es, junto con su madre, hermana y hermano, mi mejor y más querido amigo. Prefiero estar aquí, en esta reunión del sacerdocio, con mi hijo, antes que con cualquier otra persona de este mundo. Me encanta su compañía. Conversamos mucho, reímos mucho. Oro por él, he llorado con él y estoy infinitamente orgulloso de él. Mis hijos eran pequeños cuando yo cursaba estudios de posgrado en una universidad de Nueva Inglaterra. Mi esposa era la presidenta de la Sociedad de Socorro en el barrio y yo servía en la presidencia de la estaca. Yo estudiaba a tiempo completo y enseñaba a medio tiempo. Teníamos dos hijos pequeños en ese entonces, poco dinero y muchas exigencias, una vida como la de ustedes. Una noche llegué a casa tras largas horas de clases, sintiendo el proverbial peso del mundo sobre mis hombros. Todo parecía ser exigente, desalentador y sombrío, y dudaba de si volvería a brillar el sol. Cuando entré en nuestro pequeño apartamento de estudiantes, reinaba allí un silencio nada habitual. «¿Qué pasa?», pregunté. «Matthew quiere decirte algo», me dijo mi esposa. «Matt, ¿qué quieres decirme?» Él jugaba en silencio con sus juguetes en un rincón del cuarto, como si no oyera. «Matt», dije en voz más alta, «¿tienes algo que decirme?» Dejó de jugar, pero no levantó la vista de inmediato. Luego, volvió hacia mí sus enormes ojos castaños, anegados de lágrimas, y con el dolor que solo un niño de 5 años tiene, me dijo: «No obedecí a mamá, y le contesté mal». Dicho eso, rompió a llorar y todo su cuerpecito se estremeció de pesar. Un pequeño había confesado pesaroso una falta infantil. La experiencia le servía, y una amorosa reconciliación pudo haberse puesto magníficamente en marcha. Todo hubiera salido perfecto de no haber sido por mí. Si pueden imaginar acto tan necio, me enfurecí, y no con el chico, sino por 101 cosas más. Pero él no sabía eso, y a mí me hacía falta la disciplina para admitirlo. Él recibió la descarga de todo. Le dije lo desilusionado que estaba y cuánto más esperaba de él. Luego hice lo que nunca había hecho. Le ordené que se fuera derecho a la cama y le dije que no le acompañaría a decir su oración ni le contaría ningún cuento. Ahogando los sollozos, se fue obedientemente junto a su cama, donde se arrodilló solo a orar. Luego empapó su almohadita con las lágrimas que su padre debió haberle enjugado. Si el silencio que encontré al llegar a casa era pesado, hay que imaginar lo que fue después. Mi esposa Pat no dijo palabra, no tuvo que decir nada. Mi malestar era atroz. Después, al arrodillarnos junto a nuestra cama, mi súplica de bendiciones para mi familia resonó en mis oídos de un modo horrendo. Quise ponerme de pie al instante e ir a pedir perdón a Matt, pero el niño dormía ya plácidamente. Mi tranquilidad no volvió tan pronto, pero por fin me dormí y comencé a soñar, cosa rara en mí. Soñé que Matt y yo preparábamos 2 vehículos para una mudanza. Ni su madre ni su hermanita estaban presentes. Cuando terminamos, me volví hacia él y le dije: «¿Y bien, Matt? Tú conduces un auto y yo el otro». El pequeño muy obedientemente trepó al asiento y trató de tomar el enorme volante. Yo me subí al otro auto y puse en marcha el motor. Al partir, eché una mirada a mi hijo para ver cómo le iba. Se esforzaba con todas sus fuerzas, trataba de alcanzar los pedales, pero no podía. También movía perillas y pulsaba botones para poner el auto en marcha. Apenas se lo veía sobre el tablero de instrumentos, pero desde allí me miraba otra vez con sus bellos y enormes ojos castaños llenos de lágrimas. Mientras me alejaba me gritó: «Papá, no me dejes. Yo no sé hacer esto. Soy muy pequeño». Y yo me alejé. Poco después, al conducir por el camino en mi sueño, comprendí en un momento fugaz y espantoso lo que había hecho. Detuve bruscamente el auto, salí de él de un salto y comencé a correr al límite de mis fuerzas. Dejé abandonados el auto, las llaves, todo, y corrí. El pavimento caliente me quemaba los pies y las lágrimas me nublaban la vista mientras procuraba divisar al niño en la distancia. Seguí corriendo, orando, suplicando ser perdonado y hallar al niño sano y salvo. Al dar la vuelta a una curva, a punto de desplomarme al suelo agotado física y emocionalmente, vi el auto que había dicho a Matt que condujera a un costado del camino, y que el niño estaba riendo y jugando cerca de allí con un hombre mayor. Matt, al verme, me dijo: «Hola, papá. Ven aquí, nos estamos divirtiendo». Evidentemente, ya me había perdonado y olvidado mi terrible transgresión contra él, pero sentí temor de la mirada intensa del hombre que seguía todos mis movimientos. Intenté decirle gracias, pero sus ojos denotaban intenso pesar y desilusión. Dije entre dientes una torpe excusa, y él me dijo sencillamente: no debió haberle dejado solo para hacer algo tan difícil. Eso es algo que a usted no se le hubiera pedido. Con eso terminó el sueño y me senté en la cama como impulsado por un resorte. Mi almohada estaba ahora empapada de sudor y lágrimas. Salté de la cama y corrí hasta la camita, el catrecito de metal donde dormía mi hijo. Allí, de rodillas, llorando, le acuné en mis brazos y le hablé mientras seguía dormido. Le dije que todo papá comete errores, pero sin intención. Le dije que él no tenía la culpa de que su padre hubiera pasado un mal día. Le dije que cuando los hijos tienen 5 o 15 años, a veces los papás lo olvidan y piensan que tienen 50. Le dije que quería que él fuese un niño pequeño por largo, largo tiempo, porque dentro de poco crecería y se haría hombre y no estaría jugando en el suelo con sus juguetes cuando yo llegara a casa. Le dije que lo amaba a él y a su madre y a su hermanita más que a nada en el mundo, y que cualquier problema que tuviéramos en la vida lo encararíamos juntos. Le dije que nunca más me abstendría de darle mi afecto y mi perdón, y rogué que él nunca dejara de dármelos a mí. Le dije que me honraba el ser su padre y que procuraría con toda el alma ser digno de tan grande responsabilidad. Y bien, no he demostrado ser el padre perfecto que prometí ser aquella noche y 1000 noches antes y después, pero aún anhelo serlo y creo en el sabio consejo del presidente Joseph F. Smith: si conservan a los hijos cerca de su corazón, al alcance de sus brazos, si les hacen sentir que los aman y si los mantienen cerca de ustedes, no se apartarán muy lejos. No debemos alejarnos de nuestros hijos. Debemos seguir esforzándonos y dar amor, orar y escuchar. Debemos conservarlos al alcance de nuestros brazos.
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4: Thank you, President Monson.
5: Gracias, Presidente Monson. Le amamos y le sostenemos. Mis queridos hermanos y hermanas, hoy me gustaría tratar un principio que es clave para nuestra supervivencia espiritual. Ese principio solo se volverá más importante a medida que aumenten las tragedias y farsas que nos rodean. Estos son los últimos días, y a ninguno de nosotros debería sorprenderla ver que las profecías se cumplen. Muchos profetas, tales como Isaías, Pablo, Nefi, Mormón, previeron los tiempos peligrosos que vendrían, que en nuestra época todo el mundo estaría en conmoción, que los hombres serían amadores de sí mismos, sin afecto natural, amadores de los deleites más que de Dios, y que muchos se convertirían en siervos de Satanás y defenderían la obra del adversario. Ciertamente ustedes y yo luchamos contra los gobernadores de las tinieblas de este mundo y contra las fuerzas espirituales de maldad en las regiones celestes. A medida que los conflictos escalan entre las naciones, los cobardes terroristas asedian a los inocentes y la corrupción es cada vez más común en todo, tanto en el ámbito comercial como en el gubernamental. ¿Qué puede ayudarnos? ¿Qué puede ayudarnos a cada uno de nosotros con nuestras luchas personales y con el desafío riguroso de vivir en los últimos días? El profeta Lehi enseñó un principio para la supervivencia espiritual. Primero, consideren sus circunstancias. Él había sufrido persecución en Jerusalén por predicar la verdad, y el Señor le mandó dejar sus posesiones y huir al desierto con su familia. Vivió en una tienda y sobrevivió con la comida que encontraban en el camino hacia un destino desconocido. Vio a dos de sus hijos, Lamán y Lemuel, rebelarse contra las enseñanzas del Señor y atacar a Nefi y a Sam, sus hermanos. Claramente, Lehi conocía la oposición, la ansiedad, la pena, el dolor, la decepción y el pesar. Y aún así declaró con audacia y sin reserva un principio que le reveló el Señor: existen los hombres para que tengan gozo. Imagínense, de todas las palabras que podría haber empleado para describir la naturaleza y el propósito de nuestra vida en la mortalidad, él escogió la palabra gozo. La vida está llena de desvíos y callejones sin salidas, pruebas y dificultades. Probablemente cada uno de nosotros ha tenido momentos en los que la aflicción, la angustia y el desaliento casi nos han consumido. Y aún así estamos aquí para tener gozo. Sí, la respuesta es un sí rotundo. Pero ¿cómo es posible eso? ¿Y qué debemos hacer para reclamar el gozo que nuestro Padre Celestial tiene reservado para nosotros? Eliza R. Snow, segunda presidenta general de la Sociedad de Socorro, brindó una respuesta fascinante. A causa de la infame orden de exterminación de Missouri, emitida al comienzo del inclemente invierno de 1838, ella y otros se vieron obligados a huir del estado ese mismo invierno. Cierta noche, la familia de Eliza se acomodó en una pequeña cabaña que los santos usaban a modo de refugio. Las personas que habían estado allí antes habían quitado gran parte del relleno de entre los troncos para hacer fuego, por lo que había agujeros lo bastante grandes como para que se metiera un gato. El frío era intenso y la comida estaba congelada. Esa noche cerca de 80 personas se apiñaron en aquella pequeña cabaña de apenas 6 metros cuadrados. La mayoría pasaron el tiempo sentados o de pie tratando de mantenerse abrigados. Afuera, un grupo de hombres se reunieron alrededor de una gran fogata. Algunos cantaban himnos y otros asaban papas congeladas. Eliza registró: no se oyó ni una queja. Todos estaban alegres y, a juzgar por las apariencias, si alguien nos hubiera visto, nos habría tomado por excursionistas más que por un grupo de exiliados por órdenes del gobierno. El informe que Eliza escribió acerca de aquella noche agotadora y gélida fue sorprendentemente optimista. Ella declaró: fue una noche muy feliz. Nadie, sino los santos, pueden ser felices en cualquier circunstancia. Eso es, los santos pueden ser felices en cualquier circunstancia. Podemos sentir gozo aun cuando tengamos un mal día, una mala semana o hasta un mal año. Mis queridos hermanos y hermanas, el gozo que sentimos tiene poco que ver con las circunstancias de nuestra vida y mucho con el enfoque de nuestra vida. Cuando nos centramos en el plan de salvación de Dios, en Jesucristo y en su Evangelio, como mencionó el presidente Monson, podemos sentir gozo independientemente de lo que suceda o no suceda en nuestra vida. El gozo proviene de Él, y gracias a Él, Él es la fuente de todo gozo. Lo sentimos en Navidad cuando cantamos "Regocijad, Jesús nació". Y podemos sentirlo el resto del año. Para los santos de los últimos días, Jesucristo es gozo. Esa es la razón por la que los misioneros dejan sus hogares para predicar su evangelio. La meta de ellos no es aumentar el número de miembros de la iglesia, sino enseñar y bautizar para llevar gozo a la gente de todo el mundo. Así como el Salvador nos ofrece una paz que sobrepasa todo entendimiento, también nos ofrece una intensidad, una profundidad y una amplitud de gozo que desafía la lógica humana o comprensión mortal. Por ejemplo, ¿no parece posible sentir gozo cuando un hijo padece una enfermedad incurable, o cuando perdemos el empleo, o cuando nuestro cónyuge nos traiciona? Sin embargo, ese es precisamente el gozo que ofrece el Salvador. Su gozo es constante, asegurándonos que nuestras aflicciones no serán más que por un breve momento y que serán consagrados para nuestro provecho. Entonces, ¿cómo podemos reclamar ese gozo? Podemos empezar por poner nuestra vista en Jesús, el autor y consumador de la fe en todo pensamiento. Podemos dar gracias por Él en nuestras oraciones y al observar los convenios que hemos hecho con Él y con nuestro Padre Celestial. A medida que le supliquemos que nos dé más gozo, el Salvador llegará a ser más real para nosotros. El gozo es poderoso y centrarse en él hace que el poder de Dios llegue a nuestra vida. Como en todas las cosas, Jesucristo es nuestro máximo ejemplo, quien, por el gozo puesto delante de él, sufrió la cruz. Piensen en ello. Para poder soportar la experiencia más dolorosa jamás padecida en la tierra, el Salvador se centró en el gozo. ¿Y cuál fue el gozo puesto ante Él? Seguramente incluía el gozo de limpiarnos, sanarnos y fortalecernos, el gozo de pagar por los pecados de todo el que se arrepienta, el gozo de hacer posible que ustedes y yo regresemos a casa limpios y dignos para vivir con nuestras familias y nuestros padres celestiales. Si nos centramos en el gozo que vamos a recibir nosotros o aquellos a quienes amamos, ¿qué cosas que actualmente nos parecen abrumadoras, dolorosas, aterradoras, injustas o simplemente imposibles seremos capaces de sobrellevar? Un padre en una situación espiritualmente precaria se centró en el gozo de finalmente ser limpio y estar bien con el Señor, el gozo de estar libre de culpa y vergüenza, y el gozo de tener paz mental. Ese enfoque le dio el valor para confesar a su esposa y al obispo su problema con la pornografía y su subsecuente infidelidad. Ahora está cumpliendo con todo lo que su obispo le aconseja hacer y se esfuerza de todo corazón por recuperar la confianza de su esposa. Una jovencita se centró en el gozo de mantenerse sexualmente pura para sobrellevar las burlas de sus amigas mientras se alejaba de una situación popular y provocativa, aunque espiritualmente peligrosa. Un hombre que con frecuencia despreciaba a su esposa y se complacía en los arrebatos de enojo que tenía con sus hijos se centró en el gozo de ser digno de tener el Espíritu Santo como su compañero constante. Ese enfoque lo motivó a despojarse del hombre natural ante él que había sucumbido demasiado a menudo y hacer los cambios necesarios. Hace poco, un querido colega me contó de las pruebas agobiantes por las que había pasado durante los últimos 10 años. Él dijo, he aprendido a sufrir con gozo en el gozo de Cristo. Mi sufrimiento desapareció. ¿Qué seremos capaces de sobrellevar si nos centramos en el gozo que está puesto delante de nosotros? ¿Qué arrepentimiento será posible? ¿Qué debilidad se tornará en fortaleza? ¿Qué disciplina se convertirá en una bendición? ¿Qué decepciones, incluso tragedias, serán para nuestro bien? ¿Y qué servicio difícil seremos capaces de brindarle al Señor? Cuando nos centramos diligentemente en el Salvador y seguimos su modelo de centrarnos en el gozo, necesitamos evitar aquello que pueda interrumpir nuestro gozo. ¿Se acuerdan de Corior, el anticristo?
4: Currier fue de un lugar a otro diciendo muchas falsedades sobre el Salvador hasta que fue llevado ante el sumo sacerdote, que le preguntó: ¿por qué andas pervirtiendo las vías del Señor? ¿Por qué enseñas a este pueblo que no habrá Cristo para interrumpir su gozo? Todo lo que se oponga a Cristo o su doctrina interrumpe nuestro gozo. Eso influye las filosofías de los hombres, tan abundantes en línea y en la blogósfera, que hacen exactamente lo que hacía Currier. Si ponemos la vista en el mundo y seguimos sus fórmulas para la felicidad, jamás conoceremos el gozo. Los injustos pueden experimentar cualquier número de emociones y sensaciones, pero jamás experimentarán gozo. El gozo es un don para el que es fiel. Es el don que proviene de tratar de forma intencional de vivir una vida de rectitud, como enseñó Jesucristo. Él nos enseñó cómo tener gozo. Cuando elegimos al Padre Celestial para que sea nuestro Dios, y cuando sintamos la expiación del Salvador obrando en nuestra vida, seremos llenos de gozo. Cada vez que nutrimos a nuestro cónyuge y guiamos a nuestros hijos, cada vez que perdonamos a alguien o pedimos su perdón, podemos sentir gozo. Cada día que escojamos vivir leyes celestiales, cada día que observemos nuestros convenios y ayudemos a los demás a hacer lo mismo, el gozo será nuestro. Den oído a estas palabras del salmista: a Jehová he puesto siempre delante de mí, porque está a mi diestra. No seré conmovido. En su presencia hay plenitud de gozo. Cuando este principio esté grabado en nuestro corazón, cada día puede ser un día de gozo y alegría. De ello testifico en el sagrado nombre de Jesucristo. Amén.
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6: Sin cuerdas de seguridad, arneses ni equipos de montañismo de ningún tipo, los hermanos, Jimmy de 14 años y John de 19, aunque esos no son los nombres verdaderos, intentaron escalar una pared escarpada del Parque Estatal del Cañón Snow, ubicado en la región del sur de Utah.
7: A esto se refería mamá, cuando decía que no hiciéramos nada estúpido.
8: Bueno, yo no le voy a decir nada. Y tú tampoco, ¿no?
7: Bueno, no. Pero si te caes y mueres, te lo digo ahora, para no tener que decirlo luego.
8: No vamos a morir, ¿está bien? Deja de hablar y escala.
6: Cerca de la cima de su laborioso ascenso, descubrieron que, debido a un saliente, no les era posible ascender los pocos metros finales. No podían pasar por allí, pero ahora tampoco podían retroceder. Estaban atrapados.
8: Me voy a parar aquí. Quiero que te apoyes en mis rodillas y luego en mis hombros. Y te voy a impulsar, ¿bueno?
7: No puedo hacerlo. No funcionará.
8: Bien, tiene que funcionar. Correcto, vamos. Bien. Bien, ahora los hombros. Eso es, allí. Uno más.
6: Después de maniobrar con cuidado, John encontró un punto de apoyo firme para impulsar a su hermano menor a un lugar seguro por encima del saliente. Pero él no encontraba forma de subir.
7: ¡Lo logré! ¡Es tu turno! ¡Tenemos que subirte! ¡Tiene que haber otra forma!
8: No hay otra forma. ¡Debo llegar a la cima! ¡Jimmy, busca una rama gruesa que resista y me suba y de la que me pueda agarrar!
7: ¡No! ¡No te voy a dejar!
8: ¡Ve! ¡Me puedo sostener!
6: Sin poder sujetarse por mucho más tiempo, John decidió que su única opción era intentar saltar verticalmente a fin de asirse a la parte superior del saliente.
8: ¡Timmy!
6: Si conseguía lograrlo, tal vez, con la fuerza considerable de sus brazos, pudiese trepar a un lugar seguro. En sus propias palabras dijo: dándole tiempo suficiente para quedar fuera del alcance de su vista, hice mi última oración.
8: Padre Celestial, lo lamento. Por favor, bendice a mi familia y permíteles saber que los amo muchísimo. Por favor, bendice a Jimmy para que llegue sano y salvo a casa.
6: Entonces salté. De repente, aparecieron dos manos, sosteniéndome las muñecas con una fuerza y determinación que no concordaban con su tamaño. Mi fiel hermano no había ido a buscar ninguna rama ficticia. Adivinando exactamente lo que yo planeaba hacer, no se había movido ni un centímetro. Simplemente había esperado en silencio, casi sin aliento, sabiendo muy bien que yo sería tan tonto como para tratar de dar ese salto. Cuando lo hice, él me agarró, me sostuvo y se negó a dejarme caer. Esos fuertes brazos fraternales me salvaron la vida ese día, mientras colgaba sin poder hacer nada, y de lo que con certeza habría sido una muerte segura. Jesucristo, el Hijo unigénito de Dios, sufrió, murió y se levantó de los muertos a fin de que Él, al igual que un rayo en una tormenta de verano, pudiera asirnos cuando caemos, sostenernos con su fuerza y mediante nuestra obediencia a sus mandamientos, elevarnos a la vida eterna.

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La vida es hermosa, aunque también desafiante. Las victorias y las derrotas, los avances y los reveses, los momentos de dicha y los tiempos de decepción, llegan todos juntos para darnos experiencia y pueden moldearnos hacia lo que estamos destinados a ser, la mejor versión de nosotros mismos. A menudo, empezamos como las montañas rocosas, irregulares y escabrosos, pero a medida que la vida nos va refinando, llegamos a ser más como las tierras altas de Escocia, pulidos, firmes y silenciosamente seguros de aquello en lo que estamos transformándonos. Al ir formándose y asentándose con el paso del tiempo, las montañas muestran las marcas de lo que tuvieron que superar. Evidencias del pasado y del progreso. Y al igual que una montaña, nosotros llevamos las marcas en nuestras vidas. Recordatorios de dónde hemos estado, dónde estamos y a dónde confiamos llegar. Algunas de las mayores lecciones de la vida surgen de experiencias que jamás habríamos querido vivir. Y a menudo son esos momentos arduos los que dejan marcas. Pero esas marcas, la evidencia de retos difíciles, pueden llegar a ser sagradas, recordándonos a nosotros y enseñando a otros sobre el progreso que representan. Don Jessop, un esposo y padre de 27 años, vivía su sueño como vaquero cuando un trágico accidente lo dejó paralítico del pecho hacia abajo. Súbitamente, la vida cambió para su joven familia. Se mudaron a una nueva casa más adecuada a sus necesidades, donde Don aprendió a movilizarse en una silla de ruedas. Al hacerlo, sin querer, dejó marcas, rasguños y raspaduras en las puertas y los marcos. Con el paso del tiempo, esas marcas se fueron acumulando y eran evidentes para los que entraban en la casa. Años más tarde, tras el fallecimiento de Don, sus hijos la renovaron, pintándola y alfombrándola, poniendo gran esmero en su restauración. Pero hubo algo que no fue restaurado: las marcas dejadas por la silla de ruedas de su padre. Para la familia, esas marcas eran sagradas, evidencias de una vida difícil pero bien vivida, caracterizada por crecimiento, resiliencia y amor. Todos acarreamos marcas de los momentos difíciles de nuestra existencia. Pero esos retos y sus marcas no tienen por qué definirnos. Más bien pueden inspirarnos a nosotros y a todos a nuestro alrededor a seguir adelante. Acojamos y hasta demos gracias por la evidencia de retos difíciles en nuestras vidas. Los rasguños y las raspaduras testifican de la experiencia, del esfuerzo y del progreso y de la fe en el futuro.

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1: La gente a menudo me dice que tengo un testimonio extremadamente sólido. La gente también a menudo se sorprende cuando descubre que casi he salido de la iglesia dos veces. Creo que ellos combinan un testimonio con la convicción de mi fe. Un testimonio es lo que uno sabe que es verdad, pero no creo que tenga un testimonio especial porque no tengo ningún conocimiento especial sobre la iglesia o el evangelio. Pero creo que lo que la gente nota en mí es la fuerza de mi fe, que sí pienso que es algo especial. La segunda vez que casi salí de la iglesia, lo que finalmente me ayudó a estabilizarme en medio del caos, la duda, el miedo y la negatividad que me sentía por dentro, fue la comprensión de que la fe es algo que podemos elegir. Es una decisión de creer. Y eso significa que no hay nada ni ninguna persona que pueda controlar mi fe excepto yo. No hay nada fuera de mí que pueda cambiar mi fe. Nada puede quitármela y nada puede dármela. Es 100% una elección mía. Yo tengo el poder de decidir si voy a ejercer la fe o no. Es solo una decisión. Y sí, es una decisión que tengo que tomar con regularidad. Cada vez que sucede algo que hace que surjan pensamientos de duda en mi mente, tengo que decidir activamente mantenerme en la fe y dejar de lado esas dudas en vez de dejar que mis emociones decidan si voy a mantenerme fiel o no. Por eso Dios nos aconseja vigilar nuestros pensamientos y llevar cautivo todo pensamiento. Debo estar a cargo de mis propios pensamientos y Dios me ha dado la capacidad de dirigir mis pensamientos y emociones. Así pues, no puedo culpar a nadie si permito que el miedo y la duda corran desenfrenados en mi mente y empiezan a dirigir mi vida. Creo que esta idea puede ser difícil para unas personas porque no están listas o no están dispuestas a asumir la responsabilidad de su fe. Están atrapados en la idea de que la fe solo puede provenir de Dios a través de alguna experiencia especial o como un don que se les descarga espiritualmente. Pero Dios nos dice, no recibís un testimonio, sino hasta después de la prueba de vuestra fe. Y sabemos que no hay solo pocos afortunados que tengan la suerte de poder creer. El pensar que debemos tener una experiencia especial antes de poder tener fe, confunde la fe con un testimonio. Y por último, nos quita el poder, porque la fe es creencia. Y la creencia es simplemente una elección, mientras que un testimonio es conocimiento. Y el conocimiento proviene de la experiencia. Así que aunque no tengamos la experiencia que nos da el conocimiento, todavía podemos elegir la fe. La razón principal que permanecí tanto tiempo en mi estado de sufrimiento cuando estaba en medio de mi crisis de fe es que quería creer, pero mi creencia se tomó de rehén por la falta de una experiencia espiritual que yo esperaba. Me negué a moverme adelante con fe hasta que llegara a esa experiencia. Pero por hacer eso, me convertí en una víctima de mis circunstancias, porque esperar una experiencia espiritual que nos dé fe es esencialmente abandonar el albedrío, que es exactamente lo que quiere el adversario. Él quiere que pensemos que no podemos elegir la fe hasta que sucede algo fuera de nosotros y de nuestra responsabilidad. Quiere que entreguemos nuestro poder para que seamos víctimas de nuestras circunstancias. También creo que el pensar que la fe es solamente algo con que nacemos o que tenemos que recibirla como un don especial de Dios también es un error, porque muchas personas no se dan cuenta de que así como la paciencia, la caridad y la humildad son atributos de Cristo que pueden cultivar, así es la fe. Solo se necesita practicar. Mantener la fe cuando se desafía puede ser difícil si nunca hemos entrenado nuestros pensamientos y emociones para que sean fieles, pero es una habilidad que podemos aprender como cualquier otra habilidad. Por ejemplo, ¿han tomado alguna vez una decisión intencional para darle a alguien el beneficio de la duda cuando la situación se hizo incierta? Entonces, ¿han usado esta habilidad antes? Aun cuando tenían motivos para dudar, eligieron creer en esa persona. Y si nuestro Padre Celestial es más fiel que cualquier ser humano y todo su propósito es actuar en beneficio de mí, ¿por qué no lo trataría de la misma manera? ¿Por qué no le daría un eterno beneficio de la duda, sin importar cómo parezca la situación? La fe es una habilidad que desarrollamos al igual que los músculos, por ejercitarla. No esperamos a que alguien venga al gimnasio y nos dé músculos, así que tampoco debemos hacerlo en la iglesia con nuestra fe. Tomar posesión de mi fe es la cosa más poderosa que he hecho para mi salud espiritual. Ya no puedo ser pasivo con mi fe. La diferencia entre alquilar y ser dueño de una casa es que cuando es necesario hacer reparaciones, un inquilino llama al propietario y espera pasivamente hasta que haga algo, mientras que el dueño se pone manos a la obra para solucionar el problema. Yo no alquilo mi fe de Dios, ni de los maestros o líderes de la iglesia. Ellos no deciden por cuánto tiempo tendré mi fe, y no es posible para mí abdicar de la responsabilidad de repararla cuando permito que se meta en mi mente alguna duda que cause daño. Como el dueño de mi fe, soy responsable de cuidarla, y luego Dios vendrá y me ayudará a fortalecerla. Pero mi decisión de creer tiene que ser lo primero, porque Dios no va a forzarme a creer. Para mí, eso es verdadera autosuficiencia espiritual. Sé que tomar la decisión de creer cuando se falta el conocimiento puede ser difícil o dar miedo. La imagen que veo en mi mente durante los momentos más exigentes es de yo mismo. Se me han vendado los ojos. Estoy en el extremo de una cuerda floja que está colgada sobre un cañón. Me recosto y grito, no, no, no, porque me siento tan vulnerable y atemorizada. Pero doy un paso adelante de todos modos, aunque estoy gritando por dentro que no quiero seguir adelante con esto debido a la incertidumbre. Pero voy adelante porque sé que Dios es quien me guía. Manejar esa decisión de confiar en Dios una y otra vez, regularmente, cuando nos enfrentamos a dudas o información desafiante, puede causar temor. Pero en mi experiencia, la decisión de creer siempre es recompensada. Creo que Dios nos ama aún más cuando no sintamos miedo o dudas, pero seguimos eligiendo movernos hacia Él. La fe no siempre ha sido fácil para mí en circunstancias difíciles. No era fácil de mantener o recuperarla durante mi crisis de fe, pero ahora he pagado el precio a través de mi compromiso y esfuerzo y aprendí esta lección irreemplazable que he compartido contigo hoy. Las pruebas de mi fe valieron la pena por lo que obtuve de ellas. Ahora mi fe es significativamente más inquebrantable que nunca antes. Pase lo que pase, hago la decisión de confiar en Dios. Y ya que me he adueñado de mi fe completamente, las cosas que más desafiaron mi fe antes, ahora son incapaces de afectarme, porque mantengo el control de mi creencia. sin importar lo que el mundo intente tirarme y a pesar de que no tengo todas las respuestas. Pero no importa lo que pase en el mundo, ni en mi vida, ni en la iglesia, yo pongo mi fe en Dios y nada puede deshacerla porque es una decisión que ya tomé. Es un compromiso con Dios que ya hice y que está totalmente en mis manos. Y siempre preferiré apostar mi eternidad en creer en vez de arriesgarme a no tener fe. Gracias.
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2: My beloved brethren,
3: mis amados hermanos, es un gusto estar con ustedes nuevamente. Hemos sido inspirados esta tarde con las palabras que hemos escuchado y ruego que yo también sea guiado en lo que diga. El mensaje que tengo para ustedes esta noche es directo, es este. Guarden los mandamientos. Los mandamientos de Dios no son dados para que nos frustren o para que se conviertan en obstáculos a nuestra felicidad, sino todo lo contrario. Aquel que nos creó y que nos ama a la perfección sabe cómo debemos vivir la vida a fin de obtener la mayor felicidad posible. Nos ha brindado pautas que, si las seguimos, nos guiarán por esta trayectoria terrenal que a menudo es peligrosa. Recordamos la letra del conocido himno, siempre obedece los mandamientos, tendrás gran consuelo y sentirás paz. Nuestro Padre Celestial nos ama lo suficiente como para decir, no mentirás, no hurtarás, no cometerás adulterio, amarás a tu prójimo como a ti mismo, etc. Conocemos los mandamientos. Él comprende que cuando guardamos los mandamientos, nuestra vida será más feliz, más plena y menos complicada. Nuestros desafíos y problemas serán más fáciles de sobrellevar y recibiremos sus bendiciones prometidas. Sin embargo, aun cuando nos da leyes y mandamientos, también permite que elijamos si los aceptaremos o rechazaremos. Las decisiones que tomemos en cuanto a ello determinarán nuestro destino. Confío en que la meta suprema de cada uno de nosotros es la vida eterna en la presencia de nuestro Padre Celestial y su Hijo Jesucristo. Es, por tanto, imprescindible que tomemos decisiones a lo largo de la vida que nos lleven a esa meta. Nosotros, no obstante, sabemos que el adversario está resuelto a que fracasemos. Él y sus huestes son implacables en su esfuerzo por impedir nuestros deseos justos. Representan una grave y constante amenaza para nuestra salvación eterna, a menos que nosotros también estemos resueltos en nuestra determinación y esfuerzo por lograr nuestra meta. El apóstol Pedro nos advierte, sed sobrios y velad, porque vuestro adversario, el diablo, cual león rugiente, anda alrededor buscando a quien devorar. Aunque no hay época de la vida en que estemos exentos de la tentación, ustedes, jovencitos, están en la edad en que podrían ser particularmente vulnerables. Los años de la adolescencia a menudo son años de inseguridad, de sentir que no son lo suficientemente buenos, de tratar de ser populares y querer ser parte del grupo. Quizás sean tentados a rebajar sus normas y a seguir a la multitud a fin de ser aceptados por aquellos que ustedes desean que sean sus amigos. Les pido que sean fuertes y que estén alertas a cualquier cosa que pudiera robarle las bendiciones de la eternidad. Las decisiones que tomen aquí y ahora son siempre importantes. En 1 Corintios leemos, tantas clases de voces hay en el mundo. Estamos rodeados de voces persuasivas, voces cautivadoras, voces denigrantes, voces sofisticadas y voces que confunden. Podría agregar que esas voces son fuertes. Los exhorto a que bajen el volumen y más bien se dejen influenciar por la voz apacible y delicada que los guiará a un lugar seguro. Recuerden que alguien que tenía autoridad colocó las manos sobre su cabeza después de que fueron bautizados y los confirmó miembros de la iglesia y dijo, recibe el Espíritu Santo. Abran sus corazones, abran el alma misma al sonido de esa voz especial que testifica de la verdad. Tal como el profeta Isaías prometió, tus oídos oirán palabra diciendo, este es el camino, andad por él. Ruego que siempre estemos a tono, que podamos escuchar esa voz consoladora que nos guía y que nos mantendrá a salvo. El hacer caso omiso a los mandamientos ha abierto el camino para lo que considero que son las plagas de nuestra época. Incluyen la plaga de la permisividad, la plaga de la pornografía, la plaga de las drogas, la plaga de la inmoralidad y la plaga del aborto, para nombrar solo algunas. En las Escrituras leemos que el adversario es el fundamento de todas estas cosas. Sabemos que Él es el padre de todas las mentiras para engañar y cegar a los hombres. Les suplico que eviten cualquier cosa que los prive de su felicidad en esta vida y en la vida eterna del mundo venidero. Con sus engaños y mentiras, el adversario los guiará por una pendiente que los llevará a ser destruidos si se lo permiten. Probablemente estarán en esa pendiente antes de siquiera darse cuenta que no hay manera de detenerse. Ustedes han escuchado los mensajes del adversario con astucia llama. Esta sola vez no importa. Todos están haciéndolo. No seas anticuado. Los tiempos han cambiado. No le hará daño a nadie. Tu vida es tuya para que la vivas. El adversario nos conoce y sabe cuáles son las tentaciones que será difícil que ignoremos. Cuán indispensable es que ejerzamos una vigilancia constante a fin de evitar ceder a tales mentiras y tentaciones. Se requerirá gran valor al permanecer fieles y leales en medio de las presiones y las influencias insidiosas cada vez mayores que nos rodean y que distorsionan la verdad. Destruyen lo bueno y lo decente y procuran sustituir las filosofías del mundo creadas por el hombre. Si los mandamientos hubieran sido escritos por el hombre, entonces el cambiarlos por preferencia o legislación o por cualquier otro medio sería la prerrogativa del hombre. Sin embargo, los mandamientos fueron dados por Dios. Al hacer uso del albedrío, podemos dejarlos de lado. Sin embargo, no podemos cambiarlos, así como no podemos cambiar las consecuencias que resultan de desobedecerlos y quebrantarlos. Ruego que nos demos cuenta que la mayor felicidad en la vida vendrá como resultado de seguir los mandamientos de Dios y obedecer sus leyes. Me encantan las palabras que se encuentran en Isaías capítulo 32, versículo 17. Y el efecto de la rectitud será paz. y el resultado de la rectitud, reposo y seguridad para siempre. Tal paz y tal seguridad solo pueden ser producto de la rectitud. No podemos permitirnos ser flexibles en lo más mínimo cuando se trata del pecado. No podemos permitirnos creer que podemos participar solo un poco en desobedecer los mandamientos de Dios, ya que el pecado puede asirnos con una mano de hierro de la que es terriblemente doloroso liberarse. Las adicciones que pueden resultar de las drogas, el alcohol, la pornografía y la inmoralidad son reales y casi imposibles. Deben ser sin una gran lucha y mucha ayuda. Si alguno de ustedes ha tropezado en su jornada, les aseguro que hay una manera de regresar. El proceso se llama arrepentimiento. Aun cuando el camino sea difícil, su salvación eterna depende de ello. ¿Qué podría ser más digno de sus esfuerzos? Les suplico que decidan ahora mismo tomar los pasos necesarios para arrepentirse completamente. Cuanto más pronto lo hagan, más pronto podrán sentir la paz y el reposo y la seguridad de los que habla Isaías. Hace poco escuché el testimonio de una mujer que, junto con su esposo, se había apartado del camino de seguridad. Habían quebrantado mandamientos y en el proceso casi había destruido a su familia. Cuando cada uno de ellos finalmente pudo ver por entre la espesa bruma de la adicción y reconocer cuán infeliz se había vuelto su vida, así como cuánto estaban lastimando a sus seres queridos, comenzaron a cambiar. El proceso de arrepentimiento fue lento y en ocasiones doloroso, pero con la ayuda de líderes del sacerdocio, de familiares y de amigos fieles, regresaron. Comparto con ustedes parte del testimonio de esa hermana en cuanto al poder sanador del arrepentimiento. ¿Cómo puede uno cambiar de ser una de las ovejas perdidas y presa del pecado a la paz y felicidad que ahora sentimos? ¿Cómo ocurre eso? La respuesta es gracias a un evangelio perfecto, al Hijo perfecto y a su sacrificio por mí. Donde había tinieblas, ahora hay luz. Donde había desesperación y dolor, hay gozo y esperanza. Hemos sido infinitamente bendecidos por el cambio que solo puede ocurrir mediante el arrepentimiento hecho posible por la expiación de Jesucristo. Nuestro Salvador murió a fin de brindarnos a ustedes y a mí ese bendito don. A pesar del hecho de que el camino es difícil, la promesa es real. El Señor dijo a los que se arrepienten, aunque vuestros pecados sean como la grana, como la nieve, serán emblanquecidos, y no me acordaré más de ellos. A lo largo de nuestra vida, tendremos que cultivar testimonios fuertes mediante el estudio de las Escrituras, la oración y la reflexión en cuanto a las verdades del Evangelio de Jesucristo. Cuando esté firmemente plantado nuestro testimonio del Evangelio del Salvador y de nuestro Padre Celestial, influirá en todo lo que hagamos. Testifico que todos somos hijos amados de nuestro Padre Celestial, enviados a la tierra en este momento y época con un propósito, y que se nos ha dado el sacerdocio de Dios para que podamos prestar servicio a los demás y llevar a cabo la obra de Dios aquí en la tierra. Se nos ha mandado vivir la vida de manera que permanezcamos dignos de poseer ese sacerdocio. Mis hermanos, ruego que guardemos los mandamientos Si lo hacemos, nos aguardan cosas gloriosas y maravillosas. Ruego que esa sea nuestra bendición. Lo pido en el nombre de Jesucristo, nuestro Salvador y Redentor. Amén.
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4: Un modelo para no sentirse estancado. Y Jesús crecía en sabiduría y en estatura y en gracia para con Dios y los hombres. Y nosotros también podemos hacerlo. Por Troy Larsgaard. Mientras nos esforzamos por vivir el Evangelio como adultos solteros, puede ser difícil no centrarnos en ciertos aspectos de nuestra vida que desearíamos que fueran diferentes. A veces parece que hemos llegado a un período de estancamiento en nuestro progreso. Para mí, esos sentimientos de estar estancado en ciertas áreas parecen aumentar o disminuir y pueden acompañarme durante días, meses y gradualmente incluso años. Siempre he tenido muchos motivos para ser feliz y sentirme bien en cuanto a la vida, pero en un momento dado, esa sensación de estancamiento me afectó particularmente. Durante aquel tiempo, mi sobrino adolescente pidió pasar tiempo conmigo. Reconoció que necesitaba tener metas en su vida y me pidió consejo. No me sentía en una posición muy fuerte para ofrecer gran sabiduría, pero lo escuché. Sabía que podía clamar a Dios a fin de que me ayudara. Y oré para poder decirle algo que le resultara significativo. Como respuesta, recordé Lucas capítulo 2, versículo 52. Y Jesús crecía en sabiduría y en estatura y en gracia para con Dios y los hombres. Al esforzarme por centrarme en las necesidades de mi sobrino en lugar de las mías, algo comenzó a cambiar en mí. Mi sobrino y yo hablamos de cómo Cristo creció espiritual, social, física e intelectualmente, y de cómo nosotros también podemos hacerlo. Aunque las necesidades de mi sobrino eran diferentes a las mías, esos cuatro aspectos de crecimiento eran pertinentes para ambos. Mientras hablaba de aquel pasaje de las Escrituras, me di cuenta de que estaba respondiendo mis propias preguntas sobre cómo desestancarme. Cambiar mi perspectiva, actuar según lo planificado. Al esforzarme por crecer como el Salvador crecía, mi perspectiva cambió y ese cambio trajo bendiciones adicionales. Como dijo el presidente Russell M. Nelson, el gozo que sentimos tiene poco que ver con las circunstancias de nuestra vida y tiene todo que ver con el enfoque de nuestra vida. Mis esfuerzos por llegar a ser más como Jesucristo me ayudaron a desviar la atención de las circunstancias que habían consumido mi forma de ver las cosas y a dirigirla a aspectos en los que podía esforzarme de manera productiva. Pude pasar de la contemplación interior a la acción exterior. Consideré fervientemente cómo podría crecer en cada aspecto que se menciona en Lucas capítulo 2, versículo 52, desde asistir con más frecuencia al templo hasta participar en una larga carrera en bicicleta. En cada aspecto de mis metas hice algunas observaciones. 1. Mientras trabajaba en una meta, con frecuencia sentía que Cristo me fortalecía espiritual, social, física e intelectualmente, todo dentro de la misma meta. 2. Rara vez, por no decir ninguna, las metas se lograban de modo aislado de los otros aspectos de crecimiento. Parecían influirse y edificarse unas a otras. Las mejoras en un aspecto conducían a mejorar en todos los demás aspectos. El descuidar un aspecto también afectaba a todos los demás. Me di cuenta de que cada aspecto merece atención. 3. Casi todas las metas incluían a otras personas, ya sea para aprender de ellas o para compartir pensamientos y experiencias con ellas, y profundizaron nuestras relaciones interpersonales. Encontrar el gozo en Cristo y compartirlo. Continuamente tengo la oportunidad de ver y sentirme inspirado por el crecimiento de los demás, y espero poder hacer lo mismo por ellos. Hace poco hablé con un amigo soltero que se siente estancado y frustrado con algunas circunstancias de la vida. Escuché a fin de entenderlo, y luego pude compartir las experiencias que me ayudaron a mí y también pude mencionar cada aspecto de crecimiento en conexión con el Salvador. Aunque no todos los aspectos de la vida que me habían hecho sentir estancado hace años han cambiado, yo he cambiado a medida que he aprendido a centrarme más en el Salvador y esforzarme por crecer como Él. Como compartió el presidente Nelson, hay muchas cosas que sí podemos controlar. Nosotros mismos fijamos nuestras prioridades y decidimos cómo usamos nuestra energía, nuestro tiempo y nuestros medios. Nosotros elegimos a quién acudiremos para recibir verdad y guía. Cualesquiera que sean nuestras circunstancias, los aspectos de crecimiento de Lucas capítulo 2 versículo 52 pueden ayudarnos a cambiar nuestra perspectiva y a encontrar gozo y progreso adicionales por medio del Padre Celestial y del Salvador. El autor vive en Tennessee, Estados Unidos. 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

Les damos la bienvenida esta tarde a la charla fogonera del sistema educativo de la Iglesia para jóvenes adultos. Nos hallamos en el histórico y recientemente reformado tabernáculo de la manzana del templo, así como en centros de estaca y edificios de instituto de diversos países. Soy Patrick Price, miembro del quinto quórum de los 70, y se me ha pedido que dirija esta reunión. Damos la bienvenida al presidente James Faust de la primera presidencia y estamos agradecidos que su esposa, la hermana Faust, le acompañe esta tarde. Más adelante se presentará al presidente Faust como el orador de esta reunión. Agradecemos la presencia del W. Rolf Kerr, miembro del primer quórum de los 70 y comisionado de educación de la Iglesia, y su esposa Janelle. El elder Paul Johnson, miembro del primer quórum de los 70 y administrador de educación religiosa y de escuelas de enseñanza primaria y secundaria, y su esposa Jill. Roger Christensen, secretario de la Mesa de Educación de la Junta de Administración y administrador del sistema educativo de la Iglesia, y su esposa Christine. Además, nos complace reconocer la presencia en el estrado de mi esposa Charlotte. Esta charla fogonera se transmite vía satélite a jóvenes adultos universitarios de Norteamérica y muchas partes del mundo, y se está traduciendo a múltiples idiomas para su difusión y distribución en otros lugares. Linda Margetts nos ha ofrecido el preludio y acompañará a la congregación durante el himno. Invitamos a los presentes a cantar el himno inicial número 39, Jehová sea nuestro guía, bajo la dirección de Rick Decker, tras lo cual, Brian Gillette ofrecerá la primera oración. Después de la oración, el coro universitario combinado del Instituto de Salt Lake y miembros de los coros de las estacas universitarias de Salt Lake 2, 5 y 6 cantarán Oh Dios de Israel, bajo la dirección de Rick Decker y acompañados por Linda Margetts.

0: Dear Heavenly Father,
1: querido Padre Celestial, estamos agradecidos hoy por esta oportunidad que tenemos de estar aquí para esta charla fogonera del SEI. Agradecemos el privilegio que el presidente Faust esté con nosotros y aprender de sus palabras y de él. Te pedimos que tu Espíritu nos acompañe hoy para que aprendamos de él y que tomemos en nuestras vidas las lecciones que se van a enseñar hoy. Que tengamos el valor de hacer esas cosas que se enseñarán hoy. De nuevo, agradecemos las bendiciones que tenemos y que disfrutamos y te damos gracias por estas cosas. Lo hacemos en el nombre de Jesucristo. Amén.

0: Al término de las palabras del presidente Faust, el coro cantará Con valor marchemos, dirigidos por Rick Dekker y acompañados por Linda Margetts. La última oración será ofrecida por Christy Goddard. Ahora tengo el honor y el privilegio de presentarles a nuestro orador. James F. Faust fue apartado como segundo consejero de la primera presidencia de la Iglesia de Jesucristo de los Santos de los Últimos Días el 12 de marzo del 95. Anteriormente había servido en el Consejo de los Doce Apóstoles desde septiembre del 78. Previamente sirvió 4 años como ayudante de los Doce y fue sostenido como miembro de la presidencia del primer Quórum de los 70 el 1 de octubre del 76. Hoy sirve como presidente, vicepresidente de la Mesa Directiva de Educación de la Iglesia, en la Junta Directiva de la Universidad Brigham Young, en el Comité Ejecutivo de los Servicios de Bienestar y en la Corporación Deseret Management. Antes de ser autoridad general, el presidente Faust sirvió en la Iglesia como obispo, miembro del Sumo Consejo, presidente de Estatca y representante regional. Nació el 31 de julio del 1920 en Delta, Utah. Estudió en el Distrito Escolar Granite de Salt Lake City y se matriculó en la Universidad de Utah en el año 37. Fue miembro del equipo de atletismo en 1938 y participó en las pruebas de 400 metros y de relevos de 1500 metros. Sus estudios universitarios se vieron interrumpidos primero para servir como misionero en Brasil y luego por la Segunda Guerra Mundial, donde sirvió en las Fuerzas Aéreas de Estados Unidos y se retiró como teniente primero. En el año 45 volvió a la Universidad de Utah y se matriculó en la Facultad de Derecho, de la cual se graduó en 1948 con una licenciatura y también con un doctorado. Comenzó a ejercer la abogacía en Salt Lake City, actividad que desarrolló hasta su nombramiento como autoridad general de la Iglesia en el año 72. Perteneció a la legislatura de Utah de 1949 al 51. Fue asesor de la publicación del Colegio Estadounidense de Abogados y presidente del Colegio de Abogados de Utah del 62 al 63. Recibió el reconocimiento de abogado emérito del Colegio de Abogados de Utah en 1995. En agosto de 1997 recibió el título de doctor honoris causa de servicio cristiano por la Universidad Brigham Young. Fue honrado como alumno distinguido de la Universidad de Utah en 1999 y recibió la orden honoraria de la toga en la Universidad Brigham Young en el año 2000. En el 2002 se le concedió el mérito Marion J. Romney y al servicio distinguido de la Facultad de Derecho de la Universidad Brigham Young, así como un doctorado honorífico de Derecho por la Universidad de Utah. En el año 98 recibió el reconocimiento de Ciudadano de Brasil, honor que se ha concedido a un selecto grupo de líderes, y fue nombrado ciudadano de honor de la ciudad de Sao Paulo. Está casado con Ruth Wright de Salt Lake City y son padres de 2 hijas y 3 hijos y tienen 25 nietos y 27 bisnietos. Presidente Faust.
1: Es un placer estar con ustedes, jóvenes adultos, esta noche aquí en nuestro querido y renovado tabernáculo.

0: círculo y estar con los jóvenes que están en los centros de estaca, cercanos o lejanos, gracias a la transmisión vía satélite.
1: I think I'm more comfortable than you are.
0: Creo que estoy más confortable que ustedes. Me recuerdo cuando yo me sentaba en esos asientos.
1: And when the tabernacle was
0: y cuando el tabernáculo fue renovado, no se les hizo más suaves. Estamos agradecidos de verlos a ustedes hoy día, ustedes maravillosos hombres jóvenes y mujeres jóvenes. Agradecidos por ustedes y apreciamos el que quieran hacer las cosas que son correctas y llegar a hacer aquellas cosas que el Señor quiere que ustedes lleguen a hacer en sus vidas.
1: Young ladies named
0: ustedes, jóvenes, lo que quieran hacer y lo ustedes jóvenes deben aprender a ver qué es lo que las mujeres quieren de ustedes. Quiero decirles algunas palabras a ustedes, jóvenes. No tomen mucho consejo de sus miedos. Piensen acerca de ello. Estoy agradecido que esté mi esposa hoy día conmigo. Cuando decidimos casarnos, le dije que necesitaba ayuda y que necesitaba estudiar más. Y aprecio el apoyo que ella me dio. Y puedo honestamente decir que ella me dio ese apoyo y mucho, mucho más. Y hizo posible de que yo hiciese cosas, las cosas que he podido hacer en mi vida. Creo que debería decirles a ustedes que el matrimonio envuelve la ayuda mutua. Y eso me ha ayudado mucho para mí. Esta noche me gustaría hablar acerca de la autoestima, sobre lo que pensamos de nosotros mismos, lo que consideramos que otras personas piensan sobre nosotros y el valor de nuestros logros. Hace tiempo, un ciudadano inglés desconocido ofreció esta oración y dijo: «Oh Dios, ayúdame a tener una elevada opinión de mí mismo». El presidente Harold Bailey dijo que esa debe ser la oración de cada persona, no una autoestima exagerada que se convierta en altivez, engreimiento ni arrogancia, sino un justo autorrespeto que podría definirse como la creencia en nuestro propio valor, nuestro valor ante Dios y ante los hombres. En efecto, la autoestima a la que me refiero hoy día no es ciega, arrogante, vana, ni egoísta, sino una autoestima que implica autorrespeto, honradez, pero sin engreimiento, y que proviene de la paz y la fortaleza internas. La autoestima se ubica en el centro mismo de nuestro progreso y logros personales. Es como el pegamento que une nuestra autosuficiencia, autocontrol y nuestra aprobación o desaprobación propias y conserva seguros todos los mecanismos de autodefensa. Nos protege del engaño, de la desconfianza y del remordimiento propios, así como del viejo y trillado egoísmo. Durante mi larga vida he visto que no son necesariamente los más ricos y famosos quienes merecen el mayor respeto, sino los héroes anónimos cuya verdadera identidad, como la del soldado desconocido, es advertida solo por Dios. Con frecuencia, esa gente es de poca posición, pero de gran valor. Crecí en la parte rural de este valle, en el área Cottonwood del condado de Salt Lake, y allí había un hombre que tenía una gran dignidad y que inspiraba un gran respeto. Era un hermano escandinavo de edad, quien después de caminar un par de millas viajaba por tranvía para trabajar en el cementerio de Salt Lake City todos los días. Su trabajo era regar y cortar el césped, cuidar las flores y cavar sepulturas. Hablaba poco porque su inglés no era muy bueno, pero él era siempre lo que debía hacer, hacía lo que debía de un modo ejemplar y digno. No tenía problemas con su ego ni con su fe, pues mientras cavaba tumbas para subsistir, sentía que su trabajo era servir a Dios. Ese era un hombre de poca posición, pero de un gran, gran valor. Cuando el Señor llamó a sus discípulos, no buscaba hombres y mujeres de posición, con propiedades ni con fama. Él buscaba a los de valor y potencial. Esos primeros discípulos eran un grupo interesante: pescadores, recaudadores de impuestos, etc. Luego de haber sido llamados como apóstoles, no se enaltecieron ni se sintieron superiores. Una vez, después que algunos de ellos fueron golpeados, siguieron su camino, regocijándose de haber sido tenidos por dignos de padecer afrenta por causa de su nombre. El valor tiene poco que ver con la edad y mucho que ver con el servicio. El Señor ha dicho claramente que el valor propio se basa en el servicio, no solo a los amigos y a la familia, sino a los extraños y aún a los enemigos. En la obra El paraíso perdido de John Milton encontramos esta verdad. Con frecuencia nada beneficia más que una autoestima bien administrada y establecida sobre lo que es justo y recto. Quisiera sugerir 6 claves esenciales para conservar una autoestima sana. La primera llave es mantener su libre albedrío. Eso significa que no debemos renunciar al autocontrol, ni ceder ante hábitos que ciegan, ni a adicciones que esclavizan, ni a conductas que destruyen. Para cuidar nuestro albedrío debemos evitar las trampas mortales de las que no hay escape. Algunos de los que han sido atrapados pasan los mejores años de su vida tratando de escapar y se desgastan tanto en el proceso que al final, aun cuando logran liberarse de su adicción, sus nervios colapsan y sus cerebros se apagan para siempre. ¿Cuánto mejor seríamos y cuán completo sería nuestro libre albedrío si pudiéramos decir junto con el salmista: de todo mal camino contuve mis pies? La segunda clave para una autoestima adecuada es la humildad. No hablo de la humildad que golpea su pecho y se lamenta con cecilio y ceniza, sino de aquella que proviene de la paz y la fuerza interiores. Es esa humildad que nos permite aceptar nuestras imperfecciones y vivir con ellas sin aparentar esconderlas. Es importante aprender a vivir con nuestros defectos físicos o mentales incorregibles sin dar explicaciones ni quejarnos. Hace algunos meses conocí a un maravilloso y agradable amigo. Es un exitoso hombre de negocios. Una de mis nietas dijo: oh, abuelo, tú luces tan confortable aquí. Yo solamente quería ir y sentarme en tu falda. Hace algunos años atrás conocí a un maravilloso y agradable amigo. Es un exitoso hombre de negocios, divertido, inteligente y elegante. Su espiritualidad brilla en su rostro. Unos meses después, noté algo de lo cual no me había dado cuenta, y es que cogía un poco al caminar. Entonces lo miré más detenidamente y me di cuenta que mi amigo era ligeramente jorobado y tenía la columna vertebral deforme. Esos defectos físicos estaban tan bien disimulados por su bondad auténtica, cordialidad y gran encanto, que no significaban nada en él como persona. Mi amigo acepta sus defectos físicos con humildad y fortaleza, y su natural personalidad los compensa completamente. Hay otra dimensión de la humildad que debo mencionar, la de ser enseñable. El profeta Samuel aconseja: ahora pues, aguardad y contenderé con vosotros. Los proverbios nos recuerdan que el que ama la instrucción ama la sabiduría. La tercera clave de la autoestima es la honradez. La honradez comienza siendo verídicos con nosotros mismos. Hace algunos años estaba como espectador en la sala de un tribunal presenciando una escena muy triste concerniente a la custodia de unos niños. El alegato era que la madre natural no era una buena ama de casa y se intentaba demostrar que era una madre incompetente. Una trabajadora social había testificado que cuando ella había visitado la casa, esta estaba hecha un desastre y que la cocina estaba sucia. La madre natural, que buscaba conservar la custodia de los niños, fue llamada al estrado. Una señora de mediana edad, robusta y poco atractiva, se acercó, tomó juramento y se sentó en el banquillo de los testigos. El padre, que se había vuelto a casar y quería la custodia de los niños, tenía un abogado que se basó implacablemente en el testimonio dado por la trabajadora social. Sus preguntas dirigidas a la agobiada madre eran penetrantes. ¿Es verdad?, preguntó, ¿que su casa estaba tan sucia como una pocilga el día en que la trabajadora social la visitó? ¡Qué drama! ¿Cómo podría la madre defenderse y conservar la custodia de los niños? ¿Qué debía decir? Había un ambiente de tensión en el aire. Ella dudó durante unos momentos y entonces respondió calmadamente y con toda seguridad: sí, en realidad mi casa estaba desordenada ese día. La honradez sorprendió aún al juez, quien se inclinó sobre el banquillo y le preguntó: ¿qué significa ese día? Bueno, su señoría, respondió, esa mañana temprano, cuando la trabajadora social me visitó, yo había estado envasando duraznos. Había pelado, cocinado y envasado dos canastos de duraznos. No había terminado la limpieza cuando la trabajadora social llegó. La cocina estaba todavía pegajosa con el almíbar que había derramado mientras trataba de colocarlo dentro de los frascos antes de sellarlos. Mi casa realmente estaba sucia ese día. Trato de ser una buena ama de casa, pero con tres niños no me es posible mantenerla en orden siempre. Su franqueza y sinceridad fueron contundentes y devastadoras para la oposición. Cuando terminó de hablar, todos en la corte sabían que el dictamen del juez sería dado en su favor. Al levantarse y caminar desde el banquillo de los testigos, ella tenía el porte y la seguridad de una reina. Ser verídicos con nosotros mismos es la esencia de la honradez y es una piedra angular de la autoestima. La cuarta clave es el amor por el trabajo. El atleta más talentoso de nuestra universidad sobresalía en cada deporte. Jugaba fútbol americano y corría la carrera con obstáculos. De hecho, tenía el mejor tiempo universitario en las vallas menores. El entrenador Ike Armstrong requirió que los velocistas corrieran una vez cada semana con los corredores de más distancia por 275 metros para aumentar las resistencias de los velocistas y la velocidad de los corredores de más distancia. Mi amigo, el gran atleta, estuvo al frente de todos los corredores durante unos 250 metros, pero apenas uno de los corredores de resistencia lo pasó, se retiró y no terminó. Su talento y habilidad naturales eran tales que nunca se esforzó mucho por sobresalir. Se casó, pero su matrimonio fracasó. Jugó al fútbol profesional y fue una estrella, pero se involucró en las drogas y murió por esas sustancias y por el alcohol. Otros jugadores menos talentosos habían logrado mucho más que él. He conocido muy pocas personas que podrían ser llamadas verdaderos genios. Si bien es cierto que hay algunos muy capaces, la mayoría de las obras del mundo y algunas de las más grandes contribuciones provienen de gente común que cultiva sus talentos. Un talento común puede ser nutrido y transformado en un gran don por medio del trabajo arduo. Algunos de los artesanos de China pasan años elaborando un fino objeto de arte de increíble gracia y belleza. No todos tenemos talento para artes como la pintura, la escultura o la música, y hay muchos talentos que no son tan evidentes. Puede que algunos tengan un don natural de hacer a otros sentirse importantes, felices y especiales. Ese don debe ser cultivado y fortalecido. Igualmente, los dones espirituales pueden ser refinados y engrandecidos por medio de una vida recta, de la oración, del estudio de las Escrituras y de la obediencia. George Lucas ha dicho, "No importa lo que la gente diga de mí, ni lo que yo mismo diga, lo que importa es lo que logro. Lo que logramos ayuda a nuestra autoestima. Puede que a veces pensemos, el trabajo que hago no es importante, o solo soy esto o aquello. Todo trabajo que se hace es importante, sin importar cuán insignificante parezca a quien lo hace. Alguien debe hacerlo. La quinta clave es la habilidad de amar. El Salvador dio el mandamiento de amar a los demás y a ustedes mismos. Me amo tanto que puedo reírme de mí mismo, admitir mis errores y aceptar cortésmente un cumplido. Estoy tan seguro de mi amor por otras personas que puedo sonreír y saludar a un extraño. Hace años, en una clase de seminario, aprendimos, tengo que vivir conmigo y deseo ser aceptado por lo que yo mismo sé. Quiero salir con mi cabeza erguida. Quiero merecer el respeto de todos. No puedo esconderme de mí mismo porque yo veo lo que otros nunca ven. No puedo engañarme a mí mismo, por eso, pase lo que pase, quiero autorrespetarme y tener una conciencia libre. La sexta clave y la más esencial de la autoestima es el amor de Dios. Mosía nos recuerda, ¿cómo conoce un hombre al amo a quien no ha servido? En la epístola de Pablo a Tito, el apóstol nos recuerda que hay muchos que profesan conocer a Dios, pero con los hechos lo niegan. El apóstol Juan nos da esta valiosa clave, y en esto sabemos que Él permanece en nosotros por el Espíritu que nos ha dado. Y luego Juan también menciona un aspecto importante de la obediencia cuando dice, y en esto sabemos que nosotros le conocemos si guardamos sus mandamientos. El que dice, yo le conozco y no guarda sus mandamientos, el tal es mentiroso y la verdad no está en él. Hay muchos cuya autoestima ha sido destruida por la pérdida de seres queridos, por el divorcio o por otras desgracias personales. Algunos llevan una carga adicional de culpa debido a pecados graves. La transgresión destruye tanto la autoestima. Después de la transgresión, con frecuencia vienen la autojustificación y aún las mentiras. A esto se debe que la justicia sea tan exigente con el ofensor. Afortunadamente, debido al gran principio del arrepentimiento, los pecados, como el carmesí, pueden llegar a ser blancos como la nieve. Doy gracias por ese principio y oro porque no dudemos en buscar la paz que viene del arrepentimiento. Es importante recordar y nunca olvidar que nosotros, hombres y mujeres, fuimos creados a imagen de Dios y por Dios mismo. La humanidad es la más noble de todas las creaciones. ¿Qué es el hombre?, preguntó el salmista, para que tengas de él memoria, y el hijo del hombre, para que lo visites. Le has hecho poco menor que los ángeles, y lo coronaste de gloria y de honra. Lo hiciste señorar sobre las obras de tus amos. Todo lo pusiste debajo sus pies. En mi ministerio, cuando he apartado a un presidente de estaca o a un presidente de misión, con frecuencia he tenido la clara impresión de que la persona sobre cuya cabeza he colocado mis manos fue preordenada para ese llamamiento. El profeta Jeremías recibió esta certeza del Señor. Antes que te formase en el vientre te conocí, y antes que de que nacieses te santifiqué, te di por profeta a las naciones. No todos somos llamados como líderes en el reino, pero ¿hay una obra mayor que la de ser maestro, padre o madre? Así que nadie es un don nadie. Las semillas de la divinidad están en todos nosotros, y el día vendrá cuando tengamos que responder ante Dios por lo que hayamos hecho con esa porción de divinidad que tenemos. Ahora, es una bella tarde, y sería muy bueno para ustedes que tuvieran un tiempo para compartir, y de manera que voy a concluir. Y luego les voy a enseñar algo más que le dije a las autoridades generales en las reuniones de la conferencia. Las reuniones no tienen que ser sin fin para que sean provechosas. Testifico que Dios nos ama a todos nosotros. Testifico de que nos conoce por nombre. Y testifico que cada uno de nosotros tiene el potencial en su vida y más allá de la tumba, la cual excede nuestros sueños más entrañables. Testifico por el don del Espíritu Santo, de que estamos comprometidos en su santa obra, y deseo dejar bendiciones apostólicas sobre todos ustedes, de que lleguemos a conocer quiénes somos en verdad, los hijos e hijas de Dios, y quiero invocar bendiciones sobre ustedes. Y es una bendición que el Señor dio a Nefi. Pero voy a sustituirlo con sus nombres. Bill, Henry, Catherine y Elena. Todos ustedes. Cada uno de ustedes.
1: Blessed art thou, Bill and Henry and all of.
0: Bendice a Carlos, a Henry, a todos ustedes, por las cosas que han hecho. Porque han declarado mi palabra, que que se les ha dado a ustedes y que no han temido, pero que han hecho mi voluntad y mantener mis bendiciones, mis mandamientos. He aquí, los voy a bendecir para siempre.
1: And I will make thee mighty in word, in deed, in faith, and in works.
0: Y los bendigo en el nombre de Jesucristo. Amén.

0: Nuestro amado Padre Celestial, te amamos y estamos agradecidos por la oportunidad que hemos tenido de escuchar al presidente Faust. Estamos agradecidos porque él nos ha recordado de nuestro potencial. Ayúdanos a encontrar nuestro valor divino. Ayúdanos a fortalecernos. Somos verdaderamente bendecidos y estamos agradecidos por conocer tu doctrina, por conocer a nuestro Salvador, y te amamos, Padre, y decimos esto en el nombre de Jesucristo. Amén.
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0: Jóvenes adultos, miembros nuevos, este es el lugar al que pertenecen, por Brian S. King. Cuando conoces a alguien, ¿cómo te presentas? ¿Qué es lo importante para tu identidad? Me llamo Brian y pertenezco a la Iglesia de Jesucristo de los Santos de los Últimos Días. Sin embargo, no siempre he sentido que realmente formaba parte de ella. Me uní a la iglesia durante mi primer año de universidad, tras lo que parecieron solo momentos después de mi bautismo. Algunos miembros bien intencionados empezaron a preguntar, ¿vas a prestar servicio en una misión? La misión no era algo que había podido considerar seriamente todavía, pero sentía que la respuesta que se esperaba de mí era sí. ¿Estoy a la altura? Justo después de cumplir un año de haberme unido a la iglesia, recibí mi llamamiento para servir en Inglaterra, y llegué con mucho ánimo a enseñar, pero a los pocos días me di cuenta de lo nostálgico que me sentía. No estaba preparado para servir en una misión de tiempo completo. Mientras hablaba sobre mis sentimientos con el presidente de la misión, él tuvo la impresión de cantar «Tengo gozo en mi alma hoy», al teléfono. Me pareció un poco extraño, pero me produjo sentimientos de luz y calidez. No obstante, una semana más tarde me encontraba en un avión de regreso a casa. Mantuve una lucha interna con mis sentimientos durante todo el vuelo. Me sentía abrumado por la preocupación de lo que los demás pensarían sobre mis decisiones y me sentía enojado conmigo mismo por no haber servido los 2 años. Después de todo, había dejado atrás a mis amigos y familiares y había postergado mis estudios para servir en una misión. Había sufrido mucha congoja y ahora sentía como si el Padre Celestial me hubiera abandonado en mi momento de necesidad. Debido a que no había cumplido con cada una de las expectativas, me preguntaba si todavía tenía un lugar en la iglesia. Vengan como son. Una semana después de haber regresado a casa, la familia de mi mejor amigo me invitó a ver una sesión de la conferencia general. Era lo último que quería hacer, pero fui. A la mitad de la sesión, el elder Jeffrey R. Holland caminó hacia el púlpito y dijo, «Tengo gozo en mi alma hoy». Lo mismo que mi presidente de misión había cantado inesperadamente 2 semanas antes. El espíritu me susurró, «Esta es la iglesia a la que perteneces». Durante los siguientes 15 minutos, mi perspectiva cambió completamente. Es fácil sentir que no formamos parte de algo cuando consideramos que no hemos cumplido con las expectativas que tenemos unos de otros. Sin embargo, todos cometemos errores. Y efectivamente, Dios dice que de todos modos hay un lugar para cada uno de nosotros en su iglesia. El elder Holland enseñó durante ese discurso de la conferencia, «Vengan como son», nos dice el amoroso Padre a cada uno de nosotros, pero añade, «No planeen permanecer como son». Dios desea que estemos aquí independientemente de quiénes seamos o lo que hayamos hecho, porque eso le permite ayudarnos a cambiar quiénes llegaremos a ser. Antes de escuchar el discurso del elder Holland, pensaba que formar parte de verdad de la iglesia significaba cumplir con toda expectativa, pero ahora entiendo mejor que la iglesia del Señor no es para quienes ya son perfectos, sino para ayudar a perfeccionar a quienes no lo son. Y si estamos tratando de seguirle, entonces pertenecemos a su iglesia. Brian S. King es alumno de la Universidad Brigham Young, en donde estudia la carrera de Estudios Familiares. Nació y creció en una región rural de Carolina del Norte, Estados Unidos, en cuyas montañas le gusta pasar el tiempo. 5 cosas que me gustaría haber sabido como miembro nuevo. Primero, sé tú mismo. Tu personalidad y dones únicos fortalecen a la iglesia en general. Segundo, intégrate. El rodearte de otras personas que compartan tus valores te ayudará a mantenerte en la senda de los convenios. Tercero, ve al templo. El pasar tiempo en el templo o preparándote para entrar te ayudará a mantener una perspectiva eterna. Cuarto, céntrate en lo que es más importante. Cuando empieces a sentirte abrumado, céntrate en guardar los convenios y en prepararte para hacerlos. Quinto, sé paciente contigo mismo. No te compares con los demás conforme progreses a tu propio ritmo.
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2: Qué gozo y privilegio es formar parte de esta Iglesia y ser edificados por profetas, videntes y reveladores. Esta conferencia se transmite a 68 países y se traduce a 55 idiomas. Esta es una Iglesia mundial, con miembros en todas las naciones de la tierra. Todos somos hijos de un Dios viviente y amoroso, nuestro Padre Celestial. Les expreso mi amor, estimados hermanos y hermanas. Hace 3 meses, bajo el inspirado liderazgo del presidente Hinckley, nos unimos en la dedicación del Templo de Nabú, ocasión para rememorar al profeta José y que renovó nuestros recuerdos de los primeros santos, sus sacrificios, penas y lágrimas, así como su valor, fe y confianza en el Señor. Desde mis primeros días de miembro he sentido un estrecho vínculo con estos pioneros, porque ninguna de mis líneas familiares procede de Nabú. No soy descendiente de pioneros, pero, al igual que muchos miembros de la Iglesia, me comprometo profundamente y de todo corazón con ellos. Ellos son mis antepasados espirituales, sin importar la nacionalidad, el idioma o el ámbito cultural. Estos pioneros establecieron no solo un lugar seguro en el oeste, sino también el fundamento espiritual para la edificación del reino en todas las naciones del orbe. Ahora que se está aceptando el mensaje del Evangelio restaurado, todos somos pioneros en nuestro propio ámbito y circunstancia. Fue en el caos de la Alemania posterior a la Segunda Guerra Mundial que mi familia conoció la Iglesia de Jesucristo de los Santos de los Últimos Días. George Albert Smith era el presidente. Yo solo era un niño, y en aquella ocasión, por 2 veces, perdimos todas nuestras pertenencias. Éramos refugiados con un futuro incierto. No obstante, durante esos años, obtuvimos más de lo que cualquier cantidad de dinero pudiera comprar. Encontramos un refugio celestial, un refugio contra la desesperanza en el Evangelio restaurado de Jesucristo, así como en su Iglesia, encabezada por un profeta verdadero y viviente. Durante mi niñez, jugaba en casas bombardeadas. Me crié entre las consecuencias fruto de una guerra perdida, dándome cuenta de que mi propio país había causado un dolor terrible a muchas naciones durante aquella horrible guerra. Las buenas nuevas de que Jesucristo había llevado a cabo la expiación perfecta por la humanidad, redimiendo a todos del sepulcro y compensando a cada uno según sus obras, fue el poder sanador que infundió esperanza y paz a mi vida. Cualesquiera que sean nuestros retos en la vida, nuestras cargas pueden ser ligeras no solo si creemos en Cristo, sino también en su habilidad y su poder para purificar y consolar nuestra vida y aceptamos su paz. El presidente David McKay era el profeta durante mi adolescencia. Era como si le conociera personalmente. podía sentir su amor, su bondad, su dignidad. Él me infundió confianza y valor en mi juventud. A pesar de que me crié en Europa, a miles de kilómetros de distancia, yo pensaba que él confiaba en mí y no quería desilusionarle. Otra fuente de fortaleza fue la epístola que el apóstol Pablo escribió estando en la cárcel, la cual iba dirigida a Timoteo, su ayudante y amigo más fiel, y escribió: «Porque Dios no nos ha dado espíritu de cobardía, sino de poder, de amor y de dominio propio. Por tanto, no te avergüences de dar testimonio de nuestro Señor». Estas palabras me parecieron sumamente importantes después de la guerra, así como aún me lo parecen hoy día. Y, sin embargo, ¿cuántos de nosotros seguimos permitiendo que los temores nos atrapen en esta época de tensión internacional, de incertidumbres económicas y políticas y de retos personales? Dios se dirige a nosotros con voz firme. Él trata por igual a la familia humana. Tal vez formemos parte de un barrio grande o de una rama pequeña. El clima o la vegetación puede que sean distintos. Los antecedentes culturales y el idioma quizás varíen, y el color de nuestra piel podrá ser totalmente diferente. Pero el poder universal y las bendiciones del Evangelio restaurado están al alcance de todos, sin importar la cultura, la nacionalidad, el sistema político, la tradición, el idioma, el ambiente económico o la educación. Hoy día volvemos a tener apóstoles, videntes y reveladores. Ellos son los atalayas en la torre, mensajeros de la verdad sanadora y divina. Dios se dirige a nosotros por medio de ellos. Ellos son plenamente conscientes de nuestras variadas circunstancias. Ellos están en el mundo, pero no son del mundo. Tenemos un profeta viviente, Gordon B. Hinckley. Él conoce nuestros retos, nuestros temores. Él tiene respuestas inspiradas. Hace un año nos enseñó con su optimismo característico, diciendo: «No hay necesidad de temer. Podemos tener paz en nuestros corazones y en nuestros hogares. Cada uno puede ser una influencia positiva en este mundo. Cada uno de nosotros. Nuestra seguridad yace en el arrepentimiento. Nuestra fortaleza procede de la obediencia a los mandamientos de Dios». Los profetas nos hablan en el nombre del Señor y con total sencillez. El Libro de Mormón así lo ratifica: «Porque el Señor Dios ilumina el entendimiento, pues Él habla a los hombres de acuerdo con el idioma de ellos, para que entiendan». Tenemos la responsabilidad no solo de escuchar, sino de actuar de acuerdo con su palabra, a fin de poder recibir las bendiciones de las ordenanzas y los convenios del Evangelio restaurado. Además dijo: «Yo, el Señor, estoy obligado cuando hacéis lo que os digo, mas cuando no hacéis lo que os digo, ninguna promesa tenéis». A veces puede que nos sintamos abrumados, heridos o al borde del desánimo al esforzarnos por ser miembros perfectos de la Iglesia. Pero tengan la seguridad de que hay bálsamo en Galaad. Demos oído a los profetas de nuestros días, pues ellos nos ayudan a centrar la atención en las cosas fundamentales del plan del Creador para el destino eterno de sus hijos. El Señor nos conoce y nos ama, desea que tengamos éxito. Por ello, nos alienta con estas palabras: «Mirad que se hagan todas las cosas con prudencia y orden, porque no se exige que los hombres o las mujeres corran más a prisa de lo que sus fuerzas les permitan, porque conviene que sean diligentes. ¿Somos diligentes al vivir los mandamientos de Dios sin correr más a prisa de lo que nuestras fuerzas nos permitan? ¿O estamos simplemente caminando despreocupados? ¿Utilizamos nuestro tiempo, talentos y recursos con prudencia? ¿Nos concentramos en las cosas más importantes? ¿Estamos siguiendo el consejo inspirado de los profetas? Un ejemplo de gran importancia para toda la humanidad es el fortalecimiento de nuestra propia familia. El principio de la noche de hogar nos fue dado en 1915. El presidente McKay, de nuevo, recordó a los padres en 1964 que ningún éxito en la vida puede compensar el fracaso en el hogar. En 1995, los profetas de nuestros días apelaron al mundo para fortalecer la familia como la unidad fundamental de la sociedad. Y hace apenas 3 años, la primera presidencia y el quórum de los 12 apóstoles declararon con amor: aconsejamos a los padres y a los hijos a dar una prioridad predominante a la oración familiar, a la noche de hogar, al estudio del Evangelio y a su instrucción, así como a actividades familiares sanas, sin importar cuán apropiadas puedan ser otras exigencias o actividades. No se les debe permitir que desplacen los deberes divinamente asignados que solo los padres y las familias pueden llevar a cabo de forma adecuada. Renovemos con humildad y fe nuestra dedicación y devoción de seguir a los profetas, videntes y reveladores con total diligencia. Demos oído y seamos instruidos, edificados por aquellos que poseen todas las llaves del reino. Al asistir a esta conferencia, roguemos que haya un cambio en nuestro corazón, que haya un gran deseo de hacer lo bueno y que seamos pioneros en la edificación de un cimiento espiritual que establezca la Iglesia allí donde vivamos. En el nombre de Jesucristo. Amén.
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4: Hace unos años vi una divertida caricatura en el periódico en la que aparecía un clérigo conversando con una pareja de hippies montada en una motocicleta. Nosotros vamos a la iglesia, decía uno de ellos al clérigo. Hemos estado yendo por años, pero aún no logramos llegar hasta allí. Muchos de nuestros familiares y amigos aún no han llegado a la iglesia tampoco. Tal vez asistan de vez en cuando, pero todavía no están disfrutando las bendiciones de participar y prestar servicio en ella. Es posible que otros sí asistan con regularidad, pero se abstienen de obligaciones y de buscar el renacimiento espiritual personal que viene de entregar el corazón a Dios. Ambos tipos de personas se privan de algunas bendiciones especiales en esta vida y ambos están en peligro de privarse de las bendiciones más gloriosas de la eternidad. Pablo enseñó que el Señor dio profetas y apóstoles para perfeccionar a los santos la obra del ministerio y la edificación del cuerpo de Cristo. Las personas que no estén participando plenamente en la Iglesia de Jesucristo de los Santos de los Últimos Días y no estén buscando una conversión espiritual personal, se están privando de experiencias esenciales bajo el plan de felicidad divinamente establecido. Las enseñanzas y obra de la Iglesia son esenciales para llevar a cabo la inmortalidad y la vida eterna del hombre. Ruego que muchas de las personas que me estén escuchando tengan una confirmación espiritual de la importancia de la misión de la Iglesia de edificar y exaltar a los hijos de Dios. Ruego que aquellos que no estén disfrutando aún las bendiciones de la plena participación y dedicación, busquen esa confirmación y la obtengan y hagan algo al respecto. Hace unos 10 años, mientras estaba en una conferencia de Estaca, me presentaron a un miembro que por muchos años no había participado en la Iglesia. ¿Por qué razón habría de regresar a la actividad de la Iglesia?, me preguntó. Respondí, considerando todo lo que el Salvador ha hecho por nosotros, sería fácil ofrecer algo en servicio a Él y a nuestro prójimo. Mi interrogador consideró esa idea por un momento y luego hizo esta pregunta: ¿y qué ha hecho Él por mí? Esta increíble reacción me hizo pensar en lo que la gente espera recibir de Jesucristo, de su Evangelio y de la participación en la Iglesia. Pensé en otros que dijeron que dejaron de asistir a la Iglesia porque la Iglesia no satisfacía sus necesidades. ¿Qué necesidades esperarían que la Iglesia satisfaciera? Si las personas simplemente buscan una experiencia social, tal vez se decepcionen en un barrio o rama y busquen otras relaciones. Hay experiencias sociales satisfactorias en muchas organizaciones. Si esas personas simplemente buscan ayuda para aprender el Evangelio, podrían lograr esa meta mediante la literatura que está a su alcance. ¿Pero son esos los objetivos primordiales de la Iglesia? ¿Es eso todo lo que esperamos recibir del Evangelio? Alguien ha dicho que según lo que busquemos, eso obtenemos. Quienes asisten a la Iglesia solo para obtener algo de naturaleza temporal tal vez se desilusionen. El apóstol Pablo escribió desfavorablemente sobre las personas que no sirven a nuestro Señor Jesucristo, sino a sus propios vientres. Quienes asisten a la Iglesia para dar a su prójimo y servir al Señor, raras veces saldrán desilusionadas. El Salvador prometió que el que pierde su vida por causa de mí, la hallará. La Iglesia nos brinda oportunidades para servir al Señor y al prójimo. Hecho de manera correcta y por las razones correctas, ese servicio nos compensará más allá de cualquier otra cosa. Millones de personas sirven de manera desinteresada y eficaz en las organizaciones de la Iglesia, y aquellos que lo hacen experimentan la conversión descrita por el profeta que suplicó: venid a Cristo y perfeccionaos en Él. A lo largo de mi vida he sido bendecido por pertenecer y participar en la Iglesia de Jesucristo de los Santos de los Últimos Días. Es imposible describir las maneras en que la Iglesia me ha bendecido y a mis seres queridos, pero menciono unos ejemplos con la esperanza de que eso añada la persuasión personal a los principios descritos. La asistencia a la Iglesia cada semana proporciona la oportunidad de participar de la Santa Cena como el Señor lo ha mandado. Si actuamos con la debida preparación y actitud, participar de la Santa Cena renueva el efecto purificador de nuestro bautismo y nos hace acreedores de las promesas de que siempre tendremos su Espíritu con nosotros. Una de las misiones del Espíritu Santo es testificar del Padre y del Hijo y llevarnos a la verdad. El testimonio y la verdad, que son esenciales para nuestra conversión personal, es la cosecha especial de renovar semanalmente nuestros convenios. Yo he disfrutado el cumplimiento de esa promesa, tanto en las decisiones cotidianas como en mi progreso espiritual. Me entristece cuando un santo de los últimos días no entiende la valiosa bendición que reciben aquellos que observan el mandamiento de ofrecer sus sacramentos cada día de reposo. ¿Qué hay en la vida, en los lagos o arroyos, en los lugares de recreo o en elecciones cotidianas, como en mi progreso espiritual? Me entristece cuando un santo de los últimos días no entiende la valiosa bendición que reciben.

renovación purificadora y la guía y progreso espirituales que Dios ha prometido a aquellos que participan fielmente de la Santa Cena y le rinden tributo cada día de reposo. Doy gracias por el cumplimiento de esas promesas en mi vida y reitero que están al alcance de todos. Al llegar a la edad de responsabilidad y comprender y experimentar el efecto del pecado, las enseñanzas del Evangelio de Jesucristo me dieron paz y el valor para salir adelante con el conocimiento de que mis pecados podrían ser perdonados y de que siempre hay esperanza y misericordia para los que son deficientes. Al pasar por la muerte de seres queridos, entre ellos mi padre, mi madre y mi esposa, las revelaciones consoladoras del Espíritu Santo me dieron la fortaleza para seguir adelante. El Espíritu afirma que hay propósito en las adversidades y brinda la seguridad de la resurrección y la realidad de las relaciones familiares que han sido selladas por la eternidad. La doctrina y las enseñanzas del Evangelio de Jesucristo han sido una bendición en mi vida. Tal como lo enseñan las Escrituras y los líderes de esta iglesia, el Evangelio ha sido una lumbrera a mi camino y el ímpetu de mi progreso temporal y espiritual. Como enseñó Brigham Young, las leyes del Evangelio enseñan a los hombres a ser verídicos, honrados, castos, sensatos, trabajadores, ahorrativos y a amar y practicar toda buena palabra y obra, elevan y ennoblecen al hombre, y si se obedecen totalmente, traen salud y fortaleza al cuerpo, claridad a las ideas, poder a las facultades del raciocinio, así como la salvación para el alma. Entre las bendiciones que he recibido de las enseñanzas del Evangelio se encuentran las que se han prometido por observar la palabra de sabiduría. He recibido salud y conocimiento y la capacidad de correr sin fatigarme y andar sin desmayar, y el cumplimiento de la promesa de que el ángel destructor pasará de ellos como de los hijos de Israel y no los matará. El Evangelio nos enseña a pagar diezmos y ofrendas, y nos asegura bendiciones si lo hacemos. Testifico del cumplimiento de ellas en mi vida. He visto abrirse las ventanas de los cielos en beneficio mío para bendecirme con la capacidad de ver la importancia relativamente ínfima que tienen las posesiones, el orgullo, la prominencia y el poder de este mundo en comparación con la eternidad. Cuán agradecido estoy por el enfoque y la paz que provienen de un entendimiento basado en el Evangelio en cuanto al propósito de la vida y su relación con la eternidad. Desde mis primeros años hasta la madurez y más allá, la Iglesia me ha proporcionado relaciones personales con las mejores personas del mundo, maestros y compañeros en la escuela dominical y en la primaria, en escultismo y otras actividades para jóvenes, en las actividades del quórum de barrio destaca, me han brindado los mejores ejemplos y amistades posibles. Naturalmente, nuestra iglesia no es el único lugar donde se encuentran personas buenas, pero contamos con una extraordinaria concentración de ellas. Mi función en la Iglesia de Jesucristo de los Santos de los Últimos Días me ha dado la base para reconocer, valorar y ensanchar mi relación con personas de calidad en otras iglesias y organizaciones. Debido a que mi padre falleció cuando yo tenía 8 años, a temprana edad tuve razón para dudar los propósitos del Señor al haberme privado de una relación que otros muchachos disfrutaban. Como sucede con muchos otros desafíos mortales, la perspectiva del Evangelio de Cristo llenó ese vacío. Cuán agradecido estoy de que mi hermano, mi hermana y yo fuésemos criados por una madre viuda que se valió de su fe y del casamiento en el templo de mis padres para que nuestro padre desaparecido fuese una persona cotidiana en nuestras vidas. Nunca tuvimos razón para sentir que no teníamos padre. Teníamos padre, pero estaba ausente por un tiempo. Pocas cosas son más importantes en esta vida

0: que el saber nuestro lugar en la mortalidad y potencial en la eternidad. Los matrimonios sellados por la eternidad en un templo del Señor proporcionan esa posibilidad para todos. Mi activa participación en la iglesia me ha dado acceso al consejo y a la inspiración de los líderes de la iglesia en cuanto a lo que debía hacer como esposo, padre y líder de mi familia. Una y otra vez en conferencias de estaca y generales, en quórumes del sacerdocio y en clases de la escuela dominical, he recibido las enseñanzas e inspiración de padres, madres y abuelos. Me he esforzado por seguir esas enseñanzas a fin de mejorar mi participación en esos vínculos que perdurarán en la eternidad. Para citar un ejemplo, se me ha enseñado el poder de una bendición del sacerdocio. No tan solo una bendición para sanar, sino una bendición de consuelo y guía, que un padre que posee el sacerdocio de Melquisedec tiene el privilegio de dar a los miembros de su familia. El aprender y llevar a la práctica ese principio me ha bendecido a mí y a mis seres queridos con la dulzura y la unidad que se logra al percibir el significado que tiene el sacerdocio de Dios en una familia eterna. Estoy también agradecido por las amonestaciones de las Escrituras y de los líderes de la iglesia en cuanto a lo que debemos evitar. Al seguir ese consejo, he podido evitar los peligros que de otro modo me atraparían y esclavizarían. El alcohol, el tabaco, las drogas, la pornografía, los juegos de azar son solo unos cuantos ejemplos de las sustancias peligrosas y prácticas adictivas que se nos ha instado a evitar. Ruego a todos, en especial a la juventud, que presten atención a las palabras de los hombres y de las mujeres que Dios ha llamado como sus líderes y maestros. Ustedes serán bendecidos si se abstienen de poner en primer plano su propia sabiduría o deseos antes que los mandamientos de su Creador y las amonestaciones de sus siervos. Las Escrituras nos exhortan a tomar sobre nosotros toda la armadura de Dios a fin de que podamos resistir el día malo. Nos prometen que la coraza de la rectitud y el escudo de la fe apagarán todos los dardos encendidos de los malvados. Les exhorto a que obedezcan esas enseñanzas y obtengan la bendición de una conversión espiritual y personal, un potente cambio en nuestros corazones, que nos ayudará a llegar a ser lo que nuestro Padre Celestial desea que seamos. Los líderes de esta iglesia, al igual que el Salvador, dicen: mi doctrina no es mía, sino de aquel que me envió. El que quiera hacer la voluntad de Dios conocerá si la doctrina es de Dios o si yo hablo por mi propia cuenta. Al igual que el rey Benjamín, los líderes dicen también: quisiera que consideraseis el bendito y feliz estado de aquellos que guardan los mandamientos de Dios, porque he aquí, ellos son bendecidos en todas las cosas, tanto temporales como espirituales, y si continúan fieles hasta el fin, son recibidos en el cielo para que así moren con Dios en un estado de interminable felicidad. En la revelación moderna, el Señor ha declarado: yo, el Señor, estoy obligado cuando hacéis lo que os digo, mas cuando no hacéis lo que os digo, ninguna promesa tenéis. ¿Qué ha hecho nuestro Salvador por nosotros? Nos ha dado su expiación, su evangelio y su iglesia, una combinación sagrada que nos da la seguridad de la inmortalidad y la oportunidad de obtener la vida eterna. Testifico que esto es verdadero y testifico de Dios el Padre, el autor del plan, y de su Hijo Jesucristo, el expiador, quien lo ha hecho todo posible. En el nombre de Jesucristo. Amén.
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3: Obras de arte del Libro de Mormón. Abinadí ante el rey Noé. No me toquéis, porque Dios os herirá si me echáis mano, porque no he comunicado el mensaje que el Señor me mandó que diera. Y ahora bien, aconteció que después que Abinadí hubo hablado estas palabras, el pueblo del rey Noé no se atrevió a echarle mano, porque el Espíritu del Señor estaba sobre él, y su rostro resplandecía con un brillo extraordinario. Mosía, capítulo 13, versículos 3 y 5.
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4: En el Libro de Mormón, Nefi, al hablar en cuanto al Mesías, profetiza: y el mundo, a causa de su iniquidad, lo juzgará como cosa de ningún valor. Por tanto, lo azotan, y él lo soporta. Lo hieren, y él lo soporta. Sí, escupen sobre él, y él lo soporta. Por motivo de su amorosa bondad y su longanimidad para con los hijos de los hombres, el enorme e intenso padecimiento del Salvador fue por nosotros, para evitar que tuviéramos que sufrir como Él sufrió. Sin embargo, el sufrimiento es la parte de la vida y pocos se librarán de sus garras. Puesto que es algo que cada uno de nosotros ha vivido, está viviendo o pasará por ello, en las Escrituras se sugiere que, si abordamos el sufrimiento, el dolor y el pesar, concentrándonos en Cristo, aprenderemos lecciones espirituales. En la antigüedad, Pablo escribió que nuestros sufrimientos podrían ofrecernos la oportunidad de conocer mejor al Salvador. Pablo escribió a los Romanos: el Espíritu da testimonio a nuestro espíritu de que somos hijos de Dios. Si hijos, también herederos, herederos de Dios y coherederos con Cristo, si es que padecemos juntamente con Él, para que juntamente con Él seamos glorificados. Ahora bien, no se espera que alguien vaya en busca de la adversidad y el sufrimiento. Eso no es lo que se enseña. Más bien es la actitud con la cual encaramos nuestras dificultades y las pruebas, la que nos permite conocer mejor al Salvador. La experiencia nos vendrá. Nos enseña que el sufrimiento es una de las vivencias de la vida que vendrá sin tener que preocuparse. Permítame utilizar un ejemplo personal. Hace algunos años, cuando nuestro primer hijo bordeaba el año de edad, fui el causante de un sufrimiento aparentemente necesario. Asistíamos a la universidad y una noche había estado jugando en el suelo con mi hijo. Salí de la habitación para ir a estudiar y cuando cerraba la puerta detrás de mí, aparentemente él intentó alcanzarme levantando su mano por sobre su cabeza, quedando uno de los dedos entre el marco de la puerta. Al cerrar la puerta, él sufrió una severa lesión en su dedo. Fuimos deprisa a la sala de emergencia del hospital y se le administró anestesia local. El doctor llegó y nos aseguró que podía solucionarse. Paradójicamente, en ese momento, lo único que mi hijo quería era que lo sostuviera su papá. En tanto que me veía en la sala, resistía todo esfuerzo de someterse a la delicada cirugía. Pero cuando salí de la sala, se calmó y el médico pudo continuar. Durante el procedimiento, yo estaba preocupado. Me acercaba a la puerta entreabierta y miraba alrededor para ver cómo iban las cosas. Quizás, por alguna sensación inadvertida, al espiarle en silencio desde un rincón lateral que estaba detrás de él, asomaba su cabeza para ver si yo estaba allí. En uno de esos momentos, al ver que tenía el brazo extendido y la cabeza inclinada en busca de su padre, me puse a pensar en otro hijo, el que tenía los brazos extendidos, clavados en la cruz, y que buscaba a su padre. Y vinieron a mi mente las palabras: Dios mío, Dios mío, ¿por qué me has desamparado? Lo que era un momento muy traumático en mi vida, de pronto llegó a ser muy sagrado. Las Escrituras se refieren a un grupo de hombres y mujeres que parecían siempre mantener su mente enfocada en Cristo, personas que sin importar qué herida o injusticia la vida les deparara, permanecían fieles y dispuestas a perseverar. Me refiero a Abraham, quien fue desposeído de la tierra de su herencia y se le mandó sacrificar a Isaac. De José, quien fue vendido a la esclavitud por sus hermanos, fue encarcelado por honrar la virtud y la castidad y abandonado en la prisión debido a un sirviente desconsiderado. A Ruth, la joven y destituida viuda, pero constante y leal a su suegra. A los tres profetas llamados Nefi, a los dos llamados Alma y, por supuesto, al profeta José Smith. Particularmente notable me resulta la perseverancia de Nefi, soportando la continua ira de sus hermanos, fue amarrado por 4 días en la nave que les traía a la tierra prometida. No podía moverse y en el 4º día, cuando parecía ser que estaban a punto de ser tragados por el océano, sus hermanos, temiendo que fueran a perecer, desataron las ligaduras de sus muñecas. Y he aquí, éstas estaban sumamente hinchadas. No obstante, acudía a su Dios y lo alababa todo el día y no murmuraba. Recordemos, sin embargo, que fue Nefi quien escribió: lo azotan y él lo soporta, lo hieren y él lo soporta. Sí, escupen sobre él y él lo soporta. Nefi lo entendía. Aunque el propósito del sufrimiento no siempre es aparente en el momento, el profeta José tuvo una singular experiencia espiritual mientras estaba en la cárcel de Liberty. El Señor lo consoló. Hijo mío, paz a tu alma. Tu adversidad y tus aflicciones no serán más que por un breve momento, y entonces, si los sobrellevas bien, Dios te exaltará. Triunfarás sobre todos tus enemigos. Entiende, hijo mío, que todas estas cosas te servirán de experiencia y serán para tu bien. El Hijo del Hombre ha descendido debajo de todo ello. ¿Eres tú mayor que Él? Al ser llamados a soportar el sufrimiento, a veces provocado intencional o negligentemente, se nos coloca en una posición única. Si así lo deseamos, puede permitírsenos tener un nuevo conocimiento de lo que el Hijo de Dios padeció. En tanto que Alma nos dice que Cristo sufrió todo lo que ninguno de nosotros nunca tendrá que sufrir para entonces saber cómo socorrernos, también lo contrario podría ser verdad, que nuestro sufrimiento nos permita recibir la dimensión y la magnitud de su sacrificio expiatorio. Al meditar en cuanto a aquel incidente con mi propio hijo hace ya tantos años, eso me ha ofrecido nuevos discernimientos y quizás un profundo entendimiento de la magnitud y magnificencia de la expiación. Aprecio profundamente que el Padre estuviera dispuesto a permitir que su hijo sufriera por mí y por cada uno de nosotros. He tenido una nueva comprensión personal de la profundidad y la amplitud de la expiación. No me imagino permitir en forma voluntaria que mi hijo sufriese, aún en tan mínima manera, y nuestro Padre de tal manera amó al mundo que ha dado su Hijo unigénito. Aunque nunca hemos hablado sobre ello, también mi hijo tendrá la oportunidad de apreciar el pasaje en el que el Salvador explica: he aquí que las palmas de las manos te tengo esculpido, delante de mí están siempre tus muros. Aunque no deseo sugerir que la herida que tuvo mi hijo puede compararse con las de la santa expiación, la cicatriz que le dejó en su mano continúa visible para él, y si desea hacerlo, puede emplearla como un recordatorio de las cicatrices que el Salvador tenía en las palmas de sus manos, sufridas por nuestros pecados. Él tiene la oportunidad de entender a su propia manera el amor que el Salvador tiene por nosotros, habiéndose sometido voluntariamente para ser atormentado, golpeado, quebrantado y desgarrado. Aunque el sufrimiento puede proporcionar discernimiento, debemos tener cuidado de no comparar, sino más bien de valorar. Siempre habrá diferencias infinitas entre nosotros y nuestro Salvador. Su comentario a Pilato: ninguna autoridad tendrías contra mí si no te fuese dada. nos recuerda una vez más del deseo y de la naturaleza voluntaria de su sacrificio. Nunca podremos resistir la profunda e intensa naturaleza o la magnitud de su padecimiento, padecimiento que hizo que yo, Dios, el mayor de todos, temblara a causa del dolor y sangrara por cada poro y padeciera tanto en el cuerpo como en el espíritu. Pero a semejanza de Nefi, podemos tener un mayor aprecio por lo que él hizo sentir que su espíritu nos socorre y conocer al Salvador en un sentido muy real. Y esta es la vida eterna, que le conozcamos a él. Doy testimonio de que Jesucristo es el Salvador del mundo, que mediante su padecimiento y su expiación podemos recibir la remisión de nuestros pecados y ganar la vida eterna. Doy testimonio de su gentil y amorosa bondad. Él es el unigénito del Padre, y en todas las cosas hizo la voluntad de su Padre. En el nombre de Jesucristo. Amén.
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5: Solo para la versión digital. Jóvenes adultos. Lo que no entendía sobre el Salvador. Por Jordan Winkle. Cuando mi enfermedad se prolongó más de lo esperado, aprendí que no tengo que afrontar las pruebas solo. Cuando comenzó la pandemia en 2020, fui una de las primeras personas infectadas con el COVID-19 en mi región de Escocia. Al principio pensé que era un simple resfrío, pero con el paso del tiempo, mi salud empeoró progresivamente, hasta que incluso respirar era una lucha. Tenía la garganta y los senos nasales muy dañados y sufría fatiga crónica. La recuperación duró más de un año y medio, tiempo durante el cual no pude practicar ningún deporte ni actividad física. Tuve que posponer todo. Incluso dejé la universidad por un año y llegué a estar muy amargado por mis circunstancias y enfadado con el Padre Celestial cuando la recuperación parecía inalcanzable. Somos más fuertes con Jesucristo. A pesar de mi actitud, seguí viviendo el Evangelio, seguí yendo a la iglesia y haciendo lo que podía para ayudar y servir a los demás. Gradualmente, mi estado mental comenzó a mejorar. Cuando el peor de los síntomas comenzó a disiparse, recibí un llamamiento inesperado para servir en el sumo consejo de mi estaca. A pesar de mi recelo, acepté el llamamiento con la esperanza de que el Señor me proporcionaría la manera de cumplirlo a pesar de mi mala salud. Una de las primeras asignaciones que recibí fue hablar sobre el Salvador y su expiación. Con cada discurso que daba a otros seguidores de Jesucristo, crecía mi comprensión de Él y de lo que hizo por mí. Me di cuenta de que había estado ignorando una parte vital de su expiación. El Señor sufrió y murió no solo por nuestros pecados, sino también por nuestras aflicciones. Él sabe cómo elevarnos en nuestras pruebas. La presidenta Camille N. Johnson, presidenta general de la Sociedad de Socorro, recientemente enseñó: Jesucristo puede aligerar nuestro peso. Jesucristo puede aliviar nuestras cargas. Jesucristo brinda una manera de socorrernos del peso del pecado. Jesucristo es nuestro socorro. No puedo hacerlo sola, no tengo que hacerlo y no lo haré. Al optar por unirme a mi Salvador Jesucristo por medio de los convenios que he hecho con Dios, todo lo puedo en Cristo que me fortalece. También tiendo a confiar en mi propia fortaleza y, en mi orgullo, realmente había pensado que podía superar mi prueba solo. Sin embargo, llegué a darme cuenta de que no estaba fracasando porque la prueba fuera demasiado difícil, sino porque no estaba permitiendo que Jesucristo me ofreciera su fortaleza y apoyo. Finalmente, entender lo que Él me ofrece por medio de su poder sanador lo cambió todo. Aunque mi camino hacia la recuperación no iba a ser fácil ni rápido, pude encontrar paz, gozo y fortaleza a lo largo de la senda al volverme a Él. Profundizar nuestra relación con Cristo. No tenemos que afrontar solos ninguna prueba. Podemos confiar en nuestro Salvador para recibir fortaleza. Me di cuenta de que las dificultades espirituales que sentía durante mi enfermedad provenían de la falta de comprensión de mi relación con el Padre Celestial y Jesucristo, y de cuánta fortaleza ellos me podían proporcionar al continuar sirviéndolos, buscándolos y siguiéndolos. El presidente Dalling H. Oaks, primer consejero de la primera presidencia, dio un poderoso recordatorio de nuestra relación con el Salvador cuando dijo: Él conoce nuestros problemas, dolores, tentaciones y sufrimientos, porque por voluntad propia los padeció todos como parte esencial de su expiación. Gracias a ello, la expiación lo faculta para socorrernos, para darnos la fortaleza a fin de soportarlo todo. Afortunadamente, el Señor me motivó a ser más activo en mi esfuerzo por comprenderlo. Al llegar a comprenderlo mejor, he podido ver su mano en mi vida en mayor abundancia y ver milagros de sanación, aun cuando haya tomado más tiempo de lo previsto. Como también enseñó la presidenta Johnson, las personas que guardan los convenios son bendecidas con el socorro del Salvador. Aumentar mi comprensión del Salvador y guardar mis convenios ha sido una enorme bendición en mi vida. Él me ha dado muchísimo socorro espiritual y temporal en las dificultades. Te aseguro que a medida que te esfuerces por hacer lo mismo, el amor del Señor y tu propósito divino se harán evidentes. Hallarás fortaleza que sobrepase la tuya propia, como yo lo he hecho. Cuatro maneras en que profundicé mi relación con el Salvador. Cuando mi enfermedad limitaba lo que podía hacer, encontré algunas acciones que me ayudaron a conectarme mejor con el Salvador. A continuación, hay algunas sugerencias que puedes probar si buscas una conexión más profunda. 1. Conéctate con los demás. La pandemia me mostró lo importante que es conectarse con los demás, especialmente con quienes elevan nuestro espíritu y apoyan nuestra fe. Aunque reunirse con los santos puede resultar difícil en algunas zonas, los frutos de tales iniciativas siempre compensarán los esfuerzos. Hay fortaleza en la comunidad, especialmente cuando compartes testimonios y reflexiones sobre el Salvador y su Evangelio. 2. No te olvides de las Escrituras. El estudio de las Escrituras realmente ayuda. Me acerqué más al Salvador y profundicé mi conocimiento mientras estudiaba, especialmente al leer los relatos de la vida y las enseñanzas de Cristo. Las Escrituras testifican del Salvador, de lo que Él ha hecho por nosotros y de todo lo que nos tiene reservado. 3. Acepta todas las oportunidades de servir. Siempre he hallado consuelo en 1 Nefi, capítulo 3, versículo 7. Iré y haré lo que el Señor ha mandado, porque sé que Él nunca da mandamientos a los hijos de los hombres sin prepararles una vía. Con cada oportunidad que he aceptado, mi capacidad para asumir responsabilidades ha crecido más allá de lo que nunca pensé que lo haría. El Señor quiere que crezcamos y, cuando lleguen las oportunidades, podemos aceptarlas con espíritu de oración y dejar que Él nos guíe. 4. Recuerda la importancia de la perspectiva. Sin una perspectiva eterna, comprender tus circunstancias y pruebas actuales puede parecer un sufrimiento infructuoso. Sin embargo, a medida que recordemos las bendiciones eternas que nos ofrecen el Padre Celestial y Jesucristo, y sigamos recurriendo a ellos, tendremos la fortaleza para sobrellevar nuestros desafíos.
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0: Mis queridos hermanos y hermanas, agradezco el poder discursarles hoy. Espero brindarles aliento para cuando la vida parezca especialmente difícil e incierta. Para algunos, ese tiempo es ahora. Y si no, tal momento vendrá. Ese no es un panorama pesimista, sino realista e incluso optimista, debido al propósito de Dios al crear este mundo. Ese propósito era conceder a sus hijos la oportunidad de probarse a sí mismos, de que son capaces y están dispuestos a escoger lo correcto cuando es difícil. Al hacerlo, su naturaleza cambiaría y podrían llegar a ser más como Él. Dios sabía que eso requeriría una fe inquebrantable en Él. Mucho de lo que sé provino de mi familia. Cuando tenía unos 8 años, mi sabia madre nos pidió a mi hermano y a mí a ayudarle a quitar la hierba mala en nuestro jardín. Esa parece ser una tarea simple, pero vivíamos en Nueva Jersey. Ahí llovía seguido, sobre una arcilla compacta, y las malas hierbas crecían más a prisa que las hortalizas. Recuerdo mi frustración al romperse las hierbas en mis manos, dejando sus raíces firmemente en el lodo. Mi madre y mi hermano avanzaban rápidamente por sus surcos, pero yo, mientras más me esforzaba, más me quedaba rezagado. «Es demasiado difícil», exclamé. En lugar de condolerse, mi madre sonrió y dijo, «Oh, Hal, claro que es difícil. Se supone que lo es. La vida es una prueba». En ese momento, supe que sus palabras eran verdaderas y continuarían siendo verdaderas en mi futuro. La razón de la sonrisa amorosa de mi madre se aclaró años después, cuando leí cómo el Padre Celestial y su amado Hijo hablaron de su propósito al crear ese mundo, dándole a sus hijos la oportunidad de una vida mortal. Y con esto los probaremos, para ver si harán todas las cosas que el Señor su Dios les mandare. Y a los que guarden su primer estado, les será añadido. Y aquellos que no guarden su primer estado, no tendrán gloria en el mismo reino con los que guarden su primer estado. Y a quienes guarden su segundo estado, les será aumentada gloria sobre su cabeza para siempre jamás. Ustedes y yo aceptamos esa invitación a ser probados y a comprobar que escogeríamos guardar los mandamientos de Dios cuando ya no estuviéramos en la presencia de nuestro Padre Celestial. Aún con tal invitación amorosa de nuestro Padre Celestial, Lucifer persuadió a la tercera parte de los hijos espirituales a seguirle y rechazaran el plan del Padre para nuestro crecimiento y felicidad eterna. Por su rebelión, Satanás y sus seguidores fueron expulsados. Y ahora, él intenta apartar de Dios a cuantos pueda durante esta vida mortal. Quienes aceptamos el plan lo hicimos por causa de nuestra fe en Jesucristo, quien se ofreció para ser nuestro Salvador y Redentor. Debemos haber creído entonces que cualquiera que fuesen nuestras debilidades mortales y las fuerzas del mal en nuestra contra, que las fuerzas del bien serían inmensamente superiores. El Padre Celestial y Jesucristo los conocen y los aman. Desean que regresen a ellos y lleguen a ser como ellos. El éxito de ustedes es el éxito de ellos. Ustedes han sentido al Espíritu Santo confirmándoles ese amor cuando han leído o escuchado estas palabras. Y cito, «Porque he aquí, esta es mi obra y mi gloria, llevar a cabo la inmortalidad y la vida eterna del hombre». Dios tiene el poder para hacer más fácil nuestro camino. Él dio maná a los hijos de Israel en su travesía hacia la tierra prometida. Durante su ministerio terrenal, el Señor sanó a los enfermos, levantó a los muertos y calmó el mar. Después de su resurrección, Él abrió la cárcel a los presos. Aún el profeta José Smith, uno de los más grandes entre sus profetas, sufrió en prisión y se le enseñó la lección que nos beneficia a todos y que necesitamos en nuestras recurrentes pruebas de fe. Si eres echado en el foso o en manos de homicidas y eres condenado a muerte, si eres arrojado al abismo, si las bravas olas conspiran contra ti, si el viento huracanado se hace tu enemigo, si los cielos se ennegrecen y todos los elementos se combinan para obstruir la vía, y sobre todo, si las puertas mismas del infierno se obren de par en par para tragarte, entiende, hijo mío, que todas estas cosas te servirán de experiencia y serán para tu bien. Podrán con razón preguntarse por qué un amoroso y todopoderoso Dios permite que nuestra prueba terrenal sea tan difícil. Es porque Él sabe que debemos crecer en pureza y estatura espirituales para ser capaces de vivir en su presencia en familias para siempre. Para hacerlo posible, el Padre Celestial nos dio un Salvador y el poder de escoger por nosotros mismos, por la fe, guardar sus mandamientos y arrepentirnos para así venir a Él. El plan de felicidad del Padre tiene en su centro llegar a ser más como su amado Hijo Jesucristo. El ejemplo del Salvador es nuestra mejor guía en todas las cosas. Él no estuvo exento de la necesidad de probarse a sí mismo. Él perseveró en beneficio de todos los hijos del Padre Celestial y pagó el precio de todos nuestros pecados. Él sintió el sufrimiento de todos los que han venido y vendrán a la mortalidad. Cuando se pregunten cuánto dolor podrán soportar bien, piensen en Él. Él sufrió lo que ustedes sufren para que pudiera saber cómo levantarlos. Puede que Él no retire las cargas, pero Él les dará fortaleza, consuelo y esperanza. Él conoce el camino. Él bebió la amarga copa. Él padeció el sufrimiento de todos. Ustedes están siendo nutridos y consolados por un amoroso Salvador que sabe cómo socorrerlos en cualquier prueba que enfrenten. Alma enseñó, y Él saldrá sufriendo dolores, aflicciones y tentaciones de todas clases. Y esto para que se cumpla la palabra que dice, tomará sobre sí los dolores y las enfermedades de su pueblo, y tomará sobre sí la muerte, para soltar las ligaduras de la muerte que sujetaban a su pueblo, y sus debilidades tomará Él sobre sí, para que sus entrañas sean llenas de misericordia según la carne, a fin de que, según la carne, sepa cómo socorrer a los de su pueblo de acuerdo con las debilidades de ellos. Una forma de socorrerles será invitándolos a que siempre se acuerden de Él y vengan a Él. Él nos ha exhortado. Venid a mí todos los que estáis trabajados y cargados, y yo os haré descansar. Llevad mi yugo sobre vosotros y aprended de mí, que soy manso y humilde de corazón, y hallaréis descanso para vuestras almas. La forma en que venimos a Él es al deleitarnos en sus palabras, ejercitar fe para arrepentimiento, elegir ser bautizados y confirmados por sus siervos autorizados, y luego honrar nuestros convenios con Dios. Él les envía el Espíritu Santo para que sea su compañero, consolador y guía. Al vivir dignos del don del Espíritu Santo, el Señor podrá dirigirles hacia lo seguro, aun cuando ustedes no puedan ver el camino. En mi caso, él me ha mostrado más a menudo el siguiente paso o dos para tomar. Rara vez me ha mostrado un vistazo del futuro distante, pero aún esos vistazos infrecuentes guían lo que elijo hacer en la vida diaria. El Señor explicó, por lo pronto, no podéis ver con vuestros ojos naturales el designio de vuestro Dios concerniente a las cosas que vendrán más adelante, ni la gloria que seguirá después de mucha tribulación, porque tras mucha tribulación vienen las bendiciones. La bendición más grande que vendrá al comprobarnos fieles a nuestros convenios durante nuestras pruebas será un camino en nuestra naturaleza. Al escoger honrar nuestros convenios, el poder de Jesucristo y las bendiciones de su expiación pueden obrar en nosotros. Se ablandará nuestro corazón para amar, perdonar e invitar a otros a venir al Salvador. Aumentará nuestra confianza en el Señor. Disminuirán nuestros temores. Ahora, aun con tales bendiciones prometidas a través de la tribulación, no buscamos la tribulación. Tenemos amplias oportunidades en la vida terrenal de probarnos a nosotros mismos para pasar pruebas suficientemente fuertes para llegar a ser aún más como el Salvador y nuestro Padre Celestial. Además, debemos notar la tribulación de otros y tratar de ayudarles. Eso será especialmente difícil cuando estemos siendo probados intensamente. Pero descubriremos que cuando aliviamos la carga de otro, aún un poquito, nuestras espaldas serán fortalecidas y percibimos una luz en la oscuridad. En esto el Señor es nuestro ejemplo. En la cruz del Gólgota, ya habiendo sufrido dolores tan grandes por los que hubiera muerto si él no fuese el Hijo unigénito de Dios, él miró a sus verdugos y dijo a su Padre, «Perdónalos, porque no saben lo que hacen». Mientras padecía por todos los que jamás vivirían, él miró desde la cruz a Juan y a su propia madre acongojada y le ministró a ella en su prueba. Y cuando vio Jesús a su madre y al discípulo a quien él amaba, que estaba presente, dijo a su madre, «Mujer, he ahí tu hijo». Después dijo al discípulo, «He ahí tu madre». Y desde aquella hora, el discípulo la recibió en su casa. Por sus acciones en ese día tan sagrado, él dio voluntariamente su vida por cada uno de nosotros, ofreciendo no solo socorro en esta vida, sino la vida eterna en el tiempo venidero. He visto personas elevarse a grandes alturas tras comprobar ser fieles durante pruebas terribles. Hay ejemplos en toda la iglesia. Ante la adversidad, las personas se ponen de rodillas. Por su fiel perseverancia y esfuerzo, llegan a ser más como el Salvador y nuestro Padre Celestial. Aprendí otra lección de mi madre. Cuando ella era niña, contrajo difteria y casi murió. Después se enfermó de meningitis. Su padre murió joven, por lo que mi madre y sus hermanos ayudaron a sostener a su madre. Toda su vida, ella sintió los efectos de las pruebas con la enfermedad. En los últimos 10 años de vida, requirió múltiples operaciones. Mas a través de todo, ella probó ser fiel al Señor. Recuerdo que el único cuadro en su habitación era un cuadro del Salvador. Sus últimas palabras fueron, «Hal, suenas como resfriado. Deberías de cuidarte». En su funeral, el último discursante fue el Elder Spencer W. Kimball. Luego de mencionar sus pruebas y su fidelidad, él esencialmente dijo, «Algunos de ustedes podrán preguntarse por qué Mildred tuvo que sufrir tanto y por tanto tiempo. Les diré por qué. Fue porque el Señor deseaba pulirla un poco más». Expreso mi gratitud por los muchos fieles miembros de la Iglesia de Jesucristo que llevan cargas con una fe constante y que ayudan a otros a llevar las suyas al pulirlos el Señor un poco más. También expreso mi amor y admiración por quienes prestan cuidado.
1: Al conocer todo lo que necesitamos en esta vida, el Salvador nos invita a buscarlo en todo pensamiento y seguirlo con todo nuestro corazón. Esto nos da la promesa de que podemos andar en su luz y que su guía evita la influencia de la oscuridad en nuestra vida. Buscar a Cristo en todo pensamiento y seguirlo con todo nuestro corazón requiere que alineemos nuestra voluntad y deseos con los de Él. Este proceder implica que continuamente conducimos nuestra vida en armonía con el Evangelio de Cristo y que cada día nos centramos en todo lo que es bueno. Nuestros profetas antiguos y modernos constantemente nos han recordado que resistamos las tentaciones a fin de evitar perder nuestra atracción espiritual y confundirnos, desorientarnos y desilusionarnos en la vida. Hablando metafóricamente, ceder a las tentaciones es como acercarse a un imán con un objeto metálico. La fuerza invisible del imán atrae el objeto metálico y lo sujeta firmemente. Para aquellos que, por la razón que sea, han caído en la tentación y moran en acciones injustas, les aseguro que existe un camino de regreso, que sí hay esperanza en Cristo. El imán pierde su poder sobre el objeto metálico cuando éste se aleja del imán. Por lo tanto, así como el imán es incapaz de ejercer poder sobre un objeto de metal distante, cuando resistimos las tentaciones, éstas se desvanecen y pierden su poder sobre nuestra mente y corazón y por tanto sobre nuestras acciones. Sé que, al seguir el ejemplo de Jesús, evitaremos muchas tragedias y comportamientos indeseables que pueden causar problemas y desacuerdos familiares, esclavización por vicios malignos y cualquier otra cosa que va en contra de los mandamientos del Señor. Los invito a que lo escuchen en cada pensamiento y lo sigan con todo su corazón a fin de obtener la fortaleza y el valor para decir no y vete a todas las cosas que pueden traer desdicha a nuestra vida. Les prometo que el Señor enviará su Santo Espíritu para fortalecernos y consolarnos y podamos llegar a ser personas conforme el corazón del Señor.
2: Voces de los Santos de los Últimos Días. ¿Dónde estabas? Por Berniz de los Santos, Azúa, República Dominicana. Tuve que aceptar el tiempo y los propósitos de Dios al aprender a amar a mi abuela como el Padre Celestial y Jesucristo la aman. ¿Dónde estabas, hijo mío? Me preguntó mi abuela cuando contestó a mi llamada a su puerta. Yo acababa de regresar de una misión de tiempo completo en El Salvador. Los ojos de la abuela rebosaban de alegría al verme de nuevo, y sus brazos me parecieron suaves y cálidos al abrazarme por el cuello. Tuvimos una conversación divertida al responderle a preguntas sobre mi misión. Me emocioné al hablarle acerca de las personas, la comida, el trabajo arduo y los milagros de la misión. Después de que terminé, se quedó callada de repente, y luego preguntó: ¿Dónde estabas, hijo mío? Aparentemente no estaba escuchando, así que comenzamos nuestra conversación otra vez. Apenas 20 minutos después, preguntó por tercera vez: ¿Dónde estabas, hijo mío? Algo no iba bien. Al poco tiempo me enteré de que aproximadamente un año después de que me fuera a la misión, a mi abuela se le diagnosticó la enfermedad de Alzheimer. Sentí un gran deseo de ayudar a mi abuela. Durante 2 años había predicado el amor que Dios siente por sus hijos y ahora tenía la oportunidad de vivir esas enseñanzas. Aunque sabía que sería difícil, me ofrecí a mudarme con ella para poder ayudarla. Los primeros meses fueron los más difíciles. Al igual que en el campo misional, tener paciencia y controlar la frustración se convirtieron en un trabajo de tiempo completo. Y del mismo modo que en la misión, tuve que aceptar el tiempo y los propósitos de Dios al aprender a amar a mi abuela como el Padre Celestial y Jesucristo la aman. Vivir con la abuela a veces es como vivir con 3 personas diferentes. En ocasiones ella no puede soportar tener a otra persona en la casa, y otras veces quiere mi cuidado y atención, y está feliz de no estar sola. A veces solamente puede pensar en cómo alimentar a su nieto que acaba de regresar de la misión. «No hagas eso», puede convertirse rápidamente en «¿Por qué no haces eso?». Sin embargo, mi abuela ha sido una bendición extraordinaria para mí. Sé que todo lo que hace por mí, a pesar de su enfermedad, es porque me ama. Las palabras más dulces y sinceras de mi abuela brotan de ella cada vez que regreso a casa de clase o del trabajo. Con una tierna mirada, me abraza, me besa en las mejillas y con amor pregunta: ¿Dónde estabas, hijo mío?
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0: Mis amados hermanos y hermanas, esta oportunidad de hablarles es un privilegio grande y sagrado. Ruego que mis palabras sean beneficiosas y que les den ánimo. Con todas las diferencias que pueda haber entre nosotros, tenemos por lo menos una dificultad en común. Todos debemos enfrentar la adversidad. Habrá periodos, a veces largos, en que nuestra vida parece deslizarse fácilmente. Pero por nuestra condición de seres humanos, es natural que lo agradable dé paso a la aflicción, que los tiempos de buena salud lleguen a su fin y que sobrevenga el infortunio. Particularmente si los tiempos cómodos se han extendido, el advenimiento del sufrimiento o la pérdida de seguridad económica pueden traer consigo temor y a veces aún enojo. El enojo proviene, al menos en parte, de un sentido de que lo que sucede no es justo. La buena salud y la serena sensación de estar a salvo podrían parecer algo merecido y natural. Pero cuando desaparecen, puede sobrevenir un sentimiento de injusticia. Incluso un hombre valeroso a quien conocí lloraba por el sufrimiento físico que tenía y exclamó a los que le dieron una bendición: «Siempre he tratado de ser bueno. ¿Por qué me ha pasado esto?». Esa angustia por tener una respuesta al «¿por qué me ha pasado esto?» se hace más dolorosa cuando los que sufren son nuestros seres amados. Y es especialmente difícil de aceptar si los afligidos nos parecen ser intachables. Entonces, el pesar puede sacudir nuestra fe en la realidad de un Dios amoroso y omnipotente. Algunos hemos visto cómo ha afectado esa duda a toda una generación en tiempos de guerra o de escasez. Y la duda crece y se extiende hasta que hay quienes se apartan de Dios, acusándolo de ser indiferente o cruel. Y si no se refrenan, esos sentimientos conducen a la pérdida de la fe, incluso en la existencia misma de Dios. Mi propósito hoy es asegurarles que nuestro Padre Celestial y el Salvador viven y que aman a toda la humanidad. La misma oportunidad que tenemos de enfrentar la adversidad y la aflicción es parte de la evidencia de su amor infinito. Dios nos dio el don de vivir en la mortalidad a fin de que nos preparáramos para recibir el más grande de todos sus dones, que es la vida eterna. Entonces, nuestro espíritu cambiará y seremos capaces de querer lo que Dios quiera, de pensar como Él piense, y así estar preparados para que se nos confíe una posteridad para poder enseñarle y guiarle en medio de las pruebas, para que merezcan vivir por siempre en la vida eterna. Es obvio que para tener ese don y recibir esa responsabilidad, debemos tomar decisiones correctas, que son difíciles para que logren transformarnos. Al tener esas vivencias penosas y probatorias en la tierra, se nos prepara para confiarnos ese gran cometido. Y solo podemos recibir esa educación si estamos sujetos a pruebas mientras servimos a Dios y a nuestros semejantes en su nombre. En ese proceso educativo experimentamos infortunio y felicidad, enfermedad y salud, la tristeza que proviene del pecar y el gozo de ser perdonados. El perdón proviene únicamente por medio de la expiación infinita del Salvador, que Él forjó, pasando un dolor que nosotros no podríamos soportar y que solo vagamente podemos imaginar. Cuando en medio de la aflicción debemos esperar el alivio prometido por el Salvador, nos confortará el hecho de que Él sabe, por experiencia propia, cómo sanarnos y auxiliarnos. El Libro de Mormón nos ofrece la certeza de su potestad para consolar. Y la fe en esa verdad nos dará paciencia mientras oramos, trabajamos y esperamos su ayuda. Él habría podido saber sencillamente por revelación cómo socorrernos, pero optó por aprender mediante su propia experiencia. Esto es lo que dice Alma. Y él saldrá sufriendo dolores, aflicciones y tentaciones de todas clases. Damos su ayuda. Él habría podido saber sencillamente por revelación cómo socorrernos, pero optó por aprender mediante su propia experiencia.

sobre sí la muerte para soltar las ligaduras de la muerte que sujetan a su pueblo. Y sus enfermedades tomará Él sobre sí para que sus entrañas sean llenas de misericordia según la carne, a fin de que según la carne sepa cómo socorrer a los de su pueblo, de acuerdo con las enfermedades de ellos. Ahora bien, el Espíritu sabe todas las cosas. Sin embargo, el Hijo de Dios padece según la carne, a fin de tomar sobre sí los pecados de su pueblo, para borrar sus transgresiones según el poder de su redención. Y he aquí, este es el testimonio que hay en mí. Aun cuando sepan que en verdad el Señor tiene la capacidad y la bondad de liberarlos en sus tribulaciones, éstas igual pueden poner a prueba su valor y fortaleza para soportarlas. El profeta José Smith exclamó angustiado en el calabozo: «Oh Dios, ¿en dónde estás? ¿Y dónde está el pabellón que cubre tu morada oculta? ¿Hasta cuándo se detendrá tu mano y tu ojo? Sí, tu ojo puro contemplará desde los cielos eternos los agravios de tu pueblo y de tus siervos, y penetrarán sus lamentos en tus oídos». La respuesta del Señor me ha ayudado a mí y nos animará a todos en tiempos tenebrosos. Y aquí dice: «Hijo mío, paz a tu alma. Tu adversidad y tus aflicciones no serán más que por un breve momento. Y entonces, si lo sobrellevas bien, Dios te exaltará. Triunfarás sobre todos tus enemigos. Tus amigos te sostienen y te saludarán de nuevo con corazones fervientes y manos amistosas. No eres aún como Job. No contienden en contra de ti y tus amigos, ni te acusan de transgredir, como hicieron con Job. He visto cómo surgen fe y valor de un testimonio de que es verdad que se nos está preparando para la vida eterna. El Señor rescatará a sus discípulos fieles, y el discípulo que acepte una prueba como una invitación para progresar y, por lo tanto, merecer la vida eterna, encontrará paz en medio de sus luchas. Hace poco hablé con un padre joven que perdió su trabajo en la reciente crisis económica y sabe que hay cientos de miles de personas que tienen exactamente las mismas aptitudes que él y están desesperados buscando trabajo para mantener a su familia. Su tranquila confianza me hizo preguntarle qué había hecho para sentirse tan seguro de que iba a encontrar la forma de mantenerla. Me contestó que estaba examinando su vida para cerciorarse de haber hecho todo lo posible por ser digno de la ayuda del Señor. Era obvio que su necesidad y su fe en Jesucristo lo conducían a ser obediente a los mandamientos de Dios cuando es duro hacerlo. Me dijo que había reconocido esa oportunidad de examinarse mientras él y su esposa leían en Alma, donde dice que el Señor preparó a un pueblo para el Evangelio por medio de la adversidad. Recordarán el momento en que Alma se volvió hacia el hombre que dirigía un grupo y le dijo que los perseguían y los rechazaban a causa de su pobreza. Y el registro dice: «Y cuando Alma oyó esto, volvió su rostro directamente hacia él y los observó con gran gozo, porque vio que sus aflicciones realmente los habían humillado y que se hallaban preparados para oír la palabra. Por tanto, no dijo más a la otra multitud, sino que extendió su mano y clamó a los que veía, aquellos que en verdad estaban arrepentidos, y les dijo: Veo que sois mansos de corazón, y si es así, bendito sois». La Escritura continúa elogiando a los que nos preparamos para la adversidad en los tiempos prósperos. Muchos de ustedes tuvieron la fe para intentar merecer la ayuda que ahora necesitan antes de que llegara la crisis. Alma continúa: «Sí,
El que verdaderamente se humille y se arrepienta de sus pecados y persevere hasta el fin será bendecido. Sí, bendecido mucho más que aquellos que se ven obligados a ser humildes por causa de

0: su extrema pobreza. El joven de quien les hablaba había hecho algo más que guardar comida y ahorrar un poco para las dificultades que los profetas vivientes habían anunciado. Comenzó por preparar el corazón para ser digno de la ayuda del Señor, que sabía que iba a necesitar en un futuro cercano. El día en que él perdió el empleo, cuando le pregunté a la esposa si estaba preocupada, me dijo con voz alegre: "No, acabamos de salir de la oficina del obispo. Nosotros pagamos un diezmo íntegro. Todavía no sabemos lo que va a pasar, pero yo me sentí tan seguro como ellos. La situación mejorará. La tragedia no fue desafío para su fe, sino que la puso a prueba y la fortaleció. Y el sentimiento de paz que el Señor ha prometido ya les ha llegado en medio de la tormenta. Con seguridad habrá otros milagros. A fin de fortalecer y purificar a las personas, el Señor siempre adapta el auxilio a lo que éstas necesiten. Muchas veces la ayuda llegará en forma de inspiración para hacer algo que sea particularmente difícil para la persona necesitada. Una de las grandes pruebas de la vida es perder por la muerte al marido o a la esposa a quien se ama. El presidente Hinckley describió su dolor al no tener más a la hermana Hinckley a su lado. El Señor sabe del vacío de los que quedan separados de un ser querido por la muerte. Por su experiencia terrenal, conoce el dolor de las viudas y sus necesidades. En medio del tormento de la cruz, pidió a un apóstol amado que cuidara a su madre viuda, que estaba a punto de perder a un hijo. Él ahora siente el pesar de los hombres que pierden a la esposa y el pesar de las mujeres que quedan solas por la muerte del marido. La mayoría de nosotros conoce viudas que necesitan atención. Lo que me conmueve es haber sabido de una, ya mayor, a quien yo pensaba visitar otra vez, que cuando tuviera el tiempo pensé, que tuvo la inspiración de ir a ver a una viuda más joven para consolarla. Una hermana viuda que necesitaba consuelo fue enviada para consolar a otra. El Señor ayudó y bendijo a dos viudas al inspirarlas para animarse la una a la otra. De ese modo, prestó auxilio a las dos. El Señor envió su ayuda en la misma forma a los humildes y pobres de los que se habla en Alma 34, que habían respondido a la enseñanza y al testimonio de sus siervos. Después de arrepentirse y convertirse, seguían siendo pobres, pero Él los envió a hacer por otros lo que tal vez razonablemente pensaran que no podían y lo que ellos mismos necesitaban. Tenían que dar a los demás lo que quizás anhelaban que Él les diera. Por medio de su siervo, el Señor dio a aquellos conversos pobres esta dura tarea y estricta norma. Sí, después de haber hecho todas estas cosas, volvéis la espalda al indigente y al desnudo, y no visitáis al enfermo y afligido, y si no dais de vuestros bienes, si los tenéis, a los necesitados, os digo que si no hacéis ninguna de estas cosas, he aquí vuestra oración es en vano y no os vale nada, y sois como los hipócritas que niegan la fe. Es posible que parezca que es pedir demasiado a personas que tienen grandes necesidades. Sin embargo, conozco a un joven que fue inspirado para hacer precisamente eso cuando hacía poco que se había casado. Él y la esposa tenían apenas para sobrevivir con una entrada muy pequeña, pero él conoció a otro matrimonio más pobre. Y para sorpresa de su esposa, les prestó ayuda de sus escasos ingresos. Mientras todavía eran pobres, ellos recibieron una prometida bendición de paz. Después, la prosperidad que alcanzaron sobrepasaba sus más acariciados sueños, y todavía continúan la norma de socorrer al necesitado, a quien tenga menos o esté en aflicción. Y hay todavía otra prueba que si se soporta bien, traerá bendiciones en esta vida y bendiciones eternas. La edad y la mala salud pueden probar a los más fuertes entre nosotros. Un amigo mío era nuestro obispo cuando mis hijas todavía vivían en casa. Ellas nos contaban lo que sentían cuando él daba su sencillo testimonio alrededor de una fogata en las montañas. Las amaba y ellas lo sabían. Después lo relevaron. Ya había sido obispo anteriormente en otra estaca. Mis conocidos de aquel antiguo barrio lo recuerdan igual que mis hijas. Yo lo visitaba de cuando en cuando en su hogar para demostrarle mi gratitud y darle bendiciones del sacerdocio. Poco a poco su salud empezó a declinar. No recuerdo todas las dolencias que sufrió. Le hicieron cirugía y tenía constante dolor. Cada vez que lo visitaba para consolarlo, él invertía los papeles. Siempre era yo quien salía reconfortado. Los problemas de la espalda y de las piernas lo forzaban a usar un bastón para caminar, pero ahí estaba en la iglesia sentado cerca de la puerta de entrada para saludar con una sonrisa a los que llegaban. Nunca olvidaré el asombro y la admiración que sentí un día cuando al abrir la puerta lo vi venir por la entrada de la cochera. Era el día que los basureros recogían la basura. Y por la mañana yo había sacado los recipientes que tienen ruedas. Y ahí estaba él arrastrando con una mano el recipiente de basura en la subida, mientras que con la otra se apoyaba en el bastón para equilibrarse. Estaba ayudándome cuando era él quien necesitaba más ayuda que yo. Y lo hacía con una sonrisa y sin que se le hubiera pedido. Lo visité también cuando él al fin necesitó el cuidado de enfermeras y médicos. Estaba en una cama de hospital, todavía con dolores y todavía sonriendo. La esposa me llamó para decirme que estaba cada vez más débil. Mi hijo y yo le dimos una bendición del sacerdocio mientras yacía conectado a un sinfín de tubos. Yo sellé la bendición con la promesa de que tendría tiempo y fuerzas para hacer todo lo que Dios le tenía reservado en esta vida y para pasar toda prueba. Cuando me aparté de la cama para irme, él extendió la mano y tomó una de las mías. Me sorprendió la fuerza de su apretón y la firmeza de su voz al decirme, «Voy a estar bien». Me fui, pensando que volvería a verlo pronto. Pero en menos de un día recibí la llamada telefónica. Había partido para el lugar glorioso donde iba a ver al Salvador, que es su juez perfecto y será el nuestro. Al hablar en su funeral, pensé en estas palabras de Pablo cuando supo que iría a ese lugar a donde se fue mi vecino y amigo. Pero tú, sé sobrio en todo, soporta las aflicciones, haz obra de evangelista, cumple tu ministerio, porque yo estoy para ser sacrificado, y el tiempo de mi partida está cercano. He peleado la buena batalla, he acabado la carrera, he guardado la fe. Por lo demás, me está guardada la corona de justicia, la cual me dará el Señor, juez justo, en aquel día, y no solo a mí, sino también a todos los que aman su venida. Tengo la seguridad que mi vecino pasó bien su prueba y enfrentará su juicio con una gozosa sonrisa. Les doy mi testimonio de que Dios, el Padre, vive. Él estableció para cada uno de nosotros un curso para pulirnos y perfeccionarnos a fin de estar con Él. Testifico que el Salvador vive. Su expiación hace posible que nos purifiquemos al guardar sus mandamientos y los convenios sagrados ¿qué hacemos? Y sé por experiencia propia que Él nos dará fuerzas para elevarnos por encima de toda tribulación. El presidente Monson es el profeta del Señor. Él posee todas las llaves del sacerdocio. Esta es la verdadera iglesia del Señor en la cual estamos apoyándonos unos a otros. Y somos bendecidos por socorrer a los compañeros de infortunio que Él ponga en nuestro camino. En el nombre de Jesucristo. Amén.
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3: Para los padres, acudir a Dios en busca de propósito y guía. Estimados padres, nuestro Padre Celestial no nos envió a la tierra sin una guía. Por medio de los dones divinos de las Escrituras, la oración, los profetas vivientes, las personas a nuestro alrededor y otros más, podemos acudir a Dios en busca de propósito y dirección. A medida que lean este ejemplar de la revista Leona, mediten en las fuentes de ayuda que Él nos haya dado para ayudarnos a que esta vida sea significativa y regresar a Él en la vida venidera. Conversaciones sobre el Evangelio. Nuestra función unificada en el plan de Dios. Como familia, podrían leer 1 Corintios capítulo 11, versículo 11 y analizar lo que significa. Compartan algunas declaraciones del artículo del Elder Garrett W. Gong, que explican la función combinada que los hombres y las mujeres tienen en el plan de salvación. ¿De qué modo pueden unirnos nuestras diferencias en lugar de dividirnos? El poder sanador de la fe. Lean juntos Mateo capítulo 15, versículos 21 al 28, que habla acerca de la mujer cananea. ¿Por qué creen que su fe condujo a la sanación de su hija? Lean pasajes del artículo de la presidenta Camille N. Johnson en la página 8 para entender mejor la función de la mansedumbre y la fe a fin de acceder al poder del Señor. Recordatorios diarios de Jesucristo. Pregunten a la familia, ¿de qué manera recuerdan al Salvador en su vida? Lean las partes claves del artículo de la página 38 sobre la importancia de recordar. Si lo desean, coloquen a la vista en la casa alguna lámina o cita que les recuerde a Cristo. Diversión en familia con Ven, sígueme. Recordar las bendiciones de Cristo cada día. 1 Corintios capítulo 15. Pablo les enseñó a los santos de Corinto que Cristo murió por nuestros pecados y que fue sepultado y que resucitó al tercer día. Los animó a retener en la memoria el evangelio que les había predicado. Inviten a la familia a participar de este juego de memorización. 1. Conceda tiempo a todos para escribir una respuesta breve a la siguiente pregunta. ¿Qué bendición del Evangelio disfrutas gracias a la expiación del Salvador? Para obtener algunas ideas, véase 1 Corintios capítulo 15, versículos 19 a 29. 2. Túrnense para compartir lo que hayan escrito y repitan de memoria lo que escribió la persona anterior. Análisis. ¿Cómo podemos recordar mejor las bendiciones que Cristo nos ha dado? Consideren trazar un plan familiar para pensar en una manera en que Cristo haya bendecido su vida cada día. Enviado por Mitzi Shoneman. De la revista para la fortaleza de la juventud. Prepararse para la conferencia general. Vean algunas actividades y artículos especiales que pueden ayudar a los jóvenes a prepararse para la conferencia general de octubre. Aprender a resignarse y a escuchar. La hermana Kristen M. Yee habla sobre el inesperado y milagroso curso que tomó su vida cuando decidió dejar que el Señor influyera en sus decisiones importantes. ¿Cómo lidiar con problemas de salud mental? Aprendan más acerca de cómo lidiar con las dificultades de salud mental que ustedes o algún ser querido puedan estar experimentando. Lecciones de la adolescencia de José Smith. Vean lo que los jóvenes de hoy pueden aprender de las experiencias de José Smith de hace 200 años. De la revista El Amigo. Ayuda con Ven, sígueme. Encuentren actividades semanales que ayuden a que su estudio familiar de las Escrituras sea divertido. Mujeres de fe. Lean un mensaje del presidente Dallin H. Oaks sobre los ejemplos fieles de las mujeres de su vida. Bienestar emocional y mental. El ejemplar de este mes de la revista El Amigo tiene recursos para ayudar a enseñar a sus hijos acerca de la salud mental, incluso relatos sobre el perfeccionismo y sobre un hermano misionero que regresó antes de tiempo de la misión. También pueden encontrar sugerencias para el bienestar de los niños en la sección para niños mayores.
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4: Cuando Wilford Woodruff tenía 27 años, fue ordenado presbítero en noviembre de 1834. 8 días después empezó una misión de 2 años en la misión de los Estados del Sur. Una noche él y su compañero encontraron alojamiento en una casa de una familia que les proporcionó el piso como una cama. Lo que él dijo era muy dura después de haber caminado 95 kilómetros sin comer. Más tarde recordó, ese fue el día de trabajo más duro de mi vida. El próximo día caminaron 19 kilómetros y llegaron a la casa de un hombre que resultó ser uno de los miembros del populacho de Missouri. El hermano dijo que la familia iba a desayunar y que era costumbre de invitar inclusive a los que eran enemigos para los que los invitaron a desayunar, y nosotros estuvimos complacidos. Él sabía que éramos mormones y tan pronto como empezamos a comer empezó a blasfemar contra los mormones. Tenía un plato grande de huevos con tocino y había bastante pan, y sus blasfemias no impedían que nosotros paráramos de comer, ya que cuando más maldecía, nosotros seguíamos comiendo y teníamos los estómagos llenos. Después le agradecimos por nuestro desayuno y él continuaba blasfemando. Confío que el Señor le recompensará por nuestro desayuno. Al fin del primer año de la misión, cuenta que había viajado 5.228 kilómetros, celebrado 107 reuniones y bautizado a 43 personas, 3 de los cuales eran predicadores. A su primera misión de los Estados del Sur, se dirigieron 2 misiones breves a las Islas Fox, cerca de la costa de Maine, y 2 misiones a Inglaterra. Durante su última misión en Inglaterra, reconoció que por medio de las bendiciones de Dios había sido un instrumento para llevar a más de 1.800 almas a la iglesia en un periodo de 8 meses. Wilford Woodruff comprobó la promesa del Libro de Mormón de que Dios ha dispuesto un medio para que el hombre, por la fe, pueda efectuar milagros. Por tanto, llega a ser un beneficio para sus semejantes. Mis hermanos del sacerdocio arónico, nuestro Padre Celestial no solo desea que seamos buenos, sino que sean buenos para algo, para servir y bendecir y llegar a ser un beneficio para sus semejantes. Leamos en Lucas que Jesús crecía en sabiduría y en estatura y en gracia para con Dios y los hombres. Dado que nuestra búsqueda de perfeccionarnos implica ser más como el Salvador, nosotros también debemos crecer en sabiduría y en estatura y en gracia para con Dios y con los hombres. Las actividades del sacerdocio y de la mutual, cuando se preparan con esmero y se realizan en el Comité del Obispado para la Juventud, ayudarán a cada joven y jovencita, entre los que están los menos activos, para que ellos puedan crecer en sabiduría y aprecien las Escrituras y las palabras de los profetas, y participen en las actividades de la mutual que sean compatibles con lo que es virtuoso, bello, bueno de reputación y digno de alabanza. El Comité del Obispado para la Juventud proporciona una capacitación de valor para una generación futura de líderes que aprenderán a trabajar juntos en forma eficaz. Ustedes crecerán en estatura y en forma física al participar en bailes folclóricos, deportes y en competencia atlética con un buen espíritu deportivo. Crecerán en gracia para con Dios al dedicarse a la investigación de historia familiar, al efectuar bautismos en el templo y al convertirse en maestros orientadores, al limpiar la capilla, al visitar los asilos de ancianos y al mantener sus comunidades hermosas. Al hacerlo, demostrarán el consejo del rey Benjamín de que cuando os halláis al servicio de vuestros semejantes, solo estáis al servicio de vuestro Dios. El líder sabio pondrá menos énfasis en las actividades para recaudar fondos y más énfasis en prestar servicio a los demás. Ustedes crecerán en gracia para con los hombres y estarán preparados para la misión, el matrimonio y el futuro a medida que aprendan más sobre sus carreras y desarrollen la confianza en ustedes mismos de dar discursos y a participar de las actividades y talentos. Las actividades para la juventud deben reflejar de que existen los hombres para que tengan gozo, y debemos estar ansiosos de compartir ese gozo con los demás. Conocí a una mujer del este de los Estados Unidos que ahora vive en el Valle de Salt Lake. Es un miembro devoto de la iglesia cristiana donde ellos van. Y le pregunté, ¿qué pensaba sobre vivir entre los santos de los últimos días? Dijo, mi esposo y yo nos llevamos bien con la gente, pero nos preocupa nuestra hija. Cada miércoles por la tarde, varias jovencitas de varios vecindarios pasan juntas por nuestra casa en camino a alguna parte y jamás se han detenido a invitar a nuestra hija. Yo le dije, yo estoy en posición de solucionar ese problema. Le dio el nombre de su hija a la dirección y nos pusimos en contacto con el presidente de Staca y con el director de seminario. Nuestros amigos y vecinos son hijos de un Padre Celestial amoroso que desean que ellos regresen a su presencia. Podemos quedarnos satisfechos cuando no asisten a las reuniones dominicales todos los miembros de nuestro quórum. Estoy seguro de que podemos acercarnos a los menos activos y a los de otras religiones e invitarlos a las actividades de los hombres y las mujeres jóvenes, a seminario, a las clases de la escuela dominical y a las reuniones sacramentales. Cuando José Smith y Oliver Cowdery recibieron el sacerdocio arónico de Juan el Bautista, recibieron las llaves del ministerio de ángeles. Y lo mismo sucede con ustedes cuando son ordenados. Ruego que ustedes no sean solo dignos de recibir el ministerio de ángeles, sino que al igual que Wilford Woodruff, lleguen a ser ángeles ministrantes en la vida de los demás a medida que ejerzan su fe para efectuar milagros y así llegar a ser un beneficio para sus semejantes. Satanás quiere que su fe disminuya y que sean menos el poder del sacerdocio que tienen para efectuar milagros. Pero un Padre Celestial amoroso les ha proveído con una protección, el don del Espíritu Santo. En el Libro de Mormón aprendemos que a medida que leía las Escrituras, fue lleno del Espíritu del Señor. Nefi nos promete que a medida que nos deleitamos en las palabras de Cristo nos dirán todas las cosas que debemos de hacer. Ustedes enfrentan decisiones con respecto a la misión, su futura carrera y el matrimonio. Al leer las Escrituras y orar, tal vez no vean la respuesta en forma impresa en una página, sino que mientras lean, recibirán impresiones, y como se ha prometido, el Espíritu Santo os mostrará todas las cosas que debéis hacer. Satanás desea que rindan su libertad de escoger adicciones, pero un Padre Celestial amoroso les ha prometido por medio de su profeta Isaías que por medio de un ayuno, Él les ayudará a desatar las ligaduras de impiedad, a que rompáis todo yugo. Comprueben esa promesa ayunando. El vacío en el cuerpo proporcionará más espacio para la plenitud del Evangelio. El estudio de las Escrituras y el ayuno y la oración pueden cambiar la noche en día. Toda la vida del profeta José Smith demuestra el poder de la oración y el cumplimiento de la promesa del Señor de que si pides, recibirás revelación tras revelación. Una revelación que recibirán será el llegar a comprender cómo acercarse a los menos activos. Al hacerlo, es conveniente recordar el consejo del presidente Hinckley. El Espíritu Santo testifica de la verdad que puede enseñar a los seres humanos lo que ellos no pueden enseñarse el uno al otro. El presidente Hinckley considera que los amigos son clave de la retención de nuevos conversos y en la recuperación de los menos activos. Y el poeta Robert Browning describe cómo esto se hace. Si fuese bendecido como ustedes, me rodearía de amor y me fortificaría con el compañerismo de mi prójimo. Sería imposible mi fracaso, protegido por mis tiernos amigos que han hecho de mi causa la suya. El presidente Wilford Woodruff dijo, no hay diferencia alguna entre un hombre, sea presbítero o apóstol, si magnifica su llamamiento. Un presbítero posee las llaves de la administración de ángeles. Nunca en mi vida como apóstol, 70 o elder, he sentido más la protección del Señor que cuando era presbítero. El Señor me reveló por medio del Espíritu Santo muchas cosas que había en mi futuro. Ruego que por medio de nuestra fe utilicemos el poder del sacerdocio para efectuar grandes milagros al compartir el Evangelio y servir al prójimo, y llegando así a ser un gran beneficio para nuestros semejantes. En el nombre de Jesucristo. Amén.
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5: Jóvenes adultos, en busca de apoyo espiritual después de unirme a la iglesia solo yo, por Marcus Grant. Jamás me había sentido tan distante de mis padres, pero el Padre Celestial envió ángeles para fortalecerme. Para mí, unirme a la iglesia solo, sin el testimonio tranquilizador de mis amigos y de mi familia, fue una decisión difícil y solitaria. Encontrar la iglesia fue la anhelada respuesta a mis oraciones para comprender mejor a mi Salvador y vivir mi vida como Él lo hizo. Sin embargo, yo procedía de una familia devota y activa en una iglesia bautista, y mi decisión de convertirme en santo de los últimos días se malinterpretó y se rechazó agresivamente. Mis padres querían lo que pensaban que era mejor para mí, y creían que el hecho de que yo abandonara la crianza religiosa de nuestra familia destruiría mi fe. Las cosas se volvieron aún más difíciles cuando mi padre falleció de cáncer, justo antes de que yo fuera bautizado. Lidiar con la pérdida de mi amoroso padre mientras tenía que elegir entre la voluntad de Dios y la de mi familia fue casi inaguantable. Sentía que me estaban presionando hasta el límite. Los ángeles del Padre Celestial. Cuando Jesucristo padecía en Getsemaní, Dios envió a un ángel para fortalecerlo. Creo que ese ángel fue enviado a socorrer a Cristo como una expresión del amor inquebrantable del Padre Celestial. Del mismo modo, Él envió ángeles para fortalecerme. Entre esos ángeles estaban la hermana Neff y la hermana Smallcomb, las primeras misioneras que me enseñaron. Tenían el testimonio y el intelecto para guiarme a través de mis intensas preguntas. Y cuanto más presenciaba el amor de Cristo por medio de ellas, mayor era mi amor por el Evangelio. Años después de mi bautismo, hablé con la hermana Smallcomb y le agradecí que siguiera estando dispuesta a responder mis preguntas. Le expresé además que esperaba que no estuviera molestándola. «Marcus», me respondió entre risas, «puedes enviarme preguntas sobre el Evangelio por el resto de para siempre». Fue muy reconfortante saber que tenía a alguien a quien podía acudir en busca de respuestas. En cierto sentido, la hermana Neff y la hermana Smallcomb fueron mis mentoras en el Evangelio, guiándome en el camino de mi conversión y ayudándome a entender lo que significa ser miembro de la Iglesia. Sin embargo, no serían las únicas que me guiarían. En busca de otros mentores. Me encantaba tener conversaciones espirituales con mi familia, pero cuando me uní a la iglesia fue imposible, al menos por un tiempo, tener esas pláticas. Las conversaciones espirituales con mi familia me dejaban exhausto en vez de vigorizado. Vivir el Evangelio sin mi familia no era una prueba que yo pudiera sobrellevar solo. Afortunadamente, mi Padre Celestial y el fiel obispo de mi barrio de jóvenes adultos solteros estaban ahí para ayudarme. Sin importar de qué hablara con mi obispo, Yo siempre crecía espiritualmente. Sentía el apoyo y el amor que necesitaba. Tal vez tus necesidades espirituales no se satisfagan por medio de un obispo, pero un maestro de instituto, un presidente de misión, un matrimonio misionero, un hermano o una hermana ministrante, un amigo y muchas otras personas pueden darte su apoyo. ¿Cómo encontramos esos mentores en nuestra vida? Uno de los pasos más importantes es hacer todo lo posible por continuar viviendo el Evangelio. Y puedes confiar en que un Padre Celestial perfecto puede guiar y guiará a muchas personas semejantes a Cristo para que te ayuden. También puedes encontrar un mentor al ponerte en situaciones positivas, llevar a cabo una asignación de ministración, magnificar un llamamiento, ofrecer comidas a los misioneros y acompañarlos en las lecciones, asistir a instituto y compartir tu testimonio son maneras de crear oportunidades de desarrollar buenas relaciones. Confiar en el Padre Celestial. A lo largo de mi trayecto, cada vez que me sentía solo, el Padre Celestial siguió enviando ángeles para consolarme y fortalecerme. Me di cuenta de que jamás me encontré en una situación en la que no tuviera apoyo. El Padre Celestial siempre me guió hacia quienes pudieran ayudarme, en especial cuando el ambiente en casa era tenso. Todo lo que tenía que hacer era conservar mi fe en Él y mantener abiertos mis ojos y oídos espirituales para recibir su guía y sus bendiciones. Testifico solemnemente que las palabras del Salvador son verdaderas. Mas buscad primeramente el reino de Dios y su justicia, y todas estas cosas os serán añadidas. Con amor, te aliento a mantenerte activo en el Evangelio, orando al Padre Celestial para que te guíe hacia las relaciones beneficiosas y los mentores que te ayudarán a permanecer en la senda de los convenios y regresar a él. El autor vive en Virginia, Estados Unidos.
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0: Todos podemos encontrar gozo dentro de nuestras prisiones personales. Por Hannah Pirzadeh. Gracias a Cristo, nuestros momentos más oscuros pueden ser los capítulos más felices de nuestra historia. Pues he aprendido a contentarme con lo que tengo. Filipenses capítulo 4, versículo 11. Tales son las palabras de Pablo en una carta al pueblo de Filipos. Pero contentarse sin importar cuáles sean nuestras circunstancias ni lo que estemos pasando es más fácil de decir que de hacer. En especial, es de sorprender que Pablo justamente fuera capaz de contentarse en el estado en el que se encontraba. Escribió aquellas palabras mientras estaba cautivo en la cárcel, y no se trataba de las cárceles que conocemos hoy en día. Actualmente, las cárceles son, por lo general, una celda de ladrillos de concreto, con baño, comida y ropa limpia, y ofrecen la oportunidad de trabajar e interactuar con otras personas, al menos hasta cierto punto. Pero Pablo se hallaba en una cárcel que los historiadores describen que estaba a 3,6 metros, 12 pies de profundidad en la tierra, y que era repugnante e inmunda a causa de la suciedad, la oscuridad y el hedor. Aquella habitación de unos 2 metros, 6,5 pies de altura, unos 9 metros, 30 pies de largo, y unos 7 metros, 22 pies de ancho, era donde los prisioneros que habían sido condenados a morir por estrangulamiento o inanición eran arrojados. Allí es donde estaba Pablo. Y sin embargo, de alguna manera, en ese terrible lugar, escribió lo que muchos cristianos llaman el libro más feliz de la Biblia. Expresó gratitud, esperanza y confianza en el Señor. Hizo referencia al gozo y al regocijo más de 15 veces solamente en esa carta. A diferencia de Pablo, la mayoría de nosotros no pasamos nuestros días encerrados entre las paredes de una prisión. Pero muchos de nosotros podemos estar encerrados en un estado mental parecido a una cárcel. Atrapados en alguna prueba que parezca encerrarnos. Nuestras prisiones podrían ser la pérdida de empleo, la muerte de algún ser querido, la soledad, el miedo, los vaivenes económicos, las adicciones, el dolor o la ansiedad. Cuando nos sentimos encerrados en nuestras prisiones personales, llenamos nuestro corazón y nuestras palabras de gratitud, esperanza, fe, confianza y gozo, al igual que Pablo. Podemos mirar en retrospectiva nuestros momentos en las prisiones y referirnos a ellos como los capítulos más felices de nuestra vida. ¿Cómo es posible hacerlo? Aquello se hace posible al creer lo que Pablo creía cuando dijo: "Todo lo puedo en Cristo que me fortalece". Es por medio de Cristo que podemos estar rebosantes de gozo, incluso en nuestros lugares más oscuros, con los que tenemos. Pablo suplicó al pueblo de Filipos: "Por nada estéis afanosos". En otras palabras, no se preocupen innecesariamente por nada, sino sean dadas a conocer vuestras peticiones delante de Dios en toda oración y ruego, con acción de gracias. Pablo continuó: "Y la paz de Dios, que sobrepasa todo entendimiento, guardará vuestros corazones y vuestros pensamientos en Cristo Jesús". Cuando estamos en nuestras prisiones y oramos con toda la energía que tenemos, agradeciendo al Padre Celestial por todo lo que Él ha hecho, en verdad, podemos tener la absoluta certeza de que todo estará bien gracias a Jesucristo. Simplemente recuerda que fue gracias a Jesucristo que, mientras estaba en la cárcel, Pablo escribió el libro más feliz de la Biblia. Nuestras propias prisiones también pueden ser nuestros capítulos más felices. El presidente Russell M. Nelson enseñó: si centramos nuestra vida en el plan de salvación de Dios y en Jesucristo y su Evangelio, podemos sentir gozo independientemente de lo que esté sucediendo o no esté sucediendo en nuestra vida. Podemos ser felices y ser fortalecidos por medio de Jesucristo, sea cual fuere el estado en el que nos encontremos. Hannah Pirsade nació y creció en Colorado, Estados Unidos. Se graduó de la Universidad de Colorado con una licenciatura en Historia con especialización en Educación Primaria y con una segunda especialización en Ciencias Políticas de Estados Unidos. Ha enseñado a niños de segundo grado durante 3 años. El Evangelio significa todo para ella.
1: Un modelo para la unidad en Jesucristo. Por el presidente Russell M. Nelson, presidente de la Iglesia de Jesucristo de los Santos de los Últimos Días. Al unirnos en Jesucristo como el pueblo de Cuarto Nefi, nuestro deseo de ser uno supera nuestras diferencias y conduce a la felicidad. Vivimos en una época en la que una creciente ola de discordia y disputas se está extendiendo por todo el mundo. Con la ayuda de la tecnología e instigado por personas cuyo corazón se ha enfriado, esas fuerzas divisivas amenazan con llenarnos el corazón de desprecio y corromper nuestra comunicación con contención. Los lazos comunitarios se están rompiendo, las guerras braman. Con ese telón de fondo, los verdaderos seguidores de Jesucristo anhelan la paz y procuran activamente edificar un tipo diferente de sociedad, una sociedad que esté fundada en las enseñanzas de Jesucristo. Con este fin, el Señor nos ha ordenado: sed uno, y si no sois uno, no sois míos. De hecho, la unidad es una característica distintiva de la verdadera Iglesia de Jesucristo. ¿Cómo trabajamos contra las fuerzas de la división y la contención? ¿Cómo logramos la unidad? Afortunadamente, Cuarto Nefi en el Libro de Mormón nos proporciona un ejemplo. Ese capítulo registra brevemente la forma en que vivió el pueblo después de que el Salvador los visitó, les enseñó y estableció su iglesia entre ellos. Ese relato muestra cómo esas personas lograron una unidad dichosa y apacible, y nos da un modelo que podemos seguir para que nosotros logremos esa misma unidad. La conversión. En Cuarto Nefi capítulo 1 versículo 1 leemos: los discípulos de Jesús habían establecido una iglesia de Cristo en todas las tierras circunvecinas, y las personas iban a ellos y se arrepentían verdaderamente de sus pecados. Nos unimos en torno al Señor y Salvador Jesucristo. A medida que cada persona aprende acerca de Jesucristo, su Evangelio y su iglesia, el Espíritu Santo testifica de la verdad al corazón de cada una. Entonces, cada uno de nosotros puede aceptar la invitación del Salvador de tener fe en Él y seguirlo por medio del arrepentimiento. Así comienza el camino de la conversión de la persona, apartada de los deseos egoístas y pecaminosos, y en dirección al Salvador. Él es el fundamento de nuestra fe. Y conforme cada uno de nosotros mire hacia Él en todo pensamiento, Él llega a ser una fuerza unificadora en nuestra vida. Los convenios. El registro en Cuarto Nefi prosigue y afirma que aquellos que venían a la iglesia y se arrepentían de sus pecados eran bautizados en el nombre de Jesús y también recibían el Espíritu Santo. Habían concertado un convenio, una relación especial y vinculante con Dios. Cuando hacemos convenios y los guardamos, tomamos el nombre del Señor sobre nosotros individualmente, Además, tomamos su nombre sobre nosotros como pueblo. Todos los que hacen convenios y se esfuerzan por guardarlos llegan a ser el pueblo del Señor, su tesoro especial. Así pues, viajamos por la senda de los convenios tanto individual como colectivamente. Nuestra relación por convenio con Dios nos da una causa y una identidad comunes. Al ligarnos en unión al Señor, Él nos ayuda a tener entrelazados nuestros corazones con unidad y amor el uno para con el otro. La justicia, la igualdad y el ayudar a los pobres. El relato de Cuarto Nefi continúa. No había contenciones ni disputas entre ellos, y obraban rectamente unos con otros, y tenían en común todas las cosas. Por tanto, no había ricos ni pobres, esclavos ni libres, sino que todos fueron hechos libres y participantes del don celestial. En nuestros tratos temporales, el Señor desea que seamos rectos y justos los unos con los otros, y que no nos engañemos ni nos aprovechemos unos de otros. Al acercarnos más al Salvador, no tendremos deseo de injuriarnos el uno al otro, sino de vivir pacíficamente y de dar a cada uno según lo que le corresponda. El Señor también nos ha mandado que cuidemos de los pobres y necesitados. Debemos impartir de nuestros bienes para ayudarlos, de acuerdo con nuestra capacidad de hacerlo, sin juzgarlos. Cada uno de nosotros debe estimar a su hermano como a sí mismo. Si hemos de ser el pueblo del Señor y estar unidos, no solo debemos tratarnos unos a otros como iguales, sino que también debemos vernos unos a otros verdaderamente como iguales y sentir en nuestro corazón que somos iguales, iguales ante Dios, de igual valor e igual potencial. La obediencia. La siguiente lección de Cuarto Nefi llega con esta simple expresión. Se guiaban por los mandamientos que habían recibido de su Señor y su Dios. El Señor había enseñado su doctrina a esas personas, les había dado mandamientos y había llamado siervos para dirigirlos. Uno de sus propósitos al hacerlo era asegurarse de que no hubiera disputas entre ellos. Nuestra obediencia a las enseñanzas del Señor y de sus siervos es esencial para que lleguemos a estar unidos. Eso incluye nuestro compromiso de obedecer el mandamiento de arrepentirnos cada vez que erremos y de ayudarnos unos a otros conforme nos esforzamos por actuar mejor y ser mejores cada día. El reunirse. A continuación aprendemos que el pueblo de Cuarto Nefi perseveró en el ayuno y en la oración, y reuniéndose a menudo tanto para orar como para escuchar la palabra del Señor. Tenemos que reunirnos. Nuestras reuniones semanales de adoración son una importante oportunidad para que hallemos fortaleza tanto individual como colectivamente. Tomamos la Santa Cena, aprendemos, oramos, cantamos juntos y nos apoyamos unos a otros. Otras reuniones también ayudan a fomentar un sentido de pertenencia, de amistad y de un propósito en común. El amor. Luego, el registro de Cuarto Nefi nos da lo que quizás sea la gran clave de todo esto, aquello sin lo cual no se puede lograr la unidad real. No había contenciones en la tierra a causa del amor de Dios que moraba en el corazón del pueblo. La paz personal se alcanza cuando en humilde sumisión amamos verdaderamente a Dios. Este es el primero y grande mandamiento. Amar a Dios más que a nadie y más que a cualquier otra cosa es la condición que brinda paz, consuelo, confianza y gozo verdaderos. A medida que desarrollemos amor por Dios y por Jesucristo, el amor por la familia y por el prójimo le seguirán de forma natural. El mayor gozo que alguna vez experimentaremos ocurrirá cuando estemos henchidos de amor por Dios y por todos sus hijos. La caridad, el amor puro de Cristo, es el antídoto contra la contención. Es la característica principal del verdadero seguidor de Jesucristo. Si nos humillamos ante Dios y oramos con toda la energía de nuestro corazón, Él nos concederá caridad. Conforme procuremos que el amor de Dios more en nuestro corazón, el milagro de la unidad nos parecerá completamente natural. La identidad divina. Por último, el pueblo de Cuarto Nefi mostró una señal de unidad digna de nuestra atención. No había ladrones, ni asesinos, ni lamanitas, ni ninguna especie de hitas, sino que eran uno, hijos de Cristo y herederos del reino de Dios. Las etiquetas que habían dividido a las personas durante cientos de años se retiraron ante una identidad más perdurable y ennoblecedora. Se veían a sí mismos y a todos los demás de acuerdo con su relación con el Padre Celestial y Jesucristo. La diversidad y las diferencias pueden ser buenas y significativas para nosotros, pero nuestras identidades más importantes son aquellas relacionadas con nuestro origen y propósito divinos. Primero y principal, cada uno de nosotros es hijo o hija de Dios. Segundo, como miembros de la Iglesia, cada uno de nosotros es hijo del convenio. Y tercero, cada uno de nosotros es discípulo de Jesucristo. Insto a todos nosotros a no permitir que ningún otro identificador desplace, reemplace o tenga prioridad por sobre estas tres denominaciones perdurables. Ser uno. Jesucristo nos ha invitado a todos a venir a Él. Hay lugar para todos. Podemos diferir en nuestras culturas, en la política, las etnias, los gustos y de muchas otras maneras. Pero conforme nos unimos en Jesucristo, tales diferencias pierden su importancia y son reemplazadas por nuestro deseo predominante de ser uno, para que podamos ser suyos. Tomen en serio las lecciones que se enseñan en Cuarto Nefi. A medida que cada uno de nosotros se esfuerce por incorporar a nuestra vida esos elementos esenciales de la unidad, se podrá decir de nosotros, como se dijo de ellos, ciertamente no podía haber un pueblo más dichoso entre todos los que habían sido creados por la mano de Dios.
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Tenemos la bendición de vivir en un mundo de altos y de bajos, de luz y de oscuridad, de bien y de mal. Nos regocijamos en lo bueno, pero puede asaltarnos la incertidumbre cuando, pese a nuestros mejores esfuerzos, ocurren accidentes, se cometen errores y cosas malas le suceden a personas buenas. A veces, cuando ocurre todo eso, nos sentimos tentados a llegar a la conclusión de que la vida no tiene sentido o que es naturalmente caótica. En esos momentos, necesitamos la certeza que el coro acaba de expresar en palabras extraídas de los Salmos. No se adormecerá ni dormirá el que guarda a Israel. Sí, gran parte de la vida es impredecible, pero podemos contar con que el Dios del universo nos tiene presentes, vela por nosotros y está dispuesto a guiarnos a lo largo del serpenteante camino de la vida. Eso no significa que Él determina cada detalle o efecto. Dios no es el gran controlador, sino el gran Padre que ama a sus hijos y desea que aprendamos y crezcamos. Así que nos envía a un mundo de altos y de bajos, de luz y de oscuridad, de bien y de mal, y permite que escojamos. Junto a ese poder de elección, Dios nos ha dotado de una chispa de esperanza, una luz interior de verdad y bondad. Un recordatorio de que Él nos cuida, aún en los momentos difíciles, y que, gracias a Él, todo será para nuestro provecho. Claro que con el poder de escoger, llega la posibilidad de tomar decisiones buenas y no tan buenas. Pero el Señor nunca se da por vencido con nosotros, ni siquiera cuando cometemos errores. Si nos volvemos a Él, nos ayudará. Y aunque no nos libra de todos nuestros problemas, tampoco nos deja solos para enfrentarlos. Aún en momentos de tinieblas, podemos confiar en Él y saber que desea guiarnos hacia la felicidad. Su amor absoluto nos brinda esperanza aún en los momentos más tenebrosos de la vida. Así como un padre espera levantado hasta que sus hijos adolescentes llegan a la casa, preocupado por saber que están bien y deseoso de escuchar sus experiencias, nuestro Padre Celestial siempre está velando en nuestros altibajos. Sabiendo que Él no se adormecerá ni dormirá, podemos estar seguros de su amor y cuidado continuos.

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1: Mi recordatorio del campanario, por David Payne, Maryland, Estados Unidos. Si hubiera obedecido la impresión, habríamos tenido más tiempo para enseñar el Evangelio a Giuseppe. Un día de preparación, mi compañero de misión y yo visitamos una catedral en Parma, Italia. Mientras observaba maravillado las hermosas pinturas del lugar, noté que un monje leía cerca. Recibí la impresión de hablar con él sobre el Libro de Mormón, pero tuve miedo. ¿Cómo reaccionaría un monje católico ante un misionero que hacía proselitismo dentro de una catedral? La impresión vino otra vez, pero la volví a ignorar. Unas semanas después, los otros dos élderes de nuestro apartamento nos dijeron que habían conversado con un monje llamado Giuseppe mientras hacían contactos en la calle. Después de que le enseñaron una lección, aceptó un ejemplar del Libro de Mormón. Cuando los misioneros se reunieron con Giuseppe una semana después, ya había leído gran parte del libro y estaba muy entusiasmado al respecto. Antes de que los misioneros se reunieran de nuevo con Giuseppe, mi compañero fue trasladado, así que me integré a su compañerismo. Cuando fuimos a enseñar a Giuseppe en la catedral, no me sorprendió ver que era el mismo monje a quien me había sentido inspirado a hablar antes. Giuseppe nos dijo que estaba leyendo el Libro de Alma, a quien comparó con el apóstol Pablo. Decidimos enseñarle la segunda lección, la cual terminaba con la invitación a bautizarse. Al final de la lección, justo antes de poder invitar a Giuseppe a seguir el ejemplo de Jesucristo al bautizarse, las campanas de la catedral comenzaron a sonar y nos sobresaltaron. Giuseppe había perdido noción de la hora que era y dijo que debía unirse a los otros monjes para las oraciones del mediodía. Luego se disculpó, diciendo que no estaría disponible en el futuro porque iría a un retiro monástico. Después, seguiría su ordenación como sacerdote. Nos sorprendió la forma en que ese importante momento se había evaporado. Si hubiera respondido a mi impresión anterior, habríamos tenido más tiempo para enseñar a Giuseppe y él habría tenido tiempo para terminar de leer el Libro de Mormón. Hasta donde sé, los misioneros nunca más le enseñaron. Después de esa experiencia, el sonido del reloj del campanario me recordaba cuán valioso y corto es nuestro tiempo. Durante el resto de la misión, cada vez que escuchaba sonar algún campanario, me sentía motivado a hablar con cualquier persona que pudiera sobre el Evangelio. En la actualidad, sigo esforzándome por seguir las impresiones del Espíritu.
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3: Under President Gordon B. Hinckley's inspired direction.
4: Bajo la inspirada dirección del presidente Gordon B. Hinckley, hoy en día es más fácil que nunca llegar a los templos. En cada templo se halla la inscripción Santidad al Señor, la cual indica que tanto el templo como sus objetivos son sagrados. Los que entren en el templo también deben llevar el distintivo de la santidad. Puede que sea más fácil atribuir santidad a un edificio que a las personas. Podemos adquirir la santidad solo mediante el esfuerzo constante y firme. A lo largo de las edades, los siervos del Señor nos han amonestado en cuanto a la falta de santidad. Jacob, hermano de Nefi, escribió: He aquí, si fueseis santos, os hablaría de cosas santas, pero como no sois santos y me consideráis como maestros, es menester que os enseñe las consecuencias del pecado. Hoy siento esa misma responsabilidad de enseñar. Al paso que se van preparando los templos para nuestros miembros deben prepararse para el templo. El templo es la casa del Señor. La base de toda ordenanza y convenio del templo, el corazón del plan de salvación, es la expiación de Jesucristo. Toda actividad, lección, todo lo que hacemos en la iglesia señalan hacia el Señor y su santa casa. Nuestras labores de proclamar el Evangelio, perfeccionar a los santos y redimir a los muertos, conducen todas ellas al templo. Cada santo templo es un símbolo de nuestra condición de miembros de la Iglesia. Es una señal de nuestra fe en la vida después de la muerte y constituye un paso sagrado hacia la gloria eterna, nuestra y de nuestros familiares. El presidente Hinckley dijo que estos edificios únicos y maravillosos y las ordenanzas que en ellos se efectúan representan lo máximo de nuestra adoración. Estas ordenanzas son la expresión más profunda de nuestra teología. Entrar en el templo es una bendición extraordinaria, pero primero debemos ser dignos. No debemos ir precipitadamente. No podemos prepararnos a toda prisa y correr el riesgo de quebrantar convenios que no estamos preparados para hacer. Eso sería peor que no hacerlos nunca. En el templo recibimos la investidura, la cual, hablando literalmente, es una dádiva. Al recibir esa dádiva, debemos comprender su trascendencia y la importancia de guardar convenios sagrados. Cada una de las ordenanzas del templo no es tan solo un rito por el que se pasa, sino un acto de promesa en forma solemne. La investidura del templo fue dada por revelación. Por tanto, se comprende mejor por la revelación que se busca con oración y con corazón sincero. El presidente Brigham Young dijo: vuestra investidura consiste en recibir en la casa del Señor todas las ordenanzas que os serán necesarias después que hayáis salido de esta vida para permitiros volver a la presencia del Padre y para que logréis vuestra exaltación eterna. Al prepararnos para recibir la investidura y las demás ordenanzas del templo, debemos comprender la autoridad para sellar del sacerdocio. Jesús hizo referencia a esa autoridad hace mucho tiempo cuando enseñó a sus apóstoles: todo lo que atares en la tierra será atado en los cielos. Esa misma autoridad ha sido restaurada en estos últimos días. Así como el sacerdocio es eterno, no tiene principio ni fin, del mismo modo es el efecto de las ordenanzas del sacerdocio que sellan a las familias para siempre. Las ordenanzas, los convenios, la investidura y los sellamientos permiten a las personas reconciliarse con el Señor y a las familias ser selladas más allá del velo de la muerte. La obediencia a los convenios del templo nos hace merecedores de la vida eterna, el mayor de todos los dones de Dios al hombre. La vida eterna es mucho más que la inmortalidad. La vida eterna es la exaltación en el cielo más alto, la clase de vida que Dios vive. La preparación también comprende el hacerse merecedor de recibir la recomendación para el templo. Nuestro Redentor requiere que sus templos sean protegidos de toda profanación. Nada impuro puede entrar en su santificada casa. No obstante, todo el que se prepare bien es bienvenido. Toda persona que solicite la recomendación será entrevistada por un juez en Israel, el obispo, y por el presidente de estaca. Ellos poseen las llaves de la autoridad del sacerdocio y tienen la responsabilidad de hacernos saber si nuestra preparación es adecuada y si la fecha es oportuna para entrar en el templo. En las entrevistas evaluarán varios asuntos fundamentales. Nos preguntarán si obedecemos la ley del diezmo, si guardamos la palabra de sabiduría y si sostenemos a las autoridades de la iglesia. También nos preguntará si somos honrados, si somos moralmente limpios y si honramos el poder de la procreación como un deber sagrado encomendado por nuestro Creador. ¿Por qué son tan decisivos esos asuntos? Porque son elementos separadores espirituales que sirven para determinar si en verdad vivimos como los hijos del convenio, siendo capaces de resistir la tentación de los siervos del pecado. Estas entrevistas sirven para discernir si estamos dispuestos a vivir de acuerdo con la voluntad del Dios verdadero y viviente, o si todavía tenemos puestos nuestros corazones en las riquezas y vanidades del mundo. Esos requisitos no son difíciles de comprender. Por motivo de que el templo es la casa del Señor, las normas pueden ser admitidas en ella han sido establecidas por el Señor. Uno entra allí como invitado del Señor. Tener la recomendación para el templo es un privilegio inestimable y una señal tangible de obediencia a Dios y sus profetas. Uno se prepara físicamente para el templo al vestirse de la debida forma. No es un lugar para ir con ropa informal. Debemos vestirnos como lo haríamos para sentirnos cómodos en una reunión sacramental o en cualquier otra de índole correcta y decorosa. Dentro del templo, todos se visten con inmaculada ropa blanca como recordatorio de que Dios ha de tener un pueblo puro. La nacionalidad, el idioma o el cargo que se ocupe en la iglesia son menos importantes. Todos vestidos con ropas semejantes, sentados unos junto a otros, son considerados iguales ante los ojos de nuestro Hacedor. Las novias y los novios entran en el templo para casarse por el tiempo de esta vida y por toda la eternidad. Allí las novias usan vestido blanco de manga larga, modestos en diseño y tela, y sin adornos excesivos. Los novios también se visten de blanco, y no van, los hermanos que van a presenciar el casamiento no usan smoking. El usar el garment del templo tiene un profundo significado simbólico. Representa una dedicación constante. Así como el Salvador ejemplificó la necesidad de perseverar hasta el fin, usamos fielmente el garment como parte de la constante armadura de Dios. De ese modo, evidenciamos nuestra fe en Él y en sus convenios eternos con nosotros. Además de la preparación física, nos preparamos espiritualmente. Siendo que las ordenanzas y los convenios del templo son sagrados, estamos bajo la solemne obligación de no hablar fuera del templo de lo que allí se realiza. Pero hay algunos principios de los cuales podemos, sí, hablar. Cada templo es una casa de instrucción. Allí se nos instruye en el camino o modo del maestro. Su método se diferencia del de los demás. Su método es antiguo y es profuso en simbolismos. Podremos aprender mucho si meditamos en la realidad que representa cada símbolo. Las enseñanzas del templo son hermosamente sencillas y sencillamente hermosas. Las comprenden los humildes y al mismo tiempo estimulan el intelecto de los de brillante mentalidad. La preparación espiritual se incrementa con el estudio. Me gustaría recomendar a los miembros que asistirán al templo por primera vez que leyesen los breves párrafos explicativos de la guía para el estudio de las Escrituras bajo los siguientes temas: unción, expiación, Jesucristo, convenio, caída de Adán y Eva, sacrificios y templo. Ese estudio les proporcionará un fundamento firme. También podrían leer pasajes del Antiguo Testamento y los libros de Moisés y de Abraham en la perla de gran precio. El estudio de esas escrituras antiguas es aún más esclarecedor después de que uno se haya familiarizado con la investidura del templo. Esos libros evidencian la antigüedad de la obra del templo. Con cada ordenanza se hace un convenio, una promesa. Un convenio que se hace con Dios no es una restricción, sino una protección. Ese concepto no es nuevo. Por ejemplo, si el suministro de agua que recibimos no es puro, la filtramos para eliminar los elementos dañinos. Los convenios divinos nos sirven para filtrar nuestra mente y eliminar de ella las impurezas que podrían hacernos daño. Si escogemos abstenernos de toda impiedad, no perdemos nada de valor y obtenemos la gloria de la vida eterna. Los convenios no nos limitan, nos elevan más allá de los límites de nuestro propio poder y perspectiva. El presidente Hinckley ha explicado esa elevada perspectiva. Dijo, existe una meta más allá de la resurrección, y añadió, es la exaltación en el reino de nuestro Padre. Comienza con el hecho de que lo aceptamos como nuestro Padre y a su Hijo como nuestro Salvador viviente. E incluye la participación en diversas ordenanzas, cada una de las cuales es importante y necesaria. La primera es el bautismo por inmersión, sin el cual, de acuerdo con el Salvador, la persona no puede entrar en el reino de Dios. A ello debe seguir el nacimiento del Espíritu, el don del Espíritu Santo. Posteriormente, con el correr de los años, el varón es ordenado al sacerdocio, a lo que siguen las bendiciones del templo para los hombres y las mujeres que sean dignos de entrar en él. Esas bendiciones del templo comprenden el lavamiento y la unción para que quedemos limpios ante el Señor. Además, la investidura en la que contraemos obligaciones y se nos prometen bendiciones que nos motivan a comportarnos de conformidad con los principios del Evangelio. También comprenden las ordenanzas selladoras, mediante las cuales todo lo que se ata en la tierra es atado en el cielo para la continuidad de la familia. He aprendido que las bendiciones del templo adquieren mayor significado cuando la muerte arrebata a un ser querido del círculo familiar. Saber que el dolor de la separación es solo temporario infunde esa paz que sobrepasa todo entendimiento. La muerte no puede separar a los familiares sellados en el templo. Ellos comprenden que la muerte es una parte necesaria del gran plan de felicidad de Dios. Esa perspectiva nos hace permanecer fieles a los convenios que hacemos. El presidente Packer señaló que las ordenanzas y los convenios constituyen nuestra credencial para ser admitidos en la presencia de Dios. Recibirlos dignamente es lo que se busca toda la vida. Cumplir con ellos de allí en adelante es el desafío de la vida terrenal. Las ordenanzas del templo están relacionadas con el progreso personal y también con el progreso de los antepasados que han muerto, porque su salvación es necesaria y esencial para la nuestra. Ellos, sin nosotros, no pueden ser perfeccionados, ni tampoco podemos nosotros ser perfeccionados sin nuestros muertos. El servicio que prestemos en beneficio de ellos nos brindará reiteradas oportunidades de adorar a Dios en el templo. Y ese servicio merece que lo incorporemos. Al hacer por los demás lo que ellos no pueden hacer por sí mismos, seguimos el ejemplo del Salvador que llevó a cabo la expiación para bendecir la vida de los demás. Un día compareceremos ante nuestro Hacedor y estaremos ante Él en juicio. Seremos juzgados según las ordenanzas y los convenios que hayamos hecho, según nuestras obras y según el deseo de nuestros corazones. Entre tanto, en este mundo que adolece de corrupción espiritual, ¿pueden las personas preparadas para recibir las bendiciones del templo ejercer una buena influencia? Sí. Esos santos son el pueblo del convenio del Señor y tienen por armas su rectitud y el poder de Dios en gran gloria. El ejemplo de ellos puede elevar la vida de toda la humanidad. De eso doy testimonio en el nombre de Jesucristo. Amén.
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5: Solo para versión digital, jóvenes adultos. Dedicar tiempo a hacer las cosas sencillas. Por Sara Bernpaintner. Sentía que estaba perdiendo mi relación con el Padre Celestial porque no estaba haciendo las cosas sencillas. Después de graduarme de la escuela secundaria y conseguir trabajo, me costaba dedicar tiempo a hacer las cosas sencillas todos los días para mantener mi fe fuerte. Cosas como leer las Escrituras y asistir a instituto. Sentía que mi fe se estaba debilitando y que estaba perdiendo mi relación con el Padre Celestial. Así que un día anoté dos metas en una hoja de papel. Leer las Escrituras todos los días y asistir a instituto cada semana. Puse la hoja en la pared, oré al Padre Celestial y le pedí que me ayudara. Ese día me prometí que realmente haría esas cosas. Y así fue. Comencé a leer 2 capítulos del Libro de Mormón todos los días e iba a instituto cada semana. Algunas semanas tuve que trabajar y no pude asistir a instituto. Y algunos días estaba tan ocupada que me olvidaba de leer las escrituras. También estaba trabajando en otras metas que requerían tiempo y atención, pero seguí intentándolo. Sentí a mi Padre Celestial más cerca de mí que antes y sentí que Él me ayudaba con más frecuencia porque decidí seguirlo. Leer el Libro de Mormón todos los días me ayudó a entender mejor el plan de salvación, lo cual me hizo muy feliz. Fue más fácil para mí encontrar respuestas a mis preguntas relacionadas con la fe. Asistir a instituto cada semana me ayudó a ver la luz de Dios donde quiera que iba. En general, sentí más el Espíritu en mi vida. Hay tantas cosas sencillas que podemos hacer para ayudar a mantener nuestra fe fuerte. Podemos meditar en los mensajes de nuestros líderes, ir a la iglesia, orar sinceramente, participar en actividades de la iglesia, servir a los demás y asistir al templo. Son cosas pequeñas, pero importantes. A los jóvenes adultos que creen que están demasiado ocupados para hacer las cosas sencillas que mantienen firme su fe, les digo que he visto personalmente que es posible dedicarles tiempo. Todos los días elegimos cómo emplear nuestro tiempo. Doctrina y Convenios, sección 63, versículo 9, es uno de mis pasajes favoritos de las Escrituras sobre la fe y las bendiciones. Pero he aquí, la fe no viene por las señales, mas las señales siguen a los que creen. Tengo un testimonio de que si hacemos nuestra parte y hacemos las cosas aparentemente sencillas todos los días, el Padre Celestial nos bendecirá. A medida que nos esforcemos por acercarnos más a Él, Él realmente se acercará más a nosotros. Sé que eso es verdad, porque he sentido que Él estaba más cerca de mí al esforzarme por acercarme más a Él. Sara Bernpengtner vive en Estocolmo, Suecia. Tiene 2 hermanos mayores y no le importa nada ser la hermana menor. Le apasiona cantar y tocar el piano y actualmente se está formando para ser maestra de yoga. Sara sabe que si nos fijamos metas realistas para nosotros mismos, tratamos de alcanzarlas paso a paso y nunca nos damos por vencidos durante el proceso, entonces, un día podremos llegar a ser la persona que Dios desea que lleguemos a ser.
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6: Bienvenidos a otro programa de conversaciones. Hoy tenemos el privilegio de conversar con el Elder J. E. Jensen, miembro de la presidencia de los 70. Para aquellos de ustedes que no estén familiarizados con la Iglesia de Jesucristo de los Santos de los Últimos Días, la presidencia de los 70 es uno de los consejos gobernantes de autoridad del sacerdocio. Es un privilegio para nosotros, Elder Jensen, tenerlo aquí hoy, conversar un poco acerca de su vida. A modo de resumen, y usted corríjame si me equivoco, el Elder Jensen tuvo sus inicios profesionales en el campo de la educación. Ha sido un estudiante y un maestro de enseñanza y aprendizaje en la iglesia, en el programa de seminarios e institutos, y ha dedicado su vida prácticamente a la enseñanza del Evangelio, no solamente como misionero, como líder del sacerdocio y principalmente en su hogar. ¿cierto?
7: Es muy bien. Cierto. Está despertando en mí dulces recuerdos.
6: ¿De la infancia?
7: De la infancia.
6: Usted creció en una familia muy numerosa. Ya en estas épocas modernas, hablar de 10 hijos es una aventura total, algo que escapa de la imaginación del ser humano en nuestra época. Cuéntenos un poco acerca de sus años en la infancia, creciendo en un hogar humilde, en una zona rural del estado de Utah, aproximadamente a unos 60 kilómetros de aquí de Salt Lake City. Háblenos un poco acerca de su infancia.
7: Yo nací en un pueblito, se llama Mapleton. Mis padres, humildes, como usted dijo, yo soy número 6 de 10, y vivíamos en una casa humilde, solo a 4 habitaciones, una sala, una cocina y 2 dormitorios. Y ahí aprendí dulces lecciones y memorias que atesoro hoy. Entre ellos es la importancia de la unidad familiar y la responsabilidad que todos tenemos de participar, comenzando con padres humildes, pero muy devotos a la Iglesia de Jesucristo de los Santos de los Últimos Días. Entre los primeros recuerdos que tengo es estar sentado en el regazo de mi padre y él con un libro parecido a las escrituras aquí sobre la mesa, titulado Una voz del polvo, o relatos, básicamente, del Libro de Mormón. Y en ese contexto, yo nací y crecí en una familia creyente, orábamos como familia, leíamos las escrituras, bendecíamos los alimentos que comíamos, y íbamos a la iglesia como mi deber. Tenía responsabilidades en los deberes del hogar, el aseo de la casa, ayudar en la cocina. De hecho, no tuvimos un baño dentro del hogar. Entonces, cuando teníamos que bañarnos, entrábamos en la casa con una tina redonda. Uh-huh. Y siendo número 6, yo siempre tenía agua sexta. Pero dulces recuerdos.
6: Reciclada.
7: Reciclada. Pero estos son los recuerdos de mi juventud. Por ejemplo, en la época del invierno, el frío, las noches jugábamos diferentes
6: tipos de
7: juegos. Y luego terminábamos siempre en oración con la familia.
6: Muy bien. ¿Cuántas mujeres y cuántos varones entre
7: son
6: los 10?
7: 4 mujeres y 6 varones.
6: Y usted mencionó que tenían aún los varones tareas relacionadas con el aseo de la casa, el lavado de la loza, supongo, después de comer.
7: Sí.
6: ¿Eso es inusual en la era moderna?
7: Puede ser, pero para nosotros en el sector rural, yo siempre tenía la percepción o la impresión que todas las familias, miembros de la iglesia mormona, de la iglesia nuestra, que ellos hacían lo mismo, porque con frecuencia cuando íbamos a salir con y jugar con un vecino, un amigo, él decía, no puedo porque tengo tareas para hacer en la casa. Entonces, era una costumbre que todos hacíamos. Y entre los recuerdos más dulces que tengo de mi juventud es que mi padre trabajaba para una empresa constructora de las carreteras. Él salía el domingo y regresaba el viernes. Entonces, mi madre tenía que ser mamá mamá y papá. Y cuando ya tenía la edad de trabajar, nuestros vecinos tenían una granja. Y afortunadamente no tenían hijos en la edad de ayudar en el trabajo con la granja. Mi padre, queriendo que nosotros aprendiéramos el valor del trabajo, las responsabilidades y dinero, él acudió al obispo Whiting y dijo: "Obispo, no tengo muchos recursos económicos, pero si usted está dispuesto a ofrecer trabajo a nuestros hijos, yo le doy el dinero para dárselo a ellos, para que ellos aprendan el valor y la responsabilidad del trabajo".
6: Su padre cumplió una doble función. No solamente mediante su ejemplo le enseñó el valor del trabajo, sino que a través del obispo Whiting trató de enseñarles e inculcarles desde su más tierna infancia la importancia de trabajar para otra persona que no fuera relacionada con usted en la familia.
7: Las importantes lecciones de la puntualidad, cumplir algo, llegar al final de hacer algo. Y otra cosa que al meditarlo, reflexionar más, recuerdo haber trabajado en los campos y los hijos del obispo Whiting, los tres misioneros retornados. Entonces yo no tenía que trabajar en un ambiente vulgar, sino escuchaba en las conversaciones, en el trabajo de las experiencias misionales, sin saberlo, sembrando en mí que yo algún día podía ser misionero.
6: Exacto. Ahora, el ambiente en el cual usted se crió, en una zona rural, se prestaba mucho para esas lecciones que iban a ser de gran valor para el resto de su vida. Vivimos en una época muy diferente, Elder Jensen, sobre todo en los países hispanoparlantes, en la América Latina. En los últimos 25 años, 30 años, ha existido una mentalidad de que los jóvenes, para abrirse camino, tienen que ir a la capital y tienen que buscar no solamente la oportunidad de estudiar en instituciones de enseñanza superior, sino también de conseguir trabajos de oficina, ejecutivos, o cumpliendo con funciones técnicas que los preparen y los impulsen hacia el futuro. ¿Cómo aconsejaría usted a un padre en esas condiciones? ¿Cómo pueden esos padres con economías muy limitadas en la América Latina, cómo pueden esos padres de hoy inculcar en sus hijos el valor del trabajo, la importancia de ser responsables, puntuales, como usted mencionó?
7: Si yo fuese padre en una circunstancia...
6: Esos padres con economías muy limitadas en la América Latina, ¿cómo pueden esos padres de hoy inculcar en sus hijos el valor del trabajo, la importancia?

0: no dejarlo en el piso, en el suelo. Sus materiales del colegio, cuidarlos. Cuando es la hora de la comida, que todos tenemos responsabilidades en la preparación de la comida, la mesa de la cocina y luego después, todos podemos contribuir en el arreglo del hogar, en otras asignaciones, cosa que nosotros hicimos cuando ya con nuestros 6 hijos, al llegar a la edad de ir al colegio, tenían que, mi esposa, que quisiera que estuviese hoy, pero ella ya tuvo una operación recién y no está aquí hoy.
1: Y la echamos de menos.
0: Mucho, yo especialmente. Pero mi esposa les instruyó, ahí está la máquina de lavar, la secadora y la plancha, y ella enseñó a nuestros hijos que pueden ser responsables y todos contribuimos.
1: Para aquellos que no están familiarizados con la Iglesia de Jesucristo de los Santos de los Últimos Días y nos acompañan en este programa de conversaciones, uno de los puntos principales, una de las experiencias que cambia la vida de todo varón y también a veces las mujeres en la Iglesia, es servir una misión regular o una misión de tiempo completo. Generalmente a la edad de los 19 años para los varones y los 21 años para las mujeres. Usted tuvo la oportunidad de servir una misión de habla hispana. Ahora, sus raíces creo que vienen de Escandinavia,
0: Es
1: ¿cierto?
0: cierto.
1: ¿Cómo reaccionó usted cuando recibió un llamamiento para servir en un país o un medio, porque sirvió su misión primera en los Estados Unidos, en los Estados
0: Correcto.
1: del Sur, que le obligaban a hablar un idioma diferente a las raíces idiomáticas de sus padres?
0: Cuando yo tenía, perdón, la edad de ser misionero, recibiendo mi llamamiento para prestar este servicio, ardía en mí un deseo de aprender el idioma para mí celestial. Amo el idioma español. Y en high school tuve una profesora que inculcó en mí un amor por el idioma y la gente que lo habla. Y aceptamos cualquier llamamiento, pero al recibirlo no importaba el dónde. Lo que me dio más satisfacción es que puedo aprender a hablar español. Pero cuando llegué a Texas y Nuevo México, mi asignación, me di cuenta que yo tengo la ventaja que otros misioneros que sirven en un país extranjero, que las personas que vivían, los investigadores, los miembros en Texas, venían de muchos países. Entonces, yo tuve el privilegio de conocer la cultura y las expresiones de todo el mundo latino. Yo siempre miraba, buscaba las ventajas que tenía. Y esas fueron algunas.
1: ¿De qué manera lo preparó, lo prepararon esos 2 años de misión para sus responsabilidades futuras en la iglesia, ya como autoridad general y previo a eso, como programador y en el desarrollo de cursos de estudio para los jóvenes?
0: Agradezco la pregunta. Todos amamos al presidente Thomas S. Monson, el presidente y profeta de nuestra iglesia. Una expresión que él ha compartido con nosotros: las decisiones determinan destino. Durante la misión, yo me di cuenta que yo había vivido con luz prestada la fe de mis padres y yo no había adquirido una fe, un testimonio personal del Padre y del Hijo.

0: Y una noche en San Antonio, Texas, me di cuenta. Entonces busqué y encontré un lugar en nuestro departamento y me arrodillé, pidiendo, Padre, ¿estás? Tengo que saberlo por mí mismo. No puedo vivir un día más por luz prestada. Y la respuesta vino. Comenzando con esa experiencia y durante la misión, yo establecí unos hábitos que yo había presenciado en mi familia. Mis padres oraban como familia e individualmente bendecían los alimentos que comíamos. Pero en la misión me di cuenta, Jay, no puedes vivir por esa luz prestada más. Entonces, con esos hábitos, orar cada mañana, cada noche, estudiar las escrituras, yo tomé la decisión de una vez por todas durante la misión de no dejar pasar ni un día por el resto de mi vida sin estar en las escrituras. Algunos días no es mucho tiempo, pero lo hago. Entonces, otros hábitos, pagar diezmos, tener una recomendación vigente de ir al templo, todo lo bueno que yo había presenciado en mis padres, yo adopté como misionero y luego regresando, mi novia esperándome y nos casamos 33 días después del retorno de la misión, nos casamos. ¿Y qué hago? Ahora hacemos juntos todos los hábitos adquiridos como misionero. Continuábamos.
1: Vamos a hablar en un momento acerca de la influencia de la hermana Jensen en su vida. Pero quisiera preguntarle algo que acaba usted de mencionar y que para mí resulta un punto muy importante. Y es el hecho de que cuando a los jóvenes los llaman para servir una misión, la razón fundamental no, o exclusiva no es que ellos enseñen el Evangelio. O sea, no es solamente enseñar, sino hay muchísimo que se puede aprender durante esos 2 años. Usted efectivamente lo aprendió en forma natural y con mucha persistencia. Usted habló de los hábitos y eso es algo muy importante. ¿Cómo enseñamos a la juventud a adquirir buenos hábitos, ya sea durante su servicio misional? Hay muchos jóvenes en la iglesia que por una razón u otra no pueden servir una misión. ¿Pueden de todas maneras aprender hábitos que los lleven a una vida mucho más cercana al Señor en los años futuros?
0: En verdad pueden. Yo reconozco, habiéndolo observado con mis padres y mis hermanos también, esos hábitos en el hogar, cuidar los bienes que tengo, mi ropa, mis pertenencias, reconociendo la importancia de un presupuesto. Mis padres no tenían muchos recursos económicos. Es por eso que mi padre pidió a mi vecino, nuestro obispo, que nos diera trabajo para aprender esas lecciones. La importancia de un presupuesto. Entonces, seguir los ejemplos y los consejos de nuestros padres. Jay, es la hora de levantarnos, es la hora de orar como familia. Entonces, yo salgo, yo voy, no resisto la invitación de mi padre. Jay, te toca bendecir los alimentos, yo lo hago. Jay, tú eres diácono ahora, es la hora de ir y colectar las ofrendas que pedimos de los miembros. Jay, es su responsabilidad trabajar en el jardín. Tenemos que cultivar, tenemos una huerta, tenemos árboles. Jay, tenemos que cuidar los árboles. Todas estas lecciones yo aprendí, observé, y luego como padre, yo y me esfuerzo por inculcar en nuestros hijos los mismos hábitos y invitarlos. Es la hora de comer, es la hora de orar, la hora de estudiar las Escrituras.
1: Y como misionero o misionera, esos hábitos también se pueden aprender mediante la observación.
0: También.
1: No solamente la observación de sus propias circunstancias, aquellas que le rodean, sino de las circunstancias de personas a quienes ellos les están enseñando. En un punto más personal, Elder Jensen, salvando las distancias, usted y yo tenemos algo en común, que los dos servimos como misioneros, como presidentes de misión en esa bella tierra de Colombia. Y yo siempre digo que las más grandes lecciones que yo aprendí durante mi misión y posiblemente a lo largo de toda mi vida fueron de personas que no tenían el conocimiento que tengo yo del Evangelio. Y esas son lecciones que los misioneros pueden y deben aprender.
0: Es muy cierto. Yo reflejo en las experiencias que tuve como joven en presencia de adultos, aprender a respetarlos. En la misión, en un ambiente social, yo siendo adolescente, solamente 19 años, pero habiéndolo observado y practicado algo en la cultura, la sociabilidad de la iglesia, no fue difícil para mí conversar con adultos. Y entonces los misioneros se convierten rápidamente en adultos, adultos maduros y sabios y buenos. Y como usted, como presidente y yo, presenciamos y vemos lo mismo con nuestros misioneros en ese mismo ambiente, adaptándose a diferentes circunstancias inmediatamente.
1: Y esa misión lo prepara para después ser maestro de hijos.
0: Es cierto.
1: Ahora, antes de llegar a ese punto, tiene que haber algo antes, y es los años de cortejo que llevaron al casamiento con su amada esposa. ¿Cómo se conocieron ustedes?
0: Yo nací en este pueblito y no tuvimos un high school, solo tuvimos la primaria hasta el sexto año. Entonces el bus nos recogía a ir a Springville, 10 minutos. Y la conocí en un pasillo del colegio. Y nos conocimos y tuvimos amigos entre nosotros y salíamos juntos en actividades. Y yo, siendo muy inmaduro, pero me enamoré con una amiga de mi esposa. Y ella, yo la escribía notas y ella se las llevaba a mi novia, pero con tiempo se enfrió esa relación, pero mantuvimos un contacto y luego en high school salíamos juntos en un cortejo. Cuando nos graduamos juntos, conversábamos: Jay, ¿te vas a la misión o nos casamos? No tenía la madurez espiritual que con tiempo creo que he adquirido. Llegamos al fin del año, su cumpleaños es enero 1. Y le dije: Lani, te lo digo en tu cumpleaños. Salimos juntos en las festividades del año nuevo. La llevé a casa y le dijo: Lani, nos casamos. No me voy a la misión. Pero 2 semanas después, íbamos a la reunión sacramental, o a la de ella o la mía. Y fuimos a la mía, y un misionero retornado de México, yo sentí algo y me di cuenta. Terminada la reunión, me dirigí a Lani y le dije: Lani, no, nos equivocamos. Voy a la misión. Yo quiero ser misionero.
1: ¿Cómo reaccionó ella?
0: Un poco triste. Ella estaba pensando que en verdad quería casarse. Pero aceptó, me apoyó y fue una misión de 2 años y medio en aquel entonces. Y me prometió que yo te espero. Pero cuando miramos juntos ahora, mirando atrás, Presidente Monson enseña, las decisiones determinan destino. De todas las decisiones tomadas en la vida mortal, la de ser misionero ha tenido mayor impacto que cualquier otra decisión de mi vida.
1: ¿Por qué?
0: Porque es durante la misión que yo adquirí mi propio testimonio. Dejé de vivir por luz prestada y luego estableciendo esos hábitos de orar, estudiar las Escrituras, de ser responsable, de ser obediente, de aceptar consejo de líderes, y la prioridad que el Evangelio que tiene en nuestras vidas, las Escrituras forman centro, el poder de la palabra, se convirtió en el fundamento total para nuestro matrimonio y ahora que transmitimos a nuestros 6 hijos y 28 nietos. Decisiones determinan destino y ellos ahora siguiendo nuestro ejemplo.
1: La figura de su esposa en su vida siento que es vital. ¿Qué lecciones ha aprendido de ella?
0: Es una mujer muy humilde. Vino de un hogar santo de los últimos días cuyos padres no asistían, los llamamos menos activos, y no recibió la misma bendición que yo, de orar, etc. Pero ella asistía a la iglesia con amigas, y es donde ella comenzó. Y en la casa de mi esposa, sus padres habían comprado una Biblia, creo que una Biblia católica. Y ella solía abrirla y leer en el Nuevo Testamento las enseñanzas de Jesucristo. Y ella admite hoy que fue el comienzo de su testimonio. Mi esposa tiene una fe en Jesucristo que es extraordinaria. Ella tiene su propia fe y testimonio. Una gran bendición que tengo a mi lado es que yo a veces no veo todo lo que debo ver. Y en una discurso que he dado, una lección, ella me habla después y me dice, Jay, cuando tú dijiste esto, ¿estás seguro que quería expresarlo de esta manera? Oh, qué consejera sabia, amorosa, que va a ayudarme, mejorarme. Correcciones amorosas, corregirme. Si personas que nos aman tanto no nos ayudan, ¿quién? Uh-huh. La amo mucho por esos sabios consejos. Y por otro lado, su disposición humilde de acompañarme en todas mis asignaciones. No podría haber recibido este llamamiento y las asignaciones que he recibido sin ella. Leal, obediente.
1: Esa persona que comenzó siendo su mensajera se transformó en su consejera.
0: Correcto.
1: Y qué gran virtud para la esposa de una autoridad general. Las personas que no conocen nuestra fe, que no están familiarizadas con la Iglesia de Jesucristo de los Santos de los Últimos Días, pueden ver a la esposa de una autoridad general, alguien que se sienta y obra en los más altos consejos de la iglesia como una persona sumisa que sigue a su esposo a la debida distancia y que conserva un cierto protocolo de autoridad. Y aun cuando ella seguramente, como todas las esposas de autoridades generales y miembros comunes de la iglesia, tienen esos atributos, pero también son firmes y no son tímidas.
0: Es cierto. En vez, viene a mi mente una impresión que cuando yo tomé la decisión de ser profesor de los seminarios e institutos, nos dimos cuenta y aceptamos que no íbamos a ser personas con mucho dinero. Ella aceptó Tuvimos suficiente para nuestras necesidades. Aprendimos a manejar un presupuesto y ella apoyándome en mi deseo, en mi profesión, sosteniéndome totalmente en la decisión que tomé para enseñar.
1: Qué grandes virtudes.
0: Maravillosas.
1: Elder Jensen, usted repetidamente habla sobre las escrituras. Es muy común en nuestra filosofía, en nuestra cultura, santo de los últimos días, referirnos a las escrituras, la Biblia, el Libro de Mormón, Doctrina y Convenios, la Perla de Gran Precio, con un afecto y un cariño muy especial, que tal vez en el mundo en general sí existe respeto hacia la palabra de Dios, pero no se le venera tanto como a veces nosotros lo hacemos en la iglesia. ¿Por qué las escrituras en inglés, en español, y en un segundo vamos a hablar un poco acerca de su influencia en la edición Santo de los Últimos Días de la Biblia, pero por qué las escrituras como la palabra de Dios juegan un papel tan central en su vida?
0: Cuando en mi juventud no tuvimos televisión, solo un radio, mi madre inculcó en mí un amor para los libros. Tuvimos libros en la casa. Tengo en mi posesión una pequeña edición de La Perla de Gran Precio. La primera escritura que yo recuerdo en mi vida, en La Perla de Gran Precio, tenemos el relato de José Smith y la primera visión. Son las primeras escrituras que yo recuerdo por haberlas leído por mí mismo. Eso fue el comienzo. Durante la misión, por supuesto, fui a los seminarios en high school en respecto a un amor por la palabra, pero ocurrió durante la misión. Cuando yo me profundicé en estos sagrados libros, gané un amor profundo. De hecho, reflejado en una escritura en Alma 31:6, y como la predicación de la palabra tenía gran propensión a impulsar a la gente a hacer lo que era justo, de modo que Alma consideró prudente que pusieran a prueba la virtud de la palabra o el poder de la palabra. Es durante la misión, basado sobre el respeto y el amor que mis padres tenían para las escrituras y el respeto para las escrituras. Entonces, yo me metí en ellas y estudiándolas cada día, no permito pasar ni un día sin estar en ellas. Reconozco, es como el Antiguo Testamento indica, el maná. Y si no como la palabra de Dios todos los días, me muero en alguna manera. Pero es porque hay gran poder en la palabra.
1: Usted cumplió una función importantísima en lo que hoy tenemos como la edición Santo de los Últimos Días de la Santa Biblia de Reina y Valera. Háblenos un poquito acerca de esa experiencia.
0: En siendo autoridad general, en 2004 me di cuenta que el Comité de Escrituras habían hecho un esfuerzo para obtener autorización, los derechos de publicación de la Reina Valera, la edición 1960. Pero nos negaron la petición. Entonces tuvimos que acudir a una edición de la Reina Valera en el dominio público, la edición 1909. Bajo la dirección del Departamento de Traducción y el Comité de Escrituras, hicimos un análisis de esa edición arcaica. Y mediante esos estudios, nos dimos cuenta que podríamos hacer unas revisiones al texto y insertar nuestras ayudas, notas al pie de la página en los encabezamientos de los capítulos. Y el Comité de Escrituras formó un comité, Elder Lynn Mickelson, de los 70, y yo como coordinadores del comité, otros 4 o 5 empleados en el departamento de traducción, personas que usted conoce bien, y mediante la preparación de del manuscrito por secciones de la Biblia, enviábamos libros del Antiguo y Nuevo Testamento a los 70 de área en el mundo latino. Y después de sus comentarios, el Departamento de Traducción, hacíamos las revisiones y nosotros como comité, comenzando en el año 2004, cada jueves a la 1:30 de la tarde nos reuníamos y revisábamos las sugerencias. Y finalmente, después de 4 maravillosos años, fue autorizado la publicación y justo 100 años como aniversario de la Reina Valera, publicada en 1909, publicamos la edición Reina Valera, edición de la Iglesia de Jesucristo de los Santos de los Últimos Días, con nuestras propias ayudas de estudio y unos pequeños cambios en el texto para actualizar expresiones arcaicas, algunas hasta hoy ofensivas, que en aquel entonces no eran.
1: Y quisiera yo recalcar, si usted me lo permite, pocos cambios.
0: Muy pocos.
1: Porque mucha gente piensa que se adaptó la Biblia a la doctrina o a las creencias santos de los últimos días. Y eso no es cierto.
0: No es cierto.
1: Es algo que es un trabajo de 4 años, muy meticuloso y de muchísimo respeto hacia los autores de aquella traducción que fue publicada en el año 1909.
0: Correcto.
1: Elder Jensen, usted no sabe cuán agradecidos estamos por su presencia, por el tiempo que nos concede. El ser miembro de la presidencia de los 70 en la Iglesia no es una función pasajera, es una función que requiere muchísimo tiempo, durante mucho más que 40 horas a la semana, 5 días en ella. Por eso estamos muy agradecidos. Quisiéramos, para concluir esta conversación que hemos tenido con el Elder J. E. Jensen, que usted le diera algunas palabras de consejo, sobre todo a los jóvenes que están iniciando su vida de liderazgo, no solamente en la iglesia, sino en la sociedad, en su hogar, en los países de América Latina, que por razones diferentes están enfrentados a situaciones muy difíciles. Creo que no escapa ningún país en el mundo en la actualidad, pero estamos viviendo en los últimos días, como lo llama el nombre de nuestra religión. ¿Qué consejo podría darles ustedes y su testimonio, si pudiéramos pedirlo?
0: Gracias, muchas gracias. Cuando nací y crecí en un hogar santo de los últimos días, aprendí de mi Padre Celestial, aprender, amarlo, orar, y que Jesucristo es su Hijo. Es automático para mí mirar al cielo, a mi Padre y a su Hijo Jesucristo. Es inherentemente inculcado en mí. Como parte de ese plan, sabemos y enseñamos que nosotros vivíamos con nuestro Padre antes de nacer como espíritus. Esto significa que hay un espíritu en este cuerpo mortal. Y ese espíritu, según las Escrituras, aprendió lecciones. Y siendo hijos de un Padre eterno, somos personas especiales. Yo quisiera que los jóvenes, esta generación emergente, creciente, supieran de su divino origen, su divinidad en sí. A tal grado que encontré una expresión enseñada por Presidente Harold B. Lee, que él, en algo de Shakespeare, o sed leal a lo real en sí. Si pudiésemos enseñar y despertar en los jóvenes que son de padres divinos y de padre y madre mortal amorosos, y ser leal a lo divino en sí, a las lecciones aprendidas en la vida mortal, que ellos puedan orar, acudir a su Padre en cualquier momento, que Él está consciente de ellos, que Él no va a abandonarlos. Él nos pastorea, el Espíritu Santo nos guía, consuela, amonesta. Entonces, en resumen, ¿cómo quiero compartir esos comienzos tiernos en mi hogar con mis padres, que ellos pudiesen respetar a sus padres y llegar a su potencial divino, siguiendo los sabios consejos de padres amorosos, que todos seguimos consejos de profetas para alcanzar nuestra potencial divina?
1: Elder Jensen, muchísimas gracias. Esta fue otra edición de Conversaciones en el Canal Mormón de la Iglesia de Jesucristo de los Santos de los Últimos Días, y esperamos encontrarnos con ustedes en una próxima ocasión. Gracias, Elder Jensen.
0: Gracias.
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El templo de la IE Hawái, un siglo de recogimiento. Dedicado hace 100 años, el templo de la IE Hawái ha hecho posible que los santos reciban las bendiciones del templo a medida que el evangelio se ha predicado en todo el mundo. Por Clinton D. y Angela R. Christensen. Los autores viven en Utah, Estados Unidos. El hermano Christensen trabaja en el Departamento de Historia de la Iglesia. Una de las grandes misiones de la Iglesia de Jesucristo en los últimos días es proporcionar las bendiciones del templo a los habitantes del mundo, tanto los vivos como aquellos que han fallecido. El profeta José Smith enseñó que el objeto del recogimiento del pueblo de Dios en cualquier época del mundo era edificar una casa al Señor en la cual Él pudiera revelar a su pueblo las bendiciones de su casa. Al inicio del siglo XX, solamente había 4 templos en funcionamiento en toda la tierra y todos estaban en Utah. Por tanto, el recogimiento físico en Utah fue la manera principal de obtener las bendiciones del templo. Pero eso cambió en 1919. El 27 de noviembre de ese año, el presidente Heber J. Grant dedicó el templo de la IE Hawái. Ese hecho marcó un punto de inflexión histórico en la restauración, ya que las bendiciones del templo se pusieron al alcance de muchas naciones. En muchos aspectos, el templo de la IE Hawái fue el primer templo internacional. Los miembros de la Iglesia en Hawái, Nueva Zelanda, Samoa, Tonga, Tahití, Japón y Australia comenzaron inmediatamente a asistir a ese templo. A medida que la Iglesia continuó su crecimiento en Asia y el Pacífico, se incrementó el número de países que fueron bendecidos por ese templo. Este año se celebra el centenario de ese hito tan importante para el recogimiento de Israel a ambos lados del velo. El recogimiento desde Samoa. Las islas de Samoa se encuentran a aproximadamente 4.023 kilómetros de Hawái. En 1919, John Q. Adams, el presidente de misión de Samoa, dijo, «Después de la terminación del templo de la IE, parecía que un intenso deseo de acumular recursos materiales suficientes para ir al templo se había apoderado de nuestros miembros. Auleilo Anae, por ejemplo, había servido como misionero sin pago durante 20 años». Debido a sus años de sacrificio, no tenía dinero suficiente para viajar a Hawái. Así que el hermano Anae vendió todo lo que tenía y logró juntar $600 o $700 estadounidenses. El hermano Anae y otros samoanos sacrificaron lo que pudieron para mudarse a la IE en la década de 1920. Una familia, los Leota, llegó a Hawái el 1 de enero de 1923. Vaine Leota, que tenía 7 años en ese entonces, recuerda, nuestra primera visita al templo fue lo más hermoso que había visto. 2 semanas después, los padres de Vailine, Aivao y Matala recibieron sus investiduras y fueron sellados como matrimonio, y sus hijos fueron sellados a ellos. Los Leotas sirvieron fielmente en la casa del Señor durante 50 años y fueron sepultados cerca del templo que tanto amaron. Hoy en día, cientos de sus fieles descendientes viven en Hawái. Una tarea imposible. Aun cuando muchos miembros del Pacífico dejaron sus países y emigraron a Hawái, muchos barrios y ramas de varios países organizaron viajes de grupos, llamados caravanas, para ir al templo. Esa forma espiritual de recogimiento proporcionó una manera de que los miembros de la Iglesia viajaran para recibir las ordenanzas del templo y regresaran después a sus hogares para edificar la Iglesia en sus países. Durante la dedicación, el presidente Grant oró para que el Señor proporcionara la manera de que los santos de Nueva Zelanda y de todas las islas del Pacífico prepararan sus genealogías y pudieran asistir al templo para convertirse en salvadores de sus ancestros. Las caravanas al templo comenzaron con un grupo de santos maoríes de Nueva Zelanda, solo 6 meses después de la dedicación. A pesar de encontrarse a 8.045 kilómetros de Hawái, aquellos santos se regocijaron al escuchar la noticia de la dedicación. Waimate y Eeni Anaru anhelaban formar parte del primer grupo que viajaría al templo, pero parecía ser una tarea imposible, porque eran pobres y el costo del viaje era 1.200 libras neozelandesas, una cantidad muy alta. Necesitaban un milagro. Durante años, la familia Anaru siguió el consejo del profeta y completó sus registros genealógicos. Esos registros se fueron apilando mientras los Anaru esperaban un milagro. Su hijo, Wiwini, sabía de la fe de sus padres. Mi madre nunca perdió la esperanza de que algún día se arrodillaría con mi padre en el altar del templo. Y ocurrió un milagro.
Waimate consiguió un contrato a largo plazo de desarrollo urbanístico del gobierno de Nueva Zelanda. Sus ganancias por ese proyecto aportaron suficiente dinero, pagado por adelantado, para cubrir el costo del viaje a Hawái. Waimate y E'eni superaron su miedo de viajar por mar y fueron a Hawái con un grupo de 14 santos de los últimos días en mayo de 1920. Una vez allí, recibieron sus investiduras y fueron sellados. Lo imposible había sucedido. La historia de los Anaru es solamente una entre miles acerca de los santos de los últimos días que viajaron al templo de la Ie Hawaii para recibir ordenanzas y hacer los convenios ofrecidos por el Señor en su casa. Requirió un gran sacrificio, pero eso produjo santos de los últimos días más fuertes que regresaron a sus hogares preparados para dirigir la iglesia. El recogimiento espiritual en Asia. Después de la Segunda Guerra Mundial y la reorganización de la iglesia en Japón, los santos organizaron el primer viaje de asiáticos al templo. En 1965, un avión llevó a 165 devotos santos de los últimos días de Tokio a Hawái para recibir las ordenanzas del templo. Ese viaje resultó en una fortaleza increíble para la iglesia en Japón. El 95% de esos miembros están activos en la iglesia. Cinco de ellos llegaron a ser presidentes de templo en su país de origen, entre ellos el elder Yoshihiko Kikuchi, la primera autoridad general de Japón. En 1970, un grupo de miembros coreanos viajaron a la IE. Un presidente de rama, Choi Wook-wan, dijo, «Fuimos al templo y se abrieron nuestras mentes y aprendimos cómo podemos ser salvos. El plan eterno se hizo realidad». Nuestro testimonio se ha fortalecido tanto que es difícil de explicar. Es una maravillosa bendición para los coreanos tener la oportunidad de asistir al templo. El recogimiento de nuestros parientes fallecidos. Cuando las ordenanzas del templo llegan a estar disponibles para un país, traen las bendiciones del Señor no solamente a los que viven en ese país, sino también a quienes se encuentran del otro lado del velo. Esa bendición se ha sentido entre los miembros de la Iglesia en los países de Asia, cuya cultura ha permitido el mantenimiento de registros genealógicos durante siglos. Los padres de Kwai Shun Lung emigraron de China a Hawái. Él nació en Kauai en 1894 y fue bautizado en 1944 cuando tenía 50 años. El hermano Lung enseñó historia familiar en la Iglesia y compartió lo siguiente con su clase. Una noche tuve una visión en la que vi a muchos de mis familiares fallecidos que me pidieron que hiciera la obra por ellos. Tres días después, recibió su genealogía de parte de una tía en China. 22 páginas en caligrafía china que contenían su linaje hasta el año 1221. Junto con su hijo Glenn y su nuera Julina, han completado miles de ordenanzas en el templo a favor de los miembros de su familia. Más adelante, Glenn y Julina Lung sirvieron fielmente como presidente y directora de las obreras del Templo de la IE del 2001 al 2004. El recogimiento continúa. Situado en medio del Pacífico, entre América y Asia, el Templo de la IE Hawái ha abierto las puertas de las bendiciones del templo a muchas naciones. Así, el recogimiento de Israel se convirtió principalmente en un recogimiento espiritual, debido a que los miembros pueden recibir las bendiciones del templo y regresar después a sus hogares para edificar la iglesia en sus países. Esa oportunidad ha ayudado a llevar el Evangelio restaurado a muchas culturas y pueblos a ambos lados del velo. Al celebrar el centenario del templo de la IE Hawái, nos sentimos privilegiados por ser testigos de un hito de la restauración y del cumplimiento de la profecía del profeta Jacob en el Libro de Mormón. Pero grandes son las promesas del Señor para los que se hallan en las islas del mar. Cronografía del Templo de la IE Hawái. 1850. Los misioneros llegan al Reino de Hawái para predicar el Evangelio restaurado. 1855. Joseph F. Smith sirve como misionero por primera vez en Hawái. 1865. La iglesia compra terrenos en la IE, donde se construye un centro de reuniones. Este edificio se traslada en 1916 a fin de dejar lugar para el templo. 1915. El presidente Joseph F. Smith anuncia la construcción del templo de la IE Hawái. 27 de noviembre de 1919. El presidente Heber J. Grant dedica el templo.
1920. Waimate Anaru viaja desde Nueva Zelanda para ir al templo. 1923. La familia Leota se muda de Samoa a Laie. 1965. 165 santos de los últimos días japoneses llegan a Hawái como parte del primer viaje de asiáticos al templo. 1970. Santos de los últimos días de Corea y Japón se unen para viajar al templo. 13 de junio de 1978. El presidente Spencer W. Kimball vuelve a dedicar el templo después de una gran ampliación. Él y el presidente N. Eldon Tanner también visitan el Centro Cultural Polinesio. 21 de noviembre de 2010. El presidente Thomas S. Monson vuelve a dedicar el templo después de su remodelación y refuerzo contra sismos.

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1: El Canal Mormón presenta al Elder Richard G. Hinckley en su discurso titulado El Arrepentimiento, una bendición del ser miembro de la Iglesia, presentado en la Conferencia General número 176 de la Iglesia de Jesucristo de los Santos de los Últimos Días.
2: My dear brethren, I am...
3: Mis queridos hermanos, me siento humilde y honrado al ocupar este puesto. Por razones obvias para ustedes, nunca me imaginé que recibiría este llamamiento. Hace un año, cuando fui sostenido, el presidente Hinckley le aclaró a toda la Iglesia que él no había tenido nada que ver con el proceso que resultó en mi llamamiento. Más tarde le comenté que tal vez yo fuera la única autoridad general en la historia de la Iglesia que contara con el sostenimiento de los miembros a pesar de que el profeta declinara toda responsabilidad al respecto. Sin embargo, estoy agradecido por su voto de sostenimiento y dedico todo mi corazón a esta gran causa. No tengo palabras para expresar mi agradecimiento por mi familia, por mi esposa y mis hijos, y por mis buenos padres. Mi madre falleció hace exactamente 2 años, justo 2 días después de la conferencia. Ella era pequeña de estatura física, sin embargo, día a día me apoyo en sus hombros. Su influencia permanecerá conmigo para siempre. No puedo atribuirle el debido reconocimiento por lo que diga, sino solo por mi manera de vivir. No sé qué podría decir de mi padre que no lo avergonzara, excepto que lo amo y que lo apoyo. Con el riesgo de llevar las cosas a un plano muy personal, diré que al verlo envejecer, mi mente se remonta a los días en que éramos niños, cuando él se acostaba en el suelo y luchaba y jugaba con nosotros, nos levantaba en sus brazos y nos abrazaba y nos hacía cosquillas, o nos subía a la cama con mamá y con él cuando estábamos enfermos o teníamos miedo durante la noche. Los recuerdos que tengo de él serán siempre de risas y de amor, de constancia, de testimonio, de incesante trabajo arduo, de fe y fidelidad. Él es bondadoso y sabio, y me siento enormemente bendecido porque no solo lo apoyo como mi profeta durante esta época de la vida terrenal, sino porque también lo reclamo como mi padre en esta vida y en la eternidad. Hace varias semanas se avivó mi curiosidad cuando el Elder Douglas Callister, de los 70, se le pidió expresar una breve historia de su abuelo, el gran Richard. Entre las cosas interesantes que mencionó estaba esta. Cuando el Elder Richard era un obispo joven, él y sus consejeros visitaron a unas personas menos activas. Con ánimo las invitó a tomar la palabra en la reunión sacramental con el tema «Lo que significa para mí ser miembro de la Iglesia de Jesucristo de los Santos de los Últimos Días». Sorprendentemente, varios de ellos respondieron de forma positiva y esa experiencia las llevó de nuevo al sendero de la actividad de la Iglesia. Esta noche quisiera hablar sobre este tema. Invito a cada uno de ustedes, jóvenes y mayores, a que reserven una pequeña libreta para este mismo tema. En la parte superior de la primera página escriban las palabras, lo que significa para mí ser miembro de la Iglesia de Jesucristo de los Santos de los Últimos Días. Después, anoten brevemente las ideas que acudan a su mente. Con el tiempo se les ocurrirán otras ideas que podrán agregar a la lista y muy pronto tendrán una libreta que se irá expandiendo y que los llenará de gratitud y agradecimiento por ser miembros de la Iglesia del Señor. Incluso podrá ser un recurso para discursos que se les pida dar en el futuro. Mi lista ya es larga, pero de ella he seleccionado un solo tema que quiero hablar esta noche. Los demás temas los dejaré para otro lugar y para otro tiempo. Hablaré del principio del arrepentimiento. Cuán agradecido estoy por el conocimiento que tenemos de este gran principio, el cual no es un principio cruel como pensaba cuando era niño, es benévolo y misericordioso. La raíz hebrea de la palabra simplemente significa volver o regresar a Dios. Jehová suplicó a los hijos de Israel, Vuélvete, no haré caer mi ira sobre ti, porque misericordioso soy yo, no guardaré para siempre el enojo. Reconoce, pues, tu maldad, porque contra Jehová tu Dios has prevaricado. Cuando reconocemos nuestros pecados, los confesamos y los abandonamos y nos volvemos a Dios, Él nos perdonará. Hace poco, mientras servía como presidente de misión, dos de nuestros élderes me preguntaron si podría reunirme con una investigadora que iba a bautizarse al día siguiente. Dijeron que ella tenía algunas dudas que no le habían podido resolver. Fuimos hasta su casa y me presentaron a una joven viuda de 20 y tantos años que tenía una hija. Su esposo había muerto en un trágico accidente. Sus preguntas eran sinceras y ella era receptiva. Una vez resueltas, le pregunté si tenía alguna otra duda. Dijo que sí y que deseaba hablarme en privado. Le pedí a los élderes que salieran y esperasen en el patio, desde donde pudieran divisarnos claramente por una amplia ventana. Tan pronto como salieron, ella comenzó a llorar. Me contó de los años en que había estado sola, años llenos de dolor y soledad, y durante los cuales había cometido serios errores. Dijo que sabía que hacía mal, pero que no había tenido la fortaleza para seguir el buen camino hasta que había conocido a nuestros misioneros. Durante las semanas que le enseñaron, le había suplicado al Señor que la perdonara. Ella deseaba que yo le asegurara que mediante su arrepentimiento y las ordenanzas del bautismo y de la recepción del Espíritu Santo podría ser limpia y digna de ser miembro de la Iglesia. Le enseñé de las Escrituras y le expresé mi testimonio del principio del arrepentimiento y de la expiación. Al día siguiente, mi esposa y yo asistimos al bautismo de ella y al de su hijita. El salón estaba lleno de amigos de su barrio que estaban listos y dispuestos a apoyarla como nuevo miembro de la Iglesia. Al salir del servicio, me invadió un sentimiento de gratitud por el sublime principio del arrepentimiento y por la expiación que lo hace posible, por el milagro de la conversión, por esta gran Iglesia y sus miembros, y por nuestros misioneros. ¿Qué significa para mí el ser miembro de la Iglesia de Jesucristo de los Santos de los Últimos Días? Significa todo. Influye, le da vida, penetra y le da por esta gran Iglesia y sus miembros, y por nuestros misioneros. ¿Qué significa para mí el ser miembro de la Iglesia de Jesucristo de los Santos de los Últimos Días? Significa

0: principios y ordenanzas del Evangelio, encontraré paz y felicidad en esta vida. Y si me invitara a vivir con mi familia en la presencia de Dios, en la vida que seguramente seguirá a la vida terrenal, donde su misericordia satisfará las exigencias de la justicia y me ceñirá a mí y a los míos, y a ustedes y a los suyos, con brazos de seguridad. De ello testifico en el nombre de Jesucristo. Amén.
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3: Jóvenes adultos, cuando las experiencias espirituales son diferentes de lo que esperabas. El consejo de mis maestros de preparación para el templo cambió mi forma de pensar sobre cómo se siente el espíritu. Por Abby Larkins, Revistas de la Iglesia. Mi hermana menor y yo recibimos nuestra investidura juntas unos días antes de que ella partiera a la misión. Yo estaba entusiasmada por asistir al templo con ella y estaba lista para dar el siguiente paso en la senda de los convenios. Sin embargo, ese día me embargaban muchas emociones diferentes. Era el final del verano. Un semestre escolar abrumador se cernía ante mí. Ante la expectativa de regresar a la universidad, dejar a mi familia y despedirme de mi hermana, de repente me sentí desconsolada. Y aunque la ceremonia de investidura fue hermosa, había mucho que asimilar. Había entendido muy poco y estaba dispuesta a marcharme en cuanto terminara la sesión. Mi hermana tuvo una experiencia diferente. En el Salón Celestial, ella, con calma y curiosidad, les hizo preguntas a mis padres sobre la investidura y parecía haber comprendido mucho más que yo. Mientras tanto, me quedé sentada en un estupor de silencio. Recuerdo que contenía las lágrimas de frustración y vergüenza por el hecho de que mi experiencia fuera tan diferente a la de ella. Por un momento, tuve la tentación de sentirme amargada por no haber tenido la experiencia que había esperado, pero entonces recordé dos cosas específicas que mis maestros de preparación para el templo me habían dicho. 1. Probablemente no entendería todo lo que sucediera durante mi primera sesión de investidura. Me dijeron que, en vez de intentar entender todo en el momento, debía tratar de centrarme en el sentimiento de paz que hay dentro del templo. 2. Era posible que saliera del templo sintiéndome espiritualmente cansada y abrumada, y eso estaba bien. Sus sabias palabras frenaron mis pensamientos vertiginosos y las he recordado a lo largo de los años. Creo que el mismo consejo puede ayudarnos a reconsiderar las expectativas que tenemos acerca de otras experiencias espirituales, tanto dentro como fuera del templo. Adapta tus expectativas. Me complace decir que ahora disfruto de asistir al templo y que mi comprensión de la investidura ha aumentado en los años que pasaron, pero también me identifico con el deseo de tener expectativas específicas para los acontecimientos espirituales, como recibir la investidura o ir a una misión. Incluso me he encontrado esperando una experiencia espiritual significativa cada vez que visito el templo o leo las Escrituras. Sin embargo, he aprendido que tener siempre experiencias espirituales extraordinarias sencillamente no es realista. Por ejemplo, algunas de mis visitas al templo han sido esclarecedoras y edificantes, pero en otras he tenido dificultades para concentrarme o mantenerme despierta. Como testificó recientemente el Elder Gary S. Stevenson del Quórum de los Doce Apóstoles, los asuntos espirituales no se pueden forzar. Ustedes pueden cultivar una actitud y un ambiente que inviten al espíritu y pueden prepararse, pero no pueden dictar cómo ni cuándo llega la inspiración. Si te sientes frustrado con respecto a recibir revelación o sentir el espíritu por cualquier razón, estos son algunos recordatorios que me han ayudado a sentirme conectada con el Padre Celestial y Jesucristo y a seguir adelante con fe. Recuerda que el Espíritu se comunica de muchas maneras. Aunque puede ser inspirador escuchar sobre las experiencias

0: espirituales de otras personas, a veces es fácil sentirnos decepcionados cuando nuestras experiencias no son como las de los demás. Comparar mi experiencia en el templo con la de mi hermana fue desalentador para mí. Como no quería que esa primera experiencia se interpusiera en mi camino para disfrutar de las bendiciones de la adoración en el templo, tuve que decidir conscientemente dejar atrás las diferencias de lo que mi hermana y yo sentimos y entendimos ese día. Tal vez desearías llorar cuando sentiste el Espíritu. Tal vez desearías no haberlo hecho. Quizás sientes una punzada de envidia cuando escuchas historias de personas que tienen sueños y visiones reveladoras. Tal vez nunca has experimentado un ardor en el pecho. O tal vez alguien dijo que sintió el Espíritu en una situación en la que tú simplemente no lo sentiste. La buena noticia es que el Espíritu nos habla de muchas maneras. Si tus maneras son diferentes a las de los demás, eso no significa que estén equivocadas o que el Espíritu no se comunique contigo. Al acudir al Padre Celestial en busca de ayuda, podemos aprender a reconocer cómo el Espíritu se comunica con nosotros y disfrutar más plenamente de nuestras experiencias espirituales personales. El elder Ronald A. Rasband del Quórum de los Doce Apóstoles dijo: "Tenemos la responsabilidad sagrada de aprender a reconocer la influencia del Espíritu Santo en nuestra vida y responder." Registra las experiencias espirituales. Una manera de reconocer la influencia del Espíritu es registrar las experiencias espirituales, ya sea en un diario físico, en una nota electrónica o como una nota de voz. Registrar tus experiencias positivas es una manera poderosa no solo de recordar las cosas buenas que has sentido, sino también de reconocer mejor cómo te habla el Espíritu. Si no sabes por dónde comenzar, trata de ser consciente de los momentos en los que sientes paz, gratitud, inspiración o gozo. El elder Craig C. Christensen de los 70 dijo: "Llenarse del Espíritu Santo significa llenarse de gozo, y llenarse de gozo significa llenarse del Espíritu Santo." Al hacer esto, tal vez te des cuenta de que estás sintiendo el Espíritu más de lo que pensabas al principio. Prioriza la comunicación sincera con Dios. Debido a que se nos ha dicho que busquemos y esperemos tanto los milagros como la revelación personal, puede ser especialmente desalentador sentir que no estamos recibiendo ninguna de las dos cosas. A veces me he preguntado por qué debo seguir haciéndole preguntas a Dios cuando no me parece que Él las esté contestando. Con esa mentalidad, me siento ansiosa y exigente en mi actitud hacia Él. No obstante, las Escrituras nos enseñan: "No procuréis aconsejar al Señor, antes bien, aceptad el consejo de su mano." Noto un cambio cuando dejo de considerar la revelación como mi única motivación para orar, y en cambio, priorizo la comunicación sincera con el Padre Celestial. Le explico mis sentimientos, describo mis preocupaciones, expreso mi gratitud y luego pido con mansedumbre las cosas que me faltan. Siento una conexión real con Dios cuando dejo de verlo como una máquina expendedora cósmica, como explicó el elder D. Todd Christofferson del Quórum de los Doce Apóstoles. Aunque no siempre recibo una respuesta inmediata o clara, sé que Él siempre me escucha, y eso me basta para seguir adelante. Sigue los principios rectores. Al procurar el Espíritu y la revelación personal, es importante hacerlo dentro del marco correcto. El elder Stevenson dijo, citando Predicad mi Evangelio: "Tener la guía del Espíritu Santo en su vida requiere trabajo espiritual. Esto incluye la oración ferviente y el estudio constante de las Escrituras. También incluye guardar sus convenios y los mandamientos de Dios. Incluye participar dignamente de la Santa Cena cada semana." Luego proporcionó cuatro principios rectores adicionales para invitar y reconocer las impresiones del Espíritu. 1. Permanecer en lugares santos. Nuestros templos y hogares son los más sagrados de esos espacios dedicados. 2. permanecer con personas santas. Si desean sentir el Espíritu, estén con personas con quienes el Espíritu pueda morar fácilmente. 3. Testificar de verdades santas. El Consolador siempre presta su voz cuando testificamos con la nuestra. 4. Escuchar al Espíritu Santo. Él nos habla con una voz baja y sutil. Procuren un espacio tranquilo y santo en el que puedan buscar recibir dirección del Espíritu. Aunque puede que la experiencia no sea espectacular ni suceda de la manera que esperas, el Espíritu te acompañará y guiará mientras haces estas cosas. Una nueva perspectiva. Como me recordaron mis maestros de preparación para el templo, está bien no entender perfectamente el Evangelio, o en mi caso, el templo. Y a veces nuestra búsqueda espiritual podría dejarnos un poco agotados. Son momentos como estos los que pueden ayudarnos a aprender a tener paciencia y a reevaluar nuestra relación con el Padre Celestial y el Espíritu Santo. He notado que cuando utilizo esos sentimientos para motivarme a aminorar la marcha, actuar con fe y acudir al Padre Celestial en busca de ayuda, mis expectativas en cuanto a las experiencias espirituales rebosan de fe en lugar de ansiedad y de tranquilidad en lugar de frustración. En esos momentos siento el amor del Padre Celestial por mí, y mientras espero respuestas, ese amor siempre es suficiente.
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2: Una mañana, cuando servía como misionero en Bowman, Texas, mi compañero enfermó y tuvo que descansar. Siguiendo el consejo de nuestro presidente de misión ante tales situaciones, puse una silla junto a la ventana abierta de nuestro apartamento ubicado en el cuarto piso y comencé a leer el Libro de Mormón. Enseguida me sumergí en las Escrituras y al cabo de un rato llegué a Alma, capítulo 29, versículo 1 y 2. Oh, si fuera yo un ángel y se me concediera el deseo de mi corazón para salir y hablar con la trompeta de Dios, con una voz que estremeciera la tierra y proclamara el arrepentimiento a todo el pueblo. Sí, declararía yo a toda alma, como con voz de trueno, el arrepentimiento y el plan de redención, que deben arrepentirse y venir a nuestro Dios para que no haya más dolor sobre toda la superficie de la tierra. Al meditar en las palabras de alma, estas se convirtieron en algo muy personal. Mi compañero y yo habíamos llamado a cientos de puertas en Beaumont, ofreciendo dar nuestro mensaje, aunque con poco éxito. En mi mente comencé a imaginar qué pasaría si yo fuese un ángel y pudiese llamar al arrepentimiento con una voz que hiciese temblar la tierra. Miré por la ventana hacia abajo y vi a la gente que iba y venía. Me imaginé qué pasaría si me pusiese allí mismo de pie, brillando como un ángel con las manos en alto, y les hablara con una voz de trueno. Me imaginé que los edificios temblarían y que la gente caería a tierra. En tales circunstancias pensé que quizás surgiría en ellos el repentino deseo de escuchar lo que yo tenía que decirles. Pero luego leí el siguiente versículo. Mas he aquí, soy hombre y peco en mi deseo, porque debería estar conforme con lo que el Señor me ha concedido. Fue una lección de humildad darme cuenta de que el Señor ama a todos sus hijos y tiene un plan para su obra. Mi trabajo consistía en hacer mi parte. También continuó la lección de humildad al darme cuenta de algo más. En aquel momento yo supe que lo que leía no era ficción, sino que era real. De manera tranquila y callada, mientras leía, literalmente me había llenado de luz y de la comprensión de que Alma era una persona real, que había vivido y que él también había tenido el profundo deseo de dar a conocer el mensaje del Evangelio a las otras personas. Si en aquel momento me hubiesen preguntado, ¿sabes que esto es verdad?, habría contestado, sin ninguna duda. En aquel instante se me hizo manifiesto que estaba recibiendo un testimonio espiritual de la veracidad del Libro de Mormón. Al reflexionar en aquella experiencia y en otros muchos testimonios que he recibido desde entonces, he llegado a comprender mejor lo vitalmente importante que es recibir por medio del Espíritu. Con frecuencia nos concentramos, y así debe ser, en la importancia de enseñar por medio del Espíritu. No obstante, debemos recordar que el Señor le ha dado igual, si acaso no mayor relevancia al hecho de recibir por medio del Espíritu. Esa recepción es una de las características fundamentales del Evangelio. Se expone en la misma ordenanza por medio de la cual somos confirmados miembros de la Iglesia. En esta ordenanza se nos dice, recibe el Espíritu Santo. Esta es una invitación formal a actuar para recibir este gran don. A medida que he ido asimilando este principio, he descubierto que las Escrituras están repletas de la doctrina del recibir. Tal y como ha indicado el presidente Boyd K. Packer, ningún otro mensaje aparece en las Escrituras más veces ni más variadas formas que el que dice, «Pedid y recibiréis». En la esencia misma de nuestra aprobación terrenal, se halla la opción de recibir a Jesús como el Cristo. El apóstol Juan enseñó, «A los suyos vino, y los suyos no lo recibieron». Mas a todos los que le recibieron, a los que creen en su nombre, les dio potestad de ser hechos hijos de Dios. Uno no puede menos que preguntarse, ¿cuántos son los dones y las bendiciones que nos rodean pero que no recibimos? El Señor ha dicho, ¿por qué? ¿En qué se beneficia el hombre a quien se le confiere un don si no lo recibe? He aquí, ni se regocija con lo que le es dado, ni se regocija con aquel que le dio la dádiva. Durante las reuniones de la Iglesia, durante el estudio de las Escrituras, tanto personal como en familia, o como hoy en que estamos escuchando los apóstoles de la Iglesia, algunos recibiremos más que otros. ¿Por qué? He llegado a la conclusión de que quienes en verdad reciben hacen al menos tres cosas que quizás los demás no hagan. En primer lugar, ellos buscan. El mundo en el que vivimos es un mundo dominado por el entretenimiento, un mundo de espectadores. Sin darnos cuenta, quizás acudimos a la conferencia o asistimos a la iglesia con la actitud de «Aquí me tienen, ahora inspírenme». Llegamos a ser espiritualmente pasivos. Si nos concentramos en buscar y en recibir el Espíritu, nos preocupamos menos de lo que el maestro o el orador capten nuestra atención y nos importa más prestar atención al Espíritu. Recuerden que recibir es un verbo, es un principio de acción, es una expresión fundamental de la fe. En segundo lugar, los que reciben sienten. Aun cuando la revelación acude a la mente y al corazón, la mayoría de las veces se siente. Mientras no aprendamos a prestar atención a esos sentimientos espirituales, por lo general, ni siquiera reconoceremos al Espíritu. En una reciente conversación que tuve con una de mis nueras, ella mencionó que incluso podemos ayudar a los niños más pequeños a ser conscientes de esos sentimientos. Podremos hacerle preguntas como estas. ¿Qué sientes cuando leemos juntos esta Escritura? ¿Qué percibes? ¿Qué te está diciendo el Espíritu que hagas? Esas son buenas preguntas para todos. Demuestran el deseo de recibir. En tercer lugar, los que reciben por medio del Espíritu tienen la intención de actuar. Tal y como indicó el profeta Moroni, para recibir un testimonio del Libro de Mormón, debemos pedir con verdadera intención. El Espíritu enseña si tenemos la sincera intención de hacer algo con respecto a lo que hayamos aprendido. Al volver a leer lo que escribí en mi diario con objeto de comprender y de aprender más de la experiencia que tuve, me he dado cuenta de que, aunque ya había leído el Libro de Mormón antes, lo que ocurrió en Beaumont aquella mañana fue diferente porque yo también era diferente. Aun siendo inexperto, al menos en aquella ocasión, yo intentaba con toda sinceridad buscar y sentir, y mi intención era actuar con fe de acuerdo con lo que había aprendido. Ahora sé que esos testimonios están a disposición de todos nosotros de forma habitual, si es que los recibimos. El libro de Mormón es la palabra de Dios. Jesús es el Cristo. El Evangelio ha sido restaurado y en verdad nos hallamos en presencia de profetas y apóstoles modernos. Ruego que en este día y siempre aprendamos a recibir de un modo más eficaz, a fin de que nos regocijemos tanto en el don como en aquel que dio la dádiva. En el nombre de Jesucristo. Amén.
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3: El testimonio certero de los profetas modernos, por el presidente Dallin H. Oaks, primer consejero de la primera presidencia. La autoridad del sacerdocio se recibe únicamente mediante la ordenación autorizada por el Señor Jesucristo, quien dirige su iglesia restaurada en la actualidad. Tal como se declara en la Biblia, la iglesia verdadera de Jesucristo está edificada sobre el fundamento de los apóstoles y profetas, siendo la principal piedra del ángulo Jesucristo mismo. Pude ver una aplicación de ese principio fundamental del Evangelio restaurado hace muchos años. Una miembro de la iglesia llevó a su vecina a mi oficina. El esposo de la vecina era ministro protestante de una enorme congregación. Durante muchos años, el matrimonio había servido al Señor con gran diligencia en su ministerio cristiano. Él había bautizado a muchas personas en esa iglesia. Pero ahora, mediante la influencia de sus vecinos santos de los últimos días, había leído el Libro de Mormón y se había convertido a la Iglesia de Jesucristo de los Santos de los Últimos Días. Estaba presto a renunciar a su ministerio y a unirse a la Iglesia restaurada. Sin embargo, él y su esposa primero necesitaban una respuesta a la pregunta que tenían respecto a la autoridad del sacerdocio. Tras recordarme que su esposo había bautizado a muchas personas, la esposa preguntó: ¿Quiere decir usted que mi esposo no tenía ninguna autoridad para bautizar a todas las personas que bautizó? El Espíritu inspiró mi respuesta como lo hará en tales situaciones. No, dije, estoy seguro de que su esposo tenía la autoridad para bautizar a todas las personas que bautizó. Él tenía la autoridad que su iglesia podía darle. Podía efectuar matrimonios, podía convertir a las personas en miembros de la congregación y podía contratar a alguien para que colocara un nuevo techo en su iglesia. No obstante, esa no es la clase de autoridad de la que estamos hablando. La autoridad sobre la que ustedes preguntan es la autoridad que Jesús dio a Pedro, de que todo lo que hiciera en la tierra se honrara en el cielo. Y debido a que esa autoridad divina debe poder trazarse hasta los apóstoles, solo existe en la Iglesia de Jesucristo de los Santos de los Últimos Días. Las llaves del sacerdocio. La autoridad del sacerdocio no se adquiere mediante un curso de estudio ni mediante el título que da un seminario. Las Escrituras pueden instruir, aumentar el testimonio del Salvador Jesucristo e incluso generar deseos de servir a Dios, pero no confieren autoridad. La autoridad del sacerdocio tampoco se recibe por inspiración ni aspiración. La autoridad del sacerdocio se recibe únicamente mediante la ordenación. La Biblia lo deja en claro. Durante su ministerio terrenal, el Salvador Jesucristo dijo a los 12 apóstoles: No me elegisteis vosotros a mí, sino que yo os elegí a vosotros, y os he puesto para que vayáis y llevéis fruto. El apóstol Pablo enseñó: Y nadie toma para sí esta honra, el sacerdocio, sino el que es llamado por Dios, como lo fue Aarón. Ciertas cosas se derivan del hecho de que la autoridad se obtenga solo al ser escogidos y ordenados por Dios. Primero está la importancia de las llaves, que Jesús dio a Pedro en aquella sagrada ocasión. Las llaves del sacerdocio son la autoridad para dirigir el uso del sacerdocio a favor de los hijos de Dios. Tal como mostró el Salvador al dar las llaves a Pedro, las llaves del sacerdocio se dan a sus apóstoles, Esas llaves, que se perdieron con la muerte de los primeros apóstoles, tuvieron que ser restauradas a fin de que la autoridad del sacerdocio se pudiera conferir y ejercer en la iglesia restaurada. Aquello sucedió cuando mensajeros celestiales, que actuaban bajo la dirección de Jesucristo, vinieron a restaurar la iglesia de Jesucristo. Lo hicieron al instruir y ordenar al profeta José Smith y al darle las llaves necesarias del sacerdocio. Dichas llaves no existen fuera de la Iglesia de Jesucristo de los Santos de los Últimos Días. De ese modo, la Iglesia de Jesucristo de los Santos de los Últimos Días, la Iglesia restaurada, posee la autoridad para efectuar todos los actos y las ordenanzas que se realizaban en las dispensaciones anteriores del Evangelio, y para que estos puedan ser atados, o sea, reconocidos en los cielos. Esas ordenanzas esenciales de salvación y exaltación incluyen el bautismo, el conferimiento del Espíritu Santo, la investidura del templo y el matrimonio por la eternidad. Todo ello, a favor de las personas vivas y de las muertas, hace posible nuestro regreso a Dios el Padre y al Hijo, con la perpetuación eterna de las relaciones familiares. Por medio de sus enseñanzas y su expiación, el Señor Jesucristo es la principal piedra del ángulo en todo esto, y su obra continúa por medio de sus apóstoles y profetas. El profeta José Smith enseñó: los principios fundamentales de nuestra religión son el testimonio de los apóstoles y de los profetas concerniente a Jesucristo, que murió, fue sepultado, se levantó al tercer día y ascendió a los cielos. Y todas las otras cosas que pertenecen a nuestra religión son únicamente apéndices de eso. Testigos especiales. Los 12 apóstoles son llamados a ser testigos especiales del nombre de Cristo en todo el mundo. Ellos poseen un testimonio singular de Jesucristo y testifican de su realidad, su divinidad, su misión y expiación, su resurrección, su santo sacerdocio y nuestro potencial para lograr la vida eterna. Los apóstoles reciben ayuda de otras personas que son llamadas para ejercer el espíritu de profecía. En un mundo que duda de la divinidad del Salvador, testifico junto con mis hermanos de la primera presidencia y del quórum de los 12 apóstoles de su misión y expiación divinas. Testificamos que Él es el unigénito del Padre. Testificamos que Él tiene un cuerpo de carne y huesos tangible como el del hombre. Testificamos que gracias a su resurrección, todos los hijos de Dios también resucitarán. Testificamos que Él habla a sus siervos en nuestros días. Testificamos que no hay otro nombre bajo el cielo dado a los hombres en que podamos ser salvos. Compartimos nuestro testimonio y las enseñanzas de nuestro Salvador con amor. El presidente Russell M. Nelson ha declarado: las leyes de Dios están motivadas exclusivamente por su infinito amor por nosotros y su deseo de que lleguemos a ser todo lo que podemos llegar a ser. El Señor Jesucristo, cuya iglesia es esta, nombra a profetas y apóstoles para comunicar su amor y enseñar sus leyes. El presidente Nelson también ha enseñado: quizás no siempre comprendan todas las declaraciones del profeta viviente, pero cuando saben que el profeta es un profeta, pueden acudir al Señor con humildad y fe y pedir su propio testimonio sobre cualquier cosa que su profeta haya proclamado. Todo esto se logra mediante la Iglesia del Señor, dirigida por el ministerio profético de sus apóstoles. El día en que se anunció su llamamiento como líder de la Iglesia, el presidente Nelson dio esta valiosa explicación de lo que llamó la manera majestuosa mediante la cual el Señor gobierna su iglesia. Cuando el presidente de la iglesia fallece, no hay ningún misterio acerca de quién es el siguiente llamado a servir en esa función. No hay campañas electorales ni políticas, sino sólo las calladas obras de un divino plan de sucesión impuesto por el Señor mismo. Cada día del servicio que presta un apóstol es un día de aprendizaje y de preparación para una mayor responsabilidad en el futuro. Toma décadas de servicio para que un apóstol pase del puesto de menor antigüedad en el círculo al de mayor antigüedad. Durante ese tiempo, obtiene experiencia personal sobre cada faceta de la obra de la Iglesia. También llega a conocer de cerca a los pueblos de la tierra, incluso sus historias, culturas e idiomas, a medida que las asignaciones lo llevan repetidamente a través del mundo. Ese proceso de sucesión en el liderazgo de la Iglesia es único. No se ve nada que se le compare. Eso no debe sorprendernos, ya que esta es la Iglesia del Señor. Él no obra a la manera de los hombres. Doy testimonio de ese proceso divino mediante el cual el Señor dirige su Iglesia hoy.
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1: As parents, como padres y líderes de la juventud, podría resultarnos fácil perder la fe y retorcernos las manos de preocupación por ellos y por el mundo en que están viviendo. Los sucesos actuales no son nuevos, pero tampoco carecen de esperanza. Cuando Enoch era el profeta, los cielos lloraron por la iniquidad del mundo. No cabe la menor duda que los cielos lloran hoy día. El profeta Eliseo se vio rodeado por todo el ejército sirio que iba resuelto a matarlo, pero tranquilizó a su único compañero, que se alarmó ante el numeroso enemigo al decirle que cuando estamos del lado del Señor, sea cual sea el número o el poder del mundo, somos la mayoría. Testifico que las consoladoras palabras de Eliseo a su joven amigo siguen siendo reales hoy en día. Más son los que están con nosotros que los que están con ellos. El Señor rodeará y protegerá a nuestros jóvenes con carros de fuego, como lo hizo para Eliseo, que consisten en los padres, abuelos, tías, tíos, vecinos, líderes y los amigos que los aman y los guiarán. Los últimos 4 años he estado sumergida en la obra de las mujeres jóvenes. Al viajar por todo el mundo y conversar con ellas, nos enteramos en cierto grado de sus esperanzas, sueños, temores y desilusiones. Hago eco a las palabras del presidente Hinckley. Esta es la mejor generación que ha tenido la Iglesia. En general, estos jóvenes con valentía y energía defienden el bien y la decencia. Pero aunque son firmes y buenos, nuestros jóvenes necesitan nuestra ayuda. Y hay ayuda a la mano. El progreso personal de las mujeres jóvenes, el sacerdocio arónico, cumplir nuestro deber a Dios, la guía para padres y líderes de la juventud y la edición para la fortaleza de la juventud que ha sido revisada. Estas servirán a los padres como a los líderes para ayudar a los jóvenes de forma activa y directa a permanecer firmes. Nuestros jóvenes quieren más que solo proveedores de las cosas temporales. Anhelan personas que los amen. Una parte muy importante de quererlos es escuchar. Sé lo que significa eso, porque he tenido una experiencia semejante. Solía ayudar a mi padre en la granja. No siempre disfrutaba de esa faena. Pero cuando llegaba la hora del almuerzo, nos sentábamos a la sombra de los álamos a comer y a charlar. Mi padre no se valía de aquellos momentos para establecerme reglamentos ni rectificar mi proceder. Sencillamente, conversábamos de cualquier cosa y de todo. Era la ocasión en que podía hacerle preguntas. Me sentía tan segura que incluso podía hacerle preguntas que hubiesen podido irritarle. Recuerdo, papá, ¿por qué me avergonzaste delante de mis amigas la semana pasada cuando me quedé con ellos hasta muy tarde y fuiste a buscarme? La respuesta que me dijo refleja otro aspecto del amor. No había sido su intención ser arbitrario. Había ciertas normas de conducta que se esperaba yo respetase. Me dijo, lo tarde que era y que tú no llegaras me preocupó. Lo que más deseo es que esté sana y salva. Comprendí que su cariño por mí era más fuerte que sus deseos de dormir y que la inconveniencia de vestirse y salir a buscarme. Ya sea en el campo o en cualquier otro lugar. En momentos como esos se estrechan lazos para otras oportunidades que quizá no sean tan ideales ni tan serenas. La relación permanece intacta gracias a esa inversión de tiempo y trato mutuo, a pesar de la estricta doctrina y la corrección, o quizá a causa de ello. El amor es escuchar a los jóvenes cuando están listos para hablar, ya sea a medianoche, a las 6 de la madrugada, camino al seminario, o cuando ustedes estén ocupadas. ¿Habrán visto el anuncio de la iglesia en la televisión en el que se ve un dormitorio a oscuras? Se abre la puerta y entra una niñita con un libro. Se dirige hacia su padre, que está profundamente dormido, y le pregunta, papá, ¿me lees un cuento? El padre, sin abrir los ojos, medio dormido, le dice entre dientes, queridita, papá tiene mucho sueño, pregúntale a mamá. La pequeña se dirige a la madre, que también duerme, y le pregunta, mami, ¿puede papá leerme un cuento? Entonces el padre despierta, y en la próxima escena se ven los 3 juntos, y al padre leyendo el cuento. El dar cariño puede manifestarse de modo natural, pero el ser líder es una técnica cultivada que tal vez no tomemos con seriedad suficiente. Guiamos, por ejemplo, de la forma más poderosa de todas, y el peso de esa responsabilidad es muy grande para padres y líderes. ¿Distinguen nuestros jóvenes por la forma en que vivimos, en que hablamos, lloramos, que amamos al Señor? ¿Saben que su Padre Celestial es un Dios de amor por el modo como se sienten cuando están con nosotros? ¿Se sienten ellos seguros de que no seremos llevados por doquiera de todo viento de doctrina, por las estratagemas de la presión social y de la aceptación del mundo? Si vamos a dirigir con rectitud, no puede haber asomo de duda con respecto a nuestro código de valores. Las pequeñas ambivalencias de nuestra parte pueden producir grandes incertidumbres en nuestros hijos. A veces me pregunto, como madres, ¿no seremos las que hacemos que nuestros hijos sientan la presión de ser populares y aceptados? El cambiar nuestros deseos a fin de que nuestras normas sean las del Señor envía un mensaje claro de que en el reino del Señor no hay desigualdad de criterios. Después del discurso que el presidente Hinckley dirigió a la juventud en noviembre del año pasado, una joven comentó a su madre que su líder se había quitado el segundo par de aretes. Estos observadores jóvenes se fijan en esas cosas, se fijan en el largo de sus shorts, en si han tenido que ajustar la blusa que llevan puesta. Se fijan en la ropa que usan cuando trabajan en el jardín. Se fijan en la película que van a ver. Hemos hecho convenios con el Señor, y el ser líderes suele poner a prueba el nivel de nuestro cometido a estos convenios. Una madre joven dijo, cuesta muchísimo tiempo y energía ser una buena madre. Es más fácil dejar que mis hijos se queden dormidos delante del televisor mientras recojo la casa y los acuesto, que leer las escrituras, orar, leerles cuentos y luego ponerlos en la cama. Pero ellos esperan ese ritual vespertino, y sé que esa inversión, incluso cuando estoy demasiado cansada, reportará dividendos eternos. El ser constantes, influye en nuestros jóvenes para que tomen decisiones acertadas. Recuerdo que cuando tenía 16 años oí por casualidad a mi madre hablar con mi papá. Ella estaba inquieta por algunas cosas que yo había escogido hacer. No es que yo fuese culpable de ningún pecado, pero estaban preocupados. Lo que mi padre le dijo me produjo una enorme impresión. No te preocupes, le afirmó a mamá. Confío en Sharon y sé que ella hará lo correcto. Aquellas horas en la granja tuvieron su recompensa. Desde ese entonces, mis vínculos se estrecharon con mis amorosos padres que confiaban en mí. Una de las pruebas más grandes para padres y líderes es querer a quien parece ser una persona odiosa. Eso es difícil, pues pone a prueba toda nuestra paciencia y capacidad de amar. Cuando padres desconsolados suplican pidiendo ayuda, esa ayuda la brindan ángeles que son los tíos, tías, abuelas, abuelos, los buenos amigos y los líderes que rodean a nuestros seres queridos. Ellos pueden reforzar nuestro mensaje y poner a ese hijo en el camino por el que hemos estado orando. El amar con prudencia y el dirigir con un objetivo pondrá atajo a la iniquidad al preparar a la nueva generación para el placer inefable de ser padres. Nunca olvidaremos la alegría de cuando nuestro hijo de 12 años sirvió por primera vez la Santa Cena, o cuando oímos su voz al pronunciar la oración sacramental. ¿Cómo explicar lo que se siente cuando nuestra hija da su testimonio del Salvador o cuando la vemos recibir el medallón de reconocimiento a la mujer virtuosa? Vislumbramos un pedacito de cielo cuando estamos en el templo con nuestro hijo o hija, arrodillados ante el altar con su compañero o compañera digno, preparados para comenzar juntos una vida de promesas y realizaciones, y nosotros les hemos ayudado. Esos son momentos de cosechar lo sembrado. Termino con mi testimonio de que no estamos solos en esta sagrada responsabilidad de ser padres, de amar a nuestros hijos y dirigirlos. No hay mayor regocijo que eso y merece todo sacrificio, todo minuto inconveniente, todo gramo de paciencia, de disciplina y de perseverancia. Si estamos al lado del Señor, ¿quién va a estar a nuestra contra? En el nombre de Jesucristo. Amén.
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2: Ven, sígueme. Éter, capítulos 2 a 3. A causa de tu fe has visto. Por Don L. Searle. Cuando procuramos ser humildes con fe, nuestro Padre puede ayudarnos a ver las posibilidades que Él ve para nosotros. Para mí, uno de los relatos del Libro de Mormón más emocionantes y que más humilde me hace sentir es el del hermano de Jared. Debido a su gran fe, no se le pudo impedir estar en la presencia del Señor. Él efectuó grandes milagros y se le mostraron visiones maravillosas. La historia es emocionante, pues enseña que por medio de la fe y la obediencia, cada uno de nosotros puede acceder a gran conocimiento y a verdades gloriosas. La historia me llena de humildad porque me muestra que no soy para nada como el hermano de Jared. A veces en la vida podría haber recibido mucho más conocimiento y fortaleza espiritual de mi Padre Celestial si no hubiera sido de poca fe. Para mí, de ese relato se desprenden dos verdades. Primero, creer es la clave para ver al Señor efectuar obras maravillosas en nuestra vida. Y segundo, nunca es demasiado tarde para creer y luego ver. Cuando dudamos, cerramos los ojos espirituales. En Éter, capítulo 12, versículo 27, el Señor no solo señaló que los mortales tenemos debilidades, sino que también dijo, «Si se humillan ante mí y tienen fe en mí, entonces haré que las cosas débiles sean fuertes para ellos». Eso indica que cuando nos humillamos con fe, nuestro Padre puede ayudarnos a ver las posibilidades que Él ve para nosotros, lo que podríamos llegar a ser y lo que podríamos lograr. Tal vez pensemos, ¿por qué me daría a conocer grandes cosas a mí? Esa es esencialmente la pregunta que hicieron Lamán y Lemuel, los hermanos mayores de Nefi, cuando tuvieron dificultades para comprender las enseñanzas de la visión de su padre. Nefi preguntó, ¿habéis preguntado al Señor? Ellos respondieron, no, porque el Señor no nos da a conocer tales cosas a nosotros. Como respuesta, Nefi les repitió la invitación del Señor. Si no endurecéis vuestros corazones y me pedís con fe, creyendo que recibiréis, guardando diligentemente mis mandamientos, de seguro os serán manifestadas estas cosas. Esta promesa es para todos nosotros. Las palabras del Jesucristo preterrenal al hermano de Jared ofrecen esperanza a quienes ejercen gran fe y obediencia en cuanto a procurar la guía divina. A causa de tu fe, has visto. Nuestra fe puede llevarnos a ver sus maravillosas obras en nuestra propia vida. No solo tenemos el privilegio y la oportunidad de procurar conocimiento del Señor, sino que también es nuestro deber y responsabilidad. Él mandó, «Buscad conocimiento tanto por el estudio como por la fe». Tenemos esta inspirada instrucción del presidente Russell M. Nelson. ¿Quiere Dios realmente hablarles? Sí. Los exhorto a que se esfuercen más allá de su capacidad espiritual actual para recibir revelación personal, porque el Señor ha prometido, si pides, recibirás revelación tras revelación. Conozco al menos tres maneras en las que Él nos ayudará a ver sus obras en nuestra vida si nosotros creemos. Primero, Él nos ayudará a ver la misión de nuestra vida que Él nos ha encomendado cumplir. Cuando tenía 16 años, un patriarca que nunca antes me había visto y que no sabía nada de mis circunstancias, me dio mi bendición patriarcal. En ella, el Señor contestó preguntas específicas que albergaba en mi corazón relacionadas con algunos desafíos personales. Lo que pensaba al respecto parecía demasiado personal como para compartirlo. Uno de los desafíos tenía que ver con si encontraría una mujer amorosa lo suficientemente valiente como para casarse conmigo, a pesar de mi prominente defecto de nacimiento, que nuestros hijos podrían heredar? La respuesta era sí. Me casé con Marie y tuvimos 5 amados hijos. Las respuestas del Señor en esa bendición respetaron mis inquietudes y mi privacidad. Se expresaron de manera que solo yo pudiera entender plenamente su significado. Desde ese día he tenido un firme testimonio personal de que mi Padre Celestial me conoce íntimamente. Mi profesión me brindó gozo, crecimiento y satisfacción al tratar de servirle a él y a sus hijos. Después de jubilarme, el mundo y mi profesión siguieron adelante sin mí. Algunos días, en momentos de desánimo, me he preguntado si en verdad hice algo bueno durante esos años, si mi ofrenda era digna de las grandes promesas que se me extendieron. En una de esas ocasiones sentí esta respuesta: «Vuelve a leer tu bendición patriarcal». Mientras la leía, me acudieron a la mente algunas preguntas directas. ¿No te di esta bendición como te prometí? ¿No se hizo realidad esto en tu vida? Y esto, vi claramente cómo el Señor ha cumplido las bendiciones que me prometió. Sentí la certeza de que las cosas que había ofrecido con humildad y con buena disposición eran aceptables, y también la admonición de que aún no había terminado. Todavía había más oportunidades para servir. También sentí la impresión de que no soy el único que tiene esas preocupaciones. Muchos otros tal vez se pregunten cuando contemplan su vida en retrospectiva y no ven grandes logros terrenales si acaso han hecho algo bueno. Pero nosotros no vemos como el Señor ve. Tal vez si elegimos centrarnos en lo que Él nos ha dado, en lugar de en las cosas que deseábamos, pero no obtuvimos, veremos más claramente cómo su mano influyó en nuestra vida. Segundo, al leer y estudiar las Escrituras con espíritu de oración, el Señor me ayuda a ver más que una guía general para todos sus hijos. Veo la guía personal para mis desafíos individuales. Los márgenes de mis Escrituras, en particular los del Libro de Mormón, están llenos de notas sobre lo que el Señor me ha ayudado a ver en cuanto a cómo poner en práctica las enseñanzas de éste. Hace unos años comencé además a llevar un diario de notas, a veces versículo por versículo, para registrar lo que el Señor me enseña. He leído el Libro de Mormón completo varias veces de esa manera. Luego, Doctrina y Convenios, La Perla de Gran Precio y recientemente el Nuevo Testamento. Cuando llevo a cabo mi estudio con espíritu de oración y pido al Señor que me abra el entendimiento en cuanto a las Escrituras, me asombra lo mucho que Él me ayuda a ver. Los relatos y parábolas que parecían ofrecer ejemplos sencillos y buenos de conducta individual, de repente tienen aplicaciones prácticas en mi vida. Los pasajes de las Escrituras que he visto como contexto histórico, de repente adquieren significados trascendentales para la restauración continua del Evangelio. Veo cómo las experiencias de José y Daniel, Pedro y Pablo, Nefi, los dos Alma y el capitán Moroni se aplican a los desafíos que enfrentamos cada día. Los capítulos de las guerras del Libro de Mormón no solo ofrecen el relato de los planes de batalla previsores del capitán Moroni, sino también una estrategia personal para hacer frente a los incesantes ataques del diablo. Podemos fortificar con anticipación nuestros fuertes espirituales personales. Es posible que las cosas que veo por medio del estudio personal no sean nuevas para los demás, pero registrar lo que se me enseña se ha vuelto importante en mi progreso espiritual personal. Los profetas y los líderes de la Iglesia nos han alentado muchas veces a registrar lo que el Señor nos enseña, si queremos que nos dé más. El Elder David A. Bednar, del Quórum de los 12 Apóstoles, explica: También he aprendido que registrar adecuadamente las impresiones espirituales le demuestra al Salvador cuánto atesoro su dirección. La simple práctica de anotar pensamientos y sentimientos espirituales aumenta en gran manera la probabilidad de recibir y reconocer impresiones adicionales del Espíritu Santo. Tercero, al pedir con fe y tener la humilde disposición de obedecer, el Señor nos ayudará a ver oportunidades y soluciones que no habríamos visto por nuestra cuenta. Él adaptará sus respuestas a nuestras necesidades. Él me ha mostrado cómo manejar problemas que van desde desafíos espirituales dolorosos hasta reparaciones comunes en el hogar. Me ha mostrado desafíos venideros y cómo prepararme. Me ha mostrado su poder en mi vida cuando he sentido temor y duda, cuando he dicho, como el padre que suplicó para que su hijo fuera sanado, creo, ayuda mi incredulidad. Quizás no tomemos con la suficiente seriedad el leer, pedid y se os dará, o si me pedís, recibiréis. La promesa de que el que tuviere fe para ver, verá, parece referirse a la sanación física, aunque no creo que su significado fuera limitado. Cuando tenemos suficiente fe, Él puede abrirnos los ojos espirituales para que veamos sus milagros en nuestra propia vida. No puedo volver atrás para cambiar el pasado. Sin embargo, por el tiempo que sea que me quede por delante, espero poder ejercer mayor fe en su amoroso deseo de mostrarme más de sus obras. Espero escuchar como el hermano de Jared sus palabras de confirmación: a causa de tu fe, has visto. El autor, quien había sido editor de las revistas de la Iglesia, escribió este artículo rebosante de fe antes de fallecer de cáncer de páncreas en septiembre de 2023.
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5: Capítulo 21. El Espíritu de Dios. Después de reconciliarse con su hermano, José se centró nuevamente en terminar el templo. Aunque era una construcción modesta en comparación con las imponentes catedrales de Europa, el templo era más alto y más grandioso que la mayoría de las edificaciones de Ohio. Los viajeros en camino a Kirtland podían divisar fácilmente su colorido campanario y su reluciente techo rojo que asomaba por encima de la copa de los árboles. Las brillantes paredes de estuco, las puertas de un vivo color verde y las puntiagudas ventanas góticas hacían de él una vista espectacular. A fines de enero de 1836, el interior del templo estaba casi terminado y José estaba preparando a los líderes de la iglesia para la investidura de poder divino que el Señor había prometido darles. Nadie sabía con certeza cómo sería la investidura, pero José había explicado que vendría después de haber administrado las ordenanzas de lavamiento y la unción simbólicos a los hombres ordenados al sacerdocio, así como Moisés había lavado y ungido a los sacerdotes de Aarón en el Antiguo Testamento. Los santos también habían leído pasajes del Nuevo Testamento que brindaban una perspectiva sobre la investidura. Después de su resurrección, Jesús les había aconsejado a sus apóstoles que no abandonaran Jerusalén para predicar el Evangelio hasta que fueran investidos con poder de lo alto. Más tarde, en el día de Pentecostés, los apóstoles de Jesús recibieron ese poder cuando el Espíritu descendió sobre ellos como un viento recio y hablaron en lenguas. Al prepararse los santos para su investidura, anticipaban una manifestación espiritual similar. En la tarde del 21 de enero, José, sus consejeros y su padre subieron las escaleras hasta un desván que había en la imprenta detrás del templo. Allí, los hombres se lavaron simbólicamente con agua limpia y se bendijeron unos a otros en el nombre del Señor. Una vez que fueron limpios, fueron al lado, al templo, donde se unieron con los obispados de Kirtland y Sion. Se ungieron la cabeza unos a otros con aceite consagrado y se bendijeron mutuamente. Cuando le llegó el turno a José, su padre lo ungió y lo bendijo para que dirigiera la iglesia como un Moisés de los últimos días y pronunció sobre él las bendiciones de Abraham, Isaac y Jacob. Luego, los consejeros de José le impusieron las manos sobre la cabeza y lo bendijeron. Cuando los hombres completaron la ordenanza, los cielos se abrieron y José tuvo una visión del futuro. Contempló el reino celestial, su hermosa puerta refulgiendo ante él como un círculo de fuego. Vio a Dios el Padre y a Jesucristo sentados en gloriosos tronos. Adán y Abraham, los profetas del Antiguo Testamento, también estaban allí, junto con la madre y el padre de José y su hermano mayor, Alvin. Ver a su hermano hizo que José se extrañara. Alvin había muerto poco después de la primera visita de Moroni y nunca había tenido la oportunidad de bautizarse mediante la debida autoridad. ¿Cómo podría él heredar la gloria celestial? La familia de José se había negado a creer que Alvin estuviera en el infierno, como alguna vez lo sugirió un predicador, pero su destino eterno seguía siendo un misterio para ellos. Mientras José se maravillaba al ver a su hermano, oyó la voz del Señor decir, «Todos los que han muerto son gloria celestial». La familia de José se había negado a creer que Alvin estuviera en el infierno, como alguna vez lo sugirió un predicador. Pero su destino eterno seguía siendo un misterio.

El Señor explicó que Él juzgaría a todas las personas según sus obras y los deseos de sus corazones. Las personas en la situación de Alvin no serían condenadas por haber carecido de oportunidades en la tierra. El Señor también enseñó que los niños pequeños que murieron antes de alcanzar la edad de responsabilidad, como los cuatro bebés que José y Emma habían sepultado, serían salvos en el reino celestial. Luego de cerrarse la visión, José y sus consejeros ungieron a los miembros de los sumos consejos de Kirtland y Sion, que habían estado esperando en oración en otra habitación. Cuando los hombres recibieron la ordenanza, se desplegaron ante ellos más visiones del cielo. Algunos vieron ángeles, otros contemplaron el rostro de Cristo. Llenos del Espíritu, los hombres profetizaron de las cosas que habrían de venir y glorificaron a Dios hasta bien entrada la noche. 2 meses después, en la mañana del 27 de marzo de 1836, Lydia Knight se sentó hombro con hombro con otros santos en el salón inferior del templo. A su alrededor, la gente se apretujaba a medida que los acomodadores apiñaban a más personas en los barcos. Alrededor de 1,000 santos ya estaban en la sala y muchos más se agolpaban en las entradas principales con la esperanza de que los porteros los dejaran entrar. Lydia había visitado el templo un par de veces desde su matrimonio con Newell, ocurrido 4 meses antes. Ella y Newell habían ido ocasionalmente a escuchar un sermón o una disertación. Pero esta visita era diferente. Hoy los santos se habían reunido para dedicar el templo al Señor. Desde su asiento, Lydia podía ver a los líderes de la iglesia tomar su lugar detrás de las 3 filas de púlpitos tallados ornamentalmente que se hallaban a ambos extremos de la habitación. Frente a ella, en el extremo oeste del edificio, había púlpitos para la primera presidencia y otros líderes del sacerdocio de Melquisedec. Detrás de ella, a lo largo de la pared este, había púlpitos para los obispados y los líderes del sacerdocio arónico. Como miembros del Sumo Consejo de Missouri, Newell estaba sentado en una fila de asientos reservados detrás de esos púlpitos. Mientras esperaba que comenzara la dedicación, Lydia también podía admirar la hermosa obra de carpintería a lo largo de los púlpitos y la hilera de columnas altas que se extendía a lo largo de la habitación. Todavía era temprano por la mañana, y la luz del sol entraba a raudales en el salón a través de las altas ventanas ubicadas a lo largo de las paredes laterales. Por encima, colgaban grandes cortinas de lona, que podían deslizarse entre los bancos para dividir el espacio en salones temporarios. Cuando los acomodadores no pudieron meter a nadie más en la habitación, José se puso de pie y se disculpó con aquellos que no habían podido encontrar un lugar donde sentarse. Sugirió llevar a cabo una reunión adyacente en el salón de clase adjunto, en el primer piso de la imprenta. Unos minutos más tarde, después de que la congregación se acomodó en sus asientos, Sidney comenzó la reunión y habló con gran contundencia durante más de 2 horas. Después de un breve intermedio, durante el cual casi todos en la reunión permanecieron sentados, José se levantó y ofreció la oración dedicatoria que había preparado con la ayuda de Oliver y Sidney el día anterior. «Te pedimos, oh Señor, que aceptes esta casa», dijo José, «la obra de las manos de nosotros, tus siervos, la cual nos mandaste edificar». Pidió que los misioneros pudieran salir, armados con poder, para difundir el Evangelio hasta los cabos de la tierra. Oró por una bendición para los santos de Missouri, para los líderes de las naciones del mundo y para el Israel disperso. También le rogó al Señor que invistiera a los santos con poder. También le rogó al Señor que invistiera a los santos con poder. Permite que la unción de tus ministros sea sellada sobre ellos con poder de lo alto, dijo. Pon sobre tus siervos el testimonio del convenio,
para que al salir a proclamar tu palabra sellen la ley y preparen el corazón de

0: sus santos. Pidió que el Señor llenara el templo con su gloria, como el viento recio que los apóstoles de la antigüedad habían experimentado. «Escucha, escucha, escúchanos, oh Señor», suplicó. «Responde a estas peticiones y acepta para ti la dedicación de esta casa». Tan pronto como José pronunció su amén final, el coro cantó el nuevo himno de William Phelps. «Tal como un fuego se ve ya, ardiendo el santo espíritu del gran Creador, visiones y dones antiguos ya vuelven, y ángeles vienen cantando loor». Lidia sintió que la gloria de Dios llenaba el templo, poniéndose de pie con los otros santos que estaban en la habitación. Unió su voz con la de ellos mientras exclamaban, «¡Hosanna! ¡Hosanna! ¡Hosanna a Dios y al Cordero!». Después de la dedicación del templo, las manifestaciones del Espíritu y el poder del Señor envolvieron a Kirtland. Ese mismo día de la dedicación, por la noche, José se reunió con los líderes de la iglesia en el templo y los hombres comenzaron a hablar en lenguas, como lo habían hecho los apóstoles del Salvador en Pentecostés. Algunos de los concurrentes vieron fuego celestial reposando sobre los que hablaban. Otros vieron ángeles. Afuera, los santos vieron descansar sobre el templo una nube brillante y una columna de fuego. El 30 de marzo, José y sus consejeros se reunieron en el templo para lavar los pies de unos 300 líderes de la iglesia, entre ellos los 12, los 70 y otros hombres llamados a la labor misional, al igual que el Salvador había hecho con sus discípulos antes de su crucifixión. «Este es un año de jubileo para nosotros y un tiempo de regocijo», declaró José. Los hombres habían llegado al templo haciendo ayuno, y él les pidió a algunos que compraran pan y vino para más tarde. Hizo que otros trajeran tinas de agua. José y sus consejeros lavaron primero los pies del quórum de los 12. Luego procedieron a lavar los pies de los miembros de los otros quórums, bendiciéndolos en el nombre del Señor. A medida que pasaron las horas, los hombres se bendijeron unos a otros, profetizaron y dieron voces de hosanna hasta que llegaron el pan y el vino al anochecer. José habló mientras los 12 partían el pan y servían el vino. Les dijo que su corta estadía en Kirtland pronto terminaría. El Señor los estaba invistiendo de poder y los enviaría a misiones. «Deben salir con toda mansedumbre, con prudencia, a predicar a Jesucristo», dijo. Les dio instrucciones de evitar las discusiones sobre creencias religiosas, instándolos a mantenerse fieles a sus propias creencias. «Lleven las llaves del reino a todas las naciones», les dijo a los apóstoles, «y ábranles las puertas, y llamen a los 70 a que los sigan». Dijo que la organización de la iglesia estaba ahora completa y que los hombres de la sala habían recibido todas las ordenanzas que el Señor había preparado para ellos hasta ese entonces. «Vayan adelante y edifiquen el reino de Dios», dijo. José y sus consejeros se fueron a casa, dejando que los 12 se hicieran cargo de la reunión. El Espíritu descendió nuevamente sobre los hombres en el templo, y estos comenzaron a profetizar, hablar en lenguas y exhortarse unos a otros en el Evangelio. Ángeles ministrantes se aparecieron a varios hombres, y hubo otros que tuvieron visiones del Salvador. Las manifestaciones del Espíritu continuaron hasta la madrugada. Cuando los hombres salieron del templo, sus almas se elevaban debido a las maravillas y glorias que acababan de experimentar. Se sentían investidos de poder y listos para llevar el Evangelio al mundo. Una semana después de la dedicación, en la tarde del domingo de Pascua, un millar de santos llegaron nuevamente al templo para adorar. Después que los 12 administraron la cena del Señor a la congregación, José y Oliver bajaron las cortinas de lona alrededor del púlpito superior en el lado oeste del salón inferior y se arrodillaron detrás de ellas para orar en silencio, fuera de la vista de los santos. Después de sus oraciones, el Salvador apareció frente a ellos, con el rostro más brillante que el sol. Sus ojos eran como fuego y su cabello como nieve. Debajo de sus pies, el barandal del púlpito parecía de oro puro. Regocíjese el corazón de todo mi pueblo, que con su fuerza ha construido esta casa a mi nombre, declaró el Salvador, siendo su voz como el estruendo de muchas aguas. He aquí, he aceptado esta casa, y mi nombre estará aquí, y me manifestaré a mi pueblo en misericordia. Instó a los santos a conservarla sagrada y confirmó que ellos habían recibido la investidura de poder. El corazón de millares y decenas de millares se regocijará en gran manera, declaró él, como consecuencia de las bendiciones que han de ser derramadas y la investidura con que mis siervos han sido investidos en esta casa. Para finalizar, el Señor prometió: la fama de esta casa se extenderá hasta los países extranjeros, y este es el principio de la bendición que se derramará sobre la cabeza de los de mi pueblo. La visión se cerró alrededor de José y Oliver, pero al instante los cielos se abrieron de nuevo. Vieron a Moisés parado frente a ellos, y éste les entregó las llaves del recogimiento de Israel a fin de que los santos pudieran llevar el Evangelio al mundo y traer a los justos a Sion. Entonces apareció Elías y les entregó la dispensación del Evangelio de Abraham, diciendo que todas las generaciones serían bendecidas por medio de ellos y de quienes vinieran después de ellos. Una vez que Elías se fue, José y Oliver tuvieron otra visión gloriosa. Vieron a Elías, el profeta del Antiguo Testamento, que subió al cielo en un carro de fuego. Ha llegado plenamente el tiempo del cual se habló por boca de Malaquías, declaró Elías el profeta, haciendo referencia a la profecía del Antiguo Testamento de que él haría volver el corazón de los padres a los hijos y el de los hijos a los padres. Se entregan en vuestras manos las llaves de esta dispensación, continuó Elías el profeta. Y por esto sabréis que el día grande y terrible del Señor está cerca, sí, a las puertas. La visión se cerró, y José y Oliver quedaron solos. La luz del sol se filtraba a través de la ventana arqueada que estaba detrás del púlpito, pero el barandal frente a ellos ya no brillaba como el oro. Las voces celestiales que los habían sacudido como un trueno dieron paso a las contenidas emociones de los santos que estaban al otro lado de la cortina. José sabía que los mensajeros les habían entregado importantes llaves del sacerdocio. Más tarde, enseñó a los santos que las llaves del sacerdocio restauradas por Elías el profeta sellarían a las familias eternamente, atando en los cielos lo que fuera atado en la tierra, enlazando a los padres con sus hijos y a los hijos con sus padres. En los días que siguieron a la dedicación del templo, partieron misioneros en todas direcciones para predicar el Evangelio, fortalecidos por la investidura de poder. El obispo Partridge y los otros santos que habían venido de Missouri viajaron nuevamente hacia el oeste con una nueva determinación de edificar Sion. Lydia y Newell Knight también deseaban ir al oeste, pero necesitaban dinero. Newell había pasado la mayor parte de su tiempo en Kirtland trabajando sin paga en el templo, y Lydia le había prestado casi todo su dinero a José y a la iglesia cuando recién llegó a la ciudad. Ninguno de los dos lamentaba su sacrificio, pero Lydia no podía evitar pensar que el dinero que ella le había prestado a la iglesia habría cubierto con creces el costo del viaje. Mientras se preguntaban cómo pagar su viaje, José pasó para visitarlos. Así que Newell, ¿están a punto de partir hacia su hogar en el oeste?, le dijo. ¿Tienen todo lo necesario? Estamos bastante ajustados de recursos en este momento, dijo Newell. No he olvidado cuán generosamente me ayudaste cuando yo estaba en problemas, le dijo José a Lydia. Salió de la casa y regresó poco después con una mayor suma que la que ella le había prestado. Les dijo que compraran lo que necesitaran para estar cómodos en el viaje a su nuevo hogar. Hiram también proporcionó un tiro de caballos para llevarlos al río Ohio, donde podrían tomar un barco de vapor para ir directamente a Missouri. Antes de irse, los Knight visitaron a Joseph Smith, padre, para que Lydia pudiera recibir una bendición de él. Hacía más de un año que el Señor había llamado a Joseph, padre, a ser el patriarca de la iglesia, otorgándole autoridad para dar bendiciones patriarcales especiales a los santos, tal como Abraham y Jacob lo habían hecho por sus hijos en la Biblia. Colocando sus manos sobre la cabeza de Lydia, Joseph, padre, pronunció las palabras de la bendición. «Has sido muy afligida en tus días pasados, y tu corazón ha estado adolorido», le dijo a Lydia, «pero serás consolada». Le dijo que el Señor la amaba y que le había dado a Newell para que la consolara. «Sus almas se entrelazarán y nada podrá desvincularlas. Ni la adversidad ni la muerte los separarán», les prometió. «Sus vidas serán preservadas e irán con seguridad y rapidez a la tierra de Sion». Poco después de la bendición, Lydia y Newell partieron hacia Missouri, con optimismo en torno al futuro de la iglesia y de Sion. El Señor había investido a los santos con poder, y Kirtland estaba floreciendo bajo la imponente torre del templo. Las visiones y las bendiciones de esa temporada les habían dado un anticipo del cielo. El velo entre la tierra y el cielo parecía estar a punto de rasgarse.
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3: Querida,

0: Vaya, miren eso. Por fin aprendió a lavar bien la ropa. Me pregunto cómo lo hizo.
1: Bien, yo te contestaré, querida. Quizás te interese saber que esta mañana me levanté temprano y lavé las ventanas.
2: ¿Miramos por una ventana que debe limpiarse? ¿Juzgamos a pesar de no conocer todos los hechos? Dijo el Salvador, ¿por qué miras la paja que está en el ojo de tu hermano, mas no te fijas en la viga que está en tu propio ojo? Parafraseando, ¿por qué miras lo que crees que es ropa mal lavada en la casa de tu vecina, mas no te fijas en la ventana sucia de tu propia casa? En verdad no hay modo en que podamos conocer el corazón, las intenciones o las circunstancias de alguien que podría decir o hacer algo para lo cual hallemos razones para criticar. Por ello el mandamiento, no juzguéis.
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4: Las enseñanzas del Señor son por la eternidad y para todos los hijos de Dios. En este mensaje proporcionaré algunos ejemplos de los Estados Unidos, pero los principios que enseñaré se pueden poner en práctica en todas partes. Vivimos en una época de ira y odio en el ámbito de las relaciones y normas políticas. Lo experimentamos este verano, cuando algunas personas fueron más allá de las protestas pacíficas y se involucraron en comportamientos destructivos. También lo vemos en algunas campañas actuales para ocupar cargos públicos. Algo de esto se ha extendido a nuestras reuniones de la Iglesia, donde ha habido declaraciones políticas y referencias hirientes. En un gobierno democrático siempre tendremos diferencias en cuanto a los candidatos y las normas propuestas. No obstante, como seguidores de Cristo, debemos renunciar a la ira y al odio con que se debaten o condenan las decisiones políticas en muchos casos. Veamos una de las enseñanzas de nuestro Salvador que probablemente sea muy conocida, pero que rara vez se practica. Oísteis que fue dicho, amarás a tu prójimo y aborrecerás a tu enemigo. Pero yo os digo, amad a vuestros enemigos, bendecid a los que os maldicen, haced bien a los que os aborrecen y orad por los que os ultrajan y os persiguen. Durante generaciones se había enseñado a los judíos a odiar a sus enemigos, y en esos momentos sufrían bajo la dominación y las crueldades de la ocupación romana. Sin embargo, Jesús les enseñó a amar a sus enemigos y hacer el bien a los que os aborrecían. ¿Qué enseñanzas tan revolucionarias para las relaciones personales y políticas? Sin embargo, eso sigue siendo lo que nuestro Salvador nos manda hacer. En el Libro de Mormón leemos, porque en verdad os digo, que aquel que tiene el espíritu de contención no es mío, sino es del diablo, que es el padre de la contención, y él irrita los corazones de los hombres para que contiendan con ira unos con otros. Amar a nuestros enemigos y a nuestros adversarios no es fácil. La mayoría de nosotros no ha llegado todavía a ese estado de amor y perdón, observó el presidente Hinckley, y agregó, requiere casi más autodisciplina que la que podemos tener. Sin embargo, eso debe ser esencial, ya que es parte de los dos grandes mandamientos del Salvador, amarás al Señor tu Dios y amarás a tu prójimo como a ti mismo. Y debe ser posible, porque Él también enseñó, pedid y se os dará, buscad y hallaréis. ¿Cómo guardamos estos mandamientos divinos en un mundo donde también estamos sujetos a las leyes del hombre? Afortunadamente, contamos con el ejemplo del propio Salvador sobre cómo equilibrar sus leyes eternas con los aspectos prácticos de las leyes hechas por el hombre. Cuando sus adversarios intentaron atraparlo con la pregunta de si los judíos debían pagar impuestos a Roma, señaló la efigie del César en las monedas y declaró, «Pues dad a César lo que es de César». Y a Dios lo que es de Dios. Por tanto, hemos de seguir las leyes de los hombres, dar a César, para vivir pacíficamente bajo la autoridad civil, y seguimos las leyes de Dios hacia nuestro destino eterno. Pero ¿cómo lo hacemos? En especial, ¿cómo aprendemos a amar a nuestros adversarios y enemigos? La enseñanza del Salvador de no contender con ira es un buen primer paso. El diablo es el padre de la contención, y él es quien tienta a los hombres a contender con ira. Promueve la enemistad y las relaciones de odio entre las personas y los grupos. El presidente Thomas S. Monson enseñó que la ira es la herramienta de Satanás, ya que enojarse es ceder a la influencia de Satanás. Nadie puede hacernos enojar. Es nuestra decisión. La ira es el camino hacia la división y la enemistad. Cuando evitamos la ira y la hostilidad hacia aquellos con los que no estamos de acuerdo, nos ayuda a progresar en el amor por nuestros adversarios. También ayuda el que incluso estemos dispuestos a aprender de ellos. Una de las maneras de desarrollar el poder de amar a los demás es el método sencillo descrito en un musical de hace mucho tiempo. Cuando intentamos comprender a personas de una cultura distinta y relacionarnos con ellas, deberíamos tratar de llegar a conocerlas. En innumerables circunstancias, la sospecha e incluso la hostilidad de los desconocidos ceden a la amistad y aún al amor cuando los contactos personales generan comprensión y mutuo acuerdo. Una ayuda aún mejor para aprender a amar a nuestros adversarios y enemigos es buscar entender el poder del amor. Les presento tres de las muchas enseñanzas proféticas sobre esto. El profeta José Smith enseñó que un dicho avalado por el tiempo afirma que el amor engendra amor. Demos amor abundantemente, mostremos bondad hacia todo el género humano. El presidente Howard W. Hunter enseñó, el mundo en que vivimos se beneficiaría grandemente si todos los hombres y las mujeres pusieran en práctica el amor puro de Cristo, que es bondadoso, misericordioso y humilde. No tiene envidia ni orgullo. No busca nada a cambio. Ni tiene lugar para el prejuicio, el odio ni la violencia. Alienta a las personas a que convivan en amor cristiano, no obstante sus creencias religiosas, su raza, nacionalidad, nivel económico, educación o su cultura. El presidente Russell M. Nelson nos ha instado a ensanchar nuestro círculo de amor para abarcar a toda la familia humana. Una parte esencial del amor a nuestros enemigos es dar al César, honrando las leyes de nuestros distintos países. Aunque las enseñanzas de Jesús eran revolucionarias, Él no enseñó ni la revolución ni el quebrantar las leyes. Él enseñó un camino mejor. La revelación moderna enseña lo mismo. Ninguno quebrante las leyes del país, porque quien guarda las leyes de Dios no tiene necesidad de infringir las leyes del país. Sujetaos, pues, a las potestades existentes. Y nuestro artículo de fe, escrito por el profeta José Smith, después de que los primeros santos sufrieran una severa persecución por parte de los gobernantes de Missouri, declara, creemos en estar sujetos a los reyes, presidentes, gobernantes y magistrados, en obedecer, honrar y sostener la ley. Esto no significa que estemos de acuerdo con todo lo que se hace con fuerza de la ley. Significa que obedecemos las leyes actuales y nos valemos de medios pacíficos para modificarla. También significa que aceptamos de forma pacífica los resultados de las elecciones. No participaremos en actos violentos amenazados por las personas decepcionadas con el resultado. En una sociedad democrática, siempre tenemos la oportunidad y el deber de persistir pacíficamente hasta las próximas elecciones. La enseñanza del Salvador de amar a nuestros enemigos se basa en la realidad de que todos los seres mortales son hijos amados de Dios. Ese principio eterno y algunos principios básicos de las leyes fueron puestos a prueba en las recientes protestas en muchas ciudades de Estados Unidos. En un extremo, algunos parecen haber olvidado que la primera enmienda a la Constitución de los Estados Unidos garantiza el derecho del pueblo a reunirse pacíficamente y a solicitar al gobierno la reparación de sus agravios. Esa es la forma autorizada de concientizar al público y de centrarse en las injusticias del contenido o de la administración de las leyes. Y ha habido injusticias, tanto en comportamiento en público como en actitudes personales. Hemos manifestado racismo y sus agravios relacionados. En un persuasivo ensayo personal, la reverenda Teresa A. Deer de la Asociación Nacional para el Progreso de las Personas de Color nos ha recordado que el racismo florece en el odio, la opresión, la pasividad, la indiferencia y el silencio. Como ciudadanos y como miembros de la Iglesia de Jesucristo de los Santos de los Últimos Días, debemos mejorar para ayudar a erradicar el racismo. En el otro extremo, una minoría de participantes y partidarios de estas protestas y de los actos ilegales que se han derivado de ellas parecen haber olvidado que las protestas protegidas por la Constitución son protestas pacíficas. Los manifestantes no tienen el derecho a destruir, vandalizar o robar propiedades, ni a socavar los legítimos poderes policiales del gobierno. La Constitución y las leyes no contienen ninguna invitación a la revolución o a la anarquía. Todos nosotros, policías, manifestantes, partidarios y espectadores, debemos entender los límites de nuestros derechos y la importancia de nuestros deberes para permanecer dentro de los límites de la ley en vigor. Abraham Lincoln tenía razón cuando dijo: "No hay agravio alguno que justifique el resarcimiento mediante la ley del populacho". El resarcimiento de agravios a través de los populachos constituye un resarcimiento por medios ilegales. Eso es anarquía, una condición que no cuenta con gobiernos reales ni con policía formal, que socava los derechos individuales en lugar de protegerlos. Una de las razones por las que las recientes protestas en los Estados Unidos resultaron espeluznantes para muchos fue que las hostilidades e ilegalidades que experimentan diversos grupos étnicos en otras naciones no deben experimentarse en los Estados Unidos. Este país tiene que ser mejor en la erradicación del racismo, no solo contra estadounidenses de raza negra, que fueron los más visibles en las recientes protestas, sino también contra los latinos, los asiáticos y otros grupos. La historia del racismo de esta nación no es una de aciertos y debemos mejorar. Estados Unidos fue fundado por inmigrantes de diferentes nacionalidades y diversas etnias. Su propósito unificador no fue establecer una religión en particular, ni perpetuar ninguna de las diversas culturas o lealtades tribales de los antiguos países. Nuestra generación fundadora procuró unificarse por medio de una constitución y leyes nuevas. Eso no quiere decir que nuestros documentos unificadores o la comprensión entonces vigente de su significado fueran perfectos. La historia de los primeros dos siglos de los Estados Unidos mostró la necesidad de muchos refinamientos, como el derecho al voto de las mujeres y, en particular, la abolición de la esclavitud, incluyendo leyes que garantizarían que los que habían sido esclavizados disfrutaran de todas las condiciones de la libertad. Dos eruditos de la Universidad de Yale nos recordaron hace poco: a pesar de todos sus defectos, los Estados Unidos está provisto de manera única para unir a una sociedad diversa y dividida. Sus ciudadanos no tienen que elegir entre una identidad nacional y el multiculturalismo. Los estadounidenses pueden tener ambas cosas. Sin embargo, la clave es el patriotismo constitucional. Debemos permanecer unidos por y a través de la Constitución, independientemente de nuestros desacuerdos ideológicos. Hace muchos años, un ministro de Asuntos Exteriores británico brindó este magnífico consejo durante un debate en la Cámara de los Comunes: ni tenemos aliados eternos, ni tenemos enemigos perpetuos. Nuestros intereses son eternos y perpetuos, y es nuestro deber atender esos intereses. Esa es una buena razón secular para atender los intereses eternos y perpetuos en los asuntos políticos. Además, la doctrina de la Iglesia del Señor nos enseña otro interés eterno para guiarnos. Las enseñanzas de nuestro Salvador que inspiraron la Constitución de los Estados Unidos y las leyes básicas de muchos de nuestros países. La lealtad a la ley vigente en lugar de la lealtad a los aliados temporales es la mejor forma de amar a nuestros adversarios y a nuestros enemigos a medida que buscamos la unidad en la diversidad. Saber que todos somos hijos de Dios nos proporciona una visión divina del valor de todas las personas y la voluntad y la capacidad de elevarnos por encima de los prejuicios y el racismo. Después de haber vivido en muchas partes de esta nación, el Señor me ha enseñado que es posible obedecer y procurar mejorar.
5: Principios básicos del Evangelio. Nuestro Padre Celestial quiere que seamos felices. Al recordar el plan de felicidad de Dios, podemos hallar gozo aun cuando la vida sea difícil. Antes de que naciéramos en la tierra, todos vivíamos con el Padre Celestial como sus hijos procreados como espíritus. Él presentó un plan para ayudar a sus hijos a aprender y crecer. Mediante su plan, podemos llegar a ser más semejantes a Él y ser dignos de disfrutar la vida eterna. Este plan es posible gracias a que el Hijo de Dios, Jesucristo, vino a la tierra para padecer por nuestros pecados, sacrificio que se denomina la expiación. El plan del Padre Celestial se llama el plan de felicidad, salvación, redención, misericordia. Como lo demuestran estos y otros pasajes de las Escrituras, el Padre Celestial desea que lleguemos a ser como Él, regresemos a su presencia y seamos verdaderamente felices. Vinimos a la tierra a aprender y crecer. Dios nos envió a la tierra donde podríamos tener un cuerpo físico. Necesitábamos un cuerpo para ayudarnos a experimentar la vida en la tierra. Dios sabía que no nos sentiríamos felices todo el tiempo. Experimentamos desilusión, dolor y hasta la muerte. Pero mediante los desafíos de la vida, el Padre Celestial nos ayuda a aprender y crecer. Dios también nos dio el albedrío, la capacidad de elegir entre el bien y el mal. Él nos permite escoger por nosotros mismos lo que pensamos y hacemos, y nos ha dado escrituras y profetas vivientes para ayudarnos a aprender a elegir lo correcto. Tratar de ser como Jesucristo. Dios no nos envió a la tierra sin un ejemplo a seguir. Mandó a su Hijo Jesucristo para mostrarnos el camino. A fin de aprender a seguirlo, podemos leer las Escrituras para saber quién es Él y qué hizo durante su vida en la tierra. Además, podemos hacer nuestro mejor esfuerzo para ser como Cristo, al obedecer a Dios y amar a los demás. Cuando cometemos errores, Pedimos perdón y recurrimos al poder de la expiación de Jesucristo para que nos ayude a cambiar. Podemos ser felices al tratar cada día de llegar a ser más semejantes a Él. La muerte no es el final. Al morir, nuestro espíritu va al mundo de los espíritus. Allí continuamos aprendiendo mientras nos preparamos para la resurrección. Durante la resurrección, nuestro cuerpo y nuestro espíritu se reunirán. Nuestro cuerpo será perfecto y nunca volveremos a padecer la muerte ni enfermedades. Tal como Jesucristo murió y volvió a vivir, todos viviremos de nuevo. Cuando Dios nos juzgue, considerará nuestras acciones y nuestros deseos. Si hemos tratado de guardar los mandamientos y las promesas que hicimos al Padre Celestial, entonces podremos volver a vivir con Él. La vida con Dios y con nuestras familias en el cielo. En el reino celestial viviremos con Dios y con Jesucristo. Además, podremos vivir con nuestra familia para siempre si somos sellados a ella. Hallaremos paz, felicidad y reposo. Nuestra vida en la tierra a veces puede ser difícil, pero si seguimos a Jesucristo, podemos encontrar gozo en esta vida y felicidad eterna en la vida venidera. ¿Qué dicen las Escrituras acerca del plan de felicidad? La forma en que vivimos nuestra vida es importante. Dios nos juzgará y nos recompensará de acuerdo con nuestros pensamientos y acciones. Satanás es el enemigo de nuestra felicidad. Nos tienta para que hagamos mal uso de nuestra vida en la tierra y para que pequemos. Quiere que lleguemos a ser miserables como Él. Cuando tenemos fe en el plan que Dios tiene para nosotros, podemos sentir paz sin importar las pruebas que afrontemos. Podemos esperar con ansias el momento en que viviremos con Dios para siempre. Palabras para recordar. Esperamos que hayan disfrutado aprender sobre el plan de felicidad. A continuación, figuran otros términos importantes del Evangelio sobre los que puede aprender en este ejemplar. Profeta, hombre llamado por Dios para dirigir la iglesia y recibir revelación para toda la iglesia. Testimonio, verdades espirituales en las que uno cree y tiene esperanza. Recibimos un testimonio al sentir el Espíritu Santo.
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0: Envejecer fielmente. ¿Eres mayor y estás considerando volver a casarte? Por Norman C. Hill. Cuando su esposo falleció después de 25 años de matrimonio, mi amiga Susan pensó que era demasiado mayor para considerar casarse de nuevo. Me conformaba con ser viuda el resto de mi vida, dijo ella. No obstante, sorprendentemente, 2 años después se volvió a casar. Su esposo, George, también era viudo. En la actualidad llevan una vida feliz juntos, compartiendo intereses comunes como la investigación histórica y el servicio en la iglesia y la comunidad. Alegrías y desafíos. Puede parecer una historia de felices para siempre, pero Susan y George están de acuerdo en que volver a casarse a cualquier edad puede suponer tanto alegrías como desafíos. Esto puede ser particularmente cierto para quienes se sellaron en el templo en su primer matrimonio. Mi propia vida es un ejemplo. Amaba a mi esposa Raylene y atesoro nuestro matrimonio en el templo. Cuando falleció inesperadamente después de 42 años de matrimonio, estaba desconsolado. Me sumí en la autocompasión durante casi un año. Con el tiempo, encontré un nuevo empleo en una nueva ciudad. Me sentía listo para empezar de nuevo y me planteé la posibilidad de salir en citas. Pero, ¿significaba eso que estaba siendo desleal? Hablé con un amigo que se había vuelto a casar. Es una decisión personal, dijo él. ¿Conoces a tu esposa fallecida? ¿Qué pensaría ella? ¿Conoces a tu familia y sabes cómo podrían reaccionar? Es como cualquier otra decisión. Se debe tratar con humildad y oración. Otro amigo que se había vuelto a casar dijo, «No se trata de dejar el pasado atrás. Se trata de seguir adelante con fe, más allá de casarse de nuevo o de permanecer soltero». Así que escudriñé las Escrituras y leí a menudo el relato de Ruth, una viuda, y su suegra, Noemí, que sentía que en gran amargura la había puesto el Todopoderoso a causa de la muerte de su esposo y sus dos hijos. Finalmente, Boaz se casó con Ruth, conmovido por todo lo que has hecho por tu suegra después de la muerte de tu marido. Esa historia de amor de las Escrituras entre Ruth y Boaz me recordó que Dios siempre está cerca, incluso en nuestros momentos más oscuros, y puede guiarnos en nuestras decisiones en la vida. Comencé a salir de nuevo en citas y, con el tiempo, conocí a mi esposa Stephanie. Cuando nos casamos, decidimos que esperar que todo fuera igual que en nuestros primeros matrimonios o hacer comparaciones con cónyuges o circunstancias anteriores era una receta para el desastre. Necesitábamos crear nuestra propia familia adicional e incluir a todos nuestros hijos en las decisiones importantes y a todos nuestros nietos en las nuevas tradiciones. Permanecer soltero o volver a casarse. Una decisión personal. En las Escrituras hay muchos ejemplos de personas rectas que permanecieron solteras después del fallecimiento de su cónyuge. La viuda de Sarepta es admirada por su fidelidad y generosidad. La viuda que echó dos blancas al arca fue elogiada por el Salvador por haber echado todo lo que tenía, todo su sustento. El salmista señala que el Señor al huérfano y a la viuda sostiene. Estos ejemplos nos recuerdan que el Señor tiene muy presentes a aquellos que han perdido a su cónyuge. El elder Garrett W. Gong, del Quórum de los Doce Apóstoles, ha enseñado, «Nuestra posición ante el Señor y en su iglesia no es una cuestión de nuestro estado civil, sino de llegar a ser discípulos fieles y valientes de Jesucristo». El presidente Dallin H. Oaks, primer consejero de la primera presidencia, tenía solo 7 años cuando su padre falleció de tuberculosis. Su madre permaneció soltera el resto de su vida mientras prestaban un gran servicio a la iglesia y a la comunidad. Incluso llegó a ser alcaldesa de la ciudad de Provo. «Fui bendecido con una madre extraordinaria», recuerda el presidente Oaks. Sin duda alguna fue una de las muchas mujeres nobles que han vivido en los últimos días. Perseverar en el Evangelio. Mientras servía como miembro de los 70, el elder Randy D. Funk señaló algunas causas de infelicidad. La tristeza y la soledad de la muerte de un ser querido y el miedo de la incertidumbre sobre lo que sucede cuando morimos. Como antídoto, sugirió que la paz interior de estar seguros dentro del redil de Dios puede superar esa soledad e incertidumbre. El elder Gong señaló que la fe, el guardar los convenios y las abundantes bendiciones están muy disponibles para quienes deciden no volver a casarse después de la pérdida de su cónyuge. Él habla de una progenitora de su familia que quedó con 5 hijos pequeños cuando repentinamente murieron su esposo y su hijo mayor, con solo unos días de diferencia. Fue viuda durante 47 años y crió a su familia con el amor sustentador de los líderes locales y los miembros. Durante esos largos años, la abuela le prometió al Señor que, si Él la ayudaba, ella nunca se quejaría. El Señor la ayudó y ella nunca se quejó. Combinar las familias. La combinación de familias es una consideración en muchos matrimonios y puede ser particularmente difícil cuando hay hijos de por medio, sin importar su edad. Uno de los mayores desafíos, de hecho, puede ser ayudar a los hijos a aceptar nuevas relaciones. Los hijos a menudo son los dolientes olvidados cuando fallece uno de los padres. Es posible que se sientan perdidos al cambiar las circunstancias, o que al menos sientan el deseo de deliberar en consejo en cuanto a las decisiones que afectan a la familia. Es posible que tengan recuerdos que ya no crean que pueden compartir. Las frases «¿recuerdas cuando?» podrían sentirse incompletas y tal vez incluso no deseadas. Tal vez les resulte difícil adaptarse a la nueva relación de su padre o madre vivo, o que incluso les cueste dar su amor y lealtad a un padrastro o una madrastra. En la mejor de las circunstancias, el nuevo cónyuge puede sentir que es un extraño. Incluso cuando los miembros de la familia se esfuerzan por darte la bienvenida, todavía puedes sentirte al margen la mayor parte del tiempo, dice una mujer que se volvió a casar. ¿Su consejo? Recuerda que no estás reemplazando a nadie, solo te estás sumando a la familia. Dedícale mucho tiempo y amor. A veces no se trata tanto de las actividades planificadas o deliberadas, sino que son más bien las experiencias sencillas y espontáneas las que promueven esta nueva relación. Estas tres cosas parecen ser útiles. Asistir a los eventos de deportes, conciertos, y otros intereses personales que sean importantes para cada hijo. Practicar escuchar profundamente sin dar demasiados consejos. Compartir experiencias y puntos débiles personales. Hijos y nietos. En lugar de retirarse de la interacción de la familia extendida y permanecer al margen, los padres y abuelos adicionales pueden buscar intereses comunes con cada integrante de la familia y descubrir juntos nuevas ideas y enfoques. En nuestra familia adicional, compartimos mensajes de texto sobre temas que van desde la crianza de los hijos, la política, los negocios, consejos para hacer ejercicios y cocinar hasta la ficción histórica. Comenzamos a reunirnos en línea por separado con cada una de las dos familias extendidas durante la pandemia para estudiar juntos Ven, sígueme, y hemos continuado haciéndolo desde entonces. Equilibrio. Equilibrar las preferencias de tiempo libre, los quehaceres del hogar, y en especial la economía familiar en un nuevo matrimonio posteriormente en la vida, puede ser difícil y complejo. Se requiere empatía, ternura, y el adorno de un espíritu agradable y apacible, para sortear las exigencias nuevas y a veces contradictorias. Cada pareja encontrará sus propias respuestas a la hora de gestionar las tareas domésticas, el tiempo libre y las finanzas. Si las preferencias se analizan abiertamente, la mayoría de las diferencias se pueden resolver con el tiempo. Como guía útil para tales análisis, considere este consejo sobre el establecimiento de metas que dio el presidente M. Russell Ballard, presidente en funciones del Quórum de los Doce Apóstoles. Establezcan metas a corto plazo que puedan alcanzar. Metas bien equilibradas. No muchas ni muy pocas, y no muy altas ni muy bajas. Pónganlas en una lista y trabajen por alcanzarlas según su orden de importancia. Al establecer metas, siempre debemos pedir la guía divina. Un segundo matrimonio, al igual que un primer matrimonio, puede ser satisfactorio y gratificante, o estresante y difícil. En gran medida depende de la capacidad de la pareja para tratar juntos los asuntos comunes. Muchos de los que se casan otra vez a una edad más avanzada descubren que la vida puede ser más enriquecedora con alguien con quien hablar, reírse e incluso compartir lágrimas cuando es necesario. Como cualquier acto de fe, volver a casarse requiere ejercitar los atributos semejantes a los de Cristo, como la paciencia, la tolerancia, el perdón, la bondad y el amor. El autor vive en Utah, Estados Unidos.
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3: Mis queridos hermanos, es un privilegio sagrado ser parte de las reales huestes del Señor. Me siento humilde ante ustedes y los imagino reunidos en diversos lugares del mundo. En la reunión mundial de capacitación de líderes del 21 de junio de 2003, el presidente Gordon B. Hinckley nos enseñó que como poseedores del sacerdocio tenemos una responsabilidad cuatripartita. Él dijo, cada uno de nosotros tiene una responsabilidad cuatripartita. Primero, la responsabilidad para con nuestra familia. Segundo, la responsabilidad para con nuestro empleador. Tercero, la responsabilidad para con la obra del Señor. Y cuarto, la responsabilidad para con nosotros mismos. Esas cuatro áreas de responsabilidad son vitalmente importantes. El presidente Hinckley dijo, es fundamental que no desatiendan a su familia. Nada de lo que tienen es más valioso. Como padres, nuestra responsabilidad es dirigir a la familia en la oración familiar diaria, el estudio diario de las Escrituras y la noche de hogar. Debemos establecer prioridades y preservar estas oportunidades de edificar y fortalecer los cimientos espirituales de nuestra familia. El presidente Hinckley dijo, procuren no permitir que nada lo obstaculice. Consideren lo sagrado. Hablando de la noche de hogar, dijo, sea para ustedes sagrada la noche del lunes para la noche de hogar. Nuestros hijos tienen cosas que exigen su tiempo en todo aspecto de su vida. Tienen actividades en la iglesia, en la escuela y con los amigos. Muchos de nuestros hijos asisten a escuelas en las que son una minoría y con frecuencia hay eventos escolares los lunes por la noche. Actividades como deportes, prácticas y ensayos, coros y otras actividades. Debemos mantener el lunes por la noche libre de compromisos para tener la noche de hogar. No hay otra actividad más importante para la familia. En la noche de hogar y en otras situaciones familiares, preparamos a nuestros hijos para recibir las bendiciones del Señor. El Elder Russell M. Nelson, del Quórum de los Doce, dijo, es nuestra la responsabilidad de asegurarnos de que llevemos a cabo la oración familiar, el estudio de las Escrituras y la noche de hogar. Es nuestra la responsabilidad de preparar a nuestros hijos para que reciban las ordenanzas de salvación y de exaltación. La noche de hogar es una oportunidad muy especial para fortalecernos a nosotros mismos y a cada miembro de la familia. Es importante que todos los miembros de la familia tengan una sin acción. La noche de hogar fortaleció la fe y el testimonio de mi propia familia. El estudio diario de las Escrituras es otra actividad familiar importante. Recuerdo cuando mi hijo tenía 7 años. Una noche había tormenta y se cortó la luz de casa mientras él se duchaba. Mi esposa le dijo que terminara rápido y que de luego tomara una vela y bajara lentamente para tener la oración familiar. Le advirtió que tuviera cuidado de no dejar caer la vela en la alfombra, porque podría causar un incendio y la casa podría quemarse. Varios minutos después, mi esposa le dijo que terminara rápido y que de luego tomara una vela y bajara lentamente para tener la oración familiar. Le advirtió que tuviera cuidado de no dejar caer

amar las Escrituras se había sembrado en su corazón para siempre. En cuanto a la responsabilidad que tenemos con nuestro empleador, el presidente Hinckley dijo, «Tienen una obligación. Sean honrados con su empleador. No realicen trabajo de la iglesia en el tiempo remunerado por él». También nos recordó que nuestro empleo nos permite velar por nuestra familia y ser siervos eficaces en la iglesia. Los poseedores del sacerdocio tienen muchas responsabilidades y asignaciones. Tenemos oportunidades de visitar, entrevistar, enseñar y servir a las personas. Es nuestra la sagrada responsabilidad de edificar a los miembros de la iglesia y ayudar a fortalecer su fe y su testimonio del Salvador Jesucristo. Tenemos oportunidades de velar por las familias a las que servimos como maestros orientadores, de enseñar a los miembros a proveer para ellos mismos, para su familia y a los pobres y necesitados a la manera del Señor. Los poseedores del sacerdocio tienen la responsabilidad de motivar a los jóvenes a prepararse para servir honorablemente en misiones de tiempo completo y para casarse en el templo. El presidente Ezra Taft Benson enseñó, «Los poseedores del sacerdocio deben velar por los miembros de su quórum y sus familias, valiéndose del programa de orientación familiar. Debemos preocuparnos por cada miembro de la iglesia por quien tengamos responsabilidad. La orientación familiar es una de nuestras grandes responsabilidades. Como padres, también tenemos la sagrada responsabilidad de ser un ejemplo digno para los hijos, para ayudarles a ser mejores padres y líderes de su propio hogar. Cito al Elder M. Russell Ballard, del Quórum de los Doce. Pedimos a todos los líderes del sacerdocio, en especial a ustedes, padres, que preparen a sus hijos. Prepárenlos tanto espiritual como temporalmente para lucir y actuar como siervos del Señor. Cuando recibimos el sacerdocio, hacemos un convenio eterno de servir a los demás. Como poseedores del sacerdocio, podemos ser una poderosa influencia en la vida de otras personas. El presidente Thomas S. Monson nos recordó, «Cuán afortunados y bendecidos somos de ser poseedores del sacerdocio de Dios. Siempre tengan presente que la gente espera dirección de ustedes y que están influyendo en la vida de las personas para bien o para mal, y esa influencia se sentirá en las generaciones por venir. Nuestro ejemplo siempre hablará muy fuerte. En mis años como miembro de la iglesia, he recibido la influencia del ejemplo de muchos líderes y miembros de la iglesia. Recuerdo un maravilloso matrimonio que fue un gran ejemplo para nuestra familia y para todo el barrio. Ellos se bautizaron en 1982 y yo era su obispo. Celso e Irene vivían muy lejos de la capilla. Caminaban 40 minutos de ida y 40 de regreso. Siempre estaban allí, sonrientes y dispuestos a servir a los demás. Celso e Irene tienen un hijo, Marcos, que nació con una discapacidad física y mental. Recuerdo bien cómo lo cuidaban con mucho amor. En 1999, Celso tuvo una hemorragia cerebral que lo dejó paralizado de la cintura para abajo, pero siguió yendo fielmente a la iglesia con su familia. Nuestro hijo Moroni es ahora su obispo, y me dijo que Celso e Irene continúan sirviendo fielmente. No solo sirven en sus llamamientos del barrio, sino también como obreros de ordenanzas en el Templo de San Pablo, Brasil, cada viernes. Allí sirven desde muy temprano hasta muy tarde. Siempre contribuyen de buena voluntad su tiempo y sus recursos al cumplir fielmente con sus responsabilidades en la iglesia. El presidente Monson aconsejó, la mayoría de los actos de servicio de los poseedores del sacerdocio se realizan calladamente y sin ostentación. Una sonrisa amistosa, un cálido apretón de manos, un testimonio sincero de la verdad pueden literalmente elevar vidas, cambiar la naturaleza humana y salvar almas preciosas. Esa es la clase de servicio callado que brindan Celso e Irene. Al considerar el prudente uso de nuestro tiempo y recursos para satisfacer las necesidades de nuestra familia, nuestro empleo y los llamamientos de la iglesia,
Es importante recordar

0: que todo poseedor del sacerdocio tiene que progresar espiritualmente. Es una responsabilidad que tenemos con nosotros mismos, y es importante recordar que todos tenemos ayudantes. El consejo de nuestros profetas, videntes y reveladores es la ayuda más valiosa que recibimos. Nuestro Salvador nos invitó a cada uno individualmente: llevad mi yugo sobre vosotros y aprended de mí, que soy manso y humilde de corazón, y hallaréis descanso para vuestras almas, porque mi yugo es fácil y ligera mi carga. Cuando efectuemos su obra y hagamos su voluntad en lugar de la nuestra, comprenderemos que el yugo es fácil y ligera la carga. Él siempre estará con nosotros y nos revelará la porción exacta que necesitamos para obtener el éxito en la familia, en nuestro trabajo y en toda responsabilidad que tengamos en su iglesia. Nos ayudará a crecer individualmente y como hermanos en el sacerdocio. Sé que la iglesia es verdadera. Sé que José Smith es un profeta de Dios. Sé que Thomas S. Monson es el profeta actual en la tierra hoy día. Sé que Jesús es el Cristo, nuestro Salvador y Redentor. En el nombre de Jesucristo. Amén.
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3: Voces de los santos de los últimos días. Mi angustia se tornó en gratitud. Por Bobby Marion, Pensilvania, Estados Unidos. En desesperación y profunda angustia, clamé al Señor. En su misericordia, Él respondió. En septiembre de 2021, nuestro hijo menor, Joey, falleció después de vivir solo unos 2 meses. A pesar de las oraciones, el ayuno, las bendiciones del sacerdocio y los esfuerzos monumentales de algunos de los mejores médicos del mundo, el cuerpo del pequeño Joey no le permitió seguir viviendo. Durante los últimos momentos de la vida de Joey, mi esposa y yo lo sostuvimos. Al verlo respirar su último aliento, me desmoroné por dentro. En medio de la desesperación y profunda angustia, clamé al Señor, y en su misericordia, Él respondió. Inmediatamente, mi angustia fue reemplazada por un intenso sentimiento de gratitud que me resulta difícil de describir con palabras. Me sentí colmado de agradecimiento porque el Señor me hubiera dado una esposa maravillosa, 4 hermosos hijos y los convenios que los unían a mí para siempre. Me sentí como alma hijo cuando experimentó un gozo tan intenso como el dolor que había sentido anteriormente. Al llenarme de gratitud al Señor, recibí una profunda impresión espiritual. La angustia que sentía por la muerte de mi hijo me ayudó a apreciar la angustia que el Padre Celestial debió haber sentido cuando su hijo murió por mí y por el resto de los hijos de Dios hace 2000 años. Gracias a que Jesucristo murió por nosotros, sé que volveré a ver a mi hijo. En pequeño grado, comprendí mejor el sacrificio que el Padre Celestial y su hijo habían hecho. Una vez más, me sentí agradecido por el profundo amor de Dios. Durante el tiempo que ha transcurrido desde la muerte de nuestro hijo, a menudo he pensado en lo que sentí ese día. La angustia, la gratitud y esas poderosas impresiones espirituales que me han cambiado para siempre. Verdaderamente puedo testificar que las pruebas de la vida nos brindan experiencia y serán para nuestro bien, si permitimos que el Señor participe en nuestra vida y nos aferramos a nuestra fe en el Salvador y en su expiación.
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4: Expreso agradecimiento a la hermana Lant y a sus consejeras por el extraordinario servicio que han prestado. Es una responsabilidad importante de hablarles en el domingo de Pascua de Resurrección a los miembros del mundo que aman al Señor y al Salvador Jesucristo. Esta mañana celebramos su victoria sobre la muerte. Apreciamos nuestra comprensión del sacrificio expiatorio que el Salvador hizo a nuestro favor por su propia voluntad y sentimos un agradecimiento sincero por ello. Su sumisión a la voluntad de su Padre obtuvo la victoria divina sobre la muerte, un acontecimiento trascendente en la historia de la humanidad. Agradezco esta oportunidad de hablar acerca de seguir al Salvador. Los últimos dos días del ministerio mortal del Salvador, antes de su crucifixión, son muy importantes y casi imposibles de comprender. Mucho de lo que es esencial para nuestro destino eterno tuvo lugar el día jueves y luego el viernes, el día en que Cristo fue crucificado. La última cena, la cena de Pascua, el instituido memorial del rescate de Israel de la servidumbre, comenzó el jueves por la noche. En la última cena se iniciaron ordenanzas y doctrinas de gran importancia. Mencionaré tres de ellas. La primera, el Salvador estableció la ordenanza de la Santa Cena. Él tomó pan, lo partió, oró y repartió entre sus discípulos diciendo, «Esto es mi cuerpo, que por vosotros es dado. Haced esto en memoria de mí». De este modo instituyó la Santa Cena. Segundo, su hincapié fue en las doctrinas que enseñaban el amor con un principio preeminente. Él enseñó, «En esto conocerán todos que sois mis discípulos, si tenéis amor los unos por los otros». Tercero, mediante la dirección de Cristo, se les prometió a los apóstoles el Espíritu Santo como otro consolador. Posteriormente, el Salvador efectuó la expiación. Tomó sobre sí la carga de los pecados de todo el género humano y los horrores que Satanás pudo infligirle. Y así soportó los fraudulentos tribunales que se habían tramado y los terribles y trágicos eventos que condujeron a su crucifixión. Estos finalmente culminaron en la triunfante resurrección de Cristo el domingo de Pascua. Cristo cumplió su misión sagrada como Salvador y Redentor. Nosotros resucitaremos de la muerte y nuestro espíritu se reunirá con nuestro cuerpo. En base a nuestra dignidad personal, podremos, mediante su gracia, tener la gloriosa oportunidad de entrar nuevamente a la presencia de Dios. El profeta José Smith, al enseñar de estos acontecimientos de la Pascua, dijo, «Los principios fundamentales de nuestra religión son el testimonio de los apóstoles y de los profetas concernientes a Jesucristo, que murió, fue sepultado, se levantó al tercer día y ascendió a los cielos. Y todas las otras cosas que pertenecen a nuestra religión son únicamente apéndices de esto». Aun cuando nos regocijamos en el supremo significado de Getsemaní y del Calvario, siempre nos hemos centrado en el Señor resucitado. Frederick Farrar, el teólogo y creyente inglés, testificó que la primera generación de creyentes de la Iglesia cristiana primitiva alabaron al Salvador como el resucitado, el eterno, el Cristo glorificado, y lo contemplaron no como si estuviera en la cruz, sino en un trono. El presidente Hinckley enseñó que nuestro mensaje al mundo es que Él vive. El símbolo de Cristo para los santos de los últimos días se encontrará en la expresión significativa de nuestra fe y en la forma en que vivimos su Evangelio. Meditemos lo que significa ser cristianos hoy en día. Piensen en lo que requerirá de nosotros, de nuestro camino como discípulos. Sugiero que consideremos y emulemos, de formas apropiadas, lo que hizo el Salvador en los dos últimos días de su vida mortal. Primero, piensen cómo el Salvador instauró la Santa Cena. Él sabía lo que iba a sucederle. Su sagrada misión expiatoria, que comenzó con la guerra en los cielos en la vida premortal, iba a desenvolverse esa noche y el día siguiente. Pero ante la inminencia de sus adversarios, no existe ni la más leve evidencia de que él prepara una defensa en contra de las acusaciones falsas. En vez, el Salvador instituyó la sagrada ordenanza de la Santa Cena entre sus discípulos. Al pensar en esa solemne ocasión, me siento muy conmovido. La reunión sacramental es la más sagrada y santa de todas las reuniones de la Iglesia. Después de su resurrección, el Salvador instituyó la Santa Cena entre los nefitas. Si vamos a ser sus discípulos dedicados de su Iglesia, debemos recordar y tener reverencia por la Santa Cena, la cual permite a cada uno expresar con un corazón quebrantado y un espíritu contrito nuestra disposición de seguir al Salvador, arrepentirnos y llegar a ser santos mediante la expiación de Cristo. La Santa Cena nos permite testificar a Dios que recordaremos a su Hijo y guardaremos sus mandamientos al renovar nuestro convenio bautismal. Esto aumenta nuestro amor y aprecio tanto por el Padre como por el Hijo. El Salvador hizo hincapié en el amor y la unidad y declaró que seremos reconocidos como sus discípulos si nos amamos unos a otros. Al pensar en la expiación que él estaba por asumir, la cual tiene consecuencias eternas, se requiere seguir ese mandamiento. Manifestamos nuestro amor al guardar sus mandamientos y también al servir a sus hijos. No comprendemos la expiación en su totalidad, pero dediquemos nuestra vida a tratar de ser más amorosos y bondadosos, sea cual sea la adversidad que afrontamos. El mandamiento del Señor de amarse unos a otros y el modo dramático y poderoso en que enseñó estos principios en la última cena es uno de los episodios más conmovedores y hermosos de los últimos días de su vida mortal. No estaba enseñando una clase sencilla o comportamiento ético. El Hijo de Dios suplicaba a sus apóstoles y a todos los discípulos que lo siguieran, que recordaran y siguieran esta enseñanza central. La manera de tratar a los demás es una medida de nuestra disposición de seguir a Jesucristo. Al escuchar los mensajes de esta conferencia, se conmoverá nuestro corazón. Haremos resoluciones y compromisos de ser mejores. Pero el lunes por la mañana, regresaremos a la vida cotidiana y a un mundo que en muchos casos está en confusión. Muchos en el mundo están atemorizados y enojados unos con otros. Si bien comprendemos esos sentimientos, debemos ser corteses al hablar y respetuosos al tratar con los demás. Es especial al no estar de acuerdo. El Salvador nos enseñó que amásemos aún a nuestros enemigos. La mayoría de los miembros hace caso a este consejo, pero hay algunos que piensan que expresar su enojo o sus opciones más profundas es más importante que comportarse como vivió y enseñó Jesucristo. Invito a cada uno de nosotros individualmente a reconocer que la manera de estar de desacuerdo es una verdadera medida de quiénes somos y de si verdaderamente seguimos al Salvador. Es apropiado estar en desacuerdo, pero no es apropiado ser desagradable. La violencia y el vandalismo no son la respuesta a los desacuerdos. El mostrar amor y respeto en circunstancias adversas, llegamos a ser más como Cristo. La promesa del Espíritu Santo que el Salvador hizo a los doce es de importancia suprema para reconocer la función preeminente del Espíritu Santo, el tercer miembro de la Trinidad. El Espíritu Santo es un personaje de espíritu, es el consolador que da testimonio del Padre y del Hijo, revela la verdad de todas las cosas y santifica a quienes se hayan arrepentido y bautizado. Se le llama el Santo Espíritu de la promesa, y como tal, confirma la acepción de Dios de los hechos, ordenanzas y convenios justos de cada uno de nosotros. Aquellos que son sellados por el Santo Espíritu de la promesa reciben todo lo que el Padre tiene. Vivimos en un mundo ruidoso y polémico, donde es posible ver y oír información música y aún puras simplezas, casi a toda hora del día. Si queremos tener la inspiración del Espíritu Santo, debemos encontrar tiempo para aminorar la marcha, meditar, orar y vivir de modo que seamos dignos de recibir su inspiración y seguirla. Es nuestro privilegio también si nosotros evitamos cometer grandes errores si hacemos caso de sus advertencias, como miembros, al recibir luz y conocimiento de Él aún hasta el día perfecto. Las pruebas que el Salvador afrontó en Getsemaní y en la cruz son un gran ejemplo para nosotros. Él afrontó aflicciones mentales, físicas y espirituales más allá de nuestra comprensión. En el jardín, Él oró a su Padre diciendo, Padre mío, si es posible, pase de mí esta copa, pero no sea como yo quiero, sino como tú. Como sus discípulos, habrá momentos en que seremos probados y perseguidos injustamente, o se burlen de nosotros sin motivo. Afrontaremos tormentas temporales y espirituales que parecerán imposibles de sobrellevar, y experimentaremos amargas copas que oraremos para que pasen de nosotros. Nadie está exento de las tormentas de la vida. Nos estamos preparando para la segunda venida del Salvador. Las Escrituras son claras con respecto a que nadie sabe cuándo ello tendrá lugar, pero nos dicen que en los últimos días, entre las amargas copas que afrontaremos, habrán terremotos en diferentes lugares y las olas de la mar que se precipitarán allende sus límites. Recientemente ha habido terremotos y maremotos devastadores en varios lugares, entre ellos Chile, Haití y las islas del Pacífico. Hace unas semanas, el obispo presidente H. David Burton, el Alertad R. Callister y yo nos reunimos con los santos que habían perdido familiares como resultado de un maremoto que asoló el lado este de Samoa en septiembre del año pasado. La capilla estaba llena y hubo una emotiva reunión. Nos fue posible asegurarles a los escogidos miembros que gracias a la expiación de Jesucristo se reunían nuevamente con los seres queridos que han perdido. El presidente destaca, Sonny Purcell, manejaba su automóvil cuando vio una enorme ola acercarse a lo lejos en la mar. Tocó la bocina, detuvo a los niños en la calle que se dirigían a la escuela y les advirtió que corrieran hacia terrenos más elevados y lugares seguros tan rápido como pudieran. Los niños siguieron sus instrucciones. Manejó volando, buscó a su hija de 4 años, la puso en el auto y luego trató de llegar hasta su madre. Antes de alcanzar a su madre, la pared de agua levantó el auto y lo arrastró lejos, depositándolo sobre un árbol. Se apresuró a asegurar a su hija sobre el techo del auto y nadó para rescatar a su madre, que estaba asida a la rama de otro árbol cerca de la casa. Nadó con ella hasta el automóvil para estar a salvo. Muchos no fueron tan afortunados. No tuvieron tiempo de llegar a terrenos más elevados y a la seguridad. Muchos perdieron la vida, en particular los jóvenes y ancianos. Les dijimos a las familias samoanas que miembros de todo el mundo habían expresado amor y preocupación y habían orado por ellos y contribuido a las ofrendas de ayuno y ayuda humanitaria, tanto para los miembros como para sus semejantes. Lo mismo ocurrió en Chile y Haití. Hacemos eso porque seguimos a Cristo. Al reunirnos con las familias en Samoa, el significado espiritual de subir a terrenos más elevados, vivir una vida mejor y también aferrarnos a las ordenanzas salvadoras fue muy claro. El ejemplo y la vida del Salvador nos enseñan a evitar espiritualmente los senderos bajos donde dominan las cosas de este mundo. Al estrechar la mano de los miembros después de la reunión, una hermana me dijo que su familia no había ido al templo y habían perdido a una hija. Con lágrimas, me dijo que la meta de ellos era de prepararse para recibir las sagradas ordenanzas del templo para estar juntos eternamente. Al meditar sobre lo que dijo ella y las condiciones actuales del mundo, he sentido la urgencia de aconsejarles a cada uno de ustedes que busquen los terrenos más elevados, el refugio y la protección eterna del templo. El domingo de Pascua, 3 de abril de 1836, una semana después de la dedicación del templo de Kirtland, los 12 repartieron los emblemas de la Santa Cena del Señor a los miembros. Después de la reunión, seguido de una solemne y silenciosa oración, el Salvador apareció en majestuoso esplendor al profeta José y a Oliver Cowdery, y por medio de Moisés, Elías y Elías el profeta, se inició la restauración de llaves adicionales del sacerdocio, entre ellas el sagrado poder de sellar que une a las familias por la eternidad. En esta mañana de Pascua, nos regocijamos por todo lo que el Salvador ha hecho por nosotros. Él ha hecho posible que cada uno de nosotros obtenga la salvación y la exaltación. Pero nosotros, como los niños samoanos, debemos correr lo más rápido posible al terreno elevado que Él ha proporcionado para nuestra seguridad y paz. Una de las formas de hacerlo es observar las enseñanzas de nuestro profeta viviente, el presidente Thomas S. Monson. Él es un ejemplo excelente de alguien que sigue al Salvador. En esta gloriosa mañana de Pascua de Resurrección, resuenan dentro de mí las preciadas palabras escritas por Eliza R. Snow, una fiel serviente de la restauración. Oh, cuán glorioso y cabal el plan de redención, merced, justicia y amor, una celestial unión. Doy testimonio apostólico de que Jesucristo vive y es el Salvador y Redentor del mundo. Él ha proporcionado la senda a la verdadera felicidad, de eso testifico, en el nombre de Jesucristo. Amén.
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10: La sabiduría casi siempre llega con la edad. Es por eso que es tan inspirador el pedir consejo de aquellos que tienen más experiencia que nosotros. Podemos aprender de ellos para ser mejores personas. A continuación, escucharemos a nuestro amigo Mosía, quien nos cuenta sobre las cosas que aprendió de su preciado abuelo.
11: Hace unos meses mi abuelo falleció, y cuando él falleció, pues me vino a la mente muchas memorias que tengo de él. Mi relación con él siempre fue muy buena a través de los años. Siempre nos hemos mantenido cerca y él siempre me ha dado buenos consejos y siempre se ha preocupado por mi bienestar. Una de las cosas que yo recuerdo mucho de él fueron el atributo de la humildad. Mi abuelito fue taxista muchos años y él durante el transcurso de su vida siempre nos enseñó el principio del trabajo y la humildad. Él siempre nos decía que no importa qué trabajo tuviéramos, que siempre intentáramos ser el mejor en nuestra posición, que siempre tratáramos de ayudar a los demás, sin importar si las otras personas tenían diferencias o no. Y él usó este principio del trabajo y la humildad en todos los aspectos en su vida. Cuando él se unió a la iglesia, él prestaba mucho servicio ahí dentro de la iglesia también, y desarrolló más la humildad, siempre obedeciendo a los líderes y siempre obedeciendo a las personas que le rodeaban. Y tanto en el trabajo como en la familia, siempre estaba dispuesto a ayudar a quien lo necesitaba, sin buscar algo a cambio. Nunca buscó venganza ni nunca guardó remordimiento hacia alguien. Siempre nos decía a nosotros y a sus hijos que si alguien nos había hecho un mal, que lo dejáramos y que buscáramos la manera de hacer nuestra parte y que algo mejor iba a venir para nosotros, que simplemente no buscáramos vengarnos de ellos o nada de eso. Entonces, yo creo que en mi vida he tratado de aplicar este principio. He tratado de ser humilde y tratar de hacer mi mejor esfuerzo en mis estudios, en mi trabajo y en mi familia también, para que pueda yo salir adelante y dejar un impacto también a las personas que me rodean, así como mi abuelo dejó un impacto, no nada más a mí, sino a sus otros nietos y a sus sobrinos y a sus hijos, que tanto lo buscaban a él por consejo y sabiduría durante el tiempo que él estuvo aquí con nosotros en la tierra. Hacíamos muchas cosas juntos, lo acompañaba siempre a los mandados que él tenía que hacer, si él tenía que ir al taller o tenía que ir a arreglar un carro y buscaba acompañarlo porque él siempre le gustaba enseñarnos cosas de mecánica, porque sabía que en algún momento de nuestra vida nosotros íbamos a utilizar esas cosas en nuestros propios carros, cuando nosotros tuviéramos nuestros carros y nuestra propia familia. Yo creo que algo que puedo hacer mejor para ser más como mi abuelo es poder ser más humilde cuando alguien me dice algo que no quiero hacer. o cuando se me pide algo que a mí no me gusta. Yo creo que la mayor parte de, pues, como ser humano somos muy orgullosos a veces, entonces yo creo que siempre tengo que recordar que la humildad no es cobardía, sino valentía, la disposición de querer cambiar y reconocer que tenemos que hacer algo aunque no nos guste. Yo creo que es un acto de valentía en lugar de, al ser humildes, mostramos mucho, mucho amor también a las demás personas.
10: Nos ha dado mucho gusto tenerles hoy con nosotros en este programa Micrófono Abierto del Canal Mormón.

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0: desde los tiempos de Isaías que en los últimos días el antiguo pueblo del convenio del Señor, la casa de Israel, debía ser congregado de su larga dispersión, desde las islas del mar y desde las cuatro partes de la tierra, y restaurado a las tierras de su herencia. El presidente Russell M. Nelson ha hablado con frecuencia y con poder acerca de este recogimiento, designándolo como lo más importante que se está llevando a cabo hoy en la tierra. ¿Cuál es el propósito de este recogimiento? Mediante revelación al profeta José Smith, el Señor explicó que uno de los propósitos es proteger al pueblo del convenio, a fin de que el recogimiento en la tierra de Sion y sus estacas sea para defensa y para refugio, contra la tempestad y contra la ira cuando sea derramada sin mezcla sobre toda la tierra. Más importante aún es que el recogimiento tiene el propósito de brindar todas las bendiciones de salvación y exaltación a todos los que deseen recibirlas. Es la manera en que se cumplen las promesas del convenio hechas a Abraham. El Señor le dijo a Abraham que en su descendencia y sacerdocio serían bendecidas todas las familias de la tierra, sí, con las bendiciones del Evangelio, que son las bendiciones de salvación, sí, de vida eterna. El presidente Nelson lo expresó de esta manera. Cuando aceptamos el Evangelio y somos bautizados, tomamos sobre nosotros el sagrado nombre de Jesucristo. El bautismo es la puerta que conduce a que lleguemos a ser coherederos de todas las promesas que el Señor extendió en la antigüedad a Abraham, Isaac, Jacob y su posteridad. En 1836, Moisés se apareció al profeta José Smith en el templo de Kirtland y le entregó las llaves del recogimiento de Israel de las cuatro partes de la tierra. En esa misma ocasión se apareció a Elías y entregó la dispensación del Evangelio de Abraham, diciendo que en nosotros y en nuestra descendencia serían bendecidas todas las generaciones después de nosotros. Con esa autoridad nosotros ahora llevamos el Evangelio de Jesucristo, las buenas nuevas de redención por medio de Él, a todas partes y a todos los pueblos de la tierra, y recogemos en el convenio del Evangelio a todos cuantos lo deseen. Ellos llegan a ser la descendencia de Abraham, y la iglesia y reino y los elegidos de Dios. En esa misma ocasión, en el templo de Kirtland, un tercer mensajero celestial se apareció a José Smith y a Oliver Cowdery. Me refiero a Elías el profeta. Y hoy deseo hablarles sobre la autoridad y las llaves que él restauró. El poder que da validez a todas las ordenanzas del sacerdocio y las hace vinculantes tanto en la tierra como en el cielo, el poder para sellar, es crucial para el recogimiento y para preparar a un pueblo del convenio en ambos lados del velo. José Smith explicó, ¿por qué enviar a Elías? Porque él tiene las llaves de la autoridad para administrar todas las ordenanzas del sacerdocio, y a no ser que esa autoridad se dé, las ordenanzas no se podrían administrar en justicia. Es decir, las ordenanzas no serían válidas por el tiempo y la eternidad. En una enseñanza que está ahora canonizada como escritura en Doctrina y Convenios, el profeta afirmó, a algunos les parecerá muy atrevida esta doctrina que discutimos, un poder que registra o ata en la tierra y también en los cielos. Sin embargo, en todas las edades del mundo, cada vez que el Señor ha dado una dispensación del sacerdocio a un hombre o grupo de hombres, por revelación efectiva, siempre se ha dado este poder. De manera que todo cuanto esos hombres hicieron con autoridad, en el nombre del Señor, y lo hicieron verdadera y fielmente, y llevaron un registro adecuado y fiel de ello, esto llegó a ser una ley en la tierra y en los cielos. Y de acuerdo con los decretos del gran Jehová, no podía anularse. Tendemos a pensar que la autoridad para sellar se aplica solo a ciertas ordenanzas del templo, pero esa autoridad es necesaria para hacer que cualquier ordenanza sea válida y vinculante, ya sea dentro o fuera del templo, ya sea para los vivos o los muertos. El poder sellador confiere un sello de legitimidad a su bautismo, por ejemplo, para que sea reconocido aquí y en el cielo. En última instancia, todas las ordenanzas del sacerdocio se efectúan bajo las llaves del presidente de la iglesia. Y como explicó el presidente Joseph Fielding Smith, El presidente nos ha dado autoridad, ha puesto el poder sellador en nuestro sacerdocio, porque posee esas llaves. Existe otro propósito vital en el recogimiento de Israel que tiene un significado especial cuando hablamos de sellar en la tierra y en el cielo, la edificación y el funcionamiento de templos. Tal como lo explicó el profeta José Smith, ¿cuál era el objeto del recogimiento del pueblo de Dios en cualquier época del mundo? El objeto principal era edificar una casa al Señor en la cual Él pudiera revelar a su pueblo las ordenanzas de su casa y las glorias de su reino, y enseñar a la gente el camino de la salvación. Porque hay ciertas ordenanzas y principios que para poder enseñarse y practicarse deben efectuarse en un lugar o casa edificada para tal propósito. La validez que el poder para sellar otorga a las ordenanzas del sacerdocio abarca, desde luego, las ordenanzas vicarias efectuadas por los vivos a favor de los muertos en el lugar designado por el Señor, su templo. Aquí vemos la majestuosidad y la santidad del poder para sellar. Hace que la salvación individual y la exaltación familiar estén universalmente al alcance de los hijos de Dios, donde sea y cuando sea que hayan vivido en la tierra. No existe otra teología, ni filosofía, ni autoridad que se comparen con esta oportunidad que incluye a todos. Este poder para sellar es una manifestación perfecta de la justicia, la misericordia y el amor de Dios. Teniendo acceso al poder para sellar, nuestros corazones se vuelven naturalmente hacia quienes nos han antecedido. El recogimiento de los últimos días en el convenio traspasa el velo. En el orden perfecto de Dios, los vivos no pueden experimentar la vida eterna en su plenitud sin forjar vínculos perdurables con los padres, nuestros antepasados. Asimismo, el progreso de los que ya se hallan del otro lado y de los que aún cruzarán el velo de la muerte sin el beneficio de los sellamientos no es completo sin las ordenanzas vicarias que los unen a nosotros, sus descendientes, y nosotros a ellos en el orden divino. La manifestación más elevada y santa del poder para sellar está en la unión eterna de un hombre y una mujer en matrimonio, y en la unión de toda la humanidad a través de sus generaciones. El presidente Gordon B. Hinckley dijo en una ocasión, «He dicho muchas veces que si de todo el pesar, las tribulaciones y el dolor de la restauración no resultara nada más que el poder para sellar del santo sacerdocio, para unir a las familias, para siempre, entonces habrá valido la pena todo lo que ha costado. Sin los sellamientos que crean familias eternas y unen generaciones aquí y en el más allá, quedaríamos sin raíces ni ramas por la eternidad, es decir, sin antepasados ni posteridad. Por un lado, este estado de individuos desconectados flotando libremente, y por el otro lado, las conexiones que desafían las relaciones familiares y el matrimonio que Dios ha señalado, son lo que frustrarían el propósito mismo de la creación de la tierra y de nuestra experiencia terrenal. Si esto se convirtiera en la norma, equivaldría a que la tierra sería herida con maldición o totalmente asolada a la venida del Señor. Podemos ver ¿por qué el matrimonio entre el hombre y la mujer es ordenado por Dios y la familia es fundamental en el plan del Creador para el destino eterno de sus hijos? Al mismo tiempo, reconocemos que en el imperfecto presente, esta no es la realidad o siquiera una posibilidad realista para algunas personas. Pero tenemos esperanza en Cristo. Mientras esperamos en el Señor, el presidente M. Russell Ballard nos recuerda que las Escrituras y los profetas de los últimos días confirman que toda persona que sea fiel en guardar los convenios del Evangelio tendrá la oportunidad de ser exaltada. Algunos han experimentado circunstancias infelices y dañinas en sus familias y sienten pocos deseos de una relación familiar eterna. El elder David A. Bednar hizo esta observación. A ustedes que han experimentado la angustia de un divorcio en su familia o han sentido la agonía de ser defraudados, por favor recuerden que el modelo de Dios para las familias comienza de nuevo con ustedes. Quizás se haya roto un eslabón en la cadena de sus generaciones, pero los otros eslabones rectos y lo que queda de la cadena son eternamente importantes. Ustedes pueden reforzar su cadena e incluso ayudar a restaurar los eslabones rotos. Esa labor se logrará uno por uno. En el funeral de la hermana Pat Holland, la esposa del líder Jeffrey R. Holland, el pasado mes de julio, el presidente Russell M. Nelson enseñó: a su tiempo, Patricia y Jeffrey serán unidos nuevamente. Posteriormente se les unirán sus hijos y su posteridad que guarden el convenio para experimentar la plenitud de gozo que Dios tiene reservada para sus hijos fieles. Sabiendo esto, entendemos que la fecha más importante en la vida de Patricia no fue su fecha de nacimiento ni su fecha de defunción. Su fecha más importante fue el 7 de junio de 1963, cuando ella y Jeff fueron sellados en el templo de St. George. ¿Por qué es tan importante eso? Porque la razón misma por la que fue creada la tierra es que se pudiera formar familias y fueran selladas unas a otras. La salvación es un asunto individual, pero la exaltación es un asunto familiar. Nadie puede ser exaltado solo. Hace poco mi esposa y yo acompañamos a una querida amiga en una sala de sellamientos en el templo de Bountiful, Utah. La conocí en Córdoba, Argentina, cuando ella era una niña. Mi compañero de la misión y yo estábamos contactando personas en un vecindario cercano a la oficina de la misión, y ella abrió la puerta cuando tocamos a su vivienda. A su debido tiempo, su madre, ella y sus hermanos se unieron a la iglesia y se han mantenido fieles. Ella es ahora una mujer encantadora y estuvimos ese día en el templo para sellar a sus difuntos padres y luego sellar a mi amiga a ellos. Una pareja que con los años se han vuelto amigos muy cercanos representó a los padres en el altar. Fue un momento muy emotivo que fue aún más dulce cuando nuestra amiga argentina fue sellada a sus padres. Solo había 6 personas presentes en esa tarde apacible, alejados del mundo y, no obstante, estaba ocurriendo una de las cosas más importantes sobre la tierra. Fue gratificante para mí ver que se completaba el ciclo de mi función y relación con ellos. Desde que toqué su puerta siendo un joven misionero hasta ahora, muchos años más tarde, cuando efectué las ordenanzas de sellamiento que la unieron a ella, a sus padres y a las generaciones anteriores. Esta escena se repite constantemente en todos los templos del mundo. Es el paso final del recogimiento del pueblo del convenio. Es el privilegio supremo del miembro de la Iglesia de Jesucristo. Les prometo que conforme procuren fielmente ese privilegio, en el tiempo o en la eternidad, con toda seguridad lo tendrán. Testifico que el poder y la autoridad para sellar, restauradas a la tierra por medio de José Smith, son reales. Que lo que por ellos se ate en la tierra ciertamente es atado en el cielo. Testifico que el presidente Russell M. Nelson, como presidente de la Iglesia, es el único hombre en la tierra hoy en día que dirige la delegación y el uso de este poder celestial. Testifico que la expiación de Jesucristo ha hecho que la inmortalidad sea una certeza y que la posibilidad de las relaciones familiares exaltadas sea una realidad. En el nombre de Jesucristo. Amén.
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3: My beloved brethren of the priesthood,
4: mis queridos hermanos del sacerdocio, mi ferviente oración esta noche es poder disfrutar de la ayuda de nuestro Padre Celestial al expresar las cosas que tengo la impresión de compartir con ustedes. Últimamente he estado pensando en las decisiones y sus consecuencias. No pasa ni una hora del día en la que no tengamos que tomar decisiones de una u otra índole. Algunas son triviales, pero otras son de mayor alcance. Algunas no tendrán ningún efecto en el orden eterno de las cosas, mientras que otras serán de muchísima importancia. Al contemplar los diversos aspectos de las decisiones, las he colocado en tres categorías. Primero, el derecho de elegir. Segundo, la responsabilidad de elegir. Y tercero, los resultados de elegir. Las llamo los tres aspectos de las decisiones. Menciono primeramente el derecho de elegir. Estoy tan agradecido a un amoroso Padre Celestial por el don que nos ha dado del albedrío o del derecho de elegir. El presidente David O. McKay, noveno presidente de la Iglesia, dijo: después del otorgamiento de la vida misma, el derecho de dirigir esa vida es el don más grande que Dios le ha dado al hombre. Sabemos que antes de que este mundo fuese, teníamos el albedrío, y que Lucifer trató de quitárnoslo. Él no confiaba en el principio del albedrío, o en nosotros, y abogó por imponer la salvación. Insistía en que con su plan no se perdería nadie, pero no parecía reconocer, o quizá no le importaba, que además nadie tendría más sabiduría, más fuerza, más compasión, ni más agradecimiento si seguía su plan. Nosotros, los que elegimos el plan de Salvador, sabíamos que nos embarcaríamos en un viaje peligroso y difícil, porque caminamos por los senderos del mundo y pecamos y caemos, alejándonos de nuestro Padre. Pero el primogénito en el Espíritu se ofreció a sí mismo como sacrificio para expiar los pecados de todos. A través de un sufrimiento indescriptible, Él llegó a ser el gran Redentor, el Salvador de toda la humanidad, lo que hizo posible que regresáramos con éxito a nuestro Padre. El profeta Nefi nos dice: así pues los hombres son libres, según la carne, y les son dadas todas las cosas que para ellos son propias. Y son libres para escoger la libertad y la vida eterna por medio del gran mediador de todos los hombres, o escoger la cautividad y la muerte, según la cautividad y el poder del diablo. Pues Él busca que todos los hombres sean miserables como Él. Fin de la cita. Hermanos, en cualquier circunstancia en la que nos encontremos, siempre tendremos el derecho de elegir. Segundo, con el derecho de elegir viene la responsabilidad de elegir. No podemos ser neutrales. No hay un terreno intermedio. El Señor lo sabe. Lucifer lo sabe. Mientras vivamos en esta tierra, Lucifer y sus huestes nunca abandonarán la esperanza de reclamar nuestras almas. Nuestro Padre Celestial no nos envió en nuestro viaje eterno sin proporcionar los medios mediante los cuales recibir de Él ayuda divina para regresar a salvo al final de la vida mortal. Me refiero a la oración. Me refiero también a los susurros de esa voz suave y apacible que llevamos en nuestro interior. Y no paso por alto las Santas Escrituras, escritas por marineros que navegaron con éxito los mares que nosotros también debemos cruzar. Cada uno de nosotros ha venido a esta tierra con todos los medios necesarios para tomar las decisiones correctas. El profeta Moroni nos dice: a todo hombre se da el Espíritu de Cristo para que sepa discernir el bien del mal. Fin de la cita. Estamos rodeados y a veces nos acosan los mensajes del adversario. Escuchen algunos de ellos, de seguro les sonarán conocidos. Solo esta vez no importará. No te preocupes, nadie lo sabrá. Puedes dejar de fumar o de beber o de tomar drogas cuando quieras. Todos lo hacen, así que no puede ser tan malo. Las mentiras son interminables. Aunque en nuestro viaje encontremos bifurcaciones y vueltas en el camino, simplemente no podemos darnos el lujo de un desvío del que tal vez nunca regresemos. Lucifer, ese astuto flautista, toca su cadenciosa melodía y atrae a los desprevenidos, alejándolos de la seguridad del camino escogido, alejándolos del consejo de padres amorosos, de la seguridad de las enseñanzas de Dios. Busca no solo a los que se les llama escoria humana, sino que nos busca a todos nosotros, incluso a los elegidos de Dios. El rey David escuchó, flaqueó, y después siguió, y cayó. Lo mismo hizo Caín en una época anterior, y Judas Iscariote en una posterior. Sus métodos son astutos, y muchas sus víctimas. Segundo Nefi dice de él, a otros los pacificará, y los adormecerá con seguridad carnal. A otros los lisonjea, y les cuenta que no hay infierno, hasta que los prende con sus terribles cadenas, y los conduce astutamente al infierno. Hasta ahí la cita. Al enfrentar decisiones importantes, ¿cómo decidimos? ¿Cedemos a la promesa de placer momentáneo, a nuestros impulsos y pasiones, a la presión de nuestros compañeros? No seamos tan indecisos como lo fue Alicia. En la clásica novela de Lewis Carroll, Alicia en el País de las Maravillas. Recordarán que ella se encuentra ante un cruce de caminos con dos senderos por delante, cada uno en direcciones opuestas. Se ve acosada por el gato Cheshire, a quien Alicia le pregunta, ¿qué camino he de tomar? El gato contesta, depende mucho del punto a donde quieras ir. Si no sabes a dónde quieres ir, no importa qué camino sigas. Fin de la cita. A diferencia de Alicia, todos nosotros sabemos a dónde queremos ir y sí importa el camino que tomemos, ya que al seleccionar nuestro sendero, escogemos nuestro destino. Constantemente tenemos decisiones ante nosotros. A fin de tomarlas sabiamente se necesita valor, el valor de decir no, el valor de decir sí. Las decisiones determinan nuestro destino. Les suplico que tomen la determinación aquí mismo, ahora mismo, de no desviarse del sendero que nos llevará a nuestra meta, que es la vida eterna con nuestro Padre Celestial. A lo largo de ese sendero estrecho y certero hay otras metas, el servicio misional, casamiento en el templo, actividad en la iglesia, estudio de las escrituras, oración, obra del templo. Hay innumerables metas dignas que lograr en nuestro trayecto por la vida. Se necesita nuestra determinación para lograrlas. Por último, hermanos, hablo de los resultados de elegir. Todas nuestras decisiones tienen consecuencias, algunas de las cuales tienen poco o nada que ver con nuestra salvación eterna, y otras tienen todo que ver con ella. Si se ponen una camiseta verde o azul, a la larga eso no tiene importancia. Sin embargo, si deciden presionar en la computadora una tecla que los lleve a la pornografía, eso marcará toda la diferencia en su vida. Habrán tomado un paso que los quitará, un gran paso, que los quitará del sendero estrecho y seguro. Si un amigo los presiona a beber alcohol o a experimentar con drogas, y ustedes ceden a la presión, estarán tomando un desvío del que tal vez no regresen. Hermanos, ya seamos diáconos de 12 años o sumos sacerdotes maduros, todos somos susceptibles. Mantengamos nuestros ojos, nuestro corazón y nuestra determinación centrados en esa meta que es eterna y que vale cualquier precio que tengamos que pagar, sin importar el sacrificio necesario para lograrla. Ninguna tentación, ninguna presión, ningún incentivo nos puede vencer a menos que se lo permitamos. Si tomamos la decisión incorrecta, no tenemos que culpar a nadie sino a nosotros. El presidente Brigham Young expresó esta verdad en una ocasión refiriéndose a sí mismo. Dijo, cita, «Si el hermano Brigham llegara a tomar el camino equivocado y se quedara fuera del reino de los cielos, nadie tendría la culpa más que el hermano Brigham. Yo soy el único ser en el cielo, la tierra o el infierno que tendría la culpa». Fin de la cita. Se expresó de forma muy directa y agregó, «Esto se aplicará igualmente a todo santo de los últimos días. La salvación es un esfuerzo individual». Fin de la cita. El apóstol Pablo nos ha asegurado, «No ha sobrevenido ninguna tentación que no sea humana». Pero fiel es Dios, expresó de forma muy directa y agregó, «Esto se aplicará igualmente a todo santo de los últimos días. La salvación es un esfuerzo individual». Fin de la cita.

para que podáis soportar. Fin de la cita. Todos hemos tomado decisiones incorrectas. Si aún no hemos corregido esas decisiones, les aseguro que hay manera de hacerlo. Al proceso se le llama arrepentimiento. Les suplico que corrijan sus errores. Nuestro Salvador murió para proporcionarnos ese don a ustedes y a mí. A pesar de que el sendero no es fácil, la promesa es real. Aunque vuestros pecados sean como la grana, como la nieve serán emblanquecidos. Y yo, el Señor, no los recuerdo más. Fin de la cita. No pongan su vida eterna en peligro. Si han pecado, cuanto más pronto empiecen a volver al camino, más pronto encontrarán la dulce paz y el gozo que vienen con el milagro del perdón. Hermanos, ustedes son de linaje real. Su meta es la vida eterna en el reino de nuestro Padre. Esa meta no se logra en un glorioso intento, sino que es el resultado de toda una vida de rectitud y la acumulación de buenas decisiones, incluso una constancia de propósito. Al igual que con cualquier cosa que valga la pena, la recompensa de la vida eterna requiere esfuerzo. Las Escrituras son claras. Cita: mirad que hagáis como Jehová vuestro Dios os ha mandado. No os apartéis a la derecha ni a la izquierda. Andad en todo camino que Jehová vuestro Dios os ha mandado. Para finalizar, permítanme compartir con ustedes el ejemplo de alguien que a temprana edad decidió cuáles serían sus metas. Me refiero al hermano Clayton M. Christensen, un miembro de la iglesia que es profesor de administración de empresas en la Facultad de Economía de la Universidad Harvard. Cuando tenía 16 años, el hermano Christensen decidió, entre otras cosas, que no practicaría deportes los domingos. Años más tarde, cuando asistió a la Universidad Oxford en Inglaterra, jugó de pivote en el equipo de baloncesto. En la temporada deportiva de ese año quedaron invictos y así clasificaron al Campeonato Nacional de Baloncesto Universitario Británico, equivalente al de la NCAA en Estados Unidos. Ganaron fácilmente los partidos del campeonato, clasificando a semifinales. Fue entonces que el hermano Christensen se fijó en el horario y, horrorizado, vio que el último partido estaba programado para un domingo. Él y el equipo se habían esforzado mucho por llegar a ese punto, y él era el pivote titular. Fue a hablar sobre su dilema al entrenador, quien se mostró indiferente, y le dijo al hermano Christensen que esperaba que jugara el partido. Antes de la final, sin embargo, se jugaba la semifinal. Lamentablemente, el pivote suplente se dislocó el hombro, lo que aumentó la presión para que el hermano Christensen jugara en el último partido. Se fue al cuarto del hotel y se arrodilló para preguntarle a su Padre Celestial si estaba bien, solo por esa vez, jugar en domingo. Dijo que antes de terminar de orar, recibió la respuesta. Cita: Clayton, ¿para qué me lo preguntas? Ya sabes la respuesta. Buscó al entrenador para decirle que lamentaba mucho no poder jugar en la final. Después, se fue a las reuniones dominicales del barrio local mientras su equipo jugaba sin él. Él oró con fervor por el éxito de ellos y ganaron. Esa difícil y trascendental decisión se tomó hace más de 30 años.
El hermano Christensen ha dicho que

0: con el transcurso del tiempo, considera que fue una de las decisiones más importantes que jamás haya tomado. Hubiera sido muy fácil haber dicho, ya saben, en general, santificar el día de reposo es el mandamiento correcto, pero en mis circunstancias atenuantes particulares, está bien, solo por esta vez, si no lo hago. No obstante, dice que toda su vida ha llegado a ser una ristra interminable de circunstancias atenuantes. Y que si hubiera hecho una excepción solo aquella vez, entonces la próxima vez que hubiera surgido algo que fuera sumamente difícil e importante, hubiera sido mucho más fácil volver a hacer una excepción. La lección que aprendió es que es más fácil cumplir los mandamientos el 100% del tiempo que un 98% del tiempo. Mis queridos hermanos, estemos llenos de gratitud por el derecho de elegir. Aceptemos la responsabilidad de elegir y seamos siempre conscientes de los resultados de elegir. Como poseedores del sacerdocio, todos nosotros, unidos como uno, podemos hacernos merecedores de la influencia guiadora de nuestro Padre Celestial al elegir detenida y correctamente. Estamos embarcados en la obra del Señor Jesucristo. Nosotros, al igual que aquellos de tiempos antiguos, hemos respondido a su llamado. Estamos en su obra. Tendremos éxito en el mandato solemne que dice, «Sed limpios los que lleváis los vasos de Jehová». Ese es el tema. Que sea así es mi solemne y humilde ruego. En el nombre de Jesucristo, nuestro Maestro. Amén.
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2: Respetar el albedrío en la intimidad física. Por Benjamin M. Ogles, psicólogo y profesor de la Universidad Brigham Young, y Melissa K. Goetz-Jones, psicóloga y profesora adjunta de la Universidad Brigham Young. Nota del editor. Si el mundo tuviera un claro entendimiento de los propósitos divinos de la intimidad sexual y de la función esencial que tiene el respetar el albedrío para lograr esos propósitos, los matrimonios y las familias se fortalecerían y muchos problemas, tales como la agresión sexual, podrían reducirse o eliminarse. En este artículo analizamos el albedrío y el concepto del consentimiento en las demostraciones de afecto físico y en la intimidad sexual desde la perspectiva del Evangelio, a fin de ayudarnos a ver la manera en que la falta de egoísmo y el respeto mutuo en nuestras relaciones físicas pueden ayudarnos a alcanzar nuestro potencial divino. Los aspectos físicos de nuestras relaciones íntimas deben ser guiados por nuestro compromiso de obedecer la ley de castidad, que reserva la intimidad sexual para el esposo y la esposa, así como por nuestro compromiso de respetar el albedrío de los demás. Este artículo se centra en la importancia de respetar el albedrío en los aspectos físicos de nuestras relaciones, desde salir con personas del sexo opuesto hasta el matrimonio, a fin de tener relaciones interpersonales fructíferas y significativas, lograr la gozosa unidad que Dios ha prometido al esposo y la esposa, y evitar las trágicas consecuencias del contacto sexual no deseado. La forma en que respetamos el albedrío en nuestra actitud en cuanto al afecto físico y la intimidad sexual desempeña una función importante al prepararnos para una de las relaciones humanas más importantes y al fortalecer esa relación. El propósito de la intimidad física. Cuando el marido y la mujer participan en la intimidad sexual de forma voluntaria, libre y amorosa, esta puede ser una experiencia dichosa que ayuda a unirlos. Generar esa unidad al juntar el corazón, la mente y el cuerpo del esposo y la esposa es uno de los propósitos principales por los cuales Dios creó por designio la intimidad sexual. El elder Jeffrey R. Holland, del Quórum de los Doce Apóstoles, enseñó: la intimidad está reservada para la pareja unida en matrimonio, ya que es el símbolo supremo de la unión absoluta, una totalidad y una unión ordenadas y definidas por Dios. Desde el Jardín de Edén en adelante, se tuvo el propósito de que el matrimonio significara la completa unión de un hombre y una mujer. Sus corazones, esperanzas, vidas, amor, familia, futuro, todo. Adán dijo que Eva era hueso de sus huesos y carne de su carne, y que serían una sola carne durante su vida juntos. Esa unión es tan completa que nosotros utilizamos la palabra sellar para expresar su promesa eterna. El tener ese propósito divino en mente puede ayudarnos a entender por qué a Dios le importa tanto la forma en que abordamos la intimidad física, que en este artículo hace referencia a la intimidad sexual y también a las muestras de afecto, como tomarse de la mano o abrazarse. La función del albedrío. La capacidad y el privilegio que Dios nos da para escoger y actuar por nosotros mismos son esenciales en el plan de salvación. Sin el albedrío, no podríamos aprender, ni progresar, ni optar por seguir al Salvador. Con el albedrío, podemos llegar a ser semejantes a Dios al aprender a escoger entre el bien y el mal. El albedrío es la capacidad de actuar en lugar de que se actúe sobre nosotros. Por lo tanto, el afecto físico o las relaciones sexuales de cualquier índole no solo deben tener lugar de acuerdo con las enseñanzas de Dios y la ley de castidad, sino que también deben incluir la decisión de ambas personas de participar de manera voluntaria. Cuando ese es el caso, el afecto físico que conduce al matrimonio y el afecto físico y la intimidad sexual dentro del matrimonio pueden fortalecer la relación y fomentar la unidad de la pareja. Por el contrario, si se ejerce el albedrío para actuar sobre los demás, sin tomar en cuenta su derecho de escoger cómo y cuándo participar, ya sea en las muestras de afecto físico o en la intimidad sexual, ese contacto se convierte en un acto de agresión que carece de respeto por las normas de Dios y el albedrío, los sentimientos y los deseos de la otra persona. El valerse del contacto físico para lograr una gratificación egoísta o como medio para subyugar y manipular a otra persona es un pecado que puede causar un daño perdurable a las personas y las relaciones personales. Respetar el albedrío en el noviazgo y el cortejo. A medida que nuestras relaciones se cultivan durante el noviazgo y el cortejo, una forma de respetar el albedrío de la otra persona es pidiendo y recibiendo permiso antes de iniciar cualquier forma de afecto físico, como tomarse de la mano, abrazarse o besarse. Procurar el afecto físico o la intimidad sexual sin el consentimiento de la otra persona, otorgado de forma voluntaria, libre y clara, viola el albedrío de esa persona. Además, el contacto sexual no deseado constituye legalmente una agresión sexual en muchos países. Además, la perspectiva del Evangelio nos ayuda a ver qué tanto nuestro compromiso de guardar la ley de castidad, como nuestro compromiso de respetar el albedrío mediante el consentimiento, son esenciales para ayudar a propiciar relaciones fuertes y eternas. Uno de esos compromisos sin el otro no es suficiente. Por ejemplo, por un lado, dos personas que respetan el albedrío entre sí, al acceder de manera mutua a tener relaciones sexuales fuera del matrimonio, aún infringen la ley de Dios. Por otro lado, incluso el contacto físico no sexual, sin el permiso de la otra persona, puede violar el albedrío de ésta. A medida que aumentamos nuestro entendimiento del Evangelio de Jesucristo, podemos ver cómo el hecho de obedecer las leyes de Dios y de respetar el albedrío mutuamente nos ayuda a crecer en unidad y amor, y a prepararnos para tener una relación física más profunda y dichosa en el matrimonio, que puede ayudarnos a estar más unidos y a alcanzar nuestro potencial divino. La ternura y el respeto en el matrimonio. El respetar el albedrío sigue siendo esencial en el matrimonio y es una parte importante de elevar la intimidad sexual a fin de cumplir el propósito de unir al esposo y a la esposa. Esa clase de unidad surge del dar y no del tomar, del amor, no de la lujuria, del preocuparse más por el bienestar de la otra persona que por el de uno mismo. La ternura y el respeto, no el egoísmo, han de ser la guía de nuestras relaciones íntimas. El elder Dale G. Renlund, del Quórum de los Doce Apóstoles, y su esposa, Ruth Liebert Renlund, enseñaron: en el matrimonio, la intimidad sexual debe unir a la esposa y al esposo en confianza, devoción y consideración mutuas. Las relaciones sexuales dentro del matrimonio deben respetar el albedrío de ambos cónyuges y no deben usarse para controlar ni dominar. El matrimonio es una relación sagrada que requiere que los cónyuges se esfuercen por lograr la unidad de muchas maneras, incluso en las relaciones sexuales. El matrimonio en sí no absuelve a ninguno de los cónyuges de la necesidad de comunicar sus deseos con claridad o de respetar el grado de comodidad que siente la otra persona en lo que respecta a las relaciones sexuales. En cambio, es esencial hablar de esos temas al principio del matrimonio y siguen siendo importantes a fin de que los cónyuges lleguen a ser uno a lo largo de su relación, a medida que aprendan, maduren y sus circunstancias cambien. Lamentablemente, a veces escuchamos que uno de los cónyuges cree que tiene derecho de forzar a la otra persona a participar en conductas sexuales o de insistirle en que lo haga. En tanto guardamos nuestros convenios como esposo y esposa, no debemos hacer cosas que incomoden a nuestro cónyuge ni que ofendan al espíritu. Los cónyuges resuelven las diferencias que tengan en sus deseos en cuanto a la frecuencia o el tipo de actividad sexual, consultándose entre ellos, en lugar de hacerlo mediante la fuerza o la presión. Cuando participamos en la intimidad sexual dentro de los lazos divinamente señalados del matrimonio, con bondad, con respeto y con el compromiso de respetar el albedrío del otro, podemos llegar a ser más semejantes a Cristo y más unidos como cónyuges, centrándonos en lo que sea mejor para la otra persona y en lo que esté en armonía con la voluntad de Dios. Ideas clave. El albedrío es la capacidad y el privilegio que Dios nos da de escoger y actuar por nosotros mismos. El albedrío es esencial en el plan de salvación. Sin él, no podríamos aprender, ni progresar, ni seguir al Salvador. Los límites son la línea divisoria personal que establecemos para protegernos espiritual, física, emocional y mentalmente. El consentimiento es el acuerdo entre las personas de participar en una actividad sexual específica que se hace de manera voluntaria, de buena gana y de modo claro. La necesidad del consentimiento mutuo también corresponde a otras formas de intimidad física, como el tomarse de la mano, abrazarse y besarse. La intimidad física es la expresión de apego y afecto mediante el uso del cuerpo, incluyendo la intimidad sexual y el afecto físico, como tomarse de la mano, abrazarse o besarse. En este artículo se han utilizado los términos intimidad sexual y afecto físico con el fin de diferenciar el contacto sexual y el no sexual. Respeto. Se refiere a hacer valer los sentimientos, el albedrío, los actos y la identidad divina de otra persona. Descubra más. encontrará ayuda para las víctimas de agresión sexual, los seres queridos de ellas y los agresores en respuestas a preguntas sobre la agresión sexual. Páginas 16 a 19 de este ejemplar.
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4: El 10 de enero de 1945, recibí mi bendición patriarcal de manos de John M. Knight, el presidente de misión de mi padre. Fue la única vez que le vi. Después de pronunciar mi linaje, sus palabras, las primeras palabras de consejo de mi bendición, fueron: recuerda las enseñanzas de tu padre. Este consejo ha sido y sigue siendo una gran bendición en mi vida. Poco tiempo después de recibida mi bendición, regresaba a casa después de haber asistido a la escuela dominical. La lección había tratado sobre la primera visión de José Smith, y yo me preguntaba si había ocurrido de verdad. Mi padre se dirigía a una reunión de la iglesia, pero lo detuve y le pregunté: papá, ¿cómo sabemos que en verdad José Smith tuvo esa visión? Mi padre puso su brazo en mis hombros. Nos sentamos en el sofá de la sala y compartió conmigo el relato del profeta José, así como su propio testimonio de su veracidad. Aquella experiencia con mi padre sigue emocionándome en la actualidad. Desde entonces, nunca he dudado del relato del profeta José sobre la primera visión. A lo largo de mi adolescencia, recuerdo con claridad el estudio regular que mi padre hacía del Libro de Mormón. Su amor por el Libro de Mormón y su consejo de estudiarlo y meditar en él marcaron el inicio de un viaje en compañía de este registro sagrado que es el cimiento de mi testimonio personal. Es un viaje que cada uno debe realizar. Durante mi vida, otras personas han contribuido a mi viaje personal con el Libro de Mormón. Mi primera maestra de seminario compartió su experiencia de cuando era misionera y deseaba saber si el Libro de Mormón era verdadero. Nos habló de cómo leyó el discurso del rey Benjamín y en su mente lo vio en su torre, oyéndole pronunciar su gran sermón. El testimonio de aquella hermana, acompañado del Espíritu, causó una gran impresión en mi mente. Recuerdo el verano previo a la universidad. Tuve la oportunidad de ir al Monument Valley para trabajar en la primera escuela de secundaria que se construía allí para el pueblo navajo. Antes de partir, mi padre me preguntó si iba a llevar mi Libro de Mormón. No había pensado en ello, pero hice caso de su comentario. Recuerdo que me acostaba en la litera ya bien entrada la noche en el mismo terreno de la construcción y sentía el espíritu y el poder del Libro de Mormón. Me acuerdo de cuando servía en la misión Grandes Lagos y obtuve el gran conocimiento y el testimonio absoluto de que el Libro de Mormón era otro testamento de otra nación, de que Jesús es el Cristo y de que esta iglesia es verdadera. Gracias a aquellas experiencias, todavía arde en mi pecho el testimonio divino del mensaje del Libro de Mormón, de que Cristo es nuestro Salvador y Redentor, y de la restauración de su iglesia en estos los últimos días. Deseo compartir con ustedes algunas de las grandes bendiciones que este registro puede proporcionarnos. El Libro de Mormón puede cambiar vidas, y de hecho lo hace. Después de que nuestro hijo John recibiera su llamamiento para servir en Japón, me dijo: papá, antes de ir al centro de capacitación misional, voy a leer el Libro de Mormón dos veces. Yo le respondí: esa es una meta un tanto difícil, pero percibí su determinación y decidí seguir su ejemplo. Comencé a leer temprano por la mañana. A los pocos días, al nada más llegar del trabajo, John me dijo: te he alcanzado. ¿A qué te refieres?, le pregunté. Y él respondió: te he alcanzado en la lectura del Libro de Mormón. Lo dejaste abierto sobre tu escritorio. A la mañana siguiente, después de leer, tuve la inspiración de dejar mi libro de Mormón abierto 150 páginas por delante de donde iba leyendo. Y lo hice con la esperanza de que él lo viera, y me fui al trabajo. Después de una reunión, comprobé mi buzón de voz, y el primer mensaje decía: "Vamos, papá, ni yo te lo creo". ¿Por qué les cuento todo esto? Al ver a mi hijo leer el libro de Mormón, presencié un cambio especial en su vida mientras se preparaba para entrar al Centro de Capacitación Misional. Aquella experiencia ancló a mi hijo al Evangelio de Jesucristo. Recuerdo una experiencia con un líder de zona en Inglaterra que se me acercó durante el almuerzo en una conferencia de zona y me dijo: "Estamos enseñando a una mujer que es ciega y casi sorda y que quiere saber si el libro de Mormón es verdadero. ¿Qué podemos hacer?". En ese momento no supe qué contestarle, así que le dije: "Se lo diré después de la conferencia". Durante la sesión de la tarde, recibí la clara impresión de cómo ayudar a aquella mujer. Después de la reunión, le dije al líder de zona: "Invite a la hermana a sostener el libro de Mormón y a pasar las páginas lentamente. Cuando lo haya hecho, pídale que pregunte si es verdadero". Si bien no podía leer ni oír, sintió el espíritu y el poder del libro de Mormón, lo cual cambió su vida. He aprendido a amar el mensaje del libro de Mormón. A fin de ayudarles a sentir el poder y el espíritu del mismo y ayudarles en su trayecto, o eso espero, permítanme extenderles tres invitaciones. Primero, deseo referirme al relato de Elamán y sus 2060 hijos. Y mientras que el resto de nuestro ejército se encontraba a punto de ceder ante los lamanitas, he aquí estos 2060 permanecieron firmes e impávidos. Sí, y obedecieron y procuraron cumplir con exactitud toda orden. Sí, y les fue hecho según su fe. Y me acordé de las palabras que, según me dijeron, sus madres les habían enseñado. Y su preservación fue asombrosa para todo nuestro ejército, y lo atribuimos con justicia al milagroso poder de Dios, por motivo de su extraordinaria fe en lo que se les había enseñado a creer. Si les preguntara quiénes enseñaron a estos jóvenes guerreros, todos responderían: sus madres. Mi primera invitación es que averigüen qué les enseñaron sus madres. Segundo, todos conocemos las enseñanzas de Alma sobre la fe. Cuando retó a la gente: "Mas he aquí, si despertáis y aviváis vuestras facultades hasta experimentar con mis palabras y ejercitáis un poco de fe, sí, aunque no sea más que un deseo de creer, dejad que este deseo obre en vosotros. Compararemos, pues, la palabra a una semilla. Ahora bien, si dais lugar para que sea sembrada una semilla en vuestro corazón, he aquí si es una semilla verdadera o semilla buena, y no la echáis fuera por vuestra incredulidad, resistiendo al Espíritu del Señor, he aquí empezará a hincharse en vuestro pecho, y al sentir esta sensación de crecimiento empezaréis a decir dentro de vosotros: debe ser que esta es una semilla buena. Por tanto, si una semilla crece, es semilla buena. Pero si no crece, he aquí, no es buena, por lo tanto, es desechada. Mi segunda invitación es que descubran específicamente qué es la palabra o semilla y que la planten en su corazón. Deberán ir al capítulo 33 de Alma para averiguarlo. Cuando lo hagan, su fe adquirirá una nueva dimensión. Tercero, si tuvieran que enseñarles a sus hijos tres grandes verdades que ustedes desean que recuerden, ¿cuáles serían esas verdades? Elamán pidió a sus hijos Lehi y Nefi que recordaran tres grandes verdades para haceros un tesoro en el cielo, para que tengáis ese precioso don de la vida eterna. Mi tercera invitación consiste en averiguar qué pidió el Amán a sus hijos que recordaran y que ustedes se las enseñen a sus hijos. Les ayudaré. Lean el capítulo 5 de El Amán y mediten en él. ¿A qué se debe que el Libro de Mormón haya recibido tanta oposición, incluso antes de su traducción hasta el día de hoy? Sobre esto, el elder Bruce R. McConkie escribió: ¿qué hay en las palabras impresas, las cuales son limpias y edificantes, y de índole histórica y doctrinal, que provoca tal hostilidad? ¿Por qué los hombres se oponen al Libro de Mormón? Por la misma razón por la que se oponen a José Smith. La razón por la que Satanás lucha enconadamente contra el Libro de Mormón se halla en los dos últimos párrafos de la introducción del mismo. Invitamos a toda persona, donde quiera que se encuentre, a leer el Libro de Mormón, a meditar en su corazón el mensaje que contiene, y luego preguntar a Dios, el Eterno Padre, en el nombre de Cristo, si el libro es verdadero. Quienes así lo hagan y pidan con fe, lograrán un testimonio de la veracidad y la divinidad del libro por el poder del Espíritu Santo. Ahora, escuchen con atención. Aquellos que obtengan este testimonio divino del Santo Espíritu también llegarán a saber por el mismo poder que Jesucristo es el Salvador del mundo, que José Smith ha sido su revelador y profeta en estos últimos días, y que la Iglesia de Jesucristo de los Santos de los Últimos Días es el reino del Señor, que de nuevo se ha establecido sobre la tierra en preparación para la segunda venida del Mesías. El motivo por el que Satanás ha luchado y sigue luchando contra el Libro de Mormón son esas tres verdades divinas. Él no desea que obtengamos ese conocimiento sagrado. Recuerda las enseñanzas de tu padre. Siempre estaré agradecido por mi padre. Aunque hace casi 30 años que falleció, sus enseñanzas siguen vivas en mi corazón. Doy gracias porque durante un periodo de mi vida tengo el privilegio de ser un testigo especial de Cristo. Gracias al Libro de Mormón, a su mensaje y al testimonio divino que he recibido, puedo testificarles que Jesús es el Cristo, el Hijo unigénito de Dios el Padre en la carne. Él terminó la obra de la expiación infinita y eterna, y volverá y nos gobernará como Señor de señores y Rey de reyes. De Él y de su obra doy solemne testimonio en el sagrado nombre de Jesucristo. Amén.
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2: Jóvenes adultos, cuando mi mundo se oscureció, me volví a Cristo. Por María Celeste Ramírez Mendoza. En un mensaje reciente de la Conferencia General, el presidente Henry B. Eyring, segundo consejero de la primera presidencia, habló acerca de los tiempos peligrosos en el mundo. El apóstol Pablo escribió a Timoteo: esto también debes saber, que en los postreros días vendrán tiempos peligrosos. Y por eso, se va a volver más difícil y no más fácil honrar los convenios que debemos hacer y guardar para vivir el Evangelio de Jesucristo. Al oír esas palabras, sentí ansiedad. Ya afrontaba desafíos en mi hogar en Venezuela, así que, en ese momento, tenía en el corazón preguntas como: ¿cómo puedo mantenerme optimista cuando el mundo es tan oscuro? Y ¿cómo puedo esperar con anhelo un futuro prometedor en un presente tan lúgubre? Sin embargo, el presidente Eyring ofreció la solución, citó el Amán capítulo 5, versículo 12, que habla acerca de edificar nuestro fundamento sobre la roca de nuestro Redentor, el cual es Cristo. Siempre he creído que ese pasaje de las Escrituras es verdadero, pero edificar mi fundamento sobre el Salvador parecía ser mucho más fácil de decir que de hacer. No obstante, al acercarme más a Cristo, he visto que todo obra para nuestro bien cuando nuestra fe en Él es firme. Sentirse abandonado. Hace un par de meses recibí noticias devastadoras de mi familia. El mundo parecía desmoronarse ante mí. Me sentía insensibilizada, confundida y con tanta ansiedad que incluso me enfermé. No entendía por qué afrontábamos esas dificultades cuando trataba de ser fiel. Me preguntaba si acaso había hecho algo malo. El futuro parecía sombrío y sentía que el Padre Celestial y Jesucristo me habían abandonado. En medio de mi aflicción, hablé con un buen amigo. Me dijo algo que nunca olvidaré. Creo que esta situación es una buena oportunidad para que reflexiones en cuanto a tu relación personal con el Señor. Sin importar lo que suceda, depende de ti acudir a Él en busca de ayuda. Si lo haces, Él te brindará el amor y el alivio que necesitas en este momento. Esas palabras me cambiaron la perspectiva. Estaba enojada, herida y confundida por mis circunstancias, pero tenía una alternativa. Sin importar lo que estemos pasando, los temores que tengamos o las dificultades que afrontemos, Jesucristo siempre está a nuestro lado. Tenemos la opción de volvernos hacia Él con fe y no alejarnos de Él en los tiempos de tribulación. Así es como fortalecemos nuestro fundamento de fe en Él y resistimos las dificultades del mundo al elegirlo a Él, como enseñó el elder D. Todd Christofferson del Quórum de los Doce Apóstoles. En medio de este fuego purificador, en lugar de enojarte con Dios, acércate a Él, invoca al Padre en el nombre del Hijo, camina con ellos en el Espíritu, día a día, permite que ellos con el tiempo te manifiesten su fidelidad a ti, llega a conocerlos a ellos de verdad y a conocerte a ti mismo verdaderamente. Cristo estaba esperando que acudiera a Él en busca de ayuda. Aquello no significaba que Él haría que todos mis problemas desaparecieran, ni que arreglaría todo en mi vida y en mi familia al instante, pero sí me ayudó a ser mejor, a encontrar gozo y a refinarme más. Y con el tiempo, al buscar al Salvador por medio de la oración, el estudio de las Escrituras y la fe, Él me ayudó a perdonar a los miembros de mi familia, a invitar el gozo a mi vida otra vez, aun cuando todavía no se hayan resuelto algunos desafíos. Una promesa de seguridad. Estos ciertamente son los peligrosos últimos días. Escuchamos de guerras y rumores de guerras, de pandemias, de desastres naturales, y estoy segura de que habrá momentos aún más difíciles por delante. Sin embargo, edificar sobre la roca, que es Jesucristo, y confiar en Él siempre nos brindará paz y gozo, sin importar a qué nos enfrentemos. El presidente Irene también enseñó que para quienes estamos preocupados tanto por nosotros mismos como por nuestros seres queridos, hay esperanza en la promesa que nos ha hecho Dios de contar con un lugar seguro en medio de las tormentas futuras. ¡Qué promesa tan poderosa y hermosa! Y la he visto cumplirse en mi vida. Sé que este es el Evangelio restaurado de Jesucristo y que Él es la fuente de toda bendición. Él es la luz. Él es nuestro Salvador y nosotros somos sus ovejas. Que podamos elegirlo a Él y escoger la fe. La autora vive en Zulia, Venezuela.
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0: 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Un plan sencillo para nuestro camino hacia la autosuficiencia. Por Alisa Bradford. Revistas de la Iglesia. La autosuficiencia es una doctrina del Evangelio de Jesucristo, no un programa. ¿Cuándo fue la última vez que buscaste en oración cómo aumentar tu autosuficiencia? La autosuficiencia es la capacidad, el compromiso y el empeño de proporcionar los elementos espirituales y temporales indispensables para sostener la vida de uno mismo y de su familia. Es importante en el plan del Padre Celestial para nosotros porque tiene grandes efectos en nuestra vida. Como dijo el presidente Dallin H. Oaks, primer consejero de la primera presidencia, cualesquiera sean las causas que nos hagan depender de alguien más para decisiones o recursos que nosotros mismos podríamos proporcionar, nos debilita espiritualmente y retrasa nuestro progreso hacia lo que el plan del Evangelio desea que seamos. Esto no significa que nunca vayamos a necesitar ayuda, porque llegar a ser autosuficientes a menudo incluye recurrir a otras personas a medida que crecemos. Pero sí incluye progresar continuamente para proveer por nosotros mismos aquellas cosas que podemos. Llegar a ser autosuficientes ocurre línea por línea. A continuación, se presentan algunas ideas sencillas para fortalecer nuestra autosuficiencia. Comenzar el camino. Todos tenemos que empezar o seguir adelante desde algún sitio. Y ahora es el mejor momento. El presidente Dieter F. Uchtdorf, en ese entonces segundo consejero de la primera presidencia, enseñó. Un viejo proverbio dice, el mejor momento para plantar un árbol fue hace 20 años. El segundo mejor momento es ahora. Hay algo maravilloso y esperanzador en la palabra ahora. Hay algo habilitador en el hecho de que si optamos por tomar la decisión ahora, podemos avanzar en este preciso momento. Ahora es el mejor momento para empezar a ser la persona que queremos llegar a ser. No solo de aquí a 20 años, sino por toda la eternidad. Debemos hacer partícipe a Dios y a otras personas que puedan guiarnos en nuestro trayecto. Podemos procurar, con espíritu de oración, averiguar en qué debemos trabajar para edificar nuestra autosuficiencia. Por ejemplo, podríamos hacer cosas como hacernos cargo de nuestro propio testimonio de Jesucristo y su Evangelio, como enseñó el presidente Russell M. Nelson. Aprender a coser el botón de una camisa. Elaborar un presupuesto y seguirlo. Aprender una habilidad para un trabajo. Preparar una buena comida. Aprender a cambiar el neumático de una bicicleta o un auto. Podemos dedicar tiempo a investigar y entender lo que queremos hacer y buscar lo que el Padre Celestial desea que hagamos de acuerdo con su sabiduría de conocer lo que es mejor para cada uno de nosotros. Establecer metas sabias nos ayudará a lo largo de este proceso. Lograr metas mediante la gracia. Aprende cómo Jesucristo y la gracia pueden ayudarnos a encontrar el éxito en el establecimiento de metas en lograr metas mediante la gracia de Cristo. Continuar con paciencia y perseverar. Los destinos no se encuentran justo después de la línea de inicio. Los trayectos toman tiempo. No te desanimes si el camino de la autosuficiencia se hace largo o agotador. El elder Jeffrey R. Holland, del Quórum de los Doce Apóstoles, dijo, es la verdad llana y simple que antes de los grandes momentos, por cierto, antes de los grandes momentos espirituales, pueden venir la adversidad, la oposición y las tinieblas. En la vida experimentamos algunos de esos momentos, y de vez en cuando, estos llegan justo cuando estamos a punto de tomar una decisión importante o de dar un paso significativo en nuestra vida. Si estamos luchando contra el desánimo, podemos dar un paso atrás. En lugar de intentar lograr un gran objetivo, ¿qué pasaría si tratáramos una cosa a la vez? Tal vez un peldaño hacia nuestro objetivo final sea desarrollar la resiliencia emocional, aprender a gestionar el estrés o desarrollar una buena relación con nosotros mismos no hará sino impulsarnos en nuestro camino hacia la autosuficiencia. O quizá nuestro objetivo sea aprender a comunicarnos mejor con otras personas que puedan ayudarnos. El presidente Russell M. Nelson dijo, "No debemos desalentarnos si nuestros esfuerzos más sinceros en busca de la perfección nos parecen demasiado arduos e interminables. La perfección es inminente. Llegará en su totalidad únicamente después de la resurrección y solo por medio del Señor. Así que sigue adelante. El progreso es posible." Sobreponerse al desánimo. En cuatro verdades doctrinales para superar el desánimo, aprende ideas que te ayudarán a superar los momentos difíciles. Celebrar el éxito. Tanto si completamos una meta a largo plazo como si conseguimos un pequeño logro, es un motivo de alegría. Podemos estar orgullosos de nuestro progreso y nuestros logros. Es momento de celebrar. Celebrar el éxito. Tanto si completamos una meta a largo plazo como si conseguimos un pequeño logro, es un motivo de alegría. Podemos estar orgullosos de nuestro progreso y nuestros logros. Es momento de celebrar. Debemos recordar dar las gracias al Padre Celestial y a otras personas que nos ayudaron a ser más autosuficientes. Mejorar continuamente. Después del éxito, ¿qué sigue? El elder Hugo E. Martínez, de los 70, dijo, "La autosuficiencia es una doctrina del Evangelio de Jesucristo, no un programa. Es un proceso de toda la vida, no un hecho puntual. Nos volvemos autosuficientes en el transcurso de nuestra vida al crecer en fortaleza espiritual, mejorar la salud física y emocional, procurar nuestra educación y empleo, y al estar preparados temporalmente. ¿Terminará esta tarea en algún momento de nuestra vida? No. Es un proceso de aprendizaje, crecimiento y trabajo para toda la vida. Nunca termina. Es un proceso continuo y diario. A medida que sigamos creciendo, nosotros y los miembros de nuestra familia seremos bendecidos con una mayor fe, fortaleza y autoestima. Luego, con nuestro excedente de autosuficiencia, podremos ir a ayudar a otras personas a hacer lo mismo."
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0: Brothers and sisters,
1: hermanos y hermanas, les damos la bienvenida al devocional del Sistema Educativo de la Iglesia para Jóvenes Adultos. Transmitimos este devocional desde el Centro BYUI en el campus de la Universidad Brigham Young, Idaho, en Rexburg, Idaho. Este devocional se traduce a muchos idiomas para los jóvenes adultos alrededor del mundo. Soy Jay Faust, presidente del Quórum de Elders del Barrio 14 de la Estaca 3 de Jóvenes Adultos. Les damos la bienvenida a la hermana Linda K. Burton, presidente general de la Sociedad de Socorro, y agradecemos que el hermano Burton haya venido con ella esta noche. Se presentará a la hermana Burton más tarde como la oradora de la noche. Es un placer reconocer la presencia en el estrado de nuestro administrador de Seminario e Institutos de Religión, junto con su esposa, al igual que a presidentes de estaca de jóvenes adultos solteros de Rexburg. Les recordamos que el domingo 4 de mayo de 2014, el elder M. Russell Ballard del Quórum de los 12 será el orador en el devocional del SEI. Para comenzar esta noche, el coro cantará y la congregación lo acompañará el himno Preciado Salvador. Agradecemos la ayuda de Rachel Dilt y Edward Poston, que nos acompañarán en la música. Después del himno, Corinne Childester ofrecerá la primera oración.

0: Nuestro querido Padre Celestial, te damos gracias por la oportunidad que tenemos de congregarnos en esta tarde para escuchar las palabras de tus siervos y poder ser instruidos en las formas de acercarnos más a ti. Estamos agradecidos, Padre, por el Evangelio restaurado y oramos que podamos fortalecer nuestros testimonios contra las tentaciones y las pruebas que tenemos. Te agradecemos por la compañía del Espíritu y te pedimos que tu Espíritu esté aquí con nosotros en esta noche y toque nuestros corazones, que el mensaje de la hermana Burton pueda tocarnos individualmente y cada uno podamos recibir revelación y respuesta a las preguntas que traemos. Te pedimos, por favor, que traigas consuelo a aquellos que lo buscan y que nos ayudes con cualquier prueba o cualquier tentación que tengamos, que podamos encontrar la forma de sanar por medio de tu expiación. Te oramos por nuestro profeta y te pedimos una bendición caiga sobre él y aquellos que trabajan con él. Te pedimos, Padre, estas cosas en nombre de nuestro Salvador Jesucristo. Amén.
1: Nos acompaña un coro compuesto de mujeres de BYU, Idaho, que cantará Dulce tu obra es Señor. Las dirige la hermana Ira Ashby y las acompaña la hermana Molly Patrick. Después del número musical tendremos el placer de escuchar a la hermana Burton. Después del mensaje de la hermana Burton, el coro cantará Oh, que mi alma puede estar en comunión con Dios. Los dirigirá a Tina Coates y los acompañará la hermana Patrick. La última oración será ofrecida por Aaron Marion. Ahora tengo el privilegio de presentar a nuestra oradora, la hermana Linda K. Burton. Prestaba servicio como miembro de la Mesa Directiva General de la Sociedad de Socorro cuando recibió su llamamiento para servir como presidenta de la organización en la Conferencia General de abril de 2012. En sus asignaciones de la Iglesia pasó 3 años prestando servicio con su esposo mientras él presidía sobre la misión Corea-Seúl Oeste. Regresaron de Corea en 2010. Ha prestado servicio en la Mesa Directiva General de la Primaria y en varios llamamientos de mujeres jóvenes, así como maestra de seminario. Estudió para ser maestra en la Universidad de Utah, en Salt Lake City, y está casada con Craig Burton. Tienen 6 hijos y 19 nietos. Ahora el coro cantará Dulce tu obra es, Señor.

0: Well, that was beautiful.
1: Qué hermoso. Se oían como ángeles. Gracias. Es un privilegio estar con ustedes. Le he pedido al Señor que los bendiga para que oigan algo que aumente su capacidad para reconocer la voz del Espíritu. Quizás ya hayan recibido un mensaje dirigido a ustedes en la bella música que hemos escuchado. Hace 41 años, con vacilación, asistí a un devocional para jóvenes adultos en la manzana del templo. La enorme nevada que había caído esa tarde puso a prueba mi fe. Fui por cumplir con mi deber, ya que me habían pedido participar. A lo largo de los años he aprendido que lo que dijo el presidente Irene es cierto. Una persona no puede darle al Señor una migaja de pan sin que él le devuelva toda una hogaza. Mi esposo es la hogaza que recibí por mi migaja de participación, ya que fue allí donde lo conocí. Él estaba cantando en el coro y al final de la reunión se llenó de valor y se me acercó para presentarse. Estoy agradecida porque sentí la obligación de asistir aquella noche y porque mi Padre Celestial aceptó mi esfuerzo reacio para estar donde tenía que estar. Me alegra tener aquí a algunos de nuestros hijos y a nuestra nieta mayor. Maquela toca la viola. Empezó a tomar lecciones de violín a los 3 años y ahora a los 16 años tiene un talento formidable. Lo puedo decir porque soy su abuela y las abuelas no mienten. Ha sido inspirador observar su progreso paso por paso, aprender a usar su instrumento para bendecir no solo su propia vida, sino la de muchas otras personas. Ha aprendido el arte de afinar dicho instrumento, de practicarlo a diario y el gozo de tocarlo y armonizarlo con otros instrumentos. Cuando yo servía en una misión con mi esposo, aprendí a leer los símbolos y a repetir los sonidos del alfabeto coreano. Aprendí saludos básicos, expresiones y términos del Evangelio y podía distinguir el idioma coreano de otros idiomas. Además, memoricé himnos y canciones favoritos de la primaria. Pero mi habilidad para hablar o entender la mayor parte de ese hermoso idioma era muy limitada. ¿Por qué les menciono estos ejemplos que aparentemente no tienen ninguna relación? Porque hoy deseo hablar sobre aprender el idioma del Espíritu, de cómo se dirige a nosotros. Así como aprender a tocar un instrumento o hablar un idioma es un proceso, aprender el idioma del Espíritu es también un proceso. Es algo vital para nosotros, ya sea que nos hayamos bautizado hace poco o que seamos miembros de la iglesia desde hace tiempo. El Salvador enseñó a los lamanitas que fueron bautizados con fuego y con el Espíritu Santo y no lo supieron. Deseo que aumentemos nuestra capacidad para oír y entender los susurros del Espíritu y ejercitemos nuestra fe para actuar según dichos susurros. Para ello, debemos primero aprender a reconocer su voz. Tomemos un minuto para evaluar nuestra experiencia. Como tenemos una audiencia numerosa a la que se unen jóvenes adultos de todo el mundo, quisiera invitarles a hacer algo. Sin ser demasiado personales, quisiera que compartieran unos con otros en Twitter las experiencias que hayan tenido sobre las siguientes preguntas. Cuando tengan un momento, tuiteen sus respuestas al hashtag CESDEVO. Quiero que respondan a esta pregunta. ¿Cómo podemos saber si hemos oído la voz del Espíritu? Tal vez nos hagamos algunas otras preguntas.

0: He tenido sentimientos de amor, gozo, paz, paciencia, mansedumbre, ternura, fe, esperanza y consuelo. ¿Acuden a mi mente ideas o me vienen sentimientos al corazón que sé que son del Señor y no míos? ¿He oído que mi voz dice la verdad sin haber planeado lo que diría? ¿He sentido que se han magnificado mis propias aptitudes y habilidades? ¿He sentido que he recibido guía y protección ante el engaño? ¿He reconocido el pecado en mi vida y he tenido el deseo de corregirlo? ¿He sentido al Espíritu glorificar y dar testimonio de Dios y de Jesucristo? Si respondieron que sí a cualquiera de las preguntas, habrán sentido el Espíritu del Señor en algún momento en su vida. Pero esta tarde, la pregunta más importante es, ¿podéis sentir eso ahora? El profeta Mormón enseñó, pues he aquí, a todo hombre se le da el Espíritu de Cristo para que sepa discernir el bien del mal. Por tanto, os muestro la manera de juzgar, porque toda cosa que invita a hacer lo bueno y persuade a creer en Cristo es enviada por el poder y el don de Cristo, por lo que sabréis con un conocimiento perfecto que es de Dios. Pero cualquier cosa que persuade a los hombres a hacer lo malo y a no creer en Cristo y a negarlo y a no servir a Dios, entonces sabréis con un conocimiento perfecto que es del diablo, porque de este modo obra el diablo, porque él no persuade a ningún hombre a hacer lo bueno, no, ni a uno solo, ni lo hacen sus ángeles, ni los que a él se sujetan. El presidente Hinckley señaló, en definitiva, esa es la prueba. Persuade a hacer lo bueno, a elevarse, a andar con la cabeza en alto, a hacer lo correcto, a ser amables, a ser generosos. Entonces proviene del Espíritu de Dios. ¿Por qué parece ser tan difícil discernir las impresiones del Espíritu? Quizás sea porque el Espíritu se comunica a nuestra mente y a nuestro corazón. Al aprender el idioma del Espíritu, a veces confundimos nuestros pensamientos y nuestras emociones con los susurros del Espíritu. Otra razón es que el discernir el Espíritu es un don del Espíritu. Así como unos aprenden fácilmente un idioma y otros no, así es con la habilidad para entender los susurros del Espíritu. Muchas veces, el aprender un instrumento o idioma requiere mucho esfuerzo. Hay que practicar y a veces uno comete errores. Ocurre lo mismo con el proceso de aprender el idioma del Espíritu. ¿Les ayudaría saber que la revelación personal es un proceso de línea sobre línea, precepto tras precepto, que incluso los profetas, videntes y reveladores tienen que aprender a entender? El siguiente es un ejemplo de la vida del elder Jeffrey R. Holland.
1: Hay momentos en los que la única forma de ir desde la A a la C es por medio de la fe. Habiéndome criado en el sur de Utah y disfrutando de todas las maravillas y bellezas de esa área y del norte de Arizona, quería que mi hijo las conociera. Y deseé mostrarle los lugares que yo había visto y disfrutado cuando tenía su edad. Así que su madre nos preparó un pequeño almuerzo, nos llevamos la camioneta del abuelo y nos dirigimos hacia el sur, a lo que llamamos la vieja franja de Arizona.

0: Al notar que se ponía el sol, decidimos que sería mejor volver. Pero nos encontramos ante una bifurcación particular en el camino, en realidad la única que hasta ese punto era absolutamente irreconocible. Le pedí a mi hijo que orara para saber qué camino tomar y sintió que la impresión le decía debíamos tomar por la derecha y yo sentí lo mismo. Y al ir hacia ese lado, encontramos un camino sin salida. Avanzamos 300, 500 metros y no había salida. Claramente, era el camino equivocado. Dimos la vuelta, regresamos al punto de partida y tomamos el otro camino, y claramente era el camino a la izquierda el correcto. En cierto punto del recorrido, Matt dijo, «Papá, ¿por qué sentimos después de orar que el camino de la derecha era el correcto, el que debíamos tomar, y no lo era?» Le dije, creo que el deseo del Señor en ese momento y su respuesta a nuestra oración fue llevarnos al camino correcto lo más rápido posible, en cierta seguridad, con cierto entendimiento de que estábamos en la ruta correcta y no teníamos que preocuparnos por eso. Y en ese caso, la manera más fácil de hacerlo era dejarnos avanzar 300 o 400 metros en el camino equivocado y rápidamente descubrir y saber sin duda que era el camino equivocado y por lo tanto, con la misma certeza, con igual convicción, saber que el otro camino era el correcto. Tengo un conocimiento absoluto y certero, un conocimiento perfecto, que Dios nos ama. Él es bueno, Él es nuestro Padre, y Él espera que oremos, que confiemos, que seamos creyentes y no nos demos por vencidos, que no nos invada el pánico y que no retrocedamos ni cedamos cuando algo no parece marchar bien. Sigamos adelante, sigamos trabajando, sigamos creyendo, confiando, siguiendo ese mismo camino y viviremos para caer en sus brazos, sentir su abrazo y oírlo decir, te dije que estaría bien, te dije que todo saldría bien.
1: Qué lindo, ¿verdad? Tuve una experiencia similar a la de Letter Holland al prepararme para hablar esta noche. Empecé a seguir un camino estudiando y anotando mis ideas acerca del tema que quería tratar y después sentí inquietudes. Pensé que debería hablar sobre otra cosa. Entonces recordé una experiencia que tuve hace 2 años. Cuando me llamaron a servir como presidenta general de la Sociedad de Socorro, pasé algunas noches sin dormir. Una de esas noches acudieron a mi mente muchas ideas que se me quedaron grabadas en el corazón. Tomé nota de ellas y las guardé. No volví a acordarme de ellas hasta hace unas semanas cuando las inquietudes sobre mi primer tema empezaron a preocuparme. Mi Padre Celestial permitió que siguiera el otro camino por un tiempo, pero me volvió a este por medio de un tierno sentimiento en el corazón y despertando el recuerdo en mi mente mediante el don del Espíritu Santo. ¿Qué podemos hacer para estar en más armonía con la voz del Espíritu? Podemos comenzar primero que todo a reconocer que nuestro Padre Celestial desea comunicarse con nosotros. Lo sabemos porque todos los profetas en los últimos días han enseñado la doctrina de la revelación personal. Piensen en las muchas otras bendiciones que el Señor nos ha dado para comunicarnos con Él y recibir sus palabras. Las Escrituras, bendiciones patriarcales, oración, ordenanzas, líderes y padres inspirados y el don del Espíritu Santo. ¿Por dónde empezamos a fin de acercarnos más a Dios y oír su voz? Empezamos con lo básico. Hacemos las cosas pequeñas y sencillas que demuestran que Él ocupa el primer lugar en nuestra vida y que deseamos recibir revelación de Él. Cuando visité África Occidental, aprendí una frase que se aplica al proceso de la revelación personal. A paso lento, trecho por trecho. ¿Qué cosas podemos hacer a paso lento, trecho por trecho? Número 1, orar con sinceridad y humildad. Mi corazón se ha conmovido al ver a mis propios hijos y nietos ejercitar su fe al suplicar en humilde y sincera oración la ayuda del Señor con sus pequeños problemas. Esto lo manifiesta una tierna experiencia que tuvimos. Nuestro hijo es el mayor y tiene 5 hermanas, pero no tiene hermanos. Antes de que naciera nuestra tercera hija, mi esposo le prometió a él un perro si la criatura resultaba ser otra mujercita. Al nacer la niña, mi esposo cumplió su promesa. El perro se convirtió en el mejor amigo de nuestro hijo. Él quería mucho a su perrito, pero un día el perro se perdió. Buscamos y buscamos, pero fue inútil. Informamos al oficial para el control de animales, pero no nos dio muchas esperanzas, ya que vivíamos muy cerca de la autopista. Pensó que por haber pasado ya algún tiempo, era posible que el perro hubiese corrido hacia la carretera y lo hubieran atropellado. Hicimos lo que pudimos para consolar a nuestro hijo, pero él estaba deshecho. Me acuerdo que lo invité a orar para pedir consuelo al Padre Celestial. El niño me miró a los ojos y dijo, «Mami, he estado orando y orando». Pasaron un par de días, entonces una mañana alguien tocó a la puerta. Uno de los niños fue a contestar y fue corriendo a avisarme. Me preocupé al ver un auto frente a la casa con el aviso que decía «Control de animales». El hombre que estaba a la puerta me miró y dijo, «Señora Burton, creo que tengo algo en el auto que le pertenece a su hijo». Quedé pasmada. Me preocupé de que hubiera recogido al perro y que estuviera muerto o terriblemente herido. Para mi gran sorpresa, traía a nuestro perro atrás del auto, vivo, sano y listo para saltar a los brazos de nuestro hijo. Le pregunté dónde lo había encontrado. Y él dijo, «Esta mañana ocurrió algo muy curioso. Al salir, encontré enfrente de mi casa un perro que encajaba justamente con la descripción que usted me había dado. El perro respondió cuando lo llamé por nombre, así que pensé traerlo y darle tranquilidad a su hijito antes de que se fuera a la escuela». Sé que el Señor contesta las oraciones sinceras y tiernas de los niños. Desea que ellos sepan que Él está a su alcance desde temprana edad a fin de que sigan confiando en Él al llegar a la edad adulta. Por tener gran humildad, los niños son merecedores de la promesa que se encuentra en Doctrina y Convenios. Sé humilde y el Señor tu Dios te llevará de la mano y dará respuesta a tus oraciones. Mientras leo las siguientes preguntas que el presidente Spencer W. Kimball hizo a un grupo como ustedes, consideren su propia humildad y la sinceridad de sus oraciones. ¿Quieren una guía? ¿Han orado al Señor pidiendo inspiración? ¿Quieren hacer lo correcto o quieren salirse con la suya, esté o no esté bien? ¿Quieren hacer lo que al final sea mejor para ustedes o lo que les parezca más deseable en el momento? ¿Han orado? ¿Qué tanto han orado? ¿Cómo han orado? ¿Han orado como lo hizo el Salvador o han pedido lo que quieren sin tener en cuenta si es apropiado o no? El presidente Kimball agregó, ¿dicen en sus oraciones que se haga tu voluntad? ¿Han dicho, Padre Celestial, si me inspiras y me das un indicio de que es lo correcto, obedeceré? ¿O en sus oraciones han dicho, dame lo que quiero, Padre, te amo, creo en ti, sé que eres omnisciente, soy una persona honrada y tengo el deseo sincero de hacer lo correcto? Sé que tú ves el fin desde el principio, que ves el futuro. Tú sabes si en la situación en la que me encuentro tendré paz o tumulto, felicidad o dolor, éxito o fracaso. Por favor, Padre, dime qué hacer y te prometo hacer lo que tú digas. ¿Han orado de esa manera? ¿No creen que sería prudente hacerlo? ¿Tienen suficiente valor como para orar así? Una manera de orar con sinceridad es aprender a formular preguntas sinceras y francas y con humildad llevarlas ante el Señor. Consideren las preguntas que hizo José Smith. ¿Qué se puede hacer? ¿Cuál de todos estos grupos tiene razón o están todos en error? Si uno de ellos es verdadero, ¿cuál es y cómo podré saberlo? sabiamente acudió a las Escrituras, una fuente de verdad divina, causándole seria reflexión, la cual lo llevó a la determinación de pedir a Dios, creyendo que se contestaría su oración. Orar con sinceridad significa que pensamos actuar según la respuesta que recibamos. José relató en cuanto a la ferviente oración que hizo en la arboleda sagrada. Él dijo, había sido mi objeto recurrir al Señor para saber cuál de estas sectas era la verdadera, a fin de saber a cuál unirme. Era obvio que José tenía la intención de actuar de acuerdo con lo que el Señor le revelara. Incluso antes de hacer esa simple pregunta, él recibió mucho más de lo que jamás había esperado. Se le dio el extraordinario privilegio de ver a nuestro Padre Celestial y a su Hijo Jesucristo. Me regocijo en esta gloriosa respuesta al deseo simple y sincero que tenía el joven profeta José Smith de recibir conocimiento. Número 2. Actuar sin demora con respecto a las impresiones espirituales. Un solemne incidente de la vida del presidente Monson sirve para ilustrar la vital importancia de responder sin demora a las impresiones del Espíritu.
0: Al madurar en sus responsabilidades, el obispo Monson aprendió la importancia de seguir al Espíritu y confiar en el Señor. Una noche, en una reunión del sacerdocio de Estaca, tuvo la impresión de que debía salir de la reunión de inmediato y dirigirse al Hospital de Veteranos de Salt Lake City. Antes de la reunión lo habían llamado por teléfono diciéndole que un miembro anciano estaba enfermo y que había sido internado en ese hospital. Se le preguntó si podía ir a darle una bendición. El atareado obispo le explicó que se dirigía a una reunión, pero que iría al hospital después de ella. Ahora la impresión era más fuerte que nunca. Sal de la reunión y ve al hospital de inmediato. El obispo Monson miró hacia el púlpito. El presidente de Estaca estaba discursando. No veía cómo salir a mitad del discurso y pasar frente a toda una hilera de hermanos. Entonces esperó con ansias hasta el final del mensaje y luego se apresuró hacia la puerta antes de que se anunciara la última oración. Corriendo por el cuarto piso del hospital, el joven obispo notó una gran movimiento fuera de la habitación. Entonces, una enfermera le preguntó, ¿es usted el obispo Monson? Sí, contestó. Lo siento, el paciente murió con su nombre en los labios. Conteniendo las lágrimas, el obispo Monson salió del hospital en la oscura noche y prometió que siempre seguiría las impresiones del Espíritu, y ha seguido las impresiones del Espíritu de inmediato en todo momento. Nadie puede comprender al presidente Monson a menos que entienda la frecuencia de ese tipo de impresiones espirituales en la vida de él y la lealtad absoluta con la que responde a ellas.
1: Número 3. Escudriñar las Escrituras a diario. El elder Robert D. Hales enseñó, si deseamos hablar con Dios, oramos, y si deseamos que Él nos hable, escudriñamos las Escrituras, porque por medio de sus profetas recibimos sus palabras. Cuando tenía 20 años de edad, luchaba con una difícil decisión y parecía que no recibía respuesta a mis oraciones fervientes. Una noche, mi padre llegó a casa después de una reunión y vio que la luz de mi cuarto estaba encendida. Se sentó al borde de la cama y preguntó si podría ayudar al percibir mi conflicto. Le hablé desde lo más profundo de mi corazón. Él sugirió que acudiera a las Escrituras para que me guiaran en mi decisión, mencionando pasajes específicos para meditar y orar en cuanto a ellos. Seguí su consejo inspirado y escudriñé las Escrituras. Después de un tiempo y de un esfuerzo constante, fui bendecida con una clara respuesta a mi oración. Al llevar ante el Señor mis mejores ideas y decisión, supliqué una confirmación de esa decisión y sentí paz en mi corazón. En las Escrituras dice que los hijos rectos de Elamán, Lehi y Nefi, recibían muchas revelaciones diariamente. Si nos deleitamos a diario en las palabras de Cristo y meditamos en ellas, nosotros también recibiremos revelaciones diarias mediante el don del Espíritu Santo, sobre todo si anotamos detenidamente las ideas y sentimientos que recibamos. Número 4. Vivir la ley del ayuno. Para aumentar nuestra habilidad de oír la voz del Espíritu, haríamos bien en ayunar durante 24 horas cada domingo de ayuno y dar sin reserva nuestras ofrendas de ayuno para ayudar a los necesitados. El presidente Harold B. Lee aconsejó: el Señor dijo a Isaías que los que ayunaran de ese modo y partiesen su pan con el hambriento podrían invocar al Señor y Él les contestaría. Podrían clamar al Señor y Él les diría: heme aquí. Esa es una manera de establecer una relación en la cual el Señor se comunique con ustedes. Pónganla a prueba este año. Vivan la ley del ayuno con perfección. En el libro de Alma aprendemos que los hijos de Mosías se habían dedicado a mucha oración y ayuno. Por tanto, tenían el espíritu de revelación. Y cuando enseñaban, lo hacían con poder y autoridad de Dios. Esa frase, se habían dedicado, es para que la meditemos al evaluar nuestros esfuerzos por ofrecer un verdadero ayuno. Número 5. Ser dignos y adorar en el templo. Según el presidente George Albert Smith, cada uno de nosotros tiene derecho a la inspiración del Señor en proporción a la forma en que llevamos una vida recta. Fíjense que no dijo que tenemos que ser perfectos para recibir revelación, pero sí tenemos que poner nuestro mejor esfuerzo para vivir dignamente. Recordemos el ejemplo negativo del pueblo del rey Limi en el Libro de Mormón y aprendamos de él. El Señor fue lento en oír su clamor a causa de sus iniquidades. Parece que la dignidad es un precio bajo que hay que pagar para abrir las ventanas de los cielos. Si guardamos nuestros convenios y somos dignos de tomar la Santa Cena, se nos promete que siempre tendremos el Espíritu con nosotros. Pero eso viene después de que prometemos y honramos el convenio de que siempre recordaremos al Salvador. El ser dignos de entrar en el templo y asistir con la mayor frecuencia posible al templo nos habilitará para crecer en el Señor y recibir la plenitud del Espíritu Santo. Número 6. No trates con liviandad las cosas sagradas. Reconozcamos que la revelación del Señor es una confianza sagrada. El elder Richard G. Scott enseñó que la inspiración que se registra con cuidado demuestra a Dios que sus comunicaciones son sagradas para nosotros. Esos registros deben protegerse para que no se pierdan y para evitar la intromisión de otras personas. Un segundo testigo de esa enseñanza es la experiencia del presidente Harold B. Lee, quien dijo: a veces me he despertado a medianoche y no he podido volver a conciliar el sueño sino hasta que me he levantado a escribir el problema con el que estaba lidiando. Pero se requiere mucha valentía para actuar cuando se han recibido indicaciones en respuesta a las oraciones. Número 7. Estar preparados para proceder con fe. Cuando mi esposo y yo estábamos comprometidos, teníamos largas conversaciones sobre nuestro futuro. ¿Qué hacer con respecto a nuestros estudios? ¿Cuándo tener hijos? ¿Qué profesión proveería para nuestra familia y nos permitiría servir en la iglesia? Por creer en el consejo del profeta que enseñó que podíamos tener hijos mientras estudiábamos y trabajábamos al mismo tiempo, avanzamos con fe. No fue fácil. Mi esposo tuvo 3 trabajos de tiempo parcial mientras iba a la universidad para permitirme desempeñar mi función de madre y criar a mis hijos. Esa decisión iba en directa oposición a la lógica del mundo, aún en ese entonces. Al mirar atrás, ahora vemos cómo esos pasos de fe resultaron en bendiciones eternas, bendiciones que quizás habríamos perdido si no hubiésemos hecho caso a la voz del Espíritu a través del profeta escogido del Señor. A modo de ilustración, consideremos la experiencia del Elder Hales, a quien se le asignó ayudar al presidente Ezra Taft Benson en una conferencia de estaca donde se llamaría un nuevo presidente de estaca. Él relata lo siguiente. Después de orar, entrevistar, estudiar y volver a orar, Elder Benson me preguntó si ya sabía quién iba a ser el nuevo presidente. Le dije que aún no había recibido la inspiración. Me miró por largo tiempo y me respondió que él tampoco. Sin embargo, ambos recibimos la inspiración de pedirles a tres dignos poseedores del sacerdocio que hablaran en la sesión de la conferencia del sábado por la tarde. Unos momentos después de que comenzó a hablar el tercer orador, el Espíritu me indicó que él debía ser el nuevo presidente de Estaca. Miré al presidente Benson y vi lágrimas que rodaban por su rostro. Ambos habíamos recibido la revelación, pero solo al seguir procurando la voluntad de nuestro Padre Celestial, al proceder con fe. Número 8. Dejar que el Señor decida los detalles de lo que elija revelar y cuándo decida revelarlo. La observación de la autora Corrie ten Boom parece ser pertinente en este punto. Toda experiencia que Dios nos da, toda persona que Él pone en nuestro camino, es la preparación perfecta para un futuro que solo Él puede ver. Quizás algunos hayan tenido una experiencia similar a la que nuestros seis hijos tuvieron al buscar a sus dignos cónyuges eternos. En retrospectiva, ahora se dan cuenta de que necesitaban ciertas experiencias para reconocer la mano del Señor al dirigirlos a sus cónyuges eternos. Algunas de esas experiencias requirieron años de espera paciente y de proceder con mucha fe. A veces incluso los cielos parecían estar cerrados mientras oraban. Cuando el tiempo del Señor entra en conflicto con nuestros propios deseos, hay que confiar en que quizás haya alguna experiencia preparatoria que el Señor quiere que tengamos antes de contestar nuestras oraciones. El Elder Dallin H. Oaks enseñó: debemos reconocer que el Señor nos hablará por medio del Espíritu en su propio tiempo y a su propia manera. Muchas personas no entienden este principio. Creen que cuando estén listas y cuando les parezca conveniente, pueden acudir al Señor y que Él les contestará de inmediato y hasta de la manera precisa que ellas han especificado. La revelación no se recibe de esa manera. No podemos forzar las cosas espirituales. Hace más o menos 15 años, mi madre perdió la vista. Por meses luchó con esa difícil prueba. Oró con fervor y encontró consuelo y entendimiento en un poema sencillo que ha llegado a ser uno de sus favoritos. El presidente Monson lo citó hace poco. No sé por cuáles métodos se logra, mas la oración, Dios siempre contesta. Sé que Él una promesa nos ha dado, que siempre oye la oración de fe. Sé que Él la contestará tarde o temprano, así que oro y con calma espero. Aunque no sé si lo que he solicitado vendrá de la manera que yo quiero, en sus manos mi oración he dejado, pues son más sabias sus sendas que las mías. Sé que Él me concederá lo suplicado o me dará algo más hermoso todavía. Al igual que muchos de nosotros, mi madre aún procura poner su confianza en la voluntad y el tiempo del Señor. Al hacerlo, recordemos esta enseñanza del Elder Scott. ¿Qué puedes hacer cuando te has preparado cuidadosamente, has orado con fervor y has esperado un tiempo razonable para recibir una respuesta y sigues sin sentirla? Cuando vives dignamente, y lo que has elegido está de acuerdo con las enseñanzas del Salvador, debes poner tu confianza en el Señor. Cuando tú vives con rectitud y actúas con confianza, Dios no permitirá que sigas adelante por mucho tiempo sin hacerte sentir la impresión que has tomado una mala decisión. En el momento indicado, el Señor te indicará. Si tienes un estupor de pensamiento, esto te indicará que lo que has escogido no es correcto, o sentirás paz, lo cual te confirmará que has hecho una elección correcta. Cuando tú vives con rectitud y actúas con confianza, Dios no permitirá que sigas adelante por mucho tiempo sin hacerte sentir la impresión de que has tomado una mala decisión. Esa voz de amonestación del Espíritu se recibe por medio de la voz de los siervos escogidos del Señor, lo cual nos lleva al siguiente punto. Número 9. Prestar atención a las advertencias proféticas. Tomemos en cuenta algunas advertencias proféticas de nuestros tiempos. Primero, del presidente Packer. Ahora, una advertencia. Cierto tipo de música es espiritualmente muy destructiva. El ritmo, el sonido y el estilo de vida de los que la interpretan apartan al espíritu. Es mucho más peligrosa de lo que uno se imagina porque asfixia los sentimientos espirituales. Otra advertencia. Si alguna vez reciben la impresión de hacer algo que los haga sentir incómodos, algo que sepan que en su interior, que es indebido y contrario a los principios de rectitud, no le presten atención. Y aquí hay una advertencia más. Si la persona empieza a criticar y abriga sentimientos negativos, el espíritu se alejará. Y nuestro amado profeta, el presidente Monson, levantó la voz de admonestación cuando dijo: estén alerta a cualquier cosa que pudiera robarles las bendiciones de la eternidad. ¿Por qué debemos poner nuestro corazón en armonía con la voz del Espíritu? Acabo de regresar de las Filipinas, donde he visto la devastación del supertifón Ayan. Oí las experiencias de nuestros hermanos filipinos cuando testificaron que fueron guiados por el Espíritu en el momento preciso para saber qué hacer y a dónde ir. Los oí decir que procedieron con fe en momentos en que el sendero no estaba definido. Oí historias de jóvenes misioneros que siguieron impresiones que los condujeron a encontrar protección en medio de un mundo que se derrumbaba a su alrededor. Estoy agradecida por el inefable don del Espíritu Santo, el cual advierte, dirige, consuela y guía a los que se esfuerzan por vivir dignamente. De todos los dones que nuestro Padre Celestial podría haber conferido a sus hijos e hijas, al salir de las aguas del bautismo, Él eligió darnos el don del Espíritu Santo. El Espíritu Santo trabaja en perfecta unidad con el Padre Celestial y Jesucristo, da testimonio del Padre y del Hijo y revela y enseña la verdad de todas las cosas. Podemos recibir un testimonio seguro del Padre Celestial y de Jesucristo mediante el poder del Espíritu Santo. Su comunicación nos da más certeza que cualquier otra comunicación mediante nuestros sentidos naturales. Hermanos y hermanas, como bien saben, el edificio grande y espacioso con personas que se burlan y ridiculizan está a todo nuestro alrededor. La voz del mundo es ruidosa, imparable, convincente y constante. Si no aprendemos a poner nuestro corazón en armonía con la voz del Espíritu y mejoramos nuestra habilidad de buscar, recibir y actuar según la revelación personal, estamos en terreno inseguro. Necesitamos que la voz del Espíritu nos aparte de lo que es indecente, insensato, vulgar, violento, egoísta y pecaminoso. Necesitamos que no solo nos guíe a todo lo que es virtuoso o bello o de buena reputación o digno de alabanza, sino que nos ayude a cultivar el deseo por esas cosas para resistir el llamado del mundo. Una de las mejores bendiciones que podemos recibir al aprender a oír la voz del Espíritu es el poder vernos a nosotros mismos como nos ve nuestro Padre Celestial y a paso lento, trecho por trecho, llegar a ser mejores. Escuchen estas palabras de un profeta moderno. El don del Espíritu Santo estimula todas las facultades intelectuales, aumenta, ensancha, expande y purifica todas las pasiones y afectos naturales y las adapta mediante el don de la sabiduría para su uso lícito, inspira, desarrolla, cultiva y madura todas las bien afinadas simpatías, gozos, gustos, sentimientos afines y afectos de nuestra naturaleza. Inspira virtud, amabilidad, bondad, ternura, dulzura y caridad. Desarrolla la belleza de la persona, la forma y las características, se ocupa de la salud, el vigor, la animación y el sentir social. Vigoriza todas las facultades del hombre físico e intelectual. Fortalece y tonifica los nervios. En una palabra, es por así decirlo, médula a los huesos, alegría al corazón, luz a los ojos, música a los oídos y vida al ser entero. El Espíritu Santo puede hacer por nosotros física, espiritual, emocional, mental e intelectualmente lo que ningún remedio hecho por el hombre pueda llegar a duplicar. reconocen que el vivir dignos de tales bendiciones vale cualquier precio, incluso a costa de gran sacrificio, es la hogaza que recibimos por nuestra incomparable migaja de esfuerzo. Invito a todos para que empecemos esta noche a poner nuestro corazón en armonía con la voz del Santo Espíritu. No es coincidencia que el Señor haya levantado al presidente Monzo como su profeta viviente para guiarnos en estos últimos días. Él es uno que ha aprendido bien a oír y responder a las impresiones del Espíritu. Haríamos bien en seguir su ejemplo. Testifico que Él es el portavoz del Señor en nuestros días, que nuestro Padre Celestial quiere que volvamos a su presencia y ha proporcionado el medio para que lo hagamos al dar a su Hijo unigénito y el don del Espíritu Santo. Testifico que vale la pena cualquier esfuerzo de nuestra parte el obtener y retener ese inefable don. En el nombre de Jesucristo. Amén.

0: Our Father in heaven.
1: Nuestro Padre Celestial, estamos tan agradecidos este día por la gran bendición de que tuvimos de recibir esta instrucción. Estamos agradecidos por los profetas vivientes, por su esfuerzo por traernos la guía. Ayúdanos a seguirlos y a seguir sus pasos y a seguir los susurros del Espíritu. Te pedimos que seamos llevados también por el Espíritu y con estas enseñanzas hasta nuestros hogares, y te rogamos que nos guíes hasta el fin. Te damos gracias por estas cosas en el nombre de Jesucristo. Amén.

0: Voces de los Santos de los Últimos Días. ¿Puedo ayudarla? Por Desiani Nelo Masache, Río Grande do Norte, Brasil. Cuando oí la voz, recordé que hacía poco había recibido el don del Espíritu Santo. Unos dos meses después de mi bautismo, estaba cruzando una carretera en un puente peatonal de una zona llamada Posto Dudu, en la ciudad de Parnamirim, en Brasil. Me dirigía a una parada de autobús en el lado opuesto. Al cruzar, pasé a una señora que se aferraba a una barandilla de seguridad. Tenía la cabeza agachada y el cuerpo le temblaba. La gente parecía tenerle miedo cuando pasaban por su lado. Pensé que podría tener problemas mentales. Después de pasar junto a ella, oí una voz tan clara como cualquier otra voz humana que decía, «¡Vuelve!». No vi a nadie cerca de mí y pensé que me estaba imaginando cosas. Seguí caminando cuando volví a oír la voz, «¡Vuelve!». Pensé en regresar, pero seguí caminando, preguntándome si la señora podría lastimarme si volvía a ella. Cuando llegué al otro lado de la carretera, escuché la voz por tercera vez. ¡Vuelve! Me detuve, recordando que hacía poco había recibido el don del Espíritu Santo y la bendición de recibir la guía del Espíritu. Me apresuré a volver con la señora. Disculpe, pero ¿puedo ayudarla? Le pregunté. Sí, me dijo con lágrimas en los ojos. Tengo que ir al otro lado para tomar el autobús, pero no puedo llegar porque tengo miedo a las alturas. Llevo mucho tiempo aquí parada sin saber qué hacer. Yo la ayudaré, le dije. Agárrese de mi brazo, cierre los ojos y juntas llegaremos al otro lado. Se agarró con fuerza de mi brazo, cerró los ojos y lentamente caminó conmigo hasta el otro lado. Dijo que llevaba mucho tiempo orando para que Dios la ayudara a cruzar. Luego me agradeció y le pidió a Dios que me bendijera. Después de que tomó el autobús, pensé durante varios minutos en lo que acababa de suceder. Mis ovejas oyen mi voz, y yo las conozco y me siguen, dijo el Salvador. Ese día aprendí que una de las mejores maneras de seguirlo a Él y sentir su amor es prestar atención a la voz del Espíritu cuando nos llama a ayudar a los demás.
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2: Brothers and sisters, thank you for that beautiful music.
3: Hermanos y hermanas, gracias por esa hermosa música. Hace años escuché una entrevista de un joven médico que trabajaba en un hospital de la reservación de Navajos en Arizona. Contó una experiencia que tuvo una noche cuando un estadounidense ya anciano de pelo largo y trenzado llegó a la sala de urgencias. El joven médico tomó su tablilla para tomar notas, se acercó al hombre y le dijo en qué le puedo ayudar. El hombre lo miró y no le dijo nada. El médico, sintiéndose algo impaciente, lo intentó de nuevo. Si no me habla, no puedo ayudarlo, le dijo. Dígame por qué ha venido. Entonces el anciano lo miró y le dijo, ¿usted baila? Al considerar la pregunta tan extraña, se le ocurrió al médico que tal vez el paciente era un curandero, que, según las antiguas costumbres, intentaba sanar a enfermos mediante cánticos y bailes, en vez de medicamentos recetados. No, dijo el médico, no bailo. ¿Y usted baila? El anciano asintió con la cabeza. Y el médico le preguntó, ¿puede enseñarme a bailar? La respuesta del hombre ha sido para mí un motivo de reflexión durante muchos años. Yo puedo enseñarle a bailar, le dijo. Pero usted tiene que oír la música. A veces en nuestro hogar enseñamos con éxito los pasos de baile, pero no logramos ayudar a los miembros de nuestra familia a que oigan la música. Como bien sabía el viejo curandero, es difícil bailar sin música. Resulta incómodo, no satisface y hasta puede ser vergonzoso. ¿Alguna vez lo han hecho? En la sección 8 de Doctrina y Convenios, el Señor enseñó a José Smith y a Oliver Cowdery: «Sí, he aquí, hablaré a tu mente y a tu corazón por medio del Espíritu Santo que vendrá sobre ti y morará en tu corazón». Aprendemos los pasos de baile con la mente, pero oímos la música con el corazón. Los pasos del baile del Evangelio son las cosas que hacemos. La música del Evangelio es el sentimiento espiritual que procede del Espíritu Santo, el cual produce un cambio en el corazón y es la fuente de todo deseo justo. Aprender los pasos del baile requiere disciplina, pero el gozo del baile solo se puede experimentar cuando logramos oír la música. Hay quienes ridiculizan a los miembros de la iglesia por lo que hacemos, lo cual es comprensible. Los que bailan a veces pueden parecer extraños, excéntricos, o si empleamos un término de las Escrituras, peculiares, para quienes no oyen la música. ¿Alguna vez se han detenido en un semáforo al lado de otro auto en el que el conductor se mueve y canta a todo pulmón? ¿Pero ustedes no oyen la música porque tienen sus ventanas arriba? Eso sí que es peculiar. Si nuestros hijos aprenden los pasos de baile sin aprender a oír ni sentir la bella música del Evangelio, con el tiempo se sentirán incómodos con el baile y dejarán de bailar. O lo que es casi igual de malo, seguirán bailando por la presión que sienten de los que bailan a su alrededor. El desafío que tenemos quienes procuramos enseñar el Evangelio es enseñar más que los pasos de baile, más allá. La felicidad de nuestros hijos depende de su capacidad para oír y amar la bella música del Evangelio. ¿Cómo se hace? Primero, nuestra vida tiene que estar sintonizada con la frecuencia espiritual correcta. En los viejos tiempos, antes de la era digital, para encontrar nuestra emisora favorita, hacíamos girar el dial cuidadosamente hasta sintonizar la frecuencia de la emisora. Al acercarnos al número, solo oíamos estática. Pero cuando la sintonizábamos con precisión, nuestra música favorita se oía con claridad. En la vida tenemos que sintonizar la frecuencia correcta para poder oír la música del Espíritu. Cuando recibimos el don del Espíritu Santo después del bautismo, nos llenamos de la música celestial que acompaña a la conversión. Nuestro corazón cambia. Y ya no tenemos más disposición de hacer lo malo, sino lo bueno continuamente. Pero el Espíritu no tolera la falta de bondad, ni el orgullo, ni la envidia. Si perdemos esa delicada influencia en nuestra vida, las ricas armonías del Evangelio no tardarán en desafinarse, y en última instancia quedarán silenciadas. Alma formuló la pregunta conmovedora. Si habéis sentido el deseo de cantar la canción del amor que redime, les pregunto, ¿podéis sentir esto ahora? Padre, si nuestras vidas están fuera de armonía con la música del Evangelio, debemos sintonizarla. El presidente Monson nos enseñó que debemos examinar la senda de nuestros pies. Sabemos cómo hacerlo. Debemos caminar por el mismo sendero que recorrimos cuando oímos los compases de la música del Evangelio. Ejercemos fe en Cristo, nos arrepentimos y tomamos la Santa Cena. Sentimos más intensamente la influencia del Espíritu y la música del Evangelio suena de nuevo en nuestra vida. Segundo, cuando escuchemos la música por nosotros mismos, debemos poner nuestro mejor empeño para que se escuche en nuestro hogar. No se trata de algo que se puede forzar ni imponer. Ningún poder ni influencia se puede ni debe mantenerse en virtud del sacerdocio, ni en virtud de ser el padre, la madre, o el más grande, o el de la voz más fuerte, sino por persuasión, por longanimidad, benignidad, mansedumbre, por amor sincero y por bondad. ¿Por qué esos atributos producirían un poder y una influencia mayores en el hogar? Porque son los atributos que invitan al Espíritu Santo. Son lo que sintoniza el corazón con la música del Evangelio. Cuando están presentes, todos los bailarines de la familia ejecutarán los pasos de manera más natural, sin necesidad de amenazas, intimidación ni compulsión. Cuando nuestros hijos son pequeños, podemos cantarles la canción de cuna del amor sincero. Y cuando son obstinados y se niegan a irse a dormir, tal vez debamos cantarles la canción de cuna de la longanimidad. Cuando son adolescentes, podemos desintonizar la cacofonía de las discusiones y amenazas y tocar la bella música de la persuasión. Y quizás cantar la segunda estrofa de la canción de cuna de la longanimidad. Los padres pueden interpretar en perfecta armonía los atributos de la benignidad y la mansedumbre. Podemos invitar a nuestros hijos a cantar con nosotros mientras practicamos la bondad con nuestro prójimo. No se va a producir todo de repente. Como bien sabe cualquier músico consumado, la práctica diligente es necesaria para tocar música hermosa. Si los primeros intentos de hacer música resultan disonantes y discordantes, recuerden que la disonancia no se corrige con la crítica. En el hogar, la disonancia es como la oscuridad. No se consigue nada regañando a la oscuridad. Solo es posible desplazarla con la luz. Si los bajos en su hogar suenan demasiado fuertes o excesivos, o si los instrumentos de cuerda están un poco altos o desafinados, o si las flautas suenan un poco desafinadas o fuera de control, tengan paciencia. Tengan paciencia. Si no oyen la música del Evangelio en su hogar, recuerden estas dos palabras. Sigan practicando. Con la ayuda de Dios, llegará el día en que la música del Evangelio llenará su hogar con un gozo inefable. Aun cuando se ejecute bien, la música no solucionará todos los problemas. Nuestra vida seguirá teniendo crescendos y decrescendos, staccatos y legatos, pues tal es la naturaleza de la vida sobre la tierra. Pero cuando agregamos música a los pasos de baile, los ocasionales y complicados ritmos de la vida matrimonial y familiar tienden a encontrar un equilibrio armónico. Incluso las pruebas aportarán tonalidades melancólicas y motivos conmovedores. Las doctrinas del sacerdocio empezarán a destilar sobre nuestra alma como rocío del cielo. El Espíritu Santo será nuestro compañero constante y nuestro cetro, una clara referencia al poder y la influencia. Será un cetro inmutable de justicia y verdad. Nuestro dominio será un dominio eterno, que sin ser compelido, fluirá hacia nosotros para siempre jamás. Ruego que así sea en la vida y en el hogar de cada uno de nosotros. En el nombre de Jesucristo. Amén.
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4: 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Jóvenes adultos, el Garmen del Templo, un recordatorio sagrado del Señor Jesucristo, por el personal del Departamento de Templos. El Garmen del Templo nos señala hacia Jesucristo y su función central en nuestra salvación y exaltación. Ya sea que hayas crecido en la iglesia o que te hayas unido a ella más adelante, es posible que hayas escuchado sobre los garments del templo antes de que hayas ido al templo. Pero saber acerca del garment y entender su importancia son dos cosas muy diferentes. El garment del templo no es lo mismo que la ropa interior común. El llevar esta ropa sagrada con fidelidad invita el poder divino a nuestra vida, porque no que hayas ido al templo. Pero saber acerca del garment y entender su importancia son dos cosas muy diferentes. El garment del templo no es lo mismo

Modelo de recordatorios sagrados. A lo largo del tiempo, Dios ha dado a sus hijos diversos modelos, prácticas y ordenanzas para ayudarnos a recordar y profundizar nuestra relación con Él. Entre ellos, se encuentran los siguientes. El día de reposo, un día de descanso y adoración, un día dedicado a honrarlo y a recordarle a Él. La Pascua Judía. Una observancia solemne, pero gozosa, que recuerda a los israelitas su liberación de la servidumbre en Egipto y los guía a Jesucristo, quien brinda liberación espiritual a todo el género humano. La Santa Cena. Una ordenanza sagrada instituida por Jesús en memoria de su sacrificio expiatorio. Por medio de esta ordenanza, los miembros de la Iglesia también renuevan los convenios que han hecho con Dios. Todos ellos son recordatorios que nos señalan hacia Dios. De manera similar, el garmen del templo sirve como un recordatorio tangible de nuestra relación por convenio con Dios el Padre, hecha posible por medio de su Hijo Jesucristo. El garmen es lo que cubre las creaciones más sagradas de Dios, sus hijos. La Primera Presidencia ha declarado: el llevar puesto el garmen es un privilegio sagrado y es una expresión exterior de un compromiso interior de seguir al Salvador Jesucristo. Cada vez que participamos en una ordenanza del sacerdocio, servimos a los demás, participamos en la oración o estudiamos el Evangelio, por ejemplo, demostramos una expresión exterior de nuestro propio compromiso individual de seguir al Salvador. Aunque el garmen del templo no esté a la vista del mundo, usarlo fielmente puede ofrecer un recordatorio constante para quien lo lleva de los convenios sagrados del templo hechos con Dios, un símbolo de nuestro deseo de llegar a ser lo que Dios sabe que podemos ser. Al honrar fielmente los convenios de la investidura, nos preparamos para recibir el preciado don de la exaltación en el reino de nuestro Padre Celestial. El garmen nos recuerda que podemos despojarnos del hombre natural y hacernos santos por la expiación de Jesucristo. La caída y la promesa de un Salvador. Podemos aprender más acerca del simbolismo del garmen del templo al estudiar la interacción de Dios con Adán y Eva. Después de participar del fruto prohibido, Adán y Eva se sintieron avergonzados ante la idea de estar en la presencia de Dios. Sabiendo que estaban desnudos, se hicieron delantales de hojas de higuera y se escondieron. Pero cuando Dios vio lo que habían hecho, no los abandonó ni los dejó sin consuelo. Mientras Adán y Eva afrontaban la realidad de la muerte física y espiritual, Dios les enseñó sobre el renacimiento espiritual y el don de la vida eterna, que está al alcance de todos sus hijos. Dios dijo: «Escucha mi voz y cree, y arrepiéntete de todas tus transgresiones, y bautízate en el agua, en el nombre de mi Hijo unigénito, lleno de gracia y de verdad, el cual es Jesucristo, el único nombre que se dará debajo del cielo, mediante el cual vendrá la salvación a los hijos de los hombres». Adán y Eva comenzaron su jornada en este mundo caído con el conocimiento del Salvador, con la invitación a venir a Él y con acceso a su poder redentor. Hicieron convenios con Dios y recibieron túnicas de pieles hechas por Dios mismo para recordarles dichos convenios. Al asistir al templo, somos investidos con poder y concertamos convenios con Dios de forma individual. El garmen es un emblema de la protección que recibieron Adán y Eva y que recibimos nosotros, y es un recordatorio de esos convenios sagrados. Un compromiso simbólico de seguir a Jesucristo. El presidente Russell M. Nelson ha declarado
que usar el garmen del

0: templo tiene un profundo significado simbólico. Representa una dedicación constante. Esto incluye el compromiso de Dios de proporcionar un Salvador para sus hijos, así como nuestro propio compromiso de aceptar a Jesucristo como nuestro Salvador y Redentor. Al honrar los convenios del templo y usar fielmente el garmen, se nos prometen bendiciones de protección contra la tentación y el mal. Disfrutamos de un recordatorio constante de que nuestro Salvador desea limpiarnos de nuestros pecados y ayudarnos a vencer nuestros pecados, debilidades, frustraciones y dolores personales. Para Adán y Eva, el garmen sirvió como símbolo de su relación con Dios y les proporcionó un recordatorio de los convenios que les permitieron recibir las muchas bendiciones que Dios tiene para sus hijos fieles. Al atravesar los desafíos y las pruebas de la vida terrenal, el garmen puede ayudarnos a recordar a Jesucristo, atesorar nuestros convenios del templo y permanecer firmes en nuestro compromiso de hacernos merecedores de las bendiciones de la vida eterna.
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2: Hace poco, un participante de un programa de radio puso en tela de juicio el atractivo internacional de la Iglesia, considerando sus orígenes en Nueva York, su sede en Utah, y el relato del Libro de Mormón sobre un antiguo pueblo americano. Al pensar en mis amistades de Asia, de África y de otras partes del mundo, era obvio que la persona que hablaba de ese tema no comprendía la naturaleza universal del Evangelio restaurado, ni la forma en que sus ordenanzas, convenios y bendiciones atañen a todas las personas. La relevancia mundial de la primera visión del profeta Joseph Smith y del Libro de Mormón no se mide por la ubicación, sino por su mensaje en cuanto a la relación del hombre con Dios, el amor del Padre por sus hijos y el potencial divino de todo ser humano. El llamado profético a través de las edades ha sido: venid a Cristo y perfeccionaos en Él, que la salvación es por medio del unigénito del Padre. El llamado es universal y atañe a todos los hijos de Dios, ya sean africanos, asiáticos, europeos o de cualquier otra nacionalidad. Como el apóstol Pablo les declaró a los atenienses, todos somos linaje de Dios. El plan de vida del Padre se preparó antes de la fundación del mundo. Le fue dado a Adán y a Eva, y se les mandó que lo enseñaran a sus hijos. Con el tiempo, la posteridad de Adán rechazó el Evangelio, pero fue renovado por medio de Noé y posteriormente por medio de Abraham. El Evangelio se ofreció a los israelitas en la época de Moisés, pero se requirió un capataz más duro y estricto para llevarlos a Cristo después de pasar siglos en la apostasía. Finalmente, el Salvador mismo le restauró a Israel la plenitud del Evangelio en el meridiano de los tiempos. Uno de los pasajes de las Escrituras que más aclara esta secuencia de apostasía y restauración se encuentra en la parábola de Jesús sobre los labradores malvados. En la parábola, Jesús recuerda la gente, los muchos profetas que se habían enviado previamente para levantar una nación justa. Entonces les dice cómo los mensajeros fueron rechazados una y otra vez. Algunos fueron golpeados y enviados con las manos vacías. Otros fueron muertos. Luego, profetizando en cuanto a su propio ministerio, Jesús les dice a los que lo escuchaban que el Padre decidió enviar su Hijo, diciendo: tendrán respeto a mi Hijo. Sin embargo, al saber en cuanto a su propia suerte, Jesús dijo: mas aquellos labradores dijeron: este es el heredero, venid, matémosle, y la heredad será nuestra. Y tomándole, le mataron y le echaron fuera de la viña. Tras la muerte del Salvador y la de sus apóstoles, las doctrinas y ordenanzas se cambiaron y de nuevo vino la apostasía. Esta vez, la oscuridad espiritual duró cientos de años antes de que los rayos de luz volvieran a penetrar la tierra. El apóstol Pedro sabía en cuanto a esa apostasía, y después de la ascensión del Salvador, profetizó que el Señor no volvería sino hasta que hubiese una restauración de todas las cosas. El apóstol Pablo también profetizó de una época en la que los miembros no sufrirán la sana doctrina y que a la segunda venida de Cristo la precedería una apostasía. También hizo referencia a la restauración de todas las cosas, diciendo que el Salvador habría de reunir todas las cosas en Cristo en la dispensación del cumplimiento de los tiempos. Hermanos y hermanas, el Señor dirigió la restauración del Evangelio por medio del profeta José Smith. La restauración de todas las cosas dio comienzo en la arboleda sagrada cuando el Padre y el Hijo se le aparecieron a José Smith. En esa visión, José se dio cuenta de la naturaleza personal de Dios, de que el Padre y el Hijo son seres distintos y exaltados, con cuerpos de carne y huesos. Al inicio de la mayoría de las dispensaciones, se entrega un libro al profeta recién llamado. Moisés recibió tablas. A Leí se le dio un libro para que leyera en cuanto a la destrucción de Jerusalén. A Ezequiel le fue dado un rollo del libro que contenía el mensaje del Señor para la casa de Judá. A Juan el Revelador, en la isla de Patmos, se le mostró un libro que tenía 7 sellos. Entonces, ¿es de extrañar que el Señor brindara un libro que contuviera la plenitud del Evangelio como parte de la restauración de todas las cosas? El Libro de Mormón tiene el poder de atraer a Cristo a todos los hombres y a todas las mujeres. Las referencias que contiene en cuanto a la expiación del Salvador son las más claras que existen en lo que respecta a su propósito y poderes. El Espíritu Santo le ha susurrado a mi alma que José vio al Padre y al Hijo en la arboleda sagrada y que el Libro de Mormón es verdadero. Estoy agradecido por el conocimiento adicional en cuanto a la expiación del Salvador. Uno de los títulos que se le adjudica es el de unigénito del Padre en el Libro de Mormón. Por ejemplo, el apóstol Juan declara en su Evangelio que él vio la majestad y la gloria del Señor en el monte de la Transfiguración y que su gloria era la del unigénito del Padre. El Libro de Mormón, en forma semejante, utiliza ese título. A diferencia de las personas terrenales que heredan las semillas de la muerte de ambos padres, Jesús nació de una madre terrenal, pero de un padre inmortal. Las semillas de la muerte que recibió de María significaban que él podía morir, pero la herencia de su padre le dio vida infinita, lo que significó que la muerte fue un acto voluntario. Es por eso que Jesús les dijo a los judíos, porque como el Padre tiene vida en sí mismo, así también ha dado al Hijo el tener vida en sí mismo. En otra ocasión, él dijo, por eso me ama el Padre, porque yo pongo mi vida para volverla a tomar. Nadie me la quita, sino que yo de mí mismo la pongo. Tengo poder para ponerla y tengo poder para volverla a tomar. Este mandamiento recibí de mi Padre. La naturaleza infinita que recibió de su Padre le dio a Jesucristo el poder para llevar a cabo la expiación, para sufrir los pecados de todos. En el Libro de Mormón, el profeta Alma enseña que Jesucristo no solo tomó sobre sí nuestros pecados, sino que también sufrió nuestros pecados, nuestras aflicciones y tentaciones. Alma también explica que Jesucristo tomó sobre sí nuestras enfermedades, muerte y debilidades. Lo hizo para que sus entrañas sean llenas de misericordia, según la carne, a fin de que sepa cómo socorrer a los de su pueblo. El profeta Abinadí además dijo que cuando su alma haya sido tornada en ofrenda por el pecado, él verá su posteridad. Entonces Abinadí procede a señalar que la posteridad del Salvador son los profetas y aquellos que lo siguen. Durante muchos años, consideré la experiencia que tuvo el Salvador en el jardín y en la cruz como lugares donde se colocó encima de él un gran cúmulo de pecados, Pero debido a las palabras de Alma, Abinadí, Isaías y otros profetas, mi punto de vista ha cambiado. En lugar de un cúmulo impersonal de pecados, Jesús sintió nuestras debilidades, llevó nuestras enfermedades, sufrió nuestros dolores y herido fue por nuestras rebeliones. La expiación fue una experiencia personal e íntima en la que Jesús llegó a saber cómo socorrer a los de su pueblo de acuerdo con las enfermedades de ellos. En la perla del gran precio se nos enseña que a Moisés le fueron mostrados todos los habitantes de la tierra que eran incontables, como las arenas sobre la playa del mar. Si Moisés vio a toda alma, entonces parece ser razonable que el Creador del universo tuviera el poder para estar íntimamente familiarizado con cada uno de nosotros. Él sabía de las debilidades de ustedes y de las mías. Él experimentó los dolores y los sufrimientos de ustedes y los míos. Les testifico que Él nos conoce. Él entiende el modo en que hacemos frente a las tentaciones. Él conoce nuestras debilidades, pero más que eso, más que conocernos, Él sabe cómo ayudarnos si acudimos a Él con fe. Es por eso que una jovencita hispanohablante de pronto se dio cuenta de que ella era más que una partícula en el universo cuando el Espíritu le dio un testimonio de la restauración. Ella sintió el amor de Dios y se dio cuenta de que Él la conocía, que era su hija. También explica por qué el plan de salvación le pareció conocido a un amigo japonés. Cuando los misioneros le enseñaron y cuando el Espíritu Santo le confirmó el propósito por el que estaba en la tierra y el potencial que él tenía por delante. Testifico que el Evangelio restaurado de Jesucristo es un modelo para todos. Lo que importa no es la ubicación de los sucesos, sino las buenas nuevas, la doctrina pequeñas y los poderes de expiación de Cristo que brindan felicidad al alma. Expreso este testimonio, que Él es el Cristo, y que el Evangelio restaurado al profeta José Smith es aquella restauración de las cosas de las cuales habló Pedro. Doy testimonio del que presidente Gordon B. Hinckley es el profeta del Señor hoy en día. En el nombre de Jesucristo. Amén.
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3: Milagros de Misericordia, por la presidenta Susan H. Porter, presidenta general de la primaria. Jesús ofreció la sanación tanto a Malco como a su preciado discípulo Pedro. ¿Alguna vez han recibido una dádiva de nuestro Padre Celestial perfectamente adaptada a sus necesidades que no hubieran pedido ni merecido? Esto es lo que Malco, el siervo del sumo sacerdote, recibió cuando fue a arrestar al Salvador. ¿Han necesitado ayuda para reparar las consecuencias de algún acto apresurado o de palabras hirientes, aun cuando su intención fuera buena? Esa es la dádiva que Pedro recibió cuando trató de defender al Salvador en una tensa situación. En medio de uno de los momentos más cruciales del ministerio terrenal del Salvador, cuando el plan de salvación para todos los hijos de Dios dependía de lo que sucediera inmediatamente después, el Salvador se tomó el tiempo para extender su misericordia a esas dos personas. ¿Qué podemos aprender del milagro que recibió Malco cuando fue sanado por aquel a quien se le había enviado a arrestar? ¿Y qué podemos aprender de la experiencia de Pedro ante ese milagro inesperado? Un milagro inesperado. Después de su intenso sufrimiento en el jardín de Getsemaní, Jesús despertó a sus discípulos y de inmediato se le acercó una turba de guardias del templo y soldados romanos armados. Entre ellos estaban Judas y un siervo del sumo sacerdote. Al acercarse la turba en la oscuridad de la noche, Judas identificó a Jesús con un beso en la mejilla, a lo que el Salvador respondió: «Judas, ¿con un beso entregas al Hijo del Hombre?». Mientras el populacho titubeaba, Jesús les preguntó: «¿A quién buscáis?». Ellos respondieron, a Jesús de Nazaret. Yo soy, fue su respuesta. Y Juan, que estaba allí, registra que después de su respuesta, el populacho retrocedió y cayó a tierra. La majestuosidad del Salvador, aún después de su inmenso sufrimiento, se sintió de manera poderosa. Después de preguntarles de nuevo a quién buscaban, Jesús repitió, «Os he dicho que yo soy». Luego, para proteger a sus discípulos, Jesús dijo, «Pues si a mí me buscáis, dejad ir a estos». Sin embargo, Pedro tenía otros planes. Con la intención de defender al Salvador, sacó su espada y le asestó un golpe a Malco, el siervo del sumo sacerdote, cortándole la oreja. Pero Jesús apaciguó la tensa situación. Detuvo a Pedro y le dijo, «Vuelve tu espada a su lugar, porque todos los que tomen espada, a espada perecerán». ¿Acaso piensas que no puedo orar a mi Padre ahora y que Él no me daría más de 12 legiones de ángeles? ¿Cómo pues se cumplirían las Escrituras de que así debe suceder? Todos los relatos narran que Jesús se entregó y sus discípulos huyeron. Sin embargo, Lucas relata que primero, Jesús con misericordia, tocando la oreja de Malco, le sanó. Se extiende misericordia a Malco. ¿Qué mansedumbre mostró Jesús mientras se lo trataba como a un criminal? El elder David A. Bednar del Quórum de los Doce Apóstoles señaló que Jesús brindó ayuda y bendijo al hombre que lo había capturado, y que utilizó el mismo poder celestial que podría haber evitado que fuese capturado y crucificado. A pesar del alcance universal de la misión del Salvador, él nunca olvidó a la persona en particular. Aunque sabemos muy poco de Malco, Jesús lo conocía. ¿Se sintió conmovido Malco por el toque del Salvador? ¿Se acercó su corazón al Salvador por medio de esa demostración de tierna misericordia? No lo sabemos. Pero fueran cuales fueran sus decisiones personales, al sanarle la oreja, se le ofreció una dádiva que no había pedido. Ese último milagro de sanación en la vida terrenal fue un acto de misericordia por parte del Salvador, otra oportunidad de mostrar el milagroso poder y amor de su Padre. Jesús ama a cada uno de los hijos de su Padre con un amor infinito. En todo lo que el Salvador hace, trata de llevar almas a Él, de llevarlas al arrepentimiento para que puedan ser salvas. ¿Han experimentado un cambio en el corazón después de recibir alguna bendición inesperada? ¿Se han abierto sus ojos para ver torrentes de misericordia que nunca cesan, que piden los más elevados cánticos de alabanza? La misericordia que protegió a Pedro. ¿Y Pedro? Jesús sabía que debía ser capturado para padecer y morir, a fin de que nos fuera posible regresar a Dios mediante el arrepentimiento y la resurrección. Esa era su misión. Pero también necesitaba que sus discípulos vivieran más que él para llevar a cabo la misión de ellos de predicar el Evangelio y establecer la Iglesia. Las fuerzas oscuras que se cernían en torno al Salvador debieron haber sido muy aterradoras para los apóstoles. Pedro actuó precipitadamente al sacar una espada delante de muchos para defender a su maestro. Sin embargo, el Señor sanó la herida que Pedro causó. No sabemos si la sanación de Malco salvó a Pedro de las consecuencias que le habrían impedido cumplir su misión. Pero vaya dádiva para Pedro. ¿Alguna vez han dicho o hecho algo precipitado o hiriente, aunque fuera en defensa del Salvador o de su Iglesia? Recordar la experiencia de Pedro puede darnos el valor para procurar enmendarlo. El Salvador ve nuestros esfuerzos imperfectos por vivir su Evangelio y defender su nombre, aun cuando en nuestra debilidad esos esfuerzos puedan causar daño involuntariamente. Cuando defendemos nuestras creencias en las redes sociales o en persona, a veces podemos llegar a tener un exceso de celo, o dejamos lo más importante de la ley, incluida la misericordia. No usamos espadas, pero las palabras tienen un efecto poderoso, ya que pueden impulsar a la gente a hacer lo que es justo u ofenderla. Quizás nos hallemos en el mismo lugar que Pedro, dependiendo de la misericordia del Salvador para sanar las heridas que hemos causado y ayudarnos a seguir adelante para defender la fe y compartir el Evangelio con un espíritu de mansedumbre y reemplazar el espíritu de contención. Misericordia en nuestra debilidad. No está claro si algún miembro del populacho fue testigo de la sanación de la oreja de Malco, pero tal vez el Salvador también les estaba extendiendo misericordia al darles una última oportunidad de presenciar su poder y arrepentirse. En nuestros momentos de debilidad, el Señor extiende misericordia, permitiéndonos superar los desafíos que afrontamos. En diciembre de 2016, mi esposo contrajo neumonía. Vivíamos en Moscú, Rusia, donde Bruce prestaba servicio en la presidencia del Área Europa Este. Los médicos dijeron que tendría que permanecer en el hospital unos días para recibir antibióticos. Esa noche, su salud empeoró drásticamente y le provocaron un coma inducido. Durante los siguientes 10 días, me levantaba todas las mañanas y suplicaba la ayuda del Señor mientras manejaba hasta la estación del metro o subterráneo. Viajaba durante 45 minutos en el metro y luego caminaba las cuadras restantes hasta el hospital. Me sentaba todo el día al lado de Bruce en la unidad de cuidados intensivos mientras él yacía completamente quieto, incapaz de hablar o moverse, rodeado de monitores de todo tipo. Todas las noches recorría el viaje a la inversa y llegaba a casa para recoger nuestras pertenencias en preparación para el regreso a Utah. Incluso ahora, recuerdo que en esos días fríos y oscuros, nunca sentí miedo mientras viajaba en el metro. Recuerdo la paz y la calma que sentía al sentarme junto a la cama de Bruce en el hospital. En casa, cada noche, aunque estaba sola, no sentía soledad. Sin embargo, poco después de regresar a Utah, Bruce falleció. Yo hice aquello por ti. Hace poco, mientras recordaba aquellos largos días, el Señor me habló claramente a la mente. Yo hice aquello por ti. En ese momento, el Señor me hizo saber que la paz que había sentido, la seguridad que había experimentado y la sensación de que no estaba sola habían venido de un amoroso Padre Celestial y de su Hijo. Me habían extendido misericordia en mi debilidad. A veces somos conscientes de su misericordia y otras veces solo seguimos adelante sin darnos cuenta de la ayuda divina que nos permite avanzar. No obstante, conforme oremos para que se nos abran los ojos a fin de ver la misericordia que el Salvador nos extiende, nuestro corazón estará listo para extender misericordia a quienes se crucen en nuestro camino. Él dijo: «Sed, pues, misericordiosos, como también vuestro Padre es misericordioso». Ya sea que recibamos esa misericordia cuando estemos tomando malas decisiones, como sucedió con Malco, o atrapados en circunstancias desesperadas, como lo estaba Pedro, o simplemente pasando por una dificultad más allá de nuestra capacidad, como yo lo estuve, el Señor puede visitarnos en su misericordia, y lo hará. Al reflexionar sobre el mayor acto de misericordia, el padecimiento de nuestro Salvador, podemos oír sus amorosas palabras para nosotros: «Yo hice aquello por ti».
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1: Cuando el presidente George Albert Smith era joven, su abuelo, Jorge A. Smith, que había fallecido, se le apareció en un sueño y le preguntó, «Me gustaría saber qué has hecho con mi nombre». El presidente Smith respondió, «No he hecho con tu nombre nada de lo que debas avergonzarte». Cada semana, al participar de la Santa Cena, hacemos el convenio y la promesa de que estamos dispuestos a tomar sobre nosotros el nombre de Cristo, a recordarle siempre y a guardar sus mandamientos. Debemos estar dispuestos a hacerlo. De ser así, se nos promete la más maravillosa de las bendiciones, que su Espíritu estará siempre con nosotros. Así como el presidente George Albert Smith tuvo que rendir cuentas ante su abuelo por lo que había hecho con su nombre, algún día cada uno de nosotros tendrá que dar cuenta ante nuestro Salvador y Redentor Jesucristo por lo que hayamos hecho con su nombre. En Proverbios leemos acerca de la importancia de tener un buen nombre. De más estima es el buen nombre que las muchas riquezas, y la buena fama más que la plata y el oro, y la memoria del justo será bendecida. Mientras meditaba en estas escrituras y en la importancia de tener un buen nombre, vinieron a mi mente una avalancha de recuerdos sobre el buen nombre y el legado que mis padres nos dejaron a mis cuatro hermanos, a mis dos hermanas y a mí. Mis padres no poseían las riquezas del mundo, ni oro ni plata. Los nueve vivimos en una casa de dos habitaciones y un cuarto de baño con un porche trasero adosado en el que dormían mis hermanas. Cuando mis padres fallecieron, mis hermanas, mis hermanos y yo nos reunimos para repartirnos suposiciones materiales. La lista era muy corta. Mi madre dejó unos vestidos bien planchados, unos cuantos muebles usados y unos pocos artículos personales. Mi padre dejó algunas herramientas de carpintero, unos viejos rifles de caza y poco más. Las únicas cosas con algo de valor económico eran una casa modesta y una pequeña cuenta de ahorros. Lloramos juntos abiertamente, dando gracias y sabiendo que nos habían legado algo mucho más preciado que el oro o la plata. Nos habían dado su amor y su tiempo. A menudo habían compartido sus testimonios de la veracidad del Evangelio, los cuales ahora podemos leer en sus preciados diarios personales, no tanto de palabras, sino por sus ejemplos. Nos enseñaron a trabajar arduamente y ser honrados. También hicieron nacer en nosotros el deseo de ampliar nuestra formación académica, servir en una misión y lo que es más importante, buscar un compañero eterno, llegar a casarse en el templo y perseverar hasta el fin. Ciertamente nos legaron un buen nombre, por lo cual siempre le estaremos agradecidos. Cuando el amado profeta Elamán y su esposa fueron bendecidos con dos hijos, le pusieron por nombre Lehi y Nefi. Elamán les dijo a sus hijos que tenían el nombre de dos de sus antepasados que habían vivido unos 600 años antes de nacer ellos y añadió, «He aquí, hijos míos, os he dado los nombres de nuestros primeros padres, Lehi y Nefi, y he hecho esto para que cuando recordéis vuestros nombres, recordéis sus obras, y cuando recordéis sus obras, sepáis por qué se dice y también se escribe que eran buenos». Por lo tanto, hijos míos, quisiera que hicieses lo que es bueno a fin de que se diga y también se escriba de vosotros, así como se ha dicho y escrito de ellos, para que tengáis ese precioso don de la vida eterna. Hermanos y hermanas, ¿cómo se recordarán nuestros nombres dentro de 600 años? Hablando de cómo podemos tomar sobre nosotros el nombre de Cristo y de este modo proteger nuestro buen nombre, Moroni enseñó, y otra vez quisiera exhortaros a que vinieseis a Cristo y procuraseis toda buena dádiva y que no tocaseis el don malo ni la cosa impura, si venid a Cristo y perfeccionaos en él y absteneos de toda iniquidad, impiedad. En el inspirado folleto para la fortaleza de la juventud leemos, la libertad de escoger es un principio eterno dado por Dios que implica responsabilidad moral por la decisión tomada. Si bien somos libres de elegir por nosotros mismos, no somos libres de elegir las consecuencias de nuestras acciones al hacer una elección. Recibiremos las consecuencias de dicha elección. Poco después de casarme con mi querida esposa, Devona, ella compartió conmigo cómo aprendió de joven esta importante doctrina de que somos libres para escoger, aunque no para escoger las consecuencias de nuestras acciones. Al hacer una elección, recibiremos las consecuencias de dicha elección. Poco después de casarme, ella me contó, cuando tenía 15 años pensaba con frecuencia de que habían demasiadas reglas y mandamientos. No estaba segura de que una adolescente normal y amante de la diversión pudiera disfrutar de la vida con tantas restricciones. Además, las muchas horas que dedicaba al trabajo en el rancho de mi padre ya afectaba seriamente al tiempo que podía dedicarle a mis amigos. Aquel verano en particular, una de mis tareas consistía en asegurarme de que las vacas que pacían en el pasto de la montaña no rompieran la cerca para pasar al campo de trigo. Cuando una vaca pase trigo, esta podría hincharse, causándole asfixia y la muerte. Había una vaca en particular que siempre estaba tratando de pasar la cabeza por la cerca. Una mañana, mientras cabalgaba a lo largo de la cerca para comprobar el estado del ganado, descubrí que la vaca había logrado traspasar la cerca y se hallaba en el campo de trigo. Para mi desgracia, me di cuenta de que ya llevaba tiempo pasiendo trigo. Tan hinchada estaba, parecía un globo. Pensé, vaca tonta, la cerca estaba ahí para protegerte, pero aún así la has traspasado y ahora has comido tanto trigo que tu vida peligra. Me apresuré hasta llegar a la casa para avisar a mi padre que fuera a ayudar a la vaca hinchada. Sin embargo, al regresar la encontré muerta. Me entristeció la pérdida de aquella vaca. Le habíamos proveído de un pasto de la montaña delicioso y una cerca para mantenerla alejada del peligro del trigo, pero aún así cometió la tontería de romper la cerca y provocar su propia muerte. Al pensar en la función de aquella cerca, me di cuenta de que era una protección, al igual que lo eran los mandamientos y las reglas de mis padres. Los mandamientos y las reglas eran para mi propio beneficio. Me di cuenta de que la obediencia a los mandamientos podría salvarme de la muerte física y de la muerte espiritual. Aquel conocimiento resultó ser fundamental para mi vida. Mi esposa aprendió que nuestro bondadoso, sabio y amoroso Padre Celestial no nos ha dado mandamientos para restringirnos, como el adversario quiere hacernos creer, sino para bendecir nuestra vida y proteger nuestro buen nombre y nuestro legado para nuestras generaciones futuras, tal como hicieron por Lehi y Nefi. Así como la vaca recibió las consecuencias de su elección, cada uno de nosotros debe aprender que el pasto nunca es más apetecible al otro lado de la cerca y nunca lo será, pues la maldad nunca fue felicidad. Cada uno de nosotros recibirá las consecuencias de nuestras decisiones cuando termine esta vida. Los mandamientos son claros, son una protección, no una restricción. Y las maravillas bendiciones de la obediencia son innumerables. Nuestro Padre Celestial sabía que todos cometeríamos errores. Me siento muy agradecido por la expiación, pues permite que cada uno de nosotros nos arrepintamos, que hagamos los ajustes necesarios para volver nuevamente a ser como uno con nuestro Padre y Salvador y sentir la dulce paz del perdón. Nuestro Señor y Salvador nos invita diariamente a limpiar nuestros nombres y regresar a su presencia. Su aliento está repleto de amor y bondad. Anticipen conmigo el abrazo del Salvador mientras leo sus palabras. No os volveréis a mí ahora y os arrepentiréis de vuestros pecados y os convertiréis para que yo os sane. Hoy quisiera extender a cada uno de nosotros el mismo reto que mis buenos padres, que siempre serán recordados por sus buenos nombres, me extendieron a mí. Antes de actuar, imagínense al Salvador de pie a su lado y pregúntense, ¿lo pensaría, lo diría o lo haría sabiendo que Él está aquí? Porque ciertamente Él está aquí. Nuestro amado presidente Monson, de quien testifico que es un profeta, a menudo cita el siguiente versículo al referirse a nuestro Señor y Salvador: «Porque iré delante de vuestra faz, estaré a vuestra diestra y a vuestra siniestra, y mi espíritu estará en vuestro corazón». Cuando llegue el día grande y maravilloso en que nos presentemos ante nuestro amado Salvador para entregar el informe de lo que hayamos hecho con su nombre, ruego que podamos declarar: he peleado la buena batalla, he acabado la carrera, he guardado la fe. La expiación es real. Podemos ser limpios. Jesús es el Cristo y Él murió para que nosotros pudiésemos vivir. En el nombre de Jesucristo. Amén.
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2: Doctrina y Convenios, sección 63. Lo que viene de arriba es sagrado. Por el Elder Jorge M. Alvarado, de los 70. Los mandamientos del Señor no deben tratarse con liviandad. Cuando tenía 15 años de edad, tomé la decisión de poner a prueba la ley del diezmo. Trabajaba poniendo alimentos en bolsas en un supermercado de Ponce, Puerto Rico. Cada 2 horas me daban un descanso de 15 minutos. Durante el descanso, contaba cuánta propina me habían dado. Luego apartaba el dinero de mi diezmo. Después de comenzar a hacer eso de forma sistemática, noté que mis propinas aumentaron. No sé si eso fue el resultado de una intervención divina, pero sabía que estaba guardando un mandamiento y que cuando obedecemos los mandamientos, tarde o temprano recibimos bendiciones. Por supuesto, las bendiciones no siempre llegan de la manera en que pensamos que llegarán. Tras haber pagado el diezmo por un tiempo, supe que lo que estaba haciendo era sagrado. No era solo una donación para la iglesia, sino que estaba tratando con respeto lo que el Señor había dicho, y me estaba asegurando de pagar el diezmo de forma regular y sin demora. Me entusiasmaba a hacer lo posible para ayudar a edificar el reino de Dios. Había olvidado mi diezmo. Entonces, un domingo en la mañana, me demoré más de lo habitual en levantarme. Mis padres querían llegar a la iglesia temprano, así que cuando finalmente me levanté tuve que apresurarme. No fue sino hasta que estábamos en la capilla que me di cuenta de que había olvidado el dinero de mi diezmo. Lo pagaré la próxima semana, pensé. Sin embargo, me sentía mal. Deseaba que el Padre Celestial supiera que yo era obediente. Luego de las reuniones, llegamos a casa y vimos que habían entrado a robar. Nos robaron las joyas, una videocámara y prácticamente todo lo que tenía valor. Corrí hasta mi habitación y revisé el cajón en el que había dejado mi diezmo. También había desaparecido. Ahora me sentía particularmente mal. Sentía que si me hubiera acordado de llevar el diezmo a la capilla, este no habría desaparecido. Entonces sentí la impresión de decirle algo a mi padre. «No te preocupes, todo va a estar bien. La persona que nos robó se llevó el dinero del Señor, así que se llevó algo que es sagrado». No creía que el Señor dejaría que eso pasara desapercibido. No obstante, pienso que Él quería que yo aprendiese a ser más cuidadoso con lo que le pertenecía a Él. Pronto capturaron al ladrón y recuperamos todo, excepto el dinero de mi diezmo. Para arreglar las cosas, tomé el mismo monto de mis ahorros y se lo entregué al obispo al domingo siguiente. Desde entonces, siempre he tratado de pagar mi diezmo con prontitud. Sé que el diezmo es una ley de Dios, y eso significa que debo tomarlo en serio. No traten las cosas sagradas a la ligera. En Doctrina y Convenios, sección 63, el Señor enseña un principio sagrado: la obediencia. Yo, el Señor, emito mi voz y será obedecida. Versículo 5. Lo que Él dice es sagrado, y debe expresarse con cuidado. Versículo 64. Cuando se recibió esta revelación, a José Smith lo criticaban varias personas que se habían vuelto en su contra. Uno de ellos era Ezra Booth. Booth había sido ministro de otra religión, pero decidió bautizarse tras ver que José le sanó el brazo a una mujer mediante el poder del sacerdocio. Sin embargo, Booth pronto perdió la fe en aquello que había presenciado. Comenzó a criticar al profeta. No comprendía que las señales o los milagros por sí mismos no producen una fe perdurable. Cuando empezó a tratar las cosas sagradas a la ligera, se desvió del camino y se convirtió en uno de los inicuos y los rebeldes. Versículo 2. Es interesante para mí que cuando el Señor habla acerca de nuestra obediencia, también habla de sus decisiones. Sus decisiones no son al azar ni arbitrarias, sino que se basan en la doctrina y en principios. En la sección 82 de Doctrina y Convenios, Él declara: Yo, el Señor, estoy obligado cuando hacéis lo que os digo. Versículo 10. Para mí, lo que esto significa es que Él promete que, si somos obedientes, siempre guardará sus promesas. Él nos protegerá, nos guiará. Y aunque no debemos buscar señales para convencer a otras personas de la verdad ni para probar nuestra fe, las señales y los milagros ocurren como resultado de la fe en Jesucristo, en combinación con la voluntad de Dios. Véase Doctrina y Convenios, sección 63, versículos del 9 al 10. Nuestra obediencia en verdad influye en la capacidad del Señor para bendecirnos. Eso es profundo para mí. Sus juicios son justos. Otro principio de la obediencia es que la destrucción y el juicio impartidos a los inicuos, si bien son difíciles de escuchar o imaginar, serán justos. Si no se enseñara y esperara que fuésemos obedientes, eso no podría ser así. Sin embargo, debido a que las leyes eternas tienen consecuencias eternas, aun quienes reciban las consecuencias sabrán que los juicios del Señor son justos. Véase Mosía capítulo 16, versículo 1. Toda carne sabrá que yo soy Dios. Doctrina y Convenios, sección 63, versículo 6. El Señor es quien da las recompensas y los castigos. Cuando Él advierte a aquellos que se rebelan, lo hace por el amor que siente por ellos, a fin de instarlos a regresar al camino correcto mientras aún pueden. Porque sin fe, ningún hombre agrada a Dios. Versículo 11. El que persevere con fe y haga mi voluntad, vencerá. Versículo 20. Y a quien guarde mis mandamientos, concederé los misterios de mi reino, y serán en él un manantial de aguas vivas que brota para vida sempiterna. Versículo 23. Tanto por palabra como por fuga. De hecho, el Señor dice que no solo debemos ser obedientes, sino también alentar a los demás a hacer lo mismo. Él declara: Todo hombre y mujer tome la rectitud en sus manos y levante la voz de amonestación a los habitantes de la tierra, y declare, tanto por palabra como por fuga, que la desolación sobrevendrá a los inicuos. Versículo 37. Tanto por palabra como por fuga. Me encanta esa frase. Quienes son obedientes huirán del mundo y se congregarán en Sion. Eso solía significar reunirnos en la sede de la iglesia, pero hoy significa reunirnos en lugares de rectitud, incluso en el templo. El presidente Russell M. Nelson ha dicho: Cada uno de nosotros necesita el continuo fortalecimiento espiritual y la tutoría que solamente es posible recibir en la casa del Señor. El congregarnos en Sion debería ser un mensaje para los demás. En otras palabras, la gente debería notar que no participamos en ciertas cosas. Nos alejamos de ciertos lugares, corremos hacia los templos, a las capillas y a nuestros hogares. Debería ser claro para los demás lo que consumimos y lo que no, lo que vemos y lo que no vemos, lo que leemos y lo que no leemos, y lo que decimos y lo que no decimos. Nuestra huida del mundo debe notarse, y eso, por sí mismo, será un mensaje para los desobedientes. Además, el Señor espera que usemos nuestra voz. Conforme huimos de la maldad del mundo, también debemos declarar las glorias del Evangelio. De un modo normal y natural, las personas sentirán curiosidad acerca de la razón por la que no participamos de ciertas cosas mundanas. Y debemos tener el valor de responderles, no con condescendencia ni lástima, sino con amor y el deseo sincero de salvarlas. Tal como declaró el elder Dieter F. Uchtdorf del Quórum de los Doce Apóstoles, no les pido que se paren en una calle con un megáfono y reciten a viva voz los versículos del Libro de Mormón. Lo que les pido es que siempre busquen la oportunidad de sacar a la luz sus creencias en formas normales y naturales con las personas, ya sea en persona o en línea. Les pido que sean testigos del poder del Evangelio en todo momento y que cuando sea necesario, usen palabras. Haz tú lo justo. Cuando comencé a pagar el diezmo hace muchos años, no comprendía plenamente la importancia de lo que estaba haciendo, pero sabía que era lo correcto y que debía tomar en serio los mandamientos de Dios, porque lo que viene de arriba es sagrado. Es interesante, para mí, que la sección 63 también habla de decisiones económicas y donaciones a la Iglesia, y da la siguiente promesa del Señor: el que sea fiel y persevere, vencerá al mundo. El que mande tesoros a la tierra de Sion, recibirá una herencia en este mundo, y sus obras lo seguirán, y además, un galardón en el mundo venidero. Versículos 47 al 48.
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5: Capítulo 29. Dios y la libertad. Después de la caída de Dewitt, los hombres que sitiaron el pueblo fueron hacia el norte a Adán-on-the-Aman. En los condados vecinos, otros populachos comenzaron a integrarse para atacar Far West y los asentamientos a lo largo de Shoal Creek, jurando que expulsarían a los santos del condado de Davis al de Caldwell y de Caldwell al infierno. El general Alexander Donovan, un oficial de la milicia del estado que en el estado había proporcionado ayuda legal a la iglesia, exhortó fervientemente a la iglesia del condado de Caldwell, una unidad oficial de la milicia del estado integrada principalmente por santos de los últimos días, a defender sus comunidades contra las fuerzas enemigas. Al saber que los santos en el condado de Davis estaban en grave peligro, José y Sidney ordenaron que la milicia del condado de Caldwell y otros hombres armados fueran a Adán-on-the-Aman. José y Hiram Smith cabalgaron hacia el norte con el grupo. El 16 de octubre de 1838, cuando las tropas acamparon fuera de Adán-on-the-Aman, una fuerte nevada cubrió el condado. Río abajo, Agnes Smith se estaba preparando para ir a dormir. Agnes estaba casada con el hermano menor de José, don Carlos, que estaba de viaje. Estaba sola en casa con sus dos hijas pequeñas. En algún momento antes de la medianoche, un grupo de hombres entró en su casa y la rodeó. Atemorizada, Agnes reunió a sus hijas mientras el populacho, a punta de pistola, las echó fuera a la nieve. Sin abrigos o mantas que las mantuvieran abrigadas, Agnes y las niñas se acurrucaron juntas mientras los hombres prendían fuego a la casa. El fuego se extendió rápidamente, lanzando un pesado humo negro al cielo nocturno. Todo lo que Agnes poseía pronto quedó envuelto en llamas. Ella sabía que debía huir. El lugar más seguro al que podía ir era Adán on the Aman, a solo 5 kilómetros de distancia. Pero estaba oscuro. La nieve les llegaba al tobillo y las niñas no tenían edad suficiente para caminar por ellas mismas. El viaje tomaría horas. Pero, ¿qué opciones tenía? No podía permanecer en casa. Con una niña en cada lado de su cadera, Agnes caminó con dificultad hacia el oeste, mientras el populacho echaba a más santos a la nieve y prendía fuego a sus casas. Sus pies se mojaron y se entumecieron por el frío. Sus brazos y espalda dolían por llevar cargando a sus hijas. Pronto llegó a un arroyo cubierto de hielo que se extendía por kilómetros en ambas direcciones. El agua era profunda, pero no tan profunda como para no permitir cruzar caminando. Mojarse era peligroso con el clima tan frío, pero la ayuda estaba a solo unos cuantos kilómetros de distancia. Cruzar era la única opción si quería llevar a sus hijas a un lugar seguro. Agnes alzó a las niñas más alto y se introdujo al arroyo hasta que la corriente la rodeó hasta la cintura. En algún momento temprano por la mañana del 17 de octubre, Agnes y sus hijas llegaron tambaleando a Adán on the Aman, desesperadamente frías y agotadas. Otras víctimas del ataque llegaron en situaciones similares. Muchos de ellos eran mujeres y niños, con nada más que su ropa de dormir. Dijeron que el populacho los había echado de sus tierras, había incendiado sus casas y dispersado su ganado, caballos y ovejas. Al ver los refugiados, horrorizó a José. En su discurso del 4 de julio, Sidney había dicho que los santos no irían a la ofensiva. Sin embargo, si sus enemigos seguían desenfrenados, lo que había ocurrido con los santos de DeWitt podría ocurrir en Adán on the Aman. Con la esperanza de debilitar a los populachos y dar un fin rápido al conflicto, los santos decidieron marchar a los asentamientos cercanos que apoyaban y daban provisiones a sus enemigos. Al dividir a los hombres en 4 unidades, los líderes de la iglesia y de la milicia ordenaron ataques a Gallatin y a otros 2 asentamientos. La 4ª unidad patrullaría los alrededores a pie. A la mañana siguiente iban y daban provisiones a sus enemigos. Al dividir a los hombres en 4 unidades, los líderes de la iglesia y de la milicia ordenaron ataques a Gallatin y a otros 2 asentamientos. La 4ª unidad patrullaría los alrededores a pie.

con excepción de algunos rezagados que huyeron al ver que ellos se acercaron. Una vez que la calle estuvo despejada, los hombres irrumpieron en la tienda de comestibles y se llenaron los brazos con artículos que los santos refugiados necesitaban en Adán Ondiamán. Varios hombres salieron de la tienda con cajas pesadas y barriles que pusieron en carromatos y llevaron consigo. Cuando vaciaron los estantes, los hombres fueron a otras tiendas y viviendas y tomaron colchas, ropa de cama, abrigo y ropa. El ataque duró varias horas. Una vez que empacaron todo lo que podían llevar consigo, los hombres prendieron fuego a la tienda y a otros edificios y cabalgaron fuera del pueblo. Desde la parte superior de la colina, en Adán Ondiamán, los santos podían ver a la distancia una columna de humo en el cielo sobre Gallatin. Thomas Marsh, que había llegado al asentamiento con la milicia, temía esas señales de conflicto. Seguramente los ataques harían que el gobernador del estado estuviera en contra de la iglesia, y eso haría que personas inocentes sufrieran. Thomas creía que José y Sidney habían exagerado las amenazas de los ataques del populacho en sus fervientes discursos y sermones. Aun cuando los refugiados maltratados habían llegado en grandes grupos al asentamiento, él había rehusado creer que los ataques a sus hogares fueran algo más que incidentes aislados. Thomas ya raramente volvió a estar de acuerdo con José. El año anterior, cuando fue a Kirtland para preparar a los apóstoles para la misión en Inglaterra, Thomas se desilusionó al saber que la misión había comenzado sin él. El Señor le aconsejó que fuera humilde y no se rebelara contra el profeta. Sin embargo, había seguido cuestionando el éxito de la misión británica y dudaba que prosperara sin su liderazgo. Más adelante, después de mudarse a Missouri, su esposa, Elizabeth, discutió con una mujer sobre un acuerdo que había hecho para intercambiar leche para elaborar queso. Después de que el obispo y el sumo consejo escucharon el caso y dictaminaron en contra de Elizabeth, Thomas apeló el caso a José y a la primera presidencia. Ellos también dictaminaron en contra de ella. El incidente había golpeado el orgullo de Thomas y le era difícil ocultar su resentimiento. Su enojo se incrementó y deseaba que todos los demás estuvieran enojados. José ya le había preguntado dos veces si iba a alejarse. «Cuando me veas dejar la iglesia», Thomas contestó, «verás a un buen compañero irse». No faltaba mucho para que solo pudiera ver lo peor en el profeta. Culpó a José por la crisis en Missouri y criticó su respuesta a la violencia. También sabía de otras personas que se sentían de la misma manera, incluyendo al apóstol Orson Hyde, cuya fe había flaqueado después de regresar de Inglaterra. Poco después de que los que llevaron a cabo la incursión regresaron a Adán Ondiamán, llegaron informes de que los populachos se acercaban a Far West. Alarmadas, las fuerzas de los santos se apresuraron al condado de Caldwell para proteger el pueblo y a sus familias. Thomas regresó con ellos, pero no para defender el pueblo. En vez de ello, empacó sus pertenencias y dejó Far West cubierto por la oscuridad de la noche. Creía que el castigo divino estaba a punto de caer sobre José y los santos que lo seguían. Si el populacho o el gobierno destruía Far West, él pensaba que era porque Dios deseaba que eso sucediera. Al viajar hacia el sur, Thomas deseaba alejarse de Missouri, pero antes de salir del estado, tenía que escribir un documento. Al incrementarse los ataques y las peleas a lo largo del norte de Missouri, Charles Hales se había extraviado. Después de salir de DeWitt, había vagado por la pradera, sin estar seguro de si el camino en el que se encontraba lo conducía a Far West. Había pasado semanas desde la última vez que vio a su familia. No tenía forma de saber si ellos habían llegado a Far West, ni si estaban seguros del ataque de los populachos. Lo mejor que podía hacer era avanzar, evitar cualquier confrontación directa y esperar encontrar a alguien que pudiera indicarle la dirección correcta. Una noche,

0: a un hombre que cosechaba maíz en un campo de cultivo. Parecía que el hombre se encontraba solo y que no estaba armado. Si no congeniaba o estaba en contra de los santos, lo peor que podía hacer era sacar a Charles fuera de su propiedad. Pero si resultaba ser amigable, le podría ofrecer un lugar para dormir y algo que comer. Al acercarse al granjero, Charles le preguntó si podía darle asilo esa noche. El granjero no respondió a la pregunta, sino que le preguntó a Charles si era mormón. Sabiendo que podía costarle la comida y un lugar cálido para dormir, Charles respondió que sí. Entonces el granjero le dijo que no tenía nada que ofrecerle y le dijo que estaba muy lejos de Far West. Soy un completo extraño en el condado, dijo Charles al granjero. Le dijo que se había extraviado y no podía caminar más. Sus pies tenían ampollas y estaban inflamados. Era la hora de la puesta del sol y le esperaba otra noche fría en la pradera. El granjero pareció apiadarse de él. Le dijo a Charles que algunos hombres se habían quedado en su casa durante el sitio a DeWitt. Pertenecían al populacho y le habían hecho jurar que nunca permitiría que un mormón se alojara con él. Después de eso, le dijo a Charles dónde podía encontrar refugio cercano y le dio instrucciones para llegar a Far West. No era mucho, pero era todo lo que podía ofrecer. Charles agradeció al hombre y nuevamente se puso en marcha entre la luz que se desvanecía. La noche del 24 de octubre, Drusilla Hendricks miraba temerosa por la ventana de su casa en el condado de Caldwell. En el cercano Far West, los santos estaban en estado de alerta. Sus incursiones en el condado de Davis habían hecho que muchos de sus aliados en la milicia de Missouri se pusieran en contra de ellos y los culparan de todo el conflicto. Ahora, a unos cuantos kilómetros al sur de la casa de Drusilla, un populacho había comenzado a prender fuego a todo, lo que hizo que la pradera se tornara negra por el humo. Con incertidumbre en el aire, Drusilla y su esposo James se prepararon para abandonar su casa y huir a Far West. Sabiendo que los alimentos podían escasear en las siguientes semanas, recolectaron y cortaron repollo de su jardín en trozos y le pusieron sal para hacer chucrut. Trabajaron hasta entrada la noche. Cerca de las 10 de la noche, Drusilla y James fueron al patio para buscar una piedra que pudieran colocar sobre el repollo para mantenerlo sumergido en la salmuera. Al caminar detrás de James, Drusilla solo podía ver claramente su alta silueta en la tenue luz de la luna. Estaba sorprendida por lo alto que era, y se sorprendió cuando vino a ella la idea de que nunca volvería a verlo de pie tan alto nuevamente. Más tarde, después de que terminaron el trabajo y Drusilla y James se fueron a dormir, cuando su vecino, Charles Rich, llamó a la puerta. Dijo que el populacho había atacado asentamientos al sur. Las familias de los santos habían sido expulsadas de sus hogares y dos o tres hombres habían sido golpeados y arrestados. Él y David Patton ahora estaban organizando un grupo de rescate para traerlos de regreso. Drusilla se levantó y encendió una fogata mientras James traía su caballo. Entonces tomó las pistolas, revólveres de James, y las colocó en los bolsillos del abrigo de él. Cuando él regresó, ella levantó la espada de él y con cuidado la sujetó a la cintura de James. Al ponerse su abrigo, James se despidió y montó su caballo. Drusilla entonces le dio otra arma y dijo: «Que no te disparen en la espalda». Casi tan pronto como Charles Hales llegó tropezando a Far West, se le pidió que se uniera al grupo de rescate. Aunque estaba agotado y tenía los pies doloridos, Charles pidió prestado un caballo y una pistola y salió con otros 40 hombres. Cabalgaron hacia el sur, reuniendo hombres de asentamientos de la periferia, hasta que su grupo era de cerca de 75. Los prisioneros fueron retenidos en un campamento a lo largo del río Crooked, a 19 kilómetros de Far West. Entre los hombres que cabalgaban con Charles se encontraba Parley Pratt, el apóstol que lo había bautizado en Canadá. La noche era oscura y solemne. Los únicos ruidos que oyeron fueron el sonido de los cascos de los caballos y el rechinido de las armas en sus fundas. En la distancia podían ver el resplandor de los incendios en la pradera. De vez en cuando, un meteorito destellaba sobre su cabeza. Los hombres llegaron al río Crooked antes del amanecer. Al acercarse al campamento enemigo, bajaron de los caballos y se formaron en compañías. «¡Confíen en el Señor para la victoria!», dijo David Patton una vez que se reunieron, y les ordenó que los siguieran para cruzar el río. Charles y los otros hombres marcharon en silencio hasta arriba de una colina no muy alta, hasta que pudieron ver fogatas a lo largo del río. Al llegar a la cima, oyeron la penetrante voz de un centinela. «¿Quién viene allí?» «Amigos», dijo David. «¿Están armados?», preguntó el centinela. «Lo estamos. Entonces dejen sus armas». «Vengan y tómenlas». «¡Déjenlas!» En la confusión que siguió, el centinela disparó contra los santos y un joven que estaba parado cerca de Charles se retorció cuando la bala le hirió el torso. El centinela se retiró al instante, moviéndose rápidamente cuesta abajo. «¡Luchen por la libertad!», clamó David. «¡Ataquen, muchachos!». Charles y los hombres corrieron cuesta abajo y formaron filas a lo largo de un camino y detrás de una hilera de árboles y matorrales de avellada. Debajo de ellos, los hombres en el campamento se apresuraron para salir de sus tiendas y buscar refugio a lo largo de la orilla del río. Antes de que el grupo de rescate pudiera disparar una descarga al campamento, escucharon al capitán enemigo exclamar, «¡Chicos, dispárenles!». El fuego enemigo pasó sin dañar la cabeza de Charles, pero James Hendricks, que había tomado una posición a lo largo del camino, recibió una bala en el cuello y cayó al suelo. «¡Fuego!», clamó David Patton, y la mañana estalló con disparos. Cuando los hombres de ambos bandos recargaron sus armas, un silencio escalofriante reposó sobre el campo de batalla. Charles Rich exclamó, «¡Dios y libertad!». Y los santos repitieron sus palabras una y otra vez hasta que David Patton ordenó otro ataque. Los santos dispararon cuesta abajo mientras que los habitantes de Missouri dispararon otra vez antes de retirarse cruzando el río. Al cargar su arma, David divisó a un hombre y lo persiguió. El hombre giró y pudo entrever el abrigo blanco de David y disparó a quemarropa al apóstol. La bala atravesó, rasgando su abdomen, y él cayó. Con los habitantes de Missouri esparcidos, la escaramuza terminó. Un miembro del campamento y uno de los santos yacían muertos en el campo. David Patton y otro de los santos estaban muriendo. James Hendrick seguía consciente, pero no podía sentir nada debajo de su cuello. Charles Hales y la mayoría de los hombres no tenían heridas o solo presentaban lesiones leves. Registraron el campo enemigo y hallaron a los santos capturados. Entonces se llevaron a James y a David cuesta arriba en un carromato con el resto de los heridos. Al amanecer, los santos estaban de nuevo en sus caballos, cabalgando hacia el norte a Far West. Informes exagerados de la escaramuza en Río Crooked llegaron a la oficina del gobernador de Missouri, Lilburn Boggs, poco después de que la riña concluyó. Algunos informes afirmaban que los santos habían masacrado a 50 habitantes de Missouri en la riña. Otros decían que el número de muertos llegaba a los 60. Con tantos rumores esparciéndose respecto a la batalla, Boggs no tenía manera de saber lo que en realidad había sucedido. En tiempos de conflicto fronterizo, las milicias que se organizaban precipitadamente a menudo parecían y actuaban como vigilantes sin ley. Esa mañana, los santos no habían atacado a un populacho, como lo habían supuesto, sino a una compañía de la milicia del estado de Missouri. Y eso se consideraba como sublevación contra el estado. Como alguien que había vivido muchos años en Independence, Boggs había apoyado la expulsión de los santos del condado de Jackson y no tenía ningún deseo de proteger sus derechos. Sin embargo, hasta el momento se había mantenido neutral, aun cuando ambas partes rogaban por su ayuda. A medida que se esparcieron los informes de las agresiones de los mormones, los ciudadanos del estado le escribieron, solicitando su acción inmediata en contra de los santos. Entre las cartas y declaraciones que cruzaron el escritorio del gobernador se encontraba una declaración jurada de un apóstol de la iglesia, Thomas Marsh, quien afirmaba que José tenía la intención de invadir el estado, la nación y finalmente el mundo. Todo mormón verdadero cree que las profecías de Smith son superiores a la ley del lugar, advirtió Thomas. Adjunto a la declaración jurada se encontraba una declaración de Orson Hyde, atestiguando de la veracidad de la misma. Los documentos dieron a Boggs todo lo que necesitaba para arguir en contra de los santos. Poco después de la confrontación en el río Crooked, él ordenó a varias divisiones de integrantes de la milicia de Missouri que reprimieran a las fuerzas mormonas y sometieran a los santos. También emitió un fallo administrativo al general a cargo de las tropas de la primera división de Missouri. Información del carácter más atroz, escribió el gobernador el 27 de octubre de 1838, que coloca a los mormones en actitud de una resistencia abierta y armada de las leyes y de haber hecho la guerra contra la gente de este estado. Las órdenes para ustedes son que apresuren su intervención con la mayor velocidad posible. Los mormones deben ser tratados como enemigos y deben ser exterminados o expulsados del estado.
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3: 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Aguas Crecientes, por Chelsea Holstie. La autora vive en Utah, Estados Unidos. El agua estaba casi por encima de la cabeza de mi hijo, pero no había nadie que me ayudara a sacarlo. ¡Mamá! ¡Está muy fría! Jacob, uno de mis gemelos de 7 años, estaba de pie mientras el agua del río le tocaba los tobillos. Mis otros 3 hijos tuvieron una reacción similar. Dado que mi esposo estaba de casa, me reuní con mis parientes para lo que esperaba que fuera una excursión divertida a unas aguas termales. De momento, las aguas termales no hacían honor a su nombre. Salía vapor de un pequeño estanque sobre el río. Me acerqué y sentí su calidez. Esta debe ser una fuente termal, pensé yo. ¿Podemos nadar aquí?, le pregunté a mi tía, cuyos hijos también estaban en el río. No lo sé. Buscamos un cartel que indicara para qué era el estanque, pero no encontramos nada. Uno a uno, nuestros hijos, tiritando, pasaron del frío río al estanque. Mi tía y yo nos quedamos en la orilla, mirando y hablando mientras ellos jugaban. Un chico mayor apareció cerca de la orilla del estanque. «Voy a dejar salir el agua de la piscina», gritó él. Hizo girar una gran rueda y el agua se vertió en el estanque. Los niños gritaron de emoción cuando la oleada de agua entró en el estanque. Agradecí haber insistido en que llevaran sus chalecos salvavidas. Sonreí mientras la corriente ascendiente los llevaba hacia el lado izquierdo del estanque. Jacob se separó de ellos, luchando contra la corriente para nadar hacia el lado derecho del estanque. Se detuvo y una expresión de seria sorpresa cruzó su rostro. «¡Mamá, estoy atascado!» Sin pensarlo 2 veces, salté y lo tomé del brazo para ponerlo a salvo, pero no podía moverlo. ¿Estaba atascado en algo? Seguí tirando, pero no podía liberarlo. El nivel del agua seguía aumentando. «¡Oigan! ¡Él está atascado! ¡Que alguien me ayude!» Pero yo sabía que ellos estaban demasiado lejos. Se escuchó un chapoteo y mi tío apareció de la nada. Agarró a Jacob mientras tiraba de él y lo jalaba. El agua estaba casi por encima de la cabeza de Jacob. ¿Estaba el chaleco salvavidas enganchado en algo? Tomé una de las correas con manos temblorosas. Para cuando conseguí desabrochar una hebilla, el agua ya cubría la cabeza de Jacob. ¡Auxilio! Oré. Mi tío tiró hacia atrás con todas sus fuerzas. Jacob se soltó y mi tío lo llevó a la orilla. Me puse al lado de Jacob y le tomé en mis brazos. «Allí hay un conducto», dijo mi tío, señalando un tubo de 60 centímetros, 24 pulgadas, que no habíamos visto. El agua fluía con fuerza a través de él hacia el río. Lo más probable es que el chaleco salvavidas de Jacob haya sido lo único que impidió que fuera arrastrado dentro de él. Alarmados, mi tío y yo volvimos donde estaba el resto de la familia. «¡Todos salgan!» Mientras los niños salían, le quité el chaleco salvavidas a Jacob y le eché un vistazo. Él no había tragado mucha agua y no tenía rasguños ni moretones. «Fuiste muy valiente. ¿Estabas asustado?» «No, solo aguantaba la respiración», dijo él. De repente me sentí muy agradecida por todo el tiempo que él había pasado practicando cómo aguantar la respiración en la piscina. «¿Cómo sabías que te necesitábamos?» le pregunté a mi tío cuando se acercó a nosotros en las rocas. «Sentí la impresión de venir a ver qué hacían todos», respondió él. «Así que vine». Cuando los demás se unieron a nosotros, volvimos a mirar los bordes del estanque y esta vez vimos un cartel de advertencia en el suelo que se confundía con las rocas y la tierra al costado del estanque. Todos estábamos conmocionados, así que llevé a los niños al remolque del campamento. «Agradezcamos al Padre Celestial por ayudarnos», dije yo. Mientras mis hijos se unían a mí en la oración, me percaté de la realidad de lo que había sucedido. Sabía que otras personas en circunstancias similares se habían enfrentado a un desenlace muy diferente y devastador. No sabía por qué se había salvado Jacob, pero sabía que era un milagro. Al acercarme a mis hijos, agradecí el tiempo que tenía con ellos y la bendición de nuestra familia eterna. Sabía que el Padre Celestial y Jesucristo estaban al tanto de nosotros y que habían enviado un milagro cuando no advertimos las señales de peligro.
4: Nunca pospongas una impresión. Velamos y esperamos. Escuchamos para oír esa voz suave y apacible. Cuando esa voz habla, toda persona sabia obedece. No debemos postergar la inspiración del Espíritu. Presidente Thomas S. Monson, El Espíritu Vivifica, Liaona, junio de 1997, página 4.
5: Dios es consciente de tus necesidades y oraciones. Mis queridos hermanos y hermanas, ustedes están en mi mente constantemente. Me maravilla la manera en la que entran en acción cada vez que ven a personas necesitadas. Me asombran la fe y el testimonio que demuestran una y otra vez. Lloro por sus penas, decepciones y preocupaciones. Los amo. Y les aseguro que nuestro Padre Celestial y su Hijo amado Jesucristo los aman. Ellos están personalmente al tanto de sus circunstancias, su bondad, sus necesidades y sus oraciones pidiendo ayuda. Presidente Russell M. Nelson, Vencer al Mundo y Hallar Descanso. Liaona, noviembre de 2022, página 95.
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7: Como lo profetizó Pablo, vivimos en tiempos peligrosos. Satanás ha estado yendo por todas partes extraviando el corazón de los del pueblo, y su influencia sigue creciendo. Pero no importa cuán malvado llegue a ser el mundo, en nuestras familias puede haber paz, y si hacemos lo correcto, seremos guiados y protegidos. El himno que a menudo entonaban nuestros antepasados pioneros nos dice qué hacer. Ceñid los lomos con valor. Jamás os puede Dios dejar. Ese valor y esa fe son lo que necesitamos como padres y familias en estos últimos días. Lehi tenía ese tipo de valor. Él amaba a su familia y se regocijaba en el hecho de que algunos de sus hijos guardaban los mandamientos del Señor. Pero debe haberse sentido acongojado cuando sus hijos, Lamán y Lemuel, no comieron del fruto que representaba el amor de Dios. Lehi temía en gran manera por Lamán y Lemuel. Sí, temía que fueran desterrados de la presencia del Señor. Todo padre se enfrenta a tales momentos de temor, pero si ejercemos nuestra fe al enseñar a nuestros hijos y al hacer todo cuanto podamos para ayudarles, nuestros temores disminuirán. Lehi ciñó sus lomos y con fe exhortó a sus hijos, con todo el sentimiento de un tierno padre, a que escucharan sus consejos, para que quizá el Señor tuviera misericordia de ellos. Y les mandó que guardaran los mandamientos del Señor. También nosotros debemos tener la fe necesaria para enseñar a nuestros hijos y pedirles que guarden los mandamientos. Pero no podemos permitir que sus decisiones debiliten nuestra fe. Nuestra dignidad no se medirá por la rectitud de nuestros hijos. Lehi no se vio privado de la bendición de deleitarse con el fruto del árbol de la vida simplemente porque Lamán y Lemuel no quisieron participar de él. Hay veces que como padres sentimos que hemos fallado si nuestros hijos cometen errores o se desvían. Ningún padre que haga todo lo posible por amar y enseñar a sus hijos y que ore y vele por ellos habrá fracasado. Su fe, sus oraciones y esfuerzos serán consagrados para el bien de sus hijos. El Señor desea que nosotros como padres guardemos sus mandamientos. Él ha dicho, enseña a tus hijos e hijas la luz y la verdad conforme a los mandamientos. Pon tu propia casa en orden y procura ser más diligente y atento en tu hogar. Quisiera que todos recordásemos que ninguna familia ha alcanzado la perfección y que todas ellas están sujetas a las condiciones de la mortalidad. A todos se nos concede el don del albedrío para escoger por nosotros mismos y para aprender de las consecuencias de nuestras decisiones. Cualquiera de nosotros puede tener en su familia un cónyuge, un hijo, un padre o madre o algún pariente que esté sufriendo de algún modo, ya sea mental, física, emocional o espiritualmente. O quizá esté uno mismo experimentando esas tribulaciones. La vida mortal no es fácil. Cada familia tiene sus propias circunstancias particulares, pero el Evangelio de Jesucristo trata cada uno de esos desafíos. Y esa es la razón por la que debemos enseñarlo a nuestros hijos. En la familia, una proclamación para el mundo se declara. Los padres tienen la responsabilidad sagrada de educar a sus hijos dentro del amor y la rectitud, de proveer para sus necesidades físicas y espirituales, de enseñarles a amar y a servirse el uno al otro, de guardar los mandamientos de Dios y de ser ciudadanos respetuosos de la ley, donde quiera que vivan. Los esposos y esposas, madres y padres, serán responsables ante Dios del cumplimiento de estas obligaciones. La observancia de estos deberes es la clave para proteger a nuestra familia en los últimos días. Moisés aconsejó, y estas palabras las repetirás a tus hijos y hablarás de ellas estando en tu casa y andando por el camino, y al acostarte, y cuando te levantes. Nuestra familia debe estar en nuestros pensamientos continuamente. Moisés comprendió la necesidad de una enseñanza constante, pues él creció en tiempos difíciles. Cuando Moisés nació, Faraón había decretado que todo niño varón hebreo en Egipto fuera arrojado al río. Pero los padres de Moisés tomaron muy en serio su deber como tales. En las Escrituras leemos, por la fe, Moisés, cuando nació, fue escondido por sus padres, y ellos no temieron el decreto del rey. Cuando Moisés llegó a una edad en la que ya no lo podían ocultar, su madre, Jocabed, tomó una arquilla de juncos y la calefateó con asfalto y brea, y colocó a su hijo en ella. Entonces lo guió río abajo hacia un lugar seguro, donde la hija de Faraón tomaba sus baños. Sin dejar nada librado al azar, Jocabed también envió una ayuda inspirada a su hija María para ver lo que acontecía. Y cuando la hija de Faraón, la princesa, encontró al pequeño, María valientemente se ofreció para llamar a una nodriza hebrea, quien era Jocabed, la madre de Moisés. Gracias a la fidelidad de esa madre, la vida de Moisés se vio preservada. Con el tiempo llegó a enterarse de quién era realmente y dejó a Egipto no temiendo la ira del rey. Me uno a los fieles padres en todas partes para declarar que nosotros sabemos quiénes somos realmente, entendemos nuestras responsabilidades como padres y no tememos la ira del príncipe de las tinieblas, pues confiamos en el Señor. Al igual que lo hizo Jocabed, criamos a nuestros hijos en un mundo perverso y hostil, un mundo tan peligroso como lo eran las cortes de Egipto que gobernaba Faraón. Pero al igual que Jocabed, también nosotros entretejemos una arquilla o cesta protectora alrededor de nuestros hijos, a la que llamamos familia, y les guiamos por lugares seguros desde donde nuestras enseñanzas se ven reafirmadas en el hogar y en la iglesia. Finalmente, nos encaminamos hacia la mayor de todas las instituciones de enseñanza divina, el Santo Templo, donde un día ellos pueden arrodillarse, rodeados por los fieles miembros de su familia, para ser sellados por esta vida y la eternidad con un compañero o compañera que sean dignos. Lo que hayan aprendido de nosotros lo enseñarán a sus hijos, y así continuará la obra de las familias eternas. En el transcurso de la vida, en los momentos en los que nuestros hijos se encuentran separados de nosotros, el Señor proporciona Marías inspiradas que velan por ellos, personas tales como los líderes del sacerdocio y de las organizaciones auxiliares, maestros, parientes y amigos dignos. Algunas veces el Espíritu nos indica a los padres que debemos buscar ayuda especial fuera del círculo inmediato, tales como médicos o terapeutas. El Espíritu nos hará saber en qué casos hacerlo. Pero la ayuda mayor de todas es la que viene de la familia. Y viene por medio del Evangelio, viene por parte de nuestro Padre Celestial y la guía del Espíritu Santo en las doctrinas y en los principios y por conducto del sacerdocio. Quisiera mencionarles 5 puntos importantes que nos ayudarán como padres a fortalecer a nuestra familia, llevar a cabo consejos familiares. Hay veces que pareciera que temiéramos a nuestros hijos y nos abstuviéramos de darles consejos por temor de ofenderles. Son enormes las bendiciones que resultan de aconsejarnos mutuamente como familia, mostrando un interés genuino los unos por los otros. De vez en cuando, los consejos familiares pueden dar participación a la familia entera en una noche de hogar u otra actividad especial. Pero en forma regular, también debemos llevar a cabo consejos individuales con cada uno de nuestros hijos. Sin este intercambio personal, nuestros hijos se sentirán inclinados a pensar que mamá y papá, o el abuelo o la abuela, no entienden o no están interesados en los desafíos a los que se enfrentan los jóvenes. Al prestar amorosa atención y evitar las interrupciones, el Espíritu nos ayudará a discernir cómo podemos servir de ayuda a nuestros hijos y enseñarles. Por ejemplo, les enseñaremos que ellos pueden escoger sus acciones, pero no las consecuencias de ellas. También podemos pacientemente ayudarles a entender cómo las consecuencias de sus acciones pueden llegar a afectarlos en su propia vida. A veces, cuando a nuestras enseñanzas no se les preste atención y cuando no se cumplan nuestras expectativas, debemos asegurarnos de dejar abierta la puerta de nuestro corazón. En la parábola del hijo pródigo, encontramos una potente lección para toda la familia, y especialmente para los padres. Cuando el hijo menor volvió en sí, decidió regresar a su hogar. ¿Cómo sabía él que su padre no lo rechazaría? Lo sabía porque conocía a su padre. Por encima de los malos entendidos, los conflictos y el proceder insensato de su juventud, puedo ver a ese padre aguardándolo con un corazón tierno y compasivo, una blanda respuesta, un oído dispuesto a escuchar y un abrazo de perdón. También puedo imaginar al hijo sabiendo que podía regresar al seno familiar, pues conocía la clase de hogar que le aguardaba. Y cuando aún estaba lejos, dice la Escritura, lo vio su padre y fue movido a misericordia, y corrió y se echó sobre su cuello y le besó. Yo testifico que nuestro Padre Celestial siempre deja la puerta abierta. También testifico que nunca es demasiado tarde para abrir la puerta que hay entre nosotros y nuestros hijos con palabras sencillas tales como, te amo, lo siento, y por favor, perdóname. Podemos empezar ya a crear un hogar al cual ellos deseen regresar. No solamente ahora, sino en las eternidades. También podemos ayudar a nuestros hijos obedientes a dejar abierta la puerta del perdón al expresar nuestro amor y agradecimiento hacia ellos, al ayudarlos a regocijarse en el arrepentimiento de sus hermanos o hermanas. Con la puerta de nuestro corazón abierta, debemos aprender cómo aplicar las Escrituras a nuestra vida. A menudo hablamos sobre enseñar a nuestros hijos de las Escrituras, pero ¿cómo lo hacemos? Hace varios años le estaba enseñando a nuestro joven hijo sobre la vida y las experiencias del hermano de Jared. A pesar de que la historia era interesante, mi hijo no estaba demasiado compenetrado. Entonces le pregunté qué significaba ese relato para él personalmente, a lo que respondió, ¿sabes? No es muy diferente a lo que hizo José Smith en la arboleda cuando oró y obtuvo una respuesta. Tú tienes más o menos la edad de José Smith, le dije. ¿Crees que una oración como la suya te ayudaría? De pronto, ya no estábamos hablando de un relato de mucho tiempo atrás en una tierra lejana, sino que hablábamos de él, nuestro hijo. Estábamos hablando del Padre Celestial. Estábamos hablando sobre la vida de nuestro hijo, sus necesidades y el modo en que la oración podía ayudarlo. Y como padres tenemos la responsabilidad de ayudar a nuestros hijos a aplicar todas las Escrituras, de hecho, todo aspecto del Evangelio, a nosotros mismos y a nuestros hijos, para el provecho y la instrucción de nuestras familias. Estamos aplicando todas las experiencias que nuestros hijos viven en el Evangelio a las necesidades reales que tiene la vida. Les estamos enseñando en cuanto al Espíritu Santo, el arrepentimiento, la expiación, la Santa Cena y la bendición de la reunión sacramental para hacer frente a los desafíos de la vida. Puesto que no hay suficiente tiempo en las clases para enseñar a nuestros hijos todo cuanto deben saber, debemos entonces aprovechar todos los momentos propicios para la enseñanza. Esos momentos son invalorables. Se presentan cuando estamos trabajando, divirtiéndonos y luchando juntos. Cuando se hacen presentes, el Espíritu del Señor nos ayudará a saber qué decir e inspira a nuestros hijos a aceptar nuestra enseñanza. Qué dicha y qué bendición tener el Espíritu en nuestro hogar. Y qué bendición es invitarlo por medio de la oración, del estudio de las Escrituras, al expresarnos con consideración y al demostrar respeto los unos por los otros. Preparémonos para los momentos propicios para la enseñanza al orar como oró Alma, por su hijo, con mucha fe y con toda la energía de nuestro ser mediante el ayuno, el estudio de las Escrituras, el arrepentimiento de nuestros pecados y al permitir que el Espíritu Santo nos llene el corazón con amor, perdón y compasión. Entonces deberemos confiar en el buen pastor. La madre de Moisés, Jocabed, guió a su hijo por el río con fe en el pastor de nuestras almas. Como padres, también nosotros podemos confiar en que el buen pastor nos guiará. Isaías prometió que él pastoreará suavemente a todos aquellos que tengan responsabilidad para con los jóvenes. Él nos ayudará a confiar y honrar los principios del albedrío, la oposición y la expiación, aun cuando nuestros hijos tomen decisiones imprudentes. También, mediante su Espíritu, Él nos ayudará a enseñar a nuestros hijos a enfrentar todo reto, prueba y tribulación en la vida, al recordarles que son hijos de Dios. A nosotros nos inspirará con formas de ayudarles a ponerse toda la armadura de Dios a fin de estar en condiciones de resistir los ardientes dardos del adversario, con el escudo de la fe y la espada del Espíritu. Y al estar nuestros hijos espiritualmente armados y fortalecidos, Él les bendecirá para que perseveren fielmente hasta el fin y regresen al hogar y a la presencia de nuestro Padre Celestial para siempre. Por todo eso nos entristecerá ver a los miembros de nuestra familia ser blanco de las piedras y las flechas de la experiencia terrenal, pero nos asombraremos ante el amor que Jesús les da. Gracias a Él, los ataques de Satanás no los destruirán, sino que los ablandarán, los fortalecerán y santificarán. A padres y familias en todas partes del mundo les testifico que el Señor Jesucristo es poderoso para salvar. Él es el sanador, el redentor, el pastor, que dejará a las 99 ovejas para ir tras la que está perdida. Si estamos buscando la salvación de esas almas perdidas en nuestras familias, les doy testimonio de que ellas están dentro del alcance del Señor. Nosotros les ayudaremos a rescatarlas si vivimos el Evangelio fielmente, nos sellamos en el templo y cumplimos con los convenios que hacemos en él. Todo padre puede encontrar consuelo en las palabras del Elder Orson F. Whitney, refiriéndose a las enseñanzas de José Smith. Él dijo, el profeta José Smith dijo, y jamás enseñó una doctrina más consoladora, que el sellamiento eterno de padres fieles a las divinas promesas que se les hayan hecho por sus valientes servicio en la causa de la verdad, lo salvará no solo a ellos, sino también a su posteridad. Aunque algunas ovejas se descarríen, el ojo del pastor está sobre ellas, y tarde o temprano sentirán los tentáculos de la divina providencia extenderse hacia ellas y acercarlas de nuevo al rebaño. Ellos volverán, ya sea en esta vida o en la vida venidera. Tendrán que pagar su deuda a la justicia. Sufrirán por sus pecados. Y tal vez anden por caminos espinosos. Pero si esto finalmente los conduce, como al hijo pródigo, al corazón y al hogar de un padre amoroso que perdona, la dolorosa experiencia no habrá sido en vano. Oren por sus hijos, descarriados y desobedientes, manténganse cerca de ellos mediante su fe. Continúen con esperanza y confianza hasta que vean la salvación de Dios. Expreso mi testimonio especial de que Jesús dio su vida, haciendo posible la salvación y la exaltación de todas las familias de la tierra. Con todo el sentimiento de un tierno padre, les testifico del amor que nuestro Padre Celestial tiene por ustedes y sus familias. Que podamos juntar a nuestros seres queridos a nuestro alrededor y ceñirnos los lomos con valor, pues jamás nos puede Dios dejar. Con fe, valor y amor, las familias son eternas. Lo testifico en el nombre de Jesucristo. Amén.
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8: Me quebré así totalmente y recuerdo que cerré mis ojos, me puse a orar y dije, bueno, como ya sé que esa es la respuesta que esperaba, ya sé que ahora que tengo, ya sé por qué tanto tiempo de dolor o por qué tanto tiempo en silencio, quizás sin contestar, pero ahora que tengo la respuesta, pues ayúdame a saber si voy a salir o no. Fútbol siempre fue mi pasión, mi gran anhelo. Mi deseo de pequeño era ser futbolista profesional, pero siempre me gustó el fútbol soccer. Para junio de 2014 empecé con los primeros síntomas. Eran dolores en la espalda baja y empezaba a sentir algunos dolores. Yo pensaba que era por estar tanto tiempo sentado, entonces trataba la mayor parte de permanecer de pie. Y la verdad es que dejé de hacerles caso, ¿no? Eran solamente por ratitos, eran quizá punzadas, era un dolor constante. Fue pasando el tiempo, en el Mundial de junio de ese año, justamente en mi cumpleaños fue cuando jugó México contra Holanda, y los dolores se vinieron así de repente y me doblaba de dolor. Y dije como, ¿qué pasó? No llevo tanto tiempo sentado, o sea, llevo pues los 40 y tantos minutos del primer tiempo, entonces no sé qué está pasando, ¿no? Y cuando le comenté a mi mamá, me decía que saliera a caminar, que hiciera más ejercicio, que quizá ya no jugaba tanto fútbol como antes, o que quizá había sido un mal golpe al jugar fútbol. Yo no recordaba, decía, pues tal vez puede ser, ¿no? Pero pues tampoco le hacía mucho caso. Y cuando empecé a sentir ya que no podía yo soportar el dolor, fue cuando empecé ya con pastillas. Quizá unos 2 meses después, empecé a tomar primero una pastilla, después ya no era suficiente una pastilla al día, después ya era una cada 8 horas, eran aproximadamente 2 o 3 por día, y después ya eran 2 pastillas cada 8 horas. Entonces, cuando las pastillas ya no fueron suficientes y cuando de plano ya incluso dejé de asistir a la facultad y de asistir a la iglesia y de salir siquiera a la calle a que me diera el sol, ya fue cuando entonces mi mamá ya no creía que eran piedras en los riñones, ya no creía que era por estar sentado en la computadora, ya no creía que era cualquier otra cosa que ella se hubiera pensado o imaginado, sino ya vio que era en serio. Ya vio quizá la necesidad de llevarme al hospital. Entonces, al día siguiente fuimos ya a un hospital del Seguro Social. Ya me pasaron a la sala de urgencias, ya me cambiaron de ropa, me dieron una bata. Pasa una semana. En esta semana se acerca el oncólogo y se presenta y me dice: soy el oncólogo, voy a ser el encargado de tu caso. Vamos a seguir haciendo estudios porque todavía no tenemos bien definido qué es lo que tienes. Seguimos investigando. Cuando tengamos un diagnóstico, pues te lo daremos. Pasa esta semana y no recuerdo si fue domingo o el lunes, pero recuerdo que era de noche, era en horario de visita de noche, y pues ya se había tardado mi mamá en entrar. Siempre era muy, muy puntual porque ella se quedaba ahí y todo el día prácticamente. Y cuando la veo entrar, veo que entra llorando y así, inconsolable. Y no sé, es más extraño porque no, pues nunca la había visto así. Entonces me dice: ya me dieron el diagnóstico. El diagnóstico es que tienes cáncer en etapa terminal. Y pues te van a dar quimioterapias y esperan que funcione. Pero pues si no funciona, no hay mucho que hacer. Entonces traté de tomarlo lo más tranquilo posible y sereno posible para que ella no se derrumbara más, para que ella no se viera más abajo. Y traté de hacerme el fuerte. La verdad es que esa es la frase, la razón. Traté de hacerme el fuerte frente a ella. Y una vez que ella se va de la sala, entonces ya el que se rompió ahí fui yo. Ya me quebré así totalmente. Y recuerdo que cerré mis ojos, me puse a orar. Y dije: bueno, como ya sé que ahora que tengo, ya sé por qué hay tanto tiempo de dolor o por qué hay tanto tiempo en silencio, quizás sin contestar. Pero ahora que tengo la respuesta, pues nada más ayúdame a saber si voy a salir o no. Durante esta noche, la primera noche en la que recibí el diagnóstico, en la mañana siguiente, por alguna razón, yo me sentía tranquilo. Si bien había estado roto y había estado llorando en la noche anterior, yo me sentía tranquilo. Sentía que no iba a morir. Y quizá esa fue la respuesta más esperada desde que tuve con los primeros dolores hasta ese momento. Durante el tiempo en que yo estuve ahí en el hospital, meditaba y sí oraba. Le decía al Padre, le decía a Dios que me ayudara, ¿no?, a aguantar el dolor, quizá no a quitármelo, sino a aguantar. En algo de lo que pensaba era precisamente en la expiación de Cristo, en su sacrificio, en el sacrificio que Jesucristo hizo por todos nosotros, en que no solamente sufrió por los latigazos o los golpes que le daban, sino sufrió por todos nosotros, por nuestras dolencias, por nuestras enfermedades, además de por nuestros pecados. Y yo me preguntaba, ¿cómo es posible que alguien pudiera soportar tanto dolor y aún así pudiera seguir adelante, ¿no? ¿Y cómo es que podría yo quizá emular ese ejemplo? ¿Cómo puedo aguantar mi dolor físico y convertirlo quizá en una experiencia, en algo que deba aprender? ¿Cómo puedo convertirlo? ¿Cómo puedo ser más como Cristo en ese aspecto? ¿En cómo puedo usar este dolor y transformarlo para algo bien que quizá me ayude más adelante? Esta recuperación fue lenta, fue gradual, no fue nada rápida ni nada sencilla. A veces yo sentía que no iba a poder siquiera subir la banqueta y a veces sentía que me falseaban las piernas. Me sentía así como viejito, me sentía muy débil, sentía que en cualquier momento daba el azotón y pues ya, mal golpe, ¿no? Pero esta creencia en Cristo, estas enseñanzas que aprendí a lo largo de mi vida, inculcadas por mi familia y por mi propia persona, me hicieron darme cuenta de que él estuvo ahí en todo momento. No solo mis amigos de la primaria, mi familia me cuidaban, sino también los de la facultad. Gente que no tenía las mismas creencias que yo, ellos procuraban mi bienestar, mi salud. La última quimioterapia fue en mayo de 2015. Yo me encontraba en sexto semestre de la carrera y a partir de entonces fue un poco más fácil sobrellevarlo. Y apenas en octubre de 2020 fue la última vez que fui al hospital a realizarme estos estudios y el doctor me dijo, pues mira, has estado casi 6 años en vigilancia, en observación. Tus marcadores tumorales no han crecido, se mantienen como te dejaron en las quimioterapias, entonces vamos a darte de alta del hospital. Actualmente puedo seguir mi vida normal. Tengo algunas secuelas, como por ejemplo algunas manchas en la piel. Mi cabello ya no volvió a salir igual como lo tenía antes y siento todavía este desgaste físico. Ya no puedo jugar tanto fútbol como antes. Juego quizás 5 minutos y ya me cansé y ya no puedo seguir. Me duelen las piernas, me sofoco, me falta la respiración, etc. Pero fuera de eso, pues puedo seguir con mi vida normal. Tengo un trabajo, terminé la carrera y estoy por casarme. Entonces, no sé, creo que no se podía pedir mejor final, ¿no? O mejor continuación de esta historia. Yo creo que la fe en Jesucristo no está sujeta bajo ninguna condición. Debe ser una fe absoluta, una creencia absoluta. No porque me haya pasado esto dejo de creer en Él, sino al contrario. Reafirmo mi confianza en Él y mi creencia en Él, de que Él sabe lo que hace y por qué lo hace. Quizá de momento yo no lo entendía, por ejemplo, cuando no me contestaba mis oraciones, pero ahora ya lo entiendo. Ahora ya sé por qué hace lo que hace, por qué actúa así conmigo y me siento agradecido. Y ese es al menos mi secreto, la actitud, una actitud positiva, una actitud de ánimo y la confianza en Él, la fe en Él.
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9: Siendo joven, serví como consejero de un sabio presidente de distrito de la iglesia, que se afanó por instruirme. Recuerdo que una de las cosas que me dejaron intrigado fue este consejo que me brindó. Cuando conozcas a una persona, trátala como si tuviera un grave problema, y más de la mitad de las veces habrás acertado. En ese entonces pensé que él era muy pesimista, pero ahora, más de 40 años después, me doy cuenta de lo bien que entendía al mundo y la vida. Con el paso del tiempo, el mundo se torna cada vez más complicado y nuestra capacidad física merma lentamente con la edad. Se hace patente que vamos a precisar algo más que la fuerza humana. El salmista tenía razón, pero la salvación de los justos es de Jehová, y Él es su fortaleza en el tiempo de la angustia. El Evangelio restaurado de Jesucristo nos ayuda a saber cómo ser merecedores de la fortaleza del Señor mientras luchamos con la adversidad. Nos dice por qué nos enfrentamos con pruebas en la vida y, aún más importante, nos indica cómo recibir protección y ayuda del Señor. Tenemos pruebas que enfrentar porque nuestro Padre Celestial nos ama. Su propósito es ayudarnos a merecer la bendición de vivir con Él y con su Hijo Jesucristo, eternamente, en gloria y como familias. A fin de ser merecedores de ese don, teníamos que recibir un cuerpo sujeto a la muerte, y con ello entendimos que seríamos probados con tentaciones y dificultades. El Evangelio restaurado no solo nos enseña por qué debemos ser probados, sino que también nos aclara en qué consiste la prueba. El profeta José Smith nos lo explicó. Por medio de la revelación, pudo registrar palabras pronunciadas durante la creación del mundo referente a nosotros, los hijos espirituales de nuestro Padre Celestial, que descenderían a la mortalidad. Estas son las palabras. Y con esto los probaremos, para ver si harán todas las cosas que el Señor, su Dios, les mandare. Esta explicación nos permite comprender por qué tenemos pruebas en la vida. Estas nos conceden la oportunidad de demostrar nuestra fidelidad a Dios. En la vida pasamos por tantas dificultades que el mero hecho de perseverar puede parecernos más allá de nuestra capacidad, o al menos eso es lo que las palabras de las Escrituras, si perseveráis hasta el fin, me dieron a entender la primera vez que las leí. Me parecía terrible, semejante a quedarme sentado, aferrado a los brazos de las sillas mientras alguien trata de extraerme una muela. Ciertamente puede parecerle así a una familia que depende de la cosecha cuando no hay lluvias. Tal vez ellos se pregunten, ¿cuánto podremos aguantar? Puede parecerle así al joven que tiene que resistir el incremento de indecencia y de tentaciones. Cuando parece así para un joven que se esfuerza por recibir la formación que necesita para obtener un empleo, para sostener a su esposa y a su familia. Puede parecerle así a la persona que no encuentra empleo o que ha perdido el trabajo y antes otro cuando las empresas cierran. Puede parecerle así a la persona afectada por la pérdida de la salud o el vigor físico, la cual puede llegar tarde o temprano en la vida. Pero la prueba que nos da un Dios amoroso no es ver que somos capaces de soportar la dificultad, sino que si perseveramos bien. Superamos la prueba cuando demostramos que le recordamos a Él y los mandamientos que nos dio. Perseverar bien consiste en guardar esos mandamientos independientemente de la oposición, la tentación o la confusión que nos rodee. Nuestra comprensión es así de clara, porque el Evangelio restaurado hace que el plan de felicidad sea fácil de entender. Esta claridad nos permite ver qué clase de ayuda precisamos. Necesitamos una fuerza que supere la nuestra para guardar los mandamientos en cualquier circunstancia que nos depare la vida. Para unos será la pobreza, para otros la prosperidad. Tal vez sean los achaques de la edad o la exuberancia de la juventud. La combinación de las pruebas y su duración son tan variadas como también lo son los hijos de nuestro Padre Celestial. No hay dos iguales. Pero lo que Dios está probando es lo mismo en cada momento de nuestra vida y para cada persona. A saber, ¿haremos lo que el Señor nuestro Dios nos mande? El saber por qué somos probados y en qué consiste la prueba son indicios para obtener ayuda. Debemos acudir a Dios. Él nos da los mandamientos y vamos a necesitar más que nuestra propia fuerza para observarlos. Repito que el Evangelio restaurado nos aclara las cosas sencillas que debemos hacer y nos infunde confianza en que recibiremos la ayuda necesaria si las hacemos mucho antes y en forma persistente antes de las crisis. Lo que hay que hacer primero, en medio y al final, es orar. El Salvador nos dijo cómo hacerlo. Una de las instrucciones más claras se halla en Tercer Nefi. He aquí, en verdad os digo, que debéis velar y orar siempre, no sea que entréis en tentación. Porque Satanás desea poseeros para zarandearos como trigo. Por tanto, siempre debéis orar al Padre en mi nombre. Y cualquier cosa que pidáis al Padre en mi nombre, si es justa, creyendo que recibiréis, he aquí os será concedida. Orad al Padre en vuestras familias, siempre en mi nombre, para que sean bendecidos vuestras esposas y vuestros hijos, Por tanto, debemos orar siempre. Otra cosa sencilla que permite que Dios nos dé fuerza es el deleitarnos en su palabra. Lean los libros canónicos de la Iglesia, así como las palabras de los profetas actuales, y mediten en ellos. Existe una promesa de ayuda divina cuando se lleva a cabo esta práctica diaria. El estudio fiel de las Escrituras nos ayuda a recibir el Espíritu Santo. La promesa está en el Libro de Mormón, pero se aplica también a todas las palabras de vida que Dios haya dado o dé por conducto de sus profetas. He aquí, quisiera exhortaros a que cuando leáis estas cosas, si Dios juzga prudente que las leáis, recordéis cuán misericordioso ha sido el Señor con los hijos de los hombres desde la creación de Adán hasta el tiempo en que recibáis estas cosas, y que lo medite o dé por conducto de sus profetas. He aquí, quisiera exhortaros a que cuando leáis estas cosas, si Dios juzga prudente que las leáis, recordéis cuán

cosas, y si pedís con un corazón sincero, con verdadera intención, teniendo fe en Cristo, Él os manifestará la verdad de ellas por el poder del Espíritu Santo. Y por el poder del Espíritu Santo, podréis conocer la verdad de todas las cosas. Debemos orar con ese fin más de una vez y no solo en cuanto al Libro de Mormón. La promesa es cierta, el poder del Espíritu Santo es real y lo recibiremos una y otra vez. Una verdad preponderante de la que el Espíritu siempre testifica es que Jesús es el Cristo. Ese testimonio nos conducirá al Salvador y a aceptar la ayuda que Él brinda a todos los que son probados en el crisol de la mortalidad. En más de una ocasión, ha dicho que nos juntaría como la gallina junta a sus polluelos bajo las alas. Para ello debemos decidir acudir a Él en mansedumbre y con la suficiente fe en Él como para arrepentirnos con íntegro propósito de corazón. Una forma de hacerlo es congregándose con los santos en su iglesia. Asistan a las reuniones, aun cuando les parezca difícil. Si tienen la determinación, Él les ayudará a encontrar la fuerza para hacerlo. Una hermana miembro me escribió desde Inglaterra. Cuando su obispo le preguntó si estaría dispuesta a aceptar a ser la maestra de seminario matutino, le dijo también que antes de aceptar sería mejor que orase. Ella lo hizo y aceptó. Cuando se reunió con los padres de los alumnos por primera vez, el obispo estaba a su lado. Ella dijo que sentía que el programa de seminario debía impartirse 5 días a la semana. Algunos padres se mostraron dudosos. Incluso alguien dijo, no van a ir, venir. Las sillas vacías lo van a confirmar. Bueno, la duda no estaba del todo infundada, ya que las sillas confirmaron la decisión de los alumnos. Pero la asistencia durante esas frías y oscuras horas matutinas supera ya el 90%. Aquella maestra y su obispo creían que si los alumnos comenzaban a asistir, se verían fortalecidos por el poder superior, ese poder superior que es superior al de ellos. Y así fue. Ese poder les protegerá cuando vayan a sitios donde sean los únicos santos de los últimos días. No estarán solos ni débiles, pues aceptaron la invitación de congregarse con los santos cuando no era fácil. Es esta una fortaleza que reciben tanto mayores como jóvenes. Conozco a una viuda de más de 90 años que está en una silla de ruedas, al igual que ustedes. También ora pidiendo ayuda para solucionar unos problemas que escapan a su capacidad humana. Su corazón recibe una respuesta en forma de sentimiento que la induce a observar un mandamiento. Y he aquí, os reuniréis con frecuencia. Así que se afana por ir a las reuniones. Las personas que asisten con ella me han dicho, nos alegra ver por el dulce espíritu que trae consigo. Esta mujer participa de la Santa Cena y renueva un convenio. Recuerda al Salvador y trata de guardar sus mandamientos. De este modo lleva el Espíritu consigo, siempre. Tal vez no se solucionen todos sus problemas. De hecho, muchos de ellos son el resultado de las decisiones de otras personas. Pero hasta el Padre Celestial, que escucha sus oraciones y la ama, no puede forzar a otros a escoger lo correcto. Sin embargo, sí puede conducirla a la seguridad del Salvador y a la promesa de que su Espíritu estará con ella. Estoy convencido de que esta hermana, con la fuerza del Señor, superará las pruebas que enfrente porque guarda los mandamientos de reunirse con frecuencia con los santos. Esta es tanto la evidencia de que está perseverando bien como la fuente de su fortaleza para lo que está por venir. Hay otra cosa sencilla que debemos hacer. La Iglesia del Señor ha sido restaurada y cualquier llamado a servir en ella es un llamado de servirle al Señor. Aquel obispo de Inglaterra fue muy sabio al pedirle a la hermana que orara sobre su llamamiento. Sabía que la respuesta que iba a recibir sería la invitación del Padre y de su Hijo amado. Él sabía lo que ella ha aprendido al aceptar el llamado del Maestro, ya que en su servicio, el Espíritu Santo se convierte en un compañero de los que se esfuerzan por dar lo mejor de sí mismos a los demás. Eso es lo que ella debe haber sentido mientras se hallaba ante los padres y cuando vio a los alumnos decidir el ocupar las sillas, lo que parece difícil, casi imposible para su propio

0: poder se convirtió en dicha con la fuerza del Señor. Cuando ella lee las Escrituras y medita en ellas, cuando ora para preparar sus elecciones, sabe que el Salvador le ha pedido al Padre que le conceda el Espíritu Santo, tal y como Él prometió a sus discípulos que lo haría en la última cena, cuando ya sabía el tipo de prueba que iban a enfrentar y Él tendría que dejarles, aunque no les dejó sin consuelo. Les prometió que el Espíritu Santo, tal como nos lo promete a nosotros, que nos hallamos a su servicio. Entonces, siempre que se presente la invitación de servir, acéptela, pues traerá la ayuda para superar pruebas más allá del llamamiento en sí mismo. No todos reciben llamamientos formales, pero cada discípulo está sirviendo al Maestro al dar testimonio y ser amable con el prójimo. Eso es lo que todos han prometido en las aguas del bautismo. Y todos tendrán la compañía del Espíritu Santo al grado en que persistan en observar sus compromisos con Dios. Cuando se está al servicio del Maestro, uno llega a conocerle y amarle. Si perseveran en la oración y en el servicio fiel, percibirán que el Espíritu Santo se ha convertido en un compañero. Muchos de nosotros hemos servido durante un periodo de tiempo y sentido ese compañerismo. Si recapacitan en ello, recordarán que hubo cambios en ustedes. La tentación para obrar mal pareció menguar, mientras el deseo de hacer el bien aumentaba. Sus seres queridos y quienes mejor les conocen tal vez les hayan dicho: eres más amable y más paciente, no pareces ser la misma persona. Dejaron de ser la misma persona porque la expiación de Jesucristo es real, tan real como la promesa de que podemos renovarnos, cambiar y mejorar. Podemos fortalecernos gracias a las pruebas de esta vida. Luego desarrollamos la fortaleza del Señor al estar al servicio de Él y de los demás. Él nos acompaña y con el tiempo llegamos a ser discípulos suyos, probados y fortalecidos. Notarán entonces un cambio en sus oraciones. Estas se harán más fervientes y frecuentes. Sus palabras adquirirán un significado diferente. Hemos recibido el mandamiento de orar siempre al Padre en el nombre de Jesucristo. Ustedes sentirán una mayor confianza al orar al Padre, sabedores de que acuden a Él siendo discípulos de Jesucristo, en quienes Él confía y a quienes Él ha aprobado. El Padre les concederá mayor paz, fortaleza en esta vida y con ellas la feliz anticipación de oír sus palabras una vez concluida la prueba terrenal. Bien, buen siervo y fiel. Sé que Dios el Padre vive, testifico que Él escucha y contesta cada oración. Sé que su Hijo Jesucristo pagó el precio por todos nuestros pecados y que desea que vayamos a Él. Sé que el Padre y el Hijo desean que superemos las pruebas de la vida. Testifico que nos han preparado el camino mediante la restauración del Evangelio en los últimos días. La vía se presenta clara ante nosotros. Podemos conocer los mandamientos, tenemos derecho a reclamar la promesa del compañerismo del Espíritu Santo en la verdadera Iglesia de Jesucristo. Y podemos perseverar bien. En el nombre de Jesucristo. Amén.
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3: Las mujeres de los primeros días de la restauración. De una sociedad de costura a la sociedad de socorro. Por Patricia Lemon Spilsbury, Departamento de Historia de la Iglesia. ¿Qué podía hacer Margaret Cook para contribuir a la construcción del Templo de Nauvoo siendo una hermana soltera de recursos limitados? A principios de la década de 1840, los santos de Nauvoo eran pobres y los medios eran escasos. Por necesidad, todos tuvieron que participar en la construcción de casas y negocios. No obstante, su principal interés era construir el Templo de Nauvoo. Los líderes de la iglesia a menudo pedían a los santos de la región y de otras partes que ayudaran con mano de obra y materiales. En el periódico de la iglesia, Times and Seasons, se les enseñó a los santos que el templo ha de construirse mediante los diezmos y la consagración, y cada persona tiene la libertad de consagrar lo que le dicte el corazón, ya sea dinero o cualquier otra cosa con la que sea bendecido. Los líderes de la iglesia también los instaron a que donaran ropa de cama, calcetines, mitones, zapatos, ropa de todo tipo y suministros en general, a fin de brindar comodidad a los trabajadores durante este invierno. El 1 de marzo de 1842, Margaret Cook visitó a Sarah Kimball con el fin de hacerle un trabajo de costura. Hablaron de los recientes llamados a apoyar a los trabajadores del templo. Los recursos de Margaret eran escasos, pero sus aptitudes de costura podrían ser de ayuda para aquellos que necesitaran ropa. Ella dijo que si se le proporcionaba la tela, le complacería contribuir con las tareas de costura. Sarah dijo que ella pondría el material y conforme siguieron conversando, se preguntaron si habría otras personas que también quisieran ayudar. Hablaron con sus amigas en cuanto a la organización de una sociedad de costura. Esa conversación, motivada por Margaret y Sarah, que actuaron bajo inspiración, dio pie a otras interacciones inspiradas con otras personas, entre ellas el profeta José Smith. En respuesta, el Señor le dijo a su profeta que tenía algo mejor para las mujeres e inspiró a José a organizarlas de acuerdo con el modelo del sacerdocio. Así se estableció el fundamento de revelación de lo que hoy conocemos como la Sociedad de Socorro, una de las organizaciones de servicio más antiguas y grandes del mundo, integrada por mujeres. Continúe leyendo en este ejemplar en la Biblioteca del Evangelio para averiguar la forma en que esa simple conversación entre Sarah y Margaret dio lugar a que el profeta José Smith organizara la Sociedad de Socorro.
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4: In the Book of Mormon,
5: en el Libro de Mormón, Nefi habla con frecuencia del deleite. Se deleita en las cosas del Señor, en las Escrituras y en el gran y eterno plan del Señor. Es sorprendente que Nefi suele recordar sus fuentes de deleite en medio de la aflicción, lo que eleva y centra su espíritu en bendiciones eternas. Nosotros también debemos deleitarnos en las cosas del Señor, ya que eso elevará a nuestro corazón y nos dará motivo para regocijarnos. Permítame mencionar algunas de las cosas en las que me deleito. Me deleito en nuestro Señor Jesucristo. Al igual que Nefi, me glorío en mi Hijo Jesús, en su misión ministradora y salvadora sobre la tierra. Él brinda luz y esperanza y nos ha dado el Espíritu Santo como guía y consuelo adicional a lo largo del sendero por el que debemos seguir. Solo mediante Él podemos volver a nuestro Padre. La salvación llega a los hijos de los hombres solo en el nombre de Cristo y por medio de ese nombre. Me deleito en el Evangelio restaurado de Jesucristo, edificado sobre el fundamento de apóstoles y profetas con quienes he tenido la bendita oportunidad de servir. Testifico que el presidente Thomas S. Monson es el profeta del Señor sobre la tierra hoy día. Me deleito porque él es en verdad semejante a Cristo al ministrar a cada persona con afecto y amor. Me deleito en las llaves del sacerdocio y en los templos diseminados por la tierra que ponen a nuestro alcance ordenanzas y convenios eternos. Algunos de los días más inolvidables que he tenido últimamente han sido los del casamiento de mis hijos en el templo, en los que mi padre ha efectuado esa ordenanza sagrada. Me deleito en la fortaleza de la juventud al verlos ir a los templos a efectuar bautismos por los muertos. Me encanta su observancia digna a las normas que conducen al templo y su preparación para ser misioneros fieles y padres rectos. Me deleito por ser hija de un Padre Celestial que me ama. Aprendí en cuanto a mi identidad divina en mi niñez, al lado de mi madre. Hace unos días, vi a mi nieta de 3 años aprender de su madre en cuanto a su identidad. Eliza se había ido a acostar disgustada y solo se calmó cuando su madre le volvió a contar su relato preferido y verdadero acerca de la noche especial en la que el Padre Celestial le había susurrado al corazón que Eliza era un espíritu especial con una noble misión por delante. Me deleito grandemente en mi función como sustentadora, lo que me permite expresar mi profunda identidad de mujer. No deja de asombrarme el modo en que las mujeres, las jovencitas e incluso las niñas parecen tener un interés y una habilidad innatos para sustentar. No es solo la responsabilidad primordial de la madre, sino también es parte de la identidad y el propósito eternos en la vida premortal, mortal y eterna. Criar es enseñar, fomentar el desarrollo, estimular el progreso, alimentar y nutrir. ¿Quién no gritaría de gozo al dársele tan bendita misión? En las Escrituras se habla de la responsabilidad que tienen los padres de criar a los hijos en la disciplina y amonestación del Señor. En cuanto a ello, el presidente Hinckley también impartió consejo a los hombres y a las mujeres y dijo, «¿Cuánto más hermosa sería esta sociedad en que vivimos si todo padre y si toda madre consideraran a sus hijos como las joyas de su vida, como dádivas de nuestro Padre Celestial y los criaran con verdadero afecto en la sabiduría y las enseñanzas del Señor?». Me deleito en las familias. Recientemente me sentí feliz por el nacimiento de una nueva nieta en una familia que comprende que los padres tienen la solemne responsabilidad de criarlos en amor y rectitud. Los hermanitos mayores tenían una curiosidad natural por la llegada de esa hermanita al mundo. Las primeras lecciones sobre este tema sagrado las recibieron de padres amorosos en un entorno familiar sagrado, en el ambiente celestial que acompaña el nacimiento de una nueva alma y en el contexto del gran plan eterno de nuestro Padre. Por el contrario, al día siguiente que regresó del jardín de infantes, nuestra nieta comentó que ese día había aprendido en la clase un nuevo término llamado abuso sexual. Me preocupó que a esa tierna edad, a los niños ya se les hagan ver, por razones de seguridad, los aspectos negativos del tema del que habían hablado tan hermosamente la noche anterior. Me deleité, como nunca antes, en una familia que está cimentada en las enseñanzas de Jesucristo. Jacob enseñó que el Señor se deleita en la castidad de las mujeres. Yo me deleito en la castidad y la pureza de todas las mujeres y en todos los hombres. ¿Cuánto se debe entristecer el Señor al ver la profanación de la virtud y la burla de la modestia en todas partes de este mundo inicuo? El Señor ha procurado gran gozo para sus hijos en relaciones estrechas y amorosas, tal como aprendieron mis nietos. Me deleito en la claridad de la familia, una proclamación para el mundo que nos amonesta que las personas que violan los convenios de castidad, que abusan de su cónyuge o de sus hijos, o que no cumplen con sus responsabilidades familiares, un día deberán responder ante Dios. Me deleito en el ejemplo de las personas de las Escrituras que caminan por fe en su jornada terrenal. Lloro cada vez que camino junto con Abraham e Isaac hacia el monte Moría, porque sé que Abraham no sabe que al final de la jornada habrá un ángel y un carnero en el zarzal. Todos estamos en medio de nuestro sendero terrenal y no sabemos el resto de nuestra propia historia. Pero al igual que Abraham, muchas veces se nos bendice con milagros. Me deleito en las misericordias y milagros del Señor. Sé que sus tiernas misericordias y sus milagros, grandes y pequeños, son reales, que vienen a su manera y a su tiempo. A veces no es sino hasta que llegamos a un punto crítico. En el mar de Galilea, los discípulos de Jesús tuvieron que remar laboriosamente contra el viento contrario durante toda la noche, antes de que Jesús por fin fuera a ayudarlos. Él no fue sino hasta la cuarta vigilia, o sea, casi al amanecer, pero fue. Mi testimonio es que los milagros suceden, aunque a veces no sea sino hasta la cuarta vigilia. En estos momentos estoy ejerciendo mi fe y mis oraciones y esperando pequeños milagros en beneficio de seres queridos que están físicamente enfermos, abrumados emocionalmente y descarriados espiritualmente. Me deleito en el amor del Señor por cada uno de sus hijos y en su sabiduría por darnos experiencias terrenales diseñadas para cada uno individualmente. Por último, me deleito, más de lo que pueda expresar, en el amor eterno y la ayuda constante de mi esposo, y en las oraciones y el apoyo de mis hijos y padres durante estos años de mi servicio como presidenta general de las mujeres jóvenes. Mi alma se deleita en las cosas del Señor, su ley, su vida y su amor. Deleitarse en Él es reconocer su mano en nuestra vida. Nuestro deber en el Evangelio es hacer lo bueno y amar lo bueno. Cuando nos deleitamos en servirle, nuestro Padre Celestial se deleita en bendecirnos. Yo, el Señor, me deleito en honrar a los que me sirven en rectitud y en verdad hasta el fin. Deseo ser siempre digna de su deleite. Amo al Señor. Mi alma en Él se deleita. En el nombre de Jesucristo. Amén.
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6: Voces de los Santos de los Últimos Días. La paz reemplazó nuestro dolor. Por Cynthia Anaya, Baja California, México. No estaba lista para perder a mi padre, pero el plan de Dios me dio paz. Parecía que nada era imposible para mi padre. A pesar de haberse fracturado la pierna, construyó una casa de hormigón de 2 pisos para nuestra familia mientras andaba en muletas. Su pierna fracturada ni siquiera le impidió cumplir con sus responsabilidades del sacerdocio o servir a los demás. Cuando el presidente Russell M. Nelson anunció en 2020 que la reunión sacramental se llevaría a cabo en nuestros hogares, mi padre, lleno de integridad y amor por el Señor, se arrodilló todos los domingos en el piso de hormigón con la pierna quebrada para bendecir la Santa Cena. Dijo que era importante arrodillarse para mostrar respeto por esa ordenanza sagrada. El 18 de mayo de 2020, mi amado padre, mi héroe, murió a causa del COVID-19. Su muerte se produjo de forma tan repentina que no estábamos preparados. Él tenía solo 61 años. Aprendí que, así como Dios respeta el albedrío, debemos respetar el tiempo de Dios. Es por eso que estoy agradecida por su promesa, la que enseñó al profeta Alma. Los espíritus de todos los hombres, en cuanto se separan de este cuerpo mortal, sí, los espíritus de todos los hombres, sean buenos o malos, son llevados de regreso a ese Dios que les dio la vida. Todos los hombres y mujeres. El funeral de mi papá fue pequeño y sagrado. 12 de nosotros cantamos himnos alegres de gratitud a Dios por la vida terrenal de mi papá. Cuando comenzamos a cantar «Tengo gozo en mi alma hoy», la familia que estaba al lado, que antes lloraba su propia pérdida, guardó silencio. Parecían sorprendidos de que no estuviéramos destrozados por nuestra pérdida, sino que experimentábamos la paz de saber que hay un plan para nosotros. Creo que también sintieron la paz que da Jesús. La vida no es fácil sin mi Padre, pero hay paz en Cristo. Mi Padre y yo éramos muy unidos y ahora puedo sentirlo más cerca de mí que nunca. Estoy sellada a Él y a mi Madre por la eternidad, y sé que mi Padre vive. Lo extraño muchísimo, pero ahora tengo dos padres al otro lado del velo, mi Padre Celestial y mi Padre Terrenal. Sé que el Padre Celestial me guiará hasta que todos nos volvamos a ver.
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1: What a joy. Qué gozo es estar reunidas en este centro de conferencias con las niñas, las mujeres jóvenes y las mujeres de la iglesia. También sabemos que hay miles de hermanas reunidas en todo el mundo mirando esta reunión y agradezco la oportunidad y los medios que nos permiten reunirnos en unidad y propósito esta noche. En octubre de 2006, el presidente Hinckley dio un discurso titulado Levantaos, hombres de Dios, llamado así por un himno escrito en 1911. Era un llamado a la acción para los hombres de la iglesia para levantarse y mejorar. Este discurso ha resonado en mi mente mientras oré para saber qué compartir con ustedes. Hermanas, vivimos en tiempos peligrosos. Las condiciones de nuestros días no deben ser una sorpresa para nosotras. Han sido predichas desde hace miles de años como advertencia y amonestación para que estemos preparadas. El octavo capítulo de Mormón da una descripción desconcertantemente acertada de las condiciones de nuestros días. En este capítulo, Moroni dice que ha visto nuestros días y estos incluyen guerras y rumores de guerra, grandes contaminaciones, asesinatos, robos y personas que nos dicen que no existe lo bueno o lo malo a los ojos de Dios. Él describe a un pueblo lleno de orgullo, atrapados en el vestir ropa cara y que se burlan de la religión. Se le muestra a un pueblo que está tan obsesionado con las cosas mundanas que permiten que el necesitado y el desnudo y el enfermo y el afligido pasen a su lado sin hacerles caso. Moroni nos hace una pregunta para reflexionar. A nosotros que estamos viviendo esta época, él dice, ¿por qué os avergonzáis de tomar sobre vosotros el nombre de Cristo? Esta acusación describe correctamente la condición cada vez más secular de nuestro mundo. En José Smith Mateo se indica que en los últimos días, aún los mismos escogidos conforme al convenio serán engañados. Entre ellos, las niñas, mujeres jóvenes y hermanas de la iglesia que han sido bautizadas y han hecho convenios con su Padre Celestial. Incluso nosotras estamos en riesgo de ser engañadas por falsas enseñanzas. Hermanas, no creo que las condiciones vayan a mejorar en el futuro. Si las tendencias actuales son una indicación, necesitamos estar preparadas para las tormentas que nos esperan. Sería fácil darnos por vencidas con desesperación, pero como pueblo del convenio, nunca tenemos por qué desesperarnos. Como dijo el elder Gary S. Stevenson, la generosa compensación del Padre Celestial de vivir en tiempos peligrosos es que también vivimos en la dispensación del cumplimiento de los tiempos. Me encanta el consuelo de esta declaración. Hace un año, el presidente Russell M. Nelson nos dijo, los ataques contra la iglesia, su doctrina y nuestra manera de vivir van a aumentar. Debido a ello, necesitamos mujeres que tengan un entendimiento sólido de la doctrina de Cristo y que lo usen para enseñar y ayudar a criar a una generación resistente al pecado. Necesitamos mujeres que detecten el engaño en todas sus formas, mujeres que sepan cómo acceder al poder que Dios pone a disposición de los que guardan sus convenios y mujeres que expresen sus creencias con confianza y caridad. Necesitamos mujeres que tengan la valentía y la visión de nuestra madre Eva. Este mensaje me asegura que a pesar de las condiciones de nuestros días, tenemos muchas razones para regocijarnos y ser optimistas. Creo con todo mi corazón que nosotras, las hermanas, tenemos la fortaleza y la fe innatas que nos permitirán satisfacer los desafíos de vivir en los últimos días. La hermana Sherry Dew ha escrito, creo que en el momento en que aprendamos a desencadenar la influencia completa de las mujeres convertidas y que guardan los convenios, el reino de Dios cambiará de la noche a la mañana. Tomará un esfuerzo conjunto de el estar convertidas y guardar nuestros convenios. Para hacerlo necesitamos ser niñas y mujeres que estudian las doctrinas esenciales del Evangelio y tienen un testimonio inquebrantable de su veracidad. Hay tres áreas que considero que son la base para testimonios fuertes y que son esenciales para nuestra comprensión. Primero, debemos reconocer el aspecto central de Dios nuestro Padre Eterno y su Hijo Jesucristo en nuestra fe y salvación. Jesucristo es nuestro Salvador y Redentor. Necesitamos estudiar y entender su expiación y cómo aplicarla cada día. El arrepentimiento es una de las más grandes bendiciones que cada una de nosotras tiene para permanecer en la senda. Veamos a Jesucristo como nuestro modelo principal y el ejemplo que debemos seguir. Necesitamos enseñar continuamente a nuestras familias y clases sobre el gran plan de salvación de nuestro Padre, el cual incluye la doctrina de Cristo. Segundo, debemos entender la necesidad de la restauración de la doctrina, la organización y las llaves de autoridad en estos los últimos días. Necesitamos tener un testimonio de que el profeta José Smith fue divinamente elegido y designado por el Señor para sacar a luz esta restauración y reconocer que Él organizó a las mujeres de la iglesia según la organización que existía en la iglesia de Cristo antiguamente. Y tercero, debemos estudiar y entender las ordenanzas y los convenios del templo. El templo tiene un lugar central en nuestras creencias más sagradas y el Señor nos pide que asistamos, meditemos, estudiemos y encontremos significado personal y aplicación individual. Llegaremos a entender que mediante las ordenanzas del templo, el poder de la divinidad se manifiesta en nuestra vida y que gracias a estas ordenanzas podemos estar armados con el poder de Dios y su nombre estará sobre nosotros. Su gloria nos rodeará y sus ángeles nos guardarán. Me pregunto si estamos recurriendo completamente al poder de esas promesas. Hermanas, incluso las más jóvenes de esta congregación pueden levantarse en fe y desempeñar una función importante en la edificación del reino de Dios. Los niños empiezan a obtener su propio testimonio al leer o escuchar las escrituras, orar a diario, participar de la Santa Cena. Todos los niños y las mujeres jóvenes pueden alentar a que se haga la noche de hogar y participar en ella. Pueden ser los primeros en arrodillarse cuando su familia se reúna para la oración familiar. Su ejemplo de vivir el Evangelio con fidelidad puede ser una influencia en la vida de su familia y amigos. Las mujeres jóvenes de la iglesia deben verse a sí mismas como participantes esenciales en la obra de salvación dirigida por el sacerdocio y no solo como espectadoras y seguidoras. Ustedes tienen llamamientos y son apartadas por quienes poseen las llaves del sacerdocio para servir como líderes con poder y autoridad en esta obra. Ustedes magnifican sus llamamientos como presidencias de clase y se preparan espiritualmente y deliberan en consejo juntas y extienden una mano para ministrar a sus compañeras de clase y se enseñan unas a otras. De esta manera, ustedes ayudan a las demás para que también sean bendecidas. Todas las mujeres necesitan verse a sí mismas como participantes esenciales en la obra del sacerdocio. Las mujeres de esta iglesia son presidentas, consejeras, maestras y miembros de consejos, hermanas y madres, y el reino de Dios no puede funcionar a menos que nos levantemos y cumplamos con nuestros deberes con fe. Recientemente conocí a una hermana en México que entiende lo que significa magnificar su llamamiento con fe. Marfisa Maldonado fue llamada a enseñar una clase de la Escuela Dominical de Jóvenes hace 3 años. Tenía 7 alumnos asistiendo cuando fue llamada. Ahora tiene 20 que asisten con regularidad. Asombrada, le pregunté qué había hecho para lograr tal incremento en los números. Honestamente dijo, oh, no fui solo yo. Todos los miembros de la clase ayudaron. Ellos vieron los nombres de los menos activos en la lista de asistencia y comenzaron a ir juntos y a invitarlos a regresar a la iglesia. También tuvieron un bautismo gracias a sus esfuerzos. La hermana Maldonado estableció un sitio de red social para los miembros de su clase llamado Soy un Hijo de Dios. Y ella publica pensamientos inspiradores y escrituras varias veces a la semana. Con regularidad textea a sus alumnos asignaciones y les da ánimo. Ella siente que es importante comunicarse de las formas en que ellos se identifican y está dando resultado. Me dijo sencillamente, amo a mis alumnos. Pude sentir ese amor cuando me contaba de sus esfuerzos y su ejemplo me recordó lo que una persona de fe y acción puede lograr en esta obra con la ayuda del Señor. Nuestros jóvenes están siendo expuestos a preguntas difíciles diariamente y muchos de nosotros tenemos seres queridos que están luchando para encontrar respuestas. La buena noticia es que hay respuestas a las preguntas que se formulan. Escuchen los mensajes recientes de nuestros líderes. Se nos está instando a estudiar y entender el plan de felicidad de nuestro Padre Celestial. Se nos ha recordado de los principios en la proclamación para la familia. Se nos alienta a enseñar y usar estos recursos como la vara medidora para mantenernos en la senda estrecha y angosta. Hace casi un año me reuní con una madre de niños pequeños que decidió tomar un enfoque proactivo para inmunizar a sus hijos contra las muchas influencias negativas a las que estaban siendo expuestos en Internet y en la escuela. Ella elige cada semana un tema, por lo general uno que ha generado mucho diálogo en línea, e inicia conversaciones relevantes durante la semana cuando sus hijos puedan hacer preguntas y ella puede asegurarse de que obtienen una perspectiva objetiva y justa en temas por lo general difíciles. Ella está haciendo de su hogar un lugar seguro para plantear preguntas y enseñar el Evangelio. Me preocupa que vivamos en un ambiente en el cual, para evitar ofensas, algunas veces no enseñemos los principios correctos. Fallamos en enseñar a nuestras mujeres jóvenes que el prepararse para ser madres es de suma importancia porque no queremos ofender a quienes no están casadas, a quienes no pueden tener hijos o que lo vean como elecciones futuras agobiantes. Por otro lado, también podemos fallar en hacer hincapié en la importancia de la educación porque no queremos enviar el mensaje de que eso es más importante que el matrimonio. Evitamos declarar que nuestro Padre Celestial define el matrimonio como la unión entre un hombre y una mujer porque no queremos ofender a quienes experimentan atracción hacia personas del mismo sexo. Y nos puede parecer incómodo hablar sobre temas de género o de sana sexualidad. Ciertamente, hermanas, debemos tener tacto, pero también usemos el sentido común y nuestro entendimiento del plan de salvación para ser audaces y francas cuando se trate de enseñar a nuestros hijos y a los jóvenes los principios esenciales del Evangelio que deben entender para navegar por el mundo en el cual viven. Si no enseñamos claramente a nuestros hijos y jóvenes la doctrina verdadera, el mundo les enseñará las mentiras de Satanás. Amo el Evangelio de Jesucristo y estoy eternamente agradecida por la dirección, el poder y la ayuda diaria que recibo como hija del convenio de Dios. Testifico que el Señor nos ha bendecido como mujeres que vivimos en estos tiempos peligrosos con todo el poder, los dones y la fortaleza que son necesarios a fin de ayudar a preparar el mundo para la segunda venida de Jesucristo. Oro para que todas veamos nuestro verdadero potencial y nos levantemos para llegar a ser las mujeres de fe y valor que nuestro Padre Celestial necesita que seamos. En el nombre de Jesucristo. Amén.
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2: Solo para versión digital. Prestar servicio en el nombre de Jesucristo, por Candice Show. La autora vive en Idaho, Estados Unidos. Quiero que el servicio y el amor que doy se asemejen al amor y al servicio del Salvador. Mi abuela era la mejor para dar regalos. Sus regalos eran perfectos, y cada presente que envolvía estaba cubierto con papel hermoso combinado con un moño de cintas atado perfectamente. Ir a su casa en la mañana de Navidad era como entrar en el taller de Santa Claus. No podía esperar para recibir sus regalos en Navidad y también en cada cumpleaños. Aún así, no recuerdo todos los presentes que me dio. Lo especial era la forma en que los daba. A finales de 2016, a la abuela le diagnosticaron cáncer. Esa mujer, que sabía cómo regalar en las Navidades, estaría en el hospital durante su festividad favorita del año. Empecé a preocuparme por cómo eso afectaría a la abuela, así que sentí que debía llamar a mi mamá y preguntarle cómo podía ayudar a la abuela con sus regalos. Conociendo a la abuela, ella habría hecho sus planes navideños hacía mucho tiempo y estaría muy decepcionada de no llevarlos a cabo. De hecho, mamá dijo que la abuela ya había comprado los regalos. Mi abuelo nos dio la tarea de envolver y preparar los presentes para cada uno de los 13 nietos y sus cónyuges, junto con los regalos para más de 27 bisnietos. Escogí cuidadosamente las bolsas de regalo, el papel de seda y los sobres. Escaneé una tarjeta de un año anterior para recordar su mensaje anual. Con amor eterno, la abuela y el abuelo. Con el permiso del abuelo y la abuela, hice todo lo posible por recrear su mensaje. Traté de envolver como lo hacía la abuela. Quería que todo fuera perfecto y hacerlo como ella lo habría hecho. Cuando iba por la mitad de las bolsas, la brillantina y las tarjetas, el espíritu me susurró: "Esto es parte de lo que significa tomar sobre ti el nombre de alguien. Esto es parte de lo que significa hacer cosas en el nombre de alguien". Al tratar de dar como la abuela, me estaba acercando más a ella. Comencé a pensar más en lo que significa tomar sobre nosotros el nombre de Jesucristo. Al ser bautizada, hice convenio de tomar sobre mí el nombre de Jesús y recordarle siempre. Cada semana, durante la Santa Cena, renuevo ese convenio y comienzo de nuevo. Ahora, tomo esa invitación de forma más personal. Entiendo mejor que tomar el nombre de Cristo sobre nosotros implica vivir como Él lo haría. Conocía la forma de dar de la abuela porque yo había sido la receptora de su amor y de su consideración muchas veces. Conozco la forma de amar y de dar del Padre Celestial y de Jesús porque constantemente soy testigo de sus bendiciones en mi vida. Soy receptora de la gracia de Cristo. Quiero hacer lo que Él haría. Quiero que la vida que vivo, el servicio que doy y el amor que comparto se asemejen a los de Él. Quiero sentir como si vinieran de Él. Agradezco haber tenido la oportunidad de servir a la abuela y, al hacerlo, llegar a comprender más profundamente los dones que el Salvador me ha dado.
3: Tomar su nombre sobre nosotros. La declaración de que estamos dispuestos a tomar su nombre sobre nosotros nos indica que, aunque tomamos primeramente el nombre del Señor al bautizarnos, ese acto no ha finalizado con el bautismo. Debemos esforzarnos continuamente por tomar su nombre durante toda nuestra vida, incluso al renovar los convenios en la mesa sacramental y al hacer convenios en los santos templos del Señor. Ustedes, por medio de su disposición de tomar el nombre de Él sobre ustedes, aligerarán las cargas de innumerables personas, y con el tiempo hallarán que conocen mejor al Salvador y que lo aman más. El nombre de Él estará en su corazón y se grabará en su memoria. Es el nombre por el cual serán llamados. Presidente Henry B. Eyring. Trato, trato, trato. Liaona, noviembre de 2018. Páginas 91 y 93.
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4: 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Ven, sígueme. Éxodo, capítulos 18 a 20. Lecciones de liderazgo de Moisés. Por Willard Ellison y Michael McElby. Los autores viven en Utah, Estados Unidos. Estas cuatro experiencias de la vida de Moisés pueden ayudarnos a servir con más confianza en nuestros llamamientos. Todos los llamamientos de la Iglesia conllevan responsabilidades de liderazgo, y muchos también requieren labores administrativas. Sin embargo, no todos tenemos experiencia en liderazgo y administración cuando se nos llama. ¿Cómo podemos aprender a ser eficaces en la administración y la administración? Además de estudiar el Manual General, servir en la Iglesia de Jesucristo de los Santos de los Últimos Días, podemos estudiar cómo los profetas de la Antigüedad, como Moisés, gestionaban sus responsabilidades de liderazgo. He aquí cuatro principios que podemos aprender de Moisés. 1. Moisés prestó servicio aun cuando no se sentía preparado. Moisés tuvo que salir apresuradamente de Egipto después de detener una agresión a un esclavo israelita y matar a un capataz egipcio en el proceso. Y, hasta donde sabemos, posteriormente vivió de manera tranquila como pastor bajo la tutela de Jetro, quien llegó a ser su suegro. Entonces, un día el Señor se apareció a Moisés y lo llamó a librar al pueblo de manos de los egipcios y sacarlos de aquella tierra a una tierra buena. Aunque Moisés había defendido a un israelita que estaba siendo golpeado por el capataz egipcio, no se veía a sí mismo como alguien que libraría a todos los israelitas. Después de todo, él era un converso a la fe entre aquellos que la conocían y vivían toda su vida. Moisés incluso le preguntó al Señor, «¿Quién soy yo para que vaya a Faraón y saque de Egipto a los hijos de Israel?» Y cuando se le pidió que diera un mensaje a los ancianos de Israel, respondió al Señor, «Ay, Señor, yo no soy hombre de fácil palabra, porque soy tardo en el habla y torpe de lengua». Sin embargo, el Señor prometió enseñarle lo que debía hacer. Así que Moisés salió con fe. Moisés estaba vacilante debido a las debilidades que veía en sí mismo, pero aún así aceptó las invitaciones del Señor. ¿Cómo aplicarlo en nuestra vida? Al igual que Moisés, tal vez no se hayan sentido calificados para recibir un llamamiento en particular. Es posible que les sorprendiera y les hiciera sentirse humildes cuando fueron llamados. La mayoría de nosotros nos sentimos así. Sin embargo, cuando se llama a alguien a servir en la iglesia, podemos recordar que el Señor ha escogido a esa persona para ese llamamiento en ese momento. Este principio se aplica a cada llamamiento. Cada uno de nosotros tiene capacidades que van más allá de lo que parece evidente a primera vista. También, todos tenemos un potencial que no se llegará a cumplir plenamente en esta vida. Pero podemos confiar en que el Señor necesita que sirvamos en llamamientos específicos en ciertos momentos para ayudarnos a nosotros mismos y a los demás a crecer. Y al igual que Moisés, podemos confiar en la promesa del Señor, «Yo estaré contigo». El elder Neil A. Maxwell, del Quórum de los Doce Apóstoles, dio buenos consejos en cuanto a aceptar llamamientos, aun cuando no nos sintamos preparados. Dios no comienza preguntándonos acerca de nuestras habilidades, sino acerca de nuestra disposición. Y si demostramos nuestra responsabilidad, Él aumentará nuestra capacidad. El presidente Monson también nos ha recordado, cuando estamos en la obra del Señor, tenemos derecho a recibir su ayuda. Recuerden que a quien el Señor llama, Él prepara y capacita. El elder David A. Bednar, del Quórum de los Doce Apóstoles, habló de poner su confianza en el Señor cuando fue llamado como apóstol. Creo que sé mejor que nadie que dentro de la Iglesia de Jesucristo de los Santos de los Últimos Días hay literalmente cientos de miles de hombres mejor capacitados y más capaces que yo. Pero sé de dónde ha provenido el llamamiento. De modo que es un honor aceptarlo. Anhelo servir y espero ansioso la oportunidad de aprender. Podemos mostrar una confianza similar al procurar aprender y servir cuando nuestros llamamientos parecen estar más allá de nuestra capacidad. Se le dijo a Moisés que tenía una obra que hacer. A José Smith se le dijo que Dios tenía una obra para él. Lo mismo se podría decir de cada uno de nosotros. Esto es tan cierto en nuestros llamamientos como en otras formas en que el Señor nos inspira a servir mientras procuramos estar anhelosamente consagrados a una causa buena y hacer muchas cosas de nuestra propia voluntad y efectuar mucha justicia. Podemos servir como participantes del templo o como obreros de ordenanzas. Podemos participar en eventos de sirveahora.org y en otras oportunidades de servicio valiosas. Podemos ser un vecino servicial y, por supuesto, podemos ser un hermano o una hermana ministrante sensible y cuidadoso con aquellos miembros a quienes se nos ha asignado. Es poco probable que lleguemos a agotar todas las posibilidades cuando estemos en la obra del Señor. 2. Moisés confiaba en el Señor. El Señor le aseguró a Moisés que con el tiempo tendría éxito en liberar a Israel, aun cuando hubiera obstáculos en el camino. Después de llamarlo a la obra, el Señor le mostró que podía efectuar milagros, tales como que una vara se convirtiera en una serpiente. El Señor instruyó a Moisés en cuanto a cómo él y su hermano Aarón debían provocar varias plagas, y así ocurrió. El Señor le dijo a Moisés que al poner la sangre del Cordero de Pascua en el dintel y los dos postes laterales de las puertas, los israelitas serían librados de la muerte en sus hogares. Más tarde, el Señor le dijo a Moisés que si las personas simplemente miraban a una serpiente de bronce, podrían ser sanadas de las mordeduras mortales de serpientes. Moisés no tenía el conocimiento ni el poder para hacer ninguna de esas cosas por medio de sus propias habilidades, pero confiaba plenamente en que el Señor haría que se produjeran los resultados prometidos. Debido a que Moisés hizo lo que el Señor mandó, el Señor efectuó muchos milagros en su pueblo. ¿Cómo aplicarlo en nuestra vida? De igual manera, nosotros podemos mostrar confianza en el Señor al escoger actuar con fe. El presidente Henry B. Eyring, segundo consejero de la primera presidencia, nos enseñó cómo ustedes muestran su confianza en el Señor cuando escuchan con la intención de aprender, de arrepentirse, y luego van y hacen lo que Él pide. Cuando a Nefi se le pidió que hiciera algo difícil, él dijo: «Iré y haré lo que el Señor ha mandado, porque sé que Él nunca da mandamientos a los hijos de los hombres sin prepararles una vía para que cumplan lo que les ha mandado». Con esa actitud, Nefi siguió adelante, sin saber de antemano lo que tendría que hacer. Llegó tan lejos como pudo llegar en ese momento, confiando en que vería más a medida que avanzara. Y entonces se le aclaró el siguiente paso, y luego el siguiente, hasta que pudo cumplir con su asignación. Podemos confiar en que todas las cosas obrarán juntamente para nuestro bien si seguimos al Señor. 3. Moisés aprendió de Dios y luego enseñó a los demás. En Moisés, capítulos 1 a 4, aprendemos que el Señor mostró a Moisés una visión de innumerables mundos y la creación del nuestro. Esto estableció un fundamento para que Moisés entendiera el plan de salvación de Dios mientras se preparaba para dirigir al pueblo. Más adelante, a Moisés se le dieron un conjunto de mandamientos que permitirían a los israelitas vivir dignos de las bendiciones de Dios y que Moisés enseñó a su pueblo. Enseñar a las personas era una parte importante de su obra. Después de ver cómo el pueblo acudía con frecuencia a Moisés para pedirle que juzgara los asuntos con los que necesitaban ayuda, Jetro le aconsejó: «Enseña a ellos los estatutos y las leyes, y muéstrales el camino por el cual deben andar y lo que han de hacer». ¿Cómo aplicarlo en nuestra vida? El Señor siempre ha alentado a su pueblo a buscar conocimiento y verdad. Se le dijo a Adán que enseñara la doctrina libremente a sus hijos. En nuestra dispensación, el Salvador nos ha mandado buscar conocimiento, tanto por el estudio como por la fe, y organizarnos para establecer una casa de instrucción, una casa de orden. Y después de aprender, debemos enseñar diligentemente a los demás. Se nos manda enseñarnos unos a otros la doctrina y los principios del Evangelio. Al instruir, debemos edificarnos unos a otros para obrar con toda santidad ante Dios. En Lucas, capítulo 22, versículo 32, también hay un principio importante. Y tú, una vez vuelto, fortalece a tus hermanos. Primero podemos procurar acercarnos a Dios nosotros mismos, y entonces podemos ayudar a fortalecer a los demás por medio de la palabra de Dios. Cuando estamos en puestos de liderazgo, en lugar de dirigir cada acción de aquellos que sirven con nosotros, podemos centrarnos en enseñar doctrina y principios e invitarlos primero a consultar al Señor, y luego hacerlo juntos como grupo, para que puedan ser sus propios agentes. 4. Moisés aprendió a delegar. Jetro dio buenos consejos a Moisés cuando éste estaba sobrecargado en su función de juez del pueblo, porque la tarea de llevar toda la carga es demasiado pesada para ti. No podrás hacerlo tú solo. Aconsejó a Moisés que enseñara a los demás cómo juzgar y que también estableciera una jerarquía administrativa en la que él tendría que dar consejos a Moisés cuando éste estaba sobrecargado en su función de juez del pueblo. Porque la tarea de llevar toda la carga es demasiado pesada para ti. No podrás hacerlo.

0: Moisés y ayudar en asuntos espirituales. ¿Cómo aplicarlo en nuestra vida? Cuando sirvamos, debemos esforzarnos por centrarnos en nuestras responsabilidades más importantes. Podemos aprender muchas de ellas estudiando el Manual General. Podemos buscar la guía del Padre Celestial y actuar de acuerdo con ella para saber lo que debemos hacer nosotros y lo que debemos delegar en los demás. Aunque tal vez deseemos hacer todo nosotros mismos, podemos recordar el ejemplo de los cambios organizativos recientes, los cuales fueron instituidos para ayudar a los obispos a delegar y centrarse en sus más altas prioridades. El elder Quentin L. Cook, del Quórum de los Doce Apóstoles, enseñó: como recordarán, en 2018, los quórums del sacerdocio de Melquisedec se ajustaron para trabajar aún más estrechamente con las sociedades de socorro a fin de que los quórums de élderes y las sociedades de socorro pudiesen, bajo la dirección del obispo, ayudar a asumir responsabilidades importantes que anteriormente le consumían a él gran parte del tiempo. El elder Dieter F. Uchtdorf, del Quórum de los Doce Apóstoles, nos recordó que no debemos complicar demasiado nuestro servicio. Como líderes debemos proteger la Iglesia y el Evangelio en su pureza y sencillez, y evitar poner una gran carga innecesaria sobre nuestros miembros. Y todos nosotros, como miembros de la Iglesia, necesitamos hacer un esfuerzo consciente para dedicar nuestra energía y tiempo a las cosas que de verdad importan, mientras elevamos a nuestros semejantes y edificamos el reino de Dios. Estas son algunas de las lecciones que aprendemos de Moisés y también de los líderes actuales de la Iglesia que siguen los pasos del líder maestro, Jesucristo. Al pensar en nuestro propio servicio en su reino, procuremos meditar en cómo podemos cultivar una capacidad de liderazgo similar en nosotros y en los demás.
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2: Jóvenes adultos. ¿Cómo discernir lo bueno en nosotros mismos? Por Emily Abel. ¿Cómo definirías el don de discernimiento? Hasta hace poco, yo había pasado totalmente por alto uno de los propósitos esenciales de ese don. Durante la mayor parte de mi vida, he definido el don de discernimiento como la capacidad de distinguir el bien del mal, la verdad del error. Aunque eso es parte fundamental del don, recientemente aprendí que significa algo más. Encontré un tesoro en las notas al pie de página de un discurso pronunciado en la Conferencia General de abril de 2020. Un orador citó al presidente Stephen L. Richards, que fue primer consejero de la primera presidencia, quien dijo: el grado más elevado de discernimiento es aquel que, aplicado a los demás, percibe y revela en ellos lo mejor de su naturaleza, el bien inherente que hay en su interior. ¿No te parece poético? El Espíritu Santo puede ayudarnos a revelar el bien inherente que hay en los demás. La verdad de esa declaración fue tan dulce para mí que tuve el deseo de aprender más. Descubrí que el elder David A. Bednar, del Quórum de los Doce Apóstoles, también enseñó que el don de discernimiento nos ayuda a encontrar y a sacar a la luz lo bueno que pueda estar oculto en nosotros. A partir de ese descubrimiento, me he dado cuenta de cuán importante es esta parte del don de discernimiento. Debemos encontrar las buenas cualidades que tenemos a fin de que podamos desarrollarlas. Al hacerlo, nos sentiremos y actuaremos más como los hijos de Dios que realmente somos. ¿Cómo, pues, podemos empezar a hallar lo bueno en nosotros mismos? A continuación, hay algunas maneras para comenzar. Céntrate en utilizar tus fortalezas para bendecir a los demás. Hay una verdad doctrinal que señala que todos tenemos ciertos dones de Dios, y no es vano pensar en ellos. De hecho, el Señor nos ha pedido que lo hagamos. En las Escrituras se nos enseña que busquemos diligentemente los mejores dones, recordando siempre

0: ¿Para qué son dados? Conforme nos volvemos más conscientes de nuestros dones y talentos, debemos hallar maneras de utilizarlos para servir a los demás. Un modo de reconocer tus dones es preguntándole a alguien de confianza. Pregúntale cuáles son tus puntos fuertes. Si eres como yo, podrías pensar que eso suena raro o incómodo, pero recuerda que no se trata de alimentar la vanidad, sino de descubrir qué cualidades o atributos individuales puedes ofrecer a tus hermanos y hermanas del mundo. Por ejemplo, un amable vecino una vez me dijo que tengo un don para ayudar a la gente a sentirse a gusto. En lugar de considerar el comentario como tan solo un halago cortés, comencé a estar atenta a ese don en mi vida. Al hacerlo, me di cuenta de que el Padre Celestial podía ayudarme a usar mis habilidades sociales para entablar amistad con otras personas y bendecir más vidas que la mía. Al reconocer tus dones, puedes escoger utilizarlos conscientemente para bendecir a los demás. Estudia tu bendición patriarcal. Las bendiciones patriarcales también son una buena fuente para ver los singulares dones que Dios nos ha dado. El elder Larry R. Lawrence, miembro emérito de los 70, dijo: "El Espíritu puede mostrarnos nuestras debilidades, pero también nuestras fortalezas. Al leer nuestra bendición patriarcal, se nos recuerda que nuestro Padre Celestial conoce nuestro potencial divino. Estudiar la bendición patriarcal te ayuda a centrarte en desarrollar las cualidades que pueden ayudarte a alcanzar tu potencial. En mi caso, a menudo imagino la clase de madre que espero ser algún día. Sin darme cuenta, pienso mucho en que una buena madre está en una buena aptitud física, es organizada y es hermosa, y que sus bizcochos de canela son la envidia de la sociedad de socorro de su barrio. Si bien esas cosas no son malas, el estudiar mi bendición patriarcal me ha mostrado que al Señor le interesa más que yo sea una madre bondadosa y caritativa. Para mí, esos atributos cristianos son los que debería estar más ansiosa por desarrollar". Recuerda y reflexiona durante la Santa Cena. La Santa Cena es una ocasión para pensar en el Salvador. Además, es un momento para reflexionar sobre tu progreso con respecto a llegar a ser como Él. A medida que te esfuerzas por descubrir tus buenas cualidades inherentes, el reflexionar cada semana sobre tus logros, experiencias y encuentros sociales puede ayudarte a ver ciertos momentos en los que tus dones se manifestaron. El presidente Henry B. Eyring, segundo consejero de la primera presidencia, dijo: "Al examinar su vida durante la ordenanza de la Santa Cena, espero que sus pensamientos se centren no solo en las cosas que hayan hecho mal, sino también en las cosas que hayan hecho bien. Los momentos en que hayan sentido que el Padre Celestial y el Salvador estaban complacidos con ustedes. Incluso pueden tomar un momento durante la Santa Cena para pedirle a Dios que los ayude a ver esas cosas". A continuación, hay algunas preguntas que podrías hacerte o hacerle a Dios durante la Santa Cena. ¿Qué tal seguí el ejemplo de Cristo esta semana? ¿A quiénes presté servicio? ¿Cuándo sentí el Espíritu esta semana? ¿Por qué? ¿Qué atributo semejante a Cristo estoy tratando de desarrollar? ¿Qué tal lo estoy haciendo? ¿Hay algo en mi vida sobre lo que deba orar en busca de ayuda? ¿Hay alguien a quien deba perdonar? ¿Con qué problema, grande o pequeño, el Padre Celestial y Jesucristo me ayudaron esta semana? Meditar en la bondad de Dios y evaluar mi vida durante la Santa Cena, en vez de centrarme únicamente en mis fracasos y defectos, me ayuda a depositar mi confianza en Él. Magnifica tu llamamiento. Recibimos nuestros llamamientos por una razón, incluso si no la conocemos al principio. Una vez, me llamaron a la presidencia de la Sociedad de Socorro de mi barrio de jóvenes adultos solteros. Estaba entusiasmada por empezar, pero después de unos meses me sentía desanimada. No lograba ver ningún crecimiento espiritual en las personas a las que trataba de ministrar. Mis esfuerzos por visitar y entablar amistades parecían fracasar. Un domingo, sentí como si no tuviera los dones espirituales que ayudan a alguien a saber ministrar. Durante la Santa Cena, ese día rogué sentir la confianza de que yo era capaz de cumplir mi llamamiento. Tuve la impresión de pedir una bendición del sacerdocio. Me reuní con mi obispo y cuando puso sus manos sobre mi cabeza, una de las primeras cosas que me dijo fue: El Padre Celestial aprecia la bondad que demuestras a los demás. El Espíritu inundó mi ser y tuve la seguridad de que el Señor estaba complacido con mis esfuerzos. Sentí que sí tenía una porción de los dones necesarios para ministrar con amor. Simplemente había estado midiendo mis fracasos en vez de mis logros. Los llamamientos son grandes oportunidades para descubrir y utilizar tus dones espirituales. Puedes empezar ahora. No hace falta que esperemos para comenzar a descubrir lo bueno en nuestro interior. El presidente Dieter F. Uchtdorf, en aquel entonces segundo consejero de la primera presidencia, dijo: En ocasiones nos sentimos desanimados porque no somos más de algo. Más espirituales, respetados, inteligentes, sanos, ricos, amistosos o capaces. Aprendí en mi vida que no necesitamos ser más de nada para llegar a ser la persona que Dios desea que seamos. Podemos empezar con una oración. Dile al Padre Celestial cómo te sientes ahora y cómo quieres sentirte con respecto a ti mismo. Pide específicamente el don de discernimiento para que te ayude a ver tu bondad inherente. Pronunciar esas oraciones ha dado lugar a algunos de los momentos más dulces de mi vida. Creo que el Padre Celestial está deseoso de ayudarnos a ver todo lo que Él ve. Por causa de nuestra identidad como hijos de Dios, estamos destinados a la grandeza. Por medio del don de discernimiento, podemos llegar a saber eso por nosotros mismos. La autora vive en Utah, Estados Unidos.
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2: My dear brethren,
3: mis queridos hermanos, es una lección de humildad estar ante ustedes en esta ocasión y pensar que además de la imponente congregación que hay aquí en el centro de conferencias, muchos cientos de miles de poseedores del sacerdocio están también reunidos por todo el mundo. Mientras meditaba en la responsabilidad de dirigirles la palabra, recordé la definición de la autoridad del sacerdocio que dio el presidente Stephen L. Richards. Él dijo: Por lo general, el sacerdocio se define sencillamente como el poder de Dios delegado al hombre. Creo que esa definición es correcta, pero por razones prácticas me gusta definirlo en términos de servicio y con frecuencia lo llamo el plan perfecto de servicio. Ya sea que poseamos el oficio de diácono en el sacerdocio arónico o el de elder en el sacerdocio de Melquisedec, el deber nos obliga por la revelación del Señor que se encuentra en la sección 107 de Doctrina y Convenios, el versículo 99. Por tanto, aprenda todo varón su deber, así como a obrar con toda diligencia en el oficio al cual fuere nombrado. Cuando mi hijo menor, Clark, se acercaba a cumplir 12 años de edad, él y yo salíamos del edificio de la administración de la iglesia cuando el presidente Harold B. Lee se acercó a saludarnos. Le mencioné que Clark pronto cumpliría 12 años, por lo que el presidente Lee se volvió hacia él y le preguntó: ¿Qué te ocurre cuando cumples 12 años? Aquel fue uno de esos momentos en los que un padre ruega que el hijo sea inspirado y dé la respuesta correcta. Clark, sin vacilar, dijo al presidente Lee: Seré ordenado diácono. La respuesta fue la que el presidente Lee buscaba. Entonces aconsejó a mi hijo: recuerda que es una gran bendición poseer el sacerdocio. De niño, yo esperaba con gran anhelo servir la Santa Cena a los miembros del barrio. A los diáconos nos enseñaban con respecto a nuestros deberes. Uno de los hermanos del barrio, Luis, padecía de una parálisis que le hacía temblar la cabeza y la mano con tal violencia que no podía por sí mismo participar de la Santa Cena. Todos los diáconos sabían que su deber al servir a Luis era sostenerle el pan hasta los labios para que lo tomase, y del mismo modo llevar el vaso de agua a la boca con una mano y sostenerle a la vez la cabeza con la otra. Mientras tanto, otro diácono sostenía la bandeja. Luis siempre decía gracias. Se cumplen 40 años esta conferencia que el presidente David O. McKay me llamó a ser miembro del Quórum de los 12 Apóstoles. En la primera reunión de la presidencia y los 12 a la que asistí, en la que servían la Santa Cena, el presidente McKay anunció: antes de que participemos de la Santa Cena, quisiera pedir al más nuevo de los miembros de este grupo, el hermano Monson, que tenga a bien hablarnos a la primera presidencia y a los 12 sobre el sacrificio expiatorio de nuestro Señor y Salvador Jesucristo. En aquel momento comprendí en verdad el antiguo adagio que dice: cuando el momento de la decisión ha llegado, el tiempo de la preparación ha pasado. También fue la ocasión de recordar el consejo que se encuentra en 1 Pedro: estad siempre preparados para presentar defensa ante todo el que os demande razón de la esperanza que hay en vosotros. Para comenzar, mencioné una carta que había recibido de uno de los militares de nuestro barrio, que se hallaba en el frente de batalla en Corea, durante aquella, a veces olvidada, guerra. En ella me contaba que en medio del bombardeo, un domingo por la mañana, varios hombres del pelotón participaron del pan y del agua, los cuales sirvieron en un casco. Cada uno recordó la trascendencia de la bendición que se pronunció sobre los sagrados emblemas y su responsabilidad individual de guardar los mandamientos del Señor y de seguir el ejemplo del Señor de servicio al prójimo. El recuerdo de aquella experiencia especial con la primera presidencia y el quórum de los 12 no se ha empañado en los 40 años que han pasado. A los que no han estado en casa con la familia, por haberse encontrado en el servicio militar, en el campo misional o por otras razones, los días festivos les hacen sentir anhelo, o mejor dicho, una intensa añoranza de estar junto a los seres queridos, oír la risa de los niños, presenciar la expresión del cariño de los padres y fundirse en un abrazo con los hermanos y las hermanas, nos brinda una sinopsis del cielo y del regocijo eterno que reina allí. Una noche de diciembre, mientras esperábamos para subir al avión que nos llevaría a los Estados Unidos, mi esposa y yo estábamos en el sofocante calor y la humedad de Singapur. Cuando por los altavoces del aeropuerto, de pronto se hizo oír la conocida y agradable melodía de la canción que cantaba Bing Crosby, cuya letra dice: estaré en casa para Navidad, que haya nieve y guirnaldas y regalitos, sí, y en Nochebuena de celebración, estaré en casa, aunque sea de ilusión. La primera presidencia ha hecho hincapié desde hace largo tiempo en la aseveración: el hogar es el fundamento de una vida recta y ningún otro medio puede ocupar su lugar ni cumplir sus funciones esenciales. Hay familias compuestas de madres y padres, hijos e hijas que, por comentarios irreflexivos, se han distanciado unos de otros. El caso de una tragedia de ese tipo que estuvo a punto de concretarse ocurrió hace muchos años a un joven al que, por conservar el anonimato, llamaré Jack. Durante su vida, Jack había tenido serias diferencias con su padre. Y un día, cuando Jack tenía 17 años, tuvieron una discusión muy violenta. Jack dijo a su padre, «Esta es la gota que colma el vaso. Me voy de casa y no regresaré jamás». Acto seguido, se fue a hacer su maleta. La madre suplicó que se quedase, pero estaba demasiado enojado para escucharla y la dejó llorando en la entrada de la casa. Tras haber cruzado el jardín y casi al momento de pasar a la acera, oyó las palabras de su padre que le decían, «Jack, reconozco que en gran parte es mi culpa que te vayas de casa y sinceramente lo siento muchísimo. Quiero que sepas que si alguna vez deseas volver a casa, siempre serás bienvenido. Procuraré ser un mejor padre y recuerda siempre que te quiero». Jack no contestó y siguió camino a la terminal de autobuses, donde compró un boleto para una ciudad distante. Mientras viajaba en el autobús y veía que la distancia se iba haciendo más larga, se puso a pensar en las palabras de su padre. Comenzó a darse cuenta del gran amor que hacía falta para hacer lo que su padre había hecho. Se había disculpado. Le había invitado a regresar. Y había dejado resonando en el aire estival las palabras «te quiero». Entonces Jack comprendió que el próximo paso debía darlo él. Concluyó con el único modo de hallar paz consigo mismo y este era manifestar a su padre el mismo grado de madurez, de bondad, de amor que su progenitor le había puesto de manifiesto a él. Se bajó del autobús, compró un boleto de vuelta a casa y regresó. Llegó poco después de la medianoche, entró en la casa y encendió la luz. Allí, en la silla mecedora, estaba su padre, con la cabeza entre las manos. Al ver a Jack, se levantó y ambos se abalanzaron a abrazarse. Jack solía decir, «Esos últimos años que estuve en casa se cuentan entre los más felices de mi vida». Podríamos decir que ese fue un muchacho que se hizo hombre de la noche a la mañana y que ese fue un padre que gracias a que ejerció el autodominio y superó el orgullo, rescató a su hijo antes de que se convirtiese en integrante de ese numeroso batallón perdido que se origina por la desintegración de las familias. El amor fue el lazo de unión, el bálsamo sanador. El amor que tan a menudo suele sentirse y que tan pocas veces suele expresarse. Desde el monte Sinaí resuena con estruendo en nuestros oídos. Honra a tu padre y a tu madre. Y posteriormente de ese mismo Dios, el mandamiento, viviréis juntos en amor. Hermanos, nuestra es la responsabilidad, sí, el deber solemne de tender una mano de ayuda a los que se han vuelto inactivos en la iglesia o que se han apartado del círculo familiar. Recuerden, junto conmigo, las hermosas palabras de la revelación del Señor en la sección 18 de Doctrina y Convenios. Recordad que el valor de las almas es grande a la vista de Dios, y si acontece que trabajáis todos vuestros días proclamando el arrepentimiento a este pueblo, y me traéis, aun cuando fuere, una sola alma, ¿cuán grande será vuestro gozo con ella en el reino de mi Padre? Y ahora, si vuestro gozo será grande con un alma, que me hayáis traído al reino de mi Padre, cuán grande no será vuestro gozo si me trajereis muchas almas. En calidad de presidencias de los quórumes del sacerdocio arónico, de asesores de esos quórumes, podemos, con la ayuda del Señor, tender una mano de auxilio y rescatar a aquellos de los que somos responsables. Hombres jóvenes, con una sonrisa en el rostro y con determinación en el corazón, ustedes sí pueden llevar con amistad a un muchacho menos activo junto a ustedes a la reunión del sacerdocio a aprender del Señor y de lo que Él ha preparado para que ustedes hagan. Ustedes tienen derecho a recibir su ayuda divina, puesto que Él ha prometido: iré delante de vuestra faz, estaré a vuestra diestra y a vuestra siniestra, y mi espíritu estará en vuestro corazón, y mis ángeles alrededor de vosotros para sosteneros. Hermanos del sacerdocio de Melquisedec, ustedes tienen el mismo y sagrado mandato y obligación referente a sus deberes para con los demás varones y para con la familia de ellos, y tienen también esa misma promesa del Señor con respecto a sus labores. Al cumplir satisfactoriamente su deber, darán respuesta a la oración de una madre, a los delicados, aunque no expresados, sentimientos de los niños, y sus nombres serán honrados para siempre por aquellos a quienes hayan tendido una mano de ayuda. Quisiera contarles una historia más bien privada, pero de feliz resultado de mi propia experiencia. Cuando era obispo, me preocupaba por los miembros inactivos, los que no asistían ni tenían cargos. Pensaba en ellos el día en que pasaba por la casa donde vivían Ben y Emily Fulmer. Los achaques de su avanzada edad les habían hecho retirarse de la actividad al refugio de su hogar. Aislados, apartados, separados de la corriente del diario vivir y de todo trato social. Ben y Emily no habían ido a la reunión sacramental desde hacía años. Ben, que había sido obispo, se sentaba en la sala de su casa a leer el Nuevo Testamento. Me dirigía desde mi oficina de ventas, que estaba en el centro de la ciudad, a la planta situada en Industrial Road, sin saber que había conducido el coche por la vía First West, una calle que nunca había tomado antes para ir a la planta. Entonces sentí la inconfundible inspiración de estacionar el auto y visitar a Ben y Emily, aun cuando iba en camino a una reunión. No hice caso de la impresión al principio y seguí conduciendo dos calles más. Pero cuando volví a sentir la misma impresión, regresé a su domicilio. Era una tarde soleada de entre semana. Me dirigí a la casa y llamé a la puerta. Oí ladrar al perrito Fox Terrier cuando me acercaba. Emily salió entonces y al verme exclamó: todo el día ha esperado oír sonar el teléfono, pero no ha sonado. Esperaba que el cartero me trajese una carta, pero solo trajo facturas. Obispo, ¿cómo sabía usted que hoy es mi cumpleaños? Le respondí: Dios lo sabe, Emily, porque Él la ama. En la quietud de la sala dije a Ben y Emily: no sé por qué fui conducido a su casa hoy, pero nuestro Padre Celestial lo sabe. Arrodillémonos a orar y preguntémosle por qué. Oramos y recibimos la respuesta. Cuando nos pusimos de pie, dije al hermano Fulmer: Ben, quisiera ir a la reunión del sacerdocio para contar al sacerdocio arónico de la ocasión que usted me refirió, cuando usted y otro grupo de muchachos iba al río Jordán a bañarse un domingo, y usted sintió que el Espíritu le indicaba ir a la escuela dominical, y que uno de los chicos no obedeció y se ahogó aquel domingo. A nuestros muchachos les gustaría oír su testimonio. Lo haré, me dijo. Entonces dije a la hermana Fulmer: Emily, sé que tiene usted una hermosa voz. Mi madre me lo ha dicho. La conferencia de nuestro barrio se efectuará en unas pocas semanas más. ¿Se uniría usted al coro o iría a la conferencia del barrio para cantar quizá un solo? ¿Qué himno tendré que cantar?, me preguntó. No lo sé, le dije, pero me gustaría que usted lo cantara. Ella cantó. Y él habló. Muchos se alegraron con el regreso a la actividad de Ben y de Emily. Rara vez faltaron a una reunión sacramental desde ese día en adelante. Se había hablado el lenguaje del Espíritu, se conmovió el corazón de personas y se salvaron almas. Ben y Emily Fulmer volvieron a casa. Una de las obras musicales que más se ha llevado al escenario es Los Miserables. La historia se desarrolla en el periodo de la Revolución Francesa. El personaje principal de la obra es Jean Valjean. Con su honda preocupación por el joven Marius, que se va al campo de batalla, expresa en una canción una sincera oración. Oh, mi Dios, óyeme. Tú que siempre me has ayudado. Él es joven, tiene miedo. Cálmale, bendícelo, tráele a casa, dale paz y alegría. Él es joven, casi un niño. Tú que das y que quitas, déjale existir, déjale vivir. Si yo muero, que muera. Pero a él dale vida, tráele a casa. Hermanos, al seguir adelante como poseedores del sacerdocio, aprendiendo nuestro deber y enseguida ayudando a nuestros hermanos que necesitan nuestra ayuda, dirijamos la mirada a lo alto, a nuestro Padre Celestial, que es el Padre de todos nosotros. Tal vez no oigamos su voz, pero recordemos su saludo. Bien, buen siervo y fiel. Y dentro de nuestra alma reconoceremos su callada súplica. Tráele a casa. En el nombre de Jesucristo. Amén.
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0: Jóvenes adultos, ¿por qué Dios no cambiaba mi vida? Se ha omitido el nombre. Cuando mi matrimonio se convirtió en una pesadilla, me di cuenta del poder del albedrío. Cuando tenía 23 años, fui sellada en el templo al hombre de mis sueños. No recuerdo un día más feliz en toda mi vida. Sin embargo, todo lo que siempre esperé para mi vida comenzó a desmoronarse a un ritmo vertiginoso. Mi esposo me maltrataba cada vez más, física y emocionalmente. Sentía confusión y dolor. No entendía por qué mi fidelidad no parecía marcar una diferencia en mi matrimonio. Había servido en una misión de tiempo completo, guardaba mis convenios, cumplía los mandamientos e incluso servía como obrera del templo. Pero sin importar cuánto tratara de acercarme más a Jesucristo, mi matrimonio solo se volvía más difícil. Al mirar atrás, me di cuenta de que aunque había considerado con espíritu de oración si debía casarme con mi esposo y tenía fe en que podríamos resolver los problemas, había hecho caso omiso de las señales de posibles dificultades que surgieron más adelante en nuestro matrimonio. Buscar respuestas. Después de 5 años de soledad y abuso, mi relación con el Padre Celestial y Jesucristo se estaba deteriorando. Las expectativas para mi vida estaban arruinadas e insatisfechas. Me sentía destrozada. Cuando se hizo evidente que mi esposo no estaba dispuesto a cambiar, comencé a pedirle a Dios que me librara de esa situación o que me mostrara el camino correcto que debía tomar. Pero cuando las respuestas que necesitaba no llegaban, empecé a culpar al Padre Celestial como la causa de mi dolor. Seguí asistiendo a la iglesia y guardando mis convenios, pero mi corazón estaba lleno de resentimiento por la falta de dirección. Entonces, un día me di cuenta de que sí tenía la respuesta a mi situación. Debía usar mi albedrío para actuar y cambiar mis circunstancias. Supe qué decisión sería la mejor para mí, con mi meta final de regresar al Padre Celestial. Finalmente decidí dar un paso hacia adelante. Hablé con mi esposo y milagrosamente terminamos nuestra relación en armonía. El poder para escoger. Esa difícil experiencia me ayudó a aprender sobre el poder y la importancia crucial del don del albedrío que Dios nos ha dado.
2: El presidente Dallin H. Oaks, primer consejero de la primera presidencia, ha enseñado: al mirar hacia atrás, podemos ver la gran diferencia que algunas de nuestras decisiones marcaron en nuestra vida. Tomamos mejores decisiones si consideramos las alternativas y reflexionamos a dónde nos conducirán. Al hacerlo, estaremos siguiendo el consejo del presidente Russell M. Nelson de comenzar con el fin en mente. Para nosotros, el fin siempre está en la senda de los convenios que pasa por el templo y hacia la vida eterna, el mayor de todos los dones de Dios. Me di cuenta de que el Padre Celestial no interferirá en el albedrío de nadie. Me permitió tomar por mí misma la decisión de casarme con mi esposo. Tampoco forzaría a mi esposo a cambiar, aunque yo estaba siendo fiel a mis convenios, porque un matrimonio eterno requiere esfuerzo espiritual y temporal de ambas personas conforme siguen a Jesucristo. Cuando afrontamos dificultades, podemos utilizar nuestro albedrío para cambiar nuestra perspectiva, nuestras actitudes e incluso a nosotros mismos. Ese es el divino don del albedrío. El Padre Celestial desea que lo busquemos a Él y al Espíritu, y que luego confiemos en nosotros mismos al momento de tomar las mejores decisiones para nuestra vida. Acudir al Salvador. Al principio esperaba sanar rápidamente de mi matrimonio en el que había maltrato y seguir adelante, pero el proceso ha sido lento y difícil. Mediante herramientas terapéuticas y gracias a escuchar los mensajes de los profetas, leer las escrituras, orar y sentir amor y apoyo de amigos y familiares, tengo la esperanza de un futuro mejor. Al utilizar mi albedrío para hallar sanación, espero con anhelo una vida que incluya el perdón y hermosas relaciones con los demás, incluso con el Salvador. Con una mayor comprensión de cómo utilizar el albedrío en mi vida, mi amargura hacia Dios se convirtió en entendimiento y mi relación con Él pudo mejorar. De eso se trata el Evangelio: tomar nuestras propias decisiones para venir a Cristo, actuar de acuerdo con el consejo de los profetas que nos alientan a utilizar nuestro albedrío para confiar en el Señor y crear una vida hermosa y llena de fe. Como enseñó la hermana Camille N. Johnson, presidenta general de la Sociedad de Socorro: por supuesto, el sublime principio del albedrío nos permite escribir nuestra propia historia. No obstante, Jesucristo está presto para utilizarnos como instrumentos divinos, a fin de escribir una obra maestra, si tenemos fe para permitírselo, si dejamos que Él sea el autor de nuestra historia. Poner fin a mi matrimonio fue una de las experiencias más dolorosas que jamás he afrontado, pero he aprendido que cuando afrontamos pruebas inesperadas en la vida, podemos buscar guía espiritual y tomar decisiones que nos hagan avanzar en la senda de los convenios. Al seguir al Padre Celestial y a Jesucristo, siempre podemos tener esperanza en las cosas buenas por venir y en sus bendiciones prometidas de paz y gozo. La autora vive en Chile. Nota del editor. Si tú o alguien que conoces está sufriendo abuso o maltrato, puedes encontrar recursos en abuse.churchofjesuschrist.org.
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0: Esfuérzate, un modelo para el crecimiento y para el bienestar mental y emocional. Por Sheldon Martin, gerente de programas especiales, Departamento del Sacerdocio y la Familia. El modelo de crecimiento trazado en el programa Niños y Jóvenes puede ayudarnos a todos conforme nos esforzamos por llegar a ser más semejantes al Salvador. El verdadero crecimiento ocurre cuando nos esforzamos por progresar en diversas áreas. Aprendemos que Jesús crecía en sabiduría y en estatura y en gracia para con Dios y los hombres. Conocemos poco sobre ese periodo de la vida del Maestro, pero en ese versículo aprendemos que crecía, progresaba intelectual, física, espiritual y socialmente. Hay muchos estudios que sugieren que el esforzarnos por crecer en diversos aspectos de nuestra vida contribuye a un sano bienestar emocional y mental. El crecimiento y el potencial eterno son temáticas recurrentes en el Evangelio restaurado de Jesucristo. Nuestro potencial de llegar a ser semejantes al Padre Celestial es fundamental en el Evangelio y nos ayuda a sentir amor, esperanza y gratitud. El presidente Dallin H. Oaks, primer consejero de la primera presidencia, ha enseñado: el juicio final no es simplemente una evaluación de la suma total de las obras buenas y malas, o sea, lo que hemos hecho. Es un reconocimiento del efecto final que tienen nuestros hechos y pensamientos, o sea, lo que hemos llegado a hacer. No es suficiente que la persona tan solo actúe mecánicamente. Los mandamientos, las ordenanzas y los convenios del Evangelio no son una lista de depósitos que tenemos que hacer en alguna cuenta celestial. El Evangelio de Jesucristo es un plan que nos muestra cómo llegar a ser lo que nuestro Padre Celestial desea que lleguemos a ser. Un modelo para el crecimiento. A los niños y a los jóvenes se les ha invitado a seguir un modelo que consiste en descubrir aquello en lo que han de trabajar, planificar, cómo lo harán, actuar de acuerdo con su plan con fe y reflexionar sobre lo que hayan aprendido. Dicho modelo puede ayudarnos a todos conforme nos esforzamos por progresar y llegar a ser más semejantes al Salvador. Por ejemplo, Alma enseñó que aunque no tengamos más que un deseo de creer, dejemos que este deseo obre en vosotros. Al nutrir ese deseo, crece hasta llegar a lo que Amulek llamó la fe para arrepentimiento. El deseo del cual habla Alma y la fe de la cual Amulek testifica no permanecen estáticos. Nuestro deseo y nuestra fe en Jesucristo nos conducen a arrepentirnos verdaderamente. Y ese proceso de arrepentimiento nos lleva a crecer de forma continua. El presidente Russell M. Nelson explicó: nada es más liberador, más ennoblecedor, ni más crucial para nuestro progreso individual que centrarse con regularidad y a diario en el arrepentimiento. El arrepentimiento no es un suceso, es un proceso, es la clave de la felicidad y la paz interior. Cuando lo acompaña la fe, el arrepentimiento despeja el acceso al poder de la expiación de Jesucristo. El crecimiento requiere dedicación. Del mismo modo que el arrepentimiento requiere trabajo y dedicación continuos, el crecimiento real ocurre cuando nos esforzamos por dedicar nuestras almas enteras a diversos ámbitos. Cada uno de nosotros tiene dones espirituales que pueden utilizarse para edificar el reino de Dios. Durante nuestros empeños por llegar a ser una nueva criatura, se nos invita a servir al Señor con todo nuestro corazón, alma, mente y fuerza. Al esforzarnos por crecer en diferentes aspectos, edificamos resiliencia y fortalecemos nuestra fe en Jesucristo, lo cual nos ayudará a afrontar los desafíos de la vida. Los niños y los jóvenes, y todos nosotros, que fijemos metas simples y a corto plazo para crecer espiritual, social, física e intelectualmente, podemos experimentar mayor bienestar emocional y mental. Estos principios no se reducen a tan solo nociones de autoayuda. Son un método sano de esforzarse por llegar a ser discípulos de Jesucristo, a fin de que, para que cuando Él aparezca, Seamos semejantes a Él, porque lo veremos tal como es, para que tengamos esta esperanza, para que seamos purificados así como Él es puro. El crecimiento requiere paciencia y diligencia. Al esforzarnos por crecer y avanzar, debemos recordar que no se exige que corramos más a prisa de lo que nuestras fuerzas nos permiten. Nos esforzamos por ser diligentes y cuando caemos, nos esforzamos por levantarnos de nuevo. El desarrollo personal requiere paciencia. Cuando Jesús sanó a un ciego, al principio éste veía a los hombres como árboles que andan. Jesús le puso otra vez las manos sobre los ojos y fue restablecido, y veía de lejos y claramente a todos. La sanación, ya sea física, emocional o mental, puede suceder en etapas y quizás no ocurra rápidamente. El crecimiento requiere que usemos todos los recursos que tengamos al alcance. No existe un simple remedio para lograr el bienestar emocional y mental. Experimentaremos estrés y conmoción, pues vivimos en un mundo caído y tenemos un cuerpo caído. Además, hay muchos factores cuya influencia podría derivar en diagnósticos de afecciones mentales. Independientemente de nuestro bienestar mental y emocional, centrarnos en el crecimiento es más saludable que obsesionarnos con nuestros defectos. El elder Dieter F. Uchtdorf, del Quórum de los Doce Apóstoles, ha enseñado: la iglesia no es una sala de exposición de automóviles, es decir, un lugar donde nos exhibimos para que los demás admiren nuestra espiritualidad, capacidad o prosperidad. Se parece más a un taller de servicios donde los vehículos que necesitan reparación van a recibir mantenimiento y reajuste. Aumentar nuestra espiritualidad es parte importante del bienestar mental y emocional, pero a menudo hay más cosas que podemos hacer, y el Señor espera que usemos todas las herramientas que Él ha puesto a nuestra disposición. En ocasiones ha existido un estigma relacionado con el uso de recursos adicionales al esforzarnos por mejorar nuestro bienestar mental y emocional, pero los líderes de la Iglesia han enseñado que tales recursos pueden ser vitales. La hermana Reina E. Aburto, segunda consejera de la Presidencia General de la Sociedad de Socorro, ha enseñado: como otras partes del cuerpo, el cerebro está sujeto a enfermedades, traumas y desequilibrios químicos. Si nuestra mente padece, es apropiado que procuremos ayuda de Dios, de las personas que nos rodean y de profesionales médicos o de la salud mental. Tenemos la responsabilidad de hacer con buen ánimo cuanta cosa esté a nuestro alcance, y entonces podremos permanecer tranquilos con la más completa seguridad para ver la salvación de Dios y que se revele su brazo. Quizás no veamos su mano de la manera que esperamos o deseamos, pero quienes confían en Él pueden verla. El ejemplo de crecimiento del Salvador. El ejemplo más grande de crecimiento es nuestro Salvador Jesucristo. En las Escrituras se enseña que no recibió de la plenitud al principio, mas recibía gracia sobre gracia. Y no recibió de la plenitud al principio, sino que continuó de gracia en gracia hasta que recibió la plenitud. Y por esto fue llamado el Hijo de Dios, porque no recibió de la plenitud al principio. Conforme nos esforcemos por crecer y progresar, nosotros también podemos recibir gracia sobre gracia. Cuando la vida se vuelve abrumadora, podríamos pensar que Dios nos ha abandonado. Sin embargo, podemos hallar paz y consuelo en la verdad de que Dios el Padre y nuestro Salvador Jesucristo nos tienen presentes y saben cómo ayudarnos durante nuestras pruebas. Creer en Jesucristo no significa que las dificultades terrenales dejen de existir, sino que creemos que el Señor puede darnos la fortaleza para afrontar nuestros problemas a medida que nos esforzamos por ser más semejantes a Él. ¿De qué manera puedo esforzarme por crecer? Las siguientes ideas pueden resultar útiles conforme usted se esfuerce por centrarse en crecer en su vida. Fije metas que sean sencillas, que se puedan medir y que se centren en el verdadero crecimiento. Por ejemplo, en vez de trazar un complicado plan de estudio de las Escrituras para los próximos 6 meses, podría comenzar por leer el pasaje de las Escrituras del día en la aplicación Vivir el Evangelio. Valore y destaque cualquier avance que realice hacia el crecimiento. Vale la pena celebrar incluso los pequeños pasos. El objetivo es seguir avanzando y seguir esforzándose. No se recrimine los errores ni las fallas. Usted no es perfecto, ni se espera que lo sea todavía. Reconozca que puede mejorar, fije otra meta y luego trabaje para alcanzarla. Ejerza la fe en Jesucristo. Él sabe cómo ayudarle y usted sentirá su amor a medida que se esfuerce por llegar a ser más semejante a Él.
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2: Thank you.
3: Gracias por esa hermosa música. Después de las palabras de la hermana Dalton, el coro cantará Oh, está todo bien, dirigido por Lynn Hopkins, con acompañamiento al órgano de Benjamin Lee. Entonces, la última oración será ofrecida por Rebecca Maxfield. Ahora tengo el privilegio de presentar al discursante de esta tarde. Elaine Dalton nació y se crió en Ogden, Utah. Ella obtuvo una licenciatura en inglés de la Universidad Brigham Young. La hermana Dalton se casó con Stephen E. Dalton en el Templo de Salt Lake. Ellos son los padres de 5 hijos y de 1 hija y son los abuelos de 12 nietos. Antes de ser presentada como presidenta general de las mujeres jóvenes, ella sirvió como primera y segunda consejera en la presidencia general de las mujeres jóvenes. Antes de ello, había prestado servicio durante 5 años en la mesa directiva de las mujeres jóvenes. La hermana Dalton ha prestado servicio en todas las organizaciones auxiliares de la iglesia, en organizaciones auxiliares de mujeres en la iglesia, tanto a nivel de barrio como a nivel de estaca. A la hermana Dalton le gusta correr, ir de caminatas con la familia y bailar con sus nietas. A ella le encanta leer, especialmente las escrituras, y ama al Señor. Su escritura favorita y el lema de su vida se encuentra en Proverbios 3, versículos 5 al 6. Confía en Jehová con todo tu corazón y no te apoyes en tu propia prudencia. Reconócelo en todos tus caminos y Él enderezará tus veredas. Hermana Dalton.
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5: Es un privilegio estar con ustedes esta noche. Quisiera agradecer a cada uno de los miembros del coro por esa música tan hermosa. Gracias por el espíritu y también por la hermosa oración. Me siento feliz y humilde ante ustedes y oro para que cada uno de ustedes sepa cuánto los ama el Señor y cuánto deseo también que ustedes sepan cuánto los amo. Me gusta mucho también que mi esposo me acompañe. Amo a mi esposo. Él y yo asistimos a la Universidad de Brigham Young y aquí fue donde decidimos casarnos. Me parece interesante que estoy ante ustedes en nuestro aniversario de bodas. ¡Feliz aniversario, amor! ¿Saben? Hemos estado casados tantos años como tomó construir el Templo de Salt Lake y los años que vagaron los hijos de Israel en el desierto. Y el producto de nuestro matrimonio está sentado aquí en la primera fila. Nuestros hijos son nuestro tesoro. Los amo y me encanta ser su madre. Los he observado crecer en el Evangelio y recibir enseñanzas de diferentes púlpitos de la iglesia. Y agradezco que han escogido seguir los consejos de profetas, videntes y reveladores. También he observado a los jóvenes de la iglesia crecer en el Evangelio. Tengo una conexión singular con las mujeres jóvenes por los años que he servido en la presidencia general de las mujeres. Esencialmente hemos vivido juntas todos los años de las mujeres jóvenes. Hemos ganado nuestros medallones, nos hemos puesto de pie cada semana para repetir el lema de las mujeres jóvenes, somos hijas. Seremos testigos, estaremos preparadas, creemos. Las considero mis mujeres jóvenes y a ustedes, hombres, los he visto recibir el sacerdocio y avanzar en él, honrar sus convenios y el poder del sacerdocio para prepararse para la misión y servir en todo el mundo. Ustedes son mis héroes. son asombrosos por su fortaleza, su valor y su deseo de rectitud. Cada uno de ustedes ha iniciado un viaje como santo de los últimos días y está en el momento más crítico de la vida. Ahora es el momento de formar hábitos eternos y tomar decisiones. Ustedes son el futuro de la iglesia y de las naciones donde viven. Han sido reservados para esta hora. Se les presentarán oportunidades que excederán sus más grandes expectativas y serán bendecidos como lo fui yo, con momentos decisivos que afectarán e influirán en esta década de decisión. Fue aquí, en un devocional de BYU, donde comenzó todo para mí. Había estado saliendo con un joven y una noche comenzó a hablar del matrimonio y fue muy persistente. Esa noche no dormí bien por lo que dijo y sabía que tenía que tomar una decisión. Oré pidiendo que el Señor me ayudara a saber qué hacer, pero no recibí una respuesta inmediata. A la mañana siguiente asistimos juntos a un devocional, que al estar allí sentada escuché asombrada al orador, el elder A. Theodore Taro, y habló del proceso para tomar decisiones importantes. Fue como si me hablara directamente a mí. Él conocía mi corazón y sus palabras penetraron mi alma. Explicó el proceso de tomar decisiones refiriéndose a la sección 9 de Doctrina y Convenios. Todos los demás parecían conocer muy bien esa sección de las Escrituras, pero yo no. Ustedes también saben lo que dice, pero ese día para mí fue revelación pura y me dio el modelo a seguir para recibir la respuesta a mis oraciones. Él leyó, y aquí, no has entendido, has supuesto que yo te lo concedería, cuando no pensaste sino en pedirme. Pero he aquí, te digo que debes estudiarlo en tu mente. Entonces has de preguntarme si está bien, y si así fuere, haré que tu pecho arda dentro de ti, por tanto, sentirás que está bien. Mas si no estuviere bien, no sentirás tal cosa, sino que te sobrevendrá un estupor de pensamiento que te hará olvidar lo que está mal. Aunque este pasaje originalmente estaba dirigido a Oliver Cowdery, en ese momento era personal para mí y la respuesta directa a la pregunta que había hecho la noche anterior en oración. Después, el elder Taro le explicó el proceso de hacer una lista de aspectos positivos y negativos, tomar una decisión y luego consultar al Señor en oración. Sabía que tenía que actuar. No podía seguir haciendo lo mismo. Tenía que tomar la decisión de decidir. Yo lo sabía y sabía que Dios lo sabía. Después de mi decisión tentativa de seguir adelante, no puedo decir que la respuesta ha llegado como un ardor de pecho, pero sí me sentí bien y tranquila. Ya no tenía desconcierto ni preocupación, sino paz. Sabía qué hacer y me sentía feliz. Entonces seguí adelante, y ese joven persistente está aquí conmigo esta noche. Agradezco su bondad, su insistencia y su paciencia. ¿Fue fácil después de recibir esa respuesta? No. Mi esposo dice que afuera de la puerta del templo de Salt Lake City todavía se aprecian en el concreto las huellas de mis talones, de mis tacos, cuando me dio un poco de miedo y quise esperar. Pero esto es lo que aprendí. Cuando oren con fe, el Señor les ayudará a tomar decisiones críticas en los momentos críticos. Él escuchará y contestará sus oraciones mediante los susurros del Espíritu Santo. No estarán solos. Se les ha dado la bendición de la guía del Espíritu Santo. En la sección 8 de Doctrina y Convenios, el Señor nos promete, hablaré a tu mente y a tu corazón. Eso fue lo que sucedió en los momentos críticos. Él escuchará y contestará sus oraciones mediante los susurros del Espíritu Santo. No estarán solos. Se les ha dado la bendición de la guía del Espíritu Santo.

final. Esta noche ruego que el Espíritu del Señor les acompañe mientras escuchen el mensaje que he preparado y que les quede tan claro como el cristal. Oro que este mensaje se arraigue en su corazón y llegue a ser muy personal para ustedes. Pido que el Espíritu Santo les recalque la importancia de este mensaje para que lo incorporen en las decisiones importantes que tomen en los momentos decisivos de su vida. Mi mensaje esta noche es un llamado urgente a los jóvenes de esta generación escogida de encabezar al mundo en un regreso a la virtud. ¿Qué es la virtud? ¿Y por qué es importante? ¿Cómo podemos unirnos todos en esta causa honorable y sagrada? Comenzaré con el relato sencillo de una niña pionera llamada Agnes Caldwell. Ella nos relata su experiencia en la compañía de Willie de carros de mano en 1856. Tenía solo 9 años. Aunque era muy pequeña, dice, aún recuerdo todo con precisión panorámica, el incesante caminar y caminar que quedará para siempre en mi memoria. Muchas veces me sentía cansada y tan infantil que me colgaba del carro de manos, pero suavemente me quitaban las manos. Entonces me tiraba al lado del camino y lloraba. Pero al darme cuenta de que todos me estaban rebasando, rápidamente me levantaba para correr y alcanzarlos. Y continúa. Poco antes de cruzar las montañas, nos alcanzaron los carromatos de auxilio y fue un gran alivio. Los enfermos y ancianos subieron al carromato y los santos siguieron caminando. Cuando los carromatos arrancaron, varios niños decidimos correr a su lado con la esperanza de que nos dejaran subir. Al menos esa era mi gran esperanza. Pero uno por uno todos desistieron hasta que solo yo quedaba por mi firme determinación de subirme. Y después de correr más de lo que jamás había corrido, el conductor me gritó, «Dime, pequeña, ¿quieres subir?» Le contesté con mis mejores modales, «Sí, señor». Él se agachó y me tomó de la mano, arriando los caballos para hacerme correr con aquellas piernas que no podían dar un paso más. Y así fuimos por lo que parecieron ser millas. En esos momentos lo que me pasó por la mente fue que él era el hombre más malo que jamás había vivido. Al llegar al punto en que pensé que no podía más, se detuvo. Tomó una frazada y me envolvió en ella en el fondo del carromoto, calentita y cómoda. Entonces tuve tiempo para cambiar de parecer. Y así lo hice, sabiendo que al haberme hecho correr, me había salvado de congelarme cuando me subió al carromato. Agnes Caldwell y su familia llegaron a salvo al Gran Valle de Salt Lake el 9 de noviembre de 1856. Se establecieron en Brigham City, en donde Agnes conoció a Chester Southward, y se casó y tuvieron 13 hijos, y ayudaron a establecer la colonia mormona de Carston, Alberta, Canadá. Si el conductor del carromato hubiera subido a Agnes sin obligarla a correr, ella seguramente habría muerto por el intenso frío. Si Agnes hubiera desistido y se hubiera quedado atrás, quizás su historia habría sido muy diferente. Sin embargo, para Agnes, este fue el momento decisivo. Y aunque la decisión de correr no tenía sentido para ella en ese momento, de todas maneras corrió. Corrió hacia Sion, siguiendo los pasos del profeta Brigham Young y la voz del Señor, que dijo: «Despierten, levántense y salgan sin demorar, porque yo, el Señor, lo mando». Esa fue la carrera de su vida. Fue difícil y se resistió, pero al correr, generó suficiente calor para mantener su cuerpo caliente durante el viaje en la carreta. Cada uno de ustedes está viajando hasta Sion, y como en el caso de Agnes, el Señor ha dicho: «Despierten, levántense y salgan sin demorar». Porque Sion no es solamente un lugar, es los puros de corazón. Y la pureza de corazón debe ser su meta a fin de alcanzar ese destino final.
Jamás ha habido una generación como la

0: a ustedes.
1: Están mejor preparados y mejor equipados. Tienen lo que necesitan y ahora es el momento para la carrera de su vida, su carrera hacia Sion. El presidente Thomas S. Monson y los que antecedieron nos han mostrado el camino. El sendero está claramente señalado. Así como Agnes, se les pide que crucen las llanuras. Quizás no tengan que abandonar sus posesiones terrenales, pero el viaje a Sion requiere que abandonen sus pecados para que lo conozcan a Él, al Cristo verdadero y viviente. Quizás se les pide incluso que corran hasta agostarse, pero al hacerlo, el calor del amor del Señor les preservará para una gran obra venidera. Lo que se les pide es que hagan lo mismo que pidió el Señor cuando nombró su iglesia la Iglesia de Jesucristo de los Santos de los Últimos Días. En Doctrina y Convenios, sección 115, verso 5, dice: «Levantaos y brillad para que vuestra luz sea un estandarte a las naciones». La pequeña Agnes Caldwell corrió hacia Sion, y al hacerlo, ella y los que eran como ella establecieron un estandarte a las naciones y a esta generación. Su viaje a Sion se basó en su fe y testimonio. Tenía que ver con José Smith, Moroni, Oliver Cowdery, Nefi, Moisés y Josué, e incluso con Thomas S. Monson. Y tenía y tiene que ver con ustedes y conmigo. Agnes corrió hacia Sion porque tenía un testimonio. Su madre sabía que el Evangelio era verdadero y se lo enseñó. Sacrificaron todo lo que tenían para venir a Sion y construir un templo a nuestro Dios. Sabían que José Smith era un profeta de Dios y que el Libro de Mormón era verdadero. Sabían que las bendiciones que se otorgarían en los santos templos eran necesarias para que se lograra el plan. Y sabían, como Moroni le enseñó repetidamente a José Smith, que de no ser así, toda la tierra sería totalmente asolada a su venida. En aquel entonces, la meta es Sion y sigue siendo la meta de Sion. Es la causa del Evangelio restaurado de Jesucristo. Y ahora es el momento, como exhortó Moroni, de ser fiel en Cristo y de procurar toda buena dádiva y no tocar el don malo ni la cosa impura. Ahora es el momento de despertar y levantarse del polvo a fin de que se cumplan los convenios que el Padre Eterno ha hecho. A fin de que puedan cumplirse, ahora es el momento de regresar a la virtud. Virtud significa pureza y comienza en el corazón y en la mente. Es un modelo de pensamiento y conducta que se basa en normas morales elevadas. La base de la virtud es la castidad, o sea, la pureza sexual. La virtud y la castidad están inseparablemente conectadas. No se puede tener una sin la otra. Regresar a la virtud es regresar a la pureza. Algunos han dicho que virtud significa ser bondadoso, honesto o íntegro. Pero la base de una vida virtuosa es la castidad. Y sencillamente, no se puede ser honesto ni íntegro sin la pureza sexual. Es imposible. No se puede jugar con el espíritu divino y el cuerpo precioso, el alma eterna de otra persona, y decir que se tiene virtud o se es virtuoso. Hacerlo compromete el albedrío por el que luchamos en la vida premortal. Algunos han dicho que la virtud es solo para mujeres, pero no se basa en el sexo de la persona. La raíz latina de la palabra virtud es virtus, que significa fortaleza. Un significado contemporáneo es tener fuerza o vigor, especialmente la habilidad de restablecer la salud o sanar. Entonces, la virtud no se aplica solamente a las mujeres, sino a todos. Cuando la mujer de Jerusalén tocó el borde del manto del Salvador, sabía que sanaría. ¿Por qué? Porque reconoció la pureza y el poder del Salvador, quien dijo: «Yo he conocido que ha salido poder de mí». La clase de virtud o poder al que se refería es el poder del sacerdocio, que siempre acompaña a los hombres santos de los últimos días que son puros y que practican la virtud y la santidad delante del Señor. El año pasado, un frío día de abril después de la conferencia, escalé en Sing Peak con mis dos consejeras, Mary Cook y Dev. Allí desplegamos un rebozo peruano dorado, un estandarte que pedía el regreso a la virtud. Allí en esa cima, al mirar el valle y el majestuoso templo, comprendimos que el regreso a la virtud significaba el regreso a la pureza moral. La virtud es la llave dorada que abre las puertas del templo. Tal como enseñó el Elder Russell M. Nelson, el templo realmente es la razón de todo lo que hacemos en la iglesia. Toda actividad, toda lección, todo lo que hacemos en la iglesia señalan hacia el Señor y su santa casa. Brigham Young sabía eso, y allí en la cima de Ensign Peak, nosotros también sabíamos que era verdad. Al desplegar ese estandarte al mundo, sabíamos que el regreso a la virtud no solo es esencial, sino vital. Debemos ser dignos de entrar en el santo templo del Señor y de hacer la obra para la cual se nos ha preparado y preordenado. Nada impuro puede entrar en su casa. Así como el conductor de aquel carromato de rescate salvó a Agnes Caldwell de morir congelada, nosotros también se nos ha dado la oportunidad y el privilegio de ser salvadores en el monte de Sion, de hacer por otros lo que no pueden hacer por sí mismos. Eso solo puede ocurrir cuando somos dignos de hacer y de guardar convenios sagrados y recibir las ordenanzas del templo. Cada uno de ustedes tiene una gran obra por hacer. Lo que hagan y decidan importa, porque ustedes importan. Ustedes son espíritus selectos que fueron reservados para nacer en el cumplimiento de los tiempos a fin de participar en la colocación de los cimientos de la gran obra de los últimos días, incluyendo la construcción de templo y la efectuación en ellos de ordenanzas. No, por esta razón, Satanás está listo para atacar. Y si ustedes pueden distraerlos, demorarlos o descalificarlos de entrar en los templos y de hacer la obra que han sido preparados y reservados para hacer, Satanás gana. Lo que queda muy claro es que deben ser puros y dignos a fin de recibir los susurros del Espíritu Santo que necesitan para tomar las decisiones que están tomando ahora. Lo que también queda claro es que deben permanecer dignos para entrar en los santos templos. Todos los sacrificios, el trabajo de las generaciones anteriores nos han llevado a este momento. Los pioneros sacrificaron todo, aún sus vidas, para que lográramos ver este día, porque la llegada de ustedes a este mundo no es casualidad. Es parte del plan que aceptaron en las cortes premortales. Ustedes viven en ese momento asombroso de la historia del mundo. Se ha dicho que ustedes son una generación vitalmente importante. Pedro dijo, vosotros sois linaje escogido, real sacerdocio, nación santa. Nunca antes se había esperado tanto de alguien, y tampoco jamás se había dado tanto. Las escrituras, el sacerdocio, las ordenanzas, convenios, templos, el libro de Mormón, el evangelio en toda su plenitud. Ustedes han sido preparados, llamados y escogidos. El Señor dijo al pueblo escogido del Señor que este es su tiempo. Estoy segura que las contribuciones de su generación se harán en letras grandes. Y para lograr esto que ustedes tienen, que han sido preordenados, su fe debe estar firme y centrada en el Señor, el Salvador Jesucristo. Deben recordar que la fe no es solo un principio de poder, sino también de acción. Deben actuar a la base a la que ya tienen. En las cortes premortales, ustedes demostraron fe excepcional y buenas obras. Alma dice que ustedes fueron llamados y preparados desde la fundación del mundo de acuerdo con la presencia de Dios. Hombres jóvenes, ustedes fueron preparados para recibir el sacerdocio que les permitiría ejercer el poder de Dios aquí en la tierra. Mujeres jóvenes, ustedes recibieron la responsabilidad y el don enaltecido de velar por otros y de ser madres de espíritus selectos. Se les ha confiado el poder divino de crear la vida. Las personas virtuosas están totalmente dedicadas a la santidad de la vida y respetan el consejo de Dios sobre la forma de concebir, proteger y nutrir la vida. No hay fortaleza más grande que la de la virtud ni confianza más segura que la de una vida virtuosa. En el mundo preterrenal, ustedes participaron en una guerra y lucharon con su fe y testimonio por aceptar y sostener el plan presentado por Dios, el Padre. Sabían que era lo correcto y sabían que el Salvador podía hacer lo que dijo que haría y que lo haría porque ustedes lo conocían. No hubo espíritus neutrales en la guerra en los cielos. Y ahora tampoco puede haber posturas neutrales en lo que tienen que ver con las decisiones correctas e incorrectas. El Señor dijo, el que no es conmigo, contra mí es. Ustedes lo apoyaron. Estaban ansiosos de recibir su asignación. Sabían lo que se requería de ustedes. Sabían lo difícil que sería. Y sin embargo, confiaban no solo en lograr su misión divina, sino en tener un impacto positivo. Un profeta dijo esto acerca de ustedes y de su época. Dios los ha reservado desde hace casi 6,000 años para que nacieran en los últimos días antes de la segunda venida del Señor. Dios ha retenido a sus hijos espirituales más nobles para que nacieran en los últimos días, los que sacarán triunfalmente adelante el reino. Es allí donde ustedes vienen a formar parte de esta gran obra porque son la generación que debe prepararse para recibir a Dios. Los profetas de todas las épocas han tenido la mira puesta en nuestros días. Miles de millones de seres humanos que han muerto y aquellos que todavía están por nacer tienen la mira puesta en nosotros. No cabe la menor duda que ustedes son una generación singular. Cuando Pedro escribió su epístola a los santos de aquella época, les dijo que añadieran a la fe virtud. Sin la fe, la virtud decaería y moriría pronto, porque sin virtud no hay pureza. Sin virtud no hay fortaleza. Y sin virtud no hay espiritualidad. Queda claro que una vez que realmente entiendan quiénes son, deben ser puros. La pureza precede el poder espiritual. El poder del que hablo no es el que vemos en el mundo. No tiene nada que ver con la fama, el puesto, la belleza, la celebridad ni las riquezas. El poder y la fortaleza del que hablo tiene todo que ver con la virtud, o sea, la castidad y la pureza sexual. Vivimos en un mundo preocupado por la impureza y la pureza, la impureza del aire, del medio ambiente, el agua, incluso los alimentos. En algunos lugares pasamos leyes contra la contaminación y tenemos agencias para la protección del medio ambiente financiadas por el gobierno para evitar la enfermedad por la contaminación del aire, del agua y de los alimentos. Y sin embargo, la sociedad tolera la contaminación moral en la pornografía, en las carteleras, la televisión, los espectáculos, los medios de comunicación, internet. Toleramos la inmundicia que invade la mente a través de la letra de canciones, la música y el lenguaje indecente. En algunos sentidos, esta generación orgánica asegura la pureza y la calidad de vida. Y sin embargo, nuestra fibra moral está contaminada. Yo creo que la falta de virtud de nuestra sociedad es directamente responsable de muchos de nuestros males sociales, económicos y gubernamentales. Creo que la desintegración de la fe y de la familia y los problemas financieros están directamente relacionados con la falta de virtud en la sociedad. Y creo que el regreso a la virtud podría salvar a la nación entera. Pedimos reformas sociales, pero quizás lo que necesitamos es una reforma moral, el llamado a un regreso a la virtud. Y si nosotros, que tanto hemos recibido incluso el Evangelio restaurado, no encabezamos al mundo en el regreso a la virtud, ¿quién lo hará? Ustedes fueron líderes en el mundo premortal y defendieron todo lo que ahora está en peligro en la sociedad. Ustedes, que se están preparando para influir en todo sector de la sociedad, los jóvenes adultos de la Iglesia de Jesucristo de los Santos de los Últimos Días, pueden y deben dirigir ese regreso. Las generaciones pasadas, el señor Winston Churchill inspiró a la nación cuando dijo: si me preguntan cuál es nuestro fin, se los diré en dos palabras: la victoria. La victoria a toda costa, la victoria a pesar del terror, la victoria pese a lo largo y penoso del camino. Porque sin la victoria no habrá supervivencia. Esta noche, hombres y mujeres jóvenes, hago eco de ese llamado porque ustedes están enlistados en una guerra, y quisiera citar otra vez las palabras de Winston Churchill. Si me preguntan cuál es nuestro fin hoy día, se los diré en dos palabras: la virtud. La virtud a toda costa. La virtud a pesar de todo, de toda oposición. La virtud pese a lo largo y penoso del camino al arrepentimiento, porque sin la virtud no habrá victoria. En el libro del Mormón, el Amán y sus jóvenes guerreros son conocidos por su virtud y su habilidad de confiar en el testimonio de sus madres. Ellos fueron en todo momento fieles a cualquier cosa que les fuera encomendado. Guardaban sus convenios y lucharon para que sus padres también pudieran guardar los suyos. La victoria era su meta y su fortaleza, la virtud. Moroni también informó acerca de la sociedad degenerada en la que vivía. Dijo que había llegado a ser tan bajos e inmorales que no valoraban lo que era más caro y precioso que todas las cosas, la castidad y la virtud. ¿Es posible que hayamos llegado a ese punto en nuestra sociedad? En épocas de antaño, los que violaban la ley de castidad eran marcados con una letra escarlata. Ahora parece que los castos son los que llevan esa marca. ¿Cómo se conocerá su generación? Se conocerán como la generación tolerante del consumidor, la generación X o Y. Se conocerá como la generación seducida a vivir una vida virtual en lugar de virtuosa. ¿O es posible que se les conozca por su pureza y virtud y por su valor y fortaleza al dirigir al resto del mundo en un regreso a la virtud? Un regreso tan sensacional que la pureza de su vida y la fortaleza de sus convicciones cambie el curso de la sociedad y cambie al mundo. Ustedes están preparando para el regreso del Salvador. Deben aborrecer el pecado, deben ubicarse y prepararse ahora para ser más dignos del reino. Se ha profetizado que en una época venidera la gente de todas las naciones dirá: venid y subamos al monte de Sion, y nos enseñará acerca de sus caminos y caminaremos por sus sendas, porque de Sion saldrá la ley. ¿Ustedes, la generación actual, será la que dirija ese ascenso? Para hacerlo, cada uno debemos de ser guardianes de la virtud. Mujeres jóvenes, protejan su virtud personal. Realmente es, como dijo Moroni, más caro y precioso que todas las cosas. Y ustedes también lo son. Son hijas de Dios. Y llevan en su interior el poder sagrado de crear vidas y ser madres de los espíritus escogidos y puros de nuestro Padre Celestial. Es uno de los máximos dones de Dios a sus amadas hijas. Y deben salvaguardar ese poder viviendo las normas, vistiendo y actuando con recato y manteniendo su virtud. Deben proteger su poder con la pureza de pensamientos y hechos, y no permitan que nadie juegue con esos dones divinos, para que ustedes, sus familias y las generaciones venideras sean fortalecidas y bendecidas. Y hombres jóvenes, ustedes también son guardianes de la virtud. Tienen el poder del sacerdocio, el poder de bendecir y actuar por Dios aquí en la tierra. El Señor dijo a todos los poseedores del sacerdocio: pongan en práctica la virtud y santidad delante de mí. Deben proteger su virtud personal, sus pensamientos, lo que ven, lo que piensan, lo que dicen y lo que hacen. No permitan que la pornografía reduzca su poder personal. Deben permanecer puros para ejercer el poder del sacerdocio que Dios les ha confiado. Moroni resume la antigua enseñanza profética acerca de la virtud cuando dice: Sed prudentes en los días de vuestra aprobación. Despojaos de toda impureza. No pidáis para dar satisfacción a vuestras concupiscencias, sino pedid con una resolución inquebrantable para que no cedáis a ninguna tentación, sino que sirváis al verdadero Dios viviente. Hace varios años corrí en un grupo de mujeres temprano por la mañana, el día antes del Día de Dar Gracias. Le llamamos la carrera del Día de Gracias, y al correr gritábamos cosas por las que estábamos agradecidas. Yo acababa de decir que agradecía tener un cuerpo fuerte y saludable cuando me resbalé en el hielo y me caí. Al tratar de levantarme, me di cuenta de que estaba seriamente herida. Sabía que mi pierna estaba rota justo arriba del tobillo. Si les digo cómo lo sabía, me desmayo ahora mismo. Pero supe que estaba roto. Mi esposo dijo que si yo fuera un jugador de fútbol de la NFL, habría salido en las noticias esa noche. Allí, tirada en el camino entre las sombras de la luz del alba, esperando auxilio, vi las luces de un auto que se aproximaba a gran velocidad. El auto se detuvo y un hombre se bajó. Dijo, yo pensé que eras una bolsa de basura tirada al lado del camino.
0: I felt like one.
1: Me sentía como una bolsa de basura. Le pregunté si era miembro de la iglesia y dijo que sí. Le pedí que me diera una bendición porque el dolor era tan intenso que no sabía cuánto tiempo podría seguir en esa condición. Hizo una pausa y luego dijo, no puedo. Mejor espere a que lo haga su esposo. Enseguida se sufrió al auto y se fue. Cuando llegué al hospital, me pasaron a un pequeño cubículo de la sala de emergencias, donde esperé a que me llevaran al quirófano. Al partir las cortinas, allí estaban mi esposo y nuestros 5 hijos varones. Al rodearme y poner sus manos sobre mi cabeza, sentí su pureza, su poder y su fortaleza. Jóvenes, manténganse puros a fin de que puedan ejercer ese poder del sacerdocio en cualquier momento. Ese día, yo fui bendecida por el poder del sacerdocio que poseían y que ejercieron con virtud y santidad. Realmente creo que un hombre o una mujer virtuoso, guiado por el Espíritu, puede cambiar el mundo. Pero antes de hacerlo, debemos cambiar nosotros mismos. El presidente Boyd K. Packer dijo que vivimos en un medio ambiente que se está volviendo tóxico para el Espíritu. ¿Qué podemos hacer para ser virtuosos en un mundo tóxico? A fin de ser virtuosos en este mundo, primero, arrepentirnos. Sé que algunos que escuchan esta noche no se sienten muy virtuosos o han cometido errores. Por eso es tan importante el regreso a la virtud. Deben saber que sí pueden regresar, pueden cambiar. Si yo estuviera corriendo en sentido contrario en un maratón y me diera cuenta de mi error, inmediatamente me daría la vuelta. ¿Por qué? Porque habría perdido tiempo, energía y fuerza valiosa y sería un maratón más difícil para mí por la distancia y el tiempo adicional. No me dedicaría en el curso incorrecto porque no importa cuánto tiempo corriera, nunca alcanzaría la meta final. Y sin embargo, para muchos que cometen un error moral, una vocecita les dice, fallaste, no puedes cambiar, nadie se va a enterar. A ustedes yo les diría, no lo crean. Satanás quiere que piensen que no pueden cambiar, pero eso definitivamente es una mentira. El regreso siempre es posible por la expiación del Salvador. El presidente Monson dijo a los que hemos cometido errores, si alguno de ustedes ha cometido algún error, hay personas que los ayudarán para volver a ser limpios y puros. Su obispo presidente de Rama está ansioso y deseoso por ayudar. y con comprensión y compasión hará todo lo posible por ayudarlos en el proceso del arrepentimiento para que una vez más se presenten en rectitud ante el Señor. Algunos de ustedes han sido víctimas de los actos pecaminosos de otras personas. Como dijo Moroni, se les ha privado de lo que es más caro y precioso, la castidad y la virtud. Por favor, sepan que por la expiación del Salvador es posible sanar. Ustedes no tienen la culpa y no tienen que arrepentirse. El Salvador no solo sufrió por nuestros pecados e imperfecciones, sino también tomó sobre sí nuestros pesares. Mediante su infinita expiación, Él los sanará y les dará paz. Acudan a Él. Por la expiación del Salvador, Dios el Padre escuchará sus oraciones y las contestará a través del Espíritu Santo y de otros que pondrán en su camino. Estoy tan agradecida por esa doctrina y por el principio del arrepentimiento. Sin él, ninguno podríamos regresar a nuestro hogar celestial, puros y dignos de morar en la presencia de Dios el Padre y de nuestro Salvador Jesucristo. Estoy agradecida por la restauración del poder del sacerdocio sobre la tierra en estos días, lo cual nos permite recibir la ayuda que precisamos para regresar a la virtud. Ese poder también nos permite permanecer sin mancha del mundo. Al participar dignamente de la Santa Cena, cada semana al renovar nuestros convenios, prometemos guardar sus mandamientos, tomar sobre nosotros su nombre y recordarle siempre. Y Él a su vez nos promete que tendremos su Espíritu con nosotros. En un mundo tan tentador y atrayente, es imperativo que recibamos y reconozcamos la guía del Espíritu Santo y dependamos de ella. Ese don maravilloso nos mostrará todas las cosas que debemos hacer. Es una promesa asombrosa porque el Espíritu Santo es miembro de la Trinidad. Algunas de sus funciones son enseñar, testificar, consolar y advertir. Ese don precioso también purifica y santifica. Y así el Espíritu Santo y la virtud están inseparablemente conectados. Podemos ser purificados por el fuego y por el Espíritu Santo. Cuando eso ocurre, no tenemos más disposición a obrar mal, sino a hacer lo bueno continuamente. Segundo, seleccionar cuidadosamente a los amigos. En la sociedad tecnológica de hoy, quizás pasamos más tiempo con compañeros no humanos que con los humanos. Aunque quizás escojamos cuidadosamente a los compañeros humanos, a veces escogemos con descuido los demás compañeros que permitimos que influyan en nosotros. Los medios de comunicación de cualquier tipo ejercen gran influencia social. Todos hemos recibido tres dones valiosos para nuestra experiencia mortal: el cuerpo, el albedrío y el tiempo. Si Satanás puede tentarnos a usar el tiempo en forma desenfocada o improductiva, o peor aún, en actividades no virtuosas, y luego nos engaña haciéndonos pensar que si lo hacemos en privado, nuestros hechos no afectan a nadie, saldrá victorioso. Si hay algo virtuoso o bello o de buena reputación o digno de alabanza, a esto aspiramos. Busquen la compañía de amigos virtuosos y no virtuales. Recuerden que la virtud ama a la virtud. Otra vez, busquen la compañía de virtuosos y no virtuales. La virtud ama a la virtud y se allega a la luz. Este pasaje habla de las relaciones. Amigos eternos y compañeros matrimoniales no pueden simplemente hacer una lista de las cualidades que buscan en otra persona o en su compañero eterno. Ustedes deben ser su lista en todo momento, en todas las cosas y en todo lugar. Tercero, participar en un programa de entrenamiento estricto. Al entrenar para un maratón se necesita un plan de entrenamiento estricto para terminar la carrera. El mismo concepto se aplica a la vida. Estamos en la carrera más importante de la vida y debemos tener un plan de entrenamiento estricto. Los componentes del éxito del plan son los que haremos todos los días sin falta, para invitar al Espíritu a ser nuestro compañero. Serán cosas diferentes para cada uno, pero siempre incluirán la oración diaria. Nuestro Padre Celestial escucha nuestras oraciones y las contestará. Testifico que esto es verdad. El desafío es estar en un lugar donde logremos escuchar y reconocer las respuestas. Debemos tener tiempo tranquilo para detectar las lecturas, para leer. Tenemos que estar cerca del Señor y para seguir sus preceptos que los de cualquier otro libro. El Libro de Mormón aumentará su fe en Jesucristo y les permitirá resistir la tentación. Ese registro es para ustedes y para su generación. Al leerlo tan solo 5 minutos al día cambiará su vida. Yo sé que esto es verdad porque lo he estado haciendo. Sé que es verdad y miles de personas lo han hecho también. Piensen en el cambio que pasará en 5 días si cada uno de nosotros promete hacer esto solo 5 minutos todos los días. Y finalmente, sonrían. Y al sonreír, recuerden quiénes son. Es tan sencillo y sin embargo tan importante. Son hijos de nuestro Padre Celestial. Él conoce su nombre, Él confía en ustedes, así que sonrían. Esto es una cosa sencilla, básica, que debemos hacer todos los días. Quiero agregar una sugerencia más a esta lista. Sigan adelante con un fulgor perfecto de esperanza. No se desanimen. Especialmente no tan temprano a principios de ese año escolar. Su jornada van a tener desafíos. No va a ser fácil la jornada. Cuando yo he estudiado las Escrituras, ha sido más claro para mí que el Señor lleva a las personas fuera de su zona que sea más confortable. Por ejemplo, recordemos que muchas personas se quedaron en una playa, estaban en una cosa ahí desolada. Estaban tan contentos que no escucharon la voz del Señor. Pero el Señor tenía otra experiencia para ellos. Él, por 3 horas, habló al hermano de Jared y le dijo que la siguiente parte de la jornada sería difícil. Que él iba a estar ahí en el fondo del mar, pero también le aseguró con 7 palabras muy bien. Dice, te prepararé otra vez en contra de todas estas cosas. El Señor los va a preparar a ustedes y va a preparar la manera para que ustedes continúen adelante. A veces creo que no tenemos y no esperamos las cosas, y tal vez es por eso que Nefi observó. Oh, qué pena que de los que lloran todo el tiempo, aquellos que no escuchan los preceptos del hombre y niegan el poder del Señor y del Espíritu Santo. Se ha dicho que nosotros somos una generación de espectadores y críticos. Permítame compartir algo, una cita que dice: no es el crítico el que cuenta, no el hombre que dice o dónde se van a hacer las cosas. El crédito pertenece al hombre que actualmente está en la arena, aquel que se enfrenta, que está sucio, que tiene sangre, que es valiente y que sale otra vez y se levanta cada vez que falla, porque no hay ningún entusiasmo, no hay devoción. Él sabe, sin embargo, la gran devoción que pasa en cosas que son de buena reputación. Y él sabe al final el triunfo de grandes logros y sabe lo que va a pasar si falla. Y si falla, él se levanta otra vez y su puesto debe estar siempre no con aquellos que son tímidos, los que no conocen ni la victoria ni la derrota. No sean espectadores o críticos. Ustedes no hicieron eso en la vida terrenal. Ustedes no eran neutrales. Ustedes defendieron. No dejaron que las cosas de la intolerancia los vencieran. Esta es la arena en la cual todos debemos de enfrentarnos. Y es aquí lo que está pasando. No se venzan, no se distraigan, ni se descalifiquen a sí mismos, sino más bien salgan de esa zona confortable y continúen adelante con un fulgor perfecto de esperanza. Por todo el mundo, mujeres jóvenes de los santos de los últimos días deben permanecer puras y castas. Algunas mujeres jóvenes y hombres han escalado montañas y han desplegado sus banderas personales, declarando compromiso a la virtud y para permanecer puros. ¿Se unirán a ellos? Piensen en su estandarte personal. ¿Qué pondrían en él si fuera su único mensaje al mundo? ¿Cuál sería su estandarte? En esta época y en otro lugar se desplegó otro estandarte, un hombre valiente, Moroni, que estaba comprometido a la causa de la rectitud. La sociedad en la que vivía estaba en caos. El deseo de poder, riqueza y prestigio había causado que algunos de los más fuertes y decididos, según dice el Libro de Mormón, fueran envenenados poco a poco. En otras palabras, los que inicialmente estaban firmes y decididos a no transigir fueron lamentablemente persuadidos a hacerlo. Alexander Pope expresó así lo que significa ser envenenado poco a poco, cuando dijo: el vicio es un monstruo de horrible parecer, pues no hay más que verlo para detestarlo. Sin embargo, de tanto contemplarlo, puede suceder que tras tolerarlo y compadecerlo, lleguemos a abrazarlo. Fue en ese entorno que Moroni desplegó su estandarte, el estandarte de la libertad, pidiendo la defensa de las familias, de mujeres e hijos, de las religiones de Dios. Él no fue neutral ni pasivo. No fue tolerante, sino acertado. Siguió adelante con audacia. Las Escrituras lo describen, y creo que lo describen a muchos de ustedes, cuando dijo: si todos fuesen como Moroni, se podrían detener todas las cosas del infierno. Y jamás llegaría a tener fortaleza el Satanás. Ustedes son el estandarte. Ustedes son el estandarte que va a causar a las naciones de la tierra a que continúen, para que puedan volver al templo. Y si ustedes permanecen virtuosos, el Espíritu Santo los acompañará y ustedes podrán ir al templo a menudo. Y si no tienen una recomendación ahora, es el tiempo de ser dignos de tener una. Este es su trabajo. El templo será una fortaleza para protegerlos en un mundo oscuro y será un estandarte no solo para ustedes, sino para todas las naciones. El regresar a la virtud es regresar al templo. Y regresar al templo es regresar al Salvador. Hace 41 años, yo me arrodillé ante un altar en el templo de Salt Lake y allí entré en una relación de convenio con este hombre que me acompaña. Esa decisión ha tenido una gran influencia en las décadas siguientes. Supongo que lo que trato de decirles es: estén allí. No se distraigan ahora. No olviden quiénes son. Y no permitan que nada les descalifique de recibir las bendiciones del Santo Templo del Señor. Me siento inspirada a compartir las palabras de Doctrina y Convenio en la sección 121, que es para los que son llamados y escogidos y perseveran con valentía. Estas palabras no son, son para ustedes, así como fue para José Smith y los santos en esos días difíciles de los inicios de la Iglesia. Deja que la virtud engalane tus pensamientos incesantemente. Entonces tu confianza se fortalecerá en la presencia de Dios y el Espíritu Santo será tu compañero constante. Cuando somos virtuosos, se nos promete que tendremos confianza ante su presencia. Seremos santos y semejantes a Él. Se nos promete el poder del sacerdocio, el poder de Dios por ser virtuosos. Se nos promete la compañía constante del Espíritu Santo, que testifica, dirige, protege, enseña, advierte, consuela y santifica. Él nos dice que tendremos vida eterna, la mejor de todos los dones, que seremos dioses viviendo una vida divina cuando somos virtuosos. Seremos puros como Él es puro. El viaje a Sion, los puros de corazón, requerirá todo lo que ustedes y yo tengamos. Ruego que cada uno tengamos el deseo y la fortaleza para salir de la comodidad al prepararnos para la carrera de la vida. Y al igual que Agnes Caldwell, que extendamos la mano para tomarla del Maestro, porque su promesa es para cada uno. Iré delante de vuestra faz, estaré a vuestra diestra y a vuestra siniestra, y mis ángeles estarán alrededor de vosotros para sostenernos. Testifico que nuestro Padre Celestial y su Hijo Jesucristo viven, y que ellos nos prepararán para la gran obra que se realizará en los santos templos como preparación para no solo la segunda venida del Señor, sino para nuestra exaltación eterna. Y digo estas cosas en el nombre de Jesucristo. Amén.
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3: Queridos hermanos y hermanas, cuando nuestro hijo estaba en el Centro de Capacitación Misional en Provo, mi esposa le envió a él y a sus compañeros pan recién horneado. Aquí tengo algunas notas de agradecimiento que recibió la hermana Gong. Hermana Gong, ese pan era el sabor de casa. Hermana Gong, solo puedo decir, wow, ese pan es lo mejor que he probado después de las enchiladas de mi madre. Pero esta es mi favorita. Hermana Gong, el pan fue maravilloso. Acuérdese de mí si las cosas entre usted y el señor Gong no salen bien.
4: We love our missionaries.
3: Amamos a nuestros misioneros, a cada hermana, elder o pareja mayor. Estamos eternamente agradecidos por ese misionero especial que primero nos trajo el Evangelio restaurado de Jesucristo. Gratamente testifico que una perspectiva eterna de la conversión al Evangelio y de los convenios del templo puede ayudarnos a ver las ricas bendiciones en cada generación de nuestra familia eterna. La primera converso a la Iglesia de Jesucristo de los Santos de los Últimos Días en la familia Gong es nuestra madre Jean Gong. Cuando era joven en Honolulu, Hawái, ella escuchó, supo, fue bautizada y confirmada. Ella continúa en la fe. Miembros fieles de la iglesia le ayudaron, teniendo así amigos en el Evangelio, llamamientos en la iglesia y nutrición continua por la buena palabra de Dios. En el lenguaje actual, cada nuevo converso, joven adulto soltero, aquellos regresando a la actividad de la iglesia y otros, bendicen generaciones cuando se vuelven conciudadanos con los santos en la familia de Dios. Una familia que nutrió a mi madre fue la de Garrett Young, hijo, un lingüista que amaba el idioma del corazón y del espíritu. El abuelo de Young hacía volar mi imaginación con dichos como, las moras rojas están verdes. Hoy en día, hablando de aparatos electrónicos portátiles, digo a los jóvenes, los celulares en la iglesia ponen morados a los obispos verdes. Mis padres, Walter y Jean Gong, se casaron 3 veces. En una ceremonia china para la familia, en una ceremonia americana para los amigos y en la casa del Señor por tiempo y eternidad. Los niños de la primaria cantan, me encanta ver el templo, un día ir podré. Los jóvenes prometen recibir las ordenanzas del templo. Hace poco estaba en una casa del Señor con una pareja digna para recibir bendiciones por convenio. Les invité a hacer que la primera luna de miel durara 50 años. Luego, después de 50 años, que comenzaran su segunda luna de miel. Me encontré contemplando los espejos del templo con esa linda pareja, con un espejo a cada lado. Juntos reflejan hacia adelante y hacia atrás las imágenes que se prolongan, asemejándose a la eternidad. Los espejos de la eternidad en el templo nos recuerdan que cada ser humano tiene una naturaleza y un destino divinos. Las ordenanzas y los convenios sagrados disponibles en los santos templos hacen posible que las personas regresen a la presencia de Dios y que las familias sean unidas eternamente. Y al crecer juntos en amor y fidelidad, podemos darles alas y raíces a los hijos. Frente a los espejos de la eternidad en el templo, reflexioné en el primer dragón Gong, que nació en el año 837 después de Cristo, a finales de la dinastía Tang en el sur de China, y en las generaciones posteriores hasta llegar a mi padre, la generación registrada número 32 de nuestra familia. Mi hermano, mi hermana y yo somos la generación 33. Mis hijos y sus primos, la generación 34. Nuestro nieto es la generación 35. En los espejos de la eternidad en el templo, no veía ni el principio ni el fin de las generaciones. Entonces imaginé no solo una sucesión de generaciones, sino también una sucesión de lazos familiares. Hacia una dirección me vi a mí como hijo, nieto, bisnieto, hasta llegar al primer dragón Gong. Hacia la otra dirección me vi como padre, abuelo, bisabuelo. Y pude ver a mi esposa Susan como hija, nieta, bisnieta. Y en la otra dirección como madre, abuela, bisabuela. En los espejos de la eternidad en el templo, empecé a ver a mi esposa y a mí como hijos de nuestros padres y padres de nuestros hijos, como nietos de nuestros abuelos y abuelos de nuestros nietos. Las grandes lecciones de la vida terrenal destilan sobre nuestra alma al aprender y enseñar en las funciones eternas de hijo y padre, y de padre e hijo. La Escritura describe a nuestro Salvador como el Padre y el Hijo, quien moró en la carne pero sujetó la carne a la voluntad del Padre. Nuestro Salvador sabe cómo socorrernos, su pueblo, en nuestros dolores, aflicciones, tentaciones, enfermedades, incluso la muerte. Descendiendo debajo de todo, nuestro Salvador puede llevar nuestras penas y sufrir nuestros dolores, herido por nuestras transgresiones, molido por nuestras iniquidades. Por las heridas de nuestro Salvador, somos sanados. Desde los concilios de los cielos, nuestro Salvador solo procuró hacer la voluntad de su Padre. Este modelo de padre e hijo puede explicar la paradoja de el que pierde su vida por mi causa, la hallará. El mundo persigue su propio interés encendido, pero no tenemos el poder para salvarnos a nosotros mismos. El poder no está en nosotros, sino en Él. Infinito y eterno, solo la expiación de nuestro Salvador trasciende el tiempo y el espacio para vencer la muerte, la ira, la amargura, la injusticia, la soledad y la angustia. A veces las cosas salen mal, aunque hagamos lo mejor que podamos. Nuestro Salvador, un cordero inocente y puro, llora con y por nosotros. Al recordarle siempre, Él puede pararse con nosotros en todo tiempo y en todas las cosas y en todo lugar en que estemos. Su fidelidad es más fuerte que los lazos de la muerte. Al traernos hacia Él, nuestro Salvador también nos lleva a nuestro Padre Celestial. A pesar que algunas cosas son imperfectas en la tierra, podemos confiar en que nuestro Padre Celestial completará el gran plan de redención donde la justicia, el amor y la misericordia se juntan en armonía divina. Un milagro de las imágenes que vemos en los espejos de la eternidad en el templo es que ellas o nosotros podemos cambiar. Cuando Jean y Walter Gong entraron en el nuevo y sempiterno convenio, abrieron el camino para que sus antepasados, como el primer dragón Gong, se sellaran y para que la posteridad naciera en el convenio. Por favor, recuerden, Al tender la mano a cada hermana o hermano, bendecimos generaciones. El mundo está en conmoción, pero en su única iglesia verdadera y viviente hay fe y no hay temor. Con las palabras del apóstol Pablo, solemnemente testifico, por lo cual estoy convencido de que ni la muerte, ni la vida, ni lo alto, ni lo profundo, ni ninguna otra cosa creada nos podrá apartar del amor de Dios que es en Cristo Jesús nuestro Señor. Testifico humildemente que Dios vive. Él enjugará toda lágrima de nuestros ojos, salvo las lágrimas de gozo, cuando veamos a través de los espejos de la eternidad en el templo y nos encontremos en casa, puros y limpios, con nuestras generaciones familiares selladas por la autoridad del sacerdocio en amor, para gritar, Hosanna, Hosanna, Hosanna, en el nombre de Jesucristo. Amén.
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4: Daniel, capítulos del 1 al 6. El sueño de mi abuelo. Por el Elder Jorge T. Becerra, de los 70. Lo que mi abuelo vio le ayudó a entender el poder y la veracidad del Evangelio. Cuando se apareció al profeta José Smith, Moroni citó pasajes clave de las Escrituras y enseñanzas de Malaquías e Isaías. Curiosamente, también citó del segundo capítulo de Joel la siguiente profecía. Y acontecerá que después de esto, derramaré mi espíritu sobre toda carne. Y profetizarán vuestros hijos y vuestras hijas, vuestros ancianos soñarán sueños, y vuestros jóvenes verán visiones. Los sueños son una forma en que el Señor revela la verdad a sus hijos, y pueden ser parte de un proceso divino que Él utiliza para profundizar la comprensión espiritual. En Job leemos, sin embargo, Dios habla una y otra vez, pero el hombre no lo percibe. En sueños, en visión nocturna, cuando el sueño profundo cae sobre los hombres, cuando se adormecen sobre el lecho, entonces revela al oído de los hombres y les confirma su instrucción. Un legado familiar. En un sueño de ese tipo se reveló al oído de mi abuelo y se le dio o confirmó instrucción que cambiaría a nuestra familia por toda la eternidad. Brígido Becerra se crió en Puebla, México, pero lamentablemente creció sin padre, y a los 11 años su madre murió en sus brazos, así que quedó solo para llevar la mejor vida que pudo. En ese momento no había programas sociales ni oportunidades de ayudar a un niño huérfano como Brígido. Sin guía alguna ni nadie que lo cuidara, Brígido se volvió adicto al alcohol. Aquella adicción influyó negativamente en casi todos los aspectos de su vida. En un momento dado, la adicción llegó a ser tan grave que sintió que iba a perder a su esposa e hijos, así que, desesperado, decidió orar. No se le había criado en ninguna religión, por lo que ofreció una oración a su manera. Suplicó ayuda para superar la adicción y procuró con sinceridad encontrar alguna salida a sus problemas. Una respuesta a la oración. Algún tiempo después de que pronunciara esa oración sincera, unas hermanas misioneras de la Iglesia de Jesucristo de los Santos de los Últimos Días visitaron su casa. Habían conocido a su esposa, Julia, y habían hablado a los niños acerca de la primaria en el barrio local. Ahora buscaban el permiso de Brígido para que los niños asistieran. Las hermanas comenzaron a enseñar a Brígido y a su familia acerca de la restauración del Evangelio de Jesucristo. En aquel entonces, los misioneros enseñaban usando tableros de franela para mostrar láminas mientras impartían las charlas. Durante esa lección mostraron una lámina del profeta José Smith, y Brígido reconoció de inmediato al hombre de la ilustración. Les dijo a las hermanas misioneras que conocía a ese hombre. Quedaron desconcertadas por lo que Brígido decía. Él era de México, y José Smith había vivido y fallecido en los Estados Unidos muchos años antes de que Brígido naciera. No había manera de que Brígido conociera a José Smith. El sueño. Luego, mi abuelo compartió su sueño con las misioneras. Les dijo que soñó que estaba trabajando en su pequeña hacienda cortando alfalfa con el machete y juntando otros alimentos para dar de comer a los pollos y cerdos. Mientras estaba ocupado trabajando, una serpiente grande lo atacaba. Smith. El sueño. Luego, mi abuelo compartió su sueño con las misioneras. Les dijo que soñó que estaba trabajando en su pequeña hacienda cortando alfalfa.

En ese preciso momento de peligro, un hombre vestido de blanco y con una espada en la mano cortó la cabeza de la serpiente. Cuando cayó muerta a los pies de Brígido, éste levantó la mirada para ver quién le había salvado la vida. No reconoció al hombre, pero sí notó que estaba vestido de blanco. Después explicó que el hombre de la lámina que mostraban las hermanas era el mismo hombre del sueño. Brígido reconoció de inmediato que aquel era el hombre del sueño, el que lo había salvado. Y ahora sabía que el nombre de ese hombre era José Smith. El sueño constituyó una vívida experiencia de aprendizaje para mi abuelo, quien sintió que era una respuesta directa a sus oraciones y súplicas. Él dijo que sentía que la serpiente era una representación de su adicción al alcohol y entendió, mediante las poderosas enseñanzas del profeta José Smith y la doctrina del Evangelio restaurado de Jesucristo, que sería capaz de superar la adicción. Supo que encontraría alivio y que recibiría todas las bendiciones de la expiación de Jesucristo. Una bendición para muchas generaciones. Poco después de compartir esa experiencia con las misioneras, mi abuelo Brígido Becerra se bautizó como miembro de la Iglesia de Jesucristo de los Santos de los Últimos Días. Amaba el Evangelio de Cristo y tenía un amor especial por el Libro de Mormón y por todos los profetas, sobre todo por José Smith. El sueño de mi abuelo lo llevó al verdadero Evangelio de Cristo, y no solo lo salvó de una vida de adicción y pesar, sino que también bendijo a generaciones de miembros fieles de la Iglesia. Cuando mi abuelo falleció a la edad de 98 años, dejó aproximadamente 120 descendientes, hijos, nietos, bisnietos y tataranietos. Su sueño influyó en cada uno de ellos, así como su legado de testimonio y fidelidad a la Iglesia y al Salvador Jesucristo. Al igual que Daniel en el Antiguo Testamento, mi abuelo entendía que hay un Dios en los cielos que revela los misterios. ¿Por qué tenemos sueños? Tal vez haya personas que se pregunten por qué algunos de nosotros, de vez en cuando, tenemos sueños con propósitos espirituales. En la conferencia general, el elder David A. Bednar del Quórum de los Doce Apóstoles compartió una experiencia que tiene que ver con los sueños. Habló de un inspirado líder del sacerdocio que tuvo la impresión de aprender los nombres de todos los jóvenes de su estaca. Poco después de que el líder aprendiera todos los nombres, el Señor le reveló una verdad por medio de un sueño. Una noche, ese hermano tuvo un sueño acerca de uno de los jóvenes a quien solo conocía por medio de una fotografía. Dijo el elder Bednar: en el sueño vio al joven vestido de camisa blanca y con la placa misional de identificación. Con el compañero sentado a su lado, el joven enseñaba a una familia y sostenía en la mano un ejemplar del Libro de Mormón y daba la apariencia de que testificaba de la veracidad del libro. En ese momento, el líder del sacerdocio despertó. En una reunión del sacerdocio que se llevó a cabo posteriormente, el líder se acercó al joven que había visto en el sueño y le pidió hablar con él unos momentos. Una vez que se presentaron, el líder se dirigió al joven por su nombre y le dijo: no soy un soñador. Nunca he tenido un sueño sobre ningún miembro de esta estaca, excepto sobre ti. Te contaré el sueño y después me gustaría que me ayudaras a entender lo que significa. El líder le relató el sueño y le preguntó al joven su significado. Ahogado por la emoción, el jovencito simplemente contestó: significa que Dios sabe quién soy yo. Tal vez por eso mi abuelo recibió su testimonio en un sueño. Fue la certeza de que Dios sabía quién era y el legado que podía dejar a los demás. Su sueño fue un testimonio de la veracidad del Evangelio de Jesucristo y tendría un poderoso impacto en muchos de sus descendientes por la eternidad.

0: El Señor ciertamente nos revela sus secretos. Sin embargo, el medio por el cual recibimos revelación personal varía, porque todos somos diferentes y porque Él es un Dios que nos ministra uno a uno. Ya sea una visión, un pensamiento, una voz en la mente, un sentimiento o un sueño, Él en verdad nos habla a ustedes y a mí.
1: Ruego que todos tengamos la ayuda del Espíritu Santo mientras les comparto los pensamientos y sentimientos que han acudido a mi mente y corazón en preparación para esta conferencia general. Durante más de 2 décadas antes de ser llamado a servir tiempo completo en la Iglesia, trabajé como profesor y administrador universitario. Mi responsabilidad principal como profesor era ayudar a los alumnos a que aprendan por sí mismos. Un elemento vital de mi trabajo consistía en crear, calificar y brindar comentarios sobre el desempeño de los alumnos en las pruebas. Como sabrán por experiencia personal, las pruebas no suelen ser la parte del proceso de aprendizaje que más gusta a los alumnos. Sin embargo, las pruebas periódicas son absolutamente esenciales para el aprendizaje. Una prueba eficaz nos ayuda a comparar lo que necesitamos saber con lo que realmente sabemos sobre un tema específico. Proporciona, además, un estándar con el cual evaluar nuestro aprendizaje y desarrollo. Asimismo, las pruebas en la escuela de la vida son un elemento vital de nuestro progreso eterno. Sin embargo, es curioso que la palabra prueba no se encuentra ni una sola vez en el texto de los libros canónicos en inglés. Más bien, se utilizan palabras como probar, examinar, y escudriñar para describir varios modelos para demostrar debidamente nuestro conocimiento espiritual, nuestra comprensión y devoción al eterno plan de felicidad de nuestro Padre Celestial y nuestra capacidad de procurar las bendiciones de la expiación del Salvador. Aquel que fue el autor del plan de salvación describió el propósito mismo de nuestra aprobación terrenal al utilizar las palabras probar, examinar y escudriñar en las escrituras antiguas y modernas. Y con esto los probaremos, para ver si harán todas las cosas que el Señor su Dios les mandare. Consideren esta súplica del salmista David. Pruébame, oh Jehová, y examíname, escudriña mi mente y mi corazón, porque tu misericordia está delante de mis ojos, y en tu verdad he andado. Y en 1833 el Señor declaró: No temáis, pues, a vuestros enemigos, porque he decretado en mi corazón probaros en todas las cosas, dice el Señor, para ver si permanecéis en mi convenio aún hasta la muerte, a fin de que seáis hallados dignos. Al año 2020 lo ha caracterizado en parte una pandemia mundial que nos ha probado, examinado y escudriñado de muchas formas. Ruego que como personas y familias estemos aprendiendo las valiosas lecciones que solo las experiencias difíciles nos pueden enseñar. Espero también que todos reconozcamos más plenamente la grandeza de Dios y que Él consagre nuestras aflicciones para nuestro provecho. Hay 2 principios básicos que pueden guiarnos y fortalecernos al enfrentar circunstancias que nos prueban y escudriñan en nuestra vida, cualesquiera que sean. Primero, el principio de la preparación, y segundo, el principio de seguir adelante con firmeza en Cristo. Primero, la preparación. Como discípulos del Salvador, se nos manda lo siguiente: preparad todo lo que fuere necesario y estableced una casa. Sí, una casa de oración, una casa de ayuno, una casa de fe, una casa de instrucción, una casa de gloria, una casa de orden, una casa de Dios. También se nos promete: si estáis preparados, no temeréis. Y para que os escapéis del poder del enemigo y vengáis a mí, un pueblo justo, sin mancha e irreprochable. Estos pasajes de las Escrituras proporcionan un marco perfecto para organizar y preparar nuestra vida y nuestro hogar, tanto temporal como espiritualmente. Nuestros esfuerzos por prepararnos para las experiencias probatorias de la vida terrenal deben seguir el ejemplo del Salvador, que de modo progresivo compasivo, crecía en sabiduría y en estatura y en gracia para con Dios y los hombres. Un equilibrio combinado de preparación intelectual, física, espiritual y social. Una tarde, hace unos meses, Susan y yo hicimos un inventario de nuestro almacenamiento de alimentos y suministros de emergencia. En ese momento, el COVID-19 se extendía rápidamente y una serie de terremotos habían sacudido nuestra casa en Utah. Desde los primeros días de nuestro matrimonio, nos hemos esforzado por seguir el consejo profético sobre cómo prepararnos para desafíos imprevistos, por lo que el examinar nuestro estado de preparación en medio del virus y de los terremotos parecía algo bueno y oportuno. Queríamos saber la calificación que habíamos obtenido en estas pruebas inesperadas. Aprendimos bastante. En muchos aspectos, nuestro trabajo de preparación era satisfactorio. Sin embargo, en otros aspectos era necesario mejorar, porque no habíamos reconocido ni atendido ciertas necesidades particulares de manera oportuna. También nos reímos mucho. Descubrimos, por ejemplo, provisiones en un armario aislado que habían sido parte de nuestro almacenamiento de alimentos durante décadas. Francamente, teníamos miedo de abrir e inspeccionar algunos de los recipientes por temor a desencadenar otra pandemia mundial. Se alegrarán al saber que desechamos apropiadamente los materiales peligrosos y que se eliminó el riesgo para la salud del mundo. Algunos miembros de la Iglesia opinan que los planes y suministros de emergencia, el almacenamiento de alimentos y los kits de 72 horas ya no deben ser importantes, porque las autoridades generales no han hablado recientemente y de manera extensa sobre esos y otros temas relacionados en conferencia general. Sin embargo, durante décadas, los líderes de la Iglesia han proclamado repetidas advertencias para que nos preparemos. La constancia del consejo profético a lo largo del tiempo crea un potente concierto de claridad y un volumen de advertencia mucho más fuerte que el que pueden producir las actuaciones de un solista. Así como los tiempos difíciles ponen al descubierto las insuficientes o insuficiencias en la preparación temporal, es también durante las pruebas difíciles que las enfermedades de la indiferencia y la complacencia espirituales infligen sus efectos más perjudiciales. De la parábola de las 10 vírgenes aprendemos, por ejemplo, que postergar la preparación conduce a no pasar la prueba con éxito. Recuerden cómo las 5 vírgenes insensatas no se prepararon adecuadamente para el examen que les dieron el día de la llegada del esposo. Las insensatas, tomando sus lámparas, no tomaron consigo aceite, mas las prudentes tomaron aceite en sus vasijas juntamente con sus lámparas. Y a la medianoche se oyó un clamor: «He aquí, el novio viene, salid a recibirle». Entonces todas aquellas vírgenes se levantaron y arreglaron sus lámparas, y las insensatas dijeron a las prudentes: «Dadnos de vuestro aceite, porque nuestras lámparas se apagan». Pero las prudentes respondieron diciendo: «Para que no nos falte a nosotras y a vosotras, id más bien a los que venden y comprad para vosotras mismas». Y mientras ellas iban a comprar, vino el novio, y las que estaban preparadas entraron con él a las bodas y se cerró la puerta. Y después vinieron también las otras vírgenes diciendo: «Señor, Señor, ábrenos». Mas respondiendo, él dijo: «De cierto os digo que no me conocéis». Al menos en este examen, las 5 vírgenes insensatas demostraron ser solo oidoras y no hacedoras de la palabra. Tengo un amigo que era un alumno concienzudo en la Facultad de Derecho. En el transcurso de un semestre, Sam invirtió tiempo todos los días para revisar, resumir y aprender de sus notas para cada curso en el que estaba inscrito. Seguía el mismo modelo para todas sus clases al final de cada semana y cada mes. Su enfoque le permitió aprender la ley y no simplemente memorizar detalles. Y a medida que se acercaban los exámenes finales, Sam estuvo preparado. De hecho, descubrió que el periodo de exámenes finales era una de las partes menos estresantes de su formación jurídica. La preparación eficaz y oportuna precede al hecho de pasar la prueba con éxito. El enfoque de Sam en su formación jurídica destaca uno de los modelos principales del Señor para el crecimiento y el desarrollo. Pues he aquí, así dice el Señor Dios: daré a los hijos de los hombres línea por línea, precepto por precepto. Egipto, un poco aquí y un poco allí. Y benditos son aquellos que escuchan mis preceptos y prestan atención a mis consejos, porque aprenderán sabiduría, pues a quien reciba le daré más. Invito a que cada uno meditemos bien sobre nuestros caminos y nos examinemos a nosotros mismos para ver si estamos en la fe y nos probemos a nosotros mismos. ¿Qué hemos aprendido durante estos últimos meses sobre los ajustes y las restricciones en el estilo de vida? ¿Qué necesitamos mejorar en nuestra vida en el aspecto espiritual, físico, social, emocional e intelectual? Ahora es el momento de prepararnos y probarnos a nosotros mismos, que estamos dispuestos y somos capaces de hacer todo lo que el Señor nuestro Dios nos mande. Segundo, seguir adelante. En una ocasión asistí al funeral de un joven misionero que murió en un accidente. El padre del misionero habló en el servicio y describió el dolor de la inesperada separación terrenal de un hijo amado. Declaró con franqueza que, personalmente, no entendía las razones ni el momento de tal evento. Sin embargo, siempre recordaré que ese buen hombre también declaró que sabía que Dios conocía las razones y el momento de la muerte de su hijo. Y eso era suficiente para él. Dijo a la congregación que él y su familia, aunque afligidos, estarían bien. Sus testimonios permanecían firmes e inquebrantables. Concluyó con esta afirmación: quiero que sepan que en lo que respecta al Evangelio de Jesucristo, nuestra familia está totalmente entregada a Él. Totalmente. Aunque la pérdida de un ser querido fue dolorosa y difícil, los miembros de esta valiente familia estaban preparados espiritualmente para probar o demostrar que podían aprender lecciones de importancia eterna a través de los sufrimientos. La fidelidad no es ser insensato ni fanático. Más bien, es confiar y depositar nuestra confianza en Jesucristo como nuestro Salvador, en su nombre y en sus promesas. Al seguir adelante con firmeza en Cristo, teniendo un fulgor perfecto de esperanza y amor por Dios y por todos los hombres, somos bendecidos con una perspectiva y una visión eternas que se extienden mucho más allá de nuestra limitada capacidad mortal. Se nos permitirá congregarnos y permanecer en lugares santos y no ser movidos hasta que venga el día del Señor. Mientras servía como presidente de la Universidad Brigham Young, Idaho, el elder Jeffrey R. Holland vino al campus en diciembre de 1998 para hablar en uno de nuestros devocionales semanales. Susan y yo invitamos a un grupo de alumnos a reunirse y conversar con el elder Holland antes de que él transmitiera su mensaje. Hacia el final de la conversación, le pregunté al elder Holland: si usted pudiera enseñarle a estos alumnos tan solo una cosa, ¿cuál sería? Él respondió: estamos presenciando un movimiento cada vez mayor hacia la polaridad. Se acabarán las opciones de un territorio intermedio para nosotros, los santos de los últimos días. El medio del camino desaparecerá. Si solo se mantienen a flote en la corriente de un río, van a llegar a cualquier sitio, simplemente donde los lleve la corriente. Seguir la corriente, seguir la marea, ir a la deriva, no será suficiente. Hay que elegir. El no elegir es una elección. Aprendan a elegir ahora mismo. La declaración del Elder Holland sobre el aumento de la polarización ha probado ser profética a juzgar por los acontecimientos y las tendencias sociales en estos 22 años desde que le hice la pregunta. Al predecir la creciente divergencia entre los caminos del Señor y los del mundo, el Elder Holland advirtió que los días de tener cómodamente un pie en la iglesia restaurada y un pie en el mundo estaban desapareciendo rápidamente. Este siervo del Señor alentaba a los jóvenes a elegir, a prepararse y a llegar a ser devotos discípulos del Salvador. Él los estaba ayudando a prepararse y a seguir adelante a través de las experiencias de la vida que los probarían, examinarían y escudriñarían. El proceso de probarnos a nosotros mismos es una parte fundamental del gran plan de felicidad del Padre Celestial. Prometo que en tanto nos preparemos y sigamos adelante con fe en el Salvador, todos podremos recibir la misma calificación en el examen final de la vida terrenal.
2: Nuestro hogar, nuestra familia. Inspiración en el muelle, por Afatia Silaga. Mi familia estaba sufriendo y yo tenía que esperar 4 horas a que llegara el barco de regreso a casa. Había llegado el momento de orar. Me encontraba fuera de casa, a la que solo podía regresar en barco, cuando recibí la noticia de que había habido una fuerte discusión en mi familia algo más temprano ese día. Una discusión muy fuerte. Mi esposa estaba enfadada. Mis hijos estaban enfadados. Todos estaban dolidos y yo no sabía qué hacer. Temprano por la mañana había salido con mi camión de trabajo de mi isla natal, Apolo, Samoa, y había tomado el ferry a Savai, Samoa. El viaje en cada sentido lleva varias horas. Después de hablar con mi esposa por teléfono y oír lo enojada que estaba, reconozco que me resultaba difícil volver a casa a esa situación. No estaba seguro de cómo ayudar a calmar tantos sentimientos heridos en mi familia. Me detuve en el muelle y comencé a orar. Durante las 4 horas siguientes me senté en el camión orando por mi familia mientras esperaba el barco para volver a casa. Después de pasar mucho tiempo orando, recibí una impresión espiritual clara. Simplemente muestra amor a tus hijos. Muestra amor. Diles, los amo y Dios los ama. Siempre me he llevado bien con mis hijos. Saben que los amo y saben lo mucho que significan para mí. Sin embargo, comprendí claramente, por medio de la revelación, que mostrar un mayor amor sería lo único que volvería a unir a mi familia. Cuando llegué a casa tarde esa noche, mi esposa todavía estaba muy enojada. «¿Qué vas a hacer?», me preguntó. Le hablé de la revelación que había recibido. Le dije lo que sentía, que debíamos mostrar a nuestros hijos que los amábamos de manera todavía más clara. «Creo que esa será la clave para sanar el dolor que todos están sintiendo», le dije. Decidimos intentarlo. Esa era la noche habitual de nuestro consejo familiar semanal. Sin embargo, a causa de la discusión, la mayor parte de los miembros de la familia querían cancelarlo esa semana. Mi esposa y yo decidimos que, a pesar de todo, celebraríamos el consejo familiar. Al principio, nadie decía una palabra. Pude sentir que se habían derramado abundantes lágrimas y que mi familia había sufrido mucho emocionalmente. Entonces, mi esposa comenzó a hablar. «Solo quería decirles cuánto los amo a todos», expresó. Vi cómo cambiaba el lenguaje corporal de mis hijos. Al principio, estaban sentados al borde de la silla, pero apenas mi esposa comenzó a explicar cuánto los amaba, nuestros hijos se reclinaron y se relajaron, y no tardaron en comenzar a sincerarse. Les dije también cuánto los amaba y lo feliz que me sentía de que fuéramos una familia. Eso resolvió todo el problema. Fue increíble. Toda la ira se había disipado en nuestro hogar y fuimos capaces de reparar lo que se había dañado. Ahora bien, mi familia no es perfecta, pero nos amamos mucho y dedicamos tiempo los unos a los otros, ya sea levantándonos temprano para leer las Escrituras juntos, ir juntos a la iglesia, jugar al baloncesto juntos, comer juntos o simplemente escuchar música juntos. Trabajamos arduamente para mantenernos unidos. Y con todo ello, mi esposa y yo sabemos más que nunca lo importante que es mostrar amor a nuestros hijos. Lecciones que aprendemos de este padre. El hermano Silaga reconoció que no sería capaz de resolver el problema por sí mismo. Oró durante 4 horas para procurar revelación sobre cómo ayudar a su familia. La familia Silaga centra su hogar en Jesucristo. A pesar de tener horarios ocupados, se levantan temprano para estudiar las Escrituras en familia, tienen un consejo familiar cada semana, asisten a la iglesia. Hacen todo lo posible por llevar las bendiciones del Evangelio a su hogar y a su familia. El hermano Silaga deliberó con su esposa antes de hablar con sus hijos acerca de la discusión. El hermano y la hermana Silaga les dicen regularmente a sus hijos cuánto los aman. Los Silaga trabajan juntos, pero también juegan juntos. Ellos son un ejemplo de este consejo impartido por Elder Dieter F. Uchtdorf, del Quórum de los Doce Apóstoles. En las relaciones familiares, amor en realidad se deletrea T-I-E-M-P-O, tiempo. El tomar tiempo para estar juntos es la clave para la armonía en el hogar. De las cosas que más importan. Liaona, noviembre del 2010, página 22.
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1: Mis queridos hermanos, siento su fortaleza y bondad al reunirnos como sacerdocio de Dios. Les amo y les admiro. Gracias por su fe, sus oraciones y su deseo de servir al Señor. Ya hace 2 meses que el presidente Thomas S. Monson me llamó para prestar servicio como segundo consejero de la primera presidencia de la Iglesia. Estoy seguro de que fue una sorpresa para muchos, y a mí también me tomó desprevenido. De hecho, diría que quizás yo haya sido la segunda persona más sorprendida de la Tierra, habiendo sido mi esposa la primera. El día en que el Quórum de los Doce se reunió en el templo para sostener al presidente Monson y ordenarlo y apartarlo como profeta, vidente y revelador, y presidente de la Iglesia de Jesucristo de los Santos de los Últimos Días, sentí gran gozo por tener la oportunidad de levantar la mano para sostener a mi amado amigo y líder. Después de que el presidente Monson fue sostenido, él anunció a sus consejeros. El presidente Eyring no fue una sorpresa, es un hombre de talla y carácter. Una extraordinaria elección como primer consejero. ¡Cuánto lo amo y admiro! Entonces el presidente Monson anunció a su segundo consejero. El nombre me sonaba vagamente familiar. Era mi nombre. Miré a mi alrededor sin estar seguro de haber oído correctamente. La sonrisa de mis hermanos y la mirada de compasión del presidente Monson me dieron la seguridad de que una vez más, mi vida estaba por cambiar. Todos echamos de menos al presidente Hinckley. Él sigue siendo una bendición en nuestra vida. El presidente Monson es el profeta de Dios para nuestros días. Lo honro y dedico mi corazón, alma, mente y fuerza a esta gran obra. En 1979, un avión de pasajeros con 257 personas a bordo partió de Nueva Zelanda en un vuelo turístico a Antártica. Sin embargo, sin que los pilotos lo supieran, alguien había modificado las coordenadas de vuelo tan solo 2 grados. Ese error condujo al avión kilómetros al este de donde los pilotos pensaban que se encontraban. Al acercarse a Antártica, los pilotos disminuyeron la altitud para que los pasajeros tuvieran una mejor vista del paisaje. Aunque ambos eran pilotos con experiencia, ninguno de los dos había hecho ese viaje antes y no tenían modo de saber que las coordenadas incorrectas los había puesto directamente en la trayectoria del monte Erebus, un volcán activo que se eleva desde el panorama congelado hasta una altura de más de 3.700 metros. Al seguir los pilotos el vuelo, la blancura de la nieve y del hielo que revestían el volcán se mezclaba con la blancura de las nubes de encima, lo que daba la impresión de que volaban sobre terreno llano. Para cuando los instrumentos sonaron la alarma que indicaba que el terreno se aproximaba rápidamente hacia ellos, fue demasiado tarde. El avión chocó contra el costado del volcán, matando a todas las personas que estaban a bordo. Fue una terrible tragedia causada por un error insignificante, una cuestión de solo unos grados. A lo largo de años de servir al Señor y en innumerables entrevistas, he aprendido que la diferencia que existe entre la felicidad y la amargura de las personas, de los matrimonios y de las familias, muchas veces se debe a un error de solo unos grados. La historia de Saúl, el rey de Israel, ilustra este punto. La vida de Saúl comenzó con un gran futuro, pero tuvo un final desafortunado y trágico. Al principio, Saúl era joven y hermoso. Entre los hijos de Israel no había otro más hermoso que él. Saúl fue escogido personalmente por Dios para ser rey. Tenía todas las ventajas. Era físicamente imponente y provenía de una familia influyente. Por supuesto, Saúl tenía debilidades, pero el Señor prometió que lo bendeciría, lo sostendría y lo haría prosperar. Las Escrituras nos dicen que Dios prometió que siempre estaría con él, que le cambiaría el corazón y que lo convertiría en otro hombre. Mientras tuvo la ayuda del Señor, Saúl fue un rey magnífico. Unió a Israel y venció a los amonitas que habían invadido sus tierras. Y pronto se enfrentó a un problema mucho más grande, los filisteos, que tenían un poderoso ejército con carros y jinetes y un pueblo numeroso como la arena que está a la orilla del mar. Los israelitas tenían tanto miedo de los filisteos que se escondieron en cuevas, en fosos, en peñascos, en rocas y en cisternas. El joven rey necesitaba ayuda. El profeta Samuel le mandó decir que lo esperara y que él iría, el profeta, a ofrecer sacrificio y procuraría el consejo del Señor. Saúl esperó 7 días y Samuel aún no había llegado. Finalmente, Saúl sintió que ya no podía esperar más. Juntó a su pueblo e hizo algo para lo cual no tenía la autoridad del sacerdocio. Él mismo ofreció el sacrificio. Cuando Samuel llegó, se sintió desconsolado. «Locamente has hecho», le dijo. «Si tan solo el nuevo rey hubiese esperado un poco más y no se hubiese desviado del camino del Señor, si solo hubiese seguido el orden revelado del sacerdocio, el Señor habría establecido su reino para siempre». «Mas ahora», dijo Samuel, «tu reino no será duradero». Ese día el profeta Samuel reconoció una debilidad crítica en la personalidad de Saúl. Cuando lo presionaban influencias externas, Saúl no tenía la autodisciplina para mantenerse en el curso, confiar en el Señor y en sus profetas, y seguir el modelo que Dios había establecido. La diferencia de unos grados, esos errores tienen un gran impacto en nuestra vida. La diferencia de unos grados, como en el vuelo a Antártica, o cuando Saúl no se adhirió un poco más al consejo del profeta, un poquito más, pueden parecer insignificantes, pero aún los errores pequeños con el tiempo tienen consecuencias drásticas en nuestra vida. Permítanme compartir con ustedes la forma en que enseñé este principio a los pilotos nuevos. Supongan que fuesen a partir de un aeropuerto en el Ecuador, con la intención de circunnavegar el globo, pero que su curso variase solo un grado. Cuando regresaran a la misma longitud, ¿a cuánta distancia estarían alejados del curso? ¿Unos kilómetros? ¿100 kilómetros? La respuesta tal vez los sorprenda. Un error de solo un grado causaría una desviación de casi 800 kilómetros del curso, o una hora de vuelo de un avión a propulsión. Nadie quiere que su vida termine en tragedia. Pero con demasiada frecuencia, al igual que los pilotos y los pasajeros del viaje turístico, emprendemos lo que esperamos sea un viaje fascinante, solo para darnos cuenta, demasiado tarde, de que un error de unos cuantos grados nos ha puesto en un sendero que conducirá al desastre espiritual. ¿Hay alguna lección para nuestra vida en estos ejemplos? Los pequeños errores y las desviaciones insignificantes que nos apartan de la doctrina del Evangelio de Jesucristo pueden acarrearnos consecuencias dolorosas. Por ello, es de suma importancia que seamos lo suficientemente disciplinados para hacer correcciones tempranas y decisivas para volver al curso correcto y no esperar o desear que los errores se corrijan solos. Cuanto más demoremos las medidas correctivas, más grandes serán los cambios necesarios y más tiempo tomará volver al curso correcto. incluso hasta el punto en que se podría avecinar un desastre. A ustedes, hombres del sacerdocio, se les ha confiado una gran responsabilidad. Solo piensen en ello. Nuestro Padre Celestial confía a ustedes, jóvenes diáconos, maestros y presbíteros, la llave del ministerio de ángeles y el evangelio preparatorio. Ustedes, los hombres del sacerdocio de Melquisedec, han recibido un juramento y convenio en el que se les ha prometido todo lo que el Padre tiene si magnifican su sacerdocio. El Señor nos recuerda que a quien mucho se da, mucho se requiere. Aquellos que poseen el sacerdocio de Dios tienen la gran responsabilidad de ser ejemplos de rectitud al mundo. Vivimos a la altura de esas expectativas cuando reconocemos con rapidez los peligros y las influencias que nos tientan a alejarnos del camino del Señor y cuando seguimos con valor los susurros del Espíritu Santo para realizar los cambios decisivos que nos volverán al camino correcto. Esta conferencia se está traduciendo en 92 idiomas y se está transmitiendo a 96 países por medio del milagro de la tecnología moderna. Muchos de ustedes, hermanos, participan de la conferencia vía Internet. Nuevas tecnologías como esta hacen posible que el mensaje del Evangelio se extienda por todo el mundo. Los sitios de la red de la iglesia son un buen ejemplo de cómo pueden utilizar esta tecnología como un recurso maravilloso de inspiración, ayuda y aprendizaje. Y pueden ser una bendición para ustedes, poseedores del sacerdocio, sus familias y la iglesia. Pero tengan cuidado. Esa misma tecnología puede causar que las influencias malignas traspasen el umbral de sus hogares. Se accede a esas trampas peligrosas con solo hacer clic al ratón de la computadora. La pornografía, la violencia, la intolerancia y la maldad destruyen familias, matrimonios y la vida de las personas. Esos peligros se distribuyen a través de muchos medios de comunicación, entre ellos revistas, libros, televisión, películas y música, así como en Internet. El Señor les ayudará a reconocer y a evitar esas maldades. El reconocer el peligro a tiempo y corregir el curso es lo que los mantendrá en la luz del Evangelio. Las decisiones insignificantes conducen a consecuencias de fundamental importancia. El entrar en una sala de chat desconocida y peligrosa en Internet podría arrastrarlos al centro de un torrente de problemas. El poner la computadora en una habitación privada a la que el resto de la familia no puede entrar podría ser el comienzo de una trayectoria de engaño y de peligro. Sin embargo, el Señor no solo requiere que las acciones externas sean según el espíritu de la ley, sino también sus pensamientos e intenciones más íntimos. Dios requiere el corazón y una mente bien dispuesta. Nosotros, el sacerdocio de Dios, tenemos la responsabilidad y el poder de la autodirección. «No conviene que yo mande en todas las cosas», dijo el Señor. Los hombres deben estar anhelosamente consagrados a una buena causa y hacer muchas cosas de su propia voluntad y efectuar mucha justicia, porque el poder está en ellos y en esto vienen a ser sus propios agentes. Nuestro Padre Celestial sabía antes de que viniésemos a esta existencia terrenal que fuerzas negativas nos tentarían a alejarnos de nuestro camino. Por cuanto todos pecaron y están destituidos de la gloria de Dios. Por eso preparó un medio para que hiciésemos correcciones. Por medio del misericordioso proceso del arrepentimiento verdadero y de la expiación de Jesucristo, nuestros pecados pueden ser perdonados y no nos perderemos, mas tendremos vida eterna. Nuestra disposición a arrepentirnos demuestra nuestra gratitud por el don de Dios y por el amor y el sacrificio del Salvador en nuestro favor. Los mandamientos y los convenios del sacerdocio proporcionan una prueba de fe, obediencia y amor por Dios y Jesucristo. Pero lo que es más importante, brindan la oportunidad de sentir el amor de Dios y de recibir una medida de gozo absoluto, tanto en esta vida como en la venidera. Estos mandamientos y convenios de Dios son como instrucciones de navegación que provienen de las alturas celestiales y que nos conducirán a salvo a nuestro destino eterno, el cual es uno de hermosura y gloria incomprensibles. Vale la pena el esfuerzo. Merece la pena hacer los cambios decisivos ahora y así permanecer en el camino. Recuerden, el cielo no está lleno de personas que nunca cometieron errores, sino de aquellos que reconocieron que se habían desviado y corrigieron sus caminos para volver a la luz de la verdad del Evangelio. Cuanto más atesoremos las palabras de los profetas y las pongamos en práctica, cuanto más nos daremos cuenta del momento en que nos estemos desviando, aunque solo sea cuestión de unos cuantos grados. Ahora, hermanos, están aquellos que no han hecho los cambios apropiados de curso y que ahora creen que están muy alejados del sendero del Señor para poder regresar. A ellos proclamamos las buenas nuevas que representa el Evangelio de redención y salvación. No importa cuán sumamente alejados estén del camino, no importa cuánto se hayan apartado, el camino de regreso es cierto y claro. Vengan, aprendan sobre el Padre, ofrezcan el sacrificio de un corazón quebrantado y un espíritu contrito. Tengan fe y crean en el poder purificador de la infinita expiación de Jesucristo. Si confesamos nuestros pecados y nos arrepentimos de ellos, Dios es fiel y justo para perdonar y limpiarnos de toda maldad. Si vuestros pecados fueren como la grana, como la nieve, serán emblanquecidos. Puede que no sea un sendero fácil y requiera autodisciplina y determinación, pero el final es de una gloria indescriptible. No están condenados a un trágico final. Muchos están deseosos por ayudarles. Su familia, obispos y presidentes destaca, sus líderes de quórum y los maestros orientadores. Desde luego, su mejor amigo es el todopoderoso creador del universo. Ustedes poseen el sacerdocio de Él. Él comprende el pesar y el sufrimiento de ustedes. Él y nuestro Padre Celestial los bendecirán, los consolarán y fortalecerán. Ellos caminarán a su lado y los cargarán en sus brazos mientras ustedes se esfuerzan por enderezar su camino. Mis queridos hermanos, ustedes realmente son hijos escogidos y preciados del Padre Celestial. Él les ha confiado el sagrado poder del sacerdocio. Por favor, no se desvíen del camino, ni siquiera unos cuantos grados. Escuchen al Señor su Dios, y Él hará por ustedes lo que prometió que haría por Saúl. Les cambiará el corazón, los convertirá en otro hombre, y siempre estará con ustedes. Testifico de nuestro Padre Celestial, quien los conoce y los ama. Doy testimonio de Jesucristo, nuestro Salvador, que es la cabeza de esta iglesia. El presidente Thomas S. Monson es el profeta de Dios hoy en día. Expreso mi amor y gratitud hacia ustedes, mis queridos amigos y hermanos del sacerdocio. En el nombre de Jesucristo. Amén.
0: Usted ha escuchado al presidente Dieter F. Uchtdorf en su discurso dado en la sesión del sacerdocio en la Conferencia General de Abril del año 2008, presentado por el Canal Mormón.
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3: Solo para la versión digital. Enseñanzas de los líderes de la Iglesia en las redes sociales. bendecidos por la expiación de Jesucristo. Mira lo que los profetas, los apóstoles y otros líderes de la Iglesia han enseñado recientemente en las redes sociales sobre la expiación de Jesucristo. En Alma, capítulo 7, versículos del 11 al 14, se nos recuerda que gracias a la expiación de Jesucristo podemos ser limpiados de nuestros pecados cuando nos arrepentimos y que podemos recibir fortaleza de Jesucristo para ayudarnos a soportar nuestros dolores y enfermedades. El presidente Russell M. Nelson nos recuerda que es por medio de Jesucristo que se manifiesta esta liberación. «Es doctrinalmente incompleto», dijo él, «hablar del sacrificio expiatorio del Señor con frases abreviadas tales como la expiación, el poder habilitador de la expiación, aplicar la expiación o ser fortalecidos por la expiación». Tales expresiones suponen un riesgo real de centrar la fe en algo equivocado al tratar el acontecimiento como si éste tuviera una existencia viviente y capacidades independientes de nuestro Padre Celestial y su Hijo Jesucristo. Bajo el gran plan eterno del Padre, es el Salvador quien sufrió, es el Salvador quien rompió las ataduras de la muerte. Es el Salvador quien pagó el precio de nuestros pecados y transgresiones, y quien los limpia con la condición de que nos arrepintamos. Es el Salvador quien nos libera de la muerte física y espiritual. No existe una entidad amorfa llamada la expiación a la que podamos acudir en busca de socorro, sanación, perdón o poder. Jesucristo es la fuente. Términos sagrados como expiación y resurrección describen lo que el Salvador hizo, según el plan del Padre, para que podamos vivir con esperanza en esta vida y obtener la vida eterna en el mundo venidero. El sacrificio expiatorio del Salvador, el acto central de toda la historia de la humanidad, se comprende y se aprecia más cuando lo relacionamos, expresa y claramente con Él. ¿De qué otra manera podemos ser bendecidos por Jesucristo y su sacrificio expiatorio? Mira lo que los líderes de la Iglesia han compartido sobre este tema en las redes sociales en las citas siguientes. También puedes leer más en los discursos de la Conferencia General acerca de la expiación de Jesucristo.
4: ¿Qué sucede si sigo cometiendo los mismos pecados? Hace poco, un joven miembro de la Iglesia de Jesucristo de los Santos de los Últimos Días me preguntó, ¿qué piensa el Salvador de nosotros cuando seguimos cometiendo los mismos pecados? Dije que creo que el Salvador considera que es algo típico de todos los hijos de nuestro Padre Celestial, y eso no disminuye el amor que Él y nuestro Padre Celestial nos tienen. Podemos ser limpiados de nuestros pecados mediante el arrepentimiento, y eso es un gozo, no una carga. Cuando nos arrepentimos, nuestro amoroso Salvador abre sus brazos a fin de recibir a todos los hombres y mujeres para que disfruten de las mayores bendiciones que Dios tiene para sus hijos. Presidente Dallin H. Oaks, Facebook, 20 de julio de 2023.
5: Nuestra naturaleza debe cambiar. Seguir a Jesucristo significa cambiar nuestro estado natural mediante la expiación de Jesucristo. Esa es la única forma de edificar sobre su fundamento seguro y de permanecer firmes durante las tormentas de las tentaciones y las pruebas que sobrevendrán. A fin de experimentar ese cambio, debemos volvernos como un niño pequeñito. Para algunas personas, eso no será fácil de aceptar. La mayoría de nosotros deseamos ser fuertes y quizás consideremos que ser como un niño significa ser débiles. Pero ser como un niño no es ser infantil, sino que es ser como el Salvador, quien en oración pidió a su Padre fortaleza para poder hacer la voluntad de Él y expiar los pecados de todos los hijos de su Padre, y así lo hizo. Nuestro estado natural tiene que cambiar para volvernos como un niño y adquirir la fortaleza que debemos tener para permanecer firmes en tiempos peligrosos. Este cambio nos hará merecedores de disfrutar de los dones que se reciben por medio del Espíritu Santo. Tener la compañía del Espíritu nos consolará, guiará y fortalecerá. Presidente Henry B. Eyring, Facebook, 14 de junio de 2022.
4: En días difíciles, piensa en Getsemaní. Nunca pierdas de vista Getsemaní. Si estás teniendo un día difícil, y probablemente lo tendrás, siéntate por un momento y piensa en Getsemaní. Piensa en el Salvador y en lo que Él estuvo dispuesto a hacer por ti y por mí. Te prometo que cuando lo hagas, tus cargas serán alivianadas y sentirás la influencia y el poder del Señor Jesucristo en tu vida. Él ha prometido ayudarte. Presidente M. Russell Ballard, Facebook, 3 de mayo de 2023.
5: Podemos levantarnos de nuevo. Este es un video de mi bisnieta aprendiendo a caminar. Aquellos de nosotros que alguna vez estuvimos en su situación, tropezamos y caímos antes de que lo resolviéramos por nosotros mismos. Sin embargo, para muchos de nosotros, cuando caíamos, teníamos a padres amorosos para alentarnos a seguir aprendiendo porque querían que creciéramos y llegáramos a ser las personas que sabían que podríamos llegar a ser. Del mismo modo, nuestro misericordioso Padre Celestial sabe que fracasaremos más de una vez. Nuestros errores y defectos a veces nos causarán remordimiento o dolor. Esto es parte de nuestra experiencia terrenal, a menudo las consecuencias de nuestras decisiones. Sin embargo, si rehusamos dejar que nuestras faltas nos desalienten, esos errores pueden ser un gran maestro. No estar siempre a la altura de la mejor versión de nosotros mismos no es una señal de ser defectuosos, es una señal de ser parte de la familia humana. El fracaso es el precio que tenemos que pagar para mejorar. Sí, cometeremos errores, pero cuando nos caemos, podemos levantarnos de nuevo porque sabemos que Dios está allí para ayudarnos donde quiera y cuando sea que suceda. Él es nuestro mentor, nuestro maestro, nuestro sanador, nuestra fortaleza, nuestro salvador. Así que, donde quiera que estés en la vida, no te des por vencido. Nunca pierdas la esperanza. Ten la certeza que nunca estás solo. Dios está contigo. Jesucristo es tu fortaleza. Aprendí en mi vida que hay muchos nuevos comienzos, incluso nuevos comienzos diarios. El Evangelio de Jesucristo, el sacrificio de Jesucristo y nuestra disposición a ir por la senda del arrepentimiento y del perdón abren las puertas a estos nuevos comienzos. Gracias a la expiación de Jesucristo, nuestros errores nos ayudarán a aprender y a llegar a ser mejores versiones de nosotros mismos. Elder Dieter F. Uchtdorf, Facebook, 27 de febrero de 2023. Jesucristo es digno de nuestra admiración y gratitud eterna. Como discípulo de Jesucristo, doy testimonio de Él. Él es mi Señor y Salvador. Él ha vencido el pecado y la muerte. Por medio de Él, cada uno de nosotros puede hacer lo mismo. Hoy me inundaron sentimientos de gratitud por el Salvador mientras considerábamos su sacrificio en dos lugares especiales. Visitamos el sepulcro del huerto, un antiguo sepulcro comparable al lugar donde habría yacido el cuerpo de Cristo luego de su crucifixión. También visitamos la zona que algunos consideran el jardín de Getsemaní. Mientras caminábamos entre olivos centenarios, escuchábamos versículos del sacrificio en dos lugares especiales. Visitamos el sepulcro del huerto, un antiguo sepulcro comparable al lugar donde habría yacido el cuerpo de Cristo luego de su crucifixión.

0: total reverencia. Del mismo modo, los maravillosos acontecimientos que ocurrieron al tercer día después de su crucifixión merecen ocupar un lugar de asombro y gratitud eterna en nuestros corazones y mentes. Como discípulo de Cristo, tengo la bendición de proclamar mi testimonio de que Él vive. Las palabras del himno de la Pascua de Resurrección vienen a mi mente. Cristo ha resucitado. Proclamad con voz triunfal. Se unió al tercer día con su cuerpo inmortal. Cristo libertad nos dio y la muerte conquistó. Elder Dieter F. Uchtdorf, Facebook, 23 de abril de 2023. Considera el simbolismo de la prensa de aceite. Nuestra reciente visita a Getsemaní me hizo reflexionar sobre el sacrificio del Salvador por cada uno de nosotros. Quizás ya sepas que, en hebreo, Geth significa prensa y Shemen, aceite. Getsemaní es literalmente el lugar de la prensa de aceite. Esta descripción se me hizo muy real cuando tuve la oportunidad de presenciar y manejar una antigua prensa de aceitunas en el centro de BYU en Jerusalén. Durante la vida del Salvador, el aceite se elaboraba haciendo rodar primero una gran piedra sobre las aceitunas. Luego, las aceitunas trituradas se sometían a presión con vigas pesadas a fin de producir un aceite fino. Para asegurarse de que se exprimía hasta la última gota de aceite, se colocaban grandes piedras encima de las vigas, aplastando los restos. Considera el simbolismo de este proceso al pensar en la experiencia que tuvo Jesucristo en Getsemaní, donde la sangre le brotó de cada poro mientras el Salvador sufría de forma incomprensible conforme se arrodillaba en intensa oración y se ofrecía a sí mismo como rescate por nuestros pecados. Motivado por un amor perfecto, Él lo dio todo para que nosotros pudiéramos recibir todo. Su sacrificio divino nos recuerda la deuda universal de gratitud que le debemos a Cristo por su divino don. Elder Dieter F. Uchtdorf, Facebook, 24 de abril de 2023.
1: No tienes que esperar. Tal vez ya hayas fallado en cuanto a las metas y las resoluciones que estableciste para el nuevo año. Recuerda que no tienes que esperar hasta el 1 de enero del año siguiente para intentarlo de nuevo. Gracias a Jesucristo, puedes empezar de nuevo hoy y todos los días. Cuán agradecido estoy por el don del arrepentimiento que se nos extiende por medio de la expiación de Jesucristo. La secuencia del discipulado es sencilla y directa: ejercer fe en el Salvador, arrepentirse, recibir los convenios y las ordenanzas esenciales, cambiar, esforzarse por retener siempre la remisión de los pecados y seguir adelante fielmente en la senda de los convenios. Elder David A. Bednar, Facebook, 19 de enero de 2023. Primero, volvernos hacia nuestro Redentor. El arrepentimiento requiere del Redentor. Apartarse del mal sin volverse a Él no produce la sanación espiritual. Ezra Taft Benson, presidente de la Iglesia de Jesucristo de los Santos de los Últimos Días, enseñó que ciertamente el arrepentimiento produce cambios en las actitudes y en el comportamiento, pero simplemente cambiar actitudes y comportamientos no es arrepentimiento. El presidente Benson dijo: "La fe en el Señor Jesucristo es el fundamento sobre el que debe cimentarse el arrepentimiento sincero y significativo. Si en verdad procuramos abandonar el pecado, debemos primero volvernos hacia aquel que es el autor de nuestra salvación". Elder David A. Bednar, Facebook, 8 de septiembre de 2023. La intención y el corazón están vinculados al arrepentimiento. El Libro de Mormón, otro testamento de Jesucristo, enseña lo siguiente: "Creed que debéis arrepentiros de vuestros pecados y abandonarlos, y humillaros ante Dios,

0: pedid con sinceridad de corazón que Él os perdone. Y ahora bien, si creéis todas estas cosas, mirad que las hagáis. De este y otros pasajes de las Escrituras aprendemos que las palabras intención y corazón están vinculadas al proceso del arrepentimiento. Al depender del Señor y volvernos hacia Él, debemos ser sinceros con nosotros mismos y debemos tener verdadera intención y ser sinceros con aquel cuyo perdón buscamos. La confesión genuina a Dios y cuando sea necesario a los líderes del sacerdocio debe ser total y completa. Elder David A. Bednar, Facebook, 9 de septiembre de 2023.
1: Podemos llegar a ser perfectos en Cristo. Durante nuestra visita al área Pacífico, Kathy y yo pasamos un tiempo en el estado australiano de Tasmania. Mientras estábamos allí, visitamos una antigua colonia penal en Port Arthur, un asentamiento que en el siglo XIX se utilizaba para albergar prisioneros, muchos de ellos provenientes del Reino Unido. En la actualidad, Port Arthur es un lugar histórico con muchos visitantes. El antiguo recinto carcelario cuenta con cuidados jardines, bosques frondosos y una impresionante arquitectura. Durante sus casi 50 años de historia, en Port Arthur se intentaron diversas formas de castigo y rehabilitación con mayor o menor éxito. En contraposición, no pude evitar pensar en el alcance infinito y completo de la expiación de Jesucristo. La gracia de Cristo puede transformarnos. Con su ayuda, podemos superar cualquier obstáculo o error. No hace falta que seamos prisioneros de la muerte ni del pecado, sino que podemos llegar a ser perfeccionados en Él. Elder D. Todd Christofferson, Facebook, 11 de junio de 2023.
0: El sacrificio expiatorio de Jesucristo se extiende a todos. Testifico que Jesucristo vive y que su amor perfecto expresado mediante su sacrificio expiatorio se extiende a todos los que deseen caminar con Él y disfrutar de su paz en este mundo y en el venidero. Elder Ulises Suárez, Facebook, 8 de abril de 2023.
2: Jesucristo ofrece alivio para nuestras cargas. Todos experimentamos las cargas de la vida terrenal. Experimentamos enfermedades, pérdidas, angustia, decepción y dificultades. Pero a medida que alineemos nuestros corazones y mentes con Jesucristo, Él nos apoyará. Él brindará socorro. Presidenta Camille N. Johnson, Facebook, 2 de junio de 2023.
3: Nadie está más allá del poder redentor de Cristo. Uno de mis relatos favoritos de las Escrituras es el de la mujer junto al pozo. En Juan capítulo 4, versículos del 5 al 30, leemos el relato de Jesús dando la primera declaración pública registrada de su mesianismo a una mujer samaritana que vivía en pecado. Sin embargo, Jesús fue a un pozo en Samaria y se encontró con esta mujer, sabiendo todo sobre ella, y aún así le declaró su mesianismo, invitándola a beber de su agua viva. La mujer tuvo una experiencia personal con el Salvador y se convirtió en testigo de Él conforme corría por la ciudad, diciendo a todos los que quisieran escuchar que vinieran a ver al Cristo, cosa que muchos hicieron. El Salvador también vendrá a nosotros sabiéndolo todo sobre nosotros. A veces pensamos que debemos ser dignos para orar o tener el amor del Salvador. Pero esta historia demuestra que Él está dispuesto a venir a nosotros como somos. Quiere que tengamos una experiencia personal con Él y sintamos su amor, porque ese amor es una fuerza poderosa que puede cambiarnos el corazón para que podamos volvernos a Él más plenamente. podemos convertirnos en testigos de su poder transformador en nuestras vidas e invitar a otras personas a venir y ver a Cristo, como hizo la mujer samaritana. Creo que el hecho de que haya pinturas en los templos que representan la historia de la mujer junto al pozo es muy instructivo. Gracias al Salvador y su sacrificio expiatorio, nadie está más allá de su poder redentor. No debemos poner límites sobre a quién creemos que Él puede salvar o a quién debemos tender una mano en su nombre. La próxima vez que veas un cuadro de la mujer junto al pozo, recuerda que gracias a Él hay esperanza para todos nosotros. Hermana J. Annette Dennis, Facebook, 28 de febrero de 2023.
2: Jesucristo a menudo brinda alivio por medio de otras personas. Cada uno de nosotros ha pasado o está pasando por experiencias de vida difíciles. Quizá te preguntes, ¿cómo puede Jesucristo proporcionar alivio en tus circunstancias concretas? Jesucristo, en efecto, brinda socorro a nuestras almas. Su sacrificio expiatorio cubre e impregna todos los aspectos de nuestras vidas. Él conoce los detalles de todos nuestros sentimientos, preocupaciones, penas y alegrías, y Él sabe socorrer y sanar de forma personal. De una manera hermosa, Él a menudo brinda ese socorro por medio de los demás. Es por eso que Él nos pidió que cuidemos unos de otros, que lloremos con los que lloran y que consolemos a los que necesitan de consuelo. Cuando decimos sociedad de socorro, esperamos que puedas sentir y ver al Salvador en la palabra socorro, porque en la sociedad de socorro nos conducimos mutuamente hacia el Salvador. Ofrecemos su amor y deseamos ser sus manos para llevar el tan necesario socorro espiritual y temporal a todos los hijos de Dios. Hermana Christine M. G., Facebook, 2 de abril de 2023.
4: Céntrate más en el libertador que en la liberación. Después de vivir en regiones diferentes durante casi 3 generaciones, los nefitas volvieron a ser un solo pueblo. El pueblo de Linji, el pueblo de Alma y el pueblo de Mosías, incluso el pueblo de Saragenla. Lo primero que hicieron una vez que se reunieron fue compartir sus historias de liberación y específicamente enseñar y testificar del libertador mismo, Jesucristo. De esos relatos aprendemos que la liberación no siempre está cerca, pero la bondad de Dios sí lo está. Sé por experiencia propia que cuando acudo a Jesucristo, Él siempre se convierte inmediatamente en parte de mi historia. Por lo tanto, debería centrarme menos en cómo me libra de los desafíos de nuestros días y más en el libertador mismo. Dios es bueno inmediatamente. Por lo tanto, no solo puedo confiar en su voluntad, sino también en su tiempo. Hermana Amy A. Wright, Facebook, 14 de marzo de 2023. El arrepentimiento es un regreso. El arrepentimiento no consiste simplemente en dejar de hacer algo malo, sino acudir o volver a lo que es bueno, lo que es justo, lo que es sano y lo que está alineado con las enseñanzas de Jesucristo. En el diccionario bíblico en inglés dice, el arrepentimiento significa entregar el corazón y la voluntad a Dios, así como renunciar al pecado al que por naturaleza tenemos inclinación. Hermana Amy A. Wright, Facebook, 29 de abril de 2023.
2: Las espinas pueden convertirse en símbolo de la gloria de Dios. Hace poco tuve la maravillosa oportunidad de viajar con la hermana Becky Craven y de estar con los santos en la República de Cabo Verde, que es un archipiélago y país insular situado entre África y Portugal. Luego de reunirnos con la primera dama de Cabo Verde, paseamos por el patio del Palacio Presidencial y nos encontramos con este magnífico despliegue de flores. Nuestro acompañante caboverdiano le hizo saber a nuestro grupo que esta planta era conocida comúnmente como Corona de Cristo en la isla. ¡Qué magnífico símbolo! Los tallos llenos de espinas de esta planta nos recuerdan la corona trenzada de espinas que se colocó sobre la cabeza del Salvador en un intento de burlarse de él en los momentos previos a su crucifixión en el Calvario. Pero al igual que con todas las cosas, Jesucristo puede transformar las espinas en gloria. En lo alto de los tallos espinosos se encuentra un glorioso despliegue de hermosas y gruesas flores rojas. Cristo nos enseña en el Libro de Mormón: y mi Padre me envió para que fuese levantado sobre la cruz, y que después de ser levantado sobre la cruz, pudiese atraer a mí mismo a todos los hombres. La crucifixión del Salvador, destinada por sus enemigos a poner fin a sus enseñanzas, a su ministerio y a sus seguidores, fue parte de su expiación eterna. El gran precio que Jesucristo pagó por nuestros pecados para que pudiéramos ser coronados con la vida eterna si venimos a Él. El profeta José Smith declaró: y ahora, después de los muchos testimonios que se han dado de Él, este es el testimonio, el último de todos, que nosotros damos de Él, que vive. Hermanos y hermanas, añado mi testimonio al de un amado profeta de Dios, que por medio de la resurrección, Jesucristo vive. En la Pascua de Resurrección y todos los días, Él vive y nos llama a venir y unirnos a Él para que nosotros también podamos ser transformados, para que las espinas de nuestra vida se conviertan, por medio de su expiación, en un símbolo de su gloria. Hermana Tracy Y. Browning, Facebook, 9 de abril de 2023.
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6: Solo para versión digital, jóvenes adultos. ¿Eres el único miembro de la iglesia de tu familia? No estás solo. Puede resultar difícil ser el único miembro de la iglesia de tu familia. Estos jóvenes adultos ofrecen palabras de consejo para mantenerse firmes en la fe a pesar de la oposición. Hay pocas cosas en la vida que duelan más que creer mucho en algo y que aquellos a quienes más amas en el mundo rechacen o incluso se burlen de dichas creencias. El Evangelio de Jesucristo brinda gozo y satisfacción de muchas maneras. Sin embargo, a veces la senda del discipulado puede ser solitaria cuando das pasos para avanzar en el Evangelio. Pero algún amigo, uno de tus padres o tu cónyuge no apoyan ni comparten tu fe. Independientemente de cuál sea tu situación en particular, gracias al Salvador Jesucristo, siempre puedes tener esperanza por ti mismo y por tu familia. Cuando te sientas impotente o desalentado debido a tu situación, recuerda que al Salvador le agrada restaurar lo que ustedes no pueden restaurar, que a Él le complace sanar heridas que ustedes no pueden sanar, que Él se regocija en reparar lo que ha sido roto irreparablemente, que Él compensa cualquier injusticia infligida sobre ustedes y que Él se deleita en sanar permanentemente aún los corazones rotos. Si eres el único miembro de la iglesia de tu familia o tienes un ser querido que haya abandonado la iglesia, los siguientes consejos que comparten otros jóvenes adultos pueden darte la fortaleza y la esperanza necesarias para seguir adelante.
7: Pon al Señor en primer lugar. Cuando me bauticé hace 6 años, pensaba que mis padres se interesarían en el Evangelio y aceptarían bautizarse, pero eso no sucedió. Un día, leí el pasaje de las Escrituras: el que ama al padre o a la madre más que a mí, no es digno de mí. Y el que ama al hijo o a la hija más que a mí, no es digno de mí. Yo amaba mucho a mis padres, así que me preguntaba cómo podría amar al Señor más que a ellos. Mis padres no se oponían a que me uniera a la iglesia, pero a veces se sentían mal cuando yo dedicaba más tiempo a leer las Escrituras o asistir a la iglesia que a hacer cosas con ellos el día de reposo, y era difícil explicarles por qué ya no hacía ciertas cosas los domingos. Tuvimos algunas fricciones, pero cuanto más leía las Escrituras y cuanto más llegaba a conocer al Salvador y a mi Padre Celestial, tanto más aumentaba mi amor hacia mi familia, y sabía que mi familia sería bendecida si yo seguía a Jesucristo. Decidí ponerlo a Él por encima de todo lo demás, y cabe decir que las cosas entre mi familia y yo continuaron mejorando. Sé que si soy obediente al Señor, Él continuará bendiciendo a mi familia y a mí. Magaly Pérez, Coahuila, México.
0: Cuando ponemos a Dios en primer lugar, todo lo demás pasa a tener la posición que le corresponde. Presidente Ezra Taft Benson. Véase El Señor en primer lugar. Liaona, julio de 1988, página 4.
8: Respetémonos el uno al otro. Mi familia me ha enseñado que hemos de ser respetuosos los unos con los otros. Aunque no creamos en las mismas cosas, me enseñan mucho y me ayudan a llegar a ser más semejante al Salvador. Solía entristecerme el que quizás no estuviera con mi papá para siempre, pero sé que Dios ama a mi familia. Anice Dufour, región de Provenza, Alpes, Costa Azul, Francia.
0: El convivir con respeto mutuo hacia las diferencias del uno y del otro es un desafío en el mundo actual. Sin embargo, ese vivir con diferencias es lo que el Evangelio de Jesucristo nos enseña que debemos hacer. Presidente Dallin H. Oaks, primer consejero de la Primera Presidencia. El equilibrio entre la verdad y la tolerancia. Liaona, febrero de 2013, página 31.
9: Ayúdales pacientemente a entender. Trato de ser muy minucioso al responder las preguntas e inquietudes de los miembros de mi familia en cuanto al Evangelio. Aunque demoró bastante, con el tiempo los ayudé a ver más allá de los falsos estereotipos en los que creían y los ayudé a darse cuenta de que solo estoy tratando de ser la mejor persona que pueda ser. Brian Stephen King, Carolina del Norte, Estados Unidos.
0: No es raro que los familiares tengan ideas erróneas sobre la Iglesia de Jesucristo de los Santos de los Últimos Días. Es mucho lo que la buena comunicación puede lograr para aliviar cualquier tensión que surja en esas situaciones. Elder Walter F. González, de los 70. Familias amorosas, religiones diferentes. Liaona, octubre de 2006, página 17.
8: Da el ejemplo. Mantente fuerte. Tú inspiras a quienes te rodean más de lo que te imaginas. Liana Molman, Utah, Estados Unidos.
9: Sé ejemplo de los creyentes en palabra, en conducta, en amor, en espíritu, en fe y en pureza. Ten cuidado de ti mismo y de la doctrina. Persiste en ello, pues haciendo esto, te salvarás a ti mismo y a los que te oigan. Primera de Timoteo, capítulo 4, versículos 12 y 16. Debes saber que no estás solo. Cada uno de nosotros tiene una historia de conversión diferente. Y aun cuando nuestras circunstancias familiares puedan ser difíciles, al continuar obedeciendo la palabra de Dios, Él nos guiará durante cada día. Me he dado cuenta de que cuando estoy con Dios, nunca estoy solo, y eso me mantiene avanzando en el camino correcto. Vale la pena todo el esfuerzo. Caloy Casullón, Negros Occidental, Filipinas. Y no podéis sobrellevar ahora todas las cosas. No obstante, sed de buen ánimo, porque yo os guiaré. De vosotros son el reino y sus bendiciones, y las riquezas de la eternidad son vuestras. Doctrina y Convenios, sección 78, versículo 18.
7: Céntrate en tus metas eternas. Mis padres no apoyan mi religión, no obstante, sigo teniendo esperanzas de que si soy persistente y soy un buen ejemplo, se les ablandará el corazón. Sé que mi familia es importante, pero siempre mantengo los ojos puestos en mis metas eternas y en mi trayecto en la vida terrenal. Keila González, Texas, Estados Unidos.
9: Por tanto, no os canséis de hacer lo bueno, porque estáis poniendo los cimientos de una gran obra, y de las cosas pequeñas proceden las grandes. Doctrina y Convenios, sección 64, versículo 33.
8: Recuerda que Cristo sabe cómo te sientes. Mi papá y yo somos los únicos miembros activos de nuestra familia. Lo que me da esperanza es saber que Cristo también se ha sentido solo a veces. Y aunque mi familia y yo escojamos y queramos cosas diferentes, el amor entre nosotros es sencillo. Merania Stanley, Nueva Gales del Sur, Australia.
0: Debido a que Jesús caminó totalmente solo por el largo y solitario sendero, nosotros no tenemos que hacerlo. Elder Jeffrey R. Holland, del Quórum de los Doce Apóstoles. Nadie estuvo con él. Liaona, mayo de 2009, página 88.
7: Profundiza tu relación con el Padre Celestial. Cuando tu familia no te apoya o se opone a tu fe, pienso que es importante hacer las cosas que profundicen tu relación personal con el Padre Celestial. En vez de tratar de convencer a los miembros de tu familia en cuanto al Evangelio o tus razonamientos, céntrate en llegar a ser lo mejor que puedas y en crecer espiritualmente. Y sé paciente. Mantente firme en tus decisiones y considéralas parte de tu progreso eterno. El corazón de las personas cambia cuando ven lo que el Evangelio de Jesucristo hace por ti y la forma en que conduces tu vida. Romana Morris, Saint Philip, Barbados.
0: Dios es perfecto y omnipotente, y ustedes y yo somos mortales. Pero Él es nuestro Padre, nos ama y nos ofrece la oportunidad de acercarnos a Él tal como lo haría un amigo afectuoso. Presidente Henry B. Eyring, segundo consejero de la Primera Presidencia. Véase, acerquémonos a Dios. Liaona, julio de 1991, página 72.
8: Decide seguir adelante con Cristo. En mi caso, solo sé que si hago lo que se supone que debo hacer y soy una luz en la vida de los demás, todo saldrá bien. No me preocupo en cuanto al camino que mi familia escoja. Yo no puedo controlar sus decisiones, pero puedo controlar las mías. Y elijo seguir adelante con Cristo, aun cuando ellos no lo hagan. Dios nos cuida a todos, seamos miembros de su iglesia o no. Oro por mi familia, pongo sus nombres en la lista de oración del templo y les sirvo. Agradezco las diferencias en nuestras perspectivas, así como lo que ellos me enseñan. Estoy agradecida de tenerlos en mi vida, independientemente de nuestras diferencias. Megan Johnson, Utah, Estados Unidos.
9: Por tanto, debéis seguir adelante con firmeza en Cristo, teniendo un fulgor perfecto de esperanza y amor por Dios y por todos los hombres. Por tanto, si marcháis adelante, deleitándoos en la palabra de Cristo y perseveráis hasta el fin, he aquí, así dice el Padre, tendréis la vida eterna. Segundo libro de Nefi, capítulo 31, versículo 20. El Señor te guiará. Aunque a veces puede ser difícil cuando tus circunstancias familiares en el Evangelio no son lo que tú quisieras que fuesen, puedes seguir adelante con gozo y fe. sabiendo que el Señor siempre te apoyará en tus dificultades. Y no solo eso, sino que Él también puede guiarte en cuanto a cómo mostrar amor y comprensión, y a cómo ser compasivo con los seres queridos que estén en desacuerdo o tengan creencias diferentes. El elder Quentin L. Cook, del Quórum de los Doce Apóstoles, ha prometido que, al centrarnos en nuestro amor por el Salvador y su expiación, al hacer de Él el centro de nuestros esfuerzos para recoger a Israel a ambos lados del velo, para ministrar a los demás y prepararnos individualmente para comparecer ante Dios, la influencia del adversario disminuirá, y el gozo, el deleite y la paz del Evangelio magnificarán nuestros hogares con amor semejante al de Cristo. Recuerda siempre que nunca estás solo. Puedes tener una relación significativa con tus familiares y siempre puedes escoger ser un ejemplo de lo que crees, aunque ellos no crean lo mismo. Y sobre todo, recuerda que el Salvador entiende cómo te sientes. Acude a Él, y Él siempre estará presto a brindarte paz, esperanza y guía en las circunstancias en que te halles. Descubre más. 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
11: Elder Perry, I think you must...
12: Elder Perry, le agradezco. Yo creo que de los 90 años que hay dentro de la iglesia, imagínense él cómo saltó de su asiento y vino acá. Hermanos y hermanas, cada vez que pruebo un tomate fresco que haya madurado en la planta o un jugoso durazno maduro tomado del árbol, mis pensamientos se remontan a hace 60 años cuando mi padre tenía una pequeña granja con duraznos en Holiday, Utah. Allí él tenía colmenas para que las abejas polinizaran las flores de durazno, las que luego se convertían en duraznos grandes y deliciosos. Mi padre quería mucho a sus abejas y se maravillaba al ver cómo miles de ellas, trabajando juntas, lograban transformar el néctar de las flores de durazno en dulce y dorada miel, uno de los alimentos más nutritivos de la naturaleza. De hecho, uno de los alimentos que, según los expertos en nutrición, que reúne todas las sustancias necesarias para sustentar la vida, enzimas, vitaminas, minerales y agua. Mi padre siempre trató de que yo participara en su trabajo con las abejas, pero yo prefería dejar que él cuidara de ellas. Sin embargo, desde entonces he aprendido más acerca de la gran organización que existe en las colmenas, constituidas por unas 60,000 abejas. Las abejas se sienten impelidas a polinizar, juntar el néctar y condensarlo para producir la miel. Es una magnífica obsesión que nuestro Creador grabó en su estructura genética y que fue creado por nuestro Padre Celestial. Se estima que para producir menos de medio kilo de miel, con un promedio de 20,000 a 60,000 abejas en la colmena, tienen que visitar millones de flores y viajar lo que equivale a dar la vuelta al mundo dos veces. En la corta vida de una abeja, de unas semanas a 4 meses, esta contribuye a la colmena con tan solo una doceava parte de una cucharadita de miel. Aunque parezca insignificante comparado con la cantidad total, la contribución de una doceava parte de una cucharadita de miel de cada abeja es especial y esencial para la vida de la colmena. Las abejas dependen una de la otra, lo que sería un trabajo demasiado abrumador para unas pocas abejas, se vuelve más fácil debido a que todas cumplen fielmente con su parte. La colmena siempre ha sido un importante símbolo en la historia de nuestra iglesia. En el Libro de Mormón aprendemos que los jareditas llevaron consigo abejas en su viaje hacia las Américas hace miles de años. Brigham Young escogió la colmena como símbolo para alentar e inspirar la energía cooperativa que sería necesario para que los pioneros transformaran el desierto árido y vacío que rodeaba al gran lago salado en los valles fértiles que tenemos hoy en día. Somos los beneficiarios de su visión y labor colectiva. El símbolo de la colmena se encuentra en los exteriores e interiores de muchos de nuestros templos. Este púlpito, donde hoy me hallo, fue elaborado con la madera de un nogal que creció en el patio trasero del presidente Gordon B. Hinckley y está adornado con imágenes talladas de unas colmenas. Todo este simbolismo da testimonio de esta verdad. Mediante el esfuerzo de muchas manos anhelosamente consagradas a una causa muy buena, se llevan a cabo grandes obras y se aligeran las cargas. Imaginen lo que millones de santos de los últimos días podrían lograr en el mundo si funcionáramos como una colmena en nuestro cometido enfocado y concentrado hacia las enseñanzas del Señor Jesucristo. El Salvador enseñó que el primer y gran mandamiento es: amarás al Señor tu Dios con todo tu corazón y con toda tu alma y con toda tu mente. Y el segundo es semejante a este: amarás a tu prójimo como a ti mismo. De estos dos mandamientos dependen toda la ley y los profetas. Las palabras del Salvador son sencillas, pero profundas en significado y de gran importancia. Debemos amar a Dios y cuidar a nuestro prójimo como a nosotros mismos. Imaginen el bien que podríamos hacer en el mundo si todos nos integramos, unidos como discípulos de Cristo, y anhelosamente y diligentemente respondemos a las necesidades de los demás y prestamos servicio a las personas a nuestro alrededor, nuestras familias, amigos, vecinos y compatriotas. Como lo indica la Epístola de Santiago, la religión pura se define como servicio. Leemos acerca del servicio que brindan los miembros de la Iglesia en todo el mundo, especialmente la labor humanitaria dispensada en tiempos de crisis, debido a incendios, inundaciones, huracanes y tornados. Ciertamente, estas ayudas de emergencia son muy necesarias y valoradas, y deben continuar como una manera de llevar las cargas de los unos a los otros. Pero, ¿y en nuestra vida diaria? ¿Cuál sería el efecto acumulativo de millones de pequeños actos de compasión realizados a diario por motivo de nuestro sincero amor cristiano hacia las demás personas? Con el tiempo, esto tendría un efecto transformador en todos los hijos de nuestro Padre Celestial al llegar a ellos el amor de Él por medio de nosotros. Hoy día nuestro mundo atribulado necesita este amor de Cristo más que nunca, y lo necesitará aún más en los años venideros. Estos sencillos actos de servicio diario pueden parecer poca cosa en sí mismos, pero al considerarlos en forma colectiva, llegan a ser como la doceava parte de una cucharadita de miel que aporta una abeja a la colmena. Hay poder en nuestro amor a Dios y a sus hijos, Y cuando este amor se manifieste tangiblemente en millones de actos de bondad cristiana, endulzará y nutrirá al mundo con el néctar de vida de la fe, la esperanza y la caridad. ¿Qué debemos hacer para llegar a ser como las diligentes abejas y para que esta dedicación forme parte de nuestra naturaleza? Muchos de nosotros asistimos fielmente a las reuniones de la iglesia y trabajamos arduamente en los llamamientos, especialmente los domingos. Esto ciertamente es digno de reconocer, pero ¿están nuestras mentes y nuestros corazones tan anhelosamente consagrados a cosas buenas el resto de la semana? ¿Actuamos en forma rutinaria o realmente estamos convertidos al Evangelio de Jesucristo? ¿Cómo tomamos la semilla de fe que se ha nutrido en nuestra mente y la plantamos en la tierra fértil de nuestra alma? ¿Cómo hacer el gran cambio en nuestro corazón que alma dice que es esencial para nuestra felicidad y paz eterna? Recuerden, la miel contiene todos los nutrientes necesarios para sustentar la vida mortal. Y la doctrina y el Evangelio de Jesucristo son la única manera de obtener la vida eterna. Solo cuando nuestro testimonio trascienda lo que está en nuestra mente y se introduzca profundamente en nuestro corazón, será nuestra motivación para amar y servir semejante a la del Salvador. Entonces, y solo entonces, llegaremos a ser discípulos de Cristo profundamente convertidos y estaremos facultados por el Espíritu para llegar al corazón de nuestro prójimo. Cuando nuestro corazón ya no esté puesto en las cosas de este mundo, entonces no aspiraremos más a los honores de los hombres ni procuraremos satisfacer nuestro orgullo. En lugar de ello, adoptaremos los atributos cristianos que Jesús enseñó. Tendremos benignidad, mansedumbre y longanimidad. Seremos bondadosos, sin hipocresía y sin malicia. Sentiremos caridad para con todos los hombres. Nuestros pensamientos serán siempre virtuosos. No tendremos más deseos de obrar mal. El Espíritu Santo será nuestro compañero constante y la doctrina del sacerdocio destilará sobre nuestra alma como rocío del cielo. Ahora bien, hermanos y hermanas, no estoy promoviendo un fanatismo religioso. Todo lo contrario. Sencillamente sugiero que demos el siguiente paso lógico en nuestra conversión completa al Evangelio de Cristo, asimilando en nuestro corazón y en nuestra alma sus doctrinas para que actuemos y vivamos consecuentemente y con integridad lo que profesamos creer. Esta integridad simplifica nuestra vida y nos hace más sensibles al Espíritu y a las necesidades de los demás. Nos brinda gozo y paz, la clase de gozo y paz que recibimos cuando nos arrepentimos de nuestros pecados y seguimos al Salvador guardando sus mandamientos. ¿Cómo realizamos este cambio? ¿Cómo arraigamos este amor de Cristo en nuestros corazones? Existe una sencilla práctica diaria que puede establecer la diferencia en cada miembro de la iglesia, incluso en ustedes niños y niñas, jóvenes y jovencitas, adultos solteros y ustedes, padres y madres. Esta práctica sencilla consiste en lo siguiente: cada mañana en sus oraciones, pidan al Padre Celestial que los guíe a reconocer una oportunidad para servir a uno de sus preciados hijos. Luego, vayan durante el día con el corazón lleno de fe y amor, buscando a quien ayudar. Manténganse enfocados en esto, tal como las abejas se enfocan en las flores, de las que extraen el néctar y el polen. Si lo hacen, aumentará su sensibilidad espiritual y descubrirán oportunidades de servicio que nunca antes pensaron que eran posibles. El presidente Monson enseñó que en muchos casos nuestro Padre Celestial responde las oraciones de otra persona por medio de nosotros, de ustedes y de mí. mediante nuestras palabras y acciones bondadosas, por medio de nuestros sencillos actos de servicio y amor. Y el presidente Spencer W. Kimball dijo, Dios nos tiene en cuenta y vela por nosotros, pero por lo general es por medio de otra persona que atiende a nuestras necesidades. Por lo tanto, es vital que nos prestemos servicio uno al otro. Yo sé que si hacen esto en casa, en el colegio, en el trabajo, en la iglesia, el Espíritu los guiará y podrán reconocer a los que necesiten el tipo de servicio particular que solo ustedes pueden brindar. Sentirán la inspiración del Espíritu y la maravillosa motivación para ayudar a polinizar el mundo con el amor puro de Cristo y con su Evangelio. Y recuerden que al igual que la doceava parte de la cucharadita de miel que aporta la abeja a la colmena, si multiplicamos nuestros esfuerzos por decenas de miles e incluso por millones de esfuerzos inspirados para compartir el amor de Dios por sus hijos mediante el servicio cristiano, habrá un efecto combinado del bien que traerá la luz de Cristo a este mundo cada vez más en tinieblas. Unidos traeremos amor y compasión a nuestra propia familia, a los que están solos, a los pobres, los afligidos, y a aquellos hijos de nuestro Padre Celestial que están buscando la verdad y la paz. Es mi humilde oración, hermanos y hermanas, que en nuestras oraciones diarias pidamos la inspiración para hallar a alguien a quien podamos proporcionar algún servicio significativo, incluso el servicio de compartir la verdad del Evangelio y nuestro testimonio. Que al final de cada día podamos decir sí en respuesta a la pregunta, ¿en el mundo acaso he hecho hoy algún favor o bien he ayudado a alguien? Esta es la obra de Dios. Que podamos estar dedicados a ella con tanta fidelidad como lo están las abejitas a su labor. Lo ruego humildemente en el nombre de Jesucristo. Amén.
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14: Al igual que todos los buenos padres, los míos deseaban un futuro brillante para sus hijos. Mi padre no era miembro, y debido a circunstancias inusuales que existían en ese entonces, ellos decidieron que mis hermanos, mis hermanas y yo, dejáramos nuestro hogar en la isla de Samoa Americana en el Pacífico Sur y viajáramos a los Estados Unidos para ir a la escuela. La decisión de separarse de nosotros fue muy difícil, en especial para mi madre. Sabían que teníamos que afrontar desafíos al trasladarnos a un nuevo entorno. Sin embargo, con fe y determinación, siguieron adelante con su plan. Debido a que mi madre se había criado como santo en los últimos días, estaba familiarizada con los principios del ayuno y la oración. Pero ambos sentían que necesitaban las bendiciones del cielo para ayudar a sus hijos. Con ese espíritu, comenzaron a apartar un día de la semana para ayunar y orar por nosotros. Su intención era preparar a sus hijos para un futuro brillante. Ellos actuaron de acuerdo con esa visión y ejercieron su fe al buscar las bendiciones del Señor. Mediante el ayuno y la oración recibieron la seguridad, el consuelo y la paz de que todo saldría bien. ¿En qué forma obtenemos la visión necesaria para hacer las cosas que nos acercarán al Salvador en medio de los desafíos de la vida? Con respecto a tener visión, el libro de Proverbios nos enseña, sin profecía, el pueblo se desenfrena. Si queremos prosperar en lugar de perecer, debemos obtener una visión de nosotros tal como el Salvador nos ve, El Salvador vio más en aquellos pescadores a quienes llamó para que lo siguieran que lo que ellos inicialmente veían en sí mismos. Él tenía la visión de lo que podían llegar a ser. Sabía acerca de la bondad y el potencial de ellos y decidió llamarlos. Al principio no tenían experiencia, pero al seguirlo, vieron su ejemplo, percibieron sus enseñanzas y se convirtieron en sus discípulos. Hubo un momento en que algunos discípulos se alejaron de él debido a que las cosas que oían eran difíciles para ellos. Consciente de que otros quizás también se alejarían, Jesús preguntó a los doce, ¿también vosotros queréis iros? La respuesta de Pedro refleja la forma de su cambio y cómo había captado la misión de quién era el Salvador. ¿A quién iremos? Tú tienes palabras de vida eterna, respondió. Con esa visión, esos discípulos fieles y devotos pudieron hacer cosas difíciles mientras viajaban para predicar el Evangelio y establecer la iglesia después de que el Salvador hubo partido. Con el tiempo, algunos de ellos sacrificaron su vida por su testimonio. En las Escrituras hay otros ejemplos de personas que captaron la misión del Evangelio y luego actuaron de acuerdo con esa visión. El profeta Alma captó la visión cuando escuchó a Abinadí enseñar y testificar delante del rey Noé. Él actuó de acuerdo con las enseñanzas de Abinadí y se dedicó a enseñar lo que había aprendido, bautizando a muchos que creyeron en sus palabras. Mientras perseguía a los antiguos santos, el apóstol Pablo se convirtió en el camino a Damasco y luego actuó en consecuencia al enseñar y testificar de Cristo. En nuestra época, muchos jóvenes, mujeres y matrimonios mayores han respondido al llamado del profeta de Dios de prestar servicio misional. Con fe y valentía, dejan sus hogares y todo lo que les es familiar a causa de su fe en el bien que pueden hacer como misioneros. Al poner en práctica su visión de prestar servicio, bendicen la vida de muchos y cambian su propia vida. En la última conferencia general, el presidente Monzo nos agradeció por el servicio que nos damos unos a otros y nos recordó la responsabilidad de ser las manos de Dios aquí en la tierra para bendecir a sus hijos. El cumplimiento de este mandato ha sido reconfortante a medida que los miembros han actuado de acuerdo con la visión que él tiene. Antes de que el Señor partiera, sabiendo que necesitaríamos ayuda, dijo, «No os dejaré huérfanos, vendré a vosotros», enseñó a sus discípulos, «más el Consolador, el Espíritu Santo, a quien el Padre enviará en mi nombre. Él os enseñará todas las cosas y os recordará todo lo que os he dicho». Este es el mismo Espíritu Santo que puede motivarnos a hacer lo que el Salvador y los profetas de nuestros días nos enseñan. Al poner en práctica las enseñanzas de nuestros líderes, obtenemos una comprensión más profunda de la visión de nuestro Salvador, que nuestro Salvador tiene. A lo largo de esta conferencia, hemos recibido consejo inspirado de profetas y apóstoles. Estudien sus enseñanzas y mediten sobre ellas mientras buscan el Espíritu Santo para que los ayude a captar la visión de esas enseñanzas. Con esa visión, ejerzan su fe para actuar de acuerdo con el consejo de ellos. Escudriñen y estudien las Escrituras concentrándose en recibir más luz y conocimiento de sus mensajes. Medítenlos y permitan que los inspiren. Después, actúen según la inspiración que reciban. Al aprender como familia, actuamos cuando ayunamos y oramos. Alma habló de ayunar y orar como una manera de recibir certeza cuando dijo, «He ayunado y orado muchos días para poder saber estas cosas por mí mismo». Nosotros también sabremos cómo afrontar los desafíos al ayunar y orar. Experimentamos dificultades en la vida que algunas veces pueden restringir nuestra visión y fe para hacer lo que debemos. Llegamos a estar tan ocupados que muchas veces nos sentimos abrumados e incapaces de hacer más. A pesar de que cada uno de nosotros es diferente, con humildad sugiero que enfoquemos nuestra visión en el Salvador y en sus enseñanzas. ¿Qué vio él en Pedro, Santiago y Juan y en los demás apóstoles que hizo que los invitara a seguirle? Al igual que ellos, el Salvador tiene una gran visión de lo que nosotros podemos llegar a ser. Requerirá la misma fe y valor que tuvieron los primeros apóstoles para que nos centremos en las cosas más importantes que nos darán felicidad y gran gozo perecederos. Al estudiar la vida de nuestro Salvador y sus enseñanzas, lo vemos entre la gente enseñando, orando, dando ánimo y sanando. Cuando lo emulamos y hacemos lo que Él hace, comenzamos a tener una visión de quienes podemos llegar a ser. Ustedes serán bendecidos con entendimiento mediante la ayuda del Espíritu Santo para hacer mayor bien. Empezarán a cambiar y darán un orden diferente a su vida que los bendecirá a ustedes y a su familia. Durante su ministerio entre los nefitas, el Salvador preguntó, ¿qué clase de hombres habéis de ser? Y respondió, en verdad os digo, aún como yo soy, necesitamos su ayuda para llegar a ser como Él, y Él nos ha mostrado el camino. Por consiguiente, pedid y recibiréis, llamad y se os abrirá. Porque el que pide, recibe, y al que llama, se le abrirá. Sé que al obtener una visión de nosotros tal como el Salvador nos ve, y actuar de acuerdo a ella, nuestras vidas serán bendecidas de formas inesperadas. Gracias a la visión de mis padres, no solo fui bendecido con experiencias académicas, sino que me encontré en circunstancias en las que conocí y abracé el Evangelio. Más importante aún, aprendí el significado de padres buenos y fieles. En pocas palabras, mi vida cambió para siempre. De la misma forma en que la visión de mis padres los llevó a ayunar y orar por el bienestar de sus hijos, y al igual que la visión de los antiguos apóstoles los llevó a seguir al Salvador, esa misma visión está a nuestro alcance para inspirarnos y ayudarnos a actuar. Hermanos y hermanas, somos un pueblo con una historia de visión y con la fe y valentía para actuar. Miren a dónde hemos llegado y las bendiciones que hemos recibido. Crean que Él puede bendecirlos con visión en la vida. Y con la valentía para actuar, les doy mi testimonio del Salvador y de su deseo de que regresemos a Él. Para lograrlo, debemos tener fe para actuar, seguirlo y llegar a ser como Él. Muchas veces en la vida, Él nos tiende la mano y nos invita. Llevad mi yugo sobre vosotros y aprended de mí, que soy manso y humilde de corazón, y hallaréis descanso para vuestras almas. Porque mi yugo es fácil y ligera mi carga. Al igual que el Salvador vio un gran potencial en sus primeros apóstoles, Él también ve lo mismo en nosotros. Ruego que nos veamos como el Salvador nos ve. Oro para que tengamos esa visión con la fe y la valentía para actuar. En el nombre de Jesucristo. Amén.
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15: Ayuda desde el otro lado del velo, por Aileen Chacón Sánchez de Balmaceda, San Juan, Argentina. Me sentía sola mientras yacía adolorida en el hospital, hasta que recordé a mis queridas antepasadas. En 2017, quedé embarazada de nuestro primer hijo. Mi esposo Lucas y yo estábamos emocionados, aunque asustados, ante la llegada del pequeño Juan Lionel. Ya avanzada la noche, a principios de febrero de 2018, comencé a tener contracciones. Solo tenía 8 meses de embarazo, pero parecía que nuestro bebé llegaría antes de lo esperado. Reunimos algunas cosas y nos fuimos deprisa a la clínica. No me sentía preparada para ponerme de parto, pero oré para pedirle a Dios que se hiciera su voluntad a pesar de nuestros temores. Se dio aviso a mi ginecólogo cuando llegamos a la clínica, pero él dijo que no llegaría sino hasta más tarde. Mi esposo llamó y envió mensajes de texto a nuestros padres y hermanos, pero ninguno de ellos estaba despierto. Continuó llamando y enviando mensajes de texto durante la noche, pero nadie respondió. Eso me hizo sentir muy sola. A medida que aumentaba el dolor de las contracciones, me sentía más y más sola. Sin embargo, de pronto sucedió algo maravilloso. Comencé a pensar en mis antepasadas, en especial en mi abuela materna, Rosa Mercado, y en su madre, Javiera Balmaceda. Al recordarlas, sentí en el corazón y en la mente que ambas estaban conmigo en ese momento. Sentí su presencia de manera tan fuerte y amorosa que no puedo expresar plenamente con palabras lo que experimenté. No las vi, pero las sentí cerca, dándome valor, apoyo y amor en calidad de madres y como parte de mi familia. Sentí que eran ángeles que me ministraban en un momento de necesidad.
7: Años antes, mi madre, mi padre, mis hermanos, mi esposo y yo efectuamos la obra vicaria por ellas y por otros antepasados en el templo. Creo que el valor que recibí, el sentimiento que tuve de que mis antepasados estaban cerca, fue un don mediante el poder y la autoridad de Dios. Desde entonces, he sentido en otras ocasiones que el espíritu de mis antepasadas me ayuda y me guía como madre y esposa y en otros aspectos importantes de mi vida. Testifico que Dios nunca nos dejará solos en la senda de la vida. Si hacemos su obra, se nos dará ayuda desde el otro lado del velo. Recibiremos amor, conocimiento, fortaleza y la paz que sobrepasa todo entendimiento. Filipenses capítulo 4, versículo 7.
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7: Y la paz que sobrepasa todo entendimiento. Filipenses capítulo 4, versículo 7.
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miembro de ese quórum le había dicho que en la siguiente conferencia general se iba a anunciar un nuevo programa que se llegaría a reconocer como algo aún más notable que la llegada de los pioneros a estos valles. Haciendo un paréntesis, nunca deben comentarle a su secretaria nada que se suponga que debe ser confidencial. Y ella no debería compartir con nadie ninguna información confidencial que se le haya dado. Eso sucedió en aquel entonces, pero con toda seguridad que ya no sucede hoy, claro que no. Mi secretario lo acepta, mi secretaria. Como bien lo saben, quienes estén familiarizados con la historia, en aquel momento se anunció el plan de seguridad de la Iglesia, al que más adelante se le dio el nombre del programa de bienestar de la Iglesia. Me preguntaba en aquellos días cómo lo que hiciera la Iglesia podría eclipsar en la mente de persona alguna la historia de la congregación de nuestra gente en estos valles del oeste de los Estados Unidos. Aquel fue un acontecimiento de dimensiones tan extraordinarias que pensé que nada llegaría jamás a ser tan digno de mención. Pero he descubierto algo interesante en los últimos tiempos. En la oficina de la primera presidencia recibimos a muchos visitantes distinguidos, entre ellos jefes de Estado y embajadores de naciones. Hace pocas semanas nos visitó el alcalde de una de las ciudades más reconocidas del mundo y después el vicepresidente y el embajador de Ecuador, el embajador de Lituania, el embajador de Bielorrusia y otros. En nuestras conversaciones con ellos, ni uno solo hizo referencia al gran éxodo de nuestros pioneros. Pero cada uno de ellos, en forma independiente, habló con gran admiración de nuestro programa de bienestar y de nuestros esfuerzos humanitarios. Así que, al dirigirme a ustedes en esta gran reunión del sacerdocio, quisiera decir algunas cosas sobre nuestros esfuerzos a favor de los necesitados en varias partes del mundo, ya sea que fueren miembros de la Iglesia o no. Cuando el programa de bienestar, como lo conocemos hoy, fue puesto en marcha, tenía como fin atender las necesidades de nuestra propia gente. En años subsiguientes, decenas de miles de personas han recibido asistencia. Obispos y presidentas de sociedad de socorro han podido disponer de alimentos, ropa y otros artículos de primera necesidad para hacerlos llegar a los necesitados. Una cantidad incalculable de miembros de la Iglesia ha pasado servicio prestado, servicio voluntario, en la producción de lo que se requería. Ahora tenemos en funcionamiento 113 almacenes, 63 granjas, 105 plantas de enlatado y centros de almacenamiento doméstico, 18 plantas de procesado y distribución de alimentos y muchas otras instalaciones. No solo se han satisfecho las necesidades de miembros de la Iglesia, sino que la ayuda se ha extendido a muchos más. Aquí mismo, en la comunidad de Salt Lake City, muchos desposeídos son alimentados a diario por instituciones no afiliadas a la Iglesia, pero que emplean nuestras provisiones de bienestar. Aquí en esta ciudad, así como en un buen número de otros lugares, operamos magníficos establecimientos donde no hay cajas registradoras, ni se hacen transacciones monetarias al poner alimentos, ropa y otros artículos a disposición de los necesitados. No creo que se pueda encontrar mejor leche, carne, ni harina en los estantes de ningún mercado que las que se distribuyen desde los almacenes del obispo. Los principios sobre los cuales operan estos establecimientos son básicamente los mismos que los del comienzo. Se espera que los necesitados hagan todo cuanto puedan para abastecerse a sí mismos. Después, sus respectivas familias tal vez puedan ayudarles. Y por último, entra en juego los recursos de la Iglesia.

0: made available. We believe in,
1: creemos en las palabras de nuestro Señor y las tomamos muy en serio. Él dijo, y el hermano Arnold lo citó esta noche, venid benditos de mi Padre, heredad el reino preparado para vosotros desde la fundación del mundo. Porque tuve hambre y me disteis de comer. Tuve sed y me disteis de beber. Fui forastero y me recogisteis. Estuve desnudo y me cubristeis. Enfermo y me visitasteis. En la cárcel y vinisteis a mí. Esta es la manera como el Señor vela por los necesitados, a quienes, dijo Él, siempre tendréis con vosotros. Los que están en condiciones trabajan en forma voluntaria en bien de aquellos que no están en condiciones. El año pasado se donaron 563 días de trabajo en instalaciones de bienestar, el equivalente a un obrero que trabaja 8 horas diarias durante 1542 años. En una reciente edición del Church News, se publicó un artículo sobre un grupo de granjeros en una pequeña comunidad del estado de Idaho. Permítanme leerles parte de ese artículo. Son las 6 de la mañana de un día de otoño y la helada se siente en el aire sobre las plantaciones de remolacha en Rupert, Idaho. Los largos brazos de las máquinas remolacheras se extienden por encima de las 12 hileras de plantas para cortar las hojas. Detrás de las remolacheras, las cosechadoras clavan sus dedos de metal en la tierra y extraen la remolacha, colocándola sobre una cinta que la transporta hasta un camión. Estamos en la granja de bienestar de Rupert, Idaho, y quienes están trabajando hoy aquí son voluntarios. Por momentos, vemos más de 60 máquinas trabajando al unísono, todas de propiedad de granjeros locales. El trabajo prosigue a lo largo del día. Son las 7 de la tarde. El sol ya se ha puesto, dejando la tierra nuevamente a oscuras y fría. Los granjeros se marchan a sus hogares, exhaustos y felices. Otra jornada llega a su reconfortante fin. Esos hombres han cosechado las remolachas del Señor. Ese magnífico servicio voluntario se lleva a efecto constantemente para mantener abastecidos los almacenes del Señor. Desde sus mismos comienzos, el programa no se ha limitado a la ayuda a los necesitados, sino que también ha instado a las familias de la Iglesia a estar preparadas. Nunca se sabe cuándo pueda sobrevenir una catástrofe o enfermedades, desempleo o accidentes. El año pasado, el programa ayudó a familias a almacenar 8.165 toneladas métricas de alimentos básicos para tiempos de necesidad. Es de esperar que esos tiempos nunca lleguen. Pero el saber que tales alimentos están almacenados nos trae tranquilidad y nos proporciona la satisfacción de haber obedecido el consejo que se nos dio. Ahora se ha añadido otro objetivo al programa de bienestar. Comenzó hace algunos años cuando la sequía en África causó hambre y muerte a una innumerable cantidad de personas. Se invitó a los miembros de la Iglesia a contribuir a un gran esfuerzo humanitario para satisfacer las necesidades de esa gente sumida en la pobreza. Las contribuciones de ustedes han sido numerosas y generosas. El trabajo ha continuado, pues hay graves necesidades en muchos otros lugares. El alcance de esta ayuda se ha transformado en un milagro. Millones de kilogramos de comida, medicamentos, cobijas, tiendas, ropa y otros artículos han servido para prevenir hambruna y desolación en varias partes del mundo. Se han cavado pozos, se han plantado cultivos y se han salvado vidas. Permítanme darles un ejemplo. Neil Darlington es un ingeniero químico que trabajó para una prestigiosa firma industrial en Ghana. y con el tiempo se jubiló. Él y su esposa fueron entonces llamados a servir una misión y se les envió de vuelta a ese país. El hermano Darlington dijo: estábamos como representantes de la iglesia en zonas de hambruna, enfermedad y disturbios sociales, extendiendo una mano de ayuda a los indigentes, los hambrientos y los afligidos. En pequeños poblados perforaron nuevos pozos y repararon algunos que ya estaban viejos. Quienes disfrutamos de agua fresca y potable en abundancia, ni siquiera podemos imaginarnos las circunstancias de aquellos que no la tienen. ¿Pueden acaso visualizar a este devoto matrimonio misionero santo de los últimos días? Ellos perforaban la tierra seca y el taladro llega a la capa de agua y el milagroso líquido brota en la superficie y humedece el suelo seco y sediento. Entonces hay regocijo y también hay lágrimas. Ahora hay agua para beber, agua con la cual lavar, agua para los cultivos. No hay nada más atesorado en una tierra seca que el agua. ¿Qué cosa tan hermosa es el agua que brota de un nuevo pozo? En una ocasión, cuando los jefes de la tribu y los ancianos del poblado se reunieron para agradecerles, el hermano Darlington y su esposa preguntaron si estaría bien que les cantaran una canción. Miraron en los ojos de aquellos hombres y mujeres de tez oscura que tenían delante de sí y cantaron «Soy un hijo de Dios» como una expresión de hermandad entre ellos. Este matrimonio, a través de sus esfuerzos, ha llevado agua a cerca de 190 mil personas en remotos poblados y campamentos de refugiados. Piensen en el milagro de este logro. Y ahora contamos literalmente con miles de matrimonios como ellos. Matrimonios que, pudiendo haberse entregado hasta el fin de sus vidas a actividades sin mayor valor, han servido y sirven de muchas formas en muchos lugares. Han trabajado y siguen trabajando en zonas empobrecidas del continente americano. Han trabajado y siguen haciéndolo en la India y en Indonesia, en Tailandia y en Camboya, en Rusia y en los países bálticos. Y así la obra sigue creciendo. Uniéndonos al esfuerzo de otras instituciones, la Iglesia ha facilitado recientemente sillas de ruedas a unas 42 mil personas inválidas. Piensen en lo que esto significa para quienes hasta ahora habían tenido que arrastrarse para desplazarse de un lugar a otro. Con la colaboración de abnegados médicos y enfermeras, se brindó capacitación sobre resucitación a neonatos a cerca de 19.000 profesionales tan solo en el año 2003. Como consecuencia de ello, se salvará la vida de miles de recién nacidos. El año pasado, se diagnosticó a unas 2.700 personas con problemas en la vista y se capacitó a 300 especialistas de diferentes lugares en cuanto a nuevos procedimientos. Literalmente, se les devolvió la vista a los ciegos. Donde hubo inundaciones, donde se verificaron desastrosos terremotos, donde el hambre sigue azotando la tierra, donde quiera que hayan surgido necesidades de cualquier índole, allí ha habido representantes de la Iglesia. El año pasado se hicieron contribuciones por un valor aproximado a los 98 millones de dólares en efectivo y en especie, llevando la suma total de donativos a los 643 millones de dólares en solo 18 años. Yo he sido testigo personal de la eficacia de nuestros esfuerzos humanitarios. Al viajar por el mundo, he estado con quienes se han beneficiado con nuestra generosidad. En 1998 visité las zonas de Centroamérica que fueron destruidas por el huracán Mitch. Allí la distribución de alimentos y ropa fue rápidamente organizada y el proceso de limpieza y reconstrucción de hogares destrozados y de vidas despedazadas fue un milagro para nosotros. No hay tiempo para seguir haciendo un recuento del alcance de estos extraordinarios programas. Al dar nuestra ayuda, no hemos preguntado si los damnificados eran o no miembros de la Iglesia, pues sabemos que todos los seres humanos somos hijos de Dios, dignos de recibir ayuda en momentos de necesidad. En gran medida hemos hecho todo cuanto hicimos sin que la mano izquierda estuviera enterada de lo que hacía la mano derecha. No buscamos reconocimientos ni agradecimientos. Es compensación suficiente el saber que cuando ayudamos a uno de los más pequeños de los hijos de nuestro Padre Celestial, lo hemos hecho también a Él y a su Hijo amado. Y así seguiremos, pues siempre habrá necesidades. El hambre y las tragedias siempre estarán entre nosotros, y siempre habrá personas a cuyo corazón haya entrado la luz del Evangelio y que estén dispuestas a servir y trabajar y alentar a los necesitados de la tierra. Como parte de una labor similar, establecimos el Fondo Perpetuo para la Educación, el cual se ha hecho realidad gracias a las generosas contribuciones de ustedes. Está ahora en funcionamiento en 23 países. Los préstamos se otorgan a jóvenes dignos de ambos sexos, con miras a su educación. De no existir este fondo, ellos seguirían atrapados en la misma pobreza que conocieron sus antepasados por generaciones. Llega a más de 10,000 el número de personas que reciben esta ayuda. Y la experiencia hasta el presente nos indica que con esa educación ahora ganan 3 o 4 veces más de lo que antes les era posible ganar. El Espíritu del Señor guía esta obra. Esta actividad de bienestar es de naturaleza secular y se manifiesta a sí misma por medio de granos, cobijas, ropa y medicamentos, también de empleo y de educación. Pero esta obra, llamada secular, no es más que una expresión exterior de un espíritu interior. El Espíritu del Señor, de quien se dijo que anduvo haciendo bienes. Que los cielos hagan prosperar este gran programa y que las bendiciones celestiales descansen sobre todos cuantos sirven en él. Lo ruego humildemente en el sagrado nombre de Jesucristo. Amén.
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2: Para los padres, proteger nuestra mente, nuestro cuerpo y nuestro espíritu. Estimados padres, en la vida se nos bendice con el albedrío. Podemos usar ese albedrío para propósitos egoístas o para permitir que Dios prevalezca, tal como enseña el elder Dale G. Renland en la página número 4. Lo que escogemos no solo nos afecta a nosotros, sino también a los que nos rodean. Los recursos que se mencionan aquí pueden ayudarlos a ustedes y a su familia a entender en cuanto al abuso o maltrato, así como a prevenirlo y ayudar a las víctimas a sanar. Conversaciones sobre el Evangelio. Respetar los límites. El Padre Celestial nos dio nuestro cuerpo y nuestro albedrío, pero a veces hay quienes se aprovechan de otras personas de maneras que las hieren. Pueden utilizar el artículo de la página número 12 para analizar la intimidad que es apropiada y el artículo de la página número 16 para analizar la importancia de respetar los límites personales y lo que los niños deben hacer si se han violado sus límites personales. Recursos de la Iglesia sobre el abuso o maltrato. El Señor y su Iglesia han declarado firmemente que no se puede tolerar el abuso o maltrato. Véase Manual General, Servir en la Iglesia de Jesucristo de los Santos de los Últimos Días, 38.6.2, laiglesiadejesucristo.org. Todos somos hijos de nuestro Padre Celestial, y todos merecemos ser protegidos, amados y tratados con respeto. Lamentablemente, algunas personas han sufrido abuso o maltrato, o conocen a alguien que ha sido víctima de estos. La Iglesia proporciona algunos recursos digitales para las personas que han sufrido abuso o maltrato, para las que han abusado o maltratado a otras personas, o que conocen a alguna víctima. También hay recursos disponibles para ayudar a reconocer las señales de abuso o maltrato. Para buscar esos recursos en la aplicación Biblioteca del Evangelio, seleccionen Ayuda para la Vida y luego Abuso o Maltrato, o bien en el sitio laiglesiadejesucristo.org, hagan clic en Bibliotecas, Biblioteca del Evangelio, Ayuda para la Vida y luego en Abuso o Maltrato. Frases para iniciar una conversación sobre la seguridad en Internet. Si no están seguros de cómo hablar con sus hijos sobre la seguridad en Internet, consideren hacerles preguntas como estas. He oído hablar de adultos que presionan a los niños en línea para que les envíen fotos de su cuerpo. ¿Alguna vez has oído hablar de algo así? ¿Alguna vez le han tomado una foto a alguien de la escuela que se ha enviado a muchas personas? ¿Qué le sucedería a esa persona si la foto fuera vergonzosa? ¿Alguna vez alguien que no conoces ha tratado de ponerse en contacto contigo o hablar contigo en Internet? ¿Por qué crees que un adulto querría hablar con un niño en Internet? De la revista Amigos. Mantenerse a salvo. Su hijo merece sentirse amado, seguro y sentir paz, pase lo que pase. Utilicen esta página para enseñarle a mantenerse a salvo del abuso o maltrato. Hablar con sus hijos sobre el abuso o maltrato. En este recurso, solo en formato digital que es para los padres, pueden encontrar consejos, temas de conversación y un conjunto de recursos para ayudarlos a entablar conversaciones con sus hijos sobre el abuso o el maltrato. Este material se encuentra en la versión de la Biblioteca del Evangelio de la revista Amigos de agosto de 2022. De la revista para la fortaleza de la juventud. Fijar límites saludables. Aprender a establecer los límites correctos en las relaciones es importante, especialmente para alguien que ha sufrido abuso o maltrato en el pasado. En este artículo encontrarán principios para establecer límites que ayudarán a mantener a sus hijos adolescentes seguros y sanos. Actividad familiar de Ven, sígueme. Más cerca Dios de ti. Salmos. A menudo sentimos el Espíritu de manera poderosa al cantar alabanzas a Dios. Ronald A. Rasband. Edificar un fuerte de espiritualidad y protección. Liaona, mayo de 2019, página 108. Número 1. Coloquen una lámina del Salvador en un lado de la sala y pidan a todos que se sienten en el lado opuesto de la sala. Número 2. Escojan un himno o una canción de la primaria sobre Jesucristo para cantar juntos. Número 3. A medida que cantan cada estrofa, todos se acercan más a la lámina de Jesús. Número 4. Una vez que todos estén cerca de la lámina, compartan testimonios del Salvador y de lo que Él significa para ustedes en la vida. Análisis. ¿Qué versículos de Salmos u otros libros de las Escrituras nos recuerdan lo que Jesucristo ha hecho por nosotros y nos ayudan a sentir su poder y amor en nuestra vida? enviado por Mitzi Schoenemann.
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0: Hermanas, es un gozo tan grande poder estar juntas en esta sesión. Imaginen que van al mercado para comprar un artículo. Si ella le da al cajero más de lo que cuesta el artículo, el cajero le va a dar el cambio. El rey Benjamín enseñó a su pueblo en cuanto a las bendiciones que recibimos de nuestro Salvador Jesucristo. Él creó los cielos y la tierra y toda la belleza que disfrutamos. Mediante su expiación, Él proporciona un medio para redimirnos del pecado y de la muerte. Cuando le mostramos nuestra gratitud al vivir con diligencia sus mandamientos, Él nos bendice inmediatamente, lo que nos deja siempre en deuda. Nos da mucho más de lo que podríamos darle a cambio. Entonces, ¿qué podemos darle a Él, quien pagó el precio de nuestros pecados? Podemos darle cambio. Podemos darle nuestro cambio. Puede ser un cambio de pensamiento, de hábitos o de la dirección hacia donde vamos. El Señor nos pide un cambio de corazón a cambio del precio que pagó por nosotros. El cambio que Él nos pide no es para su beneficio, sino para el nuestro. A diferencia de la compradora en el mercado que tomaría el cambio que se le ofrece, nuestro Salvador nos invita a guardar el cambio. Tras escuchar las palabras del rey Benjamín, el pueblo declaró que sus corazones habían cambiado y dijeron: por el Espíritu del Señor Omnipotente, el cual ha efectuado un potente cambio en nosotros, ya no tenemos más disposición a obrar mal, sino a hacer lo bueno continuamente. Las Escrituras no dicen que ellos se volvieron perfectos de inmediato, sino que su deseo de cambiar los condujo a la acción. Su cambio de corazón significó despojarse del hombre o la mujer natural y entregarse al Espíritu para ser más como Jesucristo. El presidente Henry B. Eyring enseñó: la verdadera conversión depende de buscar libremente con fe, esfuerzo y algo de dolor. Entonces el Señor concede el milagro de purificación y cambio. Al combinar nuestro esfuerzo con la capacidad del Salvador, llegamos a ser nuevas criaturas. Cuando era joven, me visualizaba caminando en una senda ascendente y vertical hacia mi meta eterna. Cada vez que hacía o hacía algo incorrecto, sentía que me deslizaba hacia abajo por la senda para comenzar otra vez. Era como caer en aquella casilla del juego para niños, serpientes y escaleras, en la que te deslizas desde arriba del tablero hasta el comienzo del juego. Era desalentador. Pero a medida que comencé a entender la doctrina de Cristo y aplicarla a diario, encontré esperanza. Jesucristo nos ha dado un modelo para cambiar. Él nos invita a ejercer la fe y a arrepentirnos con esa fe y arrepentimiento que efectúan un cambio en nuestro corazón. Al arrepentirnos y volver nuestro corazón hacia Él, obtenemos un deseo de hacer y vivir convenios sagrados. Perseveramos hasta el fin al aplicar estos principios en nuestra vida y al invitar al Señor que nos cambie. Perseverar hasta el fin significa cambiar hasta el fin. Ahora comprendo que no comienzo de nuevo con cada intento fallido, sino que con cada intento continúo mi proceso de cambio. Hay una frase en el lema de las mujeres jóvenes que dice: valoro el don del arrepentimiento y procuro mejorar cada día. Es mi oración que valoremos este don y que busquemos intencionalmente el cambio. A veces los cambios están relacionados con pecados graves, pero casi siempre nos esforzamos por refinar nuestro carácter para alinearnos con los atributos de Jesucristo. Nuestras decisiones ayudarán o entorpecerán nuestro progreso. Los cambios deliberados, pequeños pero constantes, nos ayudarán a mejorar. No se desanimen. El cambio es un proceso que dura toda la vida. Agradezco que el Señor sea paciente con nosotros en nuestra lucha por cambiar. Mediante Jesucristo tendremos fortaleza para hacer cambios duraderos. A medida que nos volvamos a Él, aumentará nuestra capacidad para cambiar. Además del poder de la expiación de nuestro Salvador, el Espíritu Santo nos guiará a seguir esforzándonos. Incluso puede ayudarnos a saber qué cambios necesitamos hacer. También podemos encontrar ayuda mediante las bendiciones del sacerdocio, la oración, el ayuno y la asistencia al templo. Asimismo, familiares y líderes y amigos pueden ayudarnos en nuestro esfuerzo por cambiar. Cuando tenía 8 años, mi hermano Lee y yo jugábamos con los amigos en las ramas de un árbol del vecindario. Nos encantaba estar con ellos bajo la sombra del árbol. Un día, Lee se cayó y se rompió el brazo. Con el brazo roto, le costaba subir al árbol. Pero la vida en el árbol no era la misma sin él. Así que algunos de nosotros lo sosteníamos por detrás, mientras otros tiraban del brazo bueno. Y sin demasiado esfuerzo, Lee estuvo de vuelta en el árbol. Su brazo seguía roto, pero volvió a estar con nosotros, disfrutando de nuestra amistad mientras sanaba. He pensado en esa experiencia como un símbolo de nuestra actividad en el Evangelio de Jesucristo. Bajo las ramas del Evangelio, disfrutamos de bendiciones que traen los convenios. Tal vez algunos se han caído de la seguridad de sus convenios y necesitan nuestra ayuda para volver a la protección de las ramas del Evangelio. Puede ser difícil regresar solos. ¿Podemos acercarlos amablemente un poco y levantarlos un tanto para ayudarlos a sanar mientras disfrutan de nuestra amistad? Si sufren de una lesión debido a una caída, permitan que otras personas les ayuden a regresar a sus convenios y a sus bendiciones. El Salvador puede ayudarles a sanar y cambiar mientras estén rodeadas de aquellos que las aman. Con frecuencia me encuentro con amigos a quienes no he visto en muchos años. A veces me dicen, no has cambiado nada. Cada vez que escucho eso, me avergüenzo un poco, ya que espero haber cambiado con el paso de los años. Ojalá que haya cambiado de ayer para hoy. Espero ser más amable, menos crítica, más compasiva, más rápida para responder a las necesidades de los demás y también más paciente. Me encanta subir las montañas que están cerca de mi casa. A menudo, al andar por el camino, se me mete una piedrecita en el zapato. Tarde o temprano me detengo y sacudo mi zapato. Pero me sorprende lo mucho que me permito caminar con el dolor antes de detenerme para deshacerme de esa molestia. Mientras recorremos la senda de los convenios, en ocasiones se nos meten en los zapatos piedras que adoptan la forma de malos hábitos, pecados o malas actitudes. Cuanto antes las saquemos de nuestra vida, más gozoso será nuestro trayecto terrenal. Conservar el cambio requiere esfuerzo. No puedo imaginar detenerme en el camino para volver a colocar la piedrecita en mi zapato. No quisiera hacerlo, así como una hermosa mariposa no elegiría regresar a su capullo. Testifico que gracias a Jesucristo podemos cambiar.
1: Solo para versión digital. Jóvenes adultos. La manera en que la educación y la fe me han ayudado a lidiar con la incertidumbre. Por Jacob Ors. Después de romperme el ligamento cruzado anterior, no estaba seguro de cómo sería el futuro, pero esa experiencia me condujo a más de lo que me hubiera imaginado. Recuerdo cuando llegué a casa del hospital ese día. Mis padres me ayudaron a salir del auto, a trasladarme por la casa y llegar a mi cama. Recuerdo estar allí acostado, sintiéndome indefenso por primera vez en mi vida. Crecí practicando deportes, incluso tenía la esperanza de hacer atletismo en la universidad algún día, pero hacia el final de la escuela secundaria me rompí el ligamento cruzado anterior de la rodilla por segunda vez. Tuve que someterme a varias cirugías y a más de un año de rehabilitación para solucionarlo. Mi primera cirugía fue justo antes de graduarme, y tuve que quedarme en casa mientras mis amigos comenzaban el siguiente capítulo de sus vidas estudiando en nuevas universidades, sirviendo en misiones y mudándose a ciudades emocionantes. Mi futuro, que antes era seguro, ahora estaba lleno de incertidumbre. Es cierto que sabía que esos desafíos no eran raros ni extraordinarios, pero eran mis desafíos y eran difíciles. Mi reacción inmediata fue procurar alguna sensación de certidumbre y hacer planes para mi futuro, pero en ese proceso de esforzarme por obtener seguridad personal, un proceso que aún continúa hoy en día, he aprendido algunas cosas. Oportunidad en la incertidumbre. Un sabio obispo me dijo una vez, uno de los propósitos del Evangelio no es eliminar nuestros desafíos, sino ayudarnos a vencerlos. Si procuramos aprender de la incertidumbre, en lugar de evitarla, nuestras experiencias pueden ayudarnos a acercarnos más al Salvador. Los psicólogos incluso han sugerido que vivir con una incertidumbre moderada es lo mejor para el crecimiento personal. Pero en última instancia, afrontamos la incertidumbre al aceptarla con fe. El presidente de BYU Pathway Worldwide, Brian K. Ashton, dijo una vez, «Sigan adelante con fe. Si no pueden ver la solución a sus problemas ahora, crean que esas soluciones llegarán a medida que avancen si están haciendo lo que Dios desea que hagan. La incertidumbre se gestiona mejor cuando actuamos con confianza y aprendemos a medida que avanzamos, al mismo tiempo que confiamos en que Dios nos ayudará si depositamos nuestra confianza en Él. La educación puede hacer que nuestro futuro sea más seguro. La educación ha desempeñado una función importante para ayudarme a entender la incertidumbre. Mientras me recuperaba de la cirugía, comencé a tomar cursos en línea de la Universidad Brigham Young, Idaho. Al principio no estaba seguro de si el aprendizaje en línea era lo adecuado para mí, pero las increíbles experiencias que tuve rápidamente me hicieron cambiar de opinión. Aprendí mucho de mis compañeros de clase que se encontraban en diferentes circunstancias. Mi formación académica me ayudó a pensar de manera diferente en cuanto a mí mismo y el mundo que me rodeaba, y mis prioridades empezaron a cambiar. Comencé a disfrutar de aprender en lugar de hacer las cosas de forma mecánica, y el Evangelio de Jesucristo cobró más importancia en mi vida. Sin mi formación académica, no sería quien soy hoy en día. Creo que mi decisión de servir en una misión de tiempo completo se debió a esos cursos. Creo que Dios me estaba guiando y seguirá trabajando conmigo mientras tenga fe en Él. Tener una visión más amplia. Aunque el futuro aún está lleno de incertidumbre, ya no me resulta tan incómodo. Mis experiencias han fortalecido mi relación con Dios y me han ayudado a cambiar mi enfoque en cuanto a la vida. En vez de pensar demasiado en todo, algo en lo que soy muy bueno, me he dado cuenta de que a veces solo tengo que actuar. No se trata de una actitud despreocupada, sino la confianza de que ahora sé que el Padre Celestial me ayudará, me inspirará y me abrirá las puertas a oportunidades a medida que avance con fe. El presidente Russell M. Nelson dijo recientemente, «El ímpetu espiritual positivo nos hará seguir avanzando por entre el temor y la incertidumbre. Con el ímpetu que he obtenido, la nube de incertidumbre ha sido reemplazada por una esperanza brillante en el futuro. Al mirar atrás, me he dado cuenta de que Dios ha estado conmigo, tal vez no de la manera que yo esperaba, pero siempre ha estado allí, de la manera en que yo más lo necesitaba». Jacob Ors es de Florida, Estados Unidos. Sirvió en una misión en Arizona, Estados Unidos. Estudió inglés y filosofía en BYU, Idaho. Y ahora se está preparando para la Facultad de Derecho. A Jacob le encanta pasar todo el tiempo posible al aire libre, ya sea acampando, esquiando, jugando al disc golf o pasando un día en el parque con amigos.
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Un estudiante universitario realizó recientemente un gran descubrimiento personal, el cual, a diferencia de mucho de lo que aprendía como estudiante, no surgió de una disertación o de un libro de texto. De hecho, fue provocado por algo que olvidó de sus estudios. Mientras tomaba una clase de ciencias, le fascinó leer sobre cómo se forman las estrellas y se dio cuenta que si alguien le preguntaba sobre ese proceso mientras lo estudiaba, podría describir exactamente las condiciones necesarias para la formación de estrellas. Pero, si alguien le hacía la misma pregunta un par de meses después, quizá recordaría vagamente que el gas hidrógeno era un componente integral del proceso, pero no estaría seguro de los detalles. Con el tiempo, tal vez empezaría a cuestionarse a sí mismo y se preguntaría si el hidrógeno era realmente esencial para la formación de una estrella. El tiempo transcurrido desde que había estudiado el tema lo hacía dudar de lo que una vez supo con total certeza. ¿Qué fue lo que descubrió como resultado de esa sencilla observación? Que ese principio básico de éxito académico también se aplica al crecimiento espiritual.

La verdad es independiente, nunca cambia, pero nuestra confianza en la verdad varía según nuestro vínculo con Dios, la fuente de la verdad. Es por eso que los hábitos espirituales son tan importantes. Si dedicamos tiempo todos los días a conectarnos con los cielos por medio de la oración y del estudio de la palabra de Dios, estaremos mejor preparados para reaccionar ante las dificultades de la vida con fe y claridad. Y hasta podremos responder con más confianza a las preguntas que desafían nuestra fe. Cuando tales retos nos acometan, no será necesario ampararnos en el vago recuerdo de lo que una vez leímos, sentimos o conocimos, sino que será mucho mejor basarnos en experiencias espirituales recientes. Los conflictos de la vida se vuelven menos abrumadores y lúgubres al disfrutar de la luz divina a diario. Estamos aquí en la tierra para aprender y crecer, y como todo lo demás que tiene vida sobre la tierra, crecemos en forma gradual y constante, día tras día, y no de un modo esporádico. La verdadera devoción a Dios acontece regularmente, aún a diario. Las experiencias espirituales del pasado quizá no sean suficientes para sostenernos durante las pruebas y las dudas del futuro, pero dedicar tiempo cada día a la santidad mantendrá nuestros recuerdos espirituales claros y poderosos.

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1: ¿Ves lo que puede hacer un poco de fe? Bajamos por el sendero con dificultad mientras la tormenta se acercaba velozmente hacia nosotros. Hagamos una oración, dijo nuestro hijo menor. Hace algún tiempo, mi esposa y yo llevamos a nuestros dos hijos menores a Francia para recorrer las áreas en las que yo había servido como misionero de tiempo completo. Visitamos las ramas de la iglesia en las que había servido y nos regocijamos con los miembros a los que había enseñado. También visitamos sitios históricos. Uno de ellos eran las ruinas del Château de Chalousette. Este enorme castillo medieval fue atacado y destruido casi por completo hace siglos. La vegetación había crecido alrededor de las ruinas y el camino para llegar allí era estrecho y espinado. Nos costó mucho trabajo subir, pero valió la pena el esfuerzo una vez que llegamos. A los niños les encantó bajar a lo que una vez fuera la mazmorra y a lo alto de lo poco que quedaba de las murallas del castillo. El castillo cautivó su imaginación de la misma manera en que había cautivado la mía 24 años antes. Mientras estábamos allí, una tormenta de verano apareció a lo lejos. Llegó rápidamente. Oscuras nubes y relámpagos llenaron el cielo, seguidos de grandes truenos. Nos apresuramos por el camino y corrimos hacia el automóvil mientras la tormenta se acercaba velozmente hacia nosotros. De repente, una fuerte lluvia torrencial nos dejó empapados y el camino de tierra se convirtió en lodo. Nos preocupaba perder el equilibrio y caer por el escarpado y rocoso sendero. Vimos un refugio entre los árboles al borde del camino. Nos acurrucamos juntos dentro del refugio y nos preguntamos cuánto tiempo tendríamos que esperar para volver a bajar. Hagamos una oración, dijo nuestro hijo menor. Pidió ofrecerla él mismo y oró para que dejara de llover y así pudiéramos descender por la colina con seguridad. Nos miró y nos dijo: Ahora todo lo que necesitamos es tener la fe suficiente. Le expliqué que las oraciones no siempre funcionan así. No, dijo. Se detendrá en 10 minutos. Después de unos 10 minutos, cesó de llover. De acuerdo, vámonos, exclamó. Si nos vamos ahora, la lluvia comenzará de nuevo y quedaremos atrapados, dijo nuestro hijo mayor. No lo hará, contestó el menor. Vámonos. Nos abrimos paso a través de las partes más secas del camino, apartando los arbustos y las ramas a medida que avanzábamos. De vuelta en el coche, ofrecimos una oración de gratitud. Pronto comenzó a llover. ¿Ves lo que puede hacer un poco de fe? Dijo humildemente nuestro hijo. Ese día nos enseñó a todos una gran lección. Godfrey J. Ellis, Washington, Estados Unidos.
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3: Presidente Monson, nos sentimos felices de esas noticias que nos dio de los nuevos templos, especialmente para nosotros en el estado de Wyoming, con todos mis parientes. La iglesia hace algo en todo el mundo cuando se edifica un templo nuevo, que es una tradición común en los Estados Unidos y Canadá. El evento de puertas abiertas. En las semanas previas a la dedicación del nuevo templo, abrimos las puertas de par en par e invitamos a los líderes gubernamentales y religiosos, a los miembros de la iglesia y a las personas de otras religiones a visitar el templo recién construido. Son eventos maravillosos que ayudan a las personas no familiarizadas con nuestra iglesia a saber un poco más sobre ella. Casi todos los visitantes a un templo nuevo se maravillan por su belleza exterior e interior. Les asombra la maestría de la obra y la atención detallada de cada parte del templo. Además, muchos de ellos sienten algo único y especial a medida que los guían por el templo no dedicado. Todas esas reacciones se observan entre ellos, pero no es la reacción más común. Lo que más impresiona a los visitantes por encima de todo son los miembros de la iglesia que recién conocen. Salen con una impresión perdurable con sus anfitriones, los santos de los últimos días. La iglesia está recibiendo más atención que nunca en todo el mundo. Los medios de comunicación escriben o hablan acerca de la iglesia todos los días, informando sobre sus diversas actividades. Muchas de las agencias de noticias más importantes de los Estados Unidos conversan sobre la iglesia o sus miembros con regularidad. Estas conversaciones también se extienden por todo el mundo. La iglesia también llama la atención en Internet, que como saben, ha cambiado drásticamente la forma en que la gente comparte información. En toda hora del día, en todo el mundo, personas que nunca han escrito para un periódico o una revista disertan sobre la iglesia y sus enseñanzas en Internet, en blogs y en redes sociales. Hacen videos y las comparten en línea. Son personas comunes, tanto miembros de nuestra religión como de otras, que hablan sobre la iglesia de Jesucristo de los Santos de los Últimos Días. Los cambios en la forma de comunicarnos se explica en parte porque los mormones son más visibles que nunca. Pero la iglesia también está creciendo y avanzando. Hay más gente que tiene miembros de la iglesia entre sus vecinos y amigos. Y hay miembros de la iglesia prominentes en el gobierno, en los negocios, la farándula, la educación y pareciera en todas partes. Incluso aquellos que no son miembros de la iglesia han notado esto y se preguntan qué está pasando. Es maravilloso que muchos ahora sepan de la iglesia y de los santos de los últimos días. Aunque la iglesia es más visible, todavía hay mucha gente que no la entiende. A algunos se les ha enseñado a desconfiar de la iglesia y a creer en estereotipos negativos sobre la iglesia sin cuestionar la fuente ni la validez de esas ideas. También hay mucha desinformación y confusión sobre la iglesia y lo que ésta sostiene, y ha sido así desde la época del profeta José Smith. En parte, José Smith escribió su historia para sacar del error a la opinión pública y presentar a los que buscan la verdad los hechos tal como han sucedido. Es cierto que siempre habrá quienes distorsionen la verdad y tergiversen intencionalmente las enseñanzas de la iglesia. Pero la mayoría de los que tienen inquietudes sobre la iglesia simplemente quieren entender. Esas personas imparciales tienen una curiosidad genuina sobre nosotros. La creciente visibilidad y la reputación de la iglesia nos brindan una excelente oportunidad a nosotros, sus miembros. Podemos ayudar a sacar del error a la opinión pública y corregir la mala información cuando se nos describa como algo que no somos. Pero lo más importante es que podemos compartir lo que sí somos. Hay una cantidad de cosas que podemos hacer, que ustedes pueden hacer, para contribuir a la comprensión de la iglesia. Si lo hacemos con el mismo espíritu y conducta que tenemos durante las puertas abiertas del templo, nuestros amigos y vecinos llegarán a entendernos mejor. Sus sospechas se esfumarán. Los estereotipos negativos desaparecerán y empezarán a entender la iglesia como realmente es. Permítanme sugerir algunas ideas sobre lo que cada uno de nosotros puede hacer. Primero, debemos ser valientes en nuestras declaraciones de Jesucristo. Queremos que los demás sepan que afirmamos que Él es la figura central de toda la historia humana. Su vida y sus enseñanzas constituyen el corazón de la Biblia y de otros libros que consideramos escritura sagrada. El Antiguo Testamento es un preámbulo del ministerio terrenal de Cristo. El Nuevo Testamento describe su ministerio terrenal. El Libro de Mormón ofrece un segundo testigo de su ministerio terrenal. Él vino al mundo a declarar que su evangelio constituye los cimientos para toda la humanidad, para que todos los hijos de Dios aprendan y sigan sus enseñanzas. Después dio su vida para ser nuestro Salvador y Redentor. Nuestra salvación es posible solo mediante Jesucristo. Por eso creemos que Él es la figura central de toda la historia humana. Nuestro destino eterno siempre ha estado en sus manos. Es algo glorioso creer en Él y aceptarlo como nuestro Salvador, nuestro Señor y nuestro Maestro. También creemos que solo por medio de Cristo es posible hallar el gozo, la esperanza y la felicidad supremos, tanto en esta vida como en la eternidad. Nuestra doctrina, como se enseña en el Libro de Mormón, declara enfáticamente: por tanto, debéis seguir adelante con firmeza en Cristo, teniendo un fulgor perfecto de esperanza y amor por Dios y por todos los hombres. Por tanto, si marcháis adelante deleitándoos en la palabra de Cristo y perseveráis hasta el fin, he aquí, así dice el Padre, tendréis la vida eterna. Declaramos nuestra creencia en Jesucristo y lo aceptamos como nuestro Salvador. Él nos bendecirá y nos guiará en todos nuestros esfuerzos. A medida que trabajemos aquí en la tierra, Él nos fortalecerá y nos dará paz en momentos de pruebas. Los miembros de la Iglesia de Jesucristo de los Santos de los Últimos Días andan por la fe que tienen en aquel a quien pertenece esta iglesia. Segundo, seamos un ejemplo de rectitud para los demás. Después de declarar nuestras creencias, debemos seguir el consejo que se nos da en 1 Timoteo, capítulo 4. Sino, sé ejemplo de los creyentes en palabra, en conducta, en amor, en espíritu, en fe y en pureza. El Salvador enseñó sobre la importancia de ser un ejemplo de nuestra fe, diciendo: así alumbre vuestra luz delante de los hombres, para que vean vuestras buenas obras y glorifiquen a vuestro Padre que está en los cielos. Nuestra vida debe ser un ejemplo de bondad y virtud a medida que tratemos de emular el ejemplo que Él dio al mundo. Nuestras buenas obras fomentan una imagen positiva tanto del Salvador como de su iglesia. Al dedicarse a hacer el bien siendo hombres y mujeres honorables y rectos, sus vidas reflejarán la luz de Cristo. Seguidamente, hablemos de la iglesia. En el transcurso de nuestra vida diaria, somos bendecidos con muchas oportunidades de compartir lo que creemos con los demás. Cuando nuestros amigos y colegas nos preguntan acerca de nuestras creencias religiosas, nos están invitando a compartir lo que somos y lo que creemos. Puede que estén interesados o no en la iglesia. Pero sí están interesados en conocernos a un nivel más profundo. Mi recomendación es que acepten sus invitaciones. Sus compañeros no están invitándoles a enseñar, predicar, expandir y exhortar. Háganlos participar en una conversación de doble vía. Compartan algo sobre sus creencias religiosas, pero también pregúntenles acerca de las creencias de ellos. Midan su nivel de interés por las preguntas que hagan. Si ellos hacen muchas preguntas, centren la conversación en responderlas. Recuerden que siempre es mejor que ellos pregunten a que ustedes digan. Algunos miembros parecen desear mantener en secreto su membresía en la iglesia y tendrán sus razones. Por ejemplo, podrían creer que no les corresponde compartir sus creencias. Tal vez tengan miedo de cometer un error o de que les hagan una pregunta que no puedan contestar. Si tales ideas les pasan alguna vez por la mente, les tengo un consejo. Sencillamente recuerden las palabras de Juan. En el amor no hay temor, sino que el perfecto amor echa fuera el temor. Si tan solo amamos a Dios y a nuestro prójimo, se nos promete que superaremos nuestros temores. Si últimamente han visitado mormon.org, el sitio web de la iglesia, para los que tienen interés en aprender de ella, habrán visto miembros que han compartido información sobre ellos. Han creado perfiles en línea donde explican quiénes son y por qué sus creencias religiosas son tan importantes. Ellos están manifestando su fe. ¿Cómo hablemos de la iglesia? Debemos entablar estas conversaciones con un amor semejante al de Cristo. Nuestro tono, ya sea oral o escrito, debe ser respetuoso y cortés, sin importar las respuestas de los demás. Debemos ser francos y abiertos y procurar ser claros en lo que digamos. Debemos evitar ponernos a la defensiva o discutir de alguna forma. El apóstol Pedro explicó: Como aquel que os ha llamado es santo, sed también vosotros santos en toda vuestra conducta. La forma de conversar de hoy parece involucrar cada vez más la Internet. Animamos a la gente, jóvenes y mayores, a usar Internet y los medios sociales para tender una mano y compartir sus creencias religiosas. Al utilizar Internet, quizás encuentren conversaciones sobre la iglesia que ya estén en curso. Cuando se los indique el Espíritu, no duden en añadir su voz a estas conversaciones. El mensaje del Evangelio de Jesucristo es diferente a todo lo demás que compartirán con otras personas. En la era de la información, el Evangelio es la información más valiosa en el mundo. Su valor es incuestionable. Es una perla de gran precio. Al hablar de la iglesia, no tratemos de que se oiga mejor de lo que es. No hace falta que alteremos nuestro mensaje. Necesitamos comunicarlo de manera franca y directa. Si abrimos los canales de comunicación, el mensaje del Evangelio restaurado de Jesucristo dará pruebas de su valor a los que estén preparados para recibirlo. A veces hay una gran diferencia, inmensa para entender, entre nuestra experiencia con la iglesia desde adentro y la forma en que los demás la ven desde afuera. Esa es la razón principal por la que realizamos los programas de puertas abiertas antes de dedicar cada templo nuevo. Los voluntarios en estos eventos sencillamente tratan de ayudar a los demás a ver la iglesia como ellos la ven desde adentro. Reconocen que la iglesia es una obra maravillosa, incluso un prodigio, y quieren que los demás también lo sepan. Pido a cada uno de ustedes que haga lo mismo. Les prometo que si responden a las invitaciones de compartir sus creencias y sentimientos acerca del Evangelio de Jesucristo, un espíritu de amor y un espíritu de valentía serán su compañero constante, ya que el perfecto amor echa fuera el temor. Este es un momento de crecientes oportunidades para compartir el Evangelio de Jesucristo con los demás. Que podamos prepararnos para aprovechar las oportunidades que se nos presenten para compartir nuestras creencias. Lo ruego humildemente en el nombre de Jesucristo. Amén.
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4: El objetivo de la pesca con mosca es atrapar truchas con un hábil engaño. La lucha es la competencia entre el conocimiento y la habilidad del pescador y la noble trucha. El pescador a veces confecciona los señuelos que usa. sabe que los insectos artificiales incrustados en diminutos anzuelos deben ser engaños perfectos, porque las truchas reconocerán el menor defecto y los rechazarán. Como el pescador con mosca sabe que lo que atrae a las truchas es el hambre, Lucifer conoce nuestro hambre o debilidades. Satanás sabe cómo aprovecharse de nosotros y atraparnos con sustancias artificiales y comportamientos que dan placer momentáneo. Él usa la adicción para quitar el albedrío. Y cuando eso sucede, la trampa está lista y Lucifer toma el control.

Para todos los que sean víctimas de cualquier tipo de adicción, hay esperanza, porque Dios ama a todos sus hijos y porque la expiación y el amor del Señor Jesucristo hacen que todo sea posible. Comienza con la oración, la comunicación sincera, ferviente y constante con el Creador de nuestros espíritus y cuerpos, nuestro Padre Celestial. Dejen de lado todo orgullo y entreguen su vida y su corazón a Él. Pidan ser llenos del poder del amor puro de Cristo. Porque como proclamó el apóstol Pablo, todo lo puedo en Cristo que me fortalece. Les testifico que su cuerpo, mente y espíritu pueden transformarse, ser purificados y sanados, y así ser librados.

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0: Solo para versión digital, jóvenes adultos. Lo que una simple semilla de calabaza me enseñó acerca del amor de Dios. Por Larry Laycock. Aprendí que a medida que cultivemos el amor de Dios por medio de la bondad, la cortesía, la compasión y la inclusión, éste crecerá de forma exponencial. La casa de mi infancia estaba rodeada de campos de alfalfa. Cuando tenía 9 años, despejé una pequeña parcela en el límite de los sembradíos para plantar un huerto. A principios de la primavera, planté una simple semilla de calabaza y la cuidé todos los días, ansioso de que brotara. A los pocos días, para mi deleite, pequeñas hojas verdes asomaron en la tierra. En los días y semanas que siguieron, me maravillé ante el rápido ritmo de crecimiento de mi pequeña y simple semilla de calabaza. Con los elementos divinos de la semilla, la tierra, la luz solar y el agua, mi pequeña semilla se transformó milagrosamente en varias enredaderas que se extendían en todas las direcciones. Poco tiempo después, aparecieron brotes verdes donde antes se habían abierto flores anaranjadas y amarillas. En el curso del verano, los brotes se transformaron en grandes calabazas de color naranja. Cuando llegó el tiempo de la cosecha, corté mis calabazas. Quedé atónito. Cada calabaza había producido cientos y cientos de semillas. Deben estar pensando, eso es genial. Pero, ¿qué tiene que ver esa semilla de calabaza conmigo como joven adulto? Bueno, al observar la cantidad aparentemente infinita de semillas de mi cosecha, de repente comprendí cómo, con la ayuda de Dios, lo finito, una semilla, podía transformarse en infinito y eterno. Vi que ninguna cosa es imposible para Dios. Experimenté la verdad de estas palabras de las Escrituras. Por medio de cosas pequeñas y sencillas se realizan grandes cosas. Dios creó mi pequeña semilla de calabaza para producir generaciones de semillas ilimitadas, incluso infinitas, en un ciclo interminable de crecimiento y desarrollo. Lo mismo sucede con muchas otras cosas de nuestra vida, entre ellas, la capacidad de sentir y compartir su amor divino. Cultivar el amor de Dios. Con el tiempo he llegado a comprender que nuestro amoroso Padre Celestial ha plantado en cada uno de nosotros la semilla de su amor eterno. Dios nos ama lo suficiente como para plantar su amor en nuestra alma con la intención de que lo cultivemos y lo hagamos crecer mediante el servicio, la fe, el arrepentimiento y la obediencia a los convenios. Entonces, ¿qué pasa con aquellos momentos de la vida en los que nos sentimos lejos del amor de Dios? A veces nos sentimos distanciados de Él porque hemos cometido errores o hemos pecado y no hemos encontrado la fuerza ni el valor para dar los primeros pasos hacia el arrepentimiento. A veces estamos tan ocupados y distraídos a causa de todas las otras cosas que suceden en la vida que olvidamos o postergamos las pequeñas cosas cotidianas que nos ayudan a sentirnos más cerca de nuestro Padre Celestial y de su amor. Tal vez sintamos que ha habido demasiadas oraciones sin contestar o demasiadas personas que nos han lastimado u ocasiones en las que Dios no nos ayudó. Tal vez nos sintamos tan desconectados del amor de Dios en nuestra propia vida que ni siquiera podemos concebir cómo podríamos compartir ese amor con los demás. Pero sin importar la situación o la condición de nuestra vida, sin importar el sufrimiento o la injusticia que hayamos soportado, el amor de nuestro Padre Celestial puede crecer mediante nuestras dificultades. Puede superar todo dolor, ira y frustración. Si cultivamos el amor de Dios por medio de la bondad, la cortesía, la compasión y la inclusión, éste crecerá de forma exponencial. nuestra capacidad de amar y de servir a los demás llegará a ser infinita, eterna y más hermosa de lo que jamás hubiéramos soñado. Al cultivar la semilla del amor de Dios en nosotros, podemos cosechar el amor puro de Cristo, la caridad. Quienes cultivan la semilla del amor de Dios también obtienen una abundante cosecha de amigos, hermandad y mayor fe, tres cosas que a todos los jóvenes adultos les podrían servir. Al cultivar cuidadosamente la semilla del amor de Dios, podemos experimentar una cosecha ilimitada de amor eterno en nuestras relaciones familiares, en nuestro servicio en la iglesia y en nuestra vida personal. Compartir el amor de Dios. Las Escrituras enseñan que Dios es amor. El presidente M. Russell Ballard, presidente en funciones del Quórum de los Doce Apóstoles, observó que el atributo más importante de nuestro Padre Celestial y de su Hijo amado que debemos desear y procurar poseer es el don de la caridad, el amor puro de Cristo. Ese amor puro de Cristo nos permite amar y servir a los demás como lo hizo el Salvador. Al seguir el ejemplo de servicio de Cristo, descubrimos el amor de Dios en nosotros y aprendemos a compartir ese amor. Quienes me conocen bien saben que aún llevo con frecuencia una semilla de calabaza en el bolsillo para recordarme la importante lección de vida que aprendí. El Padre Celestial puede tomar algo tan pequeño como una semilla de amor en nuestra vida y transformarla en un poderoso, interminable y eterno amor y servicio a Dios, al prójimo y a uno mismo. Larry Laycock sirvió en una misión en Argentina cuando era joven y más tarde regresó a Sudamérica junto con su esposa, Lisa, para presidir la misión Chile-Santiago Este. Tiene un testimonio inquebrantable de la realidad de Jesucristo, de su expiación, del Libro de Mormón y de la restauración del Evangelio de Jesucristo por medio del profeta José Smith.
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0: Josette Smith había visto una visión. Sin embargo, en ese momento no se refirió a ella como su primera visión. Según sus propios relatos y revelaciones, en las décadas que siguieron, José tuvo numerosas visiones de personajes divinos. Solo después de esas visiones, esta llegó a conocerse como la primera. Con el tiempo, el relato de la primera visión de José resonaría entre hombres y mujeres en todo el mundo, en parte porque las preguntas que se hacía José no eran exclusivas de él. Muchas personas de esa época y desde entonces se han preocupado por el estado de su alma y han buscado el perdón de sus pecados, y muchas otras han sentido confusión e incertidumbre al buscar respuestas en las distintas iglesias y en los sistemas religiosos de sus comunidades. Este es uno de los motivos por lo que, con el tiempo, la visión de José en la arboleda, cerca de la granja de su familia en 1820, resonó en millones de personas. Pero primero, debía contárselo a sus más allegados. Esto es La Primera Visión, un podcast de los documentos de Josette Smith. Y yo soy Spencer McBride, el presentador. Episodio 5. Me fue motivo de seria reflexión. Póngase por un momento en el lugar de Josette Smith. Acaban de recibir una gloriosa visión de la Deidad. ¿A quién se lo contarían? ¿Cómo se lo dirían? Como historiadores, trabajamos con las fuentes que se conservan, y las que recogen con quienes habló Josette Smith acerca de su visión son escasas. No obstante, resultan esclarecedoras. Sabemos que José regresó a su casa después de la visión y habló con su madre.
1: Uno de los relatos dice que se fue a casa y, en lugar de registrar, que le contó a su madre todo acerca de esa visión. Le dijo que había entendido por sí mismo que el presbiterianismo no era verdadero.
0: Ese era Robin Jensen, historiador adjunto del proyecto Los Documentos de Josette Smith. Recuerden que en medio de la extraordinaria agitación religiosa que había en la comunidad de la familia Smith, Lucy, la madre de José, y varios de sus hermanos se habían unido a los presbiterianos.
1: El hecho de que José le dijera a su madre que la religión a la que ella se acababa de unir no era verdadera debió haber sido muy impactante para Lucy Mack Smith. Ahora bien, José no explica en este relato si dio más información o si le dijo a Lucy por qué sabía eso con exactitud. Tal vez sí que le dijo a su madre que había tenido esa visión.
0: Pero el relato de los detalles de su visión, que pareció grabarse durante años en la memoria de Josette Smith, fue el que dio en la ocasión en que habló con un ministro metodista de lo que había visto como respuesta a su oración. En su relato de 1838 de la visión, José declaró: «A los pocos días de haber visto esta visión, me encontré por casualidad en compañía de uno de los ministros metodistas, uno muy activo en la ya mencionada agitación religiosa, y hablando con él de asuntos religiosos, aproveché la oportunidad para relatarle la visión que yo había visto. Su conducta me sorprendió grandemente. No solo trató mi narración livianamente, sino con mucho desprecio, diciendo que todo aquello era del diablo, que no había tales cosas como visiones ni revelaciones en estos días, que todo eso había cesado con los apóstoles y que no volvería a ver más». ¿Por qué reaccionó ese ministro de una manera tan crítica al relato de José? Al fin y al cabo, era en las reuniones de evangelización donde los predicadores urgían a los indecisos, a quienes no se habían convertido, a buscar la conversión por medio de la oración privada. Fue un ministro que habló de Santiago, capítulo 1, versículo 5, quien inspiró a José a orar. ¿A qué se debía esa hostilidad hacia el relato de su visión? Sin duda, el hecho de que José describiera una visión en la que Jesucristo le daba instrucciones de que no se uniera a ninguna de las iglesias que por entonces competían para convencerlo tuvo algo que ver con eso. Pero el historiador Stephen Harper explica que es muy posible que la reacción negativa del ministro también tuviera algo que ver con los desafíos que la visión de José suponía para los credos de la cristiandad.
2: Ese es el motivo por el que, cuando habla de su visión al ministro, es rechazado. Nadie en su entorno, ninguna de las autoridades, están preparadas para recibir una revelación directa de la magnitud de la primera visión de José. Lo que podríamos llamar el contenido teológico de lo que José Smith compartió es radical, una divergencia drástica respecto a lo que era aceptable. Él ni siquiera logra verlo. Piensa que ha tenido una experiencia de conversión como la de los metodistas. Conoce a otras personas que han orado y han recibido respuestas dramáticas, incluso visiones, y llevaba tiempo esperando algo similar al éxtasis, al amor de Dios que los había llenado a ellos y del que hablaban en sus reuniones. Así que se queda anonadado cuando le describe algo de lo que llamaré el contenido teológico de su visión a un ministro, a una autoridad, y éste lo rechaza. El ministro comprende la drástica divergencia que plantea José, incluso antes de que José pueda comprenderla.

0: La respuesta negativa que José recibió del ministro metodista, una persona en la que claramente había confiado lo suficiente como para compartir una experiencia espiritual tan personal y relevante, fue difícil. Lo lastimó. Los registros que se conservan sugieren que inmediatamente después, José no habló públicamente de su visión, en parte debido a esa respuesta. Tal vez se pregunten, ¿por qué no escribió José su experiencia en 1820, justo después de que ocurriera? Tal como explica Robin Jensen, esto tuvo mucho que ver con la costumbre de llevar registros en esa época y con el modo en que la familia Smith llevaba los registros de su granja en 1820.
1: Por supuesto que llevaban registros. Ellos, como cualquier familia de granjeros, tendrían que estar al tanto de las faenas y llevarían registro de sus asuntos financieros. En otras palabras, la familia Smith era una familia agricultora bastante normal y llevaban registros prácticos de esas cosas, pero no necesariamente de su pasado. No parece haber mucha correspondencia, aunque hay cierta evidencia que existía algo. En otras palabras, la familia Smith no era una familia instruida. Sabían leer y escribir, pero no eran personas de letras. No formaban parte de esa república de las letras que les daba acceso a los escritos de diversos intelectuales, ni se dedicaban a generar un legado literario. Es una forma práctica de llevar registros, una cultura mucho más oral que literaria. Cuando José Smith recibe esas visiones, no las escribe en el momento, como tampoco escribe sus interacciones con familiares y vecinos. Está hablando con diversos seres celestiales y recibiendo instrucciones de manera oral. No las escribe. José Smith no piensa que deba ir a casa y escribir un relato, porque esa no es su manera de pensar.
0: José Smith tuvo su primera visión en una época en la que ni él, ni su familia, ni muchos de sus vecinos acostumbraban a llevar registros escritos de los sucesos espirituales inmediatamente después de que ocurrieran. Pero esa costumbre de llevar registros cambiaría. En los años siguientes, a medida que recibía más visiones y se preparaba para publicar el Libro de Mormón y para organizar la Iglesia de Jesucristo, José Smith habló de una revelación que indicaba la importancia de llevar registros, y a partir de entonces, José procuró registrar sus visiones y revelaciones, así como dar un relato de las del pasado.

0: Toda esta conversación en cuanto a llevar registros nos conduce a una pregunta que muchos santos de los últimos días se han hecho en cuanto a la primera visión de Joseph Smith. ¿Por qué hay distintos relatos? La respuesta es que hay distintos relatos de la primera visión porque Joseph Smith describió el acontecimiento a distintas audiencias en diferentes momentos. Es natural que los distintos relatos varíen en énfasis y en detalles, ya que cada uno fue narrado en un contexto diferente. No obstante, los diferentes relatos narran una historia consistente. Para los historiadores, es lógico encontrar diferencias en los relatos de los acontecimientos históricos si estos se dieron en diferentes momentos y bajo distintas circunstancias. De hecho, tales diferencias en los detalles y el énfasis con frecuencia ayudan a los historiadores y a otros eruditos a construir una historia más completa. Por ejemplo, piensen en los relatos de la vida de Jesús y su resurrección en la Biblia, en los cuatro evangelios. Existen cuatro relatos distintos que se hicieron en diferentes contextos y que hacen hincapié en diferentes detalles. Los eruditos de la Biblia y los primeros cristianos no rechazan esos relatos por causa de las diferencias, sino que consideran los diferentes relatos en beneficio para su estudio. Y los distintos relatos de la primera visión se pueden estudiar de una manera similar. No solo nos ayudan a comprender mejor la visión en sí, sino que nos ayudan a comprender mejor la vida de Joseph Smith y el comienzo de la historia de la iglesia que él dirigió. Como explica Stephen Harper, esto tiene mucho que ver con la manera en que funciona la memoria, aparte de que José relatara la visión en distintas ocasiones y a diferentes audiencias. Los diferentes relatos también se deben a la propia naturaleza de la memoria.
1: Para mí, la razón de los diferentes relatos reside en la ciencia y la psicología de la memoria. La memoria no es lo que con frecuencia asumimos. No es una grabación de nuestro pasado como la grabación de este podcast, que podríamos reproducir dentro de 10 años y sonaría igual. Sería la misma grabación exacta, independientemente de cuántas veces se reprodujera o cuán lejos en el tiempo. Los recuerdos no funcionan así en absoluto. Un recuerdo es una producción presente formada por una combinación de indicios de alguna manera almacenados en algún lugar de la mente. Nadie sabe con certeza cómo, pero son huellas del pasado, como las llama Daniel Schrader de Harvard. Él utiliza la palabra huellas. Así que es el pasado, o piezas del pasado, como esquirlas del pasado y el presente. El contexto del presente en el que recordamos tiene mucho que ver con la forma que tomará nuestro recuerdo.
0: Lo que Steve describe es muy interesante. Al parecer, lo que ocurre en el presente influye en la manera en que recordamos los acontecimientos del pasado. Nuestras circunstancias en un momento dado también determinan ¿qué aspectos de esos acontecimientos elegimos enfatizar? Cuando hablamos de la memoria, el contexto importa, y mucho. En otras palabras, vemos el pasado a través de los lentes del presente. Así es como funcionan los recuerdos. Entonces, ¿cómo influyó esto en la manera en la que Joseph Smith recordó y volvió a relatar la primera visión en diferentes momentos?
1: En primer lugar, lo que ocurre en el presente de José determina el recuerdo y le ayuda a recuperar algunas de las esquirlas o huellas almacenadas y colocarlas en la manera particular en que lo hace en cada momento. Eso explica las diferencias en los relatos.
0: Si queremos comprender las diferencias en los relatos de la primera visión y descubrir un significado nuevo y más profundo de las experiencias de Joseph Smith, debemos preguntarnos qué estaba ocurriendo en la vida de Joseph Smith en los momentos en los que relató la primera visión. En resumen, para dejar de preguntarnos por qué hay diferentes relatos de la primera visión y preguntarnos más bien qué podemos aprender del estudio de los mismos, debemos prestar atención a los indicios que determinaron el modo en que José recordó y relató el acontecimiento a otras personas. Joseph Smith registró el relato más antiguo que se conserva de la primera visión en 1832, y lo hizo en un momento en el que él y otros líderes religiosos estaban activamente centrados en llevar registros.
2: En 1832 se comienzan 5 registros significativos: una colección de revelaciones, un diario, un libro de cartas, un libro de actas y también una historia. Es la primera vez que José Smith escribe una historia detallada de su vida, y casi inmediatamente comienza a escribir sus experiencias. Esto sucede 12 años después de los acontecimientos de la primera visión. Pero si consideramos los registros en su conjunto, lo primero que hace cuando escribe las cosas en papel es hablar de la primera visión. En esta historia de 1832 encontramos esa mirada profundamente personal e íntima al propio pasado de José Smith.
0: Además de ser el relato más antiguo que se conserva de la visión, el relato de 1832 destaca por otro motivo.
2: La historia de 1832 es el primer registro del pasado de José Smith, pero también es el único registro escrito de su puño y letra. Y es un tanto complicado porque se trata de un documento de solo 6 páginas. De hecho, hay 2 escribas trabajando en este manuscrito: José Smith y Frederick G. Williams. Y lo que encontramos es un relato íntimo de la oración de José Smith para obtener el perdón, y que el Señor viene a él y le dice que sus pecados le son perdonados. Previamente, José Smith ha estado considerando varias religiones. Habla de las reuniones de evangelización, de cómo había meditado en cuanto a su condición, de quién estaba en lo cierto en medio de toda esa confusión religiosa. Pero de hecho, no se habla mucho de eso en la respuesta que registra en el relato de 1832. En 1832, lo que José Smith desea subrayar es que su condición ante Dios fue redimida por medio del sacrificio expiatorio de Cristo, que José Smith y todo el mundo estaba en pecado, y que era por medio de la redención de Cristo que uno podría encontrar la salvación.
0: Ciertamente es un relato bastante...
2: De hecho, no se habla mucho de eso en la respuesta que registra en el relato de 1832. En 1832, lo que José Smith desea subrayar es que su condición ante Dios fue redimida por medio del sacrificio expiatorio de Cristo, que José Smith y todo el mundo estaba en pecado, y que era por medio de la redención de Cristo que uno podía...

0: A José se le manda ir a Missouri y reunirse con los santos, tal como se le indica en una revelación que recibe el 1 de marzo de 1832.
1: Ese es Matthew Godfrey, historiador gerente y editor general de los documentos de Joseph Smith.
0: Es un momento difícil en su vida porque Joseph Murdoch, su hijo adoptivo, acaba de fallecer a finales de marzo, solo una semana antes de que José parta hacia Missouri, y él piensa que es a causa de un incidente que tuvo lugar a finales de marzo de 1832, cuando un populacho irrumpió en la casa en la que José, Emma, Julia Murdoch y Joseph Murdoch se estaban alojando. Arrastraron a José fuera de la casa hasta un campo donde lo llenaron de brea y plumas. Esas personas dejaron la puerta de la casa abierta y Joseph Murdoch, quien ya estaba enfermo de sarampión, quedó expuesto al aire gélido de la noche y murió un par de días más tarde. De hecho, es el cuarto hijo de José que muere durante la infancia. Emma había dado a luz a otros tres bebés que no habían sobrevivido al parto. Su viaje a Missouri se produce en un momento traumático de su vida. Llega en abril de 1832. Permanece en Missouri aproximadamente 3 semanas y después regresa a Kirtland. Viaja con Sidney Rigdon y Newell K. Whitney en diligencia. Y, cuando se hallan en Indiana, el caballo que tira de su carruaje se asusta con algo, y los caballos echan a correr. José logra saltar de la diligencia, así como Sidney Rigdon, pero cuando Newell K. Whitney trata de saltar, sus pantalones se enganchan en la puerta, y termina rompiéndose la pierna por varios sitios, por lo que no puede seguir viajando de regreso a Ohio. Aún en esos difíciles momentos de su vida, José decide que no puede dejar a Newell en ese lugar donde no conoce a nadie, sino que debe quedarse con él. Así que envía a Sidney Rigdon a Ohio y José termina quedándose cerca de 6 semanas con Newell K. Whitney en Greenville, un pequeño pueblecito de Indiana, hasta que Newell puede viajar de nuevo.
1: Sin duda ese fue un desgraciado y doloroso accidente. Y aunque en ese momento no resultara obvio, hay una conexión significativa con el relato de 1832 de la primera visión.
0: El motivo por qué les cuento todo esto es porque hay una arboleda a las afueras de Greenville, donde José se encontraba. En una carta que escribe en junio de 1832, José le cuenta a Emma que, como tiene tanto tiempo y realmente no sabe qué hacer, con frecuencia acude a esa arboleda y ahí ha recordado sus pecados del pasado, así como la misericordia de Dios para perdonar esos pecados. Es evidente que José está reflexionando de nuevo en su vida. Es una época en la que considera la posibilidad de escribir su historia personal. Y no mucho tiempo después, de hecho, es posible que comenzara a redactarla en Greenville, cuando tuvo tiempo para hacerlo. En algún momento del verano de 1832, comienza a escribir esta historia de su vida en la que describe la visión que tuvo en Palmira en 1820. Es interesante porque este primer relato se centra en la búsqueda de redención del propio José por parte del Salvador. Habla mucho de los pecados de José, de lo preocupado que estaba por su bienestar espiritual y por el bienestar de la tierra y de las personas que vivían en el mundo, y de que, al reflexionar en esas cosas, fue a una arboleda en Palmira y oró. Dice que el Señor se le apareció y le dijo que sus pecados le eran perdonados. Con frecuencia, cuando las personas leen los diferentes relatos de la primera visión, consideran este relato de 1832 un caso singular en el que, a diferencia de los otros tres relatos que él da de la primera visión, no se habla mucho de la búsqueda para saber cuál es la iglesia verdadera. En esta ocasión, habla de una experiencia ciertamente personal. Tampoco parece mencionar a más de un ser en este relato de 1832. Solo dice que el Señor se le apareció, cuando evidentemente en otro

0: relatos, dice que Dios, el Padre y Jesucristo se le aparecieron.
1: Así que José comienza a registrar su historia personal, que incluye la primera visión, después de esa experiencia en Greenville. Y esa experiencia parece ser la que determina su recuerdo de la primera visión en esta ocasión. Al compartir el relato de 1832 con miembros de la iglesia que no estaban previamente familiarizados con él, descubro que a ellos también les impresiona el carácter tan personal del relato. Brent Rogers, historiador adjunto de los documentos de Joseph Smith, habla de uno de los motivos.
2: Me gusta mucho observar el relato de 1832 y el carácter personal del mismo. Este enfoque en el perdón de los pecados de José como persona, como un ser humano que comete errores, es un relato consolador, porque me hace pensar en el perdón individual. Y eso es algo que yo necesito en mi vida. Para mí es una muestra de la evolución de una experiencia personal e íntima de José Smith a una expresión religiosa organizada. Es algo con lo que puedo identificarme como miembro de una iglesia organizada, porque entiendo que es necesaria que haya maneras de explicar y expresar las cosas a los miembros. Pero a nivel personal, me gusta mucho este primer relato, ya que veo lo importante que fue para José Smith como persona y puedo entender por qué escribió ese relato para el mundo y para la iglesia organizada del modo en que lo hizo.
1: Otro motivo del carácter personal del relato de 1832 de Joseph Smith tiene que ver con la manera en la que José estaba acostumbrado a escuchar hablar a otras personas en cuanto a las experiencias espirituales. En las reuniones de evangelización, especialmente las de los metodistas, se alentaba a los asistentes a buscar una confirmación espiritual de lo que se había predicado. Al asistir a esas reuniones, José habría escuchado historia tras historia a personas que buscaban un lugar privado, con frecuencia el bosque, y recibían respuestas a sus oraciones, de modo que tiene sentido que José instintivamente modelara su primer relato escrito a semejanza de estos. En la cultura religiosa de la época, esa era la manera en la que se expresaban las experiencias. Christopher Jones, profesor adjunto de historia en la Universidad Brigham Young, explica.
3: Cuando José Smith comparte inicialmente el relato de su primera visión, esta resulta muy similar a la narración de una conversión evangélica que uno escucharía compartir a alguien o que leería en algunos de esos periódicos confesionales, con la importante diferencia de que Dios no le dice a José Smith que se una a una iglesia en particular, sino que le dice que no se una a ninguna de ellas.
1: A pesar de las similitudes en el formato, hay una diferencia significativa entre los relatos de José, de la primera visión, y las narraciones de conversiones evangélicas.
3: Uno de los aspectos que diferencian los relatos de José Smith, especialmente el más completo que tenemos de 1838, es el lenguaje sumamente específico que usa para describir la visión. Personas como Benjamin Abbott o los cientos de conversos metodistas que están teniendo esas visiones siempre son extremadamente cuidadosas con su lenguaje y con la manera en la que describen esas experiencias visionarias. Lo que dirán es que, por la fe, vieron al Señor Jesucristo, o, utilizando el lenguaje del apóstol Pablo en la Biblia, si en el cuerpo o fuera del cuerpo, no lo sé. Ellos tratan de encontrar sentido a lo que en realidad significa experimentar una visión divina, y son muy cuidadosos. Siempre se refrenan de decir, Dios vino y me visitó. Se trata de visiones, no visitas. Pero en su relato de 1838, José hace exactamente lo contrario. Ya sea en un esfuerzo por diferenciar su relato de otros que circulaban en la época o como reflejo de su comprensión más amplia de la importancia de esa experiencia, él dice, en realidad, vi una visión, Dios el Padre en verdad me visitó. Jesucristo ciertamente me habló. Lo expresa mucho más como una visita, a diferencia de una visión a la que no puede encontrarle bien el sentido. El lenguaje de «por la fe yo vi» o «en ensueño yo vi» no existe en los relatos de José Smith. Él insiste en que es algo más real, más tangible. Creo que esto es significativo para comprender cómo difiere su experiencia de otras personas y cómo él comprende que su experiencia difiere de otras. Y también me parece que es importante para ayudarnos a comprender las reacciones que su visión desencadena.
1: Como mencionamos anteriormente, las implicaciones teológicas de la primera visión de José probablemente tuvieron mucho que ver con el hecho de que el ministro metodista reaccionara de manera tan negativa en 1820. Hay un detalle importante en el texto del relato de 1832 que me parece particularmente útil para comprender los desafíos que José Smith tuvo para narrar su visión por escrito. El relato de 1832 lo escribió José de su puño y letra, y al llegar a la parte de la visión, él anota que vio una columna de fuego, pero en ese momento se detiene. No sabemos por cuánto tiempo, pero al observar su letra, sabemos que se detiene en ese momento. Y antes de continuar, tacha la palabra fuego y pone la palabra luz. De modo que la frase completa dice, «Una columna de luz, más brillante que el sol al mediodía, descendió y descansó sobre mí. Él cambió fuego por luz». Pero solo cuando leemos el manuscrito podemos detectar ese momento en el que José se debatió para saber qué palabra usar para describir la luz que descendió del cielo. Como historiador que trabaja con los documentos que se conservan de José Smith, he pensado mucho y muy profundamente en ese momento, en esa palabra tachada, y creo que lo que nos indica es la dificultad que tuvo José para describir su primera visión. Y pienso que es comprensible. ¿Cómo describirían ustedes una luz que es más brillante que cualquier otra luz que hayan visto? ¿Cómo describirían lo divino con las limitaciones del lenguaje terrenal? José se refirió precisamente a esa dificultad en una carta que escribió a William W. Phelps, más o menos por esa época. En esa carta de 1832, él lamentaba la dificultad del proceso de describir por escrito lo que había visto, escuchado y sentido en las visiones y revelaciones, y describía ese proceso como una pequeña y estrecha prisión, casi como si fuera la oscuridad absoluta del papel, la pluma y la tinta, y un lenguaje enrevesado, disperso e imperfecto. Para José Smith, escribir era difícil, y más aún cuando escribía acerca de visiones divinas. Por eso, en los diferentes relatos de la primera visión, encontramos un lenguaje variado para hablar de una historia consistente, y con frecuencia vemos a José afanado por encontrar las palabras correctas para describir lo que había experimentado. Los dos siguientes relatos que se conservan de la primera visión se registraron en 1835. El motivo del primero fue una reunión entre José Smith y Robert Matthews. A Matthews también se le conocía como el profeta Matías y Josué, el ministro judío. Era una excéntrica figura religiosa en los Estados Unidos del siglo XIX, que en diferentes momentos de su vida afirmó ser Dios o la reencarnación del apóstol Matías del Nuevo Testamento. En noviembre de 1835, Matías fue a Ohio y buscó a José Smith. Mientras conversaban, José describió su experiencia espiritual y Warren Parrish, uno de los escribas de Joseph Smith que estaba presente en esa ocasión, registró un informe de la reunión que más adelante copió en el diario de José.
4: Este relato de 1835 no es el resultado de una recuperación estratégica de datos. Simplemente conversa con Matías, quien está impaciente por examinar en profundidad a José Smith y descubrir a lo que se enfrenta. ¿Tengo un aliado en él? ¿Es un profeta rival? José está haciendo lo mismo, así que sostienen una conversación en la que tratan de descifrarse mutuamente, como comparando sus acreditaciones proféticas a medida que hablan. Cuando le toca contar su historia, José dice: «Permítame contarle cómo salió a la luz el Libro de Mormón. Y el primer acontecimiento en esa secuencia es su primera visión».
1: Eso también supone una evolución para José en cuanto al modo en que veía la primera visión en su historia como líder eclesiástico. Él comienza el relato de la salida a la luz del Libro de Mormón 3 años antes de las visiones que tuvo de Moroni en 1823. Comienza la historia con su visión de 1820.
4: Esta es la primera vez que lo escuchamos usar la palabra «primera» para describir la visión. Solo se convierte en la primera visión en la memoria interpretativa cuando las experiencias subsiguientes le permiten darle ese significado. Así que le cuenta a Matías cómo tradujo el Libro de Mormón y lo que me parece más interesante es que en ese recuerdo espontáneo, no parece preocupado ni agobiado por la necesidad de responder a esa autoritaria cultura protestante.
1: Este es un aspecto importante del contexto de este relato. En este momento, José no está narrando la historia a una gran audiencia, ni lo hace para una publicación. Le está hablando a una persona. Y eso es importante.
4: Simplemente está narrando una historia. Una historia menos detallada que acontece más rápido, principalmente porque no es una autobiografía. Solo la está narrando. La cuenta de manera espontánea y amena. Es la primera vez que lo escuchamos hablar de la oposición de un poder invisible y la primera ocasión en la que dice explícitamente que vio a un personaje divino que a continuación reveló al otro. Vamos a escuchar eso 3 veces en los diferentes relatos, pero esta es la primera ocasión. Me encanta este relato de 1835 porque está libre de preocupaciones.
1: El segundo relato, de 1835, se deriva de esta misma reunión. Warren Parrish incluyó en la historia de Joseph Smith una versión ligeramente editada del relato. El mensaje y la historia de los relatos de 1835 son consistentes con los del relato de 1832, pero estos relatos posteriores demuestran cómo la memoria y el volver a narrar la visión en un contexto diferente nos ofrece una nueva perspectiva. El relato de la primera visión con el que los santos de los últimos días están más familiarizados es el de 1838, que es el que finalmente se publicó en La Perla de Gran Precio. Más allá de que se incluyera en un libro de escrituras, este relato es el más conocido en parte porque es uno de los relatos más completos de la visión y surge del registro escrito de la historia de la Iglesia en 1838. Anteriormente, se había intentado escribir la historia de la Iglesia en varias ocasiones, pero ahora se retomaban esos esfuerzos, en gran parte tras la expulsión de los santos de los últimos días de Missouri. Por consiguiente, el contexto para su elaboración era muy diferente al de 1832, cuando José comienza a escribir su historia personal, o al de 1835, cuando habló con el excéntrico Robert Matthews. Tras una larga serie de persecuciones violentas, José, Sidney Rigdon y el secretario George W. Robinson comenzaron la historia con las siguientes palabras. Debido a las muchas noticias que personas mal dispuestas e insidiosas han hecho circular acerca del origen y progreso de la Iglesia de Jesucristo de los Santos de los Últimos Días, con las cuales sus autores han intentado combatir su reputación como iglesia y su progreso en el mundo, se me ha persuadido a escribir esta historia para sacar del error a la opinión pública y presentar a los que buscan la verdad los hechos tal como han sucedido, tanto en lo concerniente a mí, así como a la iglesia.
2: José Smith quería hacer pública su historia, quería dar a conocer lo que estaba pasando.
1: Y José es muy directo y resuelto en el lenguaje que emplea. Después de relatar la visión, escribe: porque había visto una visión, yo lo sabía, y sabía que Dios lo sabía, y no podía negarlo, ni osaría hacerlo. El hecho de que José y los santos hubieran experimentado una persecución tan violenta durante el tiempo en el que él escribió esta historia, ayuda a explicar el tono desafiante. Estaba diciendo que ninguna persecución haría que él negara las visiones y revelaciones que había tenido. Stephen Harper explica.
4: Ese año de su vida es el que enmarca el registro escrito de su historia. Comienza a escribir el relato que se encuentra en la perla de gran precio antes de ser capturado y encarcelado, y lo termina poco después de salir de la cárcel y trasladarse a lo que actualmente es Nauvoo. Y eso determina su recuerdo. Su pensamiento está acondicionado por ese año, y cuando piensa en cuál es el inicio de esa historia, dónde comienza, cómo surge esa acalorada y amarga persecución, recuerda que fue el día en que habló con ese ministro en cuanto a su visión.
1: En el relato de 1838, también vemos que José reconoce lo importante que fueron las visiones y revelaciones que recibió en la década de 1820 para el establecimiento y progreso de la Iglesia desde 1830. Por un lado, esas fueron experiencias espirituales personales para él, pero fueron más que eso.
2: José Smith y Sidney Rigdon comienzan su historia, que en realidad es una historia personal acerca de José Smith, con la intención de hablar del surgimiento de la iglesia. Y así comenzamos a comprender que las visiones de José Smith, la salida a la luz del Libro de Mormón, la primera visión, están íntimamente ligadas al surgimiento de la iglesia. Y ya no vemos la primera visión de José Smith como un relato de redención personal, sino como el surgimiento de la iglesia en sí. Que José Smith no solo recibe el mensaje que sus pecados le son perdonados, sino de que no se una a ninguna de las iglesias y de que debe formar su propia iglesia. Creo que es importante entender esto. Al principio, José Smith habla de sus visiones de una manera más personal, pero más adelante, hacia el final de su vida, sus primeras visiones están ligadas al surgimiento y al progreso de la propia iglesia.
1: En 1842, José recibió una carta de John Wentworth, quien era dueño y editor de un prominente periódico de Chicago, y le escribía de parte de un amigo que estaba escribiendo un libro sobre la historia de New Hampshire y estaba considerando la posibilidad de incluir información acerca de la Iglesia de Jesucristo de los Santos de los Últimos Días, por lo que Wentworth le pedía a José un resumen de la doctrina y la historia de los santos de los últimos días. En respuesta, José escribió con gusto una breve carta en la que incluyó un relato de su primera visión congruente con el relato de 1838, pero en un tono distinto. Stephen Harper explica un posible motivo.
4: José había vivido en New Hampshire cuando era niño. Allí se había realizado su cirugía en la pierna, Así que esto resultó increíblemente alentador para José Smith. Piensen en la manera en que comienza el relato de 1838 a 1839. Debido a las muchas noticias que personas mal dispuestas e insidiosas han hecho circular, ahora hay influyentes líderes de opinión que le preguntan amablemente si les podría proporcionar su propio relato. Así pues, la respuesta de José Smith es mucho menos desafiante en su carta de 1842 a John Wentworth. Casi todos los documentos de Wentworth parecen haber sido destruidos. No contamos con la carta que José le escribió a Wentworth, pero José la publicó en su propio periódico Times and Seasons, así que contamos con un documento impreso de marzo de 1842 que relata la misma historia, aunque en términos más amables y que, consciente o inconscientemente, tomó forma teniendo en cuenta su repercusión pública. Por ejemplo, en lugar de decir los profesores de religión se han pervertido y todos sus credos son una abominación, la manera de expresar eso en 1842 es: el Señor me dijo que todas creían doctrinas incorrectas. Dice lo mismo, pero con palabras escogidas para una audiencia diferente, o quizás simplemente se deba a un estado de ánimo diferente.
1: Un poco más suave, un poco más digerible para alguien que no es miembro de la iglesia. El amigo de Wentworth finalmente concluyó su historia de New Hampshire en 1819, y no incluyó a los santos de los últimos días en ese libro. Si José no hubiera publicado la carta en Times and Seasons, ese relato se habría perdido para la historia. Los cuatro relatos que hemos descrito son los únicos relatos de primera mano que sabemos que fueron registrados por José Smith o bajo su dirección. Sin embargo, varios de sus contemporáneos que conversaron personalmente con José en cuanto a su primera visión, escribieron lo que él les había contado. Al hacerlo, a menudo incluyeron la primera visión en una narración con las visiones y revelaciones que José tuvo después. Robin Jensen explica.
2: Personas que escucharon a José Smith hablar de sus visiones las incluyeron en sus propios panfletos misionales, y tenemos dos panfletos bastante significativos. Uno está escrito por Orson Pratt, quien lo publicó en Europa mientras servía en una misión, y es un relato de varias visiones notables en el que incluyó el relato de la primera visión. El otro es de Orson Hyde, un panfleto en alemán cuya traducción sería A Cry Out of the Wilderness, una voz que clama desde el desierto. Ambos panfletos son significativos porque muestran que la primera visión se consideraba una herramienta misional que ayudaría a las personas a ver la eficacia de la Iglesia de Jesucristo de los Santos de los Últimos Días, no solo en el Libro de Mormón, no solo en Doctrina y Convenios, incluso no solo en sus interpretaciones de la Biblia, sino en las experiencias personales de José Smith. Y creo que indirectamente los miembros de la iglesia podrían ver, por medio de José Smith, esas extraordinarias visiones y reconocer que Dios no solamente puede hablarle al profeta, sino que también podría hablarles a ellos conforme se unieran a la iglesia y creyeran en sus enseñanzas.
1: Como dijo Steve Harper, otras personas registraron relatos en otros lugares.
4: Hay una entrada de 1843 en el diario de Levi Richards. Es muy breve, pero habla de José después de un sermón que pronunció otra persona. José simplemente se pone de pie en Nauvoo y habla del momento en que recibió la primera visión. Y tenemos un artículo en un periódico de 1843. Un periodista de Filadelfia fue a Nauvoo a entrevistar a José Smith y publicó esa entrevista. Es un relato verdaderamente maravilloso. lleno de detalles que no se encuentran en ningún otro lado. Es difícil determinar a ciencia cierta el contenido atribuible a José y la aportación del propio periodista. Si alguna vez los han citado en un periódico, sabrán que es arriesgado asumir que la cita se corresponde con exactitud con lo que se dijo en ese contexto. Pero aún así, creo que podemos asegurar que en ese artículo hay algo de José Smith. Y ahí es donde nos enteramos, por ejemplo, del detalle de que fue al lugar del bosque en el que había dejado clavada su hacha y comenzó a invocar al Señor. Es un relato enérgico, muy ágil. Suena como alguien que está hablando en vez de escribiendo una autobiografía. Y, por último, tenemos el relato que hizo José justo un mes antes de ser asesinado, cuando le contó su experiencia a Alexander Neighbor, un amigo alemán judío que era dentista y converso, y a un grupo de personas que estaban con él. Está escrito en el inglés algo entrecortado de Neighbor. En verdad, es un bello relato del deseo de José de sentir y clamar como los otros conversos metodistas cuando iba a las reuniones, pero él no podía sentir nada. Me encanta porque me transmite su autenticidad. Él anhela desesperadamente el perdón de Dios. Desea sentir el amor de Dios y saber que Dios está complacido con él, pero no puede sentirlo y no va a fingir que lo siente, así que sigue buscando.
1: Cuatro relatos de primera mano y cinco relatos contemporáneos de segunda mano de la primera visión, de la Teofanía de Joseph Smith, una palabra que significa una manifestación visible de Dios a la humanidad. Esas son las principales fuentes que los historiadores usan cuando estudian la primera visión. Y las unas aportan luz a las otras. Al estudiarlas juntas, proporcionan un conocimiento más profundo de la historia de José y de la historia de la Iglesia. Si están interesados, todos los relatos están publicados y disponibles en el sitio web de los documentos de Joseph Smith, josephsmithpapers.org. Desde la perspectiva del estudio del Evangelio en la Iglesia, los diferentes relatos proporcionan mayor entendimiento a nuestro deseo inherente de comunicarnos con lo divino y al deseo de Dios de comunicarse con sus hijos. Como dice Stephen Harper, la primera visión es la teofanía mejor documentada de la historia. Los historiadores estamos agradecidos por tener tantos relatos como tenemos. A medida que pasa el tiempo, vemos la evolución del relato de la primera visión de Joseph Smith. Esa visión fue un momento conmovedor para José, un momento en el que Dios alivió sus preocupaciones más profundas, sus preocupaciones en cuanto al estado de su alma. Fue una experiencia personal. Lo que José y otras personas hemos comprendido, solo con el tiempo, es que esa visión fue significativa por motivos mayores. Comenzamos a comprenderla como un momento clave en el proceso por el que la Iglesia de Jesucristo fue restaurada en la tierra. Los distintos relatos de la primera visión dan luz a dicha evolución. Al final de su vida, en 1844, José había pasado de compartir su primera visión solamente con amigos cercanos y familiares, a compartirla con toda la Iglesia y con el público en general. Es más, los apóstoles de la Iglesia habían incluido la primera visión en folletos misionales que se habían distribuido por todo el mundo. Y el relato se compartió una y otra vez después de la muerte de José. Cada generación lo compartió con la siguiente, y conforme la Iglesia se fue extendiendo por todo el mundo, también lo hizo el relato de la primera visión.

Aunque el relato está bastante arraigado en la historia del oeste de Nueva York, en el siglo XIX ha resonado en millones de hombres y mujeres a lo largo del tiempo y el espacio. En la actualidad, más de 100.000 visitantes viajan cada año a la Arboleda Sagrada para ver el lugar en el que tuvo lugar esta visión trascendental. 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

0: Vamos, vamos, sígueme. Aquí entre nosotros está el invento tecnológico más asombroso de los últimos días. Sé que no parece gran cosa, pero se supone que funciona. Veamos, quiero mostrarte a ti y a mi yo más joven cómo el sacrificio y la Santa Cena nos acercan a Cristo. ¿Estás listo? Vamos. Holiday, tercer barrio, Salt Lake City, Utah, 1958. ¡Oh! ¡Estoy aquí! ¡Un Cadillac clásico! ¡Ah! ¡Aquí estoy! En la capilla vieja. ¡Mira eso! ¡Mira eso! ¡Oh! ¡No es broma! No lo puedo creer. Aquí estoy con el pelo muy corto y con mi amigo Phil.
1: ¿Papá? Tú estás... Ese soy yo, pero... Me veo tan viejo.
0: Hola, Steve.
1: Hola, Steve.
0: Phil, ¿nos dejas un momento, por favor?
2: Sí, claro. Dejaré que hables contigo.
0: Gracias, Phil. Dime, Steve, ¿qué estás haciendo para prepararte para la Santa Cena hoy?
1: Lleno las copas de agua.
0: ¿Te has preguntado cómo la ley del sacrificio preparó al Israel antiguo a mirar hacia Cristo?
1: No.
0: Eso pensé. Pero lo podemos cambiar. Ven, quiero mostrarte algo.
1: Oye, espérame.
0: Esto, mi joven yo, es la última tecnología para viajar por el tiempo. Yo sé, no parece gran cosa, pero espera a ver lo que hace. Desierto del Sinaí, 1450 años antes de Cristo.
1: ¡Cielos!
0: ¡Ven!
1: ¡Cielos! ¡Esto es fenomenal!
0: Estamos aquí para hacer una ofrenda. Ven, escoge un cordero.
1: ¿Este?
0: Es hembra.
1: ¿Y?
0: El cordero es un símbolo del Salvador. Dime, ¿qué debemos buscar sabiendo lo que tú sabes de él?
1: Debe ser macho.
0: ¿Sí? ¿Y qué más?
1: Debe ser perfecto. ¿Cómo sabremos lo que es un cordero perfecto?
0: Tiene que ser sin mancha ni defecto. Ese es un buen cordero.
1: ¿Puedes pagarle?
0: Es tu ofrenda, Steve. Tienes que hacerlo tú.

0: ¿A dónde ahora?
1: Hacia allí, al tabernáculo. ¿Sabes, Steve? El Señor requirió sacrificios de animales desde el tiempo de Adán hasta la crucifixión de Cristo.
0: ¿Quieres decir que siempre tuvieron el sacrificio de animales?

0: Ahora pon tus manos sobre la cabeza del cordero, Steve.
1: ¿Por qué debo hacer eso?
0: Es así como lo dedicas a Dios. El cordero es un sustituto tuyo.
1: ¿Por qué necesito un sustituto?
0: Hay ciertas cosas que no puedes hacer por ti mismo. ¿Qué hizo el Salvador que no puedes hacer por ti mismo?
1: Murió por mis pecados.
0: La expiación es algo que no podemos hacer por nosotros mismos. Necesitamos un Salvador que pueda actuar como nuestro sustituto.

0: ¿Para qué es esto?
1: Tienes que matar al cordero, Steve.
0: ¿Por qué tiene que morir? Si no ha hecho nada malo.
1: Tampoco el Salvador. ¿Por qué el único ser perfecto que ha vivido en la Tierra tuvo que morir?
0: ¿Por qué tuvo que morir?
1: Solo una persona perfecta, como el Salvador, podía ofrecerse como perfecta expiación. Solo al depender de su ofrenda podemos ser perfeccionados. Él murió para satisfacer las demandas de la justicia, para extendernos misericordia. Y lo hizo voluntariamente.

0: ¿Cómo te sientes?
1: Yo no lo sé. Aprecio un poco más lo que El Salvador hizo.
0: Sabes, se requiere un sacrificio personal de tu parte. Nosotros no tenemos acceso completo a la expiación sin una ofrenda de nuestra parte. El animal no solo representaba a Cristo, sino también a nosotros mismos. Necesitamos estar preparados para sacrificar todo por Dios.
1: ¿Quieres decir dispuestos a morir?
0: Sí, sí, en cierto sentido. Deseosos de dejar morir nuestros pecados. Dime, ¿deseas entregarte por completo a Dios?
1: No lo sé. Espero que sí.
0: No es fácil, ¿verdad? Pero eso es lo que Dios requiere. Steve, esa es nuestra parte del sacrificio.
1: ¿Por qué no nos comprometimos personalmente como hoy?
0: Lo hacemos.

0: Creo que ahora entiendo.
1: Dime, ¿qué significado tienen para ti el pan y el agua?
0: El pan me recuerda el cuerpo del Salvador. Yo puedo resucitar. Él derramó su sangre por mí, para que mis pecados sean perdonados.
1: Bien. Entonces, ¿cuál es tu ofrenda personal para el Señor cuando participas de la Santa Cena?
0: Supongo que guardar sus mandamientos y tomar su nombre y siempre recordarlo.
1: Bien, esa es una ofrenda aceptable.
0: No sé para ti, pero para mí es muy difícil siempre hacer lo correcto.
1: Sí, entiendo. No serás perfecto, pero si ofreces un corazón quebrantado y un espíritu contrito, el Señor aceptará esa ofrenda y así podrás acceder al total sacrificio del Salvador.

0: Gracias.
1: Hora de irme. Fue divertido. Ahora que recuerdo, no te molestes en invitar a Michelle al baile.
0: ¿Y por qué?
1: Se casa con Phil.
0: Oh.
1: Y cuídame bien. Centro Marriott, Simposio del Antiguo Testamento, 1995.

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1: Mis amados hermanos y hermanas, estoy agradecido por la oportunidad de dirigirme a ustedes en esta sesión del sábado por la noche de la conferencia general. Al presentar la conferencia esta mañana, el presidente Russell M. Nelson dijo que la revelación pura para las preguntas del corazón hará de esta una conferencia gratificante e inolvidable. Si aún no han buscado la ministración del Espíritu Santo para ayudarlos a escuchar lo que el Señor desea que escuchen durante estos dos días, los invito a que lo hagan ahora. Yo he procurado esa bendición al prepararme a fin de recibir revelación para este momento con ustedes. Mi oración sincera es que ustedes puedan recibir esa revelación de Dios. La manera de recibir revelación de Dios no ha cambiado desde los días de Adán y Eva. Ha sido la misma para todos los siervos llamados por el Señor desde el comienzo hasta la actualidad. Es idéntica para ustedes y para mí. Siempre se hace mediante el ejercicio de la fe. El joven José Smith tuvo la fe suficiente para hacerle una pregunta a Dios, creyendo que Él atendería su necesidad sincera. La respuesta cambió el mundo. Él quería saber a qué iglesia unirse para ser limpio del pecado. La respuesta que recibió lo animó a seguir haciendo preguntas aún mejores y a actuar según el flujo continuo de revelación que acababa de iniciarse. La experiencia de ustedes podría ser similar en esta conferencia. Ustedes tienen preguntas para las que buscan respuestas y al menos disponen de la fe suficiente para tener la esperanza de que recibirán respuestas del Señor por medio de sus siervos. No tendrán la oportunidad de preguntar directamente a los discursantes, pero sí pueden preguntar al Padre amoroso en oración. Sé por experiencia que recibirán respuestas adecuadas a sus necesidades y a su preparación espiritual. Si necesitan una respuesta que es importante para el bienestar eterno de ustedes o de otras personas, es muy probable que la reciban. Aunque también podrían recibir, como le sucedió a José Smith, la respuesta de que sean pacientes. Si su fe en Jesucristo los ha llevado a tener un corazón blando mediante los efectos de su expiación, serán más capaces de percibir los susurros del Espíritu en respuesta a sus oraciones. Mi experiencia personal es que la voz apacible y delicada es clara y reconocible en mi mente. Siento una tranquilidad interior y me someto a la voluntad del Señor. Esa sensación de humildad responde a mis preguntas cuando viene a la oración y digo: no se haga mi voluntad, sino la tuya. Y siento la humildad que el Señor ha descrito: no se haga mi voluntad, sino la tuya. Este proceso de revelación es la razón por la que esta conferencia oirán a los discursantes enseñar lo que se llama la doctrina de Cristo. Recibimos revelación en proporción al grado en que hayamos procurado introducir la doctrina de Cristo en el corazón e implementarla en nuestra vida. Recordarán que en el Libro de Mormón, Nefi nos enseñó que la fe en Jesucristo es la clave para recibir la revelación de la verdad y para tener la confianza en que estamos siguiendo las indicaciones del Salvador. Nefi escribió las palabras siguientes siglos antes del nacimiento de Cristo. Los ángeles hablan por el poder del Espíritu Santo, por lo que declaran las palabras de Cristo. Por tanto, os dije, deleitaos en las palabras de Cristo, porque he aquí las palabras de Cristo os dirán todas las cosas que debéis hacer. Por tanto, si después de haber hablado yo estas palabras no podéis entenderlas, será porque no pedís ni llamáis. Así que no sois llevados a la luz, sino que debéis perecer en las tinieblas. Porque he aquí os digo otra vez que si entráis por la senda y recibís el Espíritu Santo, Él os mostrará todas las cosas que debéis hacer. He aquí, esta es la doctrina de Cristo, y no se dará otra doctrina, sino hasta después que Él se os manifieste en la carne. Y cuando se os manifieste en la carne, las cosas que Él os diga, os esforzaréis por cumplir. El Señor nos hablará por medio de sus siervos, tanto hoy como en los días venideros. Él nos dirá lo que debemos hacer. El Salvador no nos grita sus mandatos, tal y como le enseñó a Elías el profeta. Y él le dijo, «Sal fuera y ponte en el monte delante de Jehová». Y he aquí que Jehová pasaba, y un grande y poderoso viento rompía los montes y quebraba las peñas delante de Jehová. Pero Jehová no estaba en el viento. Y tras el viento, un terremoto. Pero Jehová no estaba en el terremoto. Y tras el terremoto, un fuego. Pero Jehová no estaba en el fuego. Y tras el fuego, una voz apacible y delicada. Oír esa voz dependerá de nuestra fe en Él. Con fe suficiente, pediremos instrucciones con la intención de ir y hacer lo que Él nos pida. Habremos desarrollado la fe para saber lo que sea que Él nos pida. Bendecirá a los demás y podemos ser purificados en el proceso, gracias al amor que Él tiene por nosotros. Así como nuestra fe en Jesucristo nos habrá llevado a acudir al Padre en busca de respuestas, esa fe también habrá proporcionado suficientemente el toque delicado del Salvador para que oigamos sus instrucciones y tengamos la determinación y el ánimo de obedecer. Entonces, aunque la obra sea difícil, entonaremos gozoso el himno, «Dulce tu obra es, Señor». Cuanto más tengamos la doctrina de Cristo en nuestra vida y en el corazón, mayor serán el amor y la simpatía que sentiremos por quienes nunca han tenido la bendición de la fe en Jesucristo o por quienes batallan para mantenerla. Es difícil cumplir los mandamientos del Señor cuando no se tiene fe en Él ni se confía en Él. Cuando alguien pierde la fe en el Salvador, puede incluso llegar a atacar su consejo, llamando a lo bueno malo y a lo malo bueno. A fin de evitar este error trágico, es crucial que cualquier revelación personal que recibimos sea coherente con las enseñanzas del Señor y sus profetas. Hermanos y hermanas, se requiere fe para ser obedientes a los mandamientos del Señor. Se requiere fe en Jesucristo para servir a los demás por Él. Se requiere fe para salir a enseñar su evangelio y ofrecerlo a la gente que tal vez no sienta la voz del Espíritu e incluso niegue la realidad del mensaje. Mas, cuando ejercemos nuestra fe en Cristo y seguimos a su profeta viviente, la fe aumentará en todo el mundo. Debido a la tecnología, quizás más hijos de Dios oigan y reconozcan su palabra en este fin de semana que durante otros 2 días de la historia. Con mayor fe en que esta es la iglesia del Señor y su reino en la tierra, más miembros pagan el diezmo y donan para ayudar a los necesitados, aun cuando ellos mismos tengan pruebas. Con fe en que son llamados por Jesucristo, los misioneros en todo el mundo han encontrado maneras de superar los desafíos provocados por una pandemia, y lo han hecho con valor y buen ánimo. Y por haberse esforzado un poco más, su fe se ha fortalecido. Hace ya mucho tiempo que la oposición y las pruebas son un vivero para que crezca la fe. Siempre ha sido así, en particular desde el comienzo de la restauración y la fundación de la Iglesia del Señor. Lo que el presidente George Q. Cannon dijo hace mucho tiempo es verdadero hoy y lo seguirá siendo hasta que el Salvador venga en persona para dirigir su iglesia y a su pueblo. La obediencia al Evangelio permite a la gente tener una relación estrecha e íntima con el Señor. Se establece una conexión estrecha entre los hombres en la tierra y nuestro gran Creador en los cielos. Otorga a la mente humana un sentimiento a la iglesia y a su pueblo. La obediencia al Evangelio permite a la gente tener una relación estrecha e íntima con el Señor.

0: Esta confianza tiene un valor incalculable durante las pruebas y las dificultades. Las personas y los pueblos podrán tener tribulaciones, pero podremos vernos amenazados por los desastres y podrá parecer que perdemos toda esperanza humana. Mas cuando la gente hace uso de los privilegios que se obtienen al obedecer el Evangelio, se hallan en un lugar seguro. Sus pies permanecen sobre una roca inamovible. Testifico que la roca sobre la cual nos encontramos es nuestro testimonio de que Jesús es el Cristo, que esta es su iglesia, que Él dirige en persona, y que el presidente Russell M. Nelson es su profeta viviente en la actualidad. El presidente Nelson busca y recibe dirección del Señor. Él es para mí un ejemplo de cómo procurar esa dirección con la determinación de obedecerla. Esa misma determinación para ser obediente a la dirección del Señor se halla en el corazón de todo el que ha discursado o va a discursar, orar o cantar en esta conferencia general de su iglesia. Ruego que todos los que en cualquier lugar del mundo vean o escuchen esta conferencia sientan el amor que el Señor tiene por ellos. El Padre Celestial ha contestado mi ruego de que yo pudiera sentir, aunque fuera una pequeñísima parte del amor que el Salvador siente por ustedes, así como su amor por su Padre Celestial, que también es nuestro Padre. Testifico que Jesucristo vive. Él es nuestro Salvador y nuestro Redentor. Esta es su iglesia. Él está a la cabeza. Él, junto con su Padre Celestial, se apareció en persona a José Smith en una arboleda de Nueva York. El Evangelio de Jesucristo y su sacerdocio fueron restaurados por medio de mensajeros celestiales. Sé, por el poder del Espíritu Santo, que es verdad. Ruego que ustedes puedan tener ese mismo testimonio. Ruego que le pidan al Padre Celestial la fe en Jesucristo que necesitan para hacer y observar los convenios que permitan que el Espíritu Santo sea su compañero constante. Los dejo con mi amor y testimonio en el sagrado nombre de Jesucristo. Amén.
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2: Jóvenes adultos, tres cosas que aprendemos de Cristo sobre las relaciones personales. Por Jessica Ann Lawrence, Revistas de la Iglesia. ¿Has pensado alguna vez en la manera en que Jesucristo desarrolló relaciones personales con los demás? Piensa en ello. Él siempre estaba al tanto de las personas que lo rodeaban. Les extendía la mano y trataba de aliviar sus cargas. Incluso en el Libro de Mormón, Jesucristo vino físicamente a los nefitas y los invitó a venir a Él uno por uno. Tender la mano, ministrar y comprender a los demás es una parte integral de quién es Cristo. Gracias a Él, tenemos un ejemplo a seguir cuando tratamos de establecer relaciones con las personas que nos rodean. Estas son tres cosas que podemos aprender acerca de las relaciones personales eternas a partir del ejemplo de Jesucristo. 1. Las relaciones nos bendicen ahora y en la vida venidera. Nadie quiere sentirse solo. Una de las cosas más importantes que podemos hacer en la tierra es desarrollar relaciones personales que nos apoyen en diferentes épocas de la vida y nos ayuden a perseverar hasta el fin. El presidente Dieter F. Uchtdorf, quien fue segundo consejero de la primera presidencia, enseñó: al extender nuestras manos y nuestro corazón hacia los demás con amor cristiano, nos sucede algo maravilloso.

0: maravilloso. Nuestro propio espíritu llega a ser sanado y se vuelve más refinado y fuerte. Somos más felices, más pacíficos y más receptivos a los susurros del Santo Espíritu. Nuestras relaciones personales no solo nos bendecirán en la tierra, sino que también desempeñarán un papel esencial en ayudarnos a alcanzar la exaltación. Mientras servía como 70 de área, el elder Kevin J. Worthen dijo: "Uno de los propósitos de esta existencia terrenal es desarrollar tanto las habilidades como los atributos necesarios para establecer relaciones personales duraderas y gozosas. Cristo desea que estemos en el cielo con Él. Él dijo: "Y si me voy y os preparo lugar, vendré otra vez y os tomaré a mí mismo, para que donde yo esté, vosotros también estéis". Podemos seguir su ejemplo al nutrir las relaciones personales que podemos llevarnos al cielo. Aprendemos de los ensayos sobre temas del Evangelio que los miembros de la Iglesia no conciben la exaltación por medio de imágenes de lo que van a conseguir, sino mediante la sociabilidad que tienen ahora y la manera en que ésta podría ser purificada y elevada. En lugar de sentir que estamos pasando por la vida solos, descubriremos que nuestras relaciones pueden convertirse en fortalezas de seguridad y consuelo. Al seguir el ejemplo de Jesucristo y nutrir nuestras relaciones, experimentaremos mayor felicidad y gozo en esta vida y en la vida venidera. 2. Las relaciones valen la pena el esfuerzo. Si sienten que establecer relaciones requiere un poco de trabajo, no están solos. El elder Worthen dijo: "Las relaciones eternas positivas tienen un precio. Para amar verdaderamente a los demás, debemos llegar a ser vulnerables de nuevas maneras. Nuestro amor y preocupación por los demás significa que seremos afectados por sus acciones y circunstancias de maneras que a veces serán dolorosas, pero el resultado vale la pena el precio. Las grandes cosas nunca llegan fácilmente, y eso incluye la relación que el Salvador ha creado con nosotros mediante su sacrificio expiatorio. Él reconoció que el dolor que Él experimentaría valdría la pena. Su gran amor por nosotros lo motivó a seguir adelante, aun cuando preguntó si había otra manera. 3. Cristo nos ayudará. Tal vez pienses: "Sé que las relaciones personales son importantes, pero no hago amigos con facilidad". Cristo lo entiende. Él sabe lo difícil que puede ser socializar y los temores que a veces enfrentamos al tratar de conectarnos con los demás, especialmente en un mundo que se ha vuelto muy digital. Él prometió: "Basta mi gracia a todos los hombres que se humillan ante mí, porque si se humillan ante mí y tienen fe en mí, entonces haré que las cosas débiles sean fuertes para ellos". Cristo nos guiará cuando tengamos un corazón dispuesto, y al seguir su ejemplo, se nos da la promesa de que al final seremos semejantes a Él, lo cual incluye aumentar nuestra caridad y cultivar relaciones significativas de la manera en que Él lo hizo. Al buscarlo, descubriremos que estamos rodeados de oportunidades de hermosas relaciones y conexiones con los demás.
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2: Al terminar su ministerio terrenal, el Salvador se apareció como ser resucitado a sus apóstoles. Su mandato a ellos es el mismo llamado que Él les extiende a ustedes, los de la nueva generación, hoy. Por tanto, id y haced discípulos a todas las naciones, bautizándolos en el nombre del Padre y del Hijo y del Espíritu Santo. El 6 de abril de 1974, la Iglesia sostuvo a un nuevo profeta, el presidente Spencer W. Kimball. Ese mismo día recibí mi llamamiento como misionero de tiempo completo en Finlandia. En ese entonces, no me percaté de que el presidente Kimball acababa de dar un discurso histórico esa semana a las autoridades generales y a los representantes regionales de la Iglesia. Después, supe que en ese discurso el presidente Kimball delineó proféticamente su visión de la manera en la que la Iglesia llegaría a cumplir el mandato del Salvador de hacer discípulos a todas las naciones. En su discurso, el presidente Kimball invitó a los miembros de la Iglesia a que alargaran el paso y a que ampliaran su vista. Él pidió que cada joven digno se preparara para servir una misión honorable de tiempo completo. Alentó a los miembros de cada país a que se prepararan para tener y mandar a sus propios misioneros, y llamó a hombres capaces a que ayudaran a los 12 apóstoles a ir por el mundo y abrir las puertas de toda nación. El presidente Kimball también declaró en su discurso de 1974 que habían 3.3 millones de miembros en la Iglesia, 18.600 misioneros de tiempo completo y 633 estacas. Él nos dio el desafío de mejorar y nos pidió que cambiáramos nuestra mira y eleváramos nuestra visión. Nosotros, como respuesta y en calidad de miembros de la Iglesia, comenzamos a orar con regularidad en nuestra familia, en nuestras reuniones sacramentales y en nuestras conferencias de estaca para que el corazón de los líderes de las naciones se ablandara y se abrieran las puertas a nuestros misioneros. Los miembros comenzaron a ver con mayor claridad su responsabilidad de dar a conocer el Evangelio. Nuestros jóvenes aceptaron el desafío y se reunieron en un gran ejército de misioneros. Fuimos testigos de cómo la visión del presidente comenzó a desplegarse. Al prestar servicio en Finlandia, supe que la hermana Lia Mahoney, esposa del presidente de misión, era oriunda de ese país. De niña, ella se crió al este del país en la ciudad de Viipuri. A medida que los estragos de la guerra atraparon a Finlandia y a otros países, durante la Segunda Guerra Mundial, ella y su familia salieron de su hogar y Viipuri llegó a formar parte de la Unión Soviética y se le cambió el nombre a Vyborg. Durante las conferencias de zona, la hermana Mahoney nos contaba de aquellas personas que permanecieron en Viipuri y de su deseo de que se les llevara el Evangelio. Tras el desafío dado por el presidente Kimball, oramos unidos para que el corazón de los líderes de esa nación se ablandara, para que el Evangelio se pudiera predicar en la Unión Soviética. Solíamos ir a la frontera entre Finlandia y la Unión Soviética y veíamos las torres de guardia y las rejas, y nos preguntábamos quiénes serían aquellos jovencitos y aquellas jovencitas valientes, y cuándo podrían cruzar la frontera para llevar el Evangelio a la gente de Rusia. Admito que en ese entonces parecía ser una tarea imposible. Hace 3 años, nuestro hijo Eric recibió su llamamiento misional para servir en la misión Rusia-San Petersburgo. En su primera carta, él escribió algo similar a esto. Queridos mamá y papá, se me ha asignado mi primera ciudad en Rusia. Papá, es posible que hayas escuchado anteriormente de esta ciudad, se llama Vyborg, pero anteriormente era una ciudad finlandesa llamada Viipuri. Lágrimas rodaron de mis ojos al saber que Eric se encontraba en la misma ciudad por la cual habíamos orado 32 años antes. Eric se encontró allá con una capilla y una rama de miembros fieles. Él vivía y prestaba servicio en un lugar que, cuando yo era joven, me había parecido imposible entrar. No me había dado cuenta hace muchos años que al orar para que se abrieran las fronteras y los misioneros pudieran entrar, de que estaba orando por nuestro hijo. Aún más, por ustedes, los de la nueva generación. Nuestro hijo Eric no se dio cuenta de que él y sus compañeros eran la respuesta a las oraciones que habían ofrecido miles de miembros fieles hace tantos años. Ustedes, los de la nueva generación en nuestros días, son el cumplimiento de la profecía de que la verdad de Dios seguirá adelante, valerosa, noble e independientemente, hasta que haya penetrado en todo continente, visitado todo clima, abarcado todo país y resonado en todo oído, hasta que se cumplan los propósitos de Dios y el gran Jehová diga que la obra está concluida. Desde la instrucción profética del presidente Kimball hace 35 años, la membresía de la Iglesia ha crecido a 13.5 millones de miembros. Contamos ahora con 52 mil misioneros y tenemos más de 2.800 estacas de Sion. ¿Quiénes son los obreros de la viña que han ayudado a que se lleve a cabo esta obra maravillosa y este prodigio? Son ciertamente los profetas y apóstoles que están sentados ante nosotros hoy. Lo son también los maravillosos presidentes de estaca y obispos, quienes han servido de manera tan fiel. Pero también son sus padres, las madres y los padres, las tías y los tíos, los hermanos y hermanas que se sientan al lado de la nueva generación de hoy en día. Sin embargo, lo de mayor importancia es el hecho de procurar llevar el Evangelio a todas las naciones. Y acabamos de empezar. Entonces, la antorcha ahora pasa a la nueva generación. El Salvador, por medio de su profeta, hoy en día el presidente Tomás S. Monson, ha renovado el llamado al declarar: «Nuestro mandato central ha sido declarado por nuestro Señor y Salvador, quien está a la cabeza de nuestro gran ejército de misioneros por todo el mundo». Después de su resurrección, Él se apareció a sus 11 discípulos. Él podría haber elegido darles cualquier consejo, expresión o advertencia. Pero, ¿qué fue lo que dijo? Eso se encuentra registrado en Mateo 28, del 18 al 20. Él dijo lo siguiente: «Por tanto, id y haced discípulos a todas las naciones, bautizándolos en el nombre del Padre y del Hijo y del Espíritu Santo, enseñándoles que guarden todas las cosas que os he mandado. Y he aquí, yo estoy con vosotros todos los días, hasta el fin del mundo». El presidente Monson continúa diciendo: «¡Qué promesa! Si respondemos afirmativamente a este sagrado llamamiento, esa autoridad para ligar, entonces el Señor estará con vosotros todos los días hasta el fin del mundo». No puedo imaginar una promesa mayor. Fin de la cita. En el Libro de Mormón, Jacob habló de nuestra tarea hoy en día en la alegoría de los olivos cultivados y silvestres. «Ve, pues, y llama siervos para que trabajemos diligentemente con todo nuestro empeño en la viña, a fin de que podamos preparar el camino para que yo produzca otra vez el fruto natural, el cual es bueno y más precioso que cualquier otro fruto. Por tanto, vayamos y trabajemos con nuestra fuerza esta última vez. Porque he aquí, se acerca el fin, y esta es la última vez que podaré mi viña». El llamado del Salvador es para ustedes, los de la nueva generación. Él está pidiendo hombres y mujeres jóvenes dignos, preparados y fieles, que presten atención a la voz del profeta, quienes estarán a la altura del desafío y digan, como el Salvador mismo dijo: «Heme aquí, envíame». La necesidad nunca ha sido mayor. El campo nunca ha estado tan blanco. Se les ha llamado a salir esta última vez. No hay mayor llamamiento ni obra que la de hacer discípulos a todas las naciones, bautizándolos en el nombre del Padre y del Hijo y del Espíritu Santo. Proclamo solemnemente y testifico que los cielos están abiertos, que no solo Dios ha hablado, sino que Él habla hoy en día. Su Hijo Jesucristo vive y les invita a ustedes, así como invitó a sus apóstoles de antaño, Pedro y Andrés: «Venid en pos de mí, y os haré pescadores de hombres». Ruego que respondan como ellos lo hicieron, al dejar al instante sus redes y seguirle a Él. Ruego que ustedes, los de esta nueva generación, sean un ejemplo de verdad y rectitud y comprendan su sagrado llamamiento de ir a enseñar a todas las naciones. En el nombre de Jesucristo. Amén.
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3: ¿Qué enseñó Isaías acerca del recogimiento de Israel? Isaías, capítulos 1 a 12. Isaías utilizó símbolos para enseñar acerca del recogimiento de Israel. Consideren este pasaje de las Escrituras: «Y levantará estandarte a las naciones, y juntará a los desterrados de Israel, y reunirá a los esparcidos de Judá de los cuatro confines de la tierra». Isaías, capítulo 11, versículo 12. Un estandarte es un pendón o una bandera. El elder Jeffrey R. Holland, del Quórum de los Doce Apóstoles, compartió la historia de cómo los líderes de la Iglesia, en la época de los pioneros, crearon un estandarte, una bandera improvisada, declarando el Valle del Gran Lago Salado y las montañas a su alrededor como el lugar del cual, según las profecías, saldría la palabra del Señor en los últimos días. ¿Qué otros símbolos e ideas relacionados con el esparcimiento y el recogimiento de Israel encuentran en Isaías capítulos 2, 5 y 11? ¿De qué modo nos ha ayudado nuestro profeta moderno a comprender mejor el recogimiento de Israel? Puede ser útil estudiar lo que los profetas modernos han dicho acerca de las enseñanzas de Isaías y el recogimiento de Israel. Consideren la posibilidad de repasar alguno de estos discursos del presidente Russell M. Nelson de la Conferencia General y hacer una lista de las maneras en que ustedes pueden ayudar a recoger a Israel. Bienaventurados los pacificadores. Liaona, noviembre de 2002, páginas 39 a 42. El recogimiento de Israel disperso. Liaona, noviembre de 2006, páginas 79 a 82. Que Dios prevalezca. Liaona, noviembre de 2020, páginas 92 a 95.
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1: En agosto del año anterior, mi esposa y yo regresamos de las Filipinas, donde pasamos 2 años. Nos encantó servir en ese lugar, pero también nos agradó volver a casa. Cuando uno pasa tiempo fuera de su tierra, al regresar, ve las cosas desde una perspectiva distinta, con mayor gratitud, y a veces con algunas preocupaciones. Nos inquietó ver cuánto ha escalado la pornografía en los Estados Unidos mientras estuvimos fuera de aquí. Por muchos años, los líderes de la Iglesia han estado advirtiendo en cuanto a los peligros de imágenes y palabras destinadas a despertar deseos sexuales. Ahora, la corrompida influencia de la pornografía, producida y diseminada con fines comerciales, está arrasando nuestra sociedad cual una avalancha maléfica. En la pasada conferencia general, el presidente Hinckley dedicó un discurso entero a este tema, advirtiendo en los términos más claros que este es un problema muy serio, aún entre nosotros. La mayoría de los obispos, a quienes conocemos en conferencias de estaca, comparten su enorme preocupación ante este problema. A mis compañeros poseedores del sacerdocio de Melquisedec y también a los jóvenes, quisiera hablarles hoy sobre la pornografía. Sé que muchos de ustedes están expuestos a ella y que muchos otros están siendo manchados por ella. Al concentrar mis palabras en este tema, me siento como el profeta Jacob, quien le dijo a los hombres de su época que le apenaba tener que ser tan audaz delante de sus esposas e hijos. Pero por encima de lo difícil de la tarea, les dijo que debía hablarles a los hombres sobre ese asunto porque Dios se lo había mandado. Yo también lo hago por la misma razón. En el segundo capítulo del libro que lleva su nombre, Jacob condena a los hombres por sus fornicaciones. Les dijo que habían quebrantado los corazones de sus tiernas esposas y perdido la confianza de sus hijos por causa de los malos ejemplos que les habían dado. ¿En qué consistían esas inicuas fornicaciones? Sin duda, algunos de ellos ya eran culpables de hechos malignos. Pero el enfoque principal del gran sermón de Jacob no fue los hechos malignos ya efectuados, sino aquellos pensados o maquinados. Jacob dio comienzo a su sermón diciéndoles a los hombres: hasta ahora habéis sido obedientes a la palabra del Señor. Sin embargo, después les dijo que conocía sus pensamientos y añadió: ya empezáis a obrar en el pecado, pecado que es muy abominable para Dios. Me apena el tener que testificaros concerniente a la maldad de vuestros corazones, agregó Jacob. Y se expresó como lo hizo el Señor cuando dijo: quien mire a una mujer para codiciarla, ya ha cometido adulterio en su corazón. Hace más de 30 años, insté a los estudiantes de la Universidad Brigham Young a evitar la agobiante literatura que promueve las relaciones sexuales ilícitas en los materiales que leían y veían. Y les hice la siguiente analogía. Las historias y fotografías pornográficas o eróticas son peores que los alimentos contaminados. El cuerpo tiene defensas que le permiten librarse de alimentos en mal estado. A excepción de algunas fatalidades, una comida contaminada hará que la persona enferme, pero no causará daño permanente. Como contraste a ello, una persona que se deleita en historias indecentes o en fotografías o literatura pornográficas o eróticas, las graba en ese maravilloso sistema de almacenamiento al que llamamos cerebro. El cerebro no vomita lo indecente. Una vez que lo graba, permanece a la espera de ser recordado, esparciendo esas imágenes pervertidas por la mente, apartando a la persona de las cosas saludables de la vida. Ahora, hermanos, debo decirles que nuestros obispos y nuestros consejeros profesionales están observando un marcado incremento en la cantidad de hombres envueltos en la pornografía, muchos de los cuales son miembros activos. Algunos de ellos aparentemente le restan gravedad a la pornografía y continúan ejerciendo el sacerdocio de Dios porque creen que nunca nadie se enterará de lo que hacen. Pero ellos mismos lo saben, y también lo sabe el Señor. Hay quienes han sugerido que el tema de la pornografía debería ser una pregunta más de la entrevista para la recomendación del templo, pero ya está incluida. Hay por lo menos 5 preguntas que deberían sacar a relucir una confesión de este asunto si la persona que está siendo entrevistada posee la sensibilidad espiritual y la honradez que esperamos de quienes desean entrar en la casa del Señor. Una de las enseñanzas más memorables del Salvador se aplica a los hombres que secretamente miran pornografía. ¡Ay de vosotros, escribas y fariseos hipócritas, porque limpiáis lo de afuera del vaso y del plato, pero por dentro estáis llenos de robo y de injusticia! Fariseo ciego, limpia primero lo de adentro del vaso y del plato, para que también lo de afuera sea limpio. El Señor continúa denunciando a aquellos que tratan lo que es visible, pero no limpian lo interior. Sois semejantes a sepulcros blanqueados, que por fuera, a la verdad, se muestran hermosos, mas por dentro están llenos de huesos muertos y de toda inmundicia. Así también vosotros, por fuera, a la verdad, os mostráis justos a los hombres, pero por dentro estáis llenos de hipocresía e iniquidad. Las consecuencias espirituales inmediatas de tal hipocresía son devastadoras. Aquellos que buscan y se someten a la pornografía renuncian al poder de su sacerdocio. El Señor declara que cuando intentamos encubrir nuestros pecados, he aquí los cielos se retiran, el Espíritu del Señor es ofendido, y cuando se aparta, se acabó el sacerdocio o autoridad de tal hombre. Esas personas también pierden la compañía del Espíritu. La pornografía produce fantasías que destruyen la espiritualidad. Ser de ánimo carnal es muerte, muerte espiritual. En forma repetida, las Escrituras nos enseñan que el Espíritu del Señor no morará en un templo impuro. Al participar dignamente de la Santa Cena, se nos promete que siempre tendremos el Espíritu del Señor con nosotros. Para ser merecedores de recibir esa promesa, hacemos convenio de siempre acordarnos de Él. Quienes buscan y usan pornografía como estímulo sexual, obviamente violan ese convenio y también violan el convenio sagrado de refrenarse de las prácticas impuras. No pueden tener el Espíritu del Señor consigo y necesitan dar oído a la súplica del apóstol Pedro. Arrepiéntete, pues, de esta tu maldad y ruega a Dios si quizás te sea perdonado el pensamiento de tu corazón. Hermanos, se habrán dado cuenta de que no estoy tratando los efectos de la pornografía en lo que concierne a la salud mental o a la conducta criminal, sino sus efectos en la espiritualidad, o sea, en nuestra capacidad de tener la compañía del Espíritu del Señor y en nuestra capacidad de ejercer el poder del sacerdocio. La pornografía también causa heridas mortales en las más preciadas relaciones personales. En su discurso a los varones del sacerdocio en la pasada conferencia de octubre, el presidente Hinckley citó una carta de una mujer que le pedía que advirtiera a los miembros de la iglesia que la pornografía llega a lastimar el corazón y el alma de las personas hasta lo más profundo y destruye la relación. En una reciente conferencia de Estaca, una mujer me entregó a mí una carta similar. Su esposo también había servido en llamamientos relevantes de la iglesia por muchos años, al mismo tiempo que estaba adicto a la pornografía. En su carta se refería a la enorme dificultad que había tenido para que los líderes del sacerdocio tomaran el problema en serio. Paso a leer de la carta. Recibí todo tipo de respuestas, entre ellas que estaba exagerando y que era mi culpa. Nuestro obispo actual ha sido maravilloso. Y después de 15 años, mi esposo está tratando de hacer algo con respecto a su adicción, pero le está resultando muy difícil dejarla y el daño ocurrido es incalculable. La pornografía perjudica la capacidad de disfrutar una relación emocional, romántica y espiritual normal con una persona del sexo opuesto. Corroe las barreras morales que se levantan contra la conducta inapropiada, anormal o incriminal. Cuando la conciencia se vuelve insensible, los usuarios de la pornografía tienden a llevar a la práctica lo que han visto, por encima de los efectos que pueda tener en su vida y en la vida de otras personas. La pornografía también es adictiva. Paraliza la capacidad de decidir y encadena a quienes la usan, haciéndolos obsesivamente volver por dosis cada vez mayores. Un hombre que había sido adicto a la pornografía y a las drogas ilegales me escribió e hizo este comentario. En mi opinión, decía, la cocaína ni se compara a la pornografía. Yo he sido adicto a ambas cosas. El dejar de usar las drogas más potentes no fue nada en comparación con tratar de abandonar la pornografía. Algunos tratan de justificarse diciendo que lo que ven es indiscreto, pero no pornográfico. Un sabio obispo caracterizó este argumento como rehusarse a calificar el mal de malo, y añadió saber de hombres que se justificaban por las cosas que veían, diciendo que no eran tan groseras como otras o que contenían apenas una escena mala. Pero la manera de medir el mal no es por su magnitud, sino por sus efectos. Cuando alguien permite que entren malos pensamientos en su mente, haciendo que el espíritu se retire, pierden su protección espiritual, quedan sujetos al poder y la guía del adversario. Cuando entran en contacto con la pornografía de Internet o de otras fuentes, para lo que el obispo en cuestión definió como excitación sexual al instante, echan raíces profundas en el pecado. En su gran sermón, el rey Benjamín describe las terribles consecuencias del mal. Cuando nos alejamos del Espíritu del Señor, nos transformamos en enemigos de toda rectitud, nos llenamos de culpa y retrocedemos de la presencia del Señor. La misericordia no puede reclamar a ese hombre, declaró. Por tanto, su destino final es padecer un tormento sin fin. Piensen en el trágico ejemplo del rey David. Aun cuando era un gigante espiritual en Israel, volcó su mirada hacia algo que no debería haber mirado. Tentado por lo que vio, violó dos de los 10 mandamientos, empezando por «No cometerás adulterio». Y de esa manera, un rey profeta cayó de su exaltación. Lo bueno es que nadie tiene necesidad de descender por el camino que lleva al tormento. Todo aquel que se vea atrapado en esa terrible escalera mecánica tiene la llave para revertir su operación. Es posible escapar, y por medio del arrepentimiento puede ser limpio. Alma Hijo lo describió así. Sí, me acordaba de todos mis pecados e iniquidades por causa de los cuales yo era atormentado. El solo pensar en volver a la presencia de mi Dios atormentaba mi alma con indecible horror. Y aconteció que mientras así me agobiaba ese tormento, mientras me atribulaba el recuerdo de mis muchos pecados, he aquí también me acordé de haber oído a mi padre profetizar al pueblo concerniente a la venida de un Jesucristo, un Hijo de Dios, para expiar los pecados del mundo. Y al concentrarse mi mente en este pensamiento, clamé dentro de mi corazón, «Oh Jesús, Hijo de Dios, ten misericordia de mí, que estoy en la hiel de la amargura».